0: también de uno de los puntos de una ruta del melón que recorre el pueblo a nivel turístico, enseñando los lugares más emblemáticos del pueblo y los contenidos del proyecto, ¿no? La escultura se llama La Tajadica, uh-huh, y tanto en Utebo como en la inauguración de esta escultura, y contaremos con la cata teatralizada, con un microteatro, con la degustación del melón, con la fiesta en sí.
1: Pues no se pierdan esta oportunidad, este fin de semana San Mateo y Pastriz y al siguiente en Utebo y en Torres de Berrellén. Jesús Causapé, científico del ICME del CSIC y también miembro de Amigos del Melón de Torres. Muchísimas gracias por haber hablado con nosotros.
0: Vale, pues muchas gracias a vosotros por atendernos.
2: Ya saben que en Hablemos de Agua siempre nos acercamos al río, no a mojarnos los pies, sino a consultar los datos que nos ofrece la Confederación Hidrográfica del Ebro. No hay grandes cambios, no ha habido lluvias importantes y seguimos con altas temperaturas. A su paso por Zaragoza, el Ebro discurre con 50 metros cúbicos por segundo y una altura de 0,77 metros. Aguas arriba, en Tudela, el caudal es de 45 metros cúbicos y en la desembocadura tenemos un caudal de 98 metros cúbicos por segundo. Por otro lado, el Gállego, un poquito más alegre que ayer, con 2,15 metros cúbicos por segundo. Hacemos ahora una pequeña pausa. No se vayan muy lejos, tenemos muchísimos temas interesantes que compartir con todos ustedes en este jueves 3 de

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0: Continuamos en esta mañana de jueves. Ya queda poquito para el fin de semana. ¿Tienen algún plan? Bueno, pues cuéntenoslo. Les voy a recordar ahora mismo el WhatsApp de nuestro programa de Esto es Aragón en Ebro FM. Es el 640-03-6902. Ya saben que pueden mandarnos un mensaje, hablarnos de su pueblo, contarnos desde dónde nos escuchan o cuáles son, como les decía, sus planes para el fin de semana. Tengan en cuenta esas altas temperaturas que ya nos adelantaban desde la Agencia Estatal de Meteorología. Tenemos en estos momentos 26 grados en Zaragoza. En la capital aragonesa alcanzaremos hoy los 37. Así que si van a salir a la calle, mira, hacía tiempo que no les recordaba yo esos consejitos cuando estamos en ola de calor. Salgan a la calle con ropa fresca, con un sombrero, con crema de protección solar y siempre, siempre, siempre bien hidratados. En el programa de hoy vamos a hablar de muchos temas de actualidad, de lo que está ocurriendo en Ceuta, también de una iniciativa para dar a conocer los artistas de la ciudad que se llama Esto no es Arco, o de la sentencia del Tribunal Superior de Justicia de Aragón que obliga a reconocer las necesidades educativas de miles de alumnos que habían quedado excluidos en 2022. ¿Qué significa esto? ¿A quiénes afecta? Lo averiguaremos en unos minutos. Primero, vamos a hacer un viaje al pasado y les cuento lo que ocurría en la historia un 3 de septiembre en nuestras efemérides.
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0: ¿Qué ocurrió en la historia un 3 de septiembre? Arrancamos las efemérides del 3 de septiembre en el año 1412, cuando después del compromiso de Caspe llega al trono aragonés el infante castellano Fernando, de la dinastía Trastámara, jurado por las Cortes de Aragón como Fernando I. El monarca, quien murió 4 años más tarde, juró respetar los fueros, usos, costumbres y libertades del país en una ceremonia en la SEO de Zaragoza. Unos días más tarde, su hijo Alfonso fue jurado como heredero. El 3 de septiembre de 1791 se proclamó la primera constitución escrita de Francia, marcando un hito crucial en la historia del país y de la Revolución Francesa. Fue adoptada en un momento de profundos cambios políticos y sociales, cuando Francia se encontraba en plena transición de una monarquía absoluta a una monarquía constitucional, en la que el poder del rey estaba limitado por una asamblea legislativa. Este documento introdujo importantes reformas, como la separación de poderes y la creación de un sistema de votación para la elección de los representantes, así como ciertos derechos y libertades a los ciudadanos, aunque de manera limitada. El 3 de septiembre de 1944, la niña judía Ana Frank, conocida por su famoso diario, fue deportada al campo de concentración nazi de Auschwitz en Polonia. Ana y su familia habían estado escondidos en Ámsterdam durante más de 2 años, tratando de escapar de la persecución nazi. Su escondite fue traicionado y finalmente fueron arrestados en agosto de 1944. Después de pasar por Auschwitz, donde enfrentaron condiciones extremas, la familia Frank fue trasladada al campo de concentración de Bergen-Belsen en Alemania. Ana y su hermana Margot murieron en febrero de 1945, probablemente debido al tifus. Su muerte ocurrió solo unas semanas antes de la liberación del campo por las fuerzas aliadas en abril del 45. El 3 de septiembre de 1979 tuvo lugar el primer curso de música antigua en la localidad de Daroca, en la provincia de Zaragoza. Este evento histórico marcó un hito en el panorama cultural de la región, ya que fue el punto de partida para la promoción y difusión de la música antigua en Aragón. El 3 de septiembre de 2004 se produjo la trágica masacre de la escuela de Beslán en la República de Osetia del Norte, en Rusia. Un grupo de extremistas islámicos ocupó la escuela número 1, tomó como rehenes a más de 1.100 personas, en su mayoría niños, y exigió la liberación de sus compañeros encarcelados, amenazando con detonar explosivos si sus demandas no eran cumplidas. El asedio duró 3 días y culminó en un asalto por parte de las fuerzas de seguridad rusa. Pero la operación para liberar liberar a los rehenes fue caótica y desastrosa, resultando en la muerte de 335 personas, incluyendo 186 niños, y dejando muchos más heridos. En el calendario de días internacionales resaltamos que cada 3 de septiembre se conmemora el Día Mundial de la Higiene, con el objetivo de crear conciencia sobre la importancia de tener unas buenas prácticas higiénicas para prevenir enfermedades como diarreas, infecciones, hepatitis, neumonías, la gripe o la COVID. Un dato interesante: la mayor parte de las enfermedades en niños menores de 5 años se debe a los gérmenes que se ingieren a través del agua, alimentos o al mal lavado de manos. En nuestra efeméride musical viajamos hasta el 3 de septiembre de 1990, cuando George Michael lanza su segundo álbum en solitario, Listen Without Prejudice, volumen 1, continuando con el éxito mundial del álbum anterior, Faith. En este álbum, el cantante trató de construir una nueva imagen de sí mismo como artista serio. Sin embargo, buscando evitar las ataduras que lo abrumaron después de su debut, se negó a hacer una gira en apoyo del álbum y no apareció en los vídeos musicales. Esto hizo que la producción fuera un fracaso comercial, aunque sus defensores afirman que es un disco con mayor conciencia social y mayor contenido artístico. Careless Whisper, Freedom 90, Faith, Fast Love o Father Figure son algunos de los grandes éxitos del músico británico fallecido en 2016.

0: Entre el 30 y el 31 de julio entraron decenas de miles de personas provenientes de Marruecos a Ceuta. Desde entonces la situación ha cambiado, obviamente, la vida de todos los ceutíes. Hoy nos acompaña Lorenzo Valero, bienvenido.
1: Hola, bienvenido, muchas gracias.
0: Lorenzo es ceutí, aunque lleva 3 años viviendo en Zaragoza, ha vuelto a Ceuta cuando ocurrió todo esto en julio. Cuéntanos, ¿cuál fue tu reacción cuando te enteraste de la noticia?
1: Pues cuando vi todo lo que estaba sucediendo a través de las noticias y las redes sociales, la reacción fue impactante, porque ves cómo tu casa, tu pueblo está siendo invadida y que no puedes hacer nada.
0: Claro, esa sensación de invasión y además en la distancia fue lo que te motivó, ¿no? Te pediste vacaciones y te fuiste para allá.
1: Sí, claro, esa sensación de impotencia, de decir, estoy aquí, no puedo hacer nada, no puedo ayudar. Te da un poco de ansiedad el verlo desde fuera y no estar ahí controlando la situación dentro de lo que cabe.

0: está construida en Ceuta. Y cuando llegué, la verdad que la sensación era de un nervio casi palpable por parte de la población ceutí, porque es cierto que tienen miedo, hay mucha gente por la calle que no es de allí, que está simplemente dando vueltas, vagabundeando, sin oficio ni beneficio, y que crean una sensación de inseguridad porque no sabes quiénes son. Tenemos conocimiento de que muchos han venido de que han salido de las cárceles, se les reconocía por los tatuajes, por los cortes en los brazos, y la sensación era esa, un poco de miedo, de inseguridad y de un nerviosismo generalizado por parte de la población ceutí.
1: Ayer hablamos con una ceutí que sigue allí, que vive allí y que nos contaba además cómo ha obligado a cambiar el día a día, ¿no? Estas personas ocupan todo el espacio público. Recordamos que unos 83.600 habitantes tiene Ceuta según el INE. Muchos volvieron en las primeras horas, pero se ha quedado allí miles de personas que además no tienen pues, cobijo, que se satura también, por ejemplo, la sanidad y que, como decíamos, ocupan físicamente el espacio público.
0: Claro, ese es el problema, ¿no? Que son gente que no tiene dónde estar, dónde residir. Entonces, cuando tú vas paseando por la calle, te encuentras que son personas que están durmiendo en parques donde deberían estar jugando los niños, por ponerte un ejemplo de todos los que hay, ¿no? Se han colado en casas, en terrazas, por decirlo de alguna manera, se están buscando la vida por cómo dormir. Hay gente que se va al monte, a la playa, como la playa del trampolín, que se han fabricado ellos sus propias cabañas, pero claro, cuando tienes la playa ya completa y ya no puedes entrar, tienes que ir a otro sitio. En el monte por la noche es una ciudad que está rodeada por agua y al final hay muchísima humedad, pasas frío. Entonces, por ejemplo, los parques infantiles, como te comentaba hace un momento, están acotados para que los niños no salgan a la carretera y tal, y entre ellos se van poniendo ahí unos pegados con otros para darse calor y cobijarse dentro de lo que cabe. Pero claro, eso conlleva a que la población ceutí no puede hacer su vida normal. Si tienes una playa ocupada, la gente no, que iba a esa playa habitualmente no puede ir. Si tienes unos parques ocupados, los niños que juegan ahí no pueden ir. Y estamos hablando de en torno a 20.000 personas. Es que son muchas. Son gente que no tiene dónde estar.
1: Además, ahora que mencionas pues, la playa, la montaña, es todavía época de vacaciones, ¿no? Todo ha sido todo el mes de agosto, que la gente pues aún hubiera disfrutado de playa, ¿no? En Ceuta se prolonga además este buen tiempo y para muchas familias también se ha retrasado en algunas, por ejemplo, las escuelas infantiles, se va a retrasar la fecha de entrada por este motivo.
0: Es lógico, la gente tiene miedo. Entonces hay que prever que esta situación pueda llevar algún problema para los niños en el colegio. Entonces es mejor retrasarlo un poco, a ver si encontramos soluciones previas y después que intentar continuar con la normalidad de Ceuta, claro, por lo menos escolar.
1: Ayer Beatriz nos contaba, cuando hablábamos de esa inseguridad, de ese miedo a lo desconocido, sobre todo, también la falta de comunicación, con los ceutíes, ¿no? Por parte de las instituciones competentes. Nadie les ha dicho cómo actuar, qué hacer, algún consejo, la gente se está quedando en casa.
0: Sí, escuché la entrevista y tienes razón en lo que dice, claro, porque creo que tampoco había un plan para esto que se podía haber previsto, porque siendo una ciudad fronteriza, podían tener algo preparado de antes. Pero sí es cierto que nadie les dice cómo tienen que actuar, qué tienen que hacer. Y eso, pues al final, si tienes unas instrucciones previas, es todo mucho más fácil que si tienes que improvisar.
1: ¿Cómo ha cambiado, si lo ha hecho, tu opinión respecto a cuando empezó el conflicto, después de haber estado allí y ahora con un poco más de distancia?
0: Pues te agradezco que me hagas esa pregunta porque con respecto, tengo dos vertientes desde el día 30 de julio que pasó todo esto, de junio. Conforme a la invasión, opino que los dirigentes políticos de este país tenían que haber tomado medidas y que no lo han hecho. Y ¿cómo explicarlo de una manera cordial?
1: Sin insultar a nadie, por
0: Sí,
1: favor.
0: exactamente. Que no debían haber dejado que entraran de una manera deliberada tanta gente, porque encima los que se han quedado ahora no son personas sensatas que se han dado cuenta que les han engañado y han vuelto a su casa, sino que son personas que no pueden volver a Marruecos porque allí tienen muchos problemas y nos los traen a casa.

0: Entonces, deberían de tomar medidas, deberían de haberse tomado medidas en cuanto empezó la invasión para que no entrase nadie y los pocos que hubiesen entrado que se fuesen, porque estaban entrando de manera ilegal. Tenemos unas fronteras con una policía en la que tú le enseñas el pasaporte y puedes entrar porque nadie niega el paso. Ceuta, antes de la pandemia del COVID, era un paso fronterizo en el que pasaban más de 20.000 personas al día que venían a Ceuta a trabajar y no lo hacían asaltando la frontera, lo hacían de manera legal. Y eso se puede hacer todavía hoy en día, aunque ya no hay tanto trasiego de personas. Entonces, la cosa está en que opino que todo esto no debería de haber pasado, por una parte, y en cuanto al pueblo ceutí, opino que están sentando un precedente porque están poniendo en jaque al gobierno, y ya no solo al gobierno español, sino también al europeo, porque hay muchos dirigentes de Europa que están prestando su apoyo a Ceuta. Y eso conlleva a una organización de toda España para quejarse por todo esto y espero que sirva para quejarse por muchas otras cosas más que puedan llegar a pasar, como por ejemplo fue con la DANA, con el COVID, con todas estas cosas, y que ya no nos echemos para atrás, no nos amedrentemos, sino que luchemos por nuestros derechos. Y con respecto a esto quiero decir que el pueblo caballa. Hace unos cuantos años ya, en 1641, Felipe IV le otorgó un título a Ceuta, que es la noble y leal, y un poquito más adelante también le otorgó otro que era la fidelísima. Entonces, en el ayuntamiento nosotros tenemos un cartel que pone la fidelísima, noble y leal ciudad autónoma de Ceuta. Esto fue porque cuando se separaron los reinos de España y de Portugal, Ceuta se quedó, se hizo una especie de referéndum y Ceuta se quedó con España. Porque fue la guerra de prestación portuguesa. Entonces lo que hicimos fue quedarnos con España. Y luchamos contra nuestros propios dirigentes que eran pro-portugueses. Entonces, Ceuta tiene un carácter de antaño que le otorga la fortaleza para luchar contra aquellos que mandan y que no dejan, o sea, que no hacen que las cosas sean como tienen que ser.
1: No reblan, como decimos
0: Exactamente.
1: aquí, ¿no? Claro, ese sentimiento, ¿no? De seguir, de querer pertenecer a España, el 2 de septiembre, que fue el día de Ceuta, también numerosos centenares de municipios se mostró ese apoyo para con lo que había ocurrido, una muestra de solidaridad que se intentó mantener apolítica, aunque, bueno, en este país complicado. ¿Cómo se vivió también como ceutí ver esa marea de personas gritando Ceuta se defiende?
0: Yo estoy muy orgulloso del pueblo español, porque en toda España han salido, ayer estuve yo en la Plaza del Pilar, obviamente, y ver tanta gente apoyando a tu ciudad, a tu casa, te llena de orgullo y de satisfacción, claro.
1: Claro, aquí también, igual que has dicho que tenías como dos opiniones, ¿no? O dos vertientes. Se juntan varias tesituras que unas no excluyen a otras. Una es apoyar al pueblo ceutí, que obviamente ha visto cómo cambiaba su vida de la noche a la mañana. Otra es también esa crisis humanitaria de esas personas que están durmiendo en la calle, que están pasando hambre, frío. Otra también el panorama político. O sea, hay muchos ángulos en esta situación,
0: Sí.
1: a veces también difícil de comprender en su conjunto.
0: Sí, claro, es complicado, todo esto es muy complejo. Si fuese sencillo, yo creo que se hubiese solucionado mucho antes. Pero es que no nos toca a nosotros como pueblo tener la responsabilidad de decidir cómo hay que hacer las cosas. Tenemos gente a la que elegimos para que lo haga por nosotros. Nosotros tenemos simplemente que vivir el día a día. Bueno, por lo menos esa es mi opinión.
1: Claro, además, conforme se conocen más detalles de las investigaciones, de esos informes policiales, uno puede preguntarse con toda legitimidad, ¿no? No había nada previsto, no había un plan, no, nadie está tomando decisiones porque más de un mes después se sigue con este problema.
0: Uno llega a pensar que esto estaba premeditado y que se sabía que iba a pasar y que fue deliberado, porque Hemos visto imágenes de cómo pasaban miles y miles de personas en cuestión de minutos a través de la frontera, incluso algunas que la gendarmería marroquí abría la puerta para que siguiesen pasando, y te da la sensación de que no querían pararlo. Entonces, uno ya no sabe qué pensar. Esto es también muy complicado. Entonces, si desde un primer momento dejas que la gente pase de manera deliberada, ¿por qué vas a querer ahora que vuelvan? ¿Por qué vas a tomar decisiones si es lo que estabas buscando? Uh-huh. Ahora, ¿buscamos responsabilidades a quién? Porque todo el mundo se lava las manos.
1: Qué difícil. Cuando hablas con tu familia, con cómo están viviendo ahora esa situación, ahora que han pasado más días y se ve, porque ayer Beatriz en esa conversación nos decía que están desesperanzados, que no ven una solución.
0: Claro, al principio había mucho miedo. Ahora veo valor, porque están saliendo a la calle, están luchando. Antes, cuando yo fui, durante la semana que estuve allí, no hubo manifestaciones de ningún tipo. La gente, pues eso, tenía miedo, iba con precaución, salían a la calle con precaución, los niños no podían salir y tal, en una situación difícil, pero ahora veo que el pueblo ceutí se está levantando, que tienen coraje y que no se van a amedrentar. Entonces, la situación está cambiando y creo, o espero, que esto sirva para que al final se tengan que tomar medidas antes de que se produzca un problema de una magnitud superior, porque puede acabar habiendo una guerra entre unos y otros. Es normal, unos luchan por algo mejor, entiendo, y otros luchan por estar tranquilos en su casa.
1: Los ceutíes vuelven a reclamar, ¿no?, ese espacio público. También en el tiempo, con esa semana de feria que no se ha podido celebrar, eso ha tenido también que ser, pues aquí como si nos quitan el pilar, ¿no?
0: Claro, es que eso es duro. Ten en cuenta que Ceuta es una ciudad que está alejada de la península, que necesitas un barco para poder llegar hasta aquí, y no gozamos de la facilidad de coger el coche e irte al pueblo de al lado, a las fiestas del pueblo de al lado, o un poquito más para allá y veranear en otros sitios, sino que es un poco más complejo. Entonces, lo único que tenemos nosotros en cuanto a fiestas es la Feria de Ceuta. Y que nos la quiten es duro, porque es donde la gente se desahoga.
1: Para terminar, Lorenzo, ¿cómo ves el futuro a corto plazo, a medio plazo? ¿Qué piensas que va a ocurrir?
0: Pues ciertamente no lo sé. Como te he comentado antes, espero que la lucha que tienen los ceutíes con todas las manifestaciones que están haciendo día y día también les ayude a que mejore la situación, porque al final digan, oye, o tomamos medidas o al final va a acabar habiendo un problema que no queremos que ocurra, obviamente. Entonces, a ver, esperemos que se solucione. Pero, como te he dicho antes, los que tienen que asumir responsabilidades están lavando las manos, echándose las culpas unos a otros, y no vemos soluciones que ya deberían de haberse tomado hace mucho tiempo.
1: Un problema complejo, una solución complicada, pero espero que pronto podamos volver a hablar de que la vida de los ceutíes ha regresado, por lo menos, a casi su totalidad. Lorenzo Valero, ceutí, residente en Zaragoza, muchísimas gracias por habernos acompañado hoy.
0: Ha sido un placer, muchísimas gracias a vosotros por poder darme voz, apoyar a mi pueblo y por poner en boca de los maños un problema que sufrimos todos.

0: Interesantísima esta charla con Lorenzo Valero, ceutí, residente en Zaragoza. Nos ha dejado algunas frases, algunas reflexiones. No nos toca como pueblo solucionarlo a nosotros, o antes miedo, ahora veo valor. Esa experiencia, ese regreso a su tierra, a su casa, con su familia, para ver de primera mano lo que está ocurriendo en Ceuta. Desde luego, todo el apoyo para los ceutíes y que esperamos, como decíamos, que se pueda regresar pronto a esa normalidad.
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0: En Zaragoza tenemos mucho arte y todo este mes de agosto ha servido además para conocer más artistas, más talleres y más experiencias. Hablamos con Sergio Muro, gestor cultural, artista e impulsor de Esto No Es Arco. Sergio, bienvenido.
9: Hola, buenos días, ¿qué tal?
0: Bueno, este año se ha celebrado, este 2026, la segunda edición de Esto No Es Arco. Cuéntanos cómo surgió esta iniciativa.
9: Bueno, pues en un inicio percibí que la ciudad de Zaragoza necesitaba pues como un revulsivo, una dinamización de estudios de artistas, de muchas personas que a veces no tienen cabida en galerías de arte o en ferias de arte internacional por diferentes criterios y diferentes aspectos, y sin embargo tienen mucho talento, ¿no? Y entonces, bueno, era una manera de reivindicar que aquí en Zaragoza hay mucho movimiento, hay personas que están elaborando procesos creativos muy interesantes, y así surge Esto No Es Arco.
0: Claro, Esto No Es Arco, como la famosa feria, ¿no?, de arte contemporáneo, esos artistas que podrían no tener cabida allí y lo tienen en el escaparate de la ciudad en un mes complicado en general, ¿no? Agosto es una fecha curiosa.
9: Pero es paradójico porque, en definitiva, en agosto ahora también se queda muchísima gente en la ciudad de Zaragoza, la gente se alterna las vacaciones en diferentes meses, y sobre todo yo creo que era el momento idóneo porque en gran medida la agenda cultural baja porque la administración pública está cerrada o el ayuntamiento no tiene esa actividad tan prolífica como en el resto del año, y eso hace que nosotros podamos cubrir pues un mes que si no estaría un poco vacío. Y eso nos ha permitido que muchísima gente pues se implicara, también los medios de comunicación se volcaran porque, bueno, generábamos noticias y porque creo que es un proyecto muy interesante.
0: En los 5 fines de semana, los 5 sábados que ha tenido agosto este año, se han mostrado distintas disciplinas, distintos artistas, distintos espacios. Cuéntanos un poco, menciona algunos de esos artistas que si nuestros oyentes todavía no los conocen, vale la pena investigar.
9: Bueno, pues estaba planteado que todos los sábados de agosto fuéramos a descubrir un barrio, que esto también es importante, y uno o varios estudios que estaban en ese entorno, porque al final esos estudios de artistas están dinamizando de alguna manera las calles donde están establecidos, con su presencia, con las intervenciones artísticas que hacen, con los encuentros que hacen. Y entonces, bueno, fuimos a 7 estudios de artistas con más de 30 artistas implicados y al final, pues, más o menos una contabilización de personas que han asistido a todas las actividades y estudios, pues han sido más de 600, que creo que es un gran logro. Hemos ido pues a Movera, un barrio que está a las afueras de la ciudad, y hemos descubierto un estudio pues de un escultor que tiene mucho trabajo, pero que de otra manera hubiera sido inviable estar presente allí, y ha sido un estudio excepcional, de estos que te imaginas en las películas de Nueva York, de artistas pues más o menos parecido. Hemos ido a Las Fuentes, con el espacio Vórtice, que lo dinamiza o lo gestiona David Jiménez, que es un artista multifuncional de Remolinos, que dinamiza mucho sobre todo esa zona geográfica, que además gestiona el proyecto en Latamus, que es muy conocido y muy, muy premiado. Y además lo interesante es que hemos dado voz en esos estudios no solamente a los artistas que están presentes en ese taller, sino que hemos dado voz a otros artistas que han expuesto allí, que han hecho talleres en los propios estudios, y luego además de los programados pues se han adherido porque les ha interesado pues otros artistas pues como Alex Mabry, Silvia Gómez, que hemos visitado su estudio también aunque no estaba programado, hemos ido a San José, a La Paz, etcétera. Y bueno, yo creo que se ha palpado no solamente que la idea es bonita, sino que hay muchas ganas de hacer cosas y que hay mucho talento en la ciudad.
0: Claro, importante, como decías, esa presencia en los barrios, ¿no? Porque tener un taller de un artista da vida al barrio y da otro tipo de riqueza.
9: Claro, sí. Bueno, yo estoy convencido que la creatividad es el motor de cualquier sociedad, ¿no? Y está demostrado que en otras ciudades, cuando ha habido barrios o calles que se han ubicado como antiguamente gremios, ¿no? En este caso de artistas o de creativos, eso ha revitalizado la zona totalmente. Se sabe psicológicamente que cuando se embellece una calle que está pues bueno sucia o marginada, etcétera, se transforma el estado anímico de todo lo que hay alrededor, ¿no? Pues en este caso además el arte y la cultura son motores económicos, ¿no? Mueve a mucha gente, y no solamente los propios artistas, sino que los coleccionistas van, invierten o gastan alrededor de las tiendas o cafeterías o restaurantes que hay, como cuando fuimos a Larrabal a hacer un taller de cianotipia y luego a Kimana Studio. Al final hicimos un vermut en Toho, Japón, que es un restaurante de comida japonesa que está en la misma zona, pues también para que vean que la gastronomía, la cultura, el arte, está todo intrínseco, ¿no?
0: Hablando de motor económico, también ese era otro de los fines, ¿no? Que se pueda conocer y que se pueda comprar, porque ¿cómo es la vida de un artista en Zaragoza? ¿Se puede vivir de ser artista?
9: Bueno, no es imposible, es bastante complicado. De normal ya la industria cultural o creativa, no solamente de Zaragoza, sino a nivel estatal en España, es muy precaria. El Estatuto del Artista aún no está en vigor, la Ley de Mecenazgo, que sería la gran impulsora de que los artistas o proyectos artísticos pudieran salir a flote, pues todavía no es muy conocida. Está el IVA del 21% que un poco acarrea que los artistas pues a veces no se den de alta de autónomos. Bueno, hay un círculo vicioso bastante complicado. Luego, esta ciudad siendo que ha sido centro neurálgico en los años 70, 80, 90 del arte contemporáneo, pues con multitud de galerías que había, ahora hay un déficit de galerías, hay solamente 4 o 5 que estén en funcionamiento, y eso ya dictamina un poco que en paralelo el coleccionismo no está muy, muy presente, ¿no? Entonces esta iniciativa también es para mostrar a la ciudadanía o a los nuevos públicos que el arte contemporáneo primero es accesible, que no hay que tener miedo a entrar al estudio, a hablar con el artista y conocer su obra, y que luego son precios razonables, que a veces es incluso llegar a un entendimiento, a un acuerdo, porque a todos nos favorece, ¿no? Y eso es generar un germen para que, bueno, esto siga resurgiendo, ¿no?, el arte en la ciudad.
0: Uh-huh. Más de 600 asistentes, nos has dicho, en todo este mes a esta iniciativa, artistas que se han sumado incluso fuera, digamos, del plazo. Esto garantiza su continuidad, y además hay otras iniciativas de este tipo en mente, Sergio.
9: Bueno, sí, yo intuyo que sí que va a haber continuidad. Hay un esfuerzo detrás bastante, aunque luego salga todo perfecto y todo el mundo te lo agradezca, sí que hay un esfuerzo detrás, pues de preparación, de meses con mucha antelación, y luego en el día a día, ¿no?, de cada organización, de cada estudio, etcétera. Indudablemente la ilusión que todo el mundo ha transmitido, tanto artistas, estudios y la gente que ha asistido, que directamente lo exponía, pues sí que hace que bueno, que vayamos a por una segunda edición, pero bueno, a ver si conseguimos alguna subvención o alguna ayuda nominativa que directamente nos den un presupuesto razonable para poder dinamizar otros estudios, impliquen otros artistas, tengamos más medios, porque al final eso repercute favorablemente a todo. Y así, en mi parte particular, pues sí, dentro de 2 o 3 semanas, a mediados de septiembre, voy a hacer un proyecto muy bonito que va a ser en el Mercado Central de Zaragoza, el espacio público más visitado de la ciudad en Zaragoza, además bien de interés cultural. Ya sabemos que es una joya arquitectónica del modernismo de 1903, y que voy a organizar un proyecto donde el arte y los detallistas y los puestos van a estar como muy, muy integrados, ¿no?, de alguna manera, y creo que va a ser también una cosa bonita, y tiene un poco el mismo cariz de lo que estamos hablando con Esto no es arco, ¿no? Mostrar el talento de artistas, ubicar espacios que a veces son desconocidos o potenciar espacios para que se vea con una mirada distinta, ¿no?
0: Uh-huh. Además, invitaban también a participar, ¿no? Además de estar el artista explicando su obra o su inspiración, había muchos talleres, también había muchas familias presentes, niños. Fue todo una comunión artística, pero desde muchos ángulos, ¿no?
9: Sí, además de manera muy orgánica, no se ha forzado mucho la máquina en ese sentido. Sí que hemos tenido mucha presencia en las redes sociales, que al final ahora es por donde se difunde mucha información, y hemos tenido la suerte de que viniesen familias con sus hijos, los abuelos, un poco una mezcla, también parejas que querían hacer algo distinto, implicarse en los talleres. Los talleres yo creo que han sido clave, además de las actuaciones de danza, música y poesía, que así también se hace una mezcla, un híbrido con otras disciplinas artísticas. Los talleres al final son la base de cualquier proyecto artístico, ¿no? Hicimos uno de fotografía de cianotipia, que hubo más de 60 personas cuando en un inicio estaba preparado para 20, pero bueno, teníamos el espacio adecuado para poderlo desarrollar. Hicimos uno de arcilla o de barro, de escultura efímera, también muy bonito, en el último fin de semana por Isabel Lozano, que ahí sí que precisamente se palpó lo que tú decías, ¿no?, de niños y niñas con los papás y mamás y abuelos o personas que se adherieron, y que fue muy como generar una comunidad, ¿no?, que eso es muy, muy, muy interesante. Y luego, además, acabando con ese mural colectivo mientras escuchábamos música en un espacio al aire libre, que es el Parque de la Paz, que está en un entorno tan idílico y tan bucólico, la verdad es que es como cuando en los años 80, ¿no? En nuestra infancia, por lo menos en la mía, percibías que se podían hacer cosas en la calle, ¿no? Y tomabas un poco las plazas y ese tipo de situaciones que creo que son esenciales en un sistema democrático, ¿no? Para que se genere esa comunidad y los barrios se dinamicen.
0: Para terminar, Sergio, si les hemos puesto los dientes largos a nuestros oyentes, aunque esto no es Arco ha terminado, la edición 2026, en redes precisamente se puede ver todo lo que ha ido sucediendo.
9: Sí, además hay multitud de fotografías, vídeos que han hecho otras personas que nos han hecho colaboradores y entonces eso suma muchísimo más. Sí, si se meten en Instagram, esto no es Arco, pues ahí podrán ver pues todo lo que ha ido aconteciendo, no solamente en esta edición, sino también en la primera, que bueno, que también fue muy, muy interesante. Y eso, vamos a por la tercera.
0: Bueno, pues hablaremos próximamente para ese evento del Mercado Central, para sacarlo por lo menos en nuestra agenda y también, por supuesto, antes del verano que viene, seguro que es un éxito ya desde antes de nacer, la tercera edición de Esto no es Arco. Sergio Muro, gestor cultural, artista, muchísimas gracias por haber estado hoy con nosotros.
9: A vosotros por atenderme.
0: Zaragoza es cuna de grandes artistas, ¿no? Todos tenemos en la mente a Goya, pero bueno, el tiempo ha pasado y artistas han seguido naciendo en nuestra ciudad, como mostraba esta iniciativa Esto no es Arco, que se ha celebrado durante el mes de agosto. Fechas difíciles, pero no por ello imposible reunir hasta más de 600 personas interesadas en estos artistas, en sus estudios y en realizar talleres en familia. Tenemos en estos momentos 27 grados en Zaragoza, miramos por la ventana de nuestro estudio, vemos movimiento, sobre todo el de las máquinas. Ya sabes que estamos en el coso, en plenas obras, pero bueno, animamos a nuestros oyentes a escribirnos, a llamarnos, a acercarse y contarnos cómo están. Yo se lo pregunto a ustedes en sus casas, cómo se encuentran en estos momentos, en este jueves 3 de septiembre. Si nos escuchan en directo, son las 11:43 y les recuerdo que nos pueden escuchar después, por la tarde, por la noche o en cualquier momento en diarioaragonés.com.
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0: Continuamos hablando de actualidad relacionada con el mundo escolar y es que el Tribunal Superior de Justicia de Aragón obliga a Educación a reconocer las necesidades educativas de miles de alumnos que fueron excluidos en el decreto de 2022. ¿Qué significa esto? ¿Qué alumnos tienen necesidades educativas? Lo hablamos con Beatriz Urries, vicepresidenta de Sin Límites. Buenos días, Beatriz.
10: Hola, buenos días, ¿qué tal?
0: Bueno, cuéntenos, pónganos en contexto qué significa esto de necesidades educativas, qué alumnos las reciben y quiénes se quedaron fuera en 2022.
10: Bueno, en realidad se remonta mucho atrás, hasta el 2018, el alumnado con necesidades específicas de apoyo educativo que tenía la condición ACNEAE era todo aquel alumnado que estaba evaluado y que recibía cualquier tipo de atención, ¿no? O sea, tanto lo que son actuaciones generales dentro del aula o lo que son actuaciones que llaman específicas, que son pues eso, que tiene que saltar de curso en el alta, en el caso de altas capacidades, o que tiene alguna aceleración parcial, ¿vale? Medidas así. Entonces, bueno, en el 2018 con la dirección de la dirección de educación decidió sacar a todo el colectivo ACNEAE de cualquier tipología de esa condición que no tuviera medidas específicas, o sea, los de actuaciones generales, que solo pasó en Aragón. Entonces, más de 6.500 alumnos perdieron esa condición. Eso significa que también perdían pues su derecho a recibir la beca del Ministerio de Educación. Eso hizo que la Comunidad de Aragón fuera la última comunidad de España en identificación de este tipo de alumnado, y que los niños aragoneses se vieran perjudicados, ¿no?, a la hora de pedir las becas del Ministerio. Nosotros ya impugnamos esa orden, ganamos el juicio entre el Tribunal Superior de Justicia de Aragón, pero bueno, el Departamento de Educación de entonces decidió no cumplir la sentencia y nos volvieron a cambiar, en este caso, el decreto. Uh-huh. Y que hicimos nosotros en el 2023, pues volver a impugnarlo. Y ahora lo que ha sucedido es que el Tribunal Superior de Justicia de Aragón nos ha vuelto a dar la razón, y además les ha recordado que esto ya lo habíamos ganado anteriormente y que dejaran de hacer estas cosas.
0: En este caso, el Gobierno de Aragón ha dicho que no va a presentar ningún recurso, que va a acatar la decisión del Tribunal Superior de Justicia.
10: Sí, porque bueno, además es que ha habido, claro, como ha habido cambios políticos, el Gobierno actual no es del partido con el que nosotros iniciamos este proceso. Entonces, bueno, ahora nos han dicho que van a acatar la sentencia, que redactarán una orden nueva, poniendo ya todo en orden. Y bueno, nosotros todavía no hemos hablado con ellos, pero sí que es verdad que públicamente se han comprometido a hacerlo.
0: Claro, esto lo que va a garantizar es una atención más personalizada. 6.500 alumnos, me ha dicho, además de esa posibilidad de acceder a becas, ayudas, pero ya en el propio centro escolar, que se tengan más en cuenta estos alumnos.
10: Claro, al final lo que no se visibiliza no se ve, y son niños que estaban en el aula y que no iban a ser atendidos y ya tienen su correspondiente condición. Sobre todo es un apoyo a las familias más vulnerables, que tienen acceso a las becas del Ministerio, que ahora se habían quedado fuera con todo lo que conlleva. Y claro, había niños que no podían ser atendidos de ninguna manera, y luego los centros educativos pues ya podrán tener registrado todos los niños que tienen ese tipo de necesidad y tendrán pues sus correspondientes recursos, claro, para atenderlos.
0: Uh-huh. Claro, nos ha mencionado, por ejemplo, alumnos de altas capacidades, también hablaríamos de trastorno por déficit de atención, hiperactividad, dislexia, ¿no? Este tipo de...
10: Sí, eso es, sí. Sí, todos. Aunque solo recurrimos desde Sin Límites, desde la Asociación Aragonesa de Altas Capacidades, sí que hemos mantenido contacto con las demás asociaciones que también estaban de acuerdo. Lo que pasa que, bueno, al final un proceso de este tipo conlleva un gasto económico muy grande que las demás asociaciones pues no podían asumir, y bueno, pues nosotros decidimos que sí, que lo asumíamos. También es triste que nos hayan hecho por segunda vez destinar una cantidad muy importante de dinero para volver a ganar algo que ya habíamos ganado. Uh-huh. Pero eso fue lo que nos hicieron.
0: Uh-huh. Claro, cuéntenos, para que lo entendamos también mejor, aunque imagino que habrá pues grados o distintas necesidades, pero ¿qué es lo que le ocurre a un alumno que tiene altas capacidades cuando llega al sistema escolar?
10: Pues nada, cuando llega, claro, lo primero, en Aragón no hay un protocolo de identificación establecido como en otras comunidades. En otras comunidades sí que se hacen unas pruebas screening en determinados cursos y así se evalúa todo, ¿vale? O sea, no solo sale altas capacidades, pueden salir otras tipologías. Y así, pues ya hacer una evaluación más profunda y poder atender a cada alumno con lo que necesita. Entonces, ¿qué suponía? Pues que estos niños no solo no fueran identificados, sino que no fueran atendidos, sobre todo además perjudica a las niñas, que si coges las cifras de identificación del Instituto Nacional de Estadística, se ve que en todas las comunidades donde no hay protocolo, solo se identifica, o sea, de los identificados solo hay un tercio de niñas, dos tercios de niños, porque las niñas pues tienden más a camuflarse, a pasar más desapercibidas y siempre son las grandes perjudicadas. Y eso, pues al final se traducía en niños que llegaban a tener problemas escolares, que al final se los había generado el sistema por no identificarlos y no atenderlos. O sea, son niños que además se atiende de una manera muy, muy fácil, que con un protocolo de identificación implantado a nivel, o sea, estandarizado, se podrían atender de una manera muy, muy sencilla y evitar todos los problemas que tienen después.
0: En la asociación, ¿qué tipo de ayuda, de consultas, qué servicios prestan ustedes?
10: Nosotros, a ver, somos familias, ¿vale? O sea, nosotros no somos psicólogos, no, o sea, la asociación está formada por familias, que somos voluntarias. Sobre todo lo que buscamos es pues hacer convenios con profesionales de todo tipo, terapeutas, psicólogos, psiquiatras, para poder atender a los niños, ¿vale? O sea, se contrata a estas personas de manera externa para poder atender. Y luego, desde la asociación, lo que sí que gestionamos son todas las actividades y formaciones. Hacemos formaciones a profesorados, a familia, vamos mucho a los coles, nos llaman mucho cada vez más de muchísimos colegios para desarrollar proyectos. Y luego hacemos actividades para niños en base a sus gustos, ¿no? Actividades que a ellos les apetece hacer, hacemos campamentos para que se relacionen también socialmente entre ellos, campus, un poco de todo.
0: Se conoce más, nos decía que cada vez les solicitan más, por ejemplo, desde los centros escolares, se conoce más, se habla más, se interesa más, tanto por parte de los padres como de los docentes, por las altas capacidades.
10: Sí, muchísimo más. Queda todavía mucho camino por recorrer, pero sí, o sea, yo veo la asociación desde el 2011 y sí, o sea, se ha notado muchísimo. Al final, cuanto más nos movemos las familias, pues más conocimiento hay y más profesores están formados, más. Además, es que antes se relacionaba mucho las altas capacidades con el alto rendimiento. Entonces, buscaban siempre los niños sobresalientes y no suele ser así. Entonces, bueno, pues el profesorado ya es más sensible, en general toda la comunidad educativa, ¿no? O sea, docentes, padres, el departamento de educación son también más conscientes de qué es un alumno con altas capacidades. Y claro, eso ha hecho que las cifras también suban. O sea, cada vez tenemos más niños identificados, tenemos muchos niños que han flexibilizado de curso, hay muchos coles que han perdido el miedo y hay la gran mayoría, es verdad, que no tienen alumnos flexibilizados, pero luego tenemos coles que ya lo han empezado a hacer y que tienen 6, 7 alumnos que han flexibilizado, le han perdido ese miedo. Y sí, o sea, hemos avanzado muchísimo, es verdad que le hemos dedicado muchas horas y mucho trabajo, sobre todo de todas las asociaciones, ¿eh? O sea, de las familias socias también, porque cada vez que una familia va a una tutoría y visibiliza su caso, es otro paso que damos más. Y claro, la asociación también ha crecido mucho, ahora somos más de 400 familias y claro, hace que cada vez se mueva más el tema.
0: Claro, me pregunto también si es que hay más alumnos con altas capacidades o si es que ahora que se conoce mejor se diagnostica más, ¿no? Los padres pueden sospechar que sus hijos tienen altas capacidades y buscan ese diagnóstico.
10: Claro, ahora los padres no suelen buscar este diagnóstico, o sea, se lo suelen encontrar un poco de sorpresa. Porque claro, en nuestra época además no se solía evaluar, entonces, aunque esto tiene un alto porcentaje genético, ellos no son conscientes de que lo eran. O sea, se pueden ver reflejados en sus hijos, pero no piensan que sus hijos tengan altas capacidades. Entonces, lo que sucede ahora es que al haber más información es más fácil que una familia llegue a la información y entonces relacione. Sí. Pero aún así a la asociación siguen llamando las familias con muchas dudas y diciendo yo creo que no, es imposible. O sea, siguen pensando que no va a ser aunque luego se confirme. O no, que hay familias que luego no se confirma y era otra cosa. Pero sí que es verdad que aún así seguimos evaluando, o sea, sigue identificando un porcentaje muy, muy bajo respecto al total. O sea, debería haber un 10% de niños con altas capacidades evaluados en los centros educativos. Y yo que hablo con los coles te podría decir que en Aragón solo hay 3 que lo cumplan, o sea, los demás no. Puede tener un 0 y pico o 0, o sea, hay coles que todavía no tienen ninguno evaluado.
0: Para terminar, Beatriz, esta sentencia, el Gobierno de Aragón, ¿lo va a poner ya en marcha este curso que arranca?
10: Debería. Claro, a ver, hacer una normativa nueva es complejo, lleva su tiempo, tendrán que redactar el borrador, sacarlo para que hagamos alegaciones, esto es complejo. También es verdad que ya nos dijeron hace año y medio que estaban trabajando en esto, entonces no lo sé, o sea, tenemos que reunirnos con ellos todavía, a ver qué nos dicen. Sí que sabemos que hay disposición por su parte. Y bueno, a ver, en teoría, claro, ahora mismo tenemos en el sistema niños que tienen actuaciones generales que no son acneae, que el Tribunal Superior de Justicia de Aragón ha dicho que sí. Entonces, esos niños deberían volver automáticamente a tener la condición acneae y poder solicitar la beca del Ministerio. Eso es así. Porque luego hay otro tema. Durante 8 años, todos estos niños no han tenido acceso al Ministerio, o sea, a las becas del Ministerio, más tampoco han tenido acceso a ser atendidos en clase, que es un daño muy grande, muy grave además, que se ha hecho, que es irreparable y que tampoco sabemos quién se va a hacer cargo de todo esto.
0: Bueno, celebramos esa sentencia del Tribunal Superior de Justicia de Aragón y esperamos que pronto se ponga de nuevo en marcha la atención a estos alumnos. Beatriz Urries, vicepresidenta de la Asociación Aragonesa de Altas Capacidades Sin Límites, gracias por haber hablado con
10: nosotros.
0: Muchísimas
10: gracias.

0: ¿Cómo llevan la mañana de este jueves? Espero que le estemos haciendo más amena estas horas. Hemos hablado de muchos temas interesantes, cómo reaccionaron los animales de granja ante el eclipse, la experiencia de un centí que vive en Zaragoza, pero regresó a Ceuta para ver cómo estaba la situación allá, o esas iniciativas culturales, artísticas, como Esto no es arco. Y tenemos todavía más temas por delante, muy interesantes, muy de actualidad. Les invito a quedarse con nosotros. Tenemos ahora mismo 28 grados en Zaragoza, en un día que nos va a hacer falta volver a sacar el abanico porque llegaremos a los 37 de máxima. Se nota en la calle, desde el estudio vemos la gente que va en tirantes, con pantalón corto y en el coso en concreto. No hacen frente solo al calor, también a las obras, como seguro que le pasa a muchos de ustedes. Vamos a hacer una pequeña pausa y regresamos enseguida aquí en Esto es Aragón.
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0: Les contamos ahora la última hora de la actualidad con Vicente Alcaide. Vicente, buenos días.
5: Buenos días, Pilar.
0: ¿Qué nos traes en este jueves 3 de septiembre?
5: Pues el día de la comparecencia de Pedro Sánchez en el Congreso de los Diputados para, se suponía, claro, dar explicaciones, máxima transparencia, así lo ha anunciado, que seguirán dando transparencia de todo lo que ha pasado y de los informes, luego te comentaré, y por supuesto la réplica que le ha dado Alberto Núñez Feijóo y Santiago Abascal. Yo creo que lo mejor es que escuchemos este corte de sonido, Pedro Sánchez y Feijóo, hoy en el Congreso de los Diputados.
6: Cierto, y la verdad es que a día de hoy nadie ha aportado pruebas al gobierno que permitan concluir que esta entrada masiva en la ciudad española de Ceuta fuera diseñada o ejecutada por las autoridades marroquíes.
7: La argumentación de su comparecencia es demoledora. No nos enteramos de nada y, por tanto, no tenemos responsabilidad ni culpa alguna. Si la verdad, si esta es la verdad, dimita por incompetente, y si es falso, dimita por cómplice, señor Sánchez.
0: La verdad es que cuesta defender, seguir defendiendo la postura de que Marruecos no tenía nada que ver y que de que el gobierno no sabía nada. Porque él especifica, claro, que no les han entregado al gobierno los informes que podrían probar esa tesis.
5: Claro, por el matiz, el lunes en la entrevista él descartaba completamente la actuación de Marruecos. Hoy dice que no hay pruebas sólidas y en otro momento de su intervención ha dicho que según los análisis de los que le está hablando y de la investigación, de momento no lo hay. Un poco curándose un poquito en salud. Ha hecho anuncios, por cierto. Ya que hablaba de transparencia, no la ha habido. No la ha habido porque hoy ha dado cuenta de que el 21 de agosto convocaron a la embajadora de Marruecos en España. Y nadie sabía que habían llamado a la embajadora de Marruecos en España, algo que, por cierto, le había reclamado la oposición. Y ha anunciado que en las próximas semanas se producirá ese viaje de los reyes a Ceuta y Melilla.
0: Hemos hablado en la primera parte del programa con un ceutí que vive aquí, pero que había vuelto a Ceuta cuando se produjo esta situación. Y la verdad, nos ha dejado opiniones de impacto, ¿no? No nos toca a nosotros como pueblo solucionarlo. Esto ya tenía que estar previsto. Y sobre los ceutíes que antes veía miedo y que ahora ve valor. La verdad que nos ha conmovido esta conversación.
5: El testimonio, ¿verdad?, de un ceutí, de esos 83.000 ciudadanos, ¿no?, que siguen sufriendo las consecuencias de esa entrada masiva del día 30 y 31 de julio. Te traigo dos noticias más del Ayuntamiento de Zaragoza. Ha aprobado, por fin, la ordenanza cívica. ¿Recuerdas que en julio no se pudo aprobar por un error burocrático administrativo en la tramitación del expediente? Bueno, pues hoy había un pleno extraordinario, no ha habido sorpresas. Sale adelante con los votos de Partido Popular y de Vox. Me pregunto yo si será casi lo último o lo penúltimo que salga con los acuerdos de PP y Vox. Ya sabes, la tensión, no se pierdan la tertulia de mañana, la tertulia política, porque por supuesto vamos a hablar de esa tensión entre PP y Vox, socios de presupuestos, pero ahora no sabemos si seguirán siendo siquiera socios de presupuestos de cara al año que viene. Y ayer se nos quedó en el tintero, porque hay tanta información, que la alcaldesa visitó las obras de Distrito 7, de la Ciudad del Cine, de este proyecto, como sabes, con 20 millones de dinero público invertido, un proyecto donde llegó tarde la adjudicataria, los mexicanos de FD Studios, donde la Fundación San Valero, por el recurso, por la concertación del bachillerato, no puede dar la formación este año, y donde también quedó desierta la licitación para la restauración. Y ahora lo que nos dice la alcaldesa es que van a acelerar para esas licitaciones, que recibirán la obra ya, la obra de Distrito 7, en octubre, y que espera que para la primavera de 2027 esto sea ya una realidad. Porque vuelve a insistir en las bondades de un proyecto que, por cierto, han rechazado todos los grupos del ayuntamiento. Es decir, también Vox y, por supuesto, la izquierda.
0: Pues uno en contra fin. Todos, ¿no? En vez de uno sí. Para todos, pues uno contra todos.
5: Exacto. 20 millones de dinero público invertidos en la antigua fábrica de Giesa. Los vecinos querían otra cosa, pero ya sabes.
0: Veremos en qué queda ese proyecto. Sigan atentos a la actualidad y a nuestros servicios informativos. Vicente Alcaide, muchas gracias.
5: A ti.
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20: La Asociación Orquesta Escuela cumple 10 años y lo celebra con una exposición en el Centro Joaquín Roncal CAI. Para conocer mejor la labor de esta asociación y todo lo que nos espera en esa muestra, hoy nos acompaña Kira Ribárez, directora artística de la asociación. Kira, bienvenida.
21: Muchísimas gracias.
20: Enhorabuena por esa década de trabajo, por ese décimo aniversario.
21: Gracias. La verdad es que, bueno, se pasa el tiempo muy rápido, pero también han pasado muchas cosas en 10 años y es una suerte poder celebrarlo.
20: Cuéntenos cuál fue el germen, cómo surgió la idea de crear esta asociación.
21: Sí, pues nosotros nos inspiramos en el movimiento de orquestas sociales, que en Latinoamérica lleva más de 50 años. Entonces nos juntamos un grupito de músicos que vivíamos en el casco histórico con idea de traer esta metodología que se basa en la enseñanza comunitaria a niños y jóvenes en situación de vulnerabilidad a través de las orquestas sociales, es decir, a través de la práctica colectiva. Y bueno, por aquel entonces en Europa ya había algunas orquestas, en Portugal, en Inglaterra, y habían empezado los primeros grupos de orquestas sociales en España, y pensamos que Zaragoza no podía ser menos y tenía que tener su proyecto de orquestas sociales.
20: Claro, porque soñar con ser músico, con ser cantante, pues es algo que igual todos, me incluyo, hemos experimentado de pequeños, pero depende de cómo sea nuestra realidad, la realidad económica de nuestra familia, puede ser más o menos complicado.
21: Efectivamente, ese era el punto de partida de inicio, y a lo largo de estos años nos hemos dado cuenta de que hay muchas familias, ciudadanía, que piensa exactamente lo mismo. Es decir, que en Zaragoza tenemos una ciudad grandísima, cada vez creciendo más, y las plazas en la formación pública de los conservatorios, la verdad es que son muy poquitas para el tamaño de nuestra capital. Entonces nos encontramos con que se necesitan otro tipo de espacios donde también se ofrezca formación musical de calidad, accesible para toda la ciudadanía. Y además, dentro de nuestros proyectos, que son varios, trabajamos en esa línea de facilitar el acceso. Por ejemplo, el proyecto de la biblioteca de instrumentos va en esa línea de que, incluso consiguiendo esa plaza para el conservatorio, que es una lotería conseguirla, quizás te puedas encontrar con que no puedes al final asistir al conservatorio porque no tienes dinero para comprarte el instrumento musical.
20: Y vosotros, es una biblioteca como la de libros, entiendo, ¿no? Funciona como un sistema de préstamo.
21: Efectivamente, igual que una biblioteca de libros, recogemos también donaciones, llevamos 10 años con ello y es una de las primeras cositas que empezamos desde la asociación, los ponemos a punto y lo prestamos ya no solamente a usuarias nuestras, sino a colegios, a usuarias particulares, asociaciones, y luego por otro lado tenemos el proyecto de formación permanente para familias en situación de vulnerabilidad.
20: Ese es el proyecto Orquesta Escuela Social.
21: Eso es, que el nombre es como muy parecido al de toda la entidad, que es un proyecto de formación regular en el que semanalmente, pues entre 1 y 3 horas a la semana, trabajamos con niños ofreciéndoles clases a través de práctica colectiva, tanto en el barrio de San José, en Harinera, como en casco histórico, en el colegio Tenerías, en el Carmen y San José, en el Santo Domingo y, por supuesto, en el Joaquín Roncal, gracias al apoyo de Fundación CAI, que es quien nos ha apoyado para hacer esta exposición y celebrar este aniversario, hacer un videcito. Y bueno, la verdad es que es una suerte contar con este acompañamiento y este apoyo tan grande.
20: ¿Cuál es el objetivo de esta orquesta? ¿Es alcanzar, como en un conservatorio, la excelencia musical o tiene otros fines?
21: Claro, has dado ahí un poco la clave, Pilar. La verdad es que el objetivo es el acceso a la cultura, es decir, que trabajamos por el derecho de acceso a la cultura de la infancia y la juventud y de toda la ciudadanía. y no nos basamos lógicamente en la excelencia, porque lo que queremos es poder acceder a que cualquiera pueda expresarse, no solamente consumir cultura como un objeto de consumo, sino poder fabricarse o hacer su propia cultura y poder tomar decisiones en torno a qué clase de cultura queremos. Y luego el objetivo también es la integración a través del arte. Por eso tenemos otro proyecto más, que es la Orquesta Escuela Solidaria, en la que trabajamos por montajes artísticos y se pueden unir a estos proyectos, y de hecho se unen montones de niños y jóvenes que proceden de

0: que toque un instrumento orquestal se puede unir al proyecto.
1: Cuando hablamos de instrumentos orquestales,
0: clásicos como la cuerda frotada, violín, viola, violonchelo, contrabajo y instrumentos de viento, tanto madera como metal. O sea, ni guitarras eléctricas, ni pianos. Nos escribe mucha gente, ay, quiero irme a tu orquesta y tocamos un piano. Y digo, ya, pero con 70 pianos lo podemos meter en una orquesta. Con lo cual tienen que ser instrumentos pensados para tocar de forma cooperativa y todas juntas. Y de hecho, aprovecho estos minutos para que cualquier persona que ya sepa tocar un instrumento y quiera unirse a nuestra orquesta, que nos escriba y que nos localice, o gente que quiera aprender a tocar un instrumento y que tenga entre 6, 9 añitos, puede contactarnos, sobre todo si les interesa tocar el contrabajo, que es un instrumento
1: se busca.
0: Que estamos buscando, que nos contacte. Sí, porque estamos ahora comenzando el curso y organizando las sesiones.
1: Como ya nos has dicho, las sesiones de 1 a 3 horas semanales son gratuitas para las familias.
0: Eso es, el proyecto de Orquesta Escuela Social es gratuito. Luego, por otro lado, tenemos también otros proyectos en los que trabajamos en colegios haciendo extraescolares, que estos son programas de pago, pero el proyecto de la Orquesta Escuela Social es gratuito, con lo cual ofrecemos con el mismo profesorado tanto proyectos sociales y becados como formación más tradicional.
1: ¿Quién forma parte de ese profesorado?
0: Pues en este momento estamos 14 profesionales y de hecho la asociación es básicamente esto. Somos un grupo de profesores que nos hemos juntado pues porque queremos trabajar juntas, asociarnos y bueno, es otro modelo que no es una academia ni una empresa, sino que tiene también un fin social y bueno, también tenemos como profesores en nuestra autonomía de pensar nuestros proyectos artísticos. Bueno, es otra forma un poco diferente, ¿no?, de trabajar.
1: Nos decías de 6 a 9 años. Después se quedan, se van de la orquesta, ¿cómo funciona?
0: Nosotros en principio tenemos pensado que nuestra orquesta abarca hasta los 23 años. Actualmente yo creo que ya tenemos chicos de 20 que están formando parte de la orquesta, pero sí, bueno, la verdad es que una vez que ya llegan a los 18 años hay más oportunidades en nuestra ciudad, porque hay otro tipo de orquestas, juveniles, universitarias, pero en la franja de menos de 18, pues somos, si yo no me estoy equivocando, la única orquesta abierta a cualquier niño joven de la ciudad, independientemente de su nivel, sin pruebas de acceso.
1: ¿Cómo ha sido estos 10 años? ¿Teníais muchas ideas? ¿Habéis ido implementando de una en una, viendo también pues cómo funcionaba, ¿no?, lo que estabais construyendo?
0: Claro, ha sido así, como tú has dicho, prueba-error, sobre todo porque nosotros venimos del ámbito musical y somos todos músicos, y no de la gestión cultural, ni tampoco del ámbito social, ni conocíamos las subvenciones, con lo cual nos hemos ido poco a poco pues aprendiendo cómo es posible hacer este tipo de proyectos sin tener referencias en nuestra ciudad, sino pues en otras ciudades, con lo cual nos hemos aliado con otros proyectos como la Red Música Social, el Sistema Europe, que son movimientos similares, y aprendiendo, formándonos. Y bueno, sí, hemos tenido épocas que hemos ido creciendo más y épocas pues que cada vez pues con asegurar lo que tenemos y seguir adelante estamos más que satisfechas, porque bueno, ahora trabajamos con 120 niños y jóvenes y ya es todo un reto mantener los proyectos.
1: Podemos conocer más de la asociación en la exposición Orquesta Escuela, 10 años tocando y luchando, 10 años transformando vidas a través de la música, que va a estar en el Roncal hasta el 26 de septiembre.
0: Pueden pasarse, creo que están abiertos de lunes a viernes, esta tarde será la inauguración a las 7 y bueno, nuestra idea es que luego la exposición pueda visitar diferentes espacios que también han sido muy importantes para nosotras. Entonces luego nos trasladaremos a Harinera y después iremos a Las Armas, con lo cual bueno, va a ir recorriendo, hacer todo durante estos 4 meses pues una celebración de 10 años por diferentes espacios de la ciudad.
1: ¿Qué es lo que vamos a poder ver en la exposición?
0: Pues la exposición es, tenemos por un lado una línea del tiempo y es un recorrido plástico, visual y sonoro que nos han ayudado a construir, por un lado, el colectivo Paprika, que son unas compañeras que se dedican a las artes plásticas y les pedimos ayuda.

0: Porque nosotras desde la música sabemos hacer lo nuestro, pero no. Entonces han plasmado a través de, pues eso, de la obra plástica, visual, imágenes, fotografías, sonidos, los diferentes proyectos que tenemos principales de la asociación, cuál ha sido nuestra historia, los principales reconocimientos, y luego, gracias a Dopamina Producciones, hemos hecho un pequeño mini vídeo documental que recoge esta trayectoria, que son 5 minutitos, pero la verdad es que condensa muy bien, han sabido condensar muy bien cuáles han sido nuestro recorrido y nuestra experiencia.
1: Ha sido difícil el elegir, seleccionar, condensar, porque 10 años son muchos años.
0: Lo que más nos ha costado es seleccionar las fotos, porque claro, muchísimas. Pero el vídeo ha sido fácil porque, bueno, nosotras trabajamos muy de esta forma, en la no vamos buscando quién es más barato o con quién, eso no cuadraría con los valores de nuestra asociación. Entonces, por ejemplo, el fotógrafo con el que trabajamos, que es Javier Roche, empezó el primer día con nosotras y llevamos 10 años juntas. La gente de Dopamina Producciones empezó a hacernos vídeos de nuestros conciertos hace 10 años y seguimos juntas, con lo cual ha sido muy orgánico decirles, vamos a hacer un vídeo de los 10 años. Y ellos han estado 10 años con nosotras. Entonces ya tenían las ideas, ellas se dedican a hacer videoclips y producción musical, con lo cual nos lo hicieron muy, muy fácil. Y sobre todo, pues porque para ellos también ha sido una manera de celebrar el aniversario de estar 10 años acompañándonos.
1: Sois todos docentes, nos has comentado antes, de música. ¿Por qué es tan importante la educación musical en la etapa escolar y por qué es como inferior, ¿no? Un poco está esa percepción de y música.
0: Pues no sé por qué nos hemos encasillado tanto. La verdad es que es una como pregunta así filosófica, pero muy importante. Cada uno cuando llegue a la edad adulta que valore, pero bueno, pues mi experiencia personal, y ahora ya hablo a título personal, es que he llegado a cierta edad, puedes ir tomando decisiones vitales y creo que condiciona mucho el currículum escolar hacia dónde nos están encaminando. Es decir, que son un currículum escolar muy rígido, con contenidos muy rígidos, memorísticos, qué mensaje nos están transmitiendo quienes deciden esos contenidos sobre qué quieren de nosotros como sociedad. Bueno, pues hay un mensaje oculto desde nuestra punta.
1: ¿Cómo se mide el éxito,
0: Exactamente. Sin
1: no?
0: embargo, las artes, la música, fomentan otro tipo de valores, el pensamiento crítico. Que no está muy de moda en estos momentos, la capacidad de tomar tus propias decisiones, de ver otras posibles soluciones alternativas, construir una sociedad más justa, más igualitaria. Quizás son valores que interesan menos a quienes desde las altas esferas, pero bueno, que realmente esto es un problema que nos afecta casi a escala europea, o sea, es muy complejo de abordar.
1: Bueno, y la música tiene mucho de matemática también, ¿eh? O sea que en
0: Efectivamente, sí,
1: realidad.
0: desarrolla las capacidades lingüísticas, las capacidades matemáticas, o sea, pero bueno, parece que ser que tradicionalmente no interesa tanto dentro de los currículums, pero sin embargo, en países como Suecia y con las orquestas sociales de Suecia tenemos mucha relación, porque hemos viajado, hemos hecho dos intercambios con las orquestas sociales de Suecia. En 2019 viajamos con 40 niños a Suecia y en 2023 con 20. Pues allí el currículum musical y el acceso al conservatorio es universal, o sea, acceden todos los niños y los programas sociales que hacen los hacen para menores no acompañados migrantes, porque son como el colectivo que, digamos, está abandonado fuera del sistema, que son niños que no tienen igual ni papeles, están en una situación irregular totalmente, y a ellos les dan formación musical, porque el resto tienen acceso total a la enseñanza musical. Entonces, bueno, igual tenemos que mirarnos en este espejo que es Suecia y aprender cosas, pero es complicado, porque estamos en el sur de Europa.
1: Bueno, de momento aquí está la Asociación Orquesta Escuela realizando ese trabajo y se puede conocer mejor su labor y estos 10 años de vida en la exposición en el Joaquín Roncalca y hasta el 26 de septiembre. Kira Ribarés, directora artística de la asociación, muchísimas gracias por haber estado hoy con nosotros.
0: Muchísimas gracias, Pilar. Gracias.
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0: ¿Qué les ha parecido? ¿Son ustedes amantes de la música? ¿Son melómanos, coleccionistas? ¿Tienen CDs, tienen casetes, tienen vinilos y los escuchan todavía? ¿Han oído que es muy importante para nuestro cerebro y también para fomentar el espíritu crítico la formación musical? Pueden conocer más sobre esta asociación en el Centro Joaquín Roncal hasta el 26 de septiembre. Mientras tanto, en esta mañana de jueves, yo les pregunto, ¿cómo les va el día? ¿Tienen ustedes planes para el fin de semana? Les voy a repetir el WhatsApp de nuestro programa, 640-03-6902. Ya saben que nos pueden enviar un mensaje, hablarnos de que nos escuchan desde su pueblo o quizá desde otra comunidad autónoma, otro país, porque lo pueden hacer muy sencillo, entrando en diarioaragones.com. Ahí nos encuentran en directo. Y en directo son las 12 y 27 de esta mañana de jueves. Continuamos aquí en Esto es Aragón.
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0: ¿Cómo se manejan ustedes con su tarjeta de banco, la aplicación de turno, los cajeros? Todos hemos tenido problemas alguna vez. Pues hay un colectivo un poco más vulnerable, las personas mayores. Pero ahí está el Banco de España para darnos unos valiosos consejos y hacerlo todo más fácil. Hoy nos acompañan Almudena Bayano. Almudena, bienvenida.
1: Hola, buenos días.
0: Y también está con nosotros Clara Molina. Clara, bienvenida.
2: Gracias, igualmente.
0: Vamos a comenzar con Clara porque imagino que es que recibís muchas consultas, ¿no? Que la gente mayor realmente pues tiene problemas a veces con sus productos bancarios en general.
2: Sí, y la verdad es que existe una brecha, pues eso, por edad, una brecha digital, pero intentamos que todo el mundo pueda acceder a las nuevas tecnologías para tener acceso al dinero, a la comodidad y a las ventajas que nos dan. Sacar dinero, por ejemplo, en un cajero automático es muy fácil, muy sencillo, pero a veces esa brecha digital nos lo dificulta. Entonces hay que intentar ayudarles, ¿vale? Es tan sencillo como ir a hacerlo alguna vez con ellos, contarles un poquito el proceso, que es meter el PIN, elegir un cajero sobre todo que tenga cámara, que tenga seguridad, que tú te puedas cerrar para evitar robos, cajero que sea de tu entidad o tenga convenio con tu entidad, porque así vamos a evitar comisiones, ¿vale? Y una vez eso, pues es tan sencillo como introducir la tarjeta, meter el PIN, un PIN que tiene que estar a buen recaudo, que no podemos decir a nadie, contar el dinero una vez que lo hemos sacado, meterlo rápidamente en la cartera o en el bolso para evitar que nos lo roben o manipularlo por la calle, y ya está, es tan sencillo como eso. Uh-huh. Ayudarles un poquito a eso, a que sea una actividad o sacar el dinero, que sea una cosa fácil y sencilla para todos, y evitarse colas, porque ahora mismo además las entidades muchas ya no tienen un servicio de caja todos los días, y acceder a un cajero es muy sencillo si se hace con eso, con cuatro pautas y un poquito de seguridad, ya está.
0: Sí, porque en alguna ocasión, hablando con la Policía Nacional, nos da unos consejos clave, ¿no? Que siempre hay, pues, que se conocen los maleantes la fecha de ingreso, claro, de la pensión, claro, y están ahí que si te tocan el hombro, que si sí, se te ha caído.
2: Otro consejo muy sencillo es, pues, a la hora de meter el PIN, tapar una mano con la otra, porque a veces están observando por detrás y no nos damos cuenta, luego nos quitan la tarjeta y ya tienen nuestro PIN. Son cosas sencillas, pero no solo en el cajero, sino a la hora de pagar en un comercio, en un supermercado, que hay siempre colas, pues tapar un poquito para que nadie nos vea ese PIN. ¿Vale? Son esos cuatro consejillos que con eso pues es más asequible y se hace sencilla el retirar el dinero. Uh-huh.
0: Almudena, las opciones que nos ofrece la banca electrónica a veces ni los más tecnosapiens las conocen, ¿no?
1: Eso es. Sí, a ver, en realidad en la banca electrónica podemos hacer todo tipo de opciones. A lo mejor la que no nos permite es efectivamente sacar el efectivo. Claro, se cierran sucursales o hay pueblos en los que se limita el horario y que tenemos poco tiempo para... Pues la banca electrónica nos da esas oportunidades de poder, pues, contratar productos, tener un acceso, porque a lo mejor ahora antes actualizábamos la libreta, pues tener un poquito controlados nuestros movimientos y saber, pues, lo que tenemos, lo que tenemos que gastar pendiente por delante, y poder hacer muchas operativas, pues, de contratar productos nuevos o de limitar el gasto en tarjetas.
0: Eso también otro consejo antes, ¿no? Para eso también. El Bizum también hay que tener cuidado, es fácil de usar, pero ojo también, que lo hemos comentado, claro, en más de una ocasión, si alguien nos pide dinero, ¿no?
1: Hay que revisar y hay que leer, hay que ir en estas cosas siempre con mucha calma. Y lo que decimos es eso, si hay personas mayores que nos llevan la delantera porque tienen más tiempo y a lo mejor les gusta este tema de las nuevas tecnologías y lo llevan al dedillo, pero hay otro ámbito de personas que pues no se han puesto y lo ven lejano y que cuesta más ponerse, y pues ahí es el momento de que algún familiar o algún amigo pues te eche una mano y unas cuantas veces se ponga contigo y después pues quitar el miedo sin perder precaución a ciertos riesgos que nos puede conllevar la vida online.
0: Uh-huh. Y tener un poquito de paciencia, ¿eh? Que a veces también los padres, también, que se me ha desconfigurado, míramelo, no sé qué, pues bueno, un poco de paciencia. Clara, realizar una transferencia por internet, Hay gente que las tiene que realizar muy a menudo o que le parece algo muy fácil, pero pues para una persona que lo hace menos frecuente o que es mayor puede tener algún problema.
2: Es un poco lo mismo, seguir con lo mismo. Las primeras veces ayudarles y acompañarles, y es una operación muy fácil. Además, ahora las transferencias, casi todas las entidades ahora están añadiendo un punto más de seguridad, que es que a la hora de meter el titular y el número de cuenta, que son dos datos que hay que poner, te dice la coincidencia. Si es una coincidencia alta o baja. Si es baja o no hay coincidencia, sabes que te has podido equivocar. Entonces es un poquito lo mismo. Cuando entramos en nuestra banca electrónica tenemos que tener claro que las claves son nuestras, que tiene que estar la aplicación actualizada. Es mucho mejor tener la aplicación que entrar por internet y meter en el buscador, porque siempre hay páginas que pueden ser fraudulentas. Entonces mucho mejor tener la aplicación, tener las claves, la aplicación actualizada permanentemente, entrar con las claves despacio, buscar pues eso, el destinatario, meter el IBAN despacio, y si hay que comprobarlo 5 veces... pues no pasa nada, porque hasta la gente más joven lo comprobamos muchas veces. Luego mirar la coincidencia entre el titular y el número de cuenta al que mandas el dinero. Meter la clave, que como siempre tiene que ser tuya. Luego hay un doble o a veces hasta triple check, porque te mandan un SMS, tienes que meter tu clave. Quiero decir, hay que hacer las cosas despacio. Y una vez que lo tienes seguro, comprobar. Y ya está. También es importante, tanto en pagos por internet, pagos por tarjeta, transferencias, revisar habitualmente los saldos de tu cuenta, porque si hay algún problema te vas a dar cuenta rápido. Y luego los límites, que también me parece es una cosa que también podemos hacer con la tarjeta o yendo a nuestro banco, pero establecer unos límites que sean los que habitualmente necesitamos para una tarjeta. No tiene ningún sentido si tú más o menos gastas no sé, por poner un ejemplo, 1.000 euros al mes en compras, tener un límite de 6.000, adecuar un poco, que te vas de viaje y puedes necesitar más o para contingencias, lo subes, pero siempre es tener un límite de extracción de dinero en un cajero, de límite de transferencia, límite de compras, tener unos límites adecuados a tus gastos o a tus ingresos, y con eso se evita pues un posible fraude, por lo menos te pueden quitar menos dinero, ¿vale?
1: Eso es.
2: Y luego ir despacito, siempre es despacio, despacio pero para todo, despacio y con prudencia y ya está.
0: Sobre todo ajustar esos límites a los ingresos, porque...
2: Claro.
0: Almudena, si queremos domiciliar un recibo a través de la banca online.
1: Eso es. A lo mejor el tema de domiciliarlos la primera vez pues nos resulta un poco... Claro, si lo hemos hecho una vez, no sé, te compras un coche y te llega el impuesto de contribución, pues es muy sencillo domiciliarlo. Hay un apartado en todas las entidades de gestión de recibos y con unos datos típicos que siempre piden los mismos, pues se puede hacer el alta de esa domiciliación. En el caso de que veamos que se nos escapa y que no, pues está bien ir a la sucursal, tampoco pasa nada, para eso están, y hacerlo allí. Pero si ya lo dejamos marcado como domiciliación, no tener que ir constantemente, pues por lo que hablábamos, porque hay horarios para estas cosas, porque a lo mejor todos los días no se puede, y entonces pues así nos aseguramos de que ese pago, porque suelen tener una fecha a tope, no nos llegue después con recargos. Y creo que hace unas semanas también, hace ya un tiempo que ha pasado todo el verano, hablábamos pues eso de que tú tienes unas semanas para devolver una domiciliación, que como decimos, si estamos atentos a los movimientos y vemos que un cargo nos ha venido de un servicio que ya no tenemos activo, pues tenemos nuestro derecho para devolverlo en 8 semanas. El banco tiene 10 días para pensarse o ver qué ha ocurrido ahí, si nos lo devuelve o nos da la explicación de por qué no nos lo puede devolver.
0: Otro asunto, el uso de tarjetas, porque hay distintas tarjetas que a veces igual no controlamos si tenemos de débito o de crédito, las usamos Exacto. alegremente. Sácanos de dudas.
2: Pues es importante, porque hay 3 tipos de tarjetas principales. De débito, que va directamente el cargo a nuestra cuenta, con lo cual... una vez que lo has hecho, pues hay alguna solución, pero menos. De crédito o tarjetas prepago. Entonces, cada una, ninguna es peor que otra y cada una es buena en lo suyo. Pues, por ejemplo, para compras por internet yo siempre utilizaría una tarjeta prepago o una tarjeta monedero que tú cargas y sabes que eso es el máximo que te pueden quitar si hay un problema. Vas a hacer una compra, cargas con el dinero que necesitas o un poquito más y ya sabes que ni va directamente una tarjeta de débito que te va directamente a la cuenta o una tarjeta de crédito, ¿vale? Entonces yo usaría cada una para lo que es. Con cualquiera de las 3 hay que tener las claves a buen recaudo. Cuando se paga, por ejemplo, en un comercio físico hay que ver mirar en el terminal, en el TPV, lo que estamos pagando, porque una coma son un euro, son 10 o son 100 o 1000, ¿vale? Pedir un justificante, que también está bien, porque una vez que tienes el justificante, puedes reclamar si ha sido un importe malo, ¿vale? Es un poco lo de siempre, tener el PIN a buen recaudo, tapar el PIN a la hora de ponerlo y cargar, usar la tarjeta que se adecua más a lo que vamos a hacer. Para compras, yo siempre una tarjeta prepago, para compras por internet. En comercios, pues es más difícil, pero bueno, hay que comprobar siempre y pedir un justificante y comprobar la cantidad que estamos autorizando, ¿vale? Que estamos pagando.
0: Siempre leerlo todo muy claro, bien, claro. La letra pequeña, tanto antes como durante como después.
2: Y a la hora de poner el PIN, pues exactamente igual que cuando sacamos tarjeta, sacamos efectivo en un cajero. O sea, cuesta muy poquito tapar una mano con la otra, porque así el número no, nadie te lo puede ver.
0: Uh-huh. Bueno, algunas recomendaciones que nos habéis dicho, que me ha gustado mucho eso de quitar el miedo sin dejar de ser precavidos, que no nos dé miedo usar la aplicación, usar los productos de nuestro banco, pero siempre con cautela, actuando despacio. Si tenemos que leer las cosas 20 veces, las leemos, revisar el saldo, establecer esos límites, son algunas de las cosas que nos pueden ayudar, así como pues si para domiciliar un recibo o hacer una transferencia necesitamos ayuda, pues pedirla. Además de estos valiosos consejos, hoy queríamos hablar de esa encuesta, seguro que nuestros oyentes y telespectadores han oído hablar de ella, para elegir los nuevos billetes, Almudena.
1: Eso es, sí. Venimos a hablar de la vida online y ahora volvemos al efectivo. Bueno,
0: al papel.
1: Al papel. Pero también es una forma de unidad. Tú piensas en algo de Zaragoza y piensas en la Basílica del Pilar. Pues como europeo, ¿qué verías? ¿Qué tangible tienes? Pues los billetes de euro. Entonces, de la serie 1 a la 2 pasamos con un rediseño menor, simplemente pues actualizándolo, poniendo colores más vivos, pequeños detalles, pero ahora estamos hablando de un cambio pues importante. Se ha centrado los diseños en la cultura europea o ríos y aves. Ahora mismo hay 10 diseños disponibles, 5 de cada, y hasta el 21 de septiembre podemos votar pues los que nos parece que nos representan más o que visualmente nos parecen más atractivos, más homogéneos. Entonces es una oportunidad de, pues ya que nos piden opinión, pues tener esa forma de feedback de que después se resolverá pues entre el Consejo de Gobierno del Banco Central Europeo, una serie de expertos y el resultado de la encuesta.
0: Aunque aún tardaremos en tocarlos, ¿no? Sí. En mirar, tocar, claro, girar.
1: Sí, aún tardaremos. Aún tardaremos en hacer esa operación, porque, claro, una vez que se decida el diseño, que se prevé que sea para finales de año, pues después habrá que analizar, ver las medidas de seguridad que más se pueden adaptar a ese modelo. Pues es un proceso largo, pero oye,
0: vale,
1: después durará años, sí.
0: ¿Cultura europea o ríos y aves o las opciones? ¿Os puedo preguntar cuáles son vuestros favoritos?
1: Es que tienes 5 de cada y entonces...
0: O como tema, ¿cuál los llama más? ¿Cuál los parece más?
1: No te sé
0: más,
1: decir.
0: ¿No?
1: Te sé decir.
0: ¿No te mojas?
1: No me mojo.
2: Yo he votado. Y he votado por la cultura europea. Me parece... Bueno, son todos muy bonitos. Pero sí. Yo me mojo y he votado por la cultura europea.
0: Bueno.
2: Y colores un poquito más vivos,
0: ¿sí?,
2: que los que tenemos, sí, ahora, un poco por...
0: Eso a mí me había llamado mucho la atención. Bueno, es. Los pueden buscar en internet, encuesta para votar por, sí, los nuevos billetes de euro, y seguro que les salen. Nos quedamos con toda esta información. Almudena Bayano, muchas gracias.
1: Gracias a ti.
0: Clara Molina, muchas gracias a las
2: a
0: dos
2: vosotros,
0: de Banco de España Zaragoza, por haber estado hoy con nosotros.
2: Gracias.

0: 2022.
1: Hasta aquí mi tiempo con ustedes. Ha sido un placer, como siempre, estar haciéndoles compañía y les invito a que sigan con nosotros aquí en Ebro FM, donde tenemos la mejor programación. Soy Pilar Sopesens y solo me queda desearles que pasen un feliz resto del día.
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0: Hola, ¿qué tal están? Bienvenidos a este tiempo de tertulia política aquí en esta casa en este jueves. Es 3 de septiembre de 2026. Nos acompañan hoy invitados, miembros de la Diputación de Zaragoza, para analizar los asuntos de la actualidad, que ya la audiencia, inteligente audiencia, sabe un poquito por dónde van estos días y este verano. Así que recibimos a Pablo Blanquet, del Partido Popular. Buenos días, bienvenido, ¿qué tal el verano? Que es lo que se suele decir estos días.
1: Muy buenos días, pues muy bien, la verdad es que muy bien. Contentos de volver otra vez a esta casa.
0: Muy bien. Igualmente lo puedo decir para Nerea Marín, de Izquierda Unida. ¿Qué tal? Buenos días.
2: Hola, muy buenos días.
0: ¿El verano?
2: Bien, caluroso, como para todos.
0: Y sigue.
2: Y sigue.
0: Es el, como la película, largo y cálido verano.
2: Verano.
0: La verdad es que en el informativo, y ayer en otros de los programas que presento, hablaba de comienzo de curso político. Realmente es casi que una continuidad del curso político. Pero hay asuntos, como saben Pablo y Nerea, que marcan la actualidad de todo un país. Y evidentemente la situación de Ceuta, yo digo de España, porque evidentemente, y así lo dijo Sánchez el primer día, era una violación de nuestra integridad territorial, competen a todos. Vamos a comenzar, porque hay varios asuntos dentro del gran tema de Ceuta, con lo de ayer. ¿Cómo valoran esas concentraciones, esas manifestaciones a través de la Federación Española de Municipios y Provincias? Es verdad que hubo también, ¿verdad?, su parte de polémica porque se dijo que no estaba consensuado, etcétera, etcétera, y el PSOE, por ejemplo, también dijo que era un elemento que el Partido Popular iba a utilizar para la confrontación política. Pero antes de entrar en eso, o como quieran, ¿qué valoración hacen? Por ejemplo, ayer en Zaragoza 32.500 personas, y luego les preguntaré también, en otros pueblos, localidades de Aragón también ha habido muchísima gente que ha salido a la calle. Pablo.
1: Bueno, pues esto ejemplifica el hartazgo de la sociedad española con Pedro Sánchez, ¿no? Y con todo lo que está haciendo. Ayer pudimos ver a las 8 de la tarde en la puerta de todos los ayuntamientos o de la gran mayoría de ayuntamientos de España cómo todos los españoles mostraban ese hartazgo, esa situación y solidaridad con el pueblo de Ceuta, un pueblo que lo está pasando muy mal, a pesar de las consignas del Partido Socialista y de Pedro Sánchez diciendo que la situación está solucionada. Basta ver las imágenes para ver que no es así, que es una situación muy compleja, que va a tardar mucho tiempo en solucionarse y que debemos de luchar todos los españoles por solucionarla. Al final estamos hablando de fronteras, de una frontera de España, estamos hablando de una frontera también de la Unión Europea. La Unión Europea creo que también debe de entrar en este tema, es un asunto peligroso que puede marcar una tendencia para el resto de países y como digo, debe de ser un pacto de Estado el que entre a solucionar este problema, porque yo creo que los ceutíes bastante están demostrando su serenidad y su respeto como para no ayudarles y no echarles esa mano en lo necesario. Creo que se deben de poner en marcha también una serie de medidas económicas para todos los profesionales que viven en Ceuta, empresarios, autónomos, porque esta situación les está mermando. Vemos como comercios en Ceuta han tenido que cerrar, han sido saqueados. Es una situación muy complicada y que no debemos dejar de lado, y yo creo que, como digo, debe ser un pacto de Estado el que actúe en Ceuta y el que imponga una serie de medidas para que se solucione esta situación. Y espero que Pedro Sánchez, después del mes de vacaciones, haya vuelto ya a las funciones, haya dejado ya esa famosa lista de Spotify que recomendaba a principio de verano para escuchar a todos los españoles, lo cual yo creo que es una falta de respeto con todos los problemas que tiene España, y que tome medidas, pero medidas de verdad, que no ande con paños calientes, como hoy, por ejemplo, en la portada del Mundo podemos ver la publicación de ese anuncio que se hizo a los ministros unos días antes de que se produjese este hecho, que después negaron por parte de la Policía Nacional y de Inteligencia. Así que yo creo que Pedro Sánchez debe dar la cara y debe dejar de mentir a todos los españoles.
0: Luego, si les parece, iremos con esos informes. Dos informes, o sea, dos informes por un lado y el de la policía también, pero, y por cierto, comienza ahora la comparecencia de Pedro Sánchez en el Congreso. Vamos a estar muy atentos para comentar cualquier titular que diga el presidente del gobierno en el tiempo que dura nuestra tertulia. Esa primera valoración, Nerea, desde Izquierda Unida, de lo de ayer, lo que he introducido como esas concentraciones de la Federación Española de Municipios y Provincias.
2: Bueno, pues está claro que no debemos tampoco negar que ayer la Plaza del Pilar, ejemplo, fue de que estaba llena con muchísima gente, como has dicho tú, 36.000 personas. Sí que es cierto que, como he sabido ya por toda la ciudadanía y por todos, nosotros no participamos en esa convocatoria. Sí que es verdad que participamos en la convocatoria que hizo la plataforma antirracista a la vez, porque creemos que sí que ese tipo de concentración tuvo un uso partidista, tanto del Partido Popular como de Vox. Ya se sabe por todos cómo fue de forma unilateral por la Federación Española de Municipios y Provincias esa convocatoria, y por lo tanto nosotros no participamos por eso mismo, porque creíamos y creemos que ha sido un uso partidista, que ha sido un uso en el que tristemente también hemos visto cómo se han hecho gritos de odio, de xenofobia, de racismo, con insultos que nosotros creemos que no son necesarios en este tipo de casos. La situación en Ceuta es una situación muy grave, es un tema muy sensible y que por eso debemos de tomarnos con mucha paciencia, calma, y tratarlo con mucha transparencia y ser muy rigurosos con el tema. Sí que estamos de acuerdo en que Pedro Sánchez, ahora en la comparecencia, creo que tiene que ser muy transparente, creo que tiene que dar muchas explicaciones tanto al pueblo ceutí como al resto de España. Es una situación, como decía, de especial gravedad. Estamos ante una crisis migratoria, trae una crisis humanitaria, y cierto puede ser que estamos ante una crisis posiblemente geopolítica. Nosotros desde el principio con Marruecos, pues creo que nos hemos posicionado de una forma muy clara. Nosotros no creemos que Marruecos no sepa nada. Es imposible que 72.000 personas crucen la frontera sin que un país como Marruecos, como una monarquía como es la de Marruecos, no se entere de nada. Como decía en este caso Mayo, de Marruecos no se menea una hoja sin que Mohamed VI lo sepa. Con respecto a las convocatorias, como decía, pues claramente pues hubo muchísima gente, pero sí que es cierto que nosotros seguimos pensando que se ha utilizado pues de una forma partidista para el Partido Popular y Vox, no solo estar en solidaridad con el pueblo ceutí, que creo que ahí ninguno tenemos diferencias, creo que todas y todos somos solidarios, debemos de seguir siéndolo, pero esa solidaridad también se lleva a cabo con el que puedan venir los migrantes a la península, el que los menores migrantes sean aceptados en todas las comunidades autónomas, y en este caso hemos visto como Extremadura, Aragón o Castilla y León, donde gobierna el Partido Popular con Vox, ha denegado que los niños y niñas que se cuentan migrantes no acompañados vengan. Por lo tanto, esa solidaridad debe ser la de trabajar, ponerse brazo a brazo y codo con codo con la población ceutí, con el gobierno de Ceuta, y que todas las comunidades autónomas pues arrimemos nuestra parte de solidaridad como debe ser.
0: Bueno, abrimos un poquito esa parte del debate. ¿Uso partidista? ¿Había uso partidista ayer?
1: Vamos. Bueno, yo invito a leer la declaración que leímos todos los alcaldes en los que hubo concentración, en los municipios en los que hubo concentración. Es una declaración, yo creo que si se lee, que se puede apoyar por cualquier ideología política, por cualquier partido político. Por supuesto que no fue una concentración partidista. Se dicen cosas como la solidaridad con el pueblo de Ceuta, solicitando una serie de ayudas para autónomos, para servicios sociales, reconociendo la labor de fuerzas y cuerpos de seguridad del Estado, de sanitarios, de servicios sociales. Al final es una declaración que lo que pretende es reconocer la situación y dejar claro que algo está ocurriendo, ¿no? Y que cuando se ataca una frontera de España, todos los españoles salimos a defenderla. Yo creo que, como digo, ha sido una declaración, además una declaración en la que también se hablaba de que se estaba totalmente en contra de cualquier discurso racista o de odio. O sea, que yo creo que eso queda muy claro, que no estamos concentrándonos para atacar a nadie ni en contra de nadie, simplemente lo que estamos haciendo es defender lo nuestro, defender la soberanía nacional, que yo creo que no es un tema baladí, que se ha dejado un poco de lado, pero cualquier otro país de Europa que pusiese en peligro sus fronteras, yo creo que se hubiesen tomado medidas mucho más contundentes, y es lo que se ha intentado conseguir por parte de esta declaración, ¿no? Hablábamos de Zaragoza, pero ha habido muchos pueblos de la propia provincia de Zaragoza, el mío, por ejemplo, Pina de Ebro, que recibió la concentración a gran afluencia, Tarazona, Calatayud, todos la mayoría de pueblos de la provincia de Zaragoza han tenido concentraciones, sean gobierne el partido político que gobierne en el ayuntamiento, lo cual yo creo que también es muy llamativo, ¿no? Vimos cómo el Partido Socialista intentaba cerrar filas en este aspecto, impidiendo a sus alcaldes acudir a cualquier tipo de manifestación de este tipo. Yo creo que los vecinos están cansados ya de ese tipo de políticas, de enfrentar a la gente, del tú más, de negar. Incluso se comentaba en Madrid la concentración que se iba a realizar en las puertas del Ayuntamiento de Madrid. Yo creo que los españoles lo que quieren es unidad para solucionar problemas tan graves como es este y evitar ese enfrentamiento político y evitar ese partidismo, ¿no?, que se intenta implantar desde la izquierda.
0: Yo le quiero preguntar a Nerea, por cerrar este aspecto de las convocatorias de ayer, si lo que se criticaba era más la declaración, el manifiesto que ha dicho, o el hecho de que la presidenta de la Federación Española de Municipios y Provincias no concitara el consenso dentro de esa federación cuando convocó.
2: Que nosotros en respecto a esto fuimos muy claros. El manifiesto, lo que se leyó ayer, imagino como partidos políticos que claramente no sería un llamamiento expreso al racismo, a la xenofobia o a cualquier delito de odio, como debe ser. Pero claramente Nosotros lo que criticamos y lo que se juzgó el que no estaba bien hecho es que la Federación Española de Municipios, la presidenta, saliese convocando una manifestación, una convocatoria en la que no se tuvo en cuenta al resto de miembros de la Federación Española. Una federación que justamente lo que trata es eso, el municipalismo, y yo creo que siempre se ha trabajado de igual a igual y que nunca se ha tomado ninguna cuestión de forma unilateral. Creo que todos hemos visto ya esta mañana tanto redes sociales como información, como periódicos, como radios, y claramente sí que hubo gritos de xenofobia, hubo gritos racistas, hubo gritos en el que se llamaba a los discursos de odio, incluso hemos podido ver símbolos y simbología nazi o fascista. Ha habido bastantes problemas incluso con periodistas, en este caso de la televisión española,
0: pública.
2: De la televisión pública, y por lo tanto sí que creo que ha habido un llamamiento a que este problema tan grave que tenemos de humanidad, que creo que lo tenemos que ver no como una ideología, sino como personas humanas, que lo que tenemos al otro lado son personas humanas. Estamos hablando incluso de 1.500 niños y niñas que están solos y solas, muchos menores de 13 años. Creo que lo que tenemos que hacer es una visión de verdad de humanidad, una visión de personas, no criminalizar a este tipo de personas, sino criminalizar, en este caso, al Estado de Marruecos, que es quien ha utilizado a los menores migrantes o a los migrantes que han venido para criminalizarlos a ellos. Si lo que están buscando, se está consiguiendo, es que el más pobre vaya contra que el pobre vaya contra el más pobre, desde luego lo están consiguiendo, y creo que la sociedad española, justamente, si en algo nos hemos caracterizado siempre, es por la solidaridad, por ser un pueblo amable con el otro, y por lo tanto no creo que tengamos que seguir los discursos y las líneas de odio en la que el migrante es la persona mala o que el migrante es la persona que viene a hacer daño a los españoles. En este caso, creo, de verdad, y que lo creo firmemente, que a quien tenemos que hacer responsable es a Marruecos. El que tiene que dar explicaciones, desde luego, es Pedro Sánchez. El por qué no tiene una confrontación clara y no rompe líneas con Marruecos. Y claramente yo creo que en la comparecencia de hoy nos tiene que explicar, como decía, a la población ceutí y a todos los españoles, qué es lo que está ocurriendo para que tengamos esa versatilidad con el Estado de Marruecos. Creo que es un, como decía, es un tema de bastante gravedad. Creo que es un tema que nos va a llevar para mucho tiempo, porque tal y como está la situación, no solo en España, sino en Europa, y con el tema de las fronteras externalizadas, creo que esto es un tema que nos va a llevar durante mucho tiempo y que va a ser largo. Por eso creo que lo que tenemos que hacer es trabajar con contundencia, afrontar la situación desde la raíz, afrontarla desde un principio, que sí que es cierto que claramente se llegó tarde, y vamos más de un mes con esta situación. Ceuta está asfixiada, está claro que la población ceutí no puede más, pero tampoco pueden más los migrantes que se encuentran allí, que viven y están viviendo en una situación de vulnerabilidad. Creo que todos también hemos escuchado alguna entrevista que se le ha hecho a personas que se encuentran allí, personas que incluso han empezado ya a quererse marchar, pues porque han sido violentadas y viven en una situación de precariedad, viven en la calle. Y recuerdo, hay 1.500 niños y niñas, y muchos de ellos son menores de 13 años. A mí me gustaría, como decía, que nos pongamos en nuestro lado más humano y que pensásemos en nuestros familiares o hijas e hijos menores de 13 años, que es lo que harían ellos allí solo. Y sobre todo, el pensar que una persona de su país nunca jamás sale porque quiere ni deja su cultura, sus raíces, su familia, sino porque está en una situación de vulnerabilidad, de pobreza, de guerra, de hambruna o miles de situaciones que cualquiera de nosotros pues seguramente saldríamos de nuestros países.
0: Vamos a abordar ahora el tema político, polémico, para que nuestra audiencia no no se confunda, vamos primero con ese informe de la Policía Nacional, de este centro de inmigración y fronteras, que Marlaska tuvo que contestar con una carta pidiendo explicaciones al director de la Policía Nacional, porque ese informe que destapó, hay que decirlo, el diario El Español, lo que venía a decir, 55 páginas, es que había habido cooperación activa de las fuerzas de seguridad marroquíes en la entrada masiva del 30 y del 31. Lo que asistimos ayer, les pido su opinión, es que el gobierno empezó, yo no sé si a lanzar el ventilador o a confundir, para al final decir que el informe no decía lo que parece que dice y seguir exculpando a Marruecos, a la espera de lo que diga, si nos da tiempo, el presidente del gobierno sobre este polémico informe que incluso también, no solo, insisto, de la oposición, también socios de gobierno dijeron esto tiene que haber explicaciones o responsabilidades de este informe.
1: Bueno, yo creo que este gobierno ya es insostenible, ¿no? Lo está demostrando a cada situación que se da de este tipo, con mentiras, con engaños, con, como decías, con el ventilador para confundir a los españoles. Pero bueno, yo creo que cualquiera que lea ese informe queda bastante claro que los verdaderos culpables es el gobierno de España. La pregunta es por qué, que están escondiendo o que están intentando que el rey de Marruecos no saque a la luz. Yo creo que es una situación bastante delicada, como decía la compañera, ponernos en la piel de esos inmigrantes que vienen de menores de edad, pero vamos a ponernos también en la piel de esos ceutíes que no pueden salir a sus calles por inseguridad, que ven cómo sus comercios son robados, no pueden abrir, no pueden trabajar, que están viviendo una situación al final muy dramática y que es una ciudad española, que podría ocurrir en cualquier otra ciudad española y la situación sería la misma. Yo creo que debemos de ponernos en esa situación y exigir a Pedro Sánchez que de una vez por todas explique el motivo de por qué no se está haciendo nada, por qué se está tapando la responsabilidad del rey de Marruecos y del gobierno marroquí, y por qué no se actuó a tiempo cuando se recibieron esos informes por parte de los ministros.
0: Exacto. Se refería Pablo a otros informes que hoy, ahora mismo, la portada del diario El Mundo indica que dos informes, en este caso previos a la entrada masiva, alertaban a Interior y a Defensa de que se estaba preparando lo que luego se preparó, algo que se ha negado desde el primer minuto por parte del gobierno de España y por parte de Pedro Sánchez. Por eso digo que son un informe, por otro lado, de que acusa a Marruecos, a las fuerzas de seguridad de Marruecos, y luego los informes previos al 30 de julio. Nerea.
2: Bueno, yo creo que claramente esto lo tiene que determinar una investigación, pero sí que es cierto que nosotras desde el principio hemos dicho que Marruecos tiene una responsabilidad evidente en lo que ha ocurrido. Yo creo que, de verdad, y es que esto lo puedo repetir mil veces, 72.000 personas no salen del territorio marroquí sin que Mohamed VI lo sepa, sin que la policía, la gendarmería lo sepa en Marruecos, sin que los servicios de investigación lo sepan. Estamos hablando de Marruecos, que es un país que tiene ocupado desde hace muchos años el Sáhara Occidental. Estamos hablando de un país que tiene estrechos aliados con Estados Unidos y con Israel. Estamos hablando de un país que tiene la suficiente los servicios de inteligencia como para saber que 72.000 personas salen de su país. Por supuesto, lo que ha dicho Pablo, claramente nos tenemos que solidaridad con la ciudad ceutí y con la gente de Ceutí. Desde luego están viviendo una situación de extremadamente de ahogo. O sea, lo que ellos están viviendo, claramente nosotros lo podemos intentar ponernos en su piel, pero no estamos allí y desde luego además es una ciudad, como todos sabemos, pequeña y por lo tanto lo que debemos hacer, repito, es ayudar el resto de comunidades y el resto de ciudades para que las personas vengan, migrantes vengan a la península. Desde luego, como decía, Pedro Sánchez tiene que dar muchas explicaciones, tiene que ser transparente, nos tiene que explicar el por qué sigue exculpando a Marruecos de esta situación, porque como decía, nosotros desde un principio nos hemos desvinculado muy mucho de lo que el Partido Socialista ha dicho, en este caso lo que el ala del Gobierno de España ha dicho sobre Marruecos. Nosotros hemos sido siempre muy claros y muy impunes con la situación de Marruecos. Repito, estamos hablando de un gobierno que hace ocupación territorial, de un gobierno que en este caso está criminalizando y que envía víctimas a cruzar fronteras y que por lo tanto claramente tiene gran parte de responsabilidad de lo ocurrido. Sí que es cierto que yo soy consciente y sé que se ha trabajado todo lo posible en este caso desde el Ministerio de Infancia y Juventud, que es la que a nosotros nos compete en el Gobierno de España. Sé que se ha puesto manos a la obra en trabajar lo antes posible, que por supuesto se tenían que haber hecho respuestas mucho antes, pero claramente también creo que hay momentos en los que no, las respuestas pues no se dan con la suficiente facilidad o la rapidez que se necesita. Con respecto a los informes, bueno, vamos a ver realmente lo que dicen, pero vamos, yo creo que es que está claro que Marruecos está detrás de todo esto, que la policía de Marruecos está detrás de todo esto. De hecho, ya no ha hecho falta los informes, es que también se han visto vídeos de cómo los propios policías abrían los camiones para que saliesen las personas migrantes. Yo lo único que pido de verdad es que no se criminalice o no se demonice a las personas migrantes, que realmente son otra parte de las víctimas, así como la población ceutí, y que lo que se tiene que hacer es cortar las relaciones con Marruecos, poner las cartas sobre la mesa, ser claros y serios con Marruecos, con el gobierno de Marruecos, y en este caso el presidente de España, Pedro Sánchez, pues como decíamos en la comparecencia, esperemos que esté dando las explicaciones oportunas y que no se esté yendo por los cerros de Úbeda limpiando una vez más la cara al señor Mohamed VI.
0: De momento, me estoy desdoblando un poco, siguiendo la comparecencia del presidente Sánchez, está haciendo un resumen particular, cronológico, de lo que ha hecho el gobierno desde el 30 de julio. Está hablando de derechos humanos, está hablando de ayuda humanitaria, está hablando de construir un mundo mejor. Eso es lo que está hablando de momento, y de que España es un gran Estado democrático y social de derecho. Es decir, no ha entrado todavía en lo que queremos que y que debería entrar el presidente. Por cierto, mientras sigo atendiendo también esa comparecencia, la pregunta que todos nos hacemos, ¿por qué? ¿Por qué se está mostrando el presidente Sánchez y todo el gobierno tan tan proclive con Marruecos? Porque esto viene, recordamos, del reconocimiento de la soberanía de Marruecos sobre el Sáhara, de la entrada que tuvo lugar en 2021, 10.000 inmigrantes en Ceuta. ¿Por qué? ¿Qué hay detrás de todo esto? Sí. Es lo que se pregunta toda la opinión pública de España.
1: Bueno, pues hay muchos rumores, ¿no? Ya. Nos conocemos algunos de los motivos de por qué Pedro Sánchez no está defendiendo los intereses de España sobre los de Marruecos. Y hay muchos motivos. Se habla del famoso virus informático que adquirió información del teléfono móvil de Pedro Sánchez, a saber qué información sería para estar en esta situación. Pero yo creo que es que nos debemos de remontar incluso a aquella famosa foto de Zapatero antes de ser presidente, cuando estaba en la oposición con el rey de Marruecos, y la tendencia del Partido Socialista y de toda la izquierda a defender a Marruecos por encima incluso de los intereses de España. Después hemos ido viendo los motivos por los que Zapatero tenía tanta y tan buena relación con el rey de Marruecos y con este tipo de gobernantes, y con su famosa caja fuerte llena de joyas. Pero bueno, yo creo que es que esa misma relación se remonta mucho tiempo atrás, y espero que algún día los españoles conozcamos el motivo de por qué el presidente de España está defendiendo ante los intereses de Marruecos que los de España.
2: Sí que es cierto que creo que se tiene que esclarecer de una vez por todas el por qué el PSOE y Marruecos tienen estas relaciones tan estrechas e íntimas y son incapaces de romperlas, pero sí que es curioso que justamente este año, cuando se ha firmado un tratado, un acuerdo con Argelia para aumentar el gas natural, o se ha hecho la ley nacional saharaui para que los saharauis de antes del 76 puedan pedir la nacionalidad española, justamente pase esto, o por ejemplo también esto lo podemos ver en el 2021, cuando el presidente de la República Árabe Saharaui Democrática vino a España para ser hospitalizado y atendido, también justamente pasó. Por lo tanto, claramente, nosotros somos conscientes de que cuando España, el gobierno español, da un paso que al gobierno de Marruecos, a la monarquía marroquí, le molesta, o a Mohamed VI le salpica y le molesta, pues ellos tienen un contraataque con el pueblo español. Y en este caso, lo peor de todo es que lo que se usa es a personas humanas y a niños y a niñas, para que sean ellos a los que la ciudadanía veamos como los culpables, cuando ellos simplemente son una víctima más de este gobierno marroquí, un gobierno que en su propio país tiene a estas personas violentadas y que tiene pues a la gente joven, creo que se ha ido por todo, que las tiene bastante oprimidas también en su propio país, y que por eso seguramente pues sea por lo que salen. Así que claramente Marruecos, lo que le creo que podemos decir que le ocurre es que cuando España, como decía, da un paso que le puede molestar económicamente o de fronteras o de zona territorial, pues tiene una respuesta con nuestro país.
0: Lo que ocurre es que, por cerrar hoy este tema, porque no nos va a dar tiempo, la parte mollar de la cuestión en el Congreso no ha llegado todavía, llegará después, pero por cerrar el tema, lo que no es entendible, no sé si coinciden Pablo y Nerea conmigo, con mi reflexión, es que cuando tú concedes y cedes, en este caso ante otro país, esperas que evidentemente si estás haciendo concesiones y la respuesta es todo lo contrario. Es decir, cada vez que hay concesiones, Marruecos lo está demostrando, aumenta más estratégicamente, en mi opinión, la presión en este caso sobre lo que siempre, y esto no hay sorpresas, ha reivindicado, Ceuta y Melilla. No nos olvidemos. Nos queda poquito tiempo, pero Diputación de Zaragoza, incendios terribles en Aragón, eso hay que recordarlo, este verano no ha acabado, esperemos que no haya que lamentar más, y sobre todo esa mesa de negociación con los bomberos de la Diputación de Zaragoza, que ha tenido lugar recientemente, con una serie de propuestas que están encima de la mesa, proponiendo ampliar la plantilla, cambios en la distribución, en las jornadas de trabajo. ¿Qué conclusión sacan de esa mesa?
1: Bueno, pues la conclusión yo creo que es muy triste, ¿no? Ha tenido que ocurrir una desgracia como ha sido la muerte de un bombero de Diputación Provincia de Zaragoza para que se sienten a hablar y a negociar. Hace mucho tiempo que desde el Servicio de Bomberos de la Diputación Provincial de Zaragoza se lleva avisando de esta situación, de la falta de efectivos, de las largas guardias, de la falta de medios tanto personales como materiales. Y como digo, se ha tenido que esperar a que se produjese una situación tan desgraciada como la que ocurrió hace unas semanas para negociar y para poner una solución. Nosotros llevamos avisándolo desde el Partido Popular desde hace mucho tiempo, presentando mociones en el Pleno de la Diputación Provincial de Zaragoza y reivindicando precisamente esos medios que son necesarios para el servicio. No hacemos nada en que la Diputación Provincial de Zaragoza reparta 100 millones de euros en un plan de concertación a los municipios si no tiene una plantilla suficiente de bomberos para asegurarnos que cuando en nuestro municipio haya un incendio, haya una respuesta rápida y sin poner en riesgo vidas humanas, que yo creo que es lo fundamental en este aspecto. Como digo, falta gestión, falta interés, en mi opinión, y espero que esta situación se pueda solucionar de forma rápida porque es insostenible.
0: Nerea.
2: Bueno, pues claramente la situación en Aragón de este verano ha sido insufrible, ha sido horrorosa. Hemos tenido que ver 45.000 hectáreas, creo que son, quemadas para, pues a veces, ponernos manos a la obra.
0: Y las víctimas mortales.
2: Y las víctimas mortales, exactamente. El compañero, tanto el bombero forestal como el compañero de Diputación Provincial de Zaragoza, en Calatarau, hace escasas semanas. Hoy hay una mesa de negociación también. Ojalá y espero que se lleguen a acuerdos, porque claramente lo que piden los bomberos de Diputación Provincial es claramente legítimo y no piden nada del otro mundo. Piden que tengan mejores vehículos, que las horas extraordinarias no se usen como horas para que todo vaya de forma ordenada. Lo que piden es una plantilla y que se cubran las plazas. Quiero decir, lo que piden es algo legítimo y que realmente hay que dárselo. No podemos estar en situaciones como las que vemos actualmente y que tengan que salir

0: Atención, se quedan con la mejor programación. Hasta mañana.
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4: Muy buenas noches. Bienvenidos a este jueves, a este ¿qué me estás contando? Este jueves 3 de septiembre. No sé si es jueves o es miércoles, para que se haga una idea de lo que tengo al lado. O sea, llevan aquí un despelote los tres. Claro. Si tenemos en cuenta que los de los jueves son quien son, y que encima el único formal que es Aurelio no ha podido venir, y que encima, pues, ha venido Chichus en vez de él, pues tengo aquí que va a ser de patio de colegio. Pero bueno, jueves 3 de septiembre, perdón, y quiero empezar respondiendo a varios mensajes de gente en el canal de YouTube de ayer. Ahora analizar la plantilla es responsabilidad de la propiedad y Laro no tiene ninguna. Se ha perdido un partido, pero se pierde más cuando la imparcialidad desaparece. Mucha gente me acusa de que como tengo amistad con Lalo, pues que estoy siendo, bueno, que todo está bien.
8: De verdad.
4: Yo aquí parece que, yo entiendo que hay gente pues que igual no sé qué hace menos tiempo. Cuando estuvo Lalo en la etapa anterior, el único que latizaba al principio era yo. O sea, nadie más. Y a mí, yo puedo ser amigo de quien sea, pero si las cosas las hace mal y perjudica al Real Zaragoza, claro que lo diré. Ahora, Cuco, el objetivo es traer jugadores a coste cero y luego sacarles una pasta. No, no, no. Lalo, no le dan dinero y trae jugadores a coste cero. Claro. Pero de aquí a un tiempo analizaremos si son buenos o no son buenos. Y yo dije, Pep bien ha venido, o sea, vino a coste cero y se sacó una pasta por él. Pep Chavarría, muchos más. Es lo que yo dije. Yo no he dicho nunca que el objetivo es traer jugadores a coste cero, no. La propiedad te obliga a traer jugadores a coste cero, que es muy diferente. Llámame loco, pero juraría que el objetivo era ascender. Hoy lo ha dicho Lalo también, ¿eh? Ha dicho que sí, que esto es una plantilla para estar y para competir por el ascenso. No sé qué te han dado, pero no es la misma persona que eras en mayo. Claro, en mayo llevamos 8 meses aquí que nos habían tocado los cojones, vamos, lo suficiente multiplicado por 3.

0: Acabamos de empezar, hemos jugado un partido, acaba de terminar el mercado de verano, hace 2 días. Esta nueva propiedad, que si quieren que siga con el tema del naming, lo que queramos, seguimos, ¿vale? Pero llevan aquí 4 días. ¿Qué hacemos? ¿Empezamos aquí atizando a todo Dios por un puto partido? A mí no me da la gana. Siguiente. Ahora que está Lalo, hay que ser positivo. ¿Cómo cambia el cuento? De verdad, estamos tontos. Estamos tontos. Un puto partido. Uno. Pero es que el mercado se cierra antes de ayer. ¿De verdad alguien tiene cojones de ahora criticar una plantilla que aún no empezaba a jugar? De estos alguien se pensaba que podía venir aquí un tal Sangali. ¿De verdad? A coste cero. Es que hay tantos más que es... bueno, hay un tal Luis Abroso que, bueno, sí, con ese apellido cualquier cosa. ¿Este año van a haber las sensaciones o se va a pedir algo más? Hay que ser intransigente con la indolencia desde el primer partido. Este año no cabe otra que el ascenso. Bueno, este año tenemos que preguntar a Cuco... A Cuco cuándo y de qué se puede hablar. Ya se ve por dónde va esto. Hostia, de verdad. ¿Sabes por dónde no va esto? Por criticar sin sentido alguno. 90 minutos han jugado. Hemos sido superiores. Hemos perdido, sí. ¿Qué voy a empezar diciendo? ¿Que qué mal trabajo de Lalo, de Fran y compañía? ¿De verdad? ¿Alguien piensa que es un mal trabajo el de esta gente con posibilidad de 0 euros de inversión? ¿Que no es culpa de Lalo? Si a Lalo dijeran tienes uno, se gastaría 1,5. Pero si dicen tienes 0, tienes 0. ¿Y qué vas a hacer? Que se vaya. Si se va, ¿qué traemos? ¿A Chema Indias o a Cordero? Ahora sí empezamos a pensar un poquito antes de hablar. ¿Vale? Y dentro de 3 meses podemos hablar de si van las cosas bien, si Sangali ha sido un pufo, si el otro ha sido un pufo, pero cada año nos vende una puta moto que luego de repente en diciembre ya no anda. Veremos si este año anda. Pero primer partido, 2 días del cierre de mercado, no me toque los cojones porque no va a empezar a rajar de absolutamente nadie. Ni de la nueva propiedad, ni del director deportivo, ni del entrenador, ni de la plantilla. Porque llevamos una semana de competición en un puto partido que encima hemos sido superiores. ¿Por qué vas a empezar a rajar? Porque estamos acostumbrados a que hay que rajar porque lo hacíamos todo mal. Perfecto. Si era verdad. Pero ¿cómo no voy a dar una oportunidad a nadie? Se llame Lalo, como se llama Francisco, pues si se llama Cuenca o si se llama Carlos. Si me da igual. Si me da igual, pero hay que darles una oportunidad. Es que parece que haya gente ya como si pide la cabeza de Ibai. Pero estamos tontos, tío. Así nos va. 6 entrenadores en 2 años. 3 directores deportivos. Y queremos seguir criticando porque sí, y además por la jeta. A mí, honestamente, uno, no me da la gana. He dado oportunidad a Ramírez, tócate los huevos, ¿eh? No se la voy a dar a Ibai. He dado oportunidad a Cordero, a Chema Indias, y no se la vamos a dar a Lalo porque es amigo mío. Pero estamos tontos o somos tontos, de verdad. Llega un momento que creo que perdemos el norte todos. A lo mejor es cierto que la gente, bueno, o puede ser que, digamos, que como que trate yo con más cariño... Puede ser, pero aquí todo el mundo sabe en este estudio lo que yo tuve con Gaby, y a mí llegó un momento que Adrián me dijo, tío, ¿no estás diciendo la verdad con Gaby? Le dije, no. ¿Por qué no? Porque yo, mi interés es el Real Zaragoza, ¿eh? Por delante de cualquiera. Jueves. José Moreno, buenas noches.
1: Buenas noches, Cuco. Hoy mejor que nunca.
0: ¿Soy?
1: Hoy, porque como venga para atrás, no te puedo decir que siempre estoy mejor que nunca, porque estaría mintiendo como un auténtico bellaco. Tranquilízate, respira.
0: ¿Sabes qué pasa, José?
1: Coge aire.
0: Sí, no, mira.
1: Relájate.
0: Mira, uno, no soy de relajarme, lo sabes.
1: Ya, pero bueno.
0: Tampoco se vio un estado continuo de aceleración, no. Pero, tío... Es que llevamos una puñetera semana. Es que el año pasado, el día 31, fichamos 6 futbolistas.
1: Sí.
0: ¿Vale? Y dejamos la oportunidad de 6-7 partidos. A un tipo que veníamos de hacer una temporada lamentable en el final, aunque nos salváramos, gracias al Eldense, por cierto, y al Deportivo La Coruña. ¿Vale? O sea, y ahora, porque resulta que, es que como es tu amigo, no le criticas.
1: No,
0: cuando llegue el día, si hace falta el criticaremos, sí, pero no, vamos a empezar.
1: No, pero yo creo que hay un
0: Carlos,
1: un,
0: deja de rezar, por favor.
1: Creo que hay un matiz en esto. No consiste en coger y decir, ahora, como tú bien dices, ha pasado un partido y no es cuestión de empezar a sacar los cuchillos, las metralletas.
0: Es que no eres el mismo que en marzo.
1: Escucha, no es cuestión de eso. Pero lo que no. Yo creo que el matiz es coger y decir, bueno. vamos a seguirlos a ver qué es lo que pasa en el siguiente partido, pensando que la pretemporada y la falta de fichajes y la falta de tal y de cohesión del equipo y demás, la misma la tenía el Nastic que nosotros. O sea, no iban por delante de nosotros. O sea, los responsables de esta derrota es el Real Zaragoza. Es así. Y eso de decir, no, hombre, pero es que me falta la defensa completa porque tal, no sé qué. Coño, perdón, que es el Nastic de Tarragona, que tiene exactamente...
0: Qué gran error pensar que como Zaragoza somos superiores a cualquiera. Qué gran error. Ya por así, 13 años.
1: No estoy diciendo eso, que estoy diciendo que es el Nastic de Tarragona, que tendrá los mismos problemas que nosotros.
0: Y nosotros somos el Real Zaragoza de primera red, a ver si no se nos olvida.
1: De la misma manera, sí. Y el matiz de lo que te quiero decir es que una cosa es no sacar las metralletas y no sacar los puñales, y otra cosa es el coger y estar alabando continuamente una labor. Quizás ese es el problema, Cuco.
0: Tú me has dicho antes, a ver si eres capaz de no nombrar 40 veces a Lalo.
1: Creo que han sido 12.
2: Ahora lleva 8.
0: Estoy respondiendo a la gente que me escribía ayer. Yo tengo la costumbre, José, de a quien me escribe para hablar mal, responderle.
1: No, pero que creo que,
0: ya está.
1: Que es flaco favor, y te lo digo de corazón y como amigo. Creo que es flaco favor el nombrarlo tanto.
0: Entonces, ¿qué quieres que hable de Marcos Cuenca? Carlos, buenas noches.
2: Hola, ¿qué tal?
1: Me corta, escucha, público. Me corta, no interesa.
0: Que te escucha, no es que no interese, José. No es que no interese. Claro. Mira, te voy a decir una cosa. José, un segundito. Ponte aquí, ¿vale? Y me cuentas de qué puedes hablar durante, por ejemplo, el mes de agosto, que no pasa nada. Bien. Entonces dices, ¿de qué hablas?
1: Pero que puedes hablar, que se puede hablar de todo, Cuco.
0: ¿Pero de qué hablas ahora? José, entras en redes sociales y la gente está, que si Lalo. ¿A qué respondes?
1: No.
0: Y ya tengo a Carlos, que ya me faltaba, tome notas mientras que yo hablo para luego responderme.
1: Pero quizás es porque
0: el Cuenca de la radio.
1: Pero quizás es porque te están metiendo caña precisamente por eso. Y te meten caña precisamente por eso, porque igual lo que estás haciendo es ponerlo en un altar. Y lo estás poniendo en un altar, y yo lo considero así, cuando creo que... ¿Sí o no?
0: Entonces, creo... No los he presentado, tranquilico. Continúa tú.
1: Bueno, creo que lo estás poniendo en un altar cuando todavía no ha pasado nada. ¿Sabes qué pasa? Ya pasará.
0: José.
1: Pero lo mejor, tanto, de verdad, lo mejor para todos es silencio sobre ese tema.
0: Tengo la costumbre de mojarme antes de tiempo y de haceros mojaros y hacer que todos os mojéis antes de que las cosas pasen. Sí. ¿Vale? Entonces, ¿qué hablo de Lalo? Yo te voy a repetir.
1: Pero... Cuco, te voy a decir...
0: ¿De qué hablamos? ¿Quieres que hablemos de quién? Cuco. ¿De Fernando López? Ah, no, que ya no está. ¿Del director, del presidente? Cuco. Ah, no, que no hay.
1: Cuco,
0: ¿de quién hablo?
1: Yo creo en el proyecto porque como... Hay una cosa...
0: ¿En qué proyecto?
1: En el proyecto de Lalo Arantegui. ¿Por qué? Porque creo...
0: Ya lo has nombrado dos veces o tres, ¿eh? Ojito que ibas ya casi más que yo.
1: Ahora me viene... Claro, están pasando de esto. ¿Por qué? Porque ¿a quién pones? Eso es lo primero. Y esta persona ha renunciado a su empresa, ha renunciado a muchísimas cosas, pero está en el Real Zaragoza. De la persona que estamos hablando, el director deportivo. Entonces, vamos a dejarlo. Pero yo creo que se hace flaco favor poniéndolo en un altar.
0: Pero en la semana de cierre de mercado, ¿de qué coño quieres que hablemos, José?
1: Pero que ha terminado ya la semana
0: de antes de ayer. Yo había presentado futbolistas. Joder, es que, de verdad, tío.
1: Bueno,
0: ¿de qué se puede? Vamos a ver, José, te vuelvo a repetir, tío. Vale, Jorge, yo hablo del Zaragoza unas dos horas y media al día.
2: ¿Te llamo Jorge?
0: Sí. ¿De qué podemos hablar? ¿Vale? O sea, sí.
1: Hoy, ¿sabes de qué? Del siguiente partido contra el Antequera.
0: Obvio, pero como no está Aurelio, está Chichu. Chichu, buenas noches.
1: Chichu se lo va a conocer.
0: Creo, o sea, ¿te has estudiado bien en la Antequera?
3: No.
0: ¿Qué pone tu camiseta?
3: Es que le doy recuerdicos a alguien que sigue en la propiedad.
0: Ah, creí que Delfín.
3: Sí, también a decir Rivas también. Por este mal estilo de diseño.
0: Y bueno, fuck for
3: Zen.
4: Antes de entrar en harina,
0: de otro costal.
4: Quiero dar un abrazo muy grande a un tertuliano de esta casa que ha fallecido su madre hoy, Miguel Ángel González. De la madre ya tenía 101 años, pero no por eso una madre siempre duele que sea.
0: No deja de oler.
4: No deja de oler. Y más, un abrazo muchísimo más fuerte tanto a Bea como a Sergio, que les ha dado una bofetada a la vida. Y tienen nuestro apoyo de todos los amigos para remontar de la situación que tienen ahora entre manos. Así que
0: Sergio, sin ninguna duda, todo el apoyo del mundo
4: va por vosotros.
0: Y si queréis puedo hablar de ellos en vez de Lalo, no pasa nada, José, lo que quieras.
4: Yo quiero hablar de este señor. Porque además, cogiendo el hilo de lo que decía José, el principal problema de Zaragoza es este señor.
0: Obvio, ya lo dijimos ayer.
4: Es que esa es la historia. Sigue estando en el... Y es que es un magnífico mago porque ha conseguido poner a otros por delante...
0: ¿Mago de las finanzas?
4: Con lo de las finanzas, ya veremos en noviembre y diciembre cuando esté la extraordinaria y la ordinaria de Zaragoza, a ver cómo queda el...
0: Este año hay que pagar 5 o 6 kilos, ¿eh?
4: Bueno, sí, como el año anterior, que había que pagar.
0: Los 10. Que luego recuperaban en marzo.
4: Sí, por ejemplo. El... Es un mago porque es que ha conseguido poner a un consorcio, a unas empresas, por delante suya, y ahora deciden otros, y ellos siguen estando. Quiero ver cómo queda el tanto por ciento, quiero ver cómo queda las sociedades, quiero ver cómo queda Real Sociedad State LLC, que está metido dentro de la nueva Romareda, ver cómo queda realmente el Real Zaragoza, que eso es lo que me duele a mí como zaragocista. A mí ha conseguido que es que este verano he pasado y he querido desconectar de todo, por la situación personal como por el Real Zaragoza, por el doble mazazo de que el Real Zaragoza baje a primera ref. Y es algo que no he conseguido digerir.
0: Ya lo has entendido todavía, ¿no?
4: No, sigo así. No, entenderlo lo he entendido.
0: Vamos con el Antequera este fin de semana.
4: Por eso. Entiendo. No, pero la historia es digerirlo. O sea, ese Zaragoza que pudimos vivir en los 80, en los 90, en los 2000. Y que ahora nos estamos arrastrando por...
0: Escucha, hasta los del 2020 eran buenos, ¿eh?
4: Sí, ¿verdad? ¿Y quién los cogiera ahora? Pues toda la opacidad que hay alrededor de los contratos, alrededor del Real Zaragoza, ese es el problema, el verdadero problema que tenemos en estos momentos.
0: De los chiringuitos que hay montados en la política, claro. Son estas sociedades mercantiles que se utilizan para no tener la transparencia que la política obliga.
4: Claro,
0: entonces, la política te obliga a una transparencia, exacto. Y tienes que presentar unos contratos, unos pliegos, utilizas unas mercantiles...
4: Y haces unas sociedades público-privadas...
0: Con las cuales tú no tienes que mostrar todos esos datos.
4: Exacto.
0: Esos son los chiringuitos de los que siempre se habla, que claro. Están vinculados a la política para evitar la transparencia en la política. Utilizan esas sociedades que gestionan, pero que en el fondo ellos no tienen... A ti, no, o sea, te va un grupo político y te dice, dame, venga, quiero una... No, esto es una sociedad mercantil, a ti no tengo que darte nada.
4: Ahora es el momento, y luego ya a lo largo de la temporada hay que hablar de lo que realmente hay que hablar, que al final terminamos hablando siempre pues de la gestión no deportiva, sino extradeportiva y de despachos. Es el problema del Real Zaragoza. Que es un puñetero chiringuito. Es que lo siento mucho.
0: Si solo fuera uno.
4: Claro. Pero un chiringuito muy, muy grande. Y el énfasis es en lo que acabas de decir. Esa opacidad que hay en las sociedades público-privadas alrededor de todo, no solo del fútbol.
0: Es que esas mercantiles no tienen la obligatoriedad de presentar... vamos, ni creo que ni de siquiera tener una auditoría externa, ¿eh? Es creo que ni de eso, porque son sociedades mercantiles. No hace falta tener una
4: cuentas las sociedades tienen que
0: como
4: pasar.
0: Todas. Cuentas, exacto. A final cuentas, de año tú presentas las cuentas, la firman los consejeros, perfecto. Pero a ti si te llega alguien auditoría. Y dice, ¿quiere una auditoría externa? Y dices, perdón, no. Esto es una mercantil, no tengo por qué no tienes absolutamente nada.
4: Pero sí que tienes que pasar unas auditorías de cuentas y te lo tienen que firmar. Otra cosa es
0: los consejeros, claro. ¿Y qué son los consejeros de Nueva Romareda?
4: Gobierno de Aragón, Ayuntamiento de Zaragoza y...
0: Y algún consejero más del mismo partido. Carlos Ángel, pues termina ya con el boli.
5: No, me queda. Buenos días. Buenas noches. Bueno, buenas
0: tardes. Empezamos bien, Carlos. Venga,
5: no,
0: venga,
5: te digo, pues Carlos, que
0: buenos días.
5: Estoy aquí estás? Aburriendo. O sea, es que
0: ¿cómo
5: no,
0: estás, Carlos?
5: No me das
0: buenos
5: paso.
0: Días.
5: Buenas tardes.
0: Es buenas noches, pero bueno, da igual, no te preocupes.
5: Buenas tardes, noches.
0: De tres, al final has acertado por descarte.
5: ¿Qué tal? ¿Cómo estás?
0: Bien, Carlos Cuenca, ¿todo bien?
5: ¿Por qué me llamas Carlos Cuenca?
0: Porque me abrazaste el móvil a mensajes durante el partido.
5: Vale, pero me llamo Carlos Engelmo, no me llamo Carlos Cuenca.
0: ¿Solo te llamas Carlos?
5: Carlos Engelmo.
0: ¿No es Carlos José en el o algo así en el...?
5: ¿Carlos?
0: ¿Carlos José en el DNI?
5: No, Carlos, a secas.
0: Sí, has dudado, ¿eh?
5: No, para nada. Si ya dudo de mi propio nombre, imagínate.
0: Pues sería lo normal porque eres árbitro.
5: No.
0: ¿Qué quieres decir, tío?
5: No, a ver, es que no estoy de acuerdo con lo que estás diciendo. O sea, voy a coger un poco la mano de José Moreno.
0: Qué raro.
5: Sí, no.
0: Que veáis de la mano, te quiero decir. No, o sea, en
5: mi hermanito. Con lo cual yo.
0: Jodo José, tío, hostia. ¿Cuántos hermanos tienes, hijo?
5: Ya, pero bueno.
3: Sí, soy hijo único.
0: Te acabo de traicionar. No,
5: es hermano. Que mismo tu subconsciente te ha traicionado un poquito porque tú has
0: dicho.
5: Tu subconsciente
0: sí.
5: Te ha traicionado un poquito sí. Porque tú has dicho que estás harto de que te vendan motos.
0: Sí.
5: ¿Vale? Y es que yo también. Yo sí. También estoy harto que me vendan motos.
0: ¿Por qué me ha traicionado?
5: Yo tengo una moto y la mía es de dos ruedas, pero es que cada año...
0: La tuya es de dos ruedas hasta que te la jode el garaje
5: correcto,
0: de al lado.
5: Pero bueno, de momento tiene las dos ruedas continúa. Intactas, ¿vale? Pero yo es que estoy harto que me vendan motos de fútbol.
0: Pero que quiere traicionar.
5: Permíteme, por favor, que sea un poco escéptico con el planteamiento y el devenir del Real Zaragoza. ¿Por qué? Pues porque todos los años nos parten la cara. Y yo soy el primero en que me subo a las...
0: Sellenetas,
5: estas y bainetas y tal.
0: Entonces, te subiste a la gabineta.
5: Este año lo siento mucho, pero no voy a subir a ninguna. O sea, estoy harto.
0: Pero por experiencia.
5: Por experiencia, por eso mismo. Vale. Por eso tú ahora mismo estás muy on fire, ¿vale? Y la gente, por eso te está mandando
0: me
5: su
0: estoy
5: mensaje.
0: Defendiendo. Igual, mira, no, ¿sabes que hay gente que me decía? No, es que no estás criticando a nadie.
5: Déjame hablar.
0: Una semana yo voy por
5: no, programa. Vale, pero perfecto. Pero la gente, gente se da cuenta también de eso. Y por eso te están diciendo eso. ¿Tú qué te crees? ¿La gente va a hablar por hablar? No. Habla porque con conocimiento de causa. Porque tú te estás posicionando mucho.
0: Escúchame, Carlos. Muy sencillo, ¿eh? Miras las audiencias y si quieres me dices si varían o no varían. La libertad de expresión,
5: correcto,
0: la tenéis todos vosotros y la tengo yo, Carlos. Correcto. Todos. Pero te vuelvo a repetir. Llevo 5 programas. O 6, ¿vale? O 7, da igual. 7. Pero, ¿de verdad con 7 programas nada más yo tengo que empezar a atizar los pies
5: sin sentido? Yo no te digo que
0: aún no he visto nada de balón y lo pongo que lo he visto, me ha gustado.
5: Tú puedes expresar lo que tú digas, como yo voy a decir lo que yo digo.
0: Claro, claro.
5: Perfecto, ¿vale? Pero claro, la gente igual no va por el camino que vas tú y te intenta meter caña.
0: Si me parece perfecto, si no, no los leería, Carlos.
5: Pero a mí, permíteme, a mí, por ejemplo, la forma de entrenar de Ibai, pues hasta ahora en la pretemporada y en el primer partido, pues no me ha gustado. No me ha gustado y lo voy a decir.
0: Porque la forma, decir, has dicho la forma de entrenar.
5: Sí, de cómo jugar al Real Zaragoza.
0: Ah, pues te voy a preguntar, la pregunta sería si
5: no, venga, no seas florinetas, no.
0: No, no, tú has dicho la forma de entrenar, pero tú has ido a los entrenamientos.
5: Vale, no he ido a los entrenamientos, vale, pero he visto cómo juega Real Zaragoza.
0: No te gustó nada el Zaragoza.
5: No me gusta cómo juega el Zaragoza. Y me vas a decir que Real Zaragoza juega muy bien, pero ¿qué? ¿Cómo quedamos? 2-0 patatero. Y aquí valen los 3 puntos. Y aquí hay que ganar unos partidos. Y aquí hay que ascender, porque somos el Real Zaragoza.
0: ¿Cómo quedamos?
5: 2-0 patatero.
0: Estamos a 3 de septiembre.
5: Vale,
0: ¿quién va a quedar por delante, el Nástic o el Zaragoza?
5: Pero a mí qué más me da lo que haga el Nastic. A mí me da igual lo que haga el Zaragoza.
0: ¿Quién va a quedar por delante?
5: Me da igual
0: que ganó
5: lo que haga el Nastic.
0: Carlos,
5: me da
0: un
5: igual.
0: Puñetero partido.
5: Me da igual. El Nastic, lo ha expresado muy bien José Moreno, y ha dicho que son 22 tíos nuevos. Han ganado un partido en pretemporada. Ha habido conatos de peleas entre ellos en el vestuario. Y nos ganaron 2-0 patatero. Y aquí lo que cuesta son los 3 puntos.
0: Lo que cuenta.
5: Lo que cuenta, ¿vale? Si vas a corregir chorradas, me las corrijo.
0: No, sí, lo
5: pero
0: que
5: vamos
0: cuesta,
5: al trasfondo.
0: Lo que cuesta es
5: no,
0: Carlos.
5: Vamos al trasfondo de la cosita, ¿vale?
0: Carlos, muy fácil. A través del fútbol, a través de generar y de jugar bien al fútbol, es más fácil llegar a la victoria.
5: Evidentemente, pero no ganamos.
0: Es más fácil llegar a la victoria.
5: Permíteme que no me vendan ninguna moto.
0: Pero que aquí nadie vende motos, Carlos, que aquí nadie vende motos. Si es muy fácil subirse a la crítica de la gente. Aquí nadie vende motos, tío. Pero coincidirás conmigo que en un puñetero partido nada más no tenemos ningún
5: en uno
0: dato.
5: Y en los de pretemporada.
0: No tenemos.
5: Y en los de pretemporada ante nivel.
0: No tenemos.
5: Ante rivales de un
0: no,
5: nivel.
0: Paupérrimo. No tenemos datos para pensar que esto es una temporada desastrosa.
5: No.
0: Creo que con un partido no, nadie lo
5: quiere. Ojalá Dios me caiga en la boca, pero de momento a mí no me gusta cómo juega el Real Zaragoza.
0: ¿A ti, Chichus, te gustó cómo jugó el Zaragoza? La primera parte, por ejemplo.
4: Te digo la verdad, no lo vi.
0: Bien. José, bueno, ¿a ti te gustó cómo jugó el Zaragoza?
1: A partir del minuto 10.
0: 6.
1: Sí, a partir de ahí. Porque me pareció, no se puede salir con esa falta de concentración.
0: Sí, sí, pero yo te pregunto, un partido son 90 minutos, todos coincidimos que no se puede salir. O sea, no tenemos que ir en el autobús hasta el minuto 10.
1: Exacto.
0: Y
1: coincidimos. Y yo pensaba, y de verdad, o sea, yo pensaba que en el descanso, digo, joder, va a haber Troya en ese vestuario y va a salir un Real Zaragoza completamente hambriento de todo. Y fue al revés. La segunda parte jugó peor el Real Zaragoza.
0: Estamos de acuerdo.
1: Entonces, como te digo, no lo entiendo.
5: La tuvo el Nastic, no va a salir.
1: Hay cosas que no. Y
0: cuando, ¿te gustó el Real Zaragoza esa pregunta?
1: 35 minutos.
0: ¿Has visto más fútbol en este Real Zaragoza que en la temporada pasada?
1: Ostras, el año pasado se jugó algún partido, ¿eh?
0: Alguno, vale. Llevamos uno. En uno, ¿has visto algo? No, ¿has visto algo diferente?
1: Cuco, pero no me gusta que el primer partido pierdes 2-0 y esto es un tropezón y ya está, perfecto. Pero que sea de 20 gano 19. A mí esa frase, coge y digo, la está diciendo el primer partido ya. Que de 20 gano, pues qué mala suerte tenemos
5: que
1: en el primer partido de 20 perdemos el único.
0: Lo criticamos, esa frase la criticamos.
1: Te digo, claro, por eso te digo, no. Y creo que esto es cosas de que también que se tiene que adaptar el entrenador y que tendrá que coger su timing también en las ruedas de prensa y en las cosas que dice y cómo las cuenta, porque todos, ¿eh? El que diga que nace enseñado, creo que mete la pata. O sea, todos. Es cuestión de coger y decir, bueno, pues he metido la pata en esto, vamos a rectificar de otra manera. Igual que en las alineaciones. Completamente de acuerdo que el Real Zaragoza, uno de los problemas que tuvo fue la defensa. Que probablemente en el siguiente partido, contra el Antequera, el Real Zaragoza no tenga ninguno de los 5 defensas en el campo.
0: De los 4.
1: Perdón, de los 4 defensas.
0: Si está físicamente bien,
1: ninguno de los 4. Ojo, también te digo una cosa. Escudero tampoco lo ve un problema que continúe en la defensa.
0: No, pero a mí, por ejemplo, me gusta más Pereira, pero evidentemente también me vale Escudero.
1: Me vale Escudero. Eso sí, los dos centrales, Barrachina, está muy tierno, lo siento, está muy tierno. Tachi, si lo quieres para vestuario, pues perfecto, y ya está. Y en la derecha, Gabilondo. Tampoco estuvo tan mal Gabilondo, pero bueno, tampoco entiendo de que sea...
0: Pero me imagino que pensarás que Sangalli es mejor que Gabilondo.
1: Eso espero. Eso espero, o sea, y las referencias que tienes por los aficionados del Racing y demás es de que es un jugador que no le pidas tampoco que sea Belsué, porque si digo Cafú me echarán los perros.
0: Y si dices Belsué también.
1: No te esperes que escuchas
0: como perros que echan los perros por cualquier cosa.
1: No te esperes que suba la banda, que llegue hasta el fondo, que ponga unos pases del copón, que regate, que tal. No, o sea, olvídate, va a ser un defensa cumplidito.
5: Y Sangalli tiene el dudoso honor de ser, de la última victoria del Real Zaragoza, un goleador de ellos. Se metió un gol en propia puerta.
1: A nosotros nos pasa siempre.
0: El dudoso honor.
1: Sí.
5: Hombre, dudoso honor porque se metió gol en propia puerta.
0: ¿Nos favoreció?
5: Claro.
0: El gran honor, entonces.
5: Bueno, bien.
0: ¿Sabes, Carlos, cómo es fácil volverte loco?
5: Sí, es verdad.
1: ¿Sabes lo que me gusta del Real Zaragoza de este año? Me gusta el centro del campo. El centro del campo sí que me gusta. Y me parece que hay un gran centro del campo. Porque me parece sensacional, me parece... Lucas Terrero me parece que está en un punto del chaval que parece que explota,
5: sí.
1: Ha dado un paso adelante. Me parece que, bueno, Ander Herrera, mientras le dura la gasolina, es otro nivel, no tiene nada que ver. Yo me fijaba en el partido contra el primero que jugamos en casa, que fue contra la de pretemporada, que fue contra la Real B. ¿El torneo Carlos La Petra? Sí.
0: Sí, la Real B.
1: Contra la Real B. Cuando salió en la segunda parte Ander. Estábamos cuatro en el campo, que muy poca gente en ese partido. Pero sale al campo Ander y estaba corrigiendo la posición de sus compañeros durante todo el tiempo. Había uno que me hizo mucha gracia porque estaba liso cuando salió liso. Y estaba liso que estaba en el centro del campo.
0: Salió?
1: Sí, pues estaba liso en el centro del campo, la banda izquierda. Y Ander, que estaba organizando todo, diciéndole, allí, sube, presiona allí. Y liso, vale, vale. Y subió, o sea... Es tener un entrenador dentro del campo, por eso.
0: Es la mano, vamos, es la el reflejo del entrenador en el terreno de juego, está claro.
1: Yo voy más allá. Es el entrenador dentro del campo. Mira lo que te voy a decir.
0: ¿Me escuchan? No, no. ¿Qué tal lleva el luto?
1: Me encanta. Pero tenemos un problema arriba. No tenemos gol. Y contra el Nastic lo hemos demostrado.
5: Sí.
1: La pelotita no nos entra, Cuco. Entonces.
4: Pero eso no es nuevo.
1: Claro, pero es que es eso, pero es que tienes que tener algo. ¿Qué he hecho yo en falta de toda la programación de este Real Zaragoza? De esta programación como equipo. Un delantero de referencia. Un delantero de verdad. Que probablemente no lo hemos podido comprar, no lo hemos podido pagar, es que tal, no sé qué.
4: Claro, pero volvemos a lo mismo, José.
1: ¿Hace falta?
4: Para fichar un delantero de referencia necesitas presupuesto.
0: Pasta de referencia.
1: Cosa que voy.
5: Eso es fundamental. Claro. Mira, José, yo me he preocupado de eso y he sacado estadísticas de los
0: equipos. Buenas noches, Carlos.
5: No, de los equipos que han ascendido.
0: ¿Qué tal llevas el luto?
5: ¿Pero luto por qué?
0: Por la salida de Francho.
5: ¿Por la salida de Francho?
0: Tenías un altar en casa con su foto, te recuerdo.
5: Yo no tenía ningún altar, pero vale, ojalá Dios hubiéramos tenido 11 como Francho el año
1: pasado. La viuda de Francho.
5: Ojalá Dios hubiéramos tenido 11 Franchos en el campo. Y más, que lo ha apuntalado Chichu.
0: ¿Quieres que habríamos marcado algún gol con esa puntería?
5: Con Francho, no. Bueno, pues lo que te digo, las estadísticas son brutales y aterradoras de los delanteros que tenían los equipos que han ascendido. Por ejemplo, el Tenerife tenía a Enrique Gallego, que metió 19, y Jesús de Miguel, el pretendido por el Real Zaragoza, que metió 11. Y ya tienes 30 goles entre los dos delanteros. ¿De verdad creéis que nuestros delanteros van a meter 30 goles? Yo creo que no.
1: Te hace falta.
5: Claro, te hace falta. ¿Vale? El Celta Fortuna tenía un tal Hugo González que metió 14. El Eldense, Dion y tal, 11. El Celta Fortuna, mira, los tres delanteros metieron 14, 10 y 9. Hostia. Muchos goles.
0: 33.
5: Eso es, muchos goles. Y luego, en el año anterior, he tirado para atrás y también el Castellón, lo mismo. Jesús de Miguel, 16. Otro 9, otro 8, otro 6, 4, 4. El Málaga, lo mismo. 15, 7, 4. Y así todos. Yo no veo a jugadores de Real Zaragoza que pueden llegar a esos números.
0: ¿Tú no crees que Joaquín te puede hacer 14 goles?
5: ¿Eh?
0: ¿Tú crees que Joaquín no te va a hacer 14 goles?
5: Sí, sí, pero yo creo que Edu Espiao, yo creo que ni huele el área.
0: ¿Tú crees que Pau Sanz te puede hacer 10 goles?
5: No. Te digo que no. No. No veo a Poussin yo metiendo goles. Bueno, y no está haciendo mala pretemporada, ¿eh?
1: Carlos, yo ahí...
5: Y nunca ha sido goleador.
1: También es cierto que desde que jugaba en el División de Honor, para mí Pau es el ojito derecho.
5: Sí, lo sé.
1: Pero te tengo que decir que Pau jugando en su posición, que es la que sí que
0: le es donde está jugando.
1: Que es donde está jugando ahora, Pau tiene gol, ¿eh?
5: Sí.
1: En esa posición, y los 10 goles no es nada descabellado pensar que...
5: ¿Tú crees? Ojalá Dios me confunda.
1: Sí, sí, te lo digo de verdad.
5: Vale, pues...
1: Pero sí que te digo que el resto no lo veo para meter otros 10.
0: ¿No ves, claro, a Joaquín haciendo 14 goles, por ejemplo?
1: Ojalá, pero no lo sé.
0: ¿Tú crees que Vadillo te va a marcar 6? Si tiene minutos, 6, 7.
1: Le vi movimientos, le vi cositas y demás y tal. Pero claro, ostras, después de un partido tan importante como este, que no hubiera por su parte un delantero que tenga dos, pido dos ocasiones claras, que las mande arriba, que he fallado, que me da para el portero a bocajarro, mil cosas. No
0: Cuenca
1: pasa.
0: Has dicho, Carlos.
5: Cuenca tiene 50.000 y no mete un puto balón. O sea, ya está. Ahí tienes el claro ejemplo. Yo no veo a Cuenca metiendo un gol.
0: ¡Hat-trick este fin de semana!
5: No lo sé. Yo no veo a Cuenca metiendo cinco goles. Vamos a dejar 5 goles, ¿vale?
0: 5 este fin de semana.
1: Pues escucha, yo sí que lo veo, Carlos.
5: ¿Vale? Pero si lo habéis comentado toda esta semana, lo habéis comentado, que el problema del Real Zaragoza son las áreas.
0: Las dos áreas.
5: Las dos áreas. Fallamos en ataque y fallamos en defensa. Pero ojalá Dios nos confundamos y los jugadores del Real Zaragoza sean...
0: ¿Has dicho que no va a marcar ni uno Cuenca?
5: No. Yo no he dicho que alguno mete. A ver,
0: antes de un cuarto de
5: temporada
0: creo
5: que metió dos o tres, metió en pretemporada, ¿no? Sí. Uno con el culo, el otro que le dio
0: la mano. Y Pau Sanz, máximo goleador en la pretemporada.
5: Pero tampoco ha metido tantos, Pau Sanz. Pausas, igual ha metido tres también, ¿eh?
0: Tres, cuatro.
5: Tres, es igual. Pero mira contra quién hemos jugado.
1: Los 10 goles te los mete Pau jugando en su posición. Otra vez que lo pongas,
0: Moreno,
1: lo estaban poniendo en una banda.
0: Moreno. Me han dicho que le ibas a meter caña a Carlos y, tío, estás de un blandito, que entiendo que habéis pasado. Te lo hubieran juntos, pero hijo mío.
1: Pero se le acabo de llamar la viuda de Francho.
5: Ya es verdad, me ha metido.
1: Eso
0: es todo, amigos.
1: Tampoco, pobrecito. ¿Qué más quiere?
0: No ha venido Aurelio, tío. Le
5: yo lo quiero mucho. Lo quiero más Aurelio. Más Aurelio.
1: Sí, le tengo más cariño con jamón.
5: No, Aurelio, que te quiero, tío. No, tranquilo.
1: Jamón de York caliente.
5: Qué bueno. Luego te lo contaré.
0: Chichus, puedes opinar, ¿eh?
4: No, es que...
0: ¿Tú crees que con lo transcurrido, o por ejemplo el partido del otro día, se puede ser tan catastrofista como para pensar que vamos a descender como Carlos y José?
5: Yo no he dicho eso, ni José tampoco. José te va a defender.
4: Si no hemos aprendido que tiene que haber una transición para que el equipo se junte y que tenga el entrenador, no hemos aprendido nada de toda la transición de los años de segunda división.
0: Director deportivo nuevo, entrenador nuevo, 17 futbolistas nuevos. Y ya queremos exigir el primer día. Cuando el año pasado, el día 31 de agosto, nos faltaban 6 futbolistas. Pero queremos rendimiento inmediato. Hostia, creo que es un error, ¿eh?
5: No, es un error. Es que... La situación es totalmente diferente al año pasado. Este año tienes que subir sí o sí. Y tienes que subir como primero. Bueno, vale. Pero es que este año... Que no, que es que tienes que campeonar. Como
0: pero el año pasado tienes que no descender, Carlos.
4: Pero es que el año pasado nos dio 218 oportunidades el Cádiz y, claro, no aprovechamos ni media.
5: Correcto.
4: Y eso tampoco es entendible.
5: Ya.
4: Pues es que este año... Lo primero que tiene que hacer es que se conjuntan rápido, que el equipo se conecte, que el entrenador dé con la tecla y que empecemos a sumar de tres, independientemente de cómo juguemos.
5: José, mira, José, que estás con el móvil, mira por favor los partidos que perdieron los equipos que ascendieron.
1: Mira, es que lo que sé es que el Jaén ganó 3-0, el Cartagena ganó 3-1, el Nastic nos ganó 2-0, el Antequera ganó 3-2 al Ibiza, ¿eh? Ojo.
5: Pero Ibiza, sí.
1: Sí, sí, y... pero que le metió 3-2. Entonces, cosas así de... Claro, ves que los equipos están metiendo goles y hasta, fíjate, Juventud de Torremolinos, tío, me metió dos goles. Tío.
0: Ahora entiendo.
5: Ojito al Juventud de Torremolinos, ¿eh? No te rías del Juventud de Torremolinos, que ha hecho,
1: claro,
5: un equipazo,
1: entonces,
5: ¿eh?
0: Ahora entiendo que los años atrás, sí, las aficiones de toda España dijéramos que habíamos ascendido en septiembre, porque claro, habíamos ganado 4 partidos y entonces ya habíamos ascendido. Y ganamos 4 partidos de entrada y acabamos hace 2 años peleando por no descender, gracias a Eldense, gracias a Deportivo La Coruña, y el año pasado descendimos. Y el anterior... hace 3 años empezamos también ganando 4 o 5 partidos y acabo sufriendo. Sí, José.
1: Sí,
0: entonces,
1: sí,
0: no me saques los partidos que han ganado, tío.
1: Lo que quiero decir con esto.
4: Que mete muchos goles.
1: Exactamente. Que hay goles y que nosotros en este partido no. Y tampoco. Que no hemos tenido, yo creo que ni las ocasiones clarísimas de meter gol durante el partido.
4: Y que tampoco entendemos la dinámica de primera ref, y no sabemos cómo son los tiempos, ni cómo se juega.
1: Claro, hay que vivir una adaptación por parte de todos, tanto el equipo, el entrenador, nosotros. O sea, que todos nos tenemos que adaptar a la primera ref. Porque es distinto.
0: Pero de verdad que es que no tuvimos ocasiones claras de gol.
1: Claras clarísimas.
5: Y dos, un par.
0: Hostia.
5: El portero, el portero se ha pagado dos paradas.
0: Paradón, está el palo de Vadillo.
3: También, también tira un palo Bakis, que podía haber sido tercero.
0: Eso coincide con Bion, es algo anormal, ¿no? Que Bakis tenga dos ocasiones de gol en un partido, por lo que hemos visto con él, ¿vale?
3: Pero
0: hemos tenido...
4: En los años que has tenido para atrás, cuando has visto un centro como el de Eugeni.
0: Solamente solo vi a Eugeni.
4: ¿Cuándo has visto un centro como el de Eugeni?
0: Que es verdad, pero claro, pues más a mi favor. Claro, es que Eugeni todos sabemos que tiene un guante en la pierna. Lo sabemos todos.
4: Y la gente
0: Pero más que Eugeni te dura 45 minutos, ¿vale?
4: Yo, un buen amigo de Coruña, me ha dicho que Escudero tiene un guante en la pierna. Eso sí que no le pilla en la espalda.
0: ¿Pero de boxeo?
4: No, de poner el balón, de hecho, tiraba las faltas en el Deportivo también. O sea que tiene una buena pierna. Claro. Pero ya veremos cómo termina jugando. Y si termina jugando.
3: Pues mira, eso digo que...
5: No.
0: Estaba tartamudeando.
5: No, que lo he buscado. Lo he buscado. El Tenerife empató 7 partidos y perdió 8. Ganó 23. Bueno, nosotros ya hemos perdido uno.
0: Llevamos uno.
5: Bueno, aún nos queda margen.
0: Perdió 8, ¿no has dicho? Y empató 7. 8 y 7, 15.
5: 76 points. Uh-huh. Y el Celta Fortuna, que fue el segundo, que también ascendió, pero se fue en playoff, empató 8 y perdió 11.
0: O sea, pues entonces se puede perder algún partido que otro, ¿no?
5: Bueno, vale.
3: Sí, que sí, pero si se puede perder, se puede perder.
4: De 38,
3: si se puede perder las cuentas. Y esto acaba de empezar.
0: Es que yo no quiero ser lo que digo. Oye, tío, vamos a ver. Escucha, pero ¿alguien de verdad se piensa que vamos a ganar 38 partidos?
3: Pero en primera red, el jugar bien te dará más oportunidades de ganar. Perfecto. Pero te digo que hay equipos en primera red que sin jugar bien, te van, y tú jugando bien, y te van a ganar
4: los 20 partidos.
0: El Cádiz que asciende, el Cádiz de Cervera. Y con posiciones de, asciende con posiciones del 30%, ganando 1-0. 28. Vale, sí, es verdad. Bueno, sí, ganan, pero yo creo que estamos de acuerdo que tienes, es más fácil llegar al objetivo haciendo las cosas bien que mal.
3: Sí, seguro.
5: Hay que ganar unos 20 partidos. 20-21 partidos.
0: Nos quedan 37 por delante.
3: O sea que tenemos un equipo, primera red, que en el campo del Nastic no era mal campo, como hierba y como campo.
5: No, pero estaba mal, está un poquito mal con la arena y la lluvia y todo esto.
3: Pero espérate, lo que nos vamos a encontrar cuando vamos a visitar. Y en primera red, el juego aéreo, o sea, los balones largos, los balones colgados al área, eso es fundamental. Y tenemos un equipo, con perdón, que parece la selección de Tamagotchis. Sí. O sea, sí, somos un equipo muy bajito. Y vamos a sufrir.
0: ¿Cuánto mide Sangalí? Es que me ha parecido la presentación...
3: Perdona. Yo te digo que...
0: Lalo no es alto, pero la presentación me ha parecido un tocho.
3: ¿Te ha parecido alto Sangalí?
0: Sí, en la presentación sí. Sí, se ha hecho las fotos con Lalo al lado y me ha pedido que era grandote, tío.
3: Pues te lo voy a decir.
0: Pero además que escucha, que no tiene nada que ver, pero sí, o sea, hoy me ha parecido un tipo alto.
3: Es lateral derecho, ¿eh? No es...
0: Es varias cosas, ¿eh?
3: Bueno, es lateral derecho. Sangal es lateral derecho.
5: 1,78.
3: 1,78.
0: Como tú, pues, entonces.
5: No, escucha, yo no.
0: No, digo de ancho.
5: Ah, de ancho, me claro. Yo de ancho. ¿Sabes lo que tengo de ancho? Tu cabeza. Jugar. Cabezón.
0: Estás tú para hablar.
5: Que tienes una cabeza buena.
0: Estás tú para hablar de cabezas. Hostia, que hablase Moreno la de aquel. Pero tú. ¿Tú de cabezas?
5: Sí. Venga, sí. Va. Tira por ahí.
3: Bueno, pues eso.
0: Bueno, Nico.
3: Dime, bonito.
0: Tenemos partido el sábado.
3: Tenemos partido el sábado y vamos a ganar seguro, sí o sí. Y me juego contigo lo que quieras.
0: Hostia, pero lo que quieras. ¿No decías que estábamos tan mal?
3: No.
0: ¿Qué va a hacer Laporta?
3: Yo no he dicho.
0: Ya no estamos tan mal. Ah, no, que es Carlos.
3: Perdona.
0: Es Carlos.
3: Yo no he dicho que estemos mal, ¿eh? Yo, cuando hemos empezado hablando, estábamos hablando de otra cosa distinta. Y es del silencio que yo propongo de mantener y esperar a ver qué es lo que pasa.
0: Entonces me estás dando la razón, José. Si yo estoy diciendo, tío, llevamos unos días.
5: No se la des.
0: Llevamos unos días, llevamos un partido. Vamos a dar tiempo, tío.
3: Silencio. Silencio no es...
0: Pero es que si vengo y me callo no me pagan.
3: Pero es que si una cosa es ser silencioso y otra cosa es decir Ave María,
0: pues escucha,
3: Lalo de mi vida.
0: Pues escucha.
3: ¡No, coño!
0: Sí.
5: Muy bien.
0: ¿Sabes qué pasa, José? Que yo por lo menos soy un tipo atrevido y entonces me mojo antes de tiempo. Los de silencio, que ya hablaremos cuando las cosas pasen, me parece que es una posición cómoda y fácil.
3: Coco, no le haces ningún favor.
0: ¿A quién?
3: A nadie.
0: Pero escucha, si
5: ¿cómo se llama?
0: Que es que yo no estoy para hacer favores a nadie, tío. Me pego haciendo favores 58 años de mi vida y ya decidí un momento que dije, se acabó, ¿vale? Se acabó, no hago más favores ya ni a Dios. ¿Vale? Entonces, José,
5: Barachina, es que aquí no es cueste.
1: Cuco.
0: Hostia, qué pesada esta cuenca.
5: ¿Cómo se llama? ¿Cómo se llama?
0: José no, Moreno, no, si encima sois, si vas de la mano, que lo habéis dicho
5: estás
0: antes.
5: ¿Estás hablando?
0: Que no vas a poner una puta barrita más anormal. José, lo que te digo, dices, es que no haces un favor.
1: No, pero ninguno, te lo digo.
0: Que te voy a recordar, que a Ramírez le di 3 semanas. Que a Ramírez le di 3 semanas. Que a Gaby le di 3 o 4 semanas también. Hostia, de verdad, joder. No somos capaces de pensar que he dado oportunidad a esa gente que no conozco de nada.
1: Lo de Gaby sí que me sorprendió que se las diera.
0: Vale, y se las di. Y me caía muy bien, ¿verdad que sí?
1: Sí, sí, por eso.
0: Vale, y se las di. Sí. Pues le digo, a la gente que me cae bien, no le voy a dar una puta semana de verdad.
1: Pero hay que dejarlo.
0: Pero eso no me decías cuando yo lo criticaba a Gaby. Y no me decías cuando lo criticaba a Ramírez.
1: ¿El qué?
0: Hay que dejarlos. No hables de ellos.
1: No, pero este otro sí que te. A Gaby, yo no te decía que le pusieras bien a Gaby ni al otro.
5: No, sorprendió.
0: Tú ahora me dices que hay que dejarlos, que no hay que hablar.
1: Correcto.
0: Y ahí yo te pregunto, vale, ¿y de qué hablo?
1: Escucha, pues. Del partido de la Antequera. Chichus, cuéntanos qué de la Antequera que juega.
5: Claro.
4: No lo sé.
0: Antes que era.
4: No me he hecho los deberes.
5: Antes que era.
0: El que me he hecho que se lo iba a preparar es Carlos.
5: Yo, el árbitro. Ahora del árbitro. De las normas nuevas y todo eso a mí delante.
0: Venga, pues venga, expláyate un poquito, va. Ya que de fútbol no tienes ni puta idea, habla un poquito de los árbitros.
5: Pues mira, es que este año la novedad es que vamos a saber quién nos va a pitar. Entonces podemos analizar al árbitro. Aunque no nos
0: el año pasado no sabíamos quién nos iba a pitar.
5: No, porque la...
0: Lo sabíamos, pero tarde.
5: No, claro, tarde, el mismo día. Claro. Entonces no lo sabíamos. Entonces, este año como novedad, otra vez se han dado cuenta de que estaban haciendo el ridículo y lo han vuelto a...
0: Que no servía para nada en lo contarlo.
5: Correcto, no servía para nada. Pues mira, hay que acostumbrarse a los árbitros porque claro, no conocemos a ninguno.
0: ¿Tienen doble apellido también todos?
5: Yo tengo los tres, o sea, tengo los dos apellidos.
0: ¿Tú tienes 3 apellidos? Lo sabemos todos, no te preocupes.
5: Tengo 2 apellidos solo, igual que tú.
0: No, yo tengo 600 apellidos
5: más. Barracina y Lanzo.
0: Mateo.
5: Pues mira, nos peta Joan Massip Vidal. Es natural de Lleida.
0: No jodas que es catalán con ese nombre.
5: Sí. Tiene 29 años y evidentemente es catalán.
0: ¡No!
5: Abonado del Nasty de Tarragona. No, del Lleida. Mira, las estadísticas de su carrera son las siguientes. Partidos habilitados en primera ref, 60, en segunda ref, perdón, 63 partidos. Porque es debutante en la categoría. Que es que siempre nos dan la primera perla en el Ibercaja, un debutante.
0: Nosotros también somos debutantes en la categoría y no pasa nada.
5: Ya, pero que siempre nos pidan a un tío Nobel. O sea, no lo veo lógico. Mira, todos los partidos que ha habitado han sido 27 victorias locales, 17 empates y 19 victorias visitantes. Ha sacado 351 tarjetas amarillas con un promedio de 5,5, lo habitual. Y luego tarjetas rojas es demasiado muelle flojo. Ha sacado 26 tarjetas rojas, o sea, un 0,41 por partido. Lo que quiere decir que cada 2 o 3 partidos disputados saca
0: todos los árbitros tenéis algo flojo.
5: ¿Por qué? ¿Me mire? ¿Estás mirando a mí? Yo no tengo nada flojo, de momento. Ambos lo veníamos comentando en el coche.
0: ¿Con Chichus?
5: No.
0: Ah, no, con el que vas de la mano, vale. Seguro que lo sabías.
5: Bueno, lo que te digo, se ha pegado 6 temporadas en segunda ref y ahora ha ascendido este año a primera ref. Y luego, como anécdota, me gusta rebuscar un poco en lo que hacen los árbitros. Sí, me gusta a mí siempre ahí. Y bueno, como faceta más destacada, pues bueno, es el fundador de Silbato Solidario. Es creador y CEO de este proyecto benéfico que recolecta y envía equipaciones y material deportivo a niños y jóvenes en situación de vulnerabilidad en Senegal. Aprovecha su vínculo colectivo arbitral y clubs de fútbol para canalizar donaciones de ropa y calzado que ya no se utiliza. Es una buena labor social. Y luego su profesión, compaginar arbitraje, evidentemente, porque no son profesionales.
0: ¿Qué cobran?
5: No tengo ni idea, lo tengo que mirar. Eso ya para el siguiente día. Son semiprofesionales. Y él es consultor de negocio y datos en gestión de proyectos, analítica e innovación para empresas. Con lo cual,
0: vamos, que no tiene,
5: el tío tiene que ir con la cabecita un poquito amueblada, me parece a mí.
0: ¿Cómo lo ves?
1: Yo es que creo que los árbitros en primera ref... este es recién ascendido. Entonces, al ser recién ascendido, no es la misma opinión. Pero un árbitro que lleve 2 años ya en primera ref y no haya dado el salto a segunda...
5: Sí. No, este es debutante. Este es debutante. Lleva 6 en segunda red, con lo cual ya tenía que haber ascendido mucho antes a primera red.
1: Claro,
5: con lo cual
1: acaba de ascender a primera red, vamos a ver.
5: Sí, eso, es joven.
0: No pitaría al Huesca.
5: Tiene 29, no es el primer partido que
1: ¿cuántos
5: pita.
1: ¿Cuántos años tiene?
5: 29.
1: 29.
5: No, está la edad para poder ascender. Para estar los 45 que se puede retirar, no está en edad. Para poder ascender, incluso llegar a primera división si fuera
1: bueno. Uno que se retira más tarde, ¿eh?
5: Correcto, yo aún sigo robando, ¿no?
0: Por eso te iba a decir. Lo has descrito bien, correcto. ¿Qué te pareció El arbitraje de la...
5: El arbitraje, vamos a acostumbrarnos mucho, porque he leído mucho sobre el arbitraje en estas categorías, vamos a acostumbrarnos a que van a pitar de reglamento. Sota, caballo, rey. No se van a ir a interpretar cómo puede hacer
0: Arcediano Monestillo. Como deberían hacer todos, pitar de reglamento.
5: Deberían de hacerlo, sí, pero que aquí van a ser más estrictos porque los van a seguir mucho más, porque si no, no tienen proyección para ascender. Entonces, lo que vamos a ver mucho, como este señor, tarjetas rojas, muchísimas. Y muchas acciones de que van a aplicar al reglamento a rajatabla, eso sí que lo vamos a ver. Luego he mirado las normas, si quieres, pero las normas nos van a dar igual.
0: Rapidísimo, va.
5: Pero bueno, rápido, pues bueno, quieren que el tiempo sea más fluido, las sustituciones tienen que ser en 10 segundos... la atención a los lesionados fuera del campo y el tío que se va fuera del campo tiene que estar un minuto fuera, que me parece una chorrada.
0: Como la Copa de un Pino.
5: Sí.
0: Sanciones. Otro día la Real Sociedad con el portero, entonces te lo quitan, el futbolista, es una gilipollez.
5: El cambio de saque.
0: Tan fácil. Sí, cámaras. Ves que finge, tarjeta roja, toma por culo.
5: Claro. El cambio de en saque de banda, si tardas más de 5 segundos, pues cambia.
0: No, pero no son 8, creo.
5: 5. 5 segundos.
0: Cuando llevan un rato es cuando empiezan con la cuenta atrás.
5: Cuando lo tienen en la mano ya empezamos a contar 5, ¿vale? Hostia, no. Lo de 8 fue el año pasado y ya lo quitaron, el anterior. 8 para que sacara el portero, lo bajaron a 5. Y ahora es en saque de banda 5, sí.
3: ¿Y el portero?
5: ¿Eh?
3: ¿El portero este año?
5: Lo mismo, 5.
3: ¿5?
5: Y el saque de meta, el retraso deliberado será saque de esquina en contra. Los cambios del protocolo VAR nos van a dar igual porque no tenemos VAR. Las faltas, el doble toque...
0: No tenemos VAR, ahora vamos a ir.
5: No, bueno, vale.
3: Pues la cantidad de saques de puerta que hay en el fútbol moderno, que no me gusta ni ver, que es cuando el portero o un defensa se pone para sacar el saque de puerta y no mueve la pelota hasta que se le han... Yo qué sé, pasan 5 segundos, no pasan. Tiene ni 8.
5: Muchos más.
3: Muchos segundos. Igual sí. Te pasan 15 segundos y no mueven la pelota hasta que al final se decide a jugarla a un defensa en corto. Y ya, esa es la jugada.
5: Bueno, el doble toque accidental en penalti se ha cambiado. Si el lanzador toca involuntariamente 2 veces, se repite el penalti. Si no entra y si consigue gol, tiro libre indirecto. Luego, la regla de la ventaja en ocasión manifiesta de gol. Si tenemos una ocasión manifiesta de gol y haces una entrada de amarilla, no te van a sacar amarilla, se da el gol y te quitan la amarilla.
3: ¿Cómo?
5: Ocasión manifiesta de gol. Tú coges y le agarras, por ejemplo, sigue el jugador, mete gol, no te van a sacar amarilla.
0: Vea, gilipollez, ¿no?
5: Bueno.
0: Si es una acción que es de tarjeta amarilla, es tarjeta amarilla. ¿Marque gol o no marque gol?
5: Sí. Eso es como de pequeños. Penalti contra gol, gol. Por lo mismo. Esa regla que nos inventamos de pequeños.
0: Así os va a los árbitros. Pues lo penalti mismo. Contra gol, gol. Correcto. Sí, claro.
3: Esta es la formación.
5: Y esta sí que me parece una regla absurda, pero cool. Esta es ya cuando hacen ya con los carajillos y las copas, que se reúnen ahí en la IFAF.
0: Cuando de repente vienen aquí cuando los ya están ahí, se reúnen, los invitan a comer y os ponen como las cercas.
5: Sujétame el cubata y dice, ¿cuál es la más tocha y la más tonta? Es esta. Infracción simultánea en penalti. Si portero y lanzador cometen una infracción al mismo tiempo, ojo, que puede ser que
0: haya un
5: doble toque y el portero se adelante, por ejemplo. Simultáneamente, que no se va a dar nunca, se sanciona.
0: Este fin de semana 3 veces.
5: Se sanciona. Atención.
0: Apunta, con el hat-trick de Cuenca, fíjate tú. Empieza a apuntar barritas.
5: Se sanciona al que va a tirar el penalti con amarilla. Y el juego se reanuda con un tiro libre indirecto para el equipo defensor.
0: O sea,
5: y
0: se portero, sanciona. Nada. Eso te iba a decir. Se sanciona al
5: portero.
0: Que tira...
5: al otro sí y al portero no. ¿Por qué?
0: Pues son muy colectivos. Pues sí, vamos a defender lo vuestro ya está. Pues,
5: y nada, y luego lo de siempre, estas tonterías que dicen que equipamiento y tecnología, que no te puedes llevar un pendiente con tal que cual, pero vemos muchos que te ponen las vendas y todo eso, eso lo van a llevar, y que se permiten las camaritas esas absurdas que lleva el árbitro aquí, que va a hacer un marcelo para hacer rec. El árbitro para hacer una rec. Y luego ya hemos hablado mucho de...
0: ¡Vamos con la porra, Carlos!
5: Bueno, pues eso, te lo dejo para otro día. La porra, 3-0.
0: Imagino que de esos tres va uno de Cuenca sí o sí.
5: No.
3: El hat-trick.
5: Ojalá Dios, meta los tres.
3: 2-1. 4-0.
0: Me lo has quitado, cabrón.
3: ¿Has visto?
0: Pues mira, me alegro. Los tres muy bien. Muchísimas gracias. Muy buenas noches.
5: No, pero espera. Espera. Que te quiero felicitar. Porque en el primer tramo del programa has dicho 13 veces Lalo y has acabado solamente con 20. Felicidades.
0: Sí, no, sí, claro. Claro, pero escucha, es que no quería hablar de Cuenca. A los tres, muchísimas gracias a todos ustedes, señoras, señores. Muchísimas gracias, que tengan una fantástica noche. Y ya para Real Zaragoza, Carlos Cuenca.
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Muy buenas, sean bienvenidos y bienvenidas a este espacio de los deportes de Ebro FM. Hoy es 3 de septiembre de 2026 y como todos los días hablaremos de la actualidad del Real Zaragoza y también de la actualidad del deporte aragonés. Hoy nos tocará montaña, atletismo, ciclismo y nos tocará Jesús Arroyo, que nos trae esos deportes individuales en Aragón. Y tendremos, como siempre, a Cuco Barrachina hablando del Real Zaragoza, a un servidor, Adriano Iz, y hoy a Tomás Villar analizando a la cantera del Real Zaragoza y a los canteranos que están en el primer equipo. Así que vamos a comenzar ya. Empezamos. Listos y preparados un día más para hablar de lo que más nos gusta, de lo que nos apasiona, de lo que nos hace felices, de todo el deporte aragonés y de toda la actualidad del Real Zaragoza.

0: Muy buenas, Cuco Barra China, ¿qué tal?
1: Muy buenos días, Adrián, ¿cómo estamos?
0: Pues muy bien, aquí en un día tranquilo dentro de la tónica habitual del zaragocismo. En el día de hoy se presentarán los dos últimos fichajes, Ureña y Sangali. Pero ya no tenemos que estar pendientes del mercado, ya solo tenemos que estar pendientes de jugar y de ganar.
1: Bueno, ha llegado ya el momento, esa fase de tranquilidad, entre comillas, o de tensa espera, porque ya estamos a 48 horas, bueno, el sábado jugamos, tenemos partido, y es ese partido en el cual el Real Zaragoza tiene que dar el do de pecho, que ya no vale solo con jugar bien, sino que hay que jugar bien y hay que ganar. Entonces, tensa calma.
0: Sí, estamos preparados para el comienzo de la competición. No nos queda otra. Por otra parte, ya plantilla cerrada con ese fichaje de Marco Sangali. También Ureña tiene que ser importante o tiene que ser titular dentro de este equipo. Así que hoy conoceremos, mañana los escucharemos completo para que dé tiempo. Así me aseguro de que da tiempo y que la gente lo puede oír de forma íntegra. No lo pondremos hoy en directo la presentación, iremos mañana con ella. Pero ya iremos conociendo a los jugadores. Sangali no genera ninguna duda, es un valor seguro, siempre y cuando le respete la salud.
1: Bueno, en el Real Zaragoza tienen tantos futbolistas que no generan dudas y que luego son un bluff.
0: Eso también es cierto.
1: Crucemos los dedos y toquemos madera.
0: También se le está poniendo como Dani Alves y tampoco estoy de acuerdo, ¿eh? O sea, es un fantástico jugador, pero diferencial es una palabra muy grande.
1: Bueno, es que aquí, joder, diferenciales somos todos, ¿sabes? Porque es que Pausan, hay una cosa que creo que es obvia, que Sangali es un grandísimo futbolista.
0: Claro, un tío de verdad contrastado, con todas las letras.
1: Es que si tú ves, estamos en primera división, pues te digo, pues bueno, es uno más. Claro. Pero no, estamos en primera ref y creo que es un futbolista que por experiencia, por calidad y por muchas cosas, está llamado a ser titularísimo.
0: Sí, sin lugar a dudas, el lateral derecho será suyo. La defensa, tú insistes, va a ser completamente diferente. ¿Crees que va a ser grandísima parte de la solución a los problemas que le puedan surgir al Real Zaragoza, el nivel de la nueva defensa?
1: Pues como mínimo es el 50% de los problemas, porque teníamos dos problemas, que eran las dos áreas. Si solucionamos uno, pues tenemos la mitad resuelta. Luego la otra, todos sabemos que el trabajo de los delanteros al final es abrir la lata, y el día que consigues abrir la lata y empiezas a marcar goles, pues suele ocurrir que lo sigues marcando. Acaba de empezar, esto es muy largo.
0: Sí, pero sí, es verdad que acaba de empezar, pero hemos hecho todos el mismo balance, ¿eh? No pensamos que sea excepción de un día, sino que Real Zaragoza sí que tenía, sí, con el equipo presentado en la última jornada, tendría un problema en las dos áreas.
1: Sí, sí, bueno, ya vimos que en el partido anterior tuvimos el problema en las dos áreas. Los dos goles recibidos y no marcar ninguna de los 8 o 9 remates a puerta que tuvimos, o 20 y tantos remates en total. Sacar 10 corners y no rematar ninguno bien. Bueno, evidentemente pues hemos tenido problemas en las dos áreas. Yo creo que la defensa lo tenemos solucionado. Ahora veremos en qué estado de forma ha venido Sangali, si está para jugar, si va a seguir apostando por Pereira o por Escudero. Veremos.
0: El lado izquierdo me preocupa poco. Si elige uno bien y si elige el otro, pues también bien, la verdad.
1: Entre Pereira y Escudero.
0: Sí, sí.
1: Bueno, para mí son perfiles diferentes.
0: Claro.
1: Pero yo estoy de acuerdo que me valen los dos.
0: Para el contexto de partido que tengas, ¿no? Situación y
1: Escudero nos generó dudas cuando vino, ¿eh? Porque evidentemente son años ya, porque llevaba tiempo que no era el Escudero de antaño. Pero bueno, lo que le hemos visto, desde luego, no lo ha hecho nada mal.
0: Y porque venimos de un trauma, que es que los jugadores de este perfil nos han estafado. Claro, ahora es normal ir con la duda por delante.
1: Sí, es que ahora hay que recordar que además de esos futbolistas de los que siempre decimos que están sin equipo, hay que sumarle también a Larios, que Larios también se ha quedado sin equipo.
0: La desgracia, porque el último día, última hora, ¿eh? En plan, ojo, es que ni regalado te queremos.
1: No, pues te digo que joder, es algo, ese trauma del que hablas es un trauma que es normal tenerlo. Es que venimos de una temporada que ya no solamente es que no se haya llevado la primera red, es que fuimos los últimos de la segunda división.
0: Opa.
1: Es que hay muchas maneras de descender, ¿eh?
0: Sí,
1: hemos
0: sí.
1: descendido de la peor manera posible.
0: Y puedes quedar último con 49 puntos. Quedaste último con 36 puntos, ¿eh? En una segunda división que es la peor segunda división de los últimos años, la del año pasado.
1: Pues hemos sido el peor equipo de la peor categoría de los últimos años en el fútbol profesional, evidentemente.
0: Quizá
1: los últimos.
0: El equipo tras el descenso que más trabajo haya tenido. Lalo Arantegui ha tenido que rehacer de forma íntegra una plantilla y adaptarla a una nueva categoría.
1: Sí, bueno, ha habido cambio de entrenador, 16 futbolistas, él mismo. Bueno, es un año que tiene que ser es un punto de inflexión. Todo lo que no sea eso, desde luego no estamos para aguantar una temporada más en primera red.
0: La duda, o lo que más comenta la gente, es la falta de potencia económica mostrada en el mercado. Ya no acusando a la dirección deportiva, sino a la nueva, ya ni a la vieja, a la nueva propiedad, el no haber venido con la insistencia suficiente. Estoy de acuerdo en esas críticas.
1: Adrián, hay gente que señala en club que señala a Lalo. Lalo, ¿qué culpa tiene? Si a Lalo dicen todo el dinero que tú sacas de esto es para esto y tanto tienes para gastar, ¿qué culpa tiene Lalo?
0: Claro, si Lalo hubiera fichado a paquetes muy pagados, muy como Bakis, a gente muy mala, muy bien pagada, podríamos decir, oye, ¿cómo no te lo has gastado en otra gente? Pero es que no se las ha gastado. Y yo no conozco un director deportivo que tú le empieces a dar dinero y le digas, oye, gástalo, y no se lo gaste. No conozco ninguno. Por ejemplo, ahora la gente está elogiando mucho a Fernando Soriano. Y me parece estupendo, porque lo conozco y es un tipo maravilloso. O sea, con mayúsculas, un trabajador del fútbol maravilloso, una persona maravillosa, un tipo 10, que hubiera venido a Zaragoza en su día, zaragocista. Soriano está haciendo unos fantásticos mercados, claro, con dinero.
1: Pero bueno, joder, mira el mercado, es que vamos, el mercado del deportivo, el final del mercado del deportivo este año es de enmarcar.
0: Claro, pero cuando los demás no tienen duro, tienen que vender a sus estrellas y él puede fichar, es por dinero, sí, porque no, y, tiene y poder, dinero y la

0: Bueno, escucha, lo que en un banco no pierde dinero nunca.
1: Eso también es verdad.
0: Nunca. Entonces, por lo que por un lado sale, ya te digo yo que tiene una en forma de retorno lo multiplica.
1: Economía circular a tope, ¿no? Esto por un lado va y por otro
0: entra. Entonces, claro, ellos tienen eso. Que, joder, es que no olvidemos que el deport ha llegado a tener más deuda que nosotros, ¿eh?
1: Claro, es a lo que voy, se han saneado en muy pocos años. Estuvieron 3 años en primera ref, recordemos, lo cual debería suponer unos ingresos mucho menores a los estipulados en el fútbol profesional, y aún así han vuelto a primera y han vuelto como los ricos del lugar, porque es que tú ves como el Getafe ficha gratis y vende todo, Valencia, Sevilla, Elche, todos, y te hablo de Valencia y Sevilla, ¿eh? No te estoy hablando del equipo de mi barrio, del Badorrey Fútbol Club. Todo el mundo vende y ellos compran, pues el dinero tiene mucho que ver, la inversión tiene mucho que ver, seguro que están invirtiendo mucho dinero. No conozco un director deportivo que no se las quiera gastar. Estoy seguro de que a Lalo, si le das 1 millón y le dices, fíchame un 9, bueno. Fíchame, sí, claro, un 9, gástatelo, claro, en un 9 y se lo gasta seguro, encantado. Sí, pero una sonrisa oreja a oreja.
0: Que esto es lo que ya hemos dicho más de una vez, que es que Lalo ya lo dijo en rueda de prensa, dijo, no, que nadie se piense que el dinero de las salidas es para fichajes, no.
1: Es lo que yo no puedo entender.
0: Es para tapar agujeros.
1: Es que además, como pongamos que yo soy el presidente o el jefe de esto, como premio a mi director deportivo le diría, oye, has vendido esto, el 10% o el 15% de lo vendido es para el presupuesto. Aunque sea eso, más que cero, parece poco el 10 o el 15, el 10% del 1,5 millones de Gómez es una ficha importante en la primera red, 150.000 euros.
0: Importante, no, importantísima.
1: Exactamente, una ficha de gama alta. Por tanto, en los precios que estamos ahora, no entiendo que todo haya sido gratis. Desde luego, la ficha de Diego González, de Sangal y de Escudero baratas no serán. Pero me parece,
0: bueno, seguro que no.
1: Pero son defensas. Más cara será la de un 9, claro. Más cara será. Y es, sí, más prioritario habitualmente el gasto ahí.
0: Sí, pero lo que hemos hablado también, Adrián, es que has tenido que hacer un equipo completamente nuevo. Has tenido que traer 16 futbolistas, ¿eh?
1: Pero de también 23, has sacado un equipo entero. O sea, el dinero lo tenías disponible.
0: Sí, pero es lo que te digo, que al final dices, joder, pues un delantero. Bueno, pues trajeron a Joaquín. Vale, pero es que no le han dado toda la libertad y todas las armas que a Lalo le habría gustado tener.
1: El fichaje de Espiau puede...
0: Yo ya he contado, Adrián, que hubo un momento en el cual Lalo dijo, oye, hasta aquí.
1: Sí.
0: Y llevaba 3 meses en el Zaragoza y dijo, oye, hasta aquí. Me habéis prometido todo esto y ahora me dices que esto otro. Y hubo una tensa negociación, muy tensa.
1: ¿Con Forcén?
0: Sí.
1: Porque esto si no sucede, me equivoco, antes de llegar la nueva propiedad.
0: Sí, y si no me equivoco, ha pasado 2 veces.
1: Es que creo que un director deportivo tiene que exigirle al club en estas fechas. Luego el club le puede exigir al director deportivo, pero en estas fechas tiene que ser así. Y el entrenador, claro, a mí cuando un entrenador ahora llora con el mercado abierto me parece bien, porque pienso que busca lo mejor. Claro, está pidiendo lo mejor para su equipo. Me parece
0: bien. Es que lo, tío, ahora, ¿quién tiene valor en este club de pedirle responsabilidades a Lalo cuando no le has dado nada?
1: No, claro, a ver, es que a mí, es que a ver, aquí se ha usado mucho, y yo el primero, la palabra transatlántico. Yo soy el que casi ha acuñado esa palabra para el Zaragoza desde verano, todos los días la he dicho. Lógico, yo no veo un transatlántico, veo un equipo joven, de no muy alto presupuesto, con detalles caros, más experimentados como en defensa, como hemos nombrado. Pero un equipo que al final, los Ademo, Jardí, tampoco son jugadores per se carísimos, son jugadores de 23 años. No es un tío contrastado de 28 como igual Hanson, todos yo creo que pensamos, este será más caro.
0: Pero escucha, es que Ademo lo conocía alguien antes de venir aquí.
1: Claro, nadie.
0: Claro, ¿Hanson?
1: Hanson no lo conocía nadie, pero es verdad que su edad...
0: Que tiene más experiencia, sí, o más cártel, vale, lo que esa quieras, pero conocerlo conocíamos a alguien.
1: No.
0: Es que el trabajo... ¿No? Es que me pone muy mala leche, tío, que gente que dice, sí, claro, como Lalo es su amigo, hostia, no es que Lalo sea mi amigo. Es que...
1: Sí, que,
0: no
1: también.
0: Que también. No, es que no me gustaría estar en la piel de Lalo, tío.
1: Hombre, a mí, o sea, la verdad es que sí, me gusta. O sea, su trabajo tiene sus cosas buenas también.
0: Sí, claro, sí, pero escucha, tu trabajo tiene tus cosas buenas cuando te dan armas para tu
1: lo
0: trabajo.
1: Lo que tú entiendes que no es ¿cómo decirlo? El contexto que se le había prometido y el contexto ideal para ser un transatlántico.
0: Claro, correcto, pero sin embargo sí que tiene la responsabilidad.
1: De un transatlántico, sí, que es ganar la liga,
0: correcto,
1: sí, claro.
0: Correcto, claro, entonces dices, joder, es que a mí no me has dejado. Es que no lo podría decir, es que a mí no me ha sacado. Y la gente dice, es que como es tu amigo no lo criticas. Yo he sido el que más ha atizado a Lalo en su etapa anterior de todo el mundo.

0: de todo el mundo. Entonces, a mí que no me vengan a tocar las narices, no, que es que como su amigo no lo critica, no, no, escucha. En este caso, es Vox Populi que no le han dado la pasta que le habían prometido, que ha tenido que hacer una especie, como te diría, como un milagro de plantilla, luego veremos el resultado, ¿eh? Pero que es que, yo creo que responsabilidades no se le puede pedir ninguna, y no estoy poniendo la tirita antes de tener la herida, ¿eh?, con el tema de que no se le puede pedir responsabilidad. Sencillamente es que estamos contando lo que ha pasado.
1: Mami, cuando sale el entrenador y dice, no vamos a encontrar en el mercado a alguien mejor que Vadillo, digo,
0: ¿qué Vadillo?
1: Hostia, pues sí que vamos caninos, porque es un chaval que cobrará 1.000 euros. Claro.
0: Claro, claro.
1: Literal, ¿eh? Claro, para la gente que se haga una idea, cobrará literalmente 1.000 euros.
0: Sí, bueno, puede que alguno más.
1: Ahora más.
0: Puede que algo más,
1: pero
0: ahora
1: poco
0: sí,
1: más.
0: Porque tiene fichar el primer equipo, eso que es. Creo que el mínimo está en 25.
1: Pero hasta ahora estaría cobrando 400 euros, ¿eh? Por jugar a
0: fútbol. Sí, como los chavales están jugando en los juveniles y todo esto.
1: Eso es, claro. 500, claro, que el entrenador salga y diga,
0: el que los cobra,
1: no vamos a tener el mercado, dices, pues ¿cuánto dinero tenemos? Cuando ha salido Francho, sí, Gómez,
0: pero
1: cuando ha salido
0: tanta gente. Eso también demuestra que el entrenador está encima del mercado.
1: No, sí.
0: O sea, está atento al mercado.
1: Yo, yo creo que han ido bastante de la mano Lalo y Ibai.
0: Absolutamente.
1: No en todo.
0: Desde el primer día.
1: No en, en absolutamente todas las incorporaciones, pero creo que la idea sea que se ha buscado jugadores para una idea de juego muy concreta, para tenerla, sí, tenerla y tenerla, para jugar desde atrás, para dominar con balón. Creo que se ha buscado un equipo que a este entrenador le viniera bien. Se ha hecho un equipo para este entrenador.
0: Te voy a decir una cosa, yo creo que es un equipo para este entrenador y un equipo para Ander.
1: También, muy bien apuntado, también, sí. Totalmente.
0: Yo creo que se ha hecho un equipo para favorecer el estilo de juego que puede tener Ander.
1: Sí.
0: Y que a la vez es, pero que además que coincide con el que tiene el entrenador, ¿eh?
1: Sí, que es lo que hay que hacer, que no está mal hecho.
0: Correcto,
1: que lo que no es normal, correcto, es hacer una, que uno haga una plantilla que el entrenador no, luego no le valga en la mitad. Veas el caso de,
0: eso,
1: de Juan Sebastián, Luna, Gaby, toda esta gente del lateral derecho, las que nos montaban.
0: Sí, sí, que cuando vinimos cuando vino Seyes lo dijimos, jodo, la que se ha encontrado aquí Seyes.
1: Sí, sí, claro.
0: Que seguro que
1: no
0: sí,
1: le
0: seguro
1: pega.
0: Que
1: bueno, si le decimos.
0: El mercado de Seyes habría sido antagónico al de Gaby.
1: Bueno, Seyes yo creo que le dice, puedes hacer lo que quieras. Yo creo que echa a todos.
0: Correcto.
1: Bueno, yo creo que echa a toda la plantilla, ¿eh? Porque además me parece que era un trabajador serio. Mira, era un tío que tuvo la mala suerte de venir al Real Zaragoza, porque yo creo que en otro lado le hubiera ido mejor. Porque vino sí, en el sí, peor momento, con la peor situación y con una cuadrilla de jetas que abiertamente reconocieron que cuando él les metió caña y les quiso exigir y estaban cerca de la salvación, bajaron los brazos.
0: O sea, abiertamente y tan abiertamente como coño, que en una entrevista. Lo...
1: Sí, sí, que no, no inventamos. No son habladurías, es un futbolista paulino que encima no jugó medio año, o sea, lo vio desde fuera todo, reconociendo que, pues, que Seyes los quemó. Coño, porque Seyes veía, vaya cuadrilla de inútiles, los voy a poner claro, a entrenar de 9 de la mañana claro, a 9 de la noche, lo que decía Güey Orraso, mañana tarde Ibarra, es lo que vio Seyes. Y les dio mañana tarde Ibarra, y en el momento que llegó la vara, dijeron, ¡ay! 4 bajas
0: una
1: después del partido.
0: Una cuadrilla de niñatos el año pasado que, claro, luego...
1: Así
0: ahí están, ¿sabes? Todos en su casa y nosotros en primera red.
1: Lo que hablamos todos los días, ¿eh? Todo se sabe aquí en el fútbol, todo se sabe. Hay algún jugador que podría estar perfectamente jugando en segunda y no está, porque todo se sabe.
0: Pero son tan torpes que encima lo cuentan en una entrevista, ¿sabes?
1: También. Como para volverlo a contratar, tú.
0: Puede ser un jeta, pero más tonto, tío, hostia.
1: Sí, sí, es verdad, sí. Cuco, te mando un abrazo muy fuerte.
0: Un fortísimo abrazo, Adrián.

0: Y continuamos hablando del Real Zaragoza, pero enfocándolo desde un punto de vista diferente. Y es que ya que tenemos un especialista que tiene una tienda de campaña en la ciudad deportiva, pues vamos a aprovecharnos un poquito de él, de Tomás Villar. Muy buenas.
1: Buenas tardes.
0: ¿Qué tal va la tienda quechua ahí? Ahora bien, pero ya verás cuando llegue el frío, ¿eh? Qué mal vas a dormir ahí en Cuarto Huerva.
1: Sí, ahora también se concentra un poco de calor
0: Un
1: ahora.
0: poco, un poco, un poco, casi nada, casi nada. Bueno, ¿por qué Tomás Villar, aparte de para el repaso habitual, es el elegido para hablar hoy del Real Zaragoza? Pues porque llevo toda la semana hablando con Cuco, hablando en los Café con Goles, de la juventud del equipo y del número elevadísimo de canteranos que tenemos ahora mismo en la plantilla del Real Zaragoza. Si bien es cierto que es primera ref, el objetivo es muy complicado, que es ganar esta primera ref, ascender de categoría, a poder ser directos, y tenemos mucho jugador joven, ya sea de fuera o sea de la cantera. Lo primero es, ¿qué piensas tú sobre la plantilla que ha conformado el Real Zaragoza una vez ya ha cerrado el mercado de fichajes?
1: Bueno, pues yo le doy un aprobado alto, notable, a lo que es la confección de la plantilla. Es verdad que en algunos puestos parece que nos hemos quedado un poquito cojos, ¿no? Como es la parte de atacante, sobre todo, ¿no? Pero bueno, Lalo comentó que en su día que dos personas por puesto, que la plantilla no iba a ser muy larga y al final pues han sobrado esas dos fichas del primer equipo, que ahí están. Y en fin, yo creo que lo que es para la primera ref, y viendo ahora con la nueva llegada de Sangali para el lateral derecho, que me parece que es un acierto, creo que la plantilla está bastante compensada. Quizá el mayor problema fue, a mi modo de ver, ¿no? Esa renovación que se hizo de Tachi, que iba a contar como cuarto central, y al final tiene que estar prácticamente jugando porque realmente solo tienes dos centrales, ¿no? Quizá ahí sí que es verdad que podíamos haber tenido otro central más de garantía, un tercer central más, y como he dicho, pues una persona, sobre todo esa parte de arriba, ¿no? Que pudiera compaginar esa, que tuviera gol y que encima pudiera jugar en banda, ¿no? Que quizá sea lo que más me choca. Pero bueno, yo creo que la plantilla está bastante compensada. Es verdad que el domingo en Tarragona te llevas un palo por cómo viene la derrota, pero las sensaciones del equipo no fueron malas. Tienes muchas ocasiones, no aciertas y ese es el problema, ¿no? El saber manejar las áreas, el acertar en las tuyas y el saber defender cuando tienes que hacerlo. Y te llega ese gol muy tempranero y al final pues un error otra vez de Tachi pues te condena con ese segundo gol, ¿no? Y ya no puedes hacer nada y el partido se te va. Pero bueno, en sí yo vi buenas sensaciones del equipo. Vi que se crearon bastantes ocasiones y que no todos los días, pues le vas a fallar 8 o 9 ocasiones claras como se fallaron este domingo.
0: Tú estuviste en el estadio de Tarragona. ¿Cómo fue el ambiente? Muchísimo zaragocista, una cosa impresionante ya en la jornada 1 de primera ref.
1: Sí, la verdad es que el ambiente en cuanto a zaragocismo, muy bueno, no así en animación. Me faltó un poco, ¿no? Me defraudó un poquito el tema de animación. Y me explico. Cuando vas a un sitio, como se ha hecho toda la vida, ¿no? Cuando hemos viajado tanto por tantos campos, que lo que esperas es que la afición apoye al equipo. Se dedicaron más los cánticos a meterte con la afición rival que animar al propio equipo. Y eso es lo que no me gustó, ¿no? Lo que no me gustó del día. Y de hecho, mucha gente me lo ha comentado, ¿no? No se oía nada cantar a la gente. Es que si la gente canta cuando se anima al equipo. Pero canciones pues para meterte con la afición rival o con otras comunidades, pues la verdad es que deja mucho que desear y mucha gente pues en ese sentido no apoya esos cánticos.
0: ¿Sabes cuánta gente hubo en el estadio?
1: Sí, fueron 10.062 personas, creo que marcaron en los videomarcadores.
0: Unas 10.000. 10.000
1: Sí.
0: personas, que 3.000 de estas sean zaragocistas, es tremendo.
1: Sí, por eso mismo, porque si la gente se hubiera dedicado a animar, vamos, se hubiera oído bastante, bastante, bastante a la afición del Real Zaragoza. Más que nada porque encima todos estábamos concentrados en una misma zona. Y sin embargo, la afición de Tarragona, al estar en tres zonas diferentes, pues a la larga se hubiera oído mucho más si la gente se hubiera dedicado a lo que se tiene que dedicar, que es animar, y no a insultar como aquel que dice, ¿no?
0: Para los otros equipos de la categoría puede ser un puntazo que el Real Zaragoza vaya con su afición masivamente como visitantes, pues en esta categoría que los sueldos son más bajos puede llegar a suponer hasta el poder hacer a la próxima temporada un fichaje que igual no te podías permitir sin esa venta de entradas. Vamos a entrar con el tema que nos ocupa y es el que hablaba en el inicio, en tu introducción, la juventud y el número de canteranos del Real Zaragoza que ahora mismo tiene el equipo. No es una queja per se, pero puede vislumbrar esa situación, falta de inversión en nuevos fichajes, falta de gasto en traspasos y como recurso compensar esa carencia económica en el verano con jugadores muy jóvenes y con muchos, algunos además concentrados en posiciones similares.
1: Sí, la verdad es que desde el principio ya lo comentó Lalo, que se iba a apostar mucho por la cantera, que no se iba a hacer un gasto excesivo en cuanto a ciertos puestos, porque se contaba con esos jugadores, pues es el caso de Barachina, por ejemplo, como central, el caso de las bandas con Cuenca y Vadillo, o esos media puntas con Pau y con Hugo Pinilla. Cierto que también este fin de semana pues tuvo minutos Tobajas, un jugador que se confía mucho en él y que si no es por las molestias que tenía, pues también a lo mejor hubiera sido hubiera tenido minutos Diego Monzón. Son jugadores que sin duda alguna son los que tienen que liderar, ¿no? Ese futuro del Real Zaragoza en cuanto a que este año sí que tienen que dar ese salto, ¿no? Y ver hasta dónde, cuáles son sus posibilidades y hasta dónde pueden llegar. No podemos depender de ellos, eso está claro, para eso se han hecho fichajes. Y los titulares tienen que ser los que tienen que ser. Pero sí que van a tener minutos y sí que creo que en esos puestos, para esos minutos en los cuales una vez esté ya asentado el equipo, ya tengamos una base titular, que puedan ir entrando en esas rotaciones y que vayan disponiendo de esos minutos que encima los necesitan para seguir creciendo, ¿no?
0: Va a ser imposible que todos acaben bien parados, habiendo tantos y doblando posiciones.
1: Exactamente. Pues a muchos les va a tocar, pues como este fin de semana, ¿no? Este fin de semana, bueno, Diego Monzón se queda sin tener minutos precisamente por esas molestias, pero Hugo Pinilla, que había venido jugando más habitualmente, este fin de semana, por ejemplo, no juega, ¿no? Tobajas es el que entra en esa media punta por él. Por eso tienen que saber gestionar también eso ellos. Es verdad que son chicos a los cuales, pues, como ya conocemos, la cabeza la tienen bastante bien amueblada y en ese sentido creo que y también va a depender mucho de Ibai y cómo lo sepa llevar, pero y de la unión en el vestuario para saber llevar esos minutos el día que no jueguen y el día que tengan minutos, pues saber gestionarlos y saber dar ese pasito adelante y demostrar que pueden estar en el primer equipo.
0: A mí me preocupa, aunque por supuesto es la jornada 1 y no va a ser la normalidad, que ya en la jornada 1 dependamos tanto de que los canteranos sean los que nos saquen las castañas del fuego.
1: Sí, porque ya lo vimos el año pasado, que al final se les da la responsabilidad a ellos y acabamos como acabamos. No pueden tener la responsabilidad ellos. Ellos tienen que tener esos minutos, los minutos de Vadillo a mí me gustaron mucho, los minutos de Pau también, y esos son los jugadores y los minutos que tienen que saber aprovechar. Yo creo que sí que Pau ya podemos decir que a todas es jugador del primer equipo y que sí que, además ya lo dijo también Ibai en la rueda de prensa, que es un jugador con el que cuenta y que puede explotar, pues bueno, pues pero el resto pues tienen que saber gestionar esos minutos que tengan pero no ser ellos los que nos tengan que sacar las castañas del fuego. Si esperamos un poquito más, pues de los Jardí, de Ademo, de los jugadores que han
0: Tampoco,
1: venido en
0: tampoco son muy
1: principio cuando.
0: mayores, ¿eh? Jardí, 24, Ademo, 23.
1: Sí, pero al fin y al cabo son los jugadores que han venido para ser titulares. Entonces, los que tienen que dar el paso real son ellos. Y por ejemplo, pues a mí Jardim me dejó muchas dudas en este primer partido. Si bien es verdad que a lo largo de la pretemporada pues ha tenido ratos en los que ha tenido buenos minutos, pero se le va a exigir más porque precisamente es un jugador al que hay que exigirle. A Escudero hay que exigirle mucho más. A Ander, por ejemplo, pues tuvo buenos minutos en la primera parte. Es verdad que luego en la segunda parte ya hubo momentos en los que se le vio un poquito cansado, pero son a los jugadores que realmente hay que exigirle. Y en defensa, pues este fin de semana juega Tachi. Tachi no puede cometer los errores que comete. Es verdad que la defensa este fin de semana va a cambiar prácticamente por completo, porque salvo Escudero, que pudiera ser de la partida, dudo mucho a los demás, es opinión mía, que jugando en casa creo que el perfil de Pereira es mucho más ofensivo y que podría cambiar incluso a los cuatro de la defensa, pero en caso de que
0: Mejor lo
1: decida...
0: que quieras, que Cuco eso también lo ha dicho, mejor lo que queráis a que juegue Escudero de titular.
1: Sí, claro, es eso. Yo creo que por no cambiar a los cuatro es muy factible de que esos dos puestos que él confía tanto, que son el de Ander y el de Escudero por jerarquía, yo creo que va a seguir contando con ellos. Pero sí que es verdad que si queremos ir a por el partido desde el principio, mucho más ofensivo es Pereira. En ese sentido, es lo que es mi opinión, ¿eh? También no, ahí sí que no puedo decir mucho más porque tampoco lo sé, tampoco sé lo que opina el míster en esto, ¿no? Pero claro, te pones a pensar fríamente y dices, es que, ¿cómo va a cambiar otra vez a los cuatro de la defensa? Cambiar a todos, pero bueno, al final tienes que hacerte con el.
0: Nos metieron dos goles con dos ocasiones y palmamos.
1: Sí, sí.
0: Me iba a temblar entre poco y nada el pulso, si tuviera
1: Sí,
0: que ser yo el que la cambiara.
1: por eso mismo, ¿no? Si te pones a pensarlo, dices, yo cambiaría a los cuatro y cambiaría a los cuatro precisamente por eso que comento, ¿no? Porque yo veo más ofensivo a Pereira y lo vimos en la segunda parte, ¿no? Cuando sale Jardí y Escudero y entran al terreno de juego Vadillo y Pereira, esa banda izquierda es un
0: Es
1: puñal
0: que la
1: y
0: abres
1: es
0: mucho
1: por...
0: más porque Escudero
1: Claro.
0: se va hacia el medio y Cuenca también. La cagó el entrenador, dicho mal y pronto.
1: Y por eso mismo es por lo que la segunda parte del equipo ataca mucho mejor y tiene las mejores ocasiones, ¿no? Ese disparo de Vadillo al larguero, que en una gran jugada personal, y eso, pues
0: Menos
1: al
0: mal
1: fin y al cabo.
0: que no lo marcó, porque estaba el mercado de fichajes abierto.
1: Bueno, hombre, pues te digo una cosa.
0: A ver si iba a volar el niño.
1: Recién renovado y con la cláusula. Como la tiene, pues te digo una cosa, si al final hubiera tenido que salir,
0: ¿Qué
1: otro hubiera
0: cláusula es?
1: llegado.
0: No te pagan una cláusula en el Real Zaragoza si se nos van aquí los jugadores por un chupachus.
1: Ya,
0: Si los regalamos, ¿qué cláusula?
1: pero yo creo que siendo como estaba el mercado, no, a ver, marca ese gol, pues al final hemos visto que durante la pretemporada ha hecho muy buenos partidos, Vadillo,
0: A mí,
1: y ha
0: según me
1: sido.
0: dicen desde dentro, bueno, vamos a hablar de los chavales, vamos uno por uno y ya llegaremos a él. Vamos por Hugo Barrachina. ¿Qué podemos decir de Hugo Barrachina que al final se queda como cuarto central de la plantilla?
1: Sí, bueno, Hugo es un jugador, para los que lo conocemos más, que le falta ese poquito de carácter, ¿no?
0: Es
1: Es tan,
0: blandito para ser
1: es,
0: central
1: es, sí,
0: profesional.
1: es tan bueno que le falta ese carácter, ¿no? Sí que es verdad que tiene una técnica y una calidad que todavía no la hemos visto, ¿no? Y ese potencial yo creo que puede sacárselo Ibai. En ese perfil zurdo en la defensa. Hay escasez siempre de centrales, ¿no? Y es un jugador que teniendo minutos y teniendo partidos, al final se va a hacer un central. Recordemos que tiene 19 años. O sea, que es
0: 20.
1: que sí, no
0: 20
1: deja de
0: porque
1: ser...
0: los cumplió anteayer, más que nada.
1: Exactamente. Pues no deja de ser un niño, ¿no?
0: Sí.
1: Entonces, en esa posición de central, los centrales siempre, pues a partir de los 24, 25 años, es cuando empiezan a coger ya ese tono más, ya empiezan a coger esa veteranía y el saber colocarse mucho mejor.
0: Con
1: Yo
0: Barrachina y
1: creo.
0: Pinilla pasa que llevan haciendo la pretemporada con el primer equipo desde los 16. Y
1: Claro,
0: parecen más mayores y que no progresan, pero en verdad es que eran niños.
1: es el caso que ahora, pues, Pablo Cortés, que acaba de fichar por el Numancia. Pues es el caso, por ejemplo, que decíamos de Pablo Cortés, ¿no? Lo oíamos siempre, y pero es que, claro, con 16 años ya estaba haciendo la pretemporada.
0: Sí.
1: Entonces, son jugadores que como llevan tantos años haciendo la pretemporada, parecen mucho más mayores.
0: Siguiente
1: Esta
0: niño, Saidú, 21 años, se queda en el Real Zaragoza, al final no sale traspasado, aunque ha habido posibilidad de que esto ocurriera.
1: Bueno, posibilidad no real. Era más.
0: Define no real.
1: A ver, era una posibilidad más ficticia por el precio que pedía el Real Zaragoza, ¿no?
0: O sea,
1: Ningún.
0: que sí que lo querían equipos, pero que era imposible que nadie pagara
1: Es
0: el engaño que queríamos perpetrar, no perpetrar. Vale.
1: exactamente. Entonces, sí que ha habido ofertas por él, pero la cantidad que pedía el Real Zaragoza era elevada para un jugador que al fin y al cabo, pues no deja de ser de primera red,
0: Eran
1: ¿no?
0: 4,5 millones, 5.
1: Sí, eran con objetivos y tal, se iba a casi a los 5 millones.
0: Y bueno, pues nos llegaron a ofrecer, según me consta a mí, 2 y
1: Sí,
0: no llegamos.
1: dos y algo que no, nunca llegaba, creo que lo máximo que se llegó a ofrecer con objetivos llegaba a ser unos 2.800 o algo así. Entonces, en ningún momento se plantea su salida, en cuanto se hablan de esas cifras. Por
0: Pues
1: eso.
0: yo me dan 2 kilos y lo hubiera vendido, la verdad.
1: También hay que saber, porque claro, las negociaciones tampoco hemos estado nosotros en las negociaciones como para saber cómo lo querían hacer los pagos, ¿no? Que ya sabemos cómo va esto, que a lo mejor te dicen, no, 2 millones, pero a 3 años. Entonces,
0: Sí, para pagar a Miguel Ángel Ramírez, a Seyés, a todos estos, nosotros hacemos esas cosas.
1: sí, pues por eso mismo, ¿no? Entonces, a lo mejor también no es lo mismo que te digan, no, 2,5 millones, pero tómalos aquí una encima de otra. Entonces, a lo mejor dicen, ostras, para que el dinero está aquí, tráelo.
0: Sí, sí.
1: ¿Qué decir? 2,500,000, pero a 3 años.
0: Ya.
1: Entonces dices, pues entonces no.
0: Siguiente niño, Lucas Terrer, 21 años.
1: Lucas sí que ha dado un paso
0: Y
1: adelante.
0: titular este finde.
1: Sí, Lucas sí que ha dado un paso adelante. A Lucas se le veía la técnica y la calidad que tenía en la Ciudad Deportiva. Y es verdad que de la mano, y aquí sí que voy a poner en valor, ¿no?, la figura de Ander, porque de la mano de Ander, Lucas ha crecido muchísimo. Se le ha visto el cambio radical de los partidos del año pasado, a este año, ¿no? Y lo ves a lo mejor subiendo a los entrenamientos, lo ves, ¿no? A lo mejor esas dudas que pueda tener Lucas en algún momento, cómo se las corrige Ander, cómo le explica, cómo le hace y le dice dónde colocarse. La verdad es que en ese sentido sí que es para crecer mucho. También Rubén, ¿eh? Rubén Yameli también habla mucho con él, también le insiste mucho en diferentes ocasiones de colocación. Por eso, esas dos figuras tan representativas dentro del vestuario, por haber sido también canteranos en su día y por ser zaragocistas, pues también para Lucas y para los chicos, pues la verdad es que es algo bueno, ¿no?
0: El siguiente niño es Hugo Pinilla.
1: Hugo, es verdad que la pretemporada ha estado fallón. Tiene muchísima calidad, tiene una técnica muy buena, tiene la cabeza muy bien amueblada y es un chico del cual se espera mucho más, porque sabemos que lo tiene. No ha jugado este primer partido. En pretemporada, como he dicho, ha estado bastante fallón, ¿no? Yo creo que también esos partidos de final de temporada del año pasado todavía ahí están, como que se cargó mucho las tintas sobre él, ¿no? Como que él era uno de los que tenía que sacar esto adelante y le han pesado un poco. Pero es verdad que al final tendrá sus minutos, al final veremos el potencial de Hugo y tendrá esos partidos en los cuales pueda brillar.
0: Esperemos, esperemos que sí, ojalá tenga suerte. Yo siempre lo digo, la temporada difícil para un canterano no es la que debuta, es la siguiente,
1: La siguiente, que es la
0: siempre.
1: de consagración. Claro.
0: Claro, porque se te exige menos cuando debutas porque juegas a no fallar y después en la segunda temporada tienes que jugar a acertar, es muy difícil, es muy
1: Sí.
0: diferente, bueno, a ver
1: Lo
0: cómo
1: hemos visto con
0: reaccionan
1: todos los
0: todos.
1: canteranos. Lo hemos visto en su día con Liso, lo
0: Con
1: vimos en su día con
0: francés.
1: Puche, con Francés, con Iván, con todos. Lo hemos visto con todos.
0: Pau Sanz, 21 años, hay que seguir metiéndolo como niño.
1: Sí. Aunque quizá de todos, es él precisamente porque ha tenido esa experiencia, ¿no?, en el extranjero, y eso le ha hecho crecer mucho. Quizá es el que haya dado ese paso más adelante de todos. Lo hemos visto en pretemporada, en encima goleando, siendo el máximo goleador en pretemporada, teniendo buenos minutos, esa posición en la cual él se desenvuelve mejor, que es la media punta, o ese segundo delantero, le va como anillo al dedo.
0: Yo siempre lo he dicho, que era un jugador igual que
1: Exactamente.
0: Antoine Griezmann y que ahí juega Griezmann. Y es
1: Exactamente. Esa
0: igual.
1: posición es la que le va como anillo al dedo teniendo un referente arriba, ¿no? Y en este caso, pues la referencia de Delgado a él le abre mucho más espacio y lo vimos este fin de semana. Es verdad que no acierta entre los tres palos, pero tú dispuso de dos, tres ocasiones de disparo. Porque se hace esos huecos, se crea esas jugadas y sabe aprovecharlo. Y
0: ¿Sabes
1: es un
0: lo
1: jugador
0: que,
1: que ha...
0: aunque hayas jugado mal como yo, si has jugado puedes empatizar con algunas situaciones? Yo como di el estirón joven, me subían mucho con los mayores y eres el peor, lógicamente. ¿Sabes lo que pasa? Que luego cuando los de tu edad llegan, ¿qué es lo que creo que le pasará a Pau? Que ahora verá a los que han sido sus compañeros en los años anteriores y pensará, oye, que de todos estos, el bueno era yo. Cuando éramos críos. Y es verdad, Pau es el primero en llegar, aparte porque tiene 6 meses más que algún otro, porque era el jugador con más calidad del filial de la Raz. La verdad, era el jugador con más calidad. Jugaba delantero centro, veías que no era su sitio natural y aún así muchas veces tiraba el del carro.
1: Sí, y en juveniles también destacaba, ¿no? En
0: Aún
1: juveniles,
0: más.
1: exactamente, en juveniles encima, porque además tiene un tren inferior fuerte
0: Sí, porque
1: y...
0: tenía esa agilidad, esa zancada en la arrancada cuando pillan
1: Claro.
0: tres cuartos de campo.
1: Entonces es un jugador que realmente este año tiene que ser el suyo. Y bueno, pues las palabras de Ibai, en las que cuenta tanto con él, pues aún encima le tienen que motivar mucho más para ser ese jugador que sí que realmente sea diferencial como esperamos, ¿no?
0: Marcos Cuenca tiene 23 años y en 2 meses hará 24.
1: Sí,
0: Pero
1: es el más
0: es.
1: mayor de todos.
0: Sí, pero lo metemos en el grupo. ¿Qué piensas de que Marcos Cuenca se haya quedado?
1: A ver, a mí, en lo personal, me parece una noticia buena por el trato que tengo con él. Creo que es un jugador muy aprovechable, pero no tiene que ser él el que tenga esa banda. Por eso es por lo que yo he comentado al principio, ¿no? Que sí que es un jugador muy explosivo, es un jugador que a mí personalmente me encanta. Le falta ese quitarse esa rémora, ¿no? De marcar ese gol
0: Le falta lo que le ha faltado siempre, que es calidad en la definición.
1: Exactamente, pero es que,
0: Y esa
1: claro,
0: mesura, esa décima de segundo para definir.
1: ha sido máximo goleador con el juvenil, ha sido máximo goleador con el filial, le falta tener esa definición, ¿no?
0: Pero son
1: Pero
0: equipos, Tomás, que no había un tío de 10 goles casi, ¿eh? O sea, tampoco.
1: sí,
0: No estaba muy caro ser máximo goleador.
1: él consigue 11 y 12, creo que fueron, 12 en juvenil y
0: Ya,
1: 11 con el
0: a lo
1: Aragón.
0: que me refiero es que el resto de compañeros no.
1: Sí,
0: Que no es que hubiera un
1: exactamente.
0: tío de 20 goles y él marcara una barbaridad. Él sí que hacía goles, pero es un jugador que genera muchas ocasiones y que malogra muchas ocasiones.
1: Por eso es por lo que yo echaba en falta ese otro jugador, que, bueno, que a lo mejor puede ser Ureña, ¿no? Ahora cuando coja la forma, porque es verdad que por lo que hemos podido enterarnos, que está bastante bajo de forma todavía,
0: ¿Está
1: porque
0: gordito?
1: no está muy bien físicamente en cuanto a, porque es un jugador muy delgadito, pero sí que está un poquito bajo de forma porque ha entrenado en solitario, ¿no? Durante bastante tiempo. Entonces le falta ese coger el ritmo, ¿no? Sí que es verdad que al ser un jugador pues que tiene unas características, pues eso, pues es un jugador que es delgadito y tal, pues no creo que le cueste mucho, pero yo calculo que aún por lo menos 2 o 3 semanas le va a costar para poder hacerse con el puesto o de poder tener un partido entero, ¿no? Es un jugador que está llamado pues para ser el titular en esa banda. Y yo creo que Esos minutos que tenga después Marcos, los que tenga ahora, los tiene que aprovechar, pero sobre todo esos minutos de romper, ¿no? De esas segundas partes, cuando el partido está un poquito más abierto, que ahí es donde Marcos realmente puede aprovecharse de esa velocidad, porque velocidad tiene, creo que es el más rápido de la plantilla, sí, sin lugar a duda.
0: Tenemos un sprint, yo creo que igual sí, estará ahí, ahí, estará ahí, ahí. Me faltan tres, uno de ellos es Tobajas.
1: Tobajas, como calidad, es indiscutible. En el juvenil, bueno, en el juvenil se le decía Pedri.
0: Me
1: O sea,
0: prefiero Zapater.
1: porque tiene esa, lo ves y es un jugador tan ratoncito,
0: Voy a ser impopular aquí. No está preparado para el primer equipo.
1: es un jugador al que le falta físico.
0: Ea.
1: Pero le sobra desparpajo, ¿no?
0: Ya, pero le falta físico.
1: Exacto, le falta físico. Y en una categoría como
0: En una
1: esta,
0: categoría que te van a colgar lavadoras porque la gente no sabe hacer mucho más.
1: claro, en una categoría como esta, ese físico se nota. Es verdad que lo irá cogiendo, ¿no? Si está con el primer equipo, irá cogiendo ese físico a base
0: Es
1: de
0: a lo que
1: gimnasio.
0: voy. Es que a veces hay que tener paciencia. Todos no van a llegar con 20 años formados
1: Claro.
0: genéticamente. Yo he tenido amigos que con 19 te han dado el estirón, ¿eh? Y no te exagero. O sea,
1: Claro, es
0: y se
1: que
0: han puesto con 1,90 de altura. Y luego necesitan 2 años para muscular bien, asentar los músculos para no romperse. Es que hoy en día ha hecho muchísimo daño el marketing este futbolístico de que un jugador con 18 pueda valer 80 millones, no debería valerlos ninguno. Igual un tal Lionel, pero el resto nanay, vamos, naranjitas. Queremos que lleguen con 18, 20 años y sean ya hombres hechos y derechos, decidan bien en el campo, tengan el bíceps marcado, definido, no puede ser, es imposible.
1: no, a ver, es muy difícil que al jugador que se le nota desde el principio, cuando ya tiene pues esos 15, 16 años, que ya está más bien hecho y se le nota potencial, esos son los jugadores con los que hay, a los que hay que seguir de bien, ¿no? Y a estos jugadores, por ejemplo, pues hemos pecado siempre de no saberlos llevar y de, como hemos dicho muchas veces, ¿no? De subirlos al Deportivo Aragón a jugar en una categoría en la cual el tipo de juego es muy diferente y que allí muchos de los jugadores se hayan perdido, ¿no?
0: Pero muchos. Pues es con Tobajas yo no le metería prisa, me parece que tiene mucha
1: No, no,
0: calidad.
1: Tú bajas además, pues eso, es el más
0: Sería,
1: jovencito de
0: eso te iba a
1: todos.
0: decir, sería mi último en la fila.
1: Exacto, es el más jovencito de todos, junto con Monzón, pero Monzón sí que tiene ese pozo, ¿no?
0: Hala, pues ya que estamos ahí, ya que pasamos por Monzón.
1: Sí, Monzón es a lo que voy, ¿no? Sí que tiene esa potencia, ese físico que bueno, pues de hecho, pues, yo estoy convencido de que probablemente este año ya debute con la selección de su país,
0: Yo
1: con Ecuador.
0: estoy casi convencido de que ese chico va a pasar por el exterior a todos.
1: Sí, es un jugador que estoy más que convencido de que de aquí a final de año es más que probable de que en alguna de las convocatorias de Ecuador con el primer equipo vaya seleccionado. Un jugador que tiene muy buen cuerpo, que tiene muy buena técnica y que a los que lo hemos podido ver en diferentes equipos, tanto en el Aragón como en el juvenil, sabemos de su potencial y la gente, sobre todo con la gente que ha hablado, ¿no? Dentro del zaragocismo, que lo ha visto este año por primera vez en estos partidos de pretemporada, todos tienen buenas palabras para Diego Monzón.
0: Medio centro, más pivote le veo yo que volante, aunque tiene
1: Sí,
0: un desparpajo bastante interesante también para tirarse alguna vez al ataque.
1: no, y aparte tiene muy buen disparo, también tiene muy buen balón parado. Por eso digo que es un jugador que es verdad que puede jugar en esa posición o bien en esa salida de balón por delante de los centrales, como decías, o bien en un doble pivote en el cual tiene mucho físico y se desenvolvería bien. Y en cualquiera de las dos posiciones lo hemos visto actuar con Emilio Larraz y lo ha hecho el año pasado y lo ha hecho bastante bien.
0: Vamos con el último, vamos con el que más ha progresado en esta pretemporada, incluso llega a conseguir un contrato de 4 temporadas. Es Vadillo, el extremo que, según mi información de dentro del vestuario, es el que tiene más impresionado al resto de compañeros veteranos.
1: Sí, pero ya no solo eso, también al resto de la afición, ¿no? Lo hemos podido comprobar. Esto el otro día también en Tarragona, cuando sale Vadillo, se lleva la mayor ovación de todas, de todos los jugadores. Es un chico que tiene que salir de la cantera, que está en el Robres, llega a jugar algún partido con el Ebro, porque es filial, pero esa cesión también le hace crecer, ¿no? Vuelve en diciembre al Deportivo Aragón y en media temporada se consolida como el máximo goleador del equipo en la temporada pasada del Deportivo Aragón y encima el jugador más diferencial, ¿no? En el equipo. Es verdad que no dieron los objetivos para lo que se esperaba, pero bueno, ya llega a debutar con el primer equipo el año pasado y este año sin duda alguna, pues eso, se le hace el contrato porque es una persona a la que se confía mucho en él y va y está muy contento con él. Es un chaval que encima es muy alegre, que es la sonrisa permanente, entonces lo tiene todo para triunfar si quiere lo tiene todo para triunfar y
0: Me
1: ojalá.
0: recuerda a alguien, pero no voy a decir a quién.
1: Y ojalá triunfe en el Real Zaragoza.
0: ¿Te recuerda a alguien de la cantera del Real Zaragoza, un extremo? Piensa.
1: Pues en estos momentos no caigo.
0: Pues te lo digo fuera de micro. Te despido. Querido Tomás Villar, muchas gracias por este extenso análisis de los niños de nuestro Real
1: Aún
0: Zaragoza.
1: te querría comentar otra cosa más.
0: Pues no hay tiempo, ya lo siento.
1: Antes de cerrar. Te quería dar un nombre más, que es
0: Vuela.
1: el único que nos ha faltado, exactamente, y ya cerramos con esto, y es Verdejo.
0: Vale, pero eso es
1: Para el próximo día lo
0: para otro
1: dejamos.
0: día.
1: Exacto.
0: Vámonos con otros temitas.

0: Y es un placer estar una semana más comentando todo el deporte aragonés con todas sus disciplinas, ya sean tradicionales, individuales, ciclistas, atléticas, en la calle, en la montaña, bajo techo. Lo tenemos todo, lo tenemos todo con Jesús Arroyo. Muy buenas, Jesús, ¿qué tal?
1: ¿Qué tal? Buenas tardes, Adrián, a ti y a todos los oyentes de Ebro FM, la aragonesa. Oye, antes, ¿sí? ¿Me vas a permitir, antes de empezar? Ayer vi una de las magníficas películas que pone Antena Aragón por la noche, ¿eh? Y además siempre oigo este pequeño sketch publicitario de que cine en Antena Aragón. Pero nada, bueno, le recomiendo a la dirección de la cadena que diga el título de la película, porque la de ayer era magnífica y muchos días igual. Que hay que poner el título de la película cuando metes el sketch publicitario, cuando metes esa cuña de que dices que en Antena Aragón hay cine. Bueno, a partir de ahí ya ves que me meto con todo, no, estoy pendiente a todo.
0: Una crítica, claro, muy buena.
1: Claro, hay que decir qué película vas a poner. Estás poniendo películas buenísimas, ¿eh? Y dices, no, cine en Antena Aragón, sí, el cine sin fin. O sea que, bueno, una recomendación.
0: La crítica, a ver, a mí me suelen criticar.
1: No, para ti no, eso, pero la dirección, la que se encarga, bueno, de... Hombre, yo
0: tengo mano.
1: Ah, ya.
0: me suelen criticar cosas como... Adrián, si has dormido mal, espabila y no presentes. O vaya camisa más fea, o vaya cabeza más grande. Por tanto, una crítica así es maravillosa, no pasa nada.
1: Sí, pues, genial. Pues luego te mandaré una foto de la última camisa que me he comprado en el AliExpress, que vas a alucinar, para que te la compras y te la pongas. Ya verás. Venga, pues bueno, vamos a hablar de deporte, porque si no van a decir nuestros oyentes, pero esto de qué va. No,
0: nuestros oyentes yo creo que están encantados de que nos salgamos del tema de vez en cuando, pero madre mía, la de pruebas, vuelve septiembre, vuelve a tope en Aragón.
1: Bueno, a tope, pero bueno, a tope lo que es, no solo por las pruebas que hay, las que tenemos ya este fin de semana, sino porque se publicitan muchísimas más. Además, hay una que, fíjate, que de la cual vamos a empezar a hablar, que es para mayo del año que viene, ojo, en Teruel. Pero bueno, vamos a empezar seccionando y vertebrando la actividad. Oye, otro aviso. Me gustaría dar un aviso para mis amigos ciclistas, todos esos ciclistas que utilizan la carretera vieja de Valencia, que van hacia Muelo, hacia Jaulín. Primero, por favor, poneros la lucecita roja, en la parte trasera, porque algún día, y de hecho yo frecuento esta carretera, va a haber un problema. Pero luego, segundo, desde el cruce del enlace de la carretera vieja de María de Huerva, donde está el polígono, hasta María de Huerva, todo el arcén, parte del arcén, en muchísimos sitios está comido por los matorrales y los matojos, con lo claro. cual el ciclista, en un arcén estrecho, cuando llega que hay un matojo que se come el arcén, de repente tiene que salir del arcén. No te cuento, el otro día casi fui testigo del atropello de varios ciclistas porque tuvieron que salir del arcén porque ese trozo de carretera, carretera nacional, que va desde el enlace de la salida de Madrid de María y Cadrete, que va hasta María de Huerva y pasa por la entrada del polígono industrial, tiene pues 6 o 7 trozos donde solo falta un cactus con pinchos para que se hagan acupuntura los ciclistas. Yo voy a llamar al 112, porque además el servicio de mantenimiento yo lo veo casi siempre en la autovía, que están por ahí dando vueltas. Pero amigos ciclistas, hay que mirar los ojos con ojos de lo que eres y estás haciendo a la hora de tener la seguridad de que no te va a pasar nada. Y si eres un ciclista que pasas por ahí 3 o 4 veces a la semana, no entiendo cómo no habéis llamado, como voy a hacer yo hoy, al 112 para que pasen el aviso de que limpien ese trozo de arcén. Estos trozos, no es uno, son varios, de subida y de bajada. Porque algún día va a pasar algo por los puñeteros matojos que nadie limpia de una carretera nacional, la antigua carretera nacional de Valencia. Bueno, vamos a pasar después de este aviso, que además lo he dado con cierta, no violencia verbal, pero nos preocupamos de muchísimas cosas que tienen que ver con el deporte de las que nadie habla.
0: Entonces, y sobre todo, ¿no? En esta sección nos fastidia mucho que gente salga herida por hacer deporte. Y es algo de lo que hablamos. Hablamos en esta sección también de los sucesos que ocurren con los ciclistas, con la montaña. Cuando nos metemos con los atletas, hablamos también de la hidratación, de la alimentación, de no entrenar mal, de cómo se entrena en una maratón, para que no vayas el primer día y te dé un jamacuco.
1: Y sobre todo
0: no
1: de que
0: el buen deporte hecho sin seguridad. No existe.
1: Efectivamente. Y luego cada día hay más medios para realizarlo como tal. Con lo cual, bueno, pues suene este aviso a ver si alguien de carreteras del gobierno... No, que no es del gobierno de Aragón, aunque podría, me imagino, porque es una carretera nacional, igual me da. Es que están los de mantenimiento que los veo yo todos los días, en la autovía, en la carretera, pero pasan por esos matojos y no hay manera de que nadie los limpie. Los ciclistas ahí se juegan la vida, ¿eh? Y los coches, aunque vayan a 60 o 70 por hora, intenten pasarlos, claro, un ciclista como cuento que se encuentra con unas ramas que sobresalen medio metro en el arcén, que tiene que de repente hacer un viraje, pues imagínate. Bueno, dado ese aviso, vamos a pasar ya, aunque esto tenía relación con el deporte, pues por supuesto que sí, con el deporte y el deporte popular, vamos a hablar, oye, vamos a hablar de atletismo, vamos a empezar con lo que dices tú, la cantidad de carreras que hay este mes de septiembre y además de dos instituciones o de dos cuerpos institucionales que nos dan, pues eso, nos dan también la alegría de que estén al servicio de todos, como es la carrera de la Guardia Civil, que es dentro de dos semanas, que el que quiera apurar inscripciones está a punto de no tenerlas, y luego la carrera de bomberos. O sea, vamos a señalar estas dos, de las cuales ya hablaremos, y luego vamos a hablar también, oye, de qué ha salido publicitada una carrera que va a ser increíble, que aunque sea para mayo del año que viene, yo espero correrla además para darle información en Ebro FM, que se llama Desafío Torico. Una carrera que con distancias, fíjate, no te encorre un toro, pero...
0: Te iba a decir,
1: no, bueno.
0: Digo, a ver, sí, aparte de que esté inventado, es, igual la idea se os hace, sí, larga, ¿eh?
1: Bueno, pero fíjate, es una carrera que con distancias de 20, 40, 100 y 140 kilómetros,
0: wow,
1: va a recorrer toda la provincia de Teruel. O sea, que es una carrera de trail de supervivencia. Yo espero estar bien y apuntarme a la de 140 kilómetros, que además te dan dos días con una noche entre medio. O sea, salir de una punta de Teruel y llegar a Teruel a la Plaza del Torico. Bueno, hablaremos de esto, aunque quede mucho, porque es una aventura y una apuesta de la provincia de Teruel, Aragón, por supuesto, para tener, bueno, para tener una gran carrera, como las hay, una gran carrera de trail, en la que, ojo, también va a haber un desnivel acumulado que es inmenso, porque se va a subir a los pueblos de la Sierra de Jabalambre, etcétera, etcétera, y ya nos dará tiempo, aunque ya damos este primer aviso de semejante aventura que se está preparando en Teruel. Hay otras cosas de atletismo.
0: Hay muchísimas carreras.
1: Sí, muchas. Bueno, todos los fines de semana hay, mira, el día de la carrera, por ejemplo, de bomberos, está la carrera de los niños que organiza Scorpio en el Parque Grande, que además van cantidad de niños. Está la carrera popular de Badorrey, que es el mismo fin de semana.
0: Esa,
1: que
0: esa
1: la
0: es
1: de...
0: la buena. Vamos ahí, mi barrio. Ah,
1: pues ahí tienes. Bueno, pues ahí la tienes también.
0: Sorteamos lo que dorsales, pasa que... de todo. Yo, más que yo, claro, correr, yo no puedo correr.
1: Bueno, tienes también muchas veces estas actividades, tienen también la parte de andada, ¿eh?
0: A mí me gustaría hacer la de los niños, salir corriendo con los niños.
1: Exactamente. Hombre, pues porque no tienes...
0: Claro, ¿qué hago? Secuestro a un niño, no puedo hacer,
1: claro,
0: eso.
1: Claro, sí, porque los de 3 años corren de la mano de los tíos, los padres...
0: Claro, yo no soy tío, no soy padre, todos son problemas, de verdad, no quieren que corra, al final...
1: Oye, pero tienes mascota, también hay andadas para mascotas, ¿eh? Hay una que hacen todos los años.
0: A mi perro no se lo puede llevar a ningún lado.
1: Ah, vale, no se lo macarra, perruno.
0: No, pero es muy, vale, es muy movido, ha salido a papá.
1: Vale, pues ya hablaremos también de esa carrera.
0: Es,
1: bueno,
0: es una
1: vamos
0: barbaridad
1: a hablar...
0: la de carreras que hay, es que cuento 8 o 9 aquí apuntadas.
1: Sí,
0: muchas,
1: sí, nada,
0: muchas patrocinadas por el mismo banco, la verdad, sí, pero muchas, un montón.
1: Sí, ya. Bueno, tenemos también, fíjate, hay una carrera principal que es la milla más antigua que hay en España, con su 41 edición, donde han corrido los mejores y las mejores atletas españolas, como es la Milla de Delicias, que es un espectáculo. Yo la he corrido varias veces, ahora ya, pues eso, como no mata la bala, sino la velocidad que va la bala, yo, mi velocidad pues ha disminuido, y una milla requiere velocidad. Esa milla que... en casi todo el recorrido lo tienes a la vista, porque son 800 metros de ida y 800 metros de vuelta en vía Universitas, eso, dentro de los actos de la milla de las fiestas de Delicias. Ya te digo, es una de las millas, es la milla más antigua de España y merece la pena por la categoría y de los participantes y de las atletas masculinos y femeninos, joder, que sí merece ir a verlo. Es un espectáculo total y absoluto, sobre todo la zona de aparte de la meta, la zona de cuando tienen que agarrarse a la valla para coger la curva, porque son de 360 grados. Entonces hay sitios increíbles y recomiendo a todos los amantes del atletismo que vayan a ver la Milla de las Delicias. Ojo, 41 edición. Todo esto está en la página de Zaragoza Deporte Municipal, o sea que también es uno de los programas principales a la hora de ver actividades de deporte popular en Zaragoza, donde están todas las carreras populares, actividades, etcétera, etcétera.
0: Buah, tengo una polémica muy buena para plantearte con el atletismo.
1: Comenta, dime.
0: Se ha puesto este año en España la norma de que las televisiones no pueden enfocar el culo o ciertas partes de los atletas y las atletas. Y hay, hay planos raros, porque claro, el atleta tú lo sacas de cuerpo entero habitualmente. Su cara es importante, pero realmente si tú eres admirador del deporte te interesa el cuerpo. En nosotros, por ejemplo, en la lucha miramos muchísimo el cuerpo. Tú miras el pesaje y miras lo cortado que tiene los abdominales el luchador para saber en qué momento de forma llega o en qué semana de forma. Y se puede saber perfectamente si tú tienes el ojo hecho. Pues en España, solo en España creo, se ha prohibido y ya no pueden enfocar al cuerpo. Tienen que poner como el en la cara, en el centro del plano y el resto cortar. Y quedan planos un poco raros.
1: Sí, pues fíjate, yo te podría decir que igual el que ha sacado esa norma se cree el ladrón, que todos son de su condición, y la que ha sacado esa norma o el que ha sacado esa norma, pues resulta que tiene imaginaciones nocturnas en referencia a la visión de cuerpos masculinos y femeninos.
0: Exactamente.
1: Bueno, te lo digo muy fino.
0: Es lo primero que pensé. Digo, aquí el único depravado es el que ha puesto esta norma.
1: Claro. Esto es.
0: Y luego, aparte, ¿qué pasa? O sea, un atleta de 20 años no puede tener un culazo espectacular que se pueda ver en una imagen, siendo que entrena 8 horas al día. ¿Cómo quieres que no tenga un cuerpazo? ¿Cómo quieres que Michael Phelps no tenga un cuerpazo? ¿Qué hacemos? ¿Difuminamos el cuerpo de Michael Phelps?
1: Efectivamente. Pues bueno, esto es que, ¿sabes? La famosa frase de Amador en la que se avecina. No te toques, ¿por qué tocas? ¿Lo entiendes? Claro. Pues igual, la que o el que ha sacado esa norma, pues resulta que tiene, pues eso tiene, bueno, fluctuaciones nocturnas de imaginación erótica en virtud de lo que prohíbe que veas. Es increíble, ¿eh? Yo me acuerdo, esto, claro, si hubiese sido cuando yo tenía 10 años, en los años 70, de 70 al 80.
0: Bajo una dictadura,
1: Sí, que salían, bueno, no, cuando salían las atletas de Checoslovaquia, Rusia o la República Democrática Alemana, que se limpiaban las zapatillas con el bigote. Entonces, bueno, era increíble, ver a la Pavlova o la que, bueno, la que corrían 800, eran auténticos, eran hombres, mujeres totalmente dopados, como de hecho
0: se ha demostrado. Exacto.
1: Bueno, que me parece
0: pero
1: muy
0: por
1: mal.
0: Por ejemplo, no puedes admirar hoy en día el cuerpo del atleta, de la gimnasta Simone Biles. ¿Cómo vas a conocer la pierna que tiene esa chica tan sumamente extra desarrollada, que es lo que hace que gane? Claro, eso en la lucha nos fijamos un montón.
1: No, hombre, oye, pues igual el que, bueno, pues igual te hay que ir a ver los deportes como hacen los iraníes, que ya saben, ¿eh? O
0: tapaos.
1: Los países extremistas musulmanes.
0: Pues vaya avances, hacemos, vaya avances.
1: Efectivamente, que las pobres corren con leotardos y pañuelo.
0: Si a un culturista no le puedas ver los trapecios o los pectorales, pues es que nos dedicamos a esto, amigos.
1: En fin, pues eso, en eso estamos.
0: Polémica comentada.
1: Ah, efectivamente. Bueno, pues hemos hablado de esas carreras populares que este mes apremiamos a los que quieran apuntarse a la de la Guardia Civil, la correría de la Guardia Civil, porque ya te digo, quedan poquísimas inscripciones y además con tope ya casi garantizado. El desafío tórico, que empezaremos a hablar, es la Milla de las Delicias, y vamos a pasar, por ejemplo, vamos a pasar a otros acontecimientos como nada más y nada menos que los Juegos del Mediterráneo, que son unos juegos, igual que están los iberoamericanos, los de la Commonwealth, en fin, todos los países que lindan con el Mediterráneo tienen unos juegos que se llaman Juegos del Mediterráneo. Entonces, en los Juegos del Mediterráneo tenemos a varios aragoneses pues que han logrado pues medallas y han logrado triunfos. Tenemos el triunfo de Alejo Sánchez en tenis, que se quedó tercero, nada más y nada menos que Pablo Avián, que no sabíamos nada de él, que es el jugador casi deportista español que está en ese top 10 de haber participado nada más y nada menos, Pablo Avián, de Calatayud en bádminton, en 5 olimpiadas diferentes.
0: ¡Wow!
1: Que
0: ¡olimpiadas!
1: También se ha quedado tercero. 5 olimpiadas. Pablo Avián. Que además, en la última olimpiada tuvo que salir y hacer unas declaraciones porque no se le había puesto nada fácil el Consejo Superior de Deportes a la hora de darle facilidades para entrenar. Vive en Granada.
0: ¡Qué sorpresa!
1: En la Universidad de Granada. Bueno, pues en bádminton, pues aparte de la campeona que lo ha ganado todo, de Carolina Marín, pues tenemos un aragonés que no lo ha ganado todo, pero ha estado en todo y de hecho pues se ha vuelto a quedar tercero.
0: Que no es menos meritorio, ¿eh?
1: No, es tremendo.
0: Porque
1: tremendo, ¿eh?
0: Carolina Marín ha tenido muchísimo éxito, pero una carrera muy corta debido a las lesiones, la pobre. La longevidad también es un premio. También es muy difícil de conseguir. Nunca es casualidad la longevidad.
1: Oye, es que también vamos a entrar, ves un partido de bádminton y aparte que acabas de los nervios viéndolo, las extensiones laterales y frontales
0: horribles.
1: De rodilla,
0: sí.
1: Las presiones, las tensiones de ligamentos y sobre todo de rodillas, que en este caso a Carolina Marín ha sido lo que se le fastidió dos veces, son tremendas. Aparte que acabar de los nervios, pues claro, es que yo no concibo, bueno, los deportes, claro, y los campeones, bueno, hasta la práctica del deporte amateur, si lo haces en cualquiera de deportes diferentes, pero el bádminton, fíjate tú, es que parece increíble que le den semejantes leches. No te cuento el ping-pong, que es parecido al ping-pong, ¿eh? Pues el ping-pong también, vamos, yo acabo taquicárdico viéndolos, ¿eh?
0: Sí, lo que pasa es que hacen más fuerza igual los del bádminton, pero vamos.
1: Sí.
0: Pues
1: bueno,
0: el ping-pong es menos
1: lesivo
0: porque no cargas tanto el cuerpo en las
1: y
0: carreras.
1: Y luego los pasos son más cortos.
0: Claro.
1: El recorrido para, bueno, para este caso, para darle a la bola es mucho más corto que lo que vemos, pero el bádminton es terrible,
0: Bueno,
1: pues
0: no
1: ahí
0: más
1: tenemos
0: que ver
1: a probar Pablo Avián.
0: El cuerpo que tiene la señorita Carolina Marín, otra igual.
1: Sí, increíble.
0: Unos
1: sí,
0: hombros,
1: nada,
0: unos
1: otro
0: trapecios,
1: de los deportes,
0: una fuerza.
1: Increíble. Oye, hablando de deportes increíbles, bueno, vamos a hablar también de que tenemos un campeón del mundo de tiro con arco, Andrés Temiño, que ha hecho oro y bronce también en estos Juegos del Mediterráneo. Es que tenemos un campeón del mundo de tiro con arco, Andrés Temiño. Que hay que darle, además no he visto, que no digo que no haya sido, que como el siguiente caso que vamos a nombrar ahora, no he visto que haya sido recibido como tal, como campeón del mundo en un deporte olímpico, que haya sido recibido por la autoridad política, bueno, política deportiva, vamos a dejarlo en política, y bueno, en política y no deportiva, del gobierno de Aragón, como si... que le está pasando a Inés Bergua, que le van a dar la medalla al mérito deportivo del gobierno de Aragón, esta gran gimnasta que consigue y ha conseguido muchísimos títulos y que, como dijimos la semana pasada, se quedaron campeonas del mundo en su especialidad de conjuntos y que, fíjate, tienen ya el pasaporte para la Olimpiada de Los Ángeles del 2028, Inés Bergua.
0: Casi
1: maravilloso
0: nada.
1: También.
0: Casi nada. Ya
1: bueno,
0: tener...
1: pues bueno, fíjate, aparte de que el montaña, pues volvemos a lo mismo, también tenemos este semana, tenemos el Gran Trail Valle de Tena y quedan el Canfrán, etcétera, etcétera, pues todo esto puedo contarte a ti y a los oyentes en referencia pues a todos esos deportes que, ojo, como los deportes tradicionales, que en este mes siguen las fiestas de los pueblos, el muchísimos de los pueblos y de las localidades aragonesas, a la semana que viene dedicaremos un espacio especial. Bueno, ¿sabes quién dio la salida en la carrera de pollos de Peralta de la Sal?
0: ¿Quién?
1: En Huesca.
0: Sorprende.
1: Nada más y nada menos que Cravioto. El Saúl.
0: Saúl Cravioto.
1: Sí, porque su abuela era del pueblo.
0: Alguna medallica ha conseguido, ¿eh?
1: Sí, su abuelo era del pueblo, ¿sabes? Y entonces, pues tiene esta relación especial con este pueblo de la zona de la comarca de Barbastro. O sea, que increíble, ¿eh?
0: Pues tiene
1: o sea,
0: solamente...
1: Un olímpico de esa manera, con esa humildad, fíjate, de la...

0: sí, verdad, y policía, si no me equivoco, aunque de policía,
1: sí, sí,
0: yo creo,
1: bueno,
0: que
1: tiene
0: de
1: una
0: policía
1: página
0: trabajará poco porque, hombre, el tiempo da para lo que da.
1: ¿Sabes qué pasa? Que en estos momentos, pues, si Cabrioto trabajara de policía y tuviera que, pues, igual, pues, le acusaban de exceso de fuerza, ¿sabes? En alguna de las...
0: Es verdad,
1: ¿sabes?
0: De ser, claro, demasiado atractivo para el cuerpo.
1: Claro. Igual alguno le decía, ya podrá, fíjate tú, no me entiendes. Con lo cual, pues... Pues no, bueno, deben nada, no decir, puedes, no, bueno, que fiar, no salga, ¿no?, a la calle, que no salga a la calle. Sí, estamos en tiempos muy malos.
0: Tiempos muy difíciles, ya no sabes cómo meter la pata. Pues, Jesús Arroyo, ¿te queda algo en el tintero?
1: Nada, no me queda nada más que, bueno, recomendar.
0: Yo voy a recordar que hay día de deporte en la calle. El
1: 12 y 13.
0: Lo hablaremos,
1: sí, coincide con la carrera de la Guardia Civil. Pero como es sábado y domingo, pues la Plaza del Pilar se convertirá en un gran escenario deportivo de muchísimas federaciones que como tales allí estarán representadas.
0: A ver si me paso en persona este año. Lo que no sé nunca es elegir a qué hora y a qué deporte, pero bueno.
1: Oye,
0: no,
1: otro año tendríamos que poner un stand propio de Euro FM. Claro, sí, sí, es una recomendación.
0: Sí,
1: claro.
0: Sí, por mí. Sí, por mí.
1: Ahí está.
0: Yo haría tantas, sí, cosas, sí, pero luego...
1: Y traer a algún jugador de estos del Zaragoza que no tienen equipo, pues a tenerlo ahí para que hiciera la publicidad.
0: Que alguien lo fiche, ¿eh? Como cuando hacen eventos con perritos para que los adopten.
1: Eso es.
0: Es igual, pero con Soberón y Dani Gómez.
1: Efectivamente. Oye, si siguen entrenando, fíjate, este mozo que está en las Ramblas, que se pega horas dándole toquecitos al balón, que se dediquen, mira, a esto. Alguno ni a eso se podría dedicar.
0: Claro, es que para eso también hay que tener talento.
1: Exactamente, es que, y talento, ojo, tienen poco.
0: Pues don Jesús Arroyo, un placer estar como siempre comentando todo el deporte aragonés contigo.
1: Igualmente, a ti y a todos los oyentes de Ebre FM, y sobre todo nuestra última frase, que no mata la bala, sino la velocidad que va la bala.

0: Zaragoza te invita este mismo domingo en el Parque Grande a dar un paso más por la salud mental. La caminata por la salud mental organizada por el Ayuntamiento de Zaragoza en colaboración con las entidades sociales ofrecerá un recorrido asequible de 1,8 kilómetros y numerosas actividades gratuitas para todas las edades. La jornada contará con talleres sobre prevención del suicidio, gestión de la ansiedad y bienestar emocional, además de mil funes, cuentacuentos y un escape room y actividades de dinamización familiar. El Ayuntamiento de Zaragoza, junto a entidades sociales y profesionales, celebrará este domingo 6 de septiembre esta caminata por la salud mental con el título de Un paso más por la salud mental. Una jornada abierta a toda la ciudadanía que tendrá lugar en el Parque José Antonio Labordeta entre las 9 y las 14 horas. El evento ha sido presentado en el Ayuntamiento por la consejera de Políticas Sociales, María Norós, y Emilio Eiroa, representante de la Federación Salud Mental Aragón, que han colaborado con la organización de esta jornada enmarcada en la reciente adhesión de Zaragoza a la Red Europea de Ciudades por la Salud Mental. Vamos a escuchar esta presentación que tenía lugar en el Ayuntamiento de Zaragoza.
1: Pues muy buenos días a todos. Gracias por acudir a esta convocatoria de prensa. Me acompaña Emilio Eiroa, que es uno de los responsables, de los máximos responsables de la Federación Aragonesa Pro Salud Mental. Y el objetivo de esta rueda de prensa es simplemente invitar a todos los zaragozanos a que el próximo día 6 de septiembre, en el Parque Grande, en el Parque Labordeta, acudan a un evento que para nosotros tiene un significado muy especial. Es una caminata que además es accesible, que además es para todas las edades. Pueden venir familias, gente joven, personas mayores. Una caminata que se llama Un paso más por la salud mental. Como saben todos ustedes, la salud mental se ha convertido en un grave problema de salud pública a nivel mundial. En el caso de España, el 30% de la población española tiene algún problema o tiene alguna dificultad con respecto a su salud mental, a su bienestar, y por tanto nos parecía muy importante hacer un evento de estas características para poder hacer, con tres objetivos fundamentales.

0: El primero de ellos es dar visibilidad. Creo que es fundamental quitar esos estigmas, esas falsas etiquetas, y que la salud mental sea algo que todos entendamos y que todos cuidemos. En segundo lugar, también para concienciar y sensibilizar a los zaragozanos de la importancia que tiene cuidar la salud mental, ese bienestar emocional, y además para informar a todos los ciudadanos de todos los recursos, de todos los servicios, es decir, de todo lo que esta ciudad, gracias a la colaboración con las entidades sociales y también a las administraciones, tenemos para poderles ayudar a tener herramientas para su propia gestión o para ser atendidos y acompañados en el caso de que haya algún problema de salud mental. Por eso, el próximo día 6 de septiembre, desde las 9 de la mañana hasta las 2 de la tarde, en el Parque Grande va a haber no solamente una caminata, que sería un poco el enganche, sino que además va a haber durante todo el día talleres, charlas y diferentes actividades para todas las edades, con la intención de lo que yo les decía al principio, ¿no?, de dar esa visibilidad, de concienciar.
1: A continuación nos van a explicar qué tipo de actividades tendrán lugar este domingo en el Parque José Antonio Labordeta y también el precio de las mismas.
0: Todas las actividades que hacemos van a ser gratuitas y, bueno, va a haber talleres de prevención del suicidio, de cómo gestionar, por ejemplo, la ansiedad o el bienestar emocional, además de mindfulness, cuentacuentos y un escape room, con la intención de que todo esto, el hablar de la salud mental, que es súper importante, se haga con normalidad y se haga, pues, como un elemento más de esa salud integral que todos tenemos que procurar, porque aquí también entran mucho en juego los autocuidados, tenemos que tener los ciudadanos. Esta actividad está enmarcada dentro de la reciente adhesión que Zaragoza hizo a la Red Europea de Ciudades por la Salud Mental, a iniciativa impulsada por la Federación. La Federación nos propuso, oye, Zaragoza podría ser una gran ciudad para trabajar en este sentido y para hacer diferentes acciones, teniendo en cuenta que el Ayuntamiento fundamentalmente trabaja en la prevención y trabaja en la concienciación. Así que nada, nos lanzamos a este reto de ser una ciudad europea por la salud mental y este evento está enmarcado en ese compromiso.
1: ¿Y por qué se realiza esta actividad este fin de semana?
0: Porque el próximo día 10 de septiembre es el Día Mundial para la Prevención del Suicidio. Y por tanto queríamos poner el foco en esta semana y en la importancia que tiene cuidar la salud mental y promover hábitos y espacios que contribuyan al bienestar emocional. Yo creo que acompañar, prevenir, informar es muy importante. Creo que el Ayuntamiento tiene una gran labor en ese sentido. Creo además que descubrir a los ciudadanos los recursos y las herramientas que esta ciudad tiene también es importante. Es decir, muchas veces ante un problema de malestar emocional, ante una situación compleja a nivel mental, no sabemos a quién recurrir y, por tanto, es muy importante que todo el mundo sepa dónde puede acudir. Y, por tanto, nuestra intención es, como les decía, fortalecer esa red que hay en la ciudad, porque en el ámbito de la salud mental nos concierne a todos y, por tanto, requiere que todos trabajemos juntos.
1: Tengo una opinión deportiva sobre esto y es que a la gente está más feliz cuantos más problemas le quitas. Es muy difícil que no haya cada vez más depresiones o peor salud mental si a la gente en su día a día la llenas de problemas. Luego se realizan unos actos políticos para solventar lo que los propios políticos han roto. Es una opinión deportiva sobre el tema de la salud mental y el día a día de la gente. Ojalá sirva este acto para ayudar a que quien no sabe a dónde acudir o no se atreve o no tiene fuerza para salir de su cama mismamente, al menos ese día pueda conocer a alguien o tener una actividad, pasárselo un poco bien, estar distraído gracias al deporte, que realmente es el principio básico del deporte. La felicidad es el principio básico del deporte, que a veces se nos olvida. A veces pensamos que es la estética, la salud, es la felicidad. El deporte es divertido, señoras y señores. No puedo decirles otra cosa como persona que se dedica profesionalmente de algún modo a vivir del deporte. El deporte es divertido y solo trae cosas positivas. Esta caminata por la salud mental ojalá le recuerde a mucha gente que esto es así y se animen a realizar deporte o a realizar actividades que poco a poco le saquen de su día a día.
0: Las inscripciones se pueden hacer a través de la web, todos los talleres son gratuitos, se regalará a todos los participantes esta camiseta, que yo creo que también tiene pues un punto de... Yo he estado ahí, he participado y he sido parte de esa caminata, que lo que pretende es ayudar a que nos encontremos mejor. Y como les decía al principio, que nadie se olvide que hoy por hoy la salud mental, los problemas de salud mental son un problema de primer orden, y la OMS lo cataloga como un problema de salud pública a nivel mundial, y que en España al menos el 30% de la población tiene algún problema de salud mental. En nuestro caso, además, va a toda la población, pero sí que prestamos especial incidencia a los jóvenes, cuya prevalencia, el inicio de los problemas de salud mental, de la mitad de ellos empieza a los 14 años, es decir, que hay que estar muy pendientes y muy, muy al tanto de los jóvenes, y también en el caso de los mayores, con todo lo que tiene que ver con ese entorno de la soledad no deseada y con esas situaciones de aislamiento que muchas veces tienen las personas mayores.
1: Y escuchamos rápidamente a la Federación por la Salud Mental de Aragón.
2: Queremos que este domingo el Parque Grande se llene de empatía, de apoyo mutuo. El evento, como he explicado, pues consiste en un paseo más que accesible de 1,5 km, que está pensado pues para hacerlo todo tipo de personas, mayores, jóvenes, y junto con ese paseo saludable tenemos también una serie de actividades participativas, talleres, espacios informativos que, por no reiterar, lo ha explicado muy bien la consejera, tenemos bastantes actividades para hacer, diseñados sobre todo pues para visibilizar la salud mental de forma positiva y disfrutar en comunidad. Desde la Federación Salud Mental de Aragón sabemos que la salud mental se construye en los entornos donde vivimos, y nos alegra profundamente ver cómo esta propuesta, que concebimos con tanta ilusión, se materializa hoy dentro del marco de la Red Europea de Ciudades por la Salud Mental. Queremos invitar a todas las familias, jóvenes, mayores, colectivos de Zaragoza a que nos acompañen este domingo en el Parque Grande, y cada paso que demos juntos será un gesto directo para derribar barreras e ir verdaderamente un paso más allá por la salud mental.
1: Ojalá la iniciativa tenga éxito y este domingo, con la promoción que acabamos de hacer, más zaragozanos de los que iban a asistir asistan y se diviertan, se lo pasen bien haciendo deporte con las actividades y esta caminata por la salud mental de Zaragoza.

Esto ha sido todo por hoy aquí en los deportes de Ebro FM. Hemos hablado de todo el deporte aragonés, del atletismo, de la montaña, de la vuelta ciclista, el ciclismo aragonés, y también hemos tenido, por supuesto, actualidad zaragocista con Cuco Barrachina, con Tomás Villar, con un servidor, con todos vosotros al otro lado, escuchando la actualidad del equipo del León. Mañana a las 9:30, café con goles, y a la 1 de nuevo los deportes. Contigo al otro lado y conmigo, Adrián Oiz, aquí para servirte. Muchas gracias por tu tiempo en el día de hoy y espero que pases un fantástico día.

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3: Muy buenas noches. Bienvenidos a este jueves, a este ¿Qué me estás contando? Este jueves 3 de septiembre. No sé si es jueves o es miércoles, para que se haga una idea de lo que tengo al lado. O sea, llevan aquí un despelote los tres. Claro. Si tenemos en cuenta que los de los jueves son quien son, y que encima el único formal que es Aurelio no ha podido venir, y que encima, pues, ha venido Chichus en vez de él, pues tengo aquí que va a ser de patio de colegio. Pero bueno, jueves 3 de septiembre, perdón, y quiero empezar respondiendo a varios mensajes de gente en el canal de YouTube de ayer. Ahora analizar la plantilla es responsabilidad de la propiedad y Laro no tiene ninguna. Se ha perdido un partido, pero se pierde más cuando la imparcialidad desaparece. Mucha gente me acusa de que como tengo amistad con Lalo, pues que estoy siendo, bueno, que todo está bien.
4: De verdad.
3: Yo aquí parece que, yo entiendo que hay gente pues que igual no sé qué hace menos tiempo. Cuando estuvo Lalo en la etapa anterior, el único que latizaba al principio era yo, o sea, nadie más. Y a mí, yo puedo ser amigo de quien sea, pero si las cosas las hace mal y perjudica al Real Zaragoza, claro que lo diré. Ahora, Cuco, el objetivo es traer jugadores a coste cero y luego sacarles una pasta. No, no, no. Lalo, no le dan dinero y trae jugadores a coste cero. Claro. Pero de aquí a un tiempo analizaremos si son buenos o no son buenos. Y yo dije, Pep Biel ha venido, o sea, vino a coste cero y se sacó una pasta por él. Pep Chavarría, muchos más. Es lo que yo dije. Yo no he dicho nunca que el objetivo es traer jugadores a coste cero, no. La propiedad te obliga a traer jugadores a coste cero, que es muy diferente. Llámame loco, pero juraría que el objetivo era ascender. Hoy lo ha dicho Lalo también, ¿eh? Ha dicho que sí, que esto es una plantilla para estar y para competir por el ascenso. No sé qué te han dado, pero no es la misma persona que eras en mayo. Claro, en mayo llevábamos 8 meses aquí que nos habían tocado los cojones, vamos, lo suficiente multiplicado por 3. Acabamos de empezar, hemos jugado un partido, acaba de terminar el mercado de verano, hace 2 días. Esta nueva propiedad, que si quieren que siga con el tema del naming, lo que queramos, seguimos, ¿vale? Pero llevan aquí 4 días. ¿Qué hacemos? ¿Empezamos aquí atizando a todo Dios por un puto partido? A mí no me da la gana. Siguiente. Ahora que está Lalo, hay que ser positivo. ¿Cómo cambia el cuento? De verdad, estamos tontos. Estamos tontos. Un puto partido. Uno. Pero es que el mercado se cierra antes de ayer. ¿De verdad alguien tiene cojones de ahora criticar una plantilla que aún no empezaba a jugar? ¿De estos alguien se pensaba que podía venir aquí un tal Sangali? ¿De verdad? ¿A coste cero? Es que hay tantos más que es... Bueno, hay un tal Luis Abroso que, bueno, sí, con ese apellido cualquier cosa. ¿Este año van a ver las sensaciones o se va a pedir algo más? Hay que ser intransigente con la indolencia desde el primer partido. Este año no cabe otra que el ascenso. Bueno, este año tenemos que preguntar a Cuco, a Cuco cuándo y de qué se puede hablar. Ya se ve por dónde va esto. Hostia, de verdad. ¿Sabes por dónde no va esto? Por criticar sin sentido alguno. 90 minutos han jugado. Hemos sido superiores. Hemos perdido, sí. ¿Qué voy a empezar diciendo? ¿Que qué mal trabajo de Lalo, de Fran y compañía? ¿De verdad? ¿Alguien piensa que es un mal trabajo el de esta gente con posibilidad de 0 euros de inversión? ¿Que no es culpa de Lalo? Si a Lalo le dijeran tienes 1, se gastaría 1,5. Pero si te dicen tienes 0, tienes 0. ¿Y qué vas a hacer? Que se vaya. Si se va, ¿qué traemos? ¿A Chema Indias o a Cordero? Ahora sí empezamos a pensar un poquito antes de hablar. ¿Vale? Y dentro de 3 meses podemos hablar de si van las cosas bien, si Sangali ha sido un pufo, si el otro ha sido un pufo, pero cada año nos viene una puta moto que luego de repente en diciembre ya no anda. Veremos si este año anda. Pero primer partido, 2 días del cierre de mercado, no me toquen los cojones porque no va a empezar a rajar de absolutamente nadie. Ni de la nueva propiedad, ni del director deportivo, ni del entrenador, ni de la plantilla. Porque llevamos una semana de competición en un puto partido que encima hemos sido superiores. ¿Por qué vas a empezar a rajar? Porque estamos acostumbrados a que hay que rajar porque lo hacíamos todo mal. Perfecto. Si era verdad. Pero ¿cómo no voy a dar una oportunidad a nadie? Se llame Lalo, como se llama Francisco, pues si se llama Cuenca o si se llama Carlos. Si me da igual. Si me da igual, pero hay que darles una oportunidad. Es que parece que haya gente ya como si pide la cabeza de Ibai. Pero estamos tontos, tío. Así nos va. 6 entrenadores en 2 años. 3 directores deportivos. Y queremos seguir criticando porque sí, y además por la jeta. A mí, honestamente, 1, no me da la gana. He dado oportunidad a Ramírez, tócate los huevos, ¿eh? No se la voy a dar a Ibai. He dado oportunidad a Cordero, a Chema Indias, y no se la vamos a dar a Lalo porque es amigo mío. Pero estamos tontos o somos tontos, de verdad. Llega un momento que creo que perdemos el norte todos. A lo mejor es cierto que la gente, bueno, o puede ser que digamos que como que trate yo con más cariño. Puede ser, pero aquí todo el mundo sabe en este estudio lo que yo tuve con Gaby, y a mí llegó un momento que Adrián me dijo, tío, ¿no estás diciendo la verdad con Gaby? Le dije, no. ¿Por qué no? Porque yo, mi interés es el Real Zaragoza, ¿eh? Por delante de cualquiera. Jueves. José Moreno, buenas noches.
7: Buenas noches, Cuco. Hoy mejor que nunca.
3: Hoy,
7: porque como venga para atrás, no te puedo decir que siempre estoy mejor que nunca, porque estaría entrando como un auténtico bellaco. Tranquilízate, respira.
3: ¿Sabes qué pasa, José?
7: Coge aire.
3: Sí, no, mira.
7: Relájate.
3: Mira, uno no soy de relajarme, lo sabes.
7: Ya, pero bueno.
3: Tampoco se vio un estado continuo de aceleración, no. Pero, tío. Es que llevamos una puñetera semana. Es que el año pasado, el día 31, fichamos 6 futbolistas.
7: Sí.
3: ¿Vale? Y dejamos la oportunidad de 6-7 partidos. A un tipo que veníamos de hacer una temporada lamentable en el final, que nos salváramos, gracias al Eldense, por cierto, y al Deportivo La Coruña. ¿Vale? O sea, y ahora, porque resulta que es que como es tu amigo, no le criticas.
7: No.
3: Cuando llegue el día, si hace falta, le criticaremos, sí, pero no. Vamos a empezar.
7: No, pero yo creo que hay un
3: Carlos,
7: un,
3: deja de rezar, por favor.
7: Creo que hay un matiz en esto. No consiste en coger y decir, ahora, como tú bien dices, ha pasado un partido y no es cuestión de empezar a sacar los cuchillos, las metralletas.
3: Es que no eres el mismo que en marzo.
7: Escucha, no es cuestión de eso. Pero lo que no. Yo creo que el matiz es coger y decir, bueno, vamos a seguirlos a ver qué es lo que pasa en el siguiente partido, pensando que la pretemporada y la falta de fichajes y la falta de tal y de cohesión del equipo y demás, la misma la tenía el Nastic que nosotros. O sea, no iban por delante de nosotros. O sea, los responsables de esta derrota es el Real Zaragoza. Es así. Y eso de decir, no, hombre, pero es que me falta la defensa completa porque tal, no sé qué. Coño, perdón, que es el Nastic de Tarragona. Que tiene exactamente.
3: Qué gran error pensar que como Zaragoza somos superiores a cualquiera. Qué gran error. Ya por así, 13 años.
7: No estoy diciendo eso, que estoy diciendo que es el Nastic de Tarragona, que tendrá los mismos problemas que nosotros.

0: nombrarlo tanto.
1: Entonces, ¿qué quieres que hable de Marcos Cuenca? Carlos, buenas noches.
2: Hola, ¿qué tal?
0: Me corta, escucha, público, me corta, no interesa.
1: ¿Qué te escucha? No es que no interese, José. No es que no interese. Mira, te voy a decir una cosa. José, un segundito. Ponte aquí, ¿vale? Y me cuentas de qué puedes hablar durante, por ejemplo, el mes de agosto, que no pasa nada. Bien. Entonces dices, ¿de qué hablas?
0: Pero que puedes hablar, que se puede hablar de todo, Cuco.
1: ¿Pero de qué hablas ahora? José, entras en redes sociales y la gente está, que si Lalo. ¿A qué respondes?
0: No.
1: Y ya tengo a Carlos que ya me faltaba es que tome notas mientras que yo hablo para luego responderme.
0: Pero quizás es porque
1: el Cuenca de la radio.
0: Pero quizás es porque te están metiendo caña precisamente por eso. Y te meten caña precisamente por eso, porque igual lo que estás haciendo es ponerlo en un altar. Y lo estás poniendo en un altar, y yo lo considero así, cuando creo que... ¿Sí o no?
1: Entonces, creo... No los he presentado, tranquilico. Continúa tú.
0: Bueno, creo que lo estás poniendo en un altar cuando todavía no ha pasado nada. ¿Sabes qué pasa? Ya pasará.
1: José.
0: Pero lo mejor, tanto, de verdad, lo mejor para todos es silencio sobre ese tema.
1: Tengo la costumbre de mojarme antes de tiempo y haceros mojaros y hacer que todos os mojéis antes de que las cosas pasen. Sí. ¿Vale? Entonces, ¿qué hablo de Lalo? Yo te voy a repetir.
0: Pero... Cuco, te voy a decir...
1: ¿De qué hablamos? ¿Quieres que hablemos de quién? Cuco. ¿De Fernando López? Ah, no, que ya no está. ¿Del director, del presidente? Cuco. Ah, no, que no hay.
0: Cuco,
1: ¿de quién hablo?
0: Yo creo en el proyecto porque como... Hay una cosa
1: ¿en qué proyecto?
0: En el proyecto de Lalo Arantegui. ¿Por qué? Porque creo...
1: Ya lo has nombrado dos veces, o tres, ¿eh? Ojito que ibas ya casi más que yo.
0: Claro, están pasando de esto. ¿Por qué? Porque ¿a quién pones? Eso es lo primero. Y esta persona ha renunciado a su empresa, ha renunciado a muchísimas cosas, pero está en el Real Zaragoza. De la persona que estamos hablando, el director deportivo. Entonces, vamos a dejarlo. Pero yo creo que se hace flaco favor poniéndolo en un altar.
1: Pero en la semana de cierre de mercado, ¿de qué coño quieres que hablemos, José?
0: Pero que ha terminado ya la semana
1: de cierre de mercado. Antes de ayer. Yo había presentado futbolistas. Joder, es que, de verdad, tío.
0: Bueno,
1: ¿de qué se puede? Vamos a ver, José, te vuelvo a repetir, tío. Yo hablo del Zaragoza dos horas y media al día.
3: ¿Jorge?
1: Sí. ¿De qué podemos hablar? ¿Vale? O sea, sí, es un cierre.
0: Hoy, ¿sabes de qué? Del siguiente partido contra el Antequera.
1: Obvio, pero como no está Aurelio, está Chichu, buenas noches.
0: Chichu se lo va a conocer.
1: O sea, ¿te has estudiado bien en la Antequera?
0: No.
1: ¿Qué pone en tu camiseta?
3: Es que le doy recuerdicos a alguien que sigue en la propiedad.
1: Ah, creí que Delfín.
3: Sí, también a Delfín Rivas también. Por este mal estilo de diseño.
1: Y pone fuck for
3: Zen.
4: Antes de entrar en harina.
1: De otro costal.
4: Quiero dar un abrazo muy grande a un tertuliano de esta casa que ha fallecido su madre hoy, Miguel Ángel González. De la madre ya tenía 101 años, pero no por eso una madre siempre duele que sea.
5: No deja de doler.
4: No deja de doler. Y más un abrazo muchísimo más fuerte tanto a Bea como a Sergio, que les ha dado una bofetada a la vida. Y tienen nuestro apoyo de todos los amigos para remontar de la situación que tienen ahora entre manos. Así que
1: sin ninguna duda, todo el apoyo del mundo
4: va por vosotros.
1: Y si queréis puedo hablar de ellos en vez de Lalo, no pasa nada, José, lo que quieras.
4: Yo quiero hablar de este señor. Porque además, cogiendo el hilo de lo que decía José, el principal problema de Zaragoza es este señor.
1: Obvio, ya lo dijimos ayer.
4: Es que esa es la historia. Sigue estando en el... Y es que es un magnífico mago porque ha conseguido poner a otros por delante...
1: Mago de las finanzas.
4: Con lo de las finanzas ya veremos en noviembre y diciembre cuando esté la extraordinaria y la ordinaria de Zaragoza, a ver cómo queda el...
1: Este año hay que pagar 5 o 6 kilos, ¿eh?
4: Bueno, sí, como el año anterior, que había que pagar
1: los 10. Que luego recuperaban en marzo.
4: Sí, por ejemplo. Es un mago porque es que ha conseguido poner a un consorcio, a unas empresas por delante suya, y ahora deciden otros y ellos siguen estando. Quiero ver cómo queda el tanto por ciento, quiero ver cómo queda las sociedades, quiero ver cómo queda Real Zaragoza State LLC, que está metido dentro de la nueva Romareda, ver cómo queda realmente el Real Zaragoza, que eso es lo que me duele. Que me duele a mí como zaragocista. A mí ha conseguido que es que este verano he pasado y he querido desconectar de todo por la situación personal como por el Real Zaragoza, por el doble mazazo de que el Real Zaragoza baja a primera ref. Y es algo que no he conseguido digerir.
1: Ya lo has entendido todavía, ¿no?
4: No. No, entenderlo lo he entendido.
1: Vamos con el Antequera este fin de semana.
4: Por eso. Entiendo. No, pero la historia es digerirlo. O sea, ese Zaragoza que pudimos vivir en los 80, en los 90, en los 2000. Y que ahora nos estamos arrastrando por...
1: Escucha, hasta los del 2020 eran buenos, ¿eh?
4: Sí, ¿verdad? ¿Y quién los cogiera ahora? Pues toda la opacidad que hay alrededor de los contratos, alrededor del Real Zaragoza, ese es el problema, el verdadero problema que tenemos en estos momentos.
1: De los chiringuitos que hay montados en la política,
4: claro.
1: Son estas sociedades mercantiles

0: que se utilizan para no tener la transparencia que la política obliga.
1: Claro,
0: entonces, la política te obliga a una transparencia, exacto, y tienes que presentar unos contratos, unos pliegos, utilizas unas mercantiles.
1: Y haces unas sociedades público-privadas.
0: Las cuales tú no tienes que mostrar todos esos datos.
1: Exacto, exacto.
0: Esos son los chiringuitos de los que siempre se habla. Que claro, están vinculados a la política para evitar la transparencia en la política. Utilizan esas sociedades que gestionan. Pero que en el fondo ellos no tienen. A ti, no, o sea, te va una,
1: yo más
0: un grupo político y te dice, dame, venga, quiero una. No, no. Esto es una sociedad mercantil, yo no tengo que darte nada.
1: En el ahora es el momento, y luego ya a lo largo de la temporada hay que hablar de lo que realmente hay que hablar, que al final terminamos hablando siempre pues de la gestión de la gestión no deportiva, sino extradeportiva y de despachos. Es el problema del Real Zaragoza. Que es un puñetero chiringuito. Es que lo siento mucho.
0: Si solo fuera uno.
1: Claro. Pero un chiringuito muy, muy grande. Y el énfasis es en lo que acabas de decir, esa opacidad que hay en las sociedades público-privadas alrededor de todo, no solo de fútbol.
0: Es que esas mercantiles no tienen la obligatoriedad de presentar. Vamos, ni creo que ni de siquiera tener una auditoría externa, ¿eh? Es creo que ni de eso, porque son sociedades mercantiles. No hace falta tener una
1: cuentas, ninguna. Cuentas las sociedades tienen que
0: como pasar. Todas. Cuentas, exacto, a final cuentas, de año tú presentas las cuentas, la firman los consejeros, perfecto. Pero a ti, si te llega alguien auditoría, y dice, quiero una auditoría externa. Y dices, perdón, no, esto es una mercantil, no tengo por qué no tienes absolutamente nada.
1: Pero sí que tienes que pasar unas auditorías de cuentas y te lo tienen que firmar. Otra cosa es
0: los consejeros, claro. ¿Y quiénes son los consejeros de Nueva Romareda?
1: Gobierno de Aragón, Ayuntamiento de Zaragoza y.
0: Y algún consejero más. Del mismo partido. Carlos Ángel, pues termina ya con el boli.
2: No, me queda. Buenos días. Buenas noches. Buenas
0: tardes. Empezamos bien, Carlos. Venga,
2: no, te digo,
0: venga,
2: pues Carlos, es que
0: buenos días.
2: Estoy aquí estás? Aburriendo. O sea, es que
0: ¿cómo
2: no,
0: estás, Carlos?
2: No me das
0: buenos
2: paso.
0: Días.
2: Buenas tardes.
0: Es buenas noches, pero bueno, da igual, no te preocupes.
2: Buenas tardes,
0: noches. De tres, al final has acertado por descarte.
2: ¿Qué tal? ¿Cómo estás?
0: Bien, Carlos Cuenca, ¿todo bien?
2: ¿Por qué me llamas Carlos Cuenca?
0: Porque me abrazaste el móvil a mensajes durante el partido.
2: Vale, pero me llamo Carlos Engelmo, no me llamo Carlos Cuenca.
0: ¿Solo te llamas Carlos?
2: Carlos Engelmo.
0: ¿No es Carlos José en el, o algo así en el?
2: ¿Carlos?
0: Carlos José en el DNI.
2: No, Carlos, a secas.
0: Sí, sí. Has dudado, ¿eh?
2: No, para nada. Si ya dudo de mi propio nombre, imagínate.
0: Pues sería lo normal porque eres árbitro.
2: No.
0: ¿Qué quieres decir, tío?
2: No, a ver, es que no estoy de acuerdo con lo que estás diciendo. O sea, voy a coger un poco la mano de José Moreno.
0: Qué raro.
2: Sí, no.
0: Que os llevéis, que veáis de la mano, te quiero decir. No, o sea, en mi, claro, en los mi clavos, herman, la
2: en
0: mano.
2: Es mi hermanito. Con lo cual yo.
0: Joder, José, tío, hostia. ¿Cuántos hermanos tienes, hijo?
2: Ya, pero bueno.
3: Y soy hijo único.
0: Te acabo de traicionar. No, Carlos,
2: no,
0: es
2: que tú mismo, tu subconsciente te ha traicionado un poquito porque tú has
0: dicho. ¿Ya?
2: Tu subconsciente
0: sí.
2: Te ha traicionado un poquito sí. Porque tú has dicho que estás harto de que te vendan motos.
0: Sí.
2: ¿Vale? Y es que yo también. Yo sí. También estoy harto que me vendan motos.
0: ¿Por qué me ha traicionado?
2: Yo tengo una moto y la mía es de dos ruedas, pero es que cada año.
0: La tuya
2: es
0: de dos ruedas hasta que te la jode el traje
2: sí,
0: del garaje
2: correcto,
0: de al lado.
2: Pero
0: y te
2: bueno, de momento
0: moto.
2: Tiene las dos ruedas continúa. Intactas, ¿vale? Pero yo es que estoy harto que me vendan motos de fútbol.
0: Pero que quiero traicionar.
2: Permíteme, por favor, que sea un poco escéptico con el planteamiento y el devenir del Real Zaragoza. ¿Por qué? Pues porque todos los años nos parten la cara. Y yo soy el primero en que me subo a las.
0: Se llenetas,
2: estas
0: y bainetas
2: y tal.
0: Entonces, este se año, la gabineta.
2: Este año lo siento mucho, pero no voy a subir a ninguna. O sea, estoy harto.
0: Pero por experiencia. Harto.
2: Por experiencia, por eso mismo. Vale. Por eso tú ahora mismo estás muy on fire, ¿vale? Y la gente, por eso te está mandando sus
0: me
2: mensajes.
0: Me estoy defendiendo. Igual, no, mira, Carlos, no, ¿sabes la cantidad de gente que me decía?
2: No,
0: es que no estás criticando a nadie.
2: Déjame hablar.
0: Una semana llevo el programa.
2: No, vale, pero perfecto. Pero la gente, gente se da cuenta también de eso. Y por eso te están diciendo eso. ¿Tú qué te crees? ¿Que la gente va a hablar por hablar? No. Habla porque con conocimiento de causa. Porque tú te estás posicionando mucho.
0: Escúchame, Carlos. Muy sencillo, ¿eh? Miras las audiencias y si quieres me dices si varían o no varían. La libertad de expresión
2: correcto.
0: La tenéis todos vosotros y la tengo yo, Carlos.
2: Correcto.
0: Todos. Pero te vuelvo a repetir. Llevo 5 programas. O 6, ¿vale? O 7, da igual. 7. Pero, ¿de verdad con 7 programas nada más yo tengo que empezar a atizar los pies
2: sin sentido? Yo no te digo que
0: tú aún no he visto nada de malo no. Y lo pongo que
2: tú
0: lo he visto me ha gustado.
2: Tú puedes
0: joder.
2: Expresar lo que tú digas, como yo voy a decir lo que yo digo.
0: Claro, claro.
2: Perfecto, vale, pero claro. La gente igual no va por el camino que vas tú y te intenta meter caña con
0: si me parece perfecto, si no, no los leería, Carlos.
2: Mí, pero a mí, permíteme, a mí, por ejemplo, la forma de entrenar de Ibai, pues hasta ahora en la pretemporada y en el primer partido. Pues no me ha gustado y lo voy a decir.
0: Porque la forma, decir, has dicho la forma de entrenar.
2: Sí, de cómo jugar Real Zaragoza.
0: Ah, pues te voy a jugar Real Zaragoza, entrenar,
2: no lo sé. No, seas florinetas, no.
0: No, no, tú has dicho la forma de entrenar, pero tú has ido a los entrenamientos.
2: Vale, no he ido a los entrenamientos, vale. Pero he visto cómo jugar Real Zaragoza.
0: No te gustó nada del Zaragoza.
2: No me gusta cómo juega el Zaragoza. Y me vas a decir que Real Zaragoza juega muy bien, pero ¿qué? ¿Cómo quedamos? 2-0 patatero. Y aquí valen los 3 puntos. Y aquí hay que ganar unos partidos. Y aquí hay que ascender, porque somos el Real Zaragoza.
0: ¿Cómo quedamos?
2: ¿Vale? 2-0 patatero.
0: Estamos a 3 de septiembre.
2: Vale, ¿qué?
0: ¿Quién va a quedar por delante, el Nástic o el Zaragoza?
2: Pero a mí qué más me da lo que haga el Nástic. A mí me da igual lo que haga el Real Zaragoza.
0: ¿Quién va a quedar por delante?
2: Me da igual que
0: ganó
2: lo que haga el Nástic.
0: Carlos,
2: me da igual.
0: Puñetero partido.
2: Me da igual. El Nástic, lo ha expresado muy bien José Moreno, y ha dicho que son 22 tíos nuevos. Han ganado un partido en pretemporada. Ha habido conatos de peleas entre ellos en el vestuario. Y nos ganaron 2-0 patatero. Y aquí lo que cuesta son los 3 puntos.
0: Lo que cuenta.
2: Lo que cuenta, ¿vale? Si vas a corregir chorradas, me las corrijo.
0: No, sí, lo
2: pero
0: que
2: vamos
0: cuesta,
2: al trasfondo.
0: Lo que cuesta es
2: no,
0: Carlos.
2: Vamos al trasfondo de la cosita, ¿vale?
0: Carlos, muy fácil. A través del fútbol, a través de generar y de jugar bien al fútbol, es más fácil llegar a la victoria.
2: Evidentemente, pero no ganamos.
0: Es más fácil llegar a la victoria.
2: Permíteme que no me vendan ninguna moto.
0: Pero que aquí nadie vende motos, Carlos, que aquí nadie vende motos. Si es muy fácil subirse a la crítica de la gente. Aquí nadie vende motos, tío. Pero coincidirás conmigo que en un puñetero partido nada más no tenemos ningún
2: en uno
0: dato.
2: Y en los de pretemporada.
0: No tenemos.
2: Y en los de pretemporada ante nivel.
0: No tenemos.
2: Ante rivales de un
0: no,
2: nivel.
0: Paupérrimo. No tenemos datos para pensar que esto es una temporada desastrosa.
2: No.
0: Creo que con un partido no, nadie lo tiene.
2: Ojalá Dios me calle en la boca, pero de momento a mí no me gusta cómo juega el Real Zaragoza.
0: ¿A ti, Chichu, te gustó cómo jugó el Zaragoza? La primera parte, por ejemplo.
1: Te digo la verdad, no lo vi.
0: Bien. José, ¿a ti te gustó cómo jugó el Zaragoza?
3: A partir del minuto 10.
0: 6.
3: Sí, a partir de ahí. Porque me pareció, no se puede salir con esa falta de concentración.
0: Sí, sí, pero yo te pregunto, un partido son 90 minutos, todos coincidimos que no se puede salir. O sea, no te puedes quedar en el autobús hasta el minuto 10.
3: Exacto.
0: Coincidimos.
3: Y yo pensaba, y de verdad, o sea, yo pensaba que en el descanso, digo, joder, va a haber Troya en ese vestuario y va a salir un Real Zaragoza completamente hambriento de todo. Y fue al revés. La segunda parte jugó peor, el Real Zaragoza.
0: Estamos de acuerdo.
3: Entonces, como te digo, no lo entiendo.
2: La tuvo el Nazi, no va a salir.
3: Hay cosas que no. Y
0: ¿te gustó el Real Zaragoza de esa pregunta?
3: 35 minutos.
0: ¿Has visto más fútbol en este Real Zaragoza que en la temporada pasada?
3: Ostras, el año pasado se jugó algún partido, ¿eh?
0: Alguno, vale. Llevamos uno. En uno, ¿has visto algo?
3: No,
0: ¿has visto algo diferente?
3: Cuco, pero no me gusta que el primer partido pierdes 2-0. Y esto es un tropezón y ya está, perfecto. Pero que sea, de 20 gano 19. A mí esa frase, coge y digo, la está diciendo el primer partido ya. Que de 20 gano, pues qué mala suerte tenemos que en el primer partido, de 20, perdemos el único.
0: Lo criticamos, esa frase la criticamos.
3: Te digo, claro, por eso te digo, no. Y creo que esto es cosas de que también que se tiene que adaptar el entrenador y que tendrá que coger su timing también en las ruedas de prensa y en las cosas que dice y cómo las cuenta, porque todos, ¿eh? Y el que diga que nace enseñado, creo que mete la pata. O sea, todos. Es cuestión de coger y decir, bueno, pues he metido la pata en esto, vamos a rectificar de otra manera. Igual que en las alineaciones. Completamente de acuerdo que el Real Zaragoza, uno de los problemas que tuvo fue la defensa. Que probablemente en el siguiente partido, contra el Antequera, el Real Zaragoza no tenga ninguno de los 5 defensas en el campo.
0: De los 4.
3: Perdón, de los 4 defensas.
0: Si está físicamente bien, ninguno de los 4.
3: Si está físicamente bien, ninguno de los 4. Ojo, también te digo una cosa. Escudero tampoco lo ve un problema que continúe en la defensa.
0: No, pero a mí, por ejemplo, me gusta más Pereira, pero evidentemente también me vale Escudero.
3: Me vale Escudero. Eso sí, los dos centrales, Barrachina, está muy tierno, lo siento, está muy tierno. Tachi, si lo quieres para vestuario, pues perfecto, y ya está. Y en la derecha, Gabilondo. Tampoco estuvo tan mal Gabilondo, pero bueno, tampoco entiendo de que sea.
0: Pero me imagino que pensarás que Sangalli es mejor que Gabilondo.
3: Eso espero. Eso espero, o sea, y las referencias que tienes por los aficionados del Racing y demás es de que es un jugador que no le pidas tampoco que sea Belsué, porque si digo Cafú me echarán los perros.
0: Y si dices Belsué también.
3: No te esperes que suba la banda, que llegue hasta el fondo, que ponga unos pases del copón, que regate, que tal. No, o sea, olvídate, va a ser un defensa cumplidito.
2: Sangalli tiene el dudoso honor de ser, de la última victoria del Real Zaragoza, un goleador de ellos. Se metió gol en propia puerta.
3: A nosotros nos pasa siempre.
0: El dudoso honor.
3: Sí.
2: Hombre, dudoso honor porque se metió gol en propia puerta.
0: O sea, ¿nos favoreció?
2: Claro.
0: El gran honor, entonces.
2: Bueno, bien.
0: ¿Sabes, Carlos, cómo es fácil, sí, cómo es fácil volverte loco?
2: Sí, es verdad.
3: ¿Sabes lo que me gusta del Real Zaragoza de este año? Me gusta el centro del campo. El centro del campo sí que me gusta y me parece que hay un gran centro del campo. Porque me parece sensacional, me parece... Lucas Terreno me parece que está en un punto del chaval que parece que explota,
2: sí.
3: Ha dado un paso adelante. Me parece que, bueno, Ander Herrera, mientras le dura la gasolina, es otro nivel, no tiene nada que ver. Yo me fijaba en el partido contra el primero que jugamos en casa, que fue contra la de pretemporada, que fue contra la Real B. ¿El torneo Carlos La Petra? Sí.
0: Sí, la Real B.
3: Contra la Real B. Cuando salió en la segunda parte Ander, estábamos cuatro en el campo, que muy poca gente en ese partido. Pero sale al campo Ander y estaba corrigiendo la posición de sus compañeros durante todo el tiempo. Había uno que me hizo mucha gracia porque estaba liso cuando salió liso. Estaba liso, que estaba en el centro del campo.
0: Salió?
3: Sí, pues estaba liso en el centro del campo, la banda izquierda, y Ander, que estaba organizando todo, diciéndole, allí, sube, presiona allí. Y le hizo, vale, vale. Y subió, o sea, es tener un entrenador dentro del campo, por eso.
0: Es la mano, vamos, es la, el reflejo del entrenador en el terreno de juego, está claro.
3: Yo voy más allá, es el entrenador dentro del campo. Mira lo que te voy a decir.
0: ¿Me escuchan? No, no. ¿Qué tal lleva el luto?
3: Me encanta. Pero tenemos un problema arriba. No tenemos gol. Y contra el Nastic lo hemos demostrado.
2: Sí.
3: La pelotita no nos entra, Cuco. Entonces.
4: Pero eso no es nuevo.
3: Claro, pero es que es eso, pero es que tienes que tener algo. ¿Qué he hecho yo en falta de toda la programación de este Real Zaragoza? De esta programación como equipo. Un delantero de referencia. Un delantero de verdad. Que probablemente no, es que no lo hemos podido comprar, es que no lo hemos podido pagar, es que tal, no sé qué.
4: Claro, pero volvemos a lo mismo, José.
0: ¿Nos hace falta?
4: Para fichar un delantero de referencia necesitas presupuesto.
0: Pasta de referencia.
3: Eso es a lo que voy.
2: Eso es fundamental. Claro. Mira, José, yo me he preocupado de eso y he sacado estadísticas de los
0: equipos. Buenas noches, Carlos.
2: No, de los equipos que han ascendido.
0: ¿Qué tal llevas el luto?
2: ¿Pero luto por qué?
0: Por la salida de Francho.
2: Por la salida de Francho.
0: Tenías un altar en casa con su foto, te recuerdo.
2: Yo no tenía ningún altar, pero vale, ojalá Dios hubiéramos tenido 11 como Francho.
3: Hoy la viuda de Francho.
2: Ojalá Dios hubiéramos tenido 11 Franchos en el campo. Y más, que lo ha apuntalado Chichu.
0: ¿Quieres que habríamos marcado algún gol con esa puntería?
2: Con Francho, no. Bueno, pues lo que te digo, las estadísticas son brutales y aterradoras de los delanteros que tenían los equipos que han ascendido. Por ejemplo, el Tenerife tenía a Enrique Gallego, que metió 19, y Jesús de Miguel, el pretendido por el Real Zaragoza, que metió 11. Y ya tienes 30 goles entre los dos delanteros. ¿De verdad creéis que nuestros delanteros van a meter 30 goles? Yo creo que no.
3: Te hace falta.
2: Claro, te hace falta. ¿Vale? El Celta Fortuna tenía un tal Hugo González que metió 14. El Eldense, Dion y tal, 11. El Celta Fortuna, mira, los tres delanteros metieron 14, 10 y 9. Hostia. Muchos goles.
0: 33.
2: Eso es, muchos goles. Y luego, en el año anterior, he tirado para atrás y también el Castellón, lo mismo. Jesús de Miguel, 16. Otro 9, otro 8, otro 6, 4, 4. El Málaga, lo mismo. 15, 7, 4. Y así todos. Yo no veo a jugadores de Real Zaragoza que pueden llegar a esos números.
0: ¿Tú no crees que Joaquín te puede hacer 14 goles?
2: ¿Eh?
0: ¿Tú crees que Joaquín no te va a hacer 14 goles?
2: Sí, sí, pero yo creo que Edu Espiao, yo creo que ni huele el área.
0: ¿Tú crees que Pau Sanz te puede hacer 10 goles?
2: No. Te digo que no. No. No veo a Pau Sanz yo metiendo goles. Bueno, y no está haciendo mala pretemporada, ¿eh?
3: Carlos, yo ahí...
2: Y nunca ha sido goleador.
3: También es cierto que desde que jugaba en el División de Honor, para mí Pau es el ojito derecho.
2: Sí, lo sé.
3: Pero te tengo que decir que Pau jugando en su posición, que es la que sí que
0: le está... donde está jugando.
3: Que es donde está jugando ahora, Pau tiene gol, ¿eh?
2: Sí.
3: En esa posición, y los 10 goles no es nada descabellado pensar que
2: Pau... ¿Tú crees? Ojalá Dios me confunda.
3: Sí, sí, te lo digo de verdad.
2: Vale, pues...
3: Pero sí que te digo... Que el resto no lo veo para meter otros 10.
0: ¿No ves a Joaquín haciendo 14 goles, por ejemplo?
3: Ojalá, pero no lo sé.
0: ¿Tú crees que Vadillo te va a marcar 6? Si tiene minutos, 6, 7.
3: Le vi movimientos, le vi cositas y demás y tal. Pero claro, ostras, después de un partido tan importante como este, que no hubiera por su parte un delantero que tenga 2, pido 2 ocasiones claras, que las mande arriba, que he fallado, que me da para el portero a bocajarro, mil cosas. ¿No
0: Cuenca has dicho, Carlos?
2: Cuenca tiene 50.000 y no mete un puto balón. O sea, ya está. Ahí tienes el claro ejemplo. Yo no veo a Cuenca metiendo... ¿Un gol?
0: ¡Hat-trick ese fin de semana!
2: No lo sé. Yo no veo a Cuenca metiendo 5... No veo a Cuenca metiendo 5 goles. Vamos a dejar 5 goles, ¿vale?
3: 5 este fin de semana.
0: Pues escucha, yo sí que lo veo, Carlos.
2: ¿Vale? Pero si lo habéis comentado toda esta semana, lo habéis comentado, que el problema del Real Zaragoza son las áreas.
0: Las dos áreas.
2: Las dos áreas. Fallamos en ataque y fallamos en defensa. Pero ojalá Dios nos confundamos y los jugadores del Real Zaragoza sean...
0: ¿Has dicho que no va a marcar ni uno Cuenca?
2: No. Yo no he dicho que alguno mete. A ver,
0: antes de un cuarto de
2: pretemporada
0: temporada
2: creo que metió dos o tres sí, metió en pretemporada, ¿no? Sí. Uno con el culo, el otro que le dio la
0: mano. Y Pau Sanz máximo goleador en la pretemporada.
2: Pero tampoco ha metido tantos, Pau Sanz. Pausa, igual ha metido tres también, ¿eh?
0: Tres, cuatro.
2: Tres, ¿sí? Es igual. Pero mira contra quién hemos jugado.
3: Meter a los 10 goles te los mete Pau jugando en su posición. Otra vez que lo pongas, Moreno, lo estaban poniendo en una banda. Moreno.
0: Me ha dicho que ibas a meter caña a Carlos y tío, estás de un blandito, ventido que habéis pasado. Te hubieran los juntos, pero hijo mío.
3: Pero se le acabo de llamar la viuda de Francho.
2: Ya es verdad, me ha metido.
0: Eso es todo, amigos.
3: Tampoco, pobrecito. ¿Qué más quieres?
0: No ha venido Aurelio, tío.
2: Yo lo quiero mucho. Lo quiero más que Aurelio. Más que Aurelio.
3: Le tengo más cariño con
2: jamón. Aurelio, que te quiero, tío. No, tranquilo.
3: Con jamón de York caliente.
2: ¡Uf! ¡Qué bueno! Luego te lo contaré.
0: Chichus, puedes opinar, ¿eh?
4: No, es que...
0: ¿Tú crees que con lo que... con lo transcurrido, o por ejemplo el partido del otro día, se puede ser tan catastrofista como para pensar que vamos a descender como Carlos y José?
2: Yo no he dicho eso, ni José tampoco. José te va a defender.
4: Si no hemos aprendido que tiene que haber una transición para que el equipo se junte y que tenga el entrenador, no hemos aprendido nada de toda la transición de los años de segunda división.
0: Director deportivo nuevo, entrenador nuevo, 17 futbolistas nuevos. Y ya queremos exigir el primer día. Cuando el año pasado, el día 31 de agosto, nos faltaban 6 futbolistas. Pero queremos rendimiento inmediato. Hostia, creo que es un error, ¿eh?
2: No, es un error. Es que la situación es totalmente diferente al año pasado. Este año tienes que subir sí o sí. Y tienes que subir como primero. Bueno, vale. Pero es que este año... Que no, que es que tienes que campeonar. Como
0: pero el año pasado tienes que no descender, Carlos.
4: Pero es que el año pasado nos dio 218 oportunidades el Cádiz y claro, no aprovechamos ni media.
2: Correcto.
4: Y eso tampoco es entendible.
2: Ya.
4: Pues es que este año... Lo primero que tiene que hacer es que se conjuntan rápido, que el equipo se conecte, que el entrenador dé con la tecla y que empecemos a sumar de tres, independientemente de cómo juguemos.
2: José, mira, José, que estás con el móvil, mira por favor los partidos que perdieron los equipos que ascendieron. Mira,
5: es que lo que sé es que el Jaén ganó 3-0, el Cartagena ganó 3-1, el Nastic nos ganó 2-0, el Antequera ganó 3-2 al Ibiza, ojo.
2: Pero el Ibiza, sí.
5: Sí, y... pero que le metió 3-2. Entonces, ¿cómo se dice? Claro, ves que los equipos están metiendo goles y hasta, fíjate, Juventud de Torremolinos, tío, me metió dos goles. Tío.
0: Ahora entiendo.
2: Ojito a Juventud de Torremolinos, ¿eh? No te rías del Juventud de Torremolinos, que ha hecho un equipazo, ¿eh?
0: Ahora entiendo que los años atrás, sí, las aficiones de toda España dijéramos que habíamos ascendido en septiembre, porque claro, habíamos ganado 4 partidos y entonces ya habíamos ascendido. Y ganamos 4 partidos de entrada y acabamos hace 2 años peleando por no descender, gracias a Eldense, gracias a Deportivo La Coruña, y el año pasado descendimos. Y el anterior... hace 3 años empezamos también ganando 4 o 5 partidos y acabo sufriendo. Entonces, no me saques los partidos que han ganado, tío.
5: Lo que quiero decir con esto.
4: Que mete muchos goles.
5: Exactamente. Que hay goles y que nosotros en este partido no. Y tampoco. Que no hemos tenido, yo creo que ni las ocasiones clarísimas de meter gol durante el partido.
4: Y que tampoco entendemos la dinámica de primera ref, y no sabemos cómo son los tiempos, ni cómo se juega.
5: Claro, hay que vivir una adaptación por parte de todos, tanto el equipo, el entrenador, nosotros. O sea, que todos nos tenemos que adaptar a la primera ref, porque es distinto.
0: Pero de verdad que es que no tuvimos ocasiones claras de gol.
5: Claras, clarísimas.
2: Y dos, un par.
0: Hostia.
2: El portero se ha pagado dos paradas.
0: Paradón, está el palo de Vadillo.
5: También tira un palo Bakis, que podía haber sido tercero.
0: Eso coincide con Bion, que es algo anormal, ¿no? Que Bakis tenga dos ocasiones de gol en un partido, por lo que hemos visto con él. ¿Vale?
5: Sí, pero nos metió un gol.
4: En los años que has tenido para atrás, cuando has visto un centro como el de Eugeni.
0: Solamente se lo vio Eugeni.
4: ¿Cuándo has visto un centro como el de Eugeni?
0: Que es verdad, pero claro. Pues más a mi favor. Claro, es que Eugeni todos sabemos que tiene un guante en la pierna. Si lo sabemos todos.
4: Y la gente de...
0: Pero más que Eugeni te dura 45 minutos, ¿vale?
4: Yo un amigo de Coruña me ha dicho que Escudero tiene un guante en la pierna. Eso sí que no le pilla en la espalda.
0: ¿Pero de boxeo?
4: No, de poner el balón, de hecho, tiraba las faltas en el Deportivo también. O sea que tiene una buena pierna. Claro. Pero ya veremos cómo termina jugando. Y si termina jugando.
5: Pues mira, eso digo que...
2: No.
0: Estaba tartamudeando.
2: No, que lo he buscado. Lo he buscado. El Tenerife empató 7 partidos y perdió 8. Ganó 23. Bueno, nosotros ya hemos perdido 1.
0: Llevamos 1.
2: Bueno, aún nos queda margen.
0: Perdió 8, ¿no has dicho? Y empató 7. 8 y 7, 15.
2: 76 points. Uh-huh. Y el Celta Fortuna, que fue el segundo, que también ascendió, pero se fue en playoff, empató 8 y perdió 11.
0: O sea, pues entonces se puede perder algún partido que otro, ¿no?
2: Bueno, vale.
5: Sí, que sí, pero si se puede perder, se puede perder.
4: De 38,
5: si se puede perder las cuentas. Y esto acaba de empezar.
0: Es que, yo no quiero ser lo que te digo. Oye, digo, vamos a ver. Escucha, pero ¿alguien de verdad se piensa que vamos a ganar 38 partidos?
5: Pero en primera red, el jugar bien te darán más oportunidades de ganar, perfecto. Pero te digo que hay equipos en primera red que sin jugar bien, 20, te van, y tú jugando 20, bien, y te van a ganar. 20
0: partidos. Hombre, ¿es el Cádiz que asciende, el Cádiz de Cervera, que con posiciones de, asciende con posiciones del 30%, ganando 1-0, 28, ¿vale? 28. Sí, sí, es verdad. Bueno, sí, ganan, pero yo creo que estamos de acuerdo que tienes, es más fácil llegar al objetivo haciendo las cosas bien que mal.
5: Sí, seguro.
2: Hay que ganar unos 20 partidos. 20-21 partidos.
0: Nos quedan 37 por delante.
5: Lo que pasa es que tenemos un equipo, primera red, que en el campo del Nastic no era mal campo, como hierba y como campo.
2: No, pero estaba mal, está un poquito mal con la arena y la lluvia y todo esto.
5: Pero espérate, lo que nos vamos a encontrar cuando nos vamos a visitar. Y en primera red, el juego aéreo, o sea, los balones largos, los balones colgados al área, eso es fundamental. Y tenemos un equipo, con perdón, que parece la selección de Tamagotchis. Sí. Es así, somos un equipo muy bajito. Y vamos a sufrir.
0: ¿Cuánto mide Sangalí? Es que me ha parecido la presentación...
5: Perdona. Yo te digo que...
0: La Lolo es alto, pero la presentación me ha parecido un tocho.
5: ¿Te ha parecido alto Sangalí?
0: Sí, en la presentación sí. Sí, sí, se ha hecho las fotos con Lalo al lado y me ha pedido que era grandote, tío.
5: Pues te lo voy a decir.
0: Pero además que escucha, que no tiene nada que ver, pero sí, o sea, hoy me ha parecido que era un tipo alto.
5: Es lateral derecho, ¿eh? No es...
0: Es varias cosas, ¿eh?
5: Bueno, es lateral derecho. Sangal es lateral derecho.
2: 1,78.
5: 1,78.
0: Como tú, pues, entonces.
2: No, o sea, yo no.
0: No, digo de ancho.
2: Ah, de ancho. Me claro. Yo de ancho. ¿Sabes lo que tengo de ancho? Tu cabeza. Jugar. Cabezón.
0: Estás tú para hablar.
2: Que tienes una cabeza buena.
0: Estás tú para hablar de cabezas. Hostia, que hablase Moreno la de aquel. Pero tú. Tú, de cabezas.
2: Sí, sí, sí. Venga, sí. Va. Tira por ahí.
5: Bueno, pues eso.
0: Bueno, Nico.
5: Dime, bonito.
0: Tenemos partido el sábado.
5: Tenemos partido el sábado y vamos a ganar seguro, sí o sí. Y me juego contigo lo que quieras.
0: Hostia, pero lo que quieras. ¿No decías que estábamos tan mal?
5: No.
0: ¿Qué va a hacer la porta?
5: Yo no he dicho.
2: Ya no estamos.
0: Ah, no, gracias, Carlos.
5: Perdona,
0: Carlos.
5: Yo no he dicho que estemos mal, ¿eh? Yo, cuando hemos empezado hablando, estábamos hablando de otra cosa distinta. Y es de lo que hay que. Del silencio que yo propongo de mantener y esperar a ver qué es lo que pasa.
0: Entonces me estás dando la razón, José. Si yo estoy diciendo, tío, llevamos
2: no
0: unos
2: la des,
0: días.
2: No se la des.
0: Llevamos unos días, llevamos un partido. Vamos a dar tiempo, tío.
5: Silencio. Silencio no es...
0: Pero es que si vengo y me callo no me pagan.
5: Pero es que si una cosa es ser silencioso y otra cosa es decir Ave María,
0: pues escucha,
5: Lalo de mi vida...
0: Pues escucha.
5: ¡No, coño!
0: ¡Oigo! Sí, sí, sí. ¿Sabes qué pasa, José? Que yo por lo menos soy un tipo atrevido y entonces me mojo antes de tiempo. Los de silencio, que ya hablaremos cuando las cosas pasen, me parece que es una posición cómoda y fácil.
5: Coco, no le haces ningún favor.
0: ¿A quién?
5: A nadie.
0: Pero escucha, pero
2: digo, ¿cómo se llama?
0: Que es que yo no estoy para hacer favores a nadie, tío. Me pego haciendo favores 58 años de mi vida y ya decidí un momento y dije, se acabó, ¿vale? Se acabó, no hago más favores ya ni a Dios.
2: Baratina.
0: ¿Vale? Entonces, José,
2: Baratina, es que Baratina,
0: aquí no es
5: Cuco.
0: Hostia, qué pesada esta cuenca.
2: ¿Cómo se llama? ¿Cómo se llama?
0: José no, Moreno, no, si encima sois, si vais de la mano, que lo habéis dicho antes.
2: ¿Qué estás hablando?
0: Que no vas a poner una puta barrita más anormal. José, lo que te digo, dices, es que no haces un favor.
5: No, pero ninguno, te lo digo.
0: Que te voy a recordar, que a Ramírez le di 3 semanas. Que a Ramírez le di 3 semanas. Que a Gaby le di 3 o 4 semanas también. Hostia, de verdad, joder. No somos capaces de pensar que he dado oportunidad a esa gente que no conozco de nada.
5: Lo de Gaby sí que me sorprendió que se las diera.
0: Vale, y se las di.
5: Sí, sí.
0: Y me caía muy bien, ¿verdad que sí?
5: Sí, sí, por eso.
0: Vale, y se las di. Sí, pues le digo a la gente que me cae bien, no le voy a dar una puta semana de verdad.
5: Pero hay que dejarlo. Que esto,
0: pero eso no me decías cuando yo lo criticaba a Gaby, ¿eh? Y no me decías cuando lo criticaba a Ramírez.
5: ¿El qué?
0: Hay que dejarlos. No hables de ellos.
5: No, pero este otro sí que te. A Gaby, yo no te decía que le pusieras bien a Gaby ni al otro.
2: No, nos sorprendió.
0: Tú ahora me dices que hay que dejarlos, que no hay que hablar.
5: Correcto.
0: Y ahí yo te pregunto, vale, ¿y de qué hablo?
5: Escucha, pues. Del partido de Antequera. Chichus, cuéntanos qué del Antequera que juega.
2: Claro.
4: No lo sé.
0: Antes que era.
4: No me he hecho los deberes.
2: Antequera.
4: Antes que era.
0: El que me he hecho que se lo iba a preparar es Carlos.
2: Yo el árbitro. Ahora del árbitro. De las normas nuevas y todo eso a mí del Antequera.
0: Venga, pues venga, expláyate un poquito, va. Ya que de fútbol no tienes ni puta idea, habla un poquito de los árbitros.
2: Pues mira, es que este año la novedad es que vamos a saber quién nos va a pitar. Entonces podemos analizar al árbitro. Aunque
0: no nos el año pasado no sabíamos quién nos iba a pitar.
2: No, porque la.
0: Lo sabíamos, la pero norma, tarde.
2: No, claro, tarde, el mismo día. Claro. Entonces no lo sabíamos. Entonces, este año como novedad, otra vez se han dado cuenta de que estaban haciendo el ridículo y lo han vuelto a.
0: Que no
2: a
0: servía para nada en lo contarlo.
2: Correcto, no servía para nada. Pues mira, hay que acostumbrarse a los árbitros porque claro, no conocemos a ninguno.
0: ¿Tienen doble apellido también todos?
2: Nos pasó. Yo tengo los tres, o sea, tengo los dos apellidos.
0: ¿Tú tienes tres apellidos? Lo sabemos todos, no te preocupes.
2: Tengo dos apellidos solo, igual que tú.
0: No, yo tengo 600 apellidos
2: más. Barrasina y Lanzón.
0: Mateo.
2: Pues mira, nos peta Joan Massip Vidal. Es natural de Lleida.
0: No jodas que es catalán con ese nombre.
2: Sí. Tiene 29 años y evidentemente es catalán.
0: ¡No!
2: Abonado del Nasty de Tarragona. No, del Jade. Mira, las estadísticas de su carrera son las siguientes. Partidos habilitados en primera ref, 60, en segunda ref, perdón, 63 partidos. Porque es debutante en la categoría. Que es que siempre nos dan la primera perla en el Ibercaja, escucha, un debutante. Nosotros
0: también somos debutantes en la categoría y no pasa nada.
2: Ya, pero que siempre nos pidan a un tío Nobel. O sea, no lo veo lógico. Mira, todos los partidos que ha habitado han sido 27 victorias locales, 17 empates y 19 victorias visitantes. Ha sacado 351 tarjetas amarillas con un promedio de 5,5, lo habitual. Y luego tarjetas rojas es demasiado muelle flojo. Ha sacado 26 tarjetas rojas, o sea, un 0,41 por partido. Lo que quiere decir que cada dos o tres partidos disputados saca.
0: Todos los árbitros tenéis algo flojo.
2: ¿Por qué? ¿Me mire? ¿Estás mirando a mí? Yo no tengo nada flojo, de momento. Ambos lo veníamos comentando en el coche.
0: ¿Con Chichus?
2: No.
0: Ah, no, con el que vas de la mano, vale. Seguro que lo sabías.
2: Bueno, lo que te digo, se ha pegado seis temporadas en segunda ref y ahora ha ascendido este año a primera ref. Y luego, como anécdota, me gusta rebuscar un poco en lo que hacen los árbitros. Sí, me gusta a mí siempre ahí. Y bueno, como faceta más destacada, pues bueno, es el fundador de Silbato Solidario. Es creador y CEO de este proyecto benéfico que recolecta y envía equipaciones y material deportivo a niños y jóvenes en situación de vulnerabilidad en Senegal. Aprovecha su vínculo colectivo arbitral y clubs de fútbol para canalizar donaciones de ropa y calzado que ya no se utiliza. Es una buena labor social. Y luego su profesión, compaginar arbitraje, evidentemente, porque no son profesionales.
0: ¿Qué cobran?
2: No tengo ni idea, lo tengo que mirar. Eso ya para el siguiente día. Son semiprofesionales. Y él es consultor de negocio y datos en gestión de proyectos, analítica e innovación para empresas. Con lo cual,
0: vamos, que nos dice,
2: el tío tiene que ir con la cabecita un poquito amueblada, me parece a mí.
0: ¿Cómo lo ves?
5: Yo es que creo que los árbitros en primera ref... este es recién ascendido. Entonces, al ser recién ascendido, no es la misma opinión. Pero un árbitro que lleve dos años ya en primera ref y no haya dado el salto a segunda...
2: Sí. No, este es debutante. Este es debutante. Lleva seis en segunda red, con lo cual ya tenía que haber ascendido mucho antes a la primera red.
5: Claro, pero
2: con lo cual
5: acaba de ascender a la primera red, vamos a ver.
2: Sí, eso, es joven.
0: No pitaría al Huesca este
2: fin. Tiene 29 años, no es el primer partido que
5: pita. ¿Cuántos años tiene?
2: 29. No, está la edad para poder ascender. Pero está a los 45 que se puede retirar, no está en edad para poder ascender, incluso llegar a primera división si fuera
5: bueno. Uno que se retira más tarde, ¿eh?
2: Correcto, yo aún sigo robando, ¿no?
0: Lo has descrito bien, Carlos. Lo has descrito bien, correcto. ¿Qué te pareció el arbitraje de la
2: El arbitraje, vamos a acostumbrarnos mucho, porque he leído mucho sobre el arbitraje en estas categorías, vamos a acostumbrarnos a que van a pitar de reglamento. Sota, caballo, rey. No se van a ir a interpretar cómo puede hacer
0: Como deberían hacer todos, pitar de reglamento.
2: Deberían hacerlo, sí. Pero que aquí van a ser más estrictos porque los van a seguir mucho más. Porque si no, no tienen proyección para ascender. Entonces, lo que vamos a ver mucho, como este señor, tarjetas rojas. Muchísimas. Y muchas acciones de que van a aplicar al reglamento a rajatabla. Eso sí que lo vamos a ver. Luego he mirado las normas, si quieres, pero las normas nos van a dar igual.
0: Rapidísimo, va.
2: Pero bueno, rápido. Pues bueno, quieren que el tiempo sea más fluido. Las sustituciones tienen que ser en 10 segundos. La atención a los lesionados fuera del campo. Y el tío que se va fuera del campo tiene que estar un minuto fuera, que me parece
0: una
2: auténtica chorrada.
0: Como la copa de un pino.
2: Sí, sí, sí.
0: Sanciones. El otro día la Real Sociedad con el portero, entonces te lo quitan, un futbolista. Es una gilipollez.
2: El cambio de saque.
0: Es tan fácil. Sí, cámaras. ¿Ves que finge? Tarjeta roja, toma por culo.
2: Claro, el cambio de ensaque de banda, si tardas más de 5 segundos, pues cambia.
0: No, pero no son 5 8,
2: segundos,
0: creo.
2: 5 segundos.
0: Cuando llevan un rato es cuando empiezan con la cuenta atrás.
2: Cuando lo tienen en la mano ya empezamos a contar 5, ¿vale? Hostia, no. Lo de 8 fue el año pasado y ya lo quitaron, el anterior. 8 para que sacara el portero, lo bajaron a 5. Y ahora es el saque de banda 5, sí, sí.
5: ¿Y el portero?
2: ¿Eh?
5: ¿El portero este año?
2: Lo mismo, 5.
5: ¿5?
2: Y el saque de meta, el retraso deliberado será saque de esquina en contra. Los cambios del protocolo VAR nos van a dar igual porque no tenemos VAR. Las faltas, el doble toque.
0: No tenemos VAR, ahora vamos a ir.
2: No, bueno, vale.
5: Pues la cantidad de saques de puerta que hay en el fútbol moderno, que no me gusta ni ver, que es cuando el portero o un defensa se pone para sacar el saque de puerta y no mueve la pelota hasta que se le han, yo qué sé, pasan 5 segundos, no pasan, ni 8,
2: muchos
5: segundos, igual te pasan 15 segundos y no mueven la pelota hasta que al final se decide a jugarla a un defensa en corto y ya, esa es la jugada.
2: Bueno, el doble toque accidental en penalti se ha cambiado, si el lanzador toca involuntariamente dos veces, se repite el penalti, si no entra y si consigue gol, tiro libre indirecto. Luego, la regla de la ventaja en ocasión manifiesta de gol, si tenemos una ocasión manifiesta de gol y haces una entrada de amarilla, no te van a sacar amarilla, se da el gol y te quitan la amarilla.
5: ¿Cómo?
2: Ocasión manifiesta de gol. Tú coges y le agarras, por ejemplo, sigue el jugador, mete gol, no te van a sacar amarilla.
0: Vea, gilipollez, ¿no?
2: Bueno.
0: Si es una acción que es de tarjeta amarilla, es tarjeta amarilla. ¿Marque gol o no marque gol?
2: Sí. Eso es como de pequeños. Penalti contra gol, gol. Por lo mismo. Esa regla que nos inventamos de pequeños.
0: Así os va a los árbitros. Pues lo penalti mismo. Contra gol, gol. Correcto, sí,
5: claro. Esta es la formación.
2: Y esta sí que me parece una regla absurda. Pero cool, esta es ya cuando hacen ya con los carajillos y las copas, que se reúnen ahí en la IFAF.
0: Cuando de repente viene aquí cuando los ya están ahí se reúnen, los invitan a comer y os ponen como las cercas.
2: Sujétame el cubata y dice, ¿cuál es la más tocha y la más tonta? Es esta. Infracción simultánea en penalti. Si portero y lanzador cometen una infracción al mismo tiempo, ojo, que puede ser que
0: haya un
2: doble toque y el portero se adelante, por ejemplo. Simultáneamente, que no se va a dar nunca, se sanciona.
0: Este fin de semana tres veces.
2: Se sanciona. Atención.
0: Con el hat-trick de Cuenca, fíjate tú. Empieza a apuntar barritas.
2: Se sanciona al que va a tirar el penalti con amarilla. Y el juego se reanuda con un tiro libre indirecto para el equipo defensor.
0: O sea,
2: y
0: se portero, sanciona, nada. Eso te iba a decir, se sanciona al que tira.
2: Nada. Al otro sí y al portero no. ¿Por qué?
0: Pues son muy colectivos. Pues eso. Vamos a defender lo vuestro, ya está. Pues,
2: y nada, y luego lo de siempre, estas tonterías que dicen que equipamiento y tecnología, que no te puedes llevar un pendiente con tal que cual, pero vemos muchos que te ponen las vendas y todo eso, lo van a llevar, y que se permiten las camaritas esas absurdas que lleva el árbitro aquí, que va a hacer un marcelo para hacer rec. El árbitro para hacer una rec.
0: ¿Cuánta pasta habrán ganado los?
2: Y luego ya hemos hablado mucho de...
0: ¡Vamos con la porra, Carlos!
2: Bueno, pues eso, te lo dejo para otro día. La porra, 3-0.
0: Imagino que en esos tres va uno de Cuenca sí o sí.
2: No.
5: El hat-trick.
2: Ojalá Dios meta los tres.
5: 2-1. 4-0.
0: Me lo has quitado, cabrón.
5: ¿Eh? ¿Has visto?
0: Pues mira, me alegro. Los tres muy bien. Muchísimas gracias. Muy buenas noches.
2: No, espera, a todos. Espera. Que te quiero felicitar. Porque en el primer tramo del programa has dicho 13 veces Lalo y has acabado solamente con 20. Felicidades.
0: Sí, no, sí, claro. Claro, pero escucha, es que no quería hablar de Cuenca. A los tres, muchísimas gracias a todos ustedes, señoras, señores. Muchísimas gracias, que tenga una fantástica noche. Y ya para Real Zaragoza, Carlos Cuenca.
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0: Hola, ¿qué tal están? Saludos y bienvenidos a este programa. Estamos, claro, comenzando temporada y nos gusta mucho recibir a invitados ya conocidos, pero ha habido agosticidad, me parece a mí, en lo que vamos a hablar en los próximos minutos con este espacio que semanalmente dedicamos a hablar de los barrios con los vecinos, porque nos preocupa mucho lo que a ellos les preocupa, y es el único objetivo de este programa. Altavoz, altavoz de quejas, reivindicaciones. Ha habido alguna vez que alguien ha dicho qué bien lo hace el ayuntamiento, pero no suele ser lo habitual. Vamos a saludar ya, voy a saludar a nuestros invitados. José Salvador, plataforma de vecinos afectados por las obras, larguísimas obras como este largo y cálido verano de la Plaza San Miguel. Buenas tardes, José.
1: Muy buenas tardes.
0: Bienvenido.
1: Bien, gracias.
0: Carmen Lapuente, también de la plataforma, pero nos habla más del sector comercial, que tanto
1: Exacto.
0: está sufriendo estas largas obras de la Plaza San Miguel. Buenas
1: Mucho.
0: tardes,
1: Buenas
0: Carmen.
1: tardes, Vicente.
0: Y Olga Conde, que también la tuvimos otro día aquí, y nos alegra mucho tenerla, portavoz de la Asociación Naturalista de Aragón, de Ansar. ¿Qué tal, Olga? Buenas tardes.
2: Buenas tardes, muchas gracias.
0: Anda, que no da también el tema de árboles, no
2: Sí.
0: solo en la Plaza San Miguel, sino en toda Zaragoza, ¿verdad?
2: Pues sí.
0: Vamos a... En el programa de hoy, Josan, Carmen, Olga, hay que especial hincapié en que mucha gente, claro, ha vuelto de vacaciones. Y dice, ¿qué ha pasado en agosto? Eso es lo que, con vuestra ayuda, les vamos a contar. ¿Qué ha
1: Claro.
0: pasado en agosto? ¿Qué hay de novedad en este mes en las obras de la Plaza San Miguel en concreto? Yo tengo aquí la versión, no porque quiera darla, la versión del ayuntamiento, que vosotros también, pero me gusta conocer en primer lugar qué ha pasado en agosto, porque ha habido, evidentemente, noticias que muchos de nuestros oyentes y telespectadores pueden pensar, es que no me he enterado de nada. Lo primero, informar, José.
1: Pues durante agosto la obra ha seguido avanzando, sigue ahondando en el retraso. Esperábamos además que durante el verano se acabara la obra,
0: Sí.
1: no ha sido así. Y hemos ido teniendo novedades pues de las temperaturas que han aumentado y que seguimos sufriendo en la plaza y que vamos a seguir sufriendo, ¿vale? Y sobre todo el retraso. O sea, el retraso es una cruz, es un insufrible ya el tema.
0: Claro, aquí primer punto, porque en todo momento el gobierno de Zaragoza dice que no hay retrasos, que se está en plazo, esta semana Víctor Serrano, que se cumplen los cronogramas. Y vosotros, evidentemente, nos dais otra versión. ¿De qué plazo se hablaba y en qué momento estamos ahora?
1: Vamos a ver, en
0: ¿Cuándo
1: principio,
0: comenzó? ¿Cuándo comenzaron las
1: cuando
0: obras? En octubre.
1: El 20 de octubre
0: El 20 de
1: del año
0: octubre,
1: pasado.
0: exacto, del año pasado.
1: Antes de nada, la información que se buzoneó a todos los vecinos y comercios de la zona era que la obra en la Plaza de San Miguel iba a durar 8 meses.
0: Sí.
1: No 6, 8. Mientras que la información en el proyecto, en el dossier del proyecto, apuntaba entre la parte este y la oeste de la plaza iban a ser 14. Hablo de la plaza, ¿vale? Sin embargo, a mitad de enero, el señor Víctor Serrano dijo que las obras en la Plaza de San Miguel iban a ser 6 meses, solo 6 meses, ¿vale? Y que se haría la obra en 6 meses. Si empezó el 20 de octubre, el 20 de abril debería de haber acabado. Es decir, y esto lo dijo en un pleno del ayuntamiento, en un pleno de urbanismo del ayuntamiento. Es decir, negro sobre blanco, eso está grabado, es así.
0: Es bueno insistir e incidir, me parece a mí, que estamos hablando, como bien dice José, de la Plaza San Miguel, no de las obras Coso Plaza San Miguel.
1: Evidentemente,
0: Claro, es que
1: porque en
0: este
1: ese
0: matiz es
1: mismo,
0: muy importante.
1: claro, porque en esta misma explicación que dio el señor Serrano, dijo que la plaza iban a ser 6 meses, 6 meses, solo 6 meses,
0: Sí.
1: y que lo que iba a ser 15 meses era la obra completa, Plaza de San Miguel
0: Eso
1: más
0: es.
1: Coso, es decir, hasta la Plaza de España.
0: Correcto.
1: A fecha de hoy, la Plaza de San Miguel, que iban a ser 6 meses y solo 6 meses, estamos a punto de llegar al mes 11. Es decir, casi
0: Sí.
1: un 100% de retraso.
0: Llegando al año
1: Sí,
0: prácticamente,
1: sí.
0: en
1: Es
0: mes
1: decir,
0: y medio que nos queda.
1: todo el resto del coso debería de acabarse en 4 meses. Es decir, oído, señores vecinos del coso y comerciantes, esto no lo van a tener hecho en 15 meses, ¿eh? O sea, que tengan claro las pérdidas y cómo van a ser afectados.
0: Estamos empezando a ver los telespectadores, se lo contamos a los que nos siguen por la radio, Josan, todo lo que desde realización nos muestran de cómo están las cosas ahora mismo. Uh-huh. ¿Qué es lo que quieres destacar de lo que vemos y lo que tenemos que transmitir a los oyentes?
1: Bueno, vamos a ver, entramos con el tema de las temperaturas.
0: Las temperaturas.
1: El 22 de julio, bueno, antes de nada explicar que durante el mes de julio y agosto hemos colocado, y ya en junio también,
0: sí,
1: termómetros en diferentes lugares de la plaza.
0: En la anterior vez que estuvisteis aquí ya nos lo mostrabais. Sí.
1: Vale, entonces el 22 de julio registramos 46 grados. Uh-huh. Es decir, esto no es la temperatura que nos marcan los termómetros en la ciudad, que al fin y al cabo cogen la temperatura del aeropuerto.
0: Ahora todos del aeropuerto.
1: Claro, no, esto es la temperatura que realmente tenemos los vecinos, sí, los comerciantes, todo el mundo y que pasa aquí en las casas.
0: Cualquier zaragozano, ¿vale?, que pase por allí.
1: El 22 de junio hizo 46. Hoy mismo hemos registrado 48. Hoy, que parece mentira, porque estamos hablando ya de principios de septiembre. Hoy ha habido 48 grados.
3: A las 10 y media.
1: A las 10 y
0: media,
1: de la mañana, ¿vale? En las fachadas.
3: A las 12 ha reventado el termómetro.
0: Sí.
1: Luego ha reventado el termómetro. Ha llegado a 49,9
3: y ha dicho
1: y
3: que
1: ha reventado. ¿Vale? Pero esto es la temperatura que tenemos. ¿Qué queremos decir con esto? Pues que esto pone blanco y en botella, lo pone negro sobre blanco, que lo que necesitamos los vecinos es una fuente de agua, una fuente de lámina, una fuente que nos ayude a bajar la temperatura. Este verano hemos tenido una mala, muy mala y muy dura experiencia. Y es que con este calor no hemos podido abrir las ventanas de las viviendas hasta las 2 de la madrugada para que entrara el fresco. Pero claro,
0: más o menos el fresco,
1: pero,
0: sí, te comprendo.
1: Pero con el retraso que ha habido de las obras, que no han acabado en abril, ni en mayo, ni en junio, hemos llegado a julio y agosto. Entonces, las máquinas, si yo fuera un trabajador, querría empezar a las 7 de la mañana para no estar a las 5 de la tarde trabajando.
0: Obviamente.
1: ¿Vale? Entonces, las máquinas han empezado a las 6:50, a las 7 menos 10 a trabajar, que es cuando ya empiezan a sonar, echan marcha atrás, llevan los paneles, ¿qué quiero decir con esto? Pues que los vecinos hemos abierto las ventanas, los vecinos de la plaza hemos abierto las ventanas a las 2 para refrescar las viviendas y a las 7 menos 10 ya estábamos con los ojos abiertos. Y hemos estado así la mitad de junio, todo julio y todo agosto. Esto es insufrible. Diga el señor Serrano y diga la señora Natalia Chueca lo que les dé la gana. Esta es la realidad de lo que hay.
0: Déjame que ahora le pregunte a Olga, luego iremos por supuesto con comerciantes, pero ya que has nombrado lo de las temperaturas, aquí a la alcaldesa, y no exagero, se le llena la boca, porque es así, cada vez que habla de ciudad climáticamente neutra en 2030, refugios climáticos, la apuesta por esa regeneración, que lo dijo en el debate del Estado de la Ciudad, y claro, la realidad a veces choca, Olga, con lo que nos están vendiendo o contando de los propósitos que tiene el ayuntamiento, por ejemplo, en la Plaza San Miguel, con esas temperaturas y con no acceder a esa petición de que hubiera una fuente en esa reforma.
2: Pues sí, la realidad choca totalmente con lo que vemos. De hecho, nos parece vergonzoso que se hayan presentado a la ciudad Capital Verde Europea. De hecho, por nuestra parte, vamos a presentar algo al tribunal, ¿no?
0: Sí.
2: Porque lo que decíamos, la Plaza San Miguel, si solamente vamos aquí, que lo podemos extender al resto de la ciudad, ¿no? Ha disminuido el arbolado que había. Frente a las previsiones que había, más de la mitad del arbolado que iban a conservarse ha desaparecido. Y tenemos que tener en cuenta que aquí se hablaba de cómo el cemento absorbe el calor y eso hace que por las noches esa inercia térmica que tiene el cemento, el hormigón, ¿no?, y el asfalto, pues hace que sigamos teniendo calor. Pues el arbolado no lo decimos nosotros, lo dice la comunidad científica, consigue disminuir ese calor porque pues con la sombra que genera pues y la evaporación
0: provoca
2: la evapotranspiración,
0: un pequeño microclima.
2: Se crea un microclima. Y hemos ido nosotros también con termómetros y puedes ver en el suelo, ¿no? En el suelo, que no es la temperatura ambiente, pero la temperatura del suelo puede haber hasta 20 grados de diferencia entre una zona que no tenga sombreado y que tengamos simplemente hormigón de una zona con sombreado. Entonces, eso es un tema clave, o sea, que se habla. El arbolado es un aspecto fundamental, además de las fuentes, para disminuir la temperatura. Y esto pues no se está produciendo ni aquí. Además, quiero también anotar que mucho del arbolado, luego si quieres me lo preguntarás más detenidamente,
0: sí,
2: ¿no?
0: Sí, luego entraremos más
2: pero
0: en
2: bueno,
0: profundidad.
2: Que con relación a lo que decíamos, Zaragoza no está cumpliendo su objetivo que aprobó de que hay que adaptar la ciudad a las altas temperaturas porque es una de las mayores amenazas para la salud de las personas, no lo está cumpliendo.
0: 5 olas de calor llevamos en este verano. A mí me gusta, no por quitarle, bueno, sí, por quitarle dramatismo, que ha sido una con breves paréntesis, que es todavía peor, que es todavía peor de lo que estamos sufriendo. Y Zaragoza es una de las ciudades de España, me atrevería a decir, que más está sufriendo y va a sufrir las consecuencias de ese aumento terrible de las temperaturas y ya nos anuncian otra vez los 40 grados. Pues
1: disfrutemos claro. de este verano, porque el año que viene va a ser peor, por esto eso, ha venido para quedarse.
0: Por eso lo digo. Quiero ir a para repartir juego. Los comercios. Expláyate todo lo que consideres, Carmen.
3: Uy, si me explayo...
0: No, porque aquí volvemos a la versión del gobierno. Sí. En cada nota de prensa de las obras de San Miguel o de cualquiera, ayudas al comercio. Este ayuntamiento, 400 euros. Y esto es como los anuncios de la letra pequeña, también. Quiero que nos cuentes vuestra experiencia directa de en qué consisten estas ayudas y por qué muchos comercios ni siquiera pueden optar a las mismas.
3: Hombre, el último anuncio creo que fue ayer, que son 242 comercios en Zaragoza, no hablo de la Plaza San Miguel.
0: Sí, en toda Zaragoza.
3: Y de los cuales solamente 21, claro, dicen como un logro, solamente 21 han pedido las ayudas. Sí. Claro, eso es un logro para ellos, ¿por qué? Porque, claro, en verdad no hay tanta necesidad de que les ayudemos. Las obras no son tan malas como los comerciantes están hablando. 21 comercios de 242, pero te pones a sacar cuentas y dices, a ver, es que ya a mí me parecen ya demasiados. Uh-huh. Porque si vas eliminando aquellos comercios que están en módulos que les exigen mucho más que el IVA, incluso que gestores reconocidos por los colegios, tienen que tener un certificado oficial, tienen que firmar esas cuentas de esos módulos, de ese autónomo que está en módulos, ¿vale? Tienen que firmar las cuentas diciendo de que son verídicas, de que es verdad. A ver, estamos hablando de que a este autónomo le van a dar 400 euros, se tiene que gastar 100 en un gestor para que el gestor le firme papelito, le presente las subvenciones al ayuntamiento para que le den...
0: Empecemos a descontar ya, por tanto.
3: Es que además, y luego que te den los 400 euros.
0: Claro, claro.
3: ¿Vale? Que luego tampoco van a ser 400 euros durante todos los meses que duran las obras, porque hay un tema, tú tienes que demostrar trimestrales las pérdidas.
0: Las pérdidas trimestrales.
3: Si demuestras que tienes un descenso de ventas de menos de 400 euros en el trimestre, no te van a dar nada. De 800 a 1.200 te van a dar 800. De 1.200 en adelante sí que te van a dar los 1.200 por los tres meses, ¿vale? Claro, te pones a sacar cuentas y hay gente que no le merece la pena el presentar la documentación. Estará un autónomo perdiendo tiempo y dinero para pedir 400 euros. Yo ya sé de casos de gente que directamente te dice que no lo van a hacer. Que van a aguantar, bueno, pues si pierdo 400 o pierdo 800, pues los pondré yo encima de la mesa, ¿vale? Que es lo que estamos haciendo desde octubre del año pasado algunos comercios, poner dinero encima de la mesa, en el momento en que el señor Víctor Serrano nos pide generosidad. Yo le pido también generosidad a Víctor Serrano y compañía. O sea, que tengan en cuenta de que estas ayudas tan famosas tienen unos pliegos tan complicados, porque es muy fácil el pedirlo, presentar documentación, pero yo presento la documentación el 12 de julio, me cierran el plazo el 31 de julio, cuando en la web municipal ponía el 31 de agosto. De repente fuimos a presentar solicitudes del primer trimestre de este año y estaban cerradas. Sí, ya veo que te cambia la cara.
0: Claro.
3: Las han vuelto a abrir, ¡oh sorpresa!
0: Sí.
3: Se dieron cuenta del error en la web, lo han vuelto a abrir, pero no lo han comunicado a nadie. Es decir, habrá autónomos que, como yo, vieron que estaba cerrado el plazo cuando en realidad tenía que estar abierto el primer trimestre hasta el 31 de agosto. Claro, y afortunadamente, los que somos cabezones, todos días nos metemos en sitios de web, de GA, para comprobar a qué podemos pedir y a qué no, ¿vale? Y anda, descubrimos de que, anda, lo han vuelto a abrir. Se habrán equivocado en algo. ¿Cuántos autónomos, cuántos comercios o microempresas han visto esto? Poquitas. Por eso son 21 y me parecen demasiados.
0: 21, hay que decirlo, noticia de heraldo.es, ayer sí, 21 sí. de 242 sí. en toda Zaragoza.
3: En toda Zaragoza.
0: ¿Cómo está el minuto y resultado, permitidme, de comercios cerrados en la plaza?
3: En la plaza 5.
0: ¿5?
3: En la plaza.
0: Que ya no va a la
3: Que no sigo hacia el coso, que hay otros
0: sí,
3: dos.
0: Sí, sí, sí. Solo en la plaza 5 comercios. 5.
3: Algunos de ellos por jubilación, por traspaso, otros en ERTE que no se les han concedido, cierro y lo traspaso porque no aguanto. He aguantado 3 meses de obras y he cerrado.
0: Por desesperación.
3: Exacto.
0: Prácticamente.
3: A los 3 meses, ¿eh? No desesperación de 10 meses, de 3. ¿Estamos poniendo el dinero encima de la mesa los comerciantes y el ayuntamiento? Porque este dinero no lo vamos a ver hasta finales de año por lo menos, ¿vale?
0: Por lo menos.
3: Lo estamos adelantando.
0: Seguimos con versiones. El ayuntamiento, el gobierno, de Zaragoza, el ayuntamiento, habla de los restos arqueológicos de la Plaza San Miguel, o San Carmen.
3: El muerto.
0: Están justificando, de alguna manera, todo lo que sucede por los restos arqueológicos, pero que, aunque no son estructuralmente imponentes, arrojan una valiosa información histórica, cultural y patrimonial sobre la historia de la ciudad. Los reajustes en el calendario responden a esos trabajos minuciosos y detallados que exige la normativa para la conservación y estudio del patrimonio histórico.
1: Podían haber colocado tranquilamente 25 sí. líneas más argumentando sí. el retraso.
0: Esta es la argumentación.
1: Pues ya está, o sea, ya está dicho, ¿vale? Es decir, se hicieron unas catas antes del proyecto.
0: Sí.
1: Y en el mismo dossier del proyecto, del plan del proyecto, figura información de catas anteriores, de años anteriores que se ha hecho. Es decir, tenían claro lo que había, absolutamente claro, ¿vale? Y han podido encontrar algo después de empezar a hormigonar el suelo. Han podido encontrar algo. De hecho, han estado 3 semanas en uno de los alcorques de la parte oeste. En un alcorque han estado 2 técnicos comprobando a ver qué es lo que encontraban allí en el alcorque, pero el resto de la zona estaba hormigonado.
3: Eso estaba cerrado ya, es decir, todo. Lleva meses cerrado.
1: Por eso no pueden argumentar
0: no se puede justificar
1: que lleven 5 meses de retraso. Pero no porque lo diga yo. Si debido a eso tienes ya un retraso prácticamente del 100%, no sabes gestionar ese proyecto.
3: Claro.
1: ¿Vale?
3: Claro.
1: O sea, algo has encontrado tan sumamente grande que te está tirando abajo el proyecto y, por supuesto, los costes de todo. Y eso lo vamos a pagar la ciudadanía. Es decir, 25 líneas de argumento.
0: Insisto en estas versiones que nos dicen y nos dan este plazo. La obra civil de la plaza estará finalizada antes de las fiestas del Pilar.
1: No lo dudo.
0: ¿No lo dudas?
1: No lo dudo. Porque veo lo que queda. Ya. ¿Vale? El 20 de septiembre hará 11 meses
0: sí.
1: y el 20 de octubre harán 12 meses. Por lo que vemos que queda, si no se duermen y se preocupan, puede que lo acaben antes del Pilar, que sería lo ideal para que vayan a hacerse una foto.
0: Efectivamente.
1: ¿Vale? Pero el hecho de que los vecinos hayamos podido dormir durante los meses de parte de junio, julio y agosto, 5 horas nada más. No justifica que se hagan todas las fotos que quieran.
0: Y añado, y doy paso de nuevo a Olga, la plantación de las nuevas especies arbóreas y la jardinería se pospondrá hasta que las condiciones climáticas sean las óptimas para garantizar su correcto arraigo. Insiste el ayuntamiento en que va a haber árboles, que todo es maravilloso.
2: Insisten que se preocupa por el arbolado.
0: Sí,
2: pero
0: sí, sí.
2: Primero, nosotras, o sea, siempre estamos diciendo que hay que preservar el arbolado existente cada vez que se hace una remodelación de una calle y de una plaza. ¿Y por qué? Porque un arbolado maduro tiene una copa, un sombreado, que proporciona una disminución de temperatura, además de lo que constituye como patrimonio cultural, emocional, histórico. Entonces, no me sirve la práctica que habitualmente está haciendo el ayuntamiento, que es eliminar arbolado diciendo que ya plantarán otros, unos palitos que tardarán años en proporcionar sombra. Nosotros por eso hemos pedido que el proyecto, la empresa que está ejecutando la obra, tuvo que presentar un proyecto de cómo iba a proteger el arbolado existente, que no basta con poner unas tablas en el tronco. Que con poner unas tablas en el tronco parece que está protegido el árbol. Y el árbol no está protegido. Se está incumpliendo la ordenanza municipal de protección del arbolado urbano. Que bueno, no hay más que pasar por la plaza. Yo he venido ahora, pero he venido muchos otros días a hacer fotografías. Entonces, ahora mismo, alrededor de los árboles, no sé, se tiene que dejar un espacio libre de maquinaria y de objetos en todo el perímetro de la copa del árbol. No está así, está todo lleno de cosas alrededor del tronco. Se está incumpliendo la ordenanza. Luego, todos los problemas hay más graves. Cuando tú subes la cota de una plaza, de una calle o la bajas, se genera un problema. Si la subes, porque el cuello del árbol, todas sus raíces quedan afectadas y eso puede provocar una inseguridad a posteriori que nos origina que lo tengamos que talar. Sí. Como dicen en algunas calles, o cuando lo bajas. Aquí se ha bajado la cota, es decir, la cota de que tenía, y entonces que lo vemos, todo lo que es alrededor del cuello del árbol, todas las raíces han quedado al exterior. Entonces, todas esas raíces que vemos como todo un cepellón, paseándonos por ahí, que ¿sí? está al exterior. Y todas esas raíces las han cortado y además

0: de la salud de las personas.
1: Por supuesto.
2: Pues hablamos en relación a lo que dices, antes, solo por ampliar para los televidentes, en la plaza han cortado 8 árboles, ¿vale? Han talado, y uno en el pórtico de la iglesia de San Miguel. Bueno, de los 9, hay 6 alcorques previstos.
3: 6.
2: Es decir, se retiran 9 y se plantan 3, ¿vale? Decir, esto ya indica bastante, ¿no? Y decir también que precisamente el árbol que han retirado en la puerta de la iglesia de San Miguel deja ver el pórtico perfectamente. De hecho, la semana pasada estuvimos con un arquitecto del proyecto hablando allí mismo en la plaza y nos dijo, mira, no lo vamos a plantar porque ahora se ve el pórtico perfectamente, se puede apreciar la calidad del pórtico y si plantamos un árbol volveremos a matar el pórtico.
1: Dificultará la
2: visión. Y dices, vale, sí, entiendo lo que me dices, pero si estás tan preocupado como responsable técnico del proyecto en que quieres que se vea el pórtico de la iglesia, tienes que darte cuenta que en el proyecto vais a colocar unas farolas también del estilo fernandino y, sin embargo, con todo eso vais a colocar una serrana, una pérgola para moderna, metálica, para romper el conjunto. Sí. Y el señor me lo dijo muy claro, me dijo, soy partidario de una fuente, pero soy un técnico. Ya. Si a mí en el plano mañana me dicen, no colocamos la pérgola y colocamos una fuente, yo, adelante abogaría con los farolos, abogaría por una fuente. Porque es mucho más lógico colocar una fuente que la pérgola.
0: Es que además, en el entorno de la iglesia, allí había todo un conjunto de arbolado, unos bancos, y era como la zona de la plaza más sombreada,
1: la zona de más
0: y como una zona de estar, de encuentro vecinal. Sí. Y eso ha desaparecido.
2: Es que de hecho nosotros...
0: Eso ha desaparecido porque por ahí ahora va una calle, o sea que la plaza no se convierte en un espacio de relación social y de encuentro, es un espacio... De
2: hecho, nosotros nos veíamos...
3: Para pasar.
0: De paso.
3: De paso. Y claro. Es un paso.
2: De hecho, nosotros nos veíamos en la misma situación y formando parte de lo que es la Plaza de los Sitios. Sí. Y, sin embargo, ellos están empeñados en convertirnos en la misma zona que el Paseo Independencia. Entonces, se cargan lo que tú estás diciendo. Se lo cargan y se lo cargan y se lo han cargado. Ahora mismo tenemos una plaza con mucho más metros cuadrados peatonales que antes. No hay discusión posible, muchísimo más, porque lo han hecho peatonal, y tenemos muchísimos más metros cuadrados de hormigón y de cemento que antes.
1: Es lo que se denomina
3: menos sombra, quizás.
1: Plazas duras.
3: Plaza dura.
1: Yo os pregunto, ¿es que no hemos aprendido la lección, o no la han aprendido, Plaza Salamero, Plaza de Santa Engracia?
3: Es que para ellos la Plaza Salamero y la Plaza Santa Engracia son ejemplos.
2: Son ideales.
3: Nos lo han dicho en el Ainentralgo. Son ejemplo de urbanización del centro porque se hace toda un... El centro de Zaragoza va a ser unificado.
1: La Plaza de Salamero es un horno.
3: Pero
1: es
3: que unificado.
1: No creo que eso sea discutible.
0: Pero es que también han ido en la misma línea que decías tú de quitar los árboles de delante de las iglesias.
1: Sí.
0: En la Plaza Santa Engracia, en la Plaza Salamero, en la iglesia que hay allí, también se corta.
1: La iglesia de Santiago.
0: También igual. Yo he pasado por allí y he visto cómo también han talado esos árboles. O sea, que se quiere dar prioridad a que se vean las portadas frente a lo que son el arbolado.
3: ¿Que tú te paras a ver una portada al sol al mediodía? No.
0: Es que
3: te paras a ver una portada que tiene árboles.
0: Y luego, pues también estoy de acuerdo que hay que podar los árboles, como decíamos antes, adecuadamente, pero tampoco se pueden hacer unas podas. Que han hecho aquí unas podas bastante grandes en los plátanos que hay delante de la iglesia.
1: Sí.
0: Y eso también es perjudicial cuando haces una poda excesiva. Porque ¿qué ocurre? Que después de esa poda lo que te sale son chupones.
1: Ya.
0: Chupones hacia arriba, no extendidos hacia los laterales. Y pierdas sombreado y se desequilibra el árbol. O sea que es que no sé cómo no hay un conocimiento de cómo se tienen que cuidar los árboles y no se dan unas instrucciones a las personas que están encargadas de este nuevo urbanismo de plazas de proteger el arbolado existente, que es un patrimonio importantísimo.
1: Y no hemos hablado de las especies.
2: Claro,
1: de las especies
2: otra.
1: Arbóreas.
2: Pero yo más insistiría en que los televidentes razonen un tema, es decir, no es incompatible el ver un monumento, el ver un pórtico con la existencia de árboles.
0: Claro,
2: es decir, retiras en la Plaza Salamero unos árboles, retiras en la plaza de Santa Engracia

0: hacia dos árboles para que se vea bien la fachada, perfecto. Es la oportunidad ideal para que plantes. Ha retirado dos para que plantes cuatro. Es
1: Claro,
0: decir, aumentes
1: pequeño, pero
0: los
1: con
0: metros
1: cuatro, ¿verdad?
0: cuadrados de zona verde. ¿Vale? Si había un 10%, pues que pase a ser un 20%. Aquí, ahora mismo, en la Plaza de San Miguel, lo que nos vamos a encontrar es esto. Vamos a tener muchísimos más metros cuadrados de baldosa, de cemento y de hormigón y de asfalto que antes.
2: Es lo que yo iba a comentar. Debería ser compatible contemplar nuestro patrimonio, que nadie lo discute, con evidentemente la presencia de árboles o de más zonas de umbría y más zonas de encuentro.
3: Es que al final, ¿qué va a convertirse? Pues igual se convierte en un espacio para la hostelería, que es en lo que se están convirtiendo las plazas. Las plazas se convierten en que se deja mucha zona de aceras,
2: Sí.
3: o sea, de espacio peatonal, pero que posteriormente es ocupado
2: Por terrazas.
3: por terrazas, ¿eh? Y ese es el espacio de socialización, privatización del espacio público. Está ocurriendo en muchas de nuestras plazas también.
2: Como ya sabéis que el tiempo vuela, nos quedan apenas 2 o 3 minutos, por si se ha quedado algo en el tintero. José,
0: 15
2: os
0: segundos.
2: iba a decir,
0: Voy
2: no, hombre,
0: rápido.
2: quedan 2 o 3 minutos,
0: No,
2: venga.
0: no, pero también ellos tendrán
2: Sí,
0: cosas que comentar.
2: sí.
0: Yo quiero dejar claro que la fecha de hoy, lo que queda pendiente por hacer en la plaza hasta para que la acaben, es embaldosar tanto parte de la acera este como de la parte oeste,
1: Y la calle San Miguel.
0: plantar los árboles y la calle de San
2: La calle
0: Miguel,
2: San
0: la
2: Miguel.
0: el
2: San Miguel.
0: trozo que se está
2: Ese
0: todavía en
2: trozo.
0: obras,
1: Sí,
0: todavía sigue
1: están obras,
0: obrando,
1: están
0: ¿vale?
1: obras y.
0: Falta colocar, terminar las paradas de autobús, falta colocar todos los árboles, falta colocar todo el mobiliario urbano, habilitar el carril bici, etcétera, etcétera. Es decir, van justo si quieren terminarlo en octubre. Por favor, acábenlo ya, déjennos vivir a los vecinos, ¿vale? Que esto es importante. ¿Vale? O sea, para nosotros esto es importante y sobre todo no queremos la pérgola, queremos una fuente de lámina, queremos una fuente de lámina que nos baje la temperatura en verano, que al año que viene va a ser peor.
2: El último apunte, Carmen.
1: Pues que después de su mala gestión no nos pueden pedir comprensión ni paciencia, porque la mala gestión nos lleva a pérdidas. Y pérdidas a un pequeño comerciante es cerrar un negocio, familias al paro y poner dinero encima de la mesa que no están poniendo ellos. Eso es lo que tengo que decir.
3: Yo, pues que la Universidad de Zaragoza ha publicado recientemente el libro del clima urbano de Zaragoza, que nos alerta de la isla de calor. Y que eso está relacionado con la falta de arbolado y que se pide la necesidad de una coordinación departamental
2: Sí,
3: que
2: señor.
3: conserve el arbolado urbano que tenemos. Y esto no se ha hecho en esta plaza como se está haciendo en otros lugares. Entonces, que el daño que se ha hecho ya es irreparable. Veremos cómo muchos de esos árboles incluso mueren. Que se plante el arbolado en la plaza que un poco venga a dar ese sombreado que la plaza necesita y los vecinos, como han dicho, vecinos y vecinas, están soportando esas altas temperaturas.
2: Has nombrado algo que es clave, la isla de calor. La isla de calor que existe desde hace mucho tiempo, pero que ahora, evidentemente, con el cambio climático, se agudiza más esa situación. E
3: Sí.
2: insisto en lo que he dicho antes, es que no hay más que ver los registros de temperatura de todos los días. Zaragoza poco tiene, iba a decir, envidiar, ¿no? Al contrario, a Sevilla o a Córdoba. Y
3: Fíjate, yo decía que no sé si tenemos tiempo.
2: venga, segundos.
3: La operación asfalto de Zaragoza, una oportunidad perdida para introducir unos materiales que no tengan la inercia térmica que tiene el hormigón. Se está haciendo en otras ciudades y aquí el presupuesto que estamos invirtiendo tan importante lo estamos desaprovechando para disminuir esa isla de calor.
0: Siguen siendo del siglo XX.
2: Un enorme placer, como siempre, teneros aquí, Josan, Carmen,
0: Gracias.
2: Olga,
0: Igualmente.
2: muchas gracias.
3: Muchas
2: Y a
3: gracias.
2: ustedes, gracias por su asistencia, como siempre, su atención en estos programas. Se quedan con la mejor programación. Hasta mañana.
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0: Muy buenos días, bienvenidos a este tiempo para la información de Aragón aquí en Ebro FM. En este viernes es 4 de septiembre de 2026, terminamos semana laboral y lo seguimos haciendo con mucho calor, tal y como nos viene advirtiendo la Agencia Estatal de Meteorología.
1: Buenos días, hoy las temperaturas máximas en ascenso en Aragón y peligro importante en toda la comunidad, excepto en zonas altas de montaña, por calor, ya que los valores máximos pueden alcanzar o superar hoy los 38 grados en la ribera del Ebro y en el sur de Huesca, los 40. Hoy se esperan máximas de 39 grados en Zaragoza, 38 en Huesca y Teruel, 35 en Albarracín. Durante el fin de semana, valores sin apenas cambios podrían incluso superar los 40 grados en Zaragoza. De cara ya a la semana que viene, se espera un ligero descenso progresivo de las temperaturas. En cuanto al cielo, hoy poco nuboso o despejado, con predominio de la estabilidad. Hoy el viento se espera variable por la mañana, tendiendo en las horas centrales a soplar en la depresión del Ebro el Cierzo y a soplar de componente norte en el resto. Es una información de AEMET.
0: La tónica y la tendencia de todo este verano, 23 grados ya ahora mismo en el centro de Zaragoza. Conectamos con el portavoz de la policía local, Óscar Zueco. Buenos días.
2: Hola, muy buenos días.
0: ¿Qué novedades tenemos a estas horas? ¿Cómo está el tráfico?
2: Pues a estas horas y en estos momentos debemos prestar una especial atención, en particular por el cruce de Valle de Broto, María Zambrano y Gómez de Avellaneda, en el barrio de Latour, donde el tráfico se está viendo afectado, debido a que los semáforos están apagados por trabajos de sustitución de armarios de acometida eléctrica. Hay agente regulando y garantizando la seguridad vial en dicho cruce. Atención, por lo tanto, a sus indicaciones. Además, también hoy queremos destacar que inician obras en la calle San Antonio de Padua con la calle San Viator. Son trabajos para reparar una tubería de agua, lo que dichos trabajos obligarán a ocupar un carril de circulación el más próximo a dichas obras. Y por último, también queremos recordar las obras ya conocidas y en que en momentos puntuales el tráfico también se ve afectado, como es el caso de las obras de Coso con Plaza San Miguel, Anselmo Clavé, Avenida de Valencia y las obras de calle Pedro Cervuna con Domingo Miral. Como decimos, precaución especial al circular por estas zonas de obras. Esto es lo más destacado desde Policía Local de Zaragoza.
0: Gracias, como siempre, por la información, Óscar. Buen servicio hasta el mediodía.
2: Gracias a vosotros y hasta el mediodía.
0: Seguimos hablando de Ceuta, como no puede ser de otra manera. Ayer comparecía Pedro Sánchez en el Congreso de los Diputados para explicar, y lo digo entre comillas, todo lo que ha acontecido desde el pasado 30 de julio en la ciudad ceutí y, en definitiva, en España. Para presumir de nuevo, y aquí a nadie le puede sorprender lo que dijo Pedro Sánchez, de la gestión que ha hecho el gobierno desde el minuto uno, a pesar de que no tiene a nadie a su favor, ni tan siquiera a sus socios de gobierno. No tiene apoyos y esta semana, como saben, hemos conocido ese informe que rápidamente el gobierno ha intentado desnaturalizar en una ceremonia clara de desinformación, ese informe de la Policía Nacional que apunta claramente a Marruecos, que está detrás de esa entrada masiva de 80.000 personas, aunque el gobierno diga 72.000, y también sí que nos dijo ayer en la sede de la Soberanía Nacional que el 21 de agosto llamaron a la embajadora de Marruecos en España, algo que hasta ahora nadie conocía, nadie sabía. Pero si eso parecía un amago de mostrarse firme con Marruecos, nada más lejos de la realidad. Pedro Sánchez sigue aferrado a la teoría o a la falsedad, quién sabe, de que Marruecos no ha tenido nada que ver. Por cierto, este corte que les vamos a ofrecer resume muy bien lo que dijo Sánchez y lo que le espetó, lo que le contestó Feijóo.
3: Cierto, y la verdad, es que a día de hoy nadie ha aportado pruebas al gobierno que permitan concluir que esta entrada masiva en la ciudad española de Ceuta fuera diseñada o ejecutada por las autoridades marroquíes.
4: La argumentación de su comparecencia es demoledora. No nos enteramos de nada y, por tanto, no tenemos responsabilidad ni culpa alguna. Si la verdad, si esta es la verdad, dimita por incompetente y si es falso, dimita por cómplice, señor Sánchez.
0: La pregunta que se hizo Feijóo en la tribuna del Congreso es la pregunta que nos hacemos todos los españoles de bien. ¿Qué sabe Marruecos de usted para que esté actuando, no ahora, desde el famoso hackeo del teléfono móvil, de la forma que lo hace? Esa es la pregunta que de momento no tiene respuesta. Todo son, evidentemente, conjeturas, pero todo apunta a lo mismo. Y evidentemente, como se ha venido diciendo estos días, es absolutamente de ingenuos creer que lo que ocurrió el 30 y el 31 de julio no tuvo nada que ver con las autoridades marroquíes. Por cierto, que también Feijóo fue muy duro, muy crítico, volvió a hablar de esa dimisión, de que se vaya. Por supuesto, Sánchez va a seguir aferrado a la Moncloa hasta el último momento. Y Santiago Abascal, en su intervención, volvió a acusar de traición al presidente del Gobierno de España. Ayer, en Esto es Aragón, teníamos un testimonio, esos testimonios que son ahora tan importantes, de un ceutí que ha vuelto a Zaragoza, que ha estado allí, que sabe lo que es vivir en esas 83.000 almas que viven con miedo desde el 30 de julio, con una tensión acelerada, que se sienten abandonadas por su gobierno. Esto es lo que decía ayer en nuestro programa Lorenzo Valero.
5: Uno llega a pensar que esto estaba premeditado y que se sabía que iba a pasar y que fue deliberado, porque hemos visto imágenes de cómo pasaban miles y miles de personas en cuestión de minutos a través de la frontera, incluso algunas que la gendarmería marroquí abría la puerta para que siguiesen pasando, y te da la sensación de que no querían pararlo. Entonces, uno ya no sabe qué pensar. Esto es también muy complicado. Entonces, si desde un primer momento dejas que la gente pase de manera deliberada, ¿por qué vas a querer ahora que vuelvan? ¿Por qué vas a tomar decisiones si es lo que estabas buscando?
0: Pues el sentido común de la gente, de los ciudadanos, en este caso de Lorenzo, acerca de lo que sucede, de lo que está pasando a diario en la ciudad autónoma de Ceuta. Dejamos este asunto, abrimos un bloque de sanidad que tiene como protagonista al nuevo hospital Royo Villanova. Conviene recordar que este nuevo hospital es una promesa que ya hizo en la sede de las Cortes el presidente Azcón, promesa en un debate sobre el Estado de la Comunidad, después promesa electoral, y ayer lo que conocimos después del Pleno del Consejo de Salud de Aragón, que presidía el consejero de Sanidad Ángel Sanz, es que se va a abrir un proceso de participación ciudadana para escoger entre estas cuatro ubicaciones la parcela donde se asiente ese nuevo hospital Royo Villanova, siempre claro, en la margen izquierda de Zaragoza. Ángel Sanz.
6: Una es en la Academia General Militar, enfrente de la Academia General Militar, es una zona próxima a la carretera de Huesca, o sea, es decir, tiene una buena comunicación. Otra es en el barrio San Gregorio, la Ronda de Voltaña, que la Ronda de Voltaña es una de las una zona próxima a la Universidad de Zaragoza, en concreto a la Escuela de Ingeniería y Arquitectura. Y, por último, la cuarta ubicación que posible es en la carretera de Cogullada, en la zona comprendida entre Mercado Zaragoza y el río Gállego.
0: Dio la impresión, escuchando toda la comparecencia de Ángel Sanz, que esa zona C, la de la Ronda de Voltaña, podría ser la preferida por el Gobierno de Aragón. Es una zona próxima a la Universidad, a la Escuela de Ingeniería y Arquitectura, está próxima a Parque Goya y también al que será ese Distrito Aragonés Tecnológico, el DAT Alierta. Pero insistimos, proceso de participación, de lo que ayer presumía el Ejecutivo Autonómico, de que ahora se hacen las cosas de distinta manera en un hospital que será tan importante. Duplicará el espacio actual, tendrá más funcionalidad en el diseño y se caracterizará, nos dicen, por la tecnología y también por la vanguardia. Un hospital capaz de adaptarse a las necesidades cambiantes de una población de más de 200.000 vecinos de la margen izquierda de Zaragoza. Y las reacciones políticas no tardaron nada en llegar. El Partido Socialista, es verdad, está en el no a todo, sobre todo cuando ese todo tiene que ver con la sanidad y con la educación. Salió María Rodrigo, su portavoz en sanidad, para criticar abiertamente todo, absolutamente todo. También criticaron lo que se ha dado a conocer sobre ese nuevo hospital Royo Villanova. La escuchamos.
7: Con el anuncio de la construcción del nuevo hospital Royo Villanova, del cual solamente hemos conocido mediante un PowerPoint muy completo, muy adornado, eso sí, pero un PowerPoint donde lo único que nos dice son cuatro posibles ubicaciones para la construcción de este hospital. Por lo tanto, a lo que se ha dedicado durante un año el gobierno del señor Azcón, un año que hace que anunció la construcción del nuevo hospital Royo Villanova, es la presentación de cuatro parcelas.
0: Vamos, que no sirve de nada ese bonito PowerPoint según los socialistas. No se quedaron ahí las cosas. También criticaron abiertamente, no es la primera vez que lo hacen, que se haya eliminado la Dirección General de Salud Mental sin que se haya informado de cómo se va a gestionar el personal que trabaja en la misma. Rápidamente comparecía Fernando Ledesma, portavoz de Sanidad de los Populares, acusando a los socialistas de que hacían oposición del de el desconocimiento en sanidad, que dejaron el sistema al borde del colapso. Y ya en cuestiones de detalle, según Ledesma, según los populares, el rollo Villanova será un nuevo hospital con participación frente a antiguas decisiones que se tomaban de manera unilateral, como por ejemplo ponía el caso del actual Hospital Obispo Polanco de Teruel. Y también se refirió precisamente al tema de la salud mental. Ledesma explicaba que esa dirección general se transforma en una dirección asistencial integrada en el salud y que la salud mental no desaparece, todo lo contrario. Pues como ven, otra polémica habemus que seguro irá increciendo a medida que este curso político que acaba de comenzar vaya evolucionando. Dejamos la sanidad. Hablamos ahora de las empresas. La consejera de Economía, Competitividad y Empleo, Eva Valle, visitaba Cepime Aragón. Allí, de nuevo, destacaba, evidentemente, el poder que tienen las pymes en nuestra comunidad autónoma. Hablaba de la revolución tecnológica, que también espera que permee en esas pymes, aumentando así su competitividad. Y es que, según el último directorio de empresas y locales en Aragón, el número de empresas con sede en Aragón son de más de 109.000. Y el 99,88% de ellas son pymes. Es algo que conocemos desde hace décadas, el tamaño de las empresas aragonesas. Pero Eva Valle se refería en esa visita, atendiendo a los periodistas, al famoso ya Real Decreto del Gobierno de España sobre los centros de datos. El Gobierno de Aragón está absolutamente en contra de ese Real Decreto. Y lo que hemos sabido es que el periodo de alegaciones, que iba a terminar hoy, se va a prorrogar. Eva Valle.
8: Como sabéis y como ya he dicho en el pasado, a lo largo de la semana pasada, este proyecto de Real Decreto es un proyecto de Real Decreto que pone en riesgo inversiones que son muy importantes para el futuro de la economía aragonesa. He llegado a decir incluso que parece dirigido precisamente a las inversiones de Aragón y por lo tanto para nosotros es crítico presentar unas alegaciones que pongan de manifiesto el riesgo real de deslocalización de inversiones, no solo fuera de Aragón, sino fuera de España, que supone este Real Decreto.
0: Pues hay que subrayar lo que dijo la consejera. Parece que ese Real Decreto está dirigido a amenazar, aunque no haya utilizado esa palabra que sí que utilizó Azcón el otro día, las inversiones milmillonarias que van a llegar a Aragón. Veremos lo que ocurre con las alegaciones y cómo queda finalmente ese Real Decreto, que luego, ya saben, siempre se tendría que validar en el Congreso de los Diputados. Y hablamos de economía y de empleo. Hemos conocido esta semana, como es habitual a primeros de mes, los datos del paro de agosto. Y ha subido. Y ha subido en relación con agosto del año pasado en 1.693 personas. Eso es un incremento del 3,49% en tasa anual. Puede sorprender. La tendencia era toda la contraria, no solo en Aragón, sino en el conjunto del país. Y aquí los analistas hablan de dos posibilidades. Agosto. Se cierran algunas ya contrataciones estivales, pero sobre todo la regularización extraordinaria y masiva de inmigrantes que podría estar detrás de estas cifras del paro que ha crecido en el mes de agosto. Vamos a hacer una pausa, publicidad, buenos consejos y volvemos enseguida con más noticias de este día.
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0: Ayer tenía lugar un pleno extraordinario en el Ayuntamiento de Zaragoza con un único punto, casi, porque había tres puntos en el orden del día, pero el más significativo era aprobar la ordenanza cívica. Atención, porque a partir de estos momentos la ordenanza entrará en vigor y ya se podrá sancionar. Tampoco se asusten, las ordenanzas están más para prevenir que para sancionar, por mucho que digan. Luego, evidentemente, algunas de estas conductas incívicas o no son descubiertas o evidentemente pueden pasarse por alto, salvo que sean muy manifiestas. ¿Qué dice la ordenanza cívica que se acaba de aprobar con los votos de Partido Popular y de Vox? Pues, por ejemplo, que una falta grave son las despedidas de soltero. Eso sí, las que sean, ya saben, un poquito exageradas en el uso de ropa, enseñando genitales, elementos de carácter sexual o que provoquen alboroto y ruido. También los servicios sexuales retribuidos, los petardos, las pancartas o soportes sin licencia, los insultos, vejaciones y humillaciones en la vía pública. Todo esto son faltas graves. Las muy graves, las que llaman la atención, pero que es posible que se apliquen poquito. El tema de prohibir pernoctar en los parques. Esa medida iba a ser falta muy grave y al final pasa a ser leve. El tema del rostro tapado en dependencias municipales no se va a sancionar, pero no se va a permitir que se entre con el rostro tapado en dependencias municipales. Los grafitis, sobre todo cuando se pinten sobre edificios protegidos o con materiales que requieran productos de limpieza que afecten a la superficie de los inmuebles. Esto es lo más reseñable de una ordenanza cívica que ayer, en el debate, el Partido Popular, el gobierno de la ciudad, le volvía a decir a la izquierda, porque desde 2014 estaba ahí en stand-by, que ahora sí que Zaragoza tiene una ordenanza, no cuando gobernaban ellos. Se lo dijo Ángel Loren.
11: Aspectos que hacen pensar que esta subida del 3,5%.
12: A pesar de la izquierda, hoy tendremos ordenanza cívica. A pesar de la izquierda, claro, han puesto todos los inconvenientes, todos los palos en las ruedas, todas las amenazas jurídicas, como siempre, siguiendo las instrucciones de su portavoz. No, no, no, no. Nada que pueda ayudar y que vaya en beneficio del Zaragoza. Consensos con el PSOE. ¿Pero qué consensos? ¿Con el pacto del Tinel? ¿Con todos los de contra el PP? ¿Con sus socios independientes? ¿Qué consensos se pueden realizar con el PP, con el PSOE?
0: Ya saben que PP y Vox últimamente pues no se llevan nada bien en el ayuntamiento en cuanto a tema de presupuestos, pero sí en cuanto a la ordenanza. Aquí sí que la influencia de Vox ha sido determinante en algunos puntos que destacaba su portavoz Eva Torres.
13: En primer lugar, cuando hablamos de seguridad e identificación, recogemos la necesidad de que nadie utilice el espacio público para ampararse en el anonimato o en situaciones irregulares. Aquí el acento está en que nadie puede ocultar ni total ni parcialmente su rostro de manera que impida su identificación visual. A partir de la entrada en vigor de esta ordenanza, se requerirá para el acceso a equipamientos y edificios de titularidad municipal, será necesario descubrirse el rostro para su identificación.
0: En el pleno del Ayuntamiento de ayer se aprobaba también destinar 56.000 euros para ayudar a la comunidad venezolana tras los graves terremotos sufridos el pasado mes de junio. Se van a financiar los proyectos de Cáritas de Aragón, de la Fundación Juan Ciudad ONG Aragón, que fueron valorados en el Comité Autonómico de Emergencias, donde participa el Ayuntamiento junto a otras administraciones. Y precisamente, la alcaldesa Natalia Chueca anunciaba ayer que será Venezuela el país invitado de las fiestas del Pilar de este año. La capital aragonesa quiere rendir así homenaje al pueblo venezolano, a su riqueza cultural y a la resiliencia mostrada ante las dificultades que han atravesado durante los últimos años y especialmente tras esos terremotos. Venezuela, por tanto, será uno de los grandes protagonistas de las fiestas del Pilar. El momento central, la ofrenda de flores del 12 de octubre, cuando la bandera floral venezolana ocupará un espacio destacado en el manto de la Virgen del Pilar. Por cierto, apenas queda un mes para el comienzo de las fiestas y seguimos sin saber quién será el pregonero, pregonera o pregoneros de las fiestas del Pilar de este año. Y lo que preocupa y mucho a los zaragozanos, antes del verano, durante el verano y después, cuando va a llegar el otoño, son las obras. Unas obras que siguen provocando importantes atascos, y la semana que viene la vuelta al cole y esas rutas que van a aumentar los problemas en puntos neurálgicos como son Coso, San Miguel, El Portillo o la Avenida de Valencia, entre otros. Y de nuevo el mismo mensaje del gobierno de Zaragoza: paciencia, generosidad, empatía. Ah, y que todas las obras, a pesar de lo que dicen, por ejemplo, los vecinos de la Plaza San Miguel, están en plazo. Se cumplen los cronogramas. Víctor Serrano.
14: Que las obras se están manteniendo los plazos. Los plazos previstos se están cumpliendo y, por lo tanto, no puedo darle cuenta ahora de ninguna otra circunstancia que no sea esa. Volviendo a insistir en que entendemos que las obras son incómodas, volviendo a insistir en que ahora que se empieza a recuperar... Es verdad que ahora las ciudades... no cambian en el mes de agosto como cambiaban. Es verdad que ahora no desaparece el tráfico de las ciudades durante el mes de agosto.
0: Pues ahora resulta que agosto ha cambiado, según el Ayuntamiento de Zaragoza. Vamos con otras cuestiones que tienen que ver con este fin de semana. El Ayuntamiento celebra este domingo, junto a otras entidades sociales y profesionales vinculadas a la salud mental, la Caminata por la Salud Mental Zaragoza, un paso más por la salud mental. Será en el Parque Grande, José Antonio Labordeta, desde las 9 de la mañana y hasta las 2 del mediodía. Está abierta a toda la ciudadanía. María Norós, la consejera de Políticas Sociales, explicaba los objetivos fundamentales de esta actividad.
15: El primero de ellos es dar visibilidad. Creo que es fundamental quitar esas estigmas, esas falsas etiquetas, y que la salud mental sea algo que todos entendamos y que todos cuidemos. En segundo lugar, también para concienciar y sensibilizar a los zaragozanos de la importancia que tiene cuidar la salud mental, ese bienestar emocional, y además para informar a todos los ciudadanos de todos los recursos, de todos los servicios.
0: Así terminamos este tiempo para la información, recordándoles que pueden seguir bien informados en diarioaragonés.com. En unos minutos analizaremos toda la actualidad municipal con el concejal del Partido Socialista, Alfonso Gómez.

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1: Zaragoza vuelve a tener una ordenanza cívica y de convivencia ciudadana tras derogarse en 2014. Conductas como orinar o escupir en la calle, no recoger los excrementos de mascotas, arrojar colillas o basura al suelo, los grafitis o el botellón, será sancionado. Este domingo por la mañana la Plaza José María Forqué se convertirá en un mercado de las flores y de las mascotas, una idea que nació de los vecinos del Gancho y que el Ayuntamiento ha impulsado como un nuevo espacio de dinamización. 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Ya han comenzado las obras de las piscinas de la Almozara, una de las grandes demandas históricas de los vecinos de este barrio. 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
5: ¿Qué ocurrió en la historia un 4 de septiembre? Comenzamos nuestras efemérides del 4 de septiembre en 1781, cuando los españoles Gaspar de Portolá y Junípero Serra fundaron el pueblo de la Reina de los Ángeles en la región conocida por los nativos como el Valle del Humo. Este asentamiento, que más tarde se convertiría en la actual ciudad de Los Ángeles, en California, marcó el inicio de una nueva etapa en la colonización de la región por parte de los españoles que pretendían consolidar su presencia en la Alta California, un territorio de gran importancia estratégica y económica. El 4 de septiembre de 1840, la Junta Revolucionaria de Zaragoza pidió la abdicación de María Cristina de Borbón. La Junta Revolucionaria, compuesta por destacados líderes y activistas, incluidos intelectuales, militares y comerciantes, se congregó en la capital aragonesa con el objetivo de exigir el fin del reinado de María Cristina y el establecimiento de un gobierno más democrático y representativo. Un acto que reflejó el descontento generalizado hacia el régimen monárquico de entonces. A pesar de que la petición de la Junta Revolucionaria no logró su objetivo inmediato de derrocar a María Cristina de Borbón, sentó las bases para futuras luchas y movimientos revolucionarios en Aragón y en toda España. Un día como hoy de 1885 se inauguró en Nueva York el primer restaurante autoservicio, un innovador establecimiento conocido como Delmónico's, que revolucionó el concepto de comer fuera de casa al introducir un nuevo modelo de servicio en el que los clientes podían elegir y recoger sus propios alimentos en lugar de depender de los camareros para ser atendidos. El 4 de septiembre de 1998, Larry Page y Sergey Brin fundaron en Estados Unidos la empresa que más tarde se convertiría en el gigante tecnológico Google. La compañía comenzó como un proyecto de investigación en la Universidad de Stanford. Su objetivo era desarrollar un algoritmo de búsqueda más eficiente y preciso que los existentes en ese momento. Inicialmente, el motor de búsqueda se llamó Backrub, pero pronto fue renombrado Google, un juego de palabras basado en el término matemático Google, que representa el número 1 seguido de 100 ceros, reflejando el enfoque de la empresa en organizar una inmensa cantidad de información en la web. En el calendario de días internacionales resaltamos que el 4 de septiembre se celebra el Día Internacional del Taekwondo, una fecha que conmemora la inclusión de este arte marcial en los Juegos Olímpicos, una decisión tomada por el Comité Olímpico Internacional en 1994. El taekwondo tiene sus raíces en Corea y comparte orígenes con otras artes marciales asiáticas como el kung fu y el karate. El 4 de septiembre también se celebra el Día Mundial de la Salud Sexual, una iniciativa promovida que busca divulgar información sobre los factores de riesgo asociados a enfermedades de transmisión sexual y contagios, así como promover prácticas seguras para mantener una vida sexual saludable. En nuestra efeméride musical vamos a viajar hasta el 4 de septiembre de 1951, cuando nace el batería de los Pretenders, Martin Chambers, que antes de integrarse en la formación musical era, ojo, profesor de autoescuela. El grupo, junto a la vocalista y compositora Chrissie Hynde, en sus comienzos en 1978, formó parte de la llamada New Wave, y hoy en día continúa activo y de gira. En sus conciertos alternan nuevos temas con sus grandes éxitos clásicos como Don't Get Me Wrong, Back on the Chain Gang o I'll Stand By You.
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0: Hola, ¿qué tal están? Saludos y bienvenidos a este programa en este viernes 4 de septiembre de 2026. Los jueves y viernes habitualmente hablamos de cuestiones municipales de Zaragoza. Ya saben que la actualidad a veces también nos lleva por los derroteros de lo que está pasando en España. Ayer hubo pleno extraordinario. También hablaremos un poquito de esa ordenanza cívica que se aprobó ayer. Y hoy nos acompaña para analizar toda esta actualidad, que además en este comienzo de curso político es mucha y variada, el concejal del Partido Socialista, Alfonso Gómez. Alfonso, ¿qué tal? Buenos días.
1: Muy buenos días, Vicente. Bien hallado de nuevo tras este periodo estival.
0: Bienvenido. Lejos quedan los tiempos, Alfonso, que los periodistas teníamos que rebuscar, casi como haciendo oficio de minero, temas en agosto. Eso ya pasó a la historia. Sí. Y ahora prácticamente, primero, la actualidad no cesa, por unos o por otros motivos, ¿verdad? Y luego también es verdad que no desconectamos, casi nadie, sobre todo los que nos dedicamos o bien a la política o bien al periodismo, y más con todo lo que ha sucedido en este verano, en este mes de agosto. Quiero empezar por ahí. La situación de Ceuta, la situación que a todos, y esto está claro, a todos nos preocupa, a todos nos conmueve lo que está pasando desde el 30 de julio. Pero quiero empezar preguntándole por lo reciente, enseguida hablamos un poco de lo que fue la sesión ayer en el Congreso, pero aquí, referido a Zaragoza, a esas concentraciones del pasado miércoles, 32.500 personas en la Plaza del Pilar, y el Partido Socialista, que no estuvo, sí que estuvo en la pancarta de apoyo a Ceuta en el balcón del ayuntamiento. ¿Por qué? ¿Por qué no estuvieron en esas concentraciones?
1: Pues mira, Alfonso. Vicente, lo primero que quiero es hacer nuestras tus palabras de que son este asunto de Ceuta es un asunto que preocupa y conmueve. Sí. Porque al final parece que estamos olvidando ya, bueno, las cifras varían, se hablaba al principio de 80 y tantas personas fallecidas ahogadas, ahora se habla ya de 140 casi, ayer mismo hemos leído que un chico con diabetes, un menor con diabetes, falleció tristemente en una residencia de acogida. Creo que evidentemente el problema político, el problema migratorio, el problema...
0: ¿Y de seguridad nacional?
1: De seguridad nacional. Existe. Está ahí, sí. Pero no podemos olvidar también la noticia que hemos leído estos días de ese cayuco que ha estado 26 días a la deriva.
0: En Canarias,
1: sí. con 80 cadáveres. Creo que nunca deberíamos de perder un poco también la perspectiva de que cantidad de miseria, de miedo, de terror, de falta de oportunidades, empuja a la gente a jugarse literalmente la vida y en muchísimos casos a perderla para alcanzar eso que ellos creen que es un sueño dorado y a veces para encontrarse una realidad aquí que tampoco es tan fácil, ¿no? Pero mira, te explicaré. Nosotros, por supuesto, que estamos con el pueblo de Ceuta. Estamos con todo el mundo que sufre. El Partido Socialista siempre empatizará y siempre se solidarizará con todas las personas que sufren. Y evidentemente los ciudadanos de Ceuta están pasando una situación complicada y que ojalá se pueda resolver y que ojalá no vuelva a repetirse. Pero lo que no nos parece normal es que se intente politizar, que se intente patrimonializar un tema de estos con fines meramente políticos. Y no lo digo yo. Lo ha dicho Feijóo, lo ha dicho Abascal y lo han dicho muchos portavoces del partido de la derecha, del Partido Popular y de la extrema derecha de Vox. Esto era una concentración, eran unas concentraciones contra el gobierno de Sánchez. Perdón, así lo han verbalizado. Hombre, nosotros creemos que precisamente con las cosas importantes, con las cosas que afectan a lo nuclear del Estado, como son los asuntos exteriores, la seguridad nacional, no se debe de hacer política partidista, que es lo que está haciendo intentar obtener una ventaja política del Partido Popular y Vox. Y desde luego a ese juego no nos vamos a prestar. Ayer ya dio el presidente del gobierno en su comparecencia, que además fue larguísima en el Congreso de los Diputados, dio las explicaciones oportunas al respecto. Pero ya hemos visto como el único interés es demoler a un gobierno de progreso que está mejorando la calidad de vida de todas y todos los españoles y también de aquellas personas que no siendo españolas, pero conviven ahora varios millones ya de personas y colaboran en nuestra economía y en la atención y cotizan y trabajan y nos ayudan a sacar adelante el crecimiento del PIB. Y yo lo que sí que vi además, y si me lo permites esta digresión, a un presidente del Partido Popular muy ansioso. Seguramente porque ve que las condiciones, las circunstancias no le van bien. Que quien está creciendo es la extrema derecha, más que el Partido Popular, y donde tiene una colideresa que se llama Isabel Díaz Ayuso, que se ha enfadado mucho al parecer porque él dijera, reconociera públicamente que ya se sabía en abril que se iba a comprar un inmueble y que desde luego no servía para oficinas. A la señora Díaz Ayuso la han cogido con el carrico del helado y ella ha reaccionado como hace siempre, impulsada por quien verdaderamente manda en Madrid, que es el señor Aznar, a través del señor Miguel Ángel Rodríguez. Es atacando a diestro y siniestro para intentar eludir la responsabilidad de una cuestión tan impresentable como esta, porque yo creo que todos estamos de acuerdo que es impresentable lo que ocurrió con este ático. Entonces, he visto, desde luego, una vez más muy politizada la situación de este país, con mucha ansiedad por llegar al poder a cualquier precio, y creo que eso, desgraciadamente, no es bueno. Ya sabes que no somos muy partidarios en el Grupo Socialista de hablar de la situación nacional, porque bastante tenemos en Zaragoza y ahora, sí, iremos,
0: y
1: con
0: ahora,
1: ello,
0: ahora iremos con ello.
1: Pero sí que me parece importante hacer esta reflexión por lo que tú me preguntabas.
0: Pero da la impresión, por cerrar el tema Ceuta, porque es verdad que hay muchos asuntos municipales. El presidente del gobierno se encuentra ayer sin apoyos en el Congreso. Ni siquiera sus socios le están apoyando en la crisis de Ceuta. Le están criticando. Y la pregunta que hay en el aire, ¿por qué? ¿Por qué esa actitud con Marruecos? Esa es la pregunta que se están haciendo todos los españoles. Bueno, y me parece a mí, desde mi visión, que ha faltado autocrítica. Otra cosa es que por dentro del gobierno, porque han ocurrido Marlaska, Margarita Robles, se dé la tormenta o la situación, sí. Pero hacia el exterior ha habido muy poca autocrítica de lo que se ha hecho desde el 30
1: Mira,
0: de julio.
1: Hoy mismo podemos ver, hemos estado viendo en las noticias de la mañana, las declaraciones del portavoz de inmigraciones de la Unión Europea, hablando de que Marruecos es un socio muy importante en la cuestión del control migratorio. Es evidente que es una de las puertas de acceso a territorio Schengen, a territorio sí. europeo, a territorio español. Y aquí quiero matizar, en fin, algún comentario que se ha hecho respecto a que los inmigrantes querían alcanzar territorio europeo a través de Ceuta. Ceuta ya es territorio europeo, Esto debe de quedar claro, sí. porque si no da la sensación de que simplemente es una estación de tránsito cuando Ceuta es España y por lo tanto territorio europeo. A partir de aquí, hombre, la situación es compleja de gestionar. Es compleja, porque evidentemente entran en juego intereses políticos, intereses diplomáticos,
0: geopolíticos,
1: socios comerciales. Es verdad que en el norte de África Marruecos es un aliado importante también de Estados Unidos. Es verdad que mantener ese difícil equilibrio entre Europa y África es una tarea en la que España está muy comprometida, lógicamente, porque somos el nexo que une ambos continentes. Y seguramente este es un papel que Sánchez está desempeñando mucho mejor de lo que lo hubiera desempeñado señor Feijóo en su caso o cualquier otro dirigente. En cualquier caso, ya digo, él dio ayer sus explicaciones, la soledad parlamentaria que citas, desgraciadamente cada vez nos estamos acostumbrando más a ella, pero yo veo a Sánchez fuerte, firme y decidido desde luego a agotar esta legislatura.
0: Bueno, veremos lo que pasa. Lo que está claro es que estamos ya en el tramo final de la legislatura, aunque estas mismas semanas Sánchez habló de un posible adelanto técnico de las generales, pero generales va a haber evidentemente en 2027.
1: Tiene que haberlas, evidentemente.
0: Vamos ya a las cuestiones municipales, que son muchas. Casi como si nada hubiera ocurrido desde julio o asuntos que ya estaban, ¿verdad?, pendientes. Quiero comenzar, a mí me gusta lo de cómo se ven los toros desde la barrera, presupuestos de 2027. Lo digo porque hemos asistido a una sorpresa en julio, cuando se presenta ya el proyecto de ordenanzas fiscales, que normalmente llegaba ahora en septiembre y se empezaban a negociar. Y me voy a alargar mínimamente en la introducción. Lo que ha cambiado en el Ayuntamiento de Zaragoza es la aritmética. La aritmética, y esto es muy importante, porque ahora con una concejal tránsfuga, si se diera el caso, Natalia Chueca puede sacar con su abstención o con su voto favorable, puede sacar muchas cosas, también los presupuestos. Y parece, a ver cómo lo ve usted, que esa divergencia o alejamiento entre PP y Vox en algunas cuestiones parece que va a ir a más. Viene un año electoral y ha habido un rifirrafe entre Chueca y Eva Torres durante esta semana, que ha culminado, por cierto, cuando Chueca le ha dicho a Eva Torres que algo había cambiado, que Julio Calvos, el anterior portavoz, entendía estas cosas y que a ella se las tendría que explicar. ¿Cómo ven estos toros desde la barrera al Partido Socialista?
1: Bueno, quiero empezar volviendo una vez más a citar tus palabras. Sí. Zaragoza dice, ha pasado el verano y nada ha cambiado. Efectivamente, todo sigue patas arriba, todas las calles.
0: Luego hablamos de las obras.
1: Colapso circulatorio, los colegios están sin climatizar, sigue haciendo muchísimo calor, va a empezar el curso y vamos a estar con temperaturas superiores a 35 grados. Y aquí, desde luego, nuestros niños y niñas van a seguir pasando calor sin que ni DGA ni el Ayuntamiento de la ciudad hagan nada al respecto. El caos de la circulación, la huelga anunciada ya de la limpieza. Y es verdad que la alcaldesa, una vez más haciendo gala de su falta de cortesía política, ha hecho unos comentarios bastante despectivos respecto de Eva Torres, que al final es una compañera de corporación, y no olvidemos que fueron socios de investidura y socios de presupuesto. Claro, como tú bien dices, la cuestión nuclear es que ahora tiene una aritmética distinta, que ahora con la concejal no adscrita, la señora Gaspar, pueden sacar adelante cualquier cosa, incluidos los presupuestos. Y esto seguramente ha ensoberbecido aún más, si cabe, que mira que es difícil, a la alcaldesa, y pues le incita o le permite decir, obtener estas salidas de tono. Evidentemente Vox sigue teniendo un vínculo con el Partido Popular, estamos viendo el gobierno de Aragón, donde gobiernan juntos, aunque también se ven ya las discrepancias,
0: las grietas.
1: Estamos viendo las salidas de altos funcionarios, estamos viendo las diferencias en el tema de los menores, y supongo que lo que la señora Torres le ha ofrecido a la alcaldesa, que es elegir entre aprobar unos presupuestos con una trasfuga o elegir aprobarlos con un socio que ellos asimismo se consideran fiables, porque lo cierto es que tanto en la legislatura
0: que
1: anterior,
0: les ha aprobado todos los presupuestos,
1: la del 19 al 23, sí, como en esta, porque no olvidemos que el PP lleva 7 años gobernando. Y te digo esto porque cuando ayer anunciaban la presentación de la ordenanza cívica, decían, hacía falta. Digo, caramba, pues para hacer falta han tardado 7 años en sacarla adelante. Pero iremos por partes. De los presupuestos conocemos muy poco. Se han ido aprobando las ordenanzas, pero evidentemente... Pero además yo quiero aquí recordar una cosa que nosotros decimos mucho en las comisiones y en los plenos. El presupuesto es una foto, pero es una foto que luego se mueve. Es decir, si no ejecuta las partidas, cosa que por cierto reivindica a Vox, el incumplimiento en la ejecución de sus partidas, pues no deja de ser una foto fija que luego tiene muchísimos cambios. Pero sí que nos llama la atención esto, que ya lo hemos repetido hasta la saciedad, que con los presupuestos más expansivos de la historia de esta ciudad, este año 1036, el que viene, ya vamos a ver, que realmente no se esté haciendo una transformación importante de la ciudad, que se esté gastando tanto dinero en cosas efímeras, que sí, que pueden resultar hasta agradables de ver, y los ciudadanos, no digo yo que no les gusten, pero que desde luego no dejan ese marchamo de continuismo, ¿verdad?, de permanencia en la ciudad. Habría que invertir, creo yo, en muchas infraestructuras que están ya muy mejorables. Los colegios son un claro ejemplo. Y desde luego el patrimonio, que sigue abandonado en muchos casos, edificios históricos que ahí duermen el sueño de los justos. Yo creo que se están perdiendo grandes oportunidades de hacer transformaciones importantes en esta ciudad. Y no podemos olvidar un tema que creo que no beneficia ni a la ciudad ni a la propia política. Y es lo que vulgarmente se llama en la calle ese comportamiento, ese amiguismo, ¿verdad?, de favorecer intereses privados frente a los intereses públicos.
0: Y por apuntalar, creo que están de acuerdo todos los miembros de la Corporación Municipal, lo expresen o no, los días de vino y rosas en cuanto a ese presupuesto histórico se van a acabar.
1: Desgraciadamente.
0: Ya no habrá fondos europeos, entrará el contrato del autobús, etcétera, etcétera. Y el interventor ya ha avisado.
1: Exactamente. Claro, ese contrato del autobús, ya dijo el interventor hace casi un año, varios meses, que va a topar el techo de gasto, con lo cual el año que viene el gobierno que salga de las urnas, porque va a haber unas elecciones municipales en mayo del 27, va a tener verdaderas dificultades para gestionar el presupuesto municipal. Se han disparado todas las contratas, curiosamente no por mejoras en el servicio, la limpieza, el transporte, todas las contratas se han encarecido
0: la
1: muchísimo.
0: La limpieza con una amenaza de huelga para
1: por
0: el
1: eso
0: Pilar.
1: Digo. Pero además, si seguimos viendo el barómetro ciudadano, sigue siendo la mayor preocupación el transporte, la falta de limpieza. Yo creo que la alcaldesa se preocupa mucho de sí misma, es decir, de dar una imagen muy atractiva, muy agradable, quiero decir, para los hipotéticos votantes, para los ciudadanos, pero se preocupa realmente muy poco de las cosas que de verdad importan para los ciudadanos. Y ahí está el caso también de los barrios rurales, de los barrios periféricos, que se sienten abandonados y una semana sí y otra también están reivindicando, que te voy a contar, de la Plaza San Miguel.
0: No, es que vamos ahora.
1: Que los tenemos aquí al lado, que son vecinos.
0: Vamos ahora. Obras en general, que sabido es, el caos que se ha convertido Zaragoza por las obras, por la acumulación de obras, por los problemas de movilidad que se van a acrecentar la semana que viene. De hecho, le preguntaban los periodistas esta semana, el lunes, a la alcaldesa, ¿hay previsto algún plan de choque de movilidad? No dijo que hubiera nada previsto, sino pedir paciencia, empatía y generosidad.
1: Muy bien.
0: Ese ha sido el mensaje tanto de Chueca como de Víctor Serrano, o sea, esta semana.
1: La falta de planificación del ayuntamiento y de la alcaldesa la teníamos que pagar los ciudadanos a base de paciencia y empatía. Muy bien.
0: No, esto es información, ¿eh? Todos nos dicen que por un bien mejor, porque Zaragoza va a quedar hermosa y bonita cuando terminen todas estas obras que a veces yo creo que nuestros oyentes de fondo escuchan, las obras del Coso. Los vecinos de San Miguel aquí estuvieron en nuestro programa de barrios. Están muy enfadados, pero lo están desde el principio, los vecinos de la Plaza San Miguel, por varios motivos, porque no ha habido verdadera participación ciudadana. Ellos están muy preocupados, no sé si sabe el señor Gómez, que tienen unos termómetros puestos en la Plaza San Miguel que dan temperaturas reales, de más de 45 grados.
1: Claro.
0: Están preocupados porque no están de acuerdo con que la plaza no tenga después la fuente o la umbría necesaria para afrontar. Yo les preguntaba y le traslado la pregunta. ¿Cómo se puede cómo se puede compatibilizar que se quiera ser climáticamente neutro en 2030, que se nos diga desde el gobierno de la ciudad que todo va a ser verde, maravilloso y que va a haber refugios climáticos, con la realidad de estas plazas que algunos, también desde ANSAR, denuncian como plazas duras?
1: Bueno, para empezar tenemos un problema, y es que sus socios de investidura cuestionan el cambio climático, y que desde luego las láminas de agua y el verde, es decir, los árboles, la vegetación en general, constituyen un elemento de lucha contra el calor. Esto es algo, vamos, no sé si alguien ya todavía lo discute, ¿no? Evidentemente la eliminación de arbolado que está ocurriendo no solo en San Miguel, en el Huerva se está quejando los vecinos constantemente de que se está deforestando el Huerva, y desde luego las láminas de agua producen ese efecto refrescante por la evaporación precisamente del agua, que baja la temperatura. Es que esto, oiga, no hay que ser ni graduado en clima, ¿verdad?, en meteorología, ni físico, ¿eh? O sea, que esto lo sabemos todos. O sea, a la sombra de un arbolito y con una fuente, un riachuelo al lado, se está mucho más fresco que en una plaza llena de hormigón y de cemento y sin sombra. Esto está clarísimo. Pero no solo eso. Te has olvidado de algunas reivindicaciones importantes, como el tema de dejar un paso habilitado para vehículo de emergencia.
0: Sí.
1: Esto es como la Yenca. Tan pronto dicen que sí, que se va a hacer, como dicen que no se va a hacer. Y al final, la alcaldesa, yo recuerdo que decía al principio, para justificar las obras, que se lo habían pedido los vecinos. No es la única mentira que ha dicho la alcaldesa en sus ya 7 años de pertenencia al concejo, ¿no?, al ayuntamiento de Zaragoza. Todos recordamos aquello de se va a sacar ya la contrata cuando había papeles sobre la mesa. Eso se dijo en una comisión, negro sobre blanco, que ya abogaban por la prórroga. Yo creo que la alcaldesa, igual que la señora Ayuso, no sé si es que la quiere emular, pero se está acostumbrando a decir poco la verdad y a mentir a los vecinos y a los ciudadanos. Y creo que eso es grave, porque es una muestra de poca cultura democrática.
0: Quiero incidir y preguntarle por las obras, por la movilidad. No hay más que esperar en una marquesina de autobús a más de 40 grados durante antes del verano, el verano, y con lo que viene ahora.
1: Es lo peor.
0: Claro, con las frecuencias, porque se nos dijo, no, es que en el verano siempre las frecuencias de los autobuses, pero estamos en una situación muy especial, con tantas obras acumuladas. Vuelven las rutas escolares la semana que viene, e insisto, señor Gómez, la alcaldesa dice que no hay ningún plan de choque para la movilidad de la ciudad en este otoño, que está a la vuelta de la esquina.
1: Mire, Vicente, sé que en cuanto salga de aquí me van a llover palos por parte de algún portavoz municipal que saldrá a decir que yo digo barbaridades y demás. ¿Sabe qué pasa? Que el problema es que la alcaldesa no coge el autobús, no está en las paradas. Que yo no digo que la alcaldesa tenga que viajar en autobús, vamos a ver. Yo no comparto esa teoría de que necesariamente el regidor o la regidora de la ciudad no pueda tener un coche que lo desplace, que le permita llegar a tiempo a los sitios. No estoy diciendo esto. Esto era un poco un concepto muy radical, ¿no?, de otros partidos de izquierdas.
0: Y en parte demagógico.
1: Sí. Sí. Pero lo cierto es que ella, aunque vaya sin cinturón, va en coche oficial a todos lados. Entonces, ella no tiene que sufrir esas esperas. Y ojos que no ven, corazón que no siente. Yo la invitaría, y lo digo en serio, sin ningún punto de demagogia, ni populismo, la invitaría a que la semana que viene se desplazara en transporte público. ¿Cómo nos desplazamos todos? En tranvía, en autobús, incluso con su propio turismo, fíjate lo que te digo, y viera lo complicado que es moverse en Zaragoza. Igual entonces se sensibilizaba un poco más con las reivindicaciones vecinales. Claro, el problema es que si tú pretendes cortar 1 millón de cintas justo antes de las elecciones del 27, necesitas poner Zaragoza patas arriba justo los meses anteriores para poderlas inaugurar en tiempo y forma, ¿verdad? Y que queden las fotos ahí reflejadas como precampaña electoral. Y esto... Yo sé que me van a decir, es usted un populista, usted que parece que la alcaldesa no se baja del coche. Es que no se baja, pero además que es normal, quiero decir. Pero claro, eso le impide que camine por la calle. Yo le invitaría a de verdad, a esperar en las paradas, a hablar con los vecinos, a preguntarle, oiga, ¿qué tal? ¿Cuánto tarda usted en ir a trabajar o en ir al médico o

0: asumidamente, aprobamos esta ordenanza a pesar de la izquierda. Le dijo al señor Royo.
1: No, bueno, dijo alguna cosa.
0: Bueno, dijo alguna cosa. Ya lo sé, pero bueno, era por simplificar. ¿Y qué opinión les merece esta ordenanza?
1: Es que, bueno, el señor Loren empezó hablando de que era la ordenanza del consenso y de la convivencia, y acto seguido empezó a decir que los socialistas y comunistas vivimos mejor con una ciudad sucia, desordenada y demás. O sea, ahí vimos cómo se buscaba el consenso en torno a la convivencia. No, vamos a ver. De verdad, si no fuera porque es tan triste, sería casi de chiste. Porque fija sanciones al Tom Manta de entre 1.500 y 3.000.
0: Y 3.000
1: al
0: euros.
1: Final bajaron las de 3.000 euros para quien duerme en la calle, para la gente sin hogar, a 50. Mire, ni podían pagar 3.000 ni podrán pagar 50. Y la gente que se gana la vida con el Tom Manta, que no lo estoy defendiendo, que quede claro, que luego dicen que somos los que no queremos favorecer al comercio tradicional. Es una actividad evidentemente que no está arreglada y que puede perjudicar al comercio. Sí. Pero ¿alguien cree que esta gente que está vendiendo unas camisetas o una zapatilla para ganarse la vida puede pagar una sanción de 1.500 euros? De verdad, es tan ridículo. Y bueno, ya mi compañero el señor Royo ya especificó un par de contradicciones. Si alguien está en un cumpleaños o sencillamente porque se han juntado cuatro amigos para hacer un poco de fiesta y va con un órgano atributo sexual, no quiere usar estas horas.
0: Ya sabe la audiencia.
1: Pues no pasa nada. Sin embargo, si lleva una banda que ponga despedida de soltero de fulanito o menganita de tal, entonces sí que está prohibido.
0: Sí.
1: Que yo no digo que no se queje gente de establecimientos hosteleros de que eso no beneficia un poco porque el griterío, en su momento las charangas que les acompañaban que hacían bastante alboroto, en fin.
0: Sí.
1: Pero ya, seguramente el sentido común, que es algo que insisto debería de practicar la alcaldesa, solucionaría muchos de estos problemas sin necesidad de una ordenanza que además va a ser muy complicada de aplicar porque no tenemos policía.
0: Eso le iba a preguntar, es que una cosa es lo que dicte.
1: Y si hablamos de ruido y de convivencia, pues vamos a ver qué pasa también con otras cuestiones que muchos vecinos demandan, molestias por terrazas en vía pública, que ahí tenemos el debate del empleo y de tal, pero...
0: Bueno, y hay un mapa del ruido pendiente con unas alegaciones, no parece que se vaya a hacer mucho caso a las alegaciones.
1: Esto de la ordenanza es clarísimamente una concesión a Vox, que además ha permitido meter lo del burka, que ya es el colmo. Como bien dijo mi compañero Horacio, yo todavía no he visto a nadie. Pero no es que no lo haya visto en el ayuntamiento entrando con un burka, es que no lo he visto por la calle. Y hay quien dice, yo vi un día una señora con un burka. Digo, pues yo desde luego no la he visto. Y mira qué pateo la calle, mira qué pasoras en la calle. No lo he visto. O sea, quiero decir, con hijab sí. Bueno, yo me gustaría hacer una diferencia para la gente que nos escucha. El hijab es el pañuelo que enmarca la cabeza,
0: similar, por ejemplo,
1: a lo que llevan las tocas que llevan las religiosas. O sea, que tampoco es algo que no se haya visto nunca
0: eso
1: aquí.
0: Eso es el hijab. Otra cosa es el niqab.
1: Que tapa parte de la boca. Y el burka, que prácticamente no deja ver
0: nada más que una
1: rejilla para los ojos. Son dos cosas distintas. Pero es que ya no estás...
0: Esto no lleva sanciones, pero...
1: Nuestras señoras mayores, cuando enviudaban antes, o en los pueblos, tenían mucha costumbre de poner un pañuelo a una cabeza.
0: Es.
1: Que es un poco lo mismo que un hijab. Y nadie se ha escandalizado nunca. Esto es una cuestión de islamofobia y de xenofobia clarísimamente influenciada por Vox. Vamos.
0: Este tema del rostro tapado no conllevará sanciones, pero... lo que dice la ordenanza es que no podrán entrar en dependencias municipales con el rostro tapado.
1: Una tontería porque ya la Ley de Seguridad Ciudadana establece los requisitos de acceso, en fin.
0: Nos quedan 5 minutos. Voy a ir a grandes proyectos. Como decíamos que nada ha cambiado, casi nada ha cambiado. La alcaldesa ha visitado esta semana las obras de Distrito 7, de la antigua fábrica de Giesa, es decir, de la ciudad del cine. Un proyecto, un gran proyecto, de 20 millones invertidos de dinero público, con lo que sabemos que pasó con la licitación, con lo que ocurrió después con el tema de la licitación de la formación de Fundación San Valero, que no será en este curso, y también quedó desierta la de la restauración. La alcaldesa dice que recepcionarán la obra en octubre, que van a acelerar para esas nuevas licitaciones y que todo va a ser maravilloso. No lo dice así, pero de sus palabras se deduce que este gran proyecto sigue adelante.
1: Bueno, curiosamente hemos asistido a un cierto cambio de competencias, porque este proyecto en concreto se lo han asignado ahora al área de economía.
0: Lo comentamos aquí en el programa, cuando se cambió.
1: Y parece ser que lo han sacado un poco de la gestión de la mano del concejal 32, que como todos sabemos es el señor...
0: Ruiz de Tamiño.
1: Ruiz de Tamiño. Y también un poco del área de presidencia, que antes estaba dependiendo de Ángel Orén, de Víctor Serrano, en función de las materias y tal. Parece ser que la alcaldesa ha perdido ya la confianza en el señor Ruiz de Tamiño y ha decidido encargarle a alguien de su plena confianza, así lo ha acreditado durante estos 3 años, como es el señor Gimeno.

0: Pero lo cierto es que Giesa, ahí está, sin arrancar, con 20 millones de inversión, no se ajusta a lo que querían los vecinos y no podemos pensar que es el único fallo. Seguimos con el parque de atracciones, que ponte bien intente quieto, ahora hablan de abrir en octubre, y seguimos con Fuenclara, que ahí sigue el abandono, seguimos con el problema del Museo de la Semana Santa, que no se acaba de, no se hace nada, ni se hacen obras. Bueno, los grandes proyectos de esta ciudad están absolutamente colapsados, porque se crearon o se diseñaron bajo una aura fantasiosa de anuncios. Bueno, yo quiero recordar aquí la anécdota de la alcaldesa sobrevolando la ciudad a lomos de un dragón. Creo que aquella imagen fue muy gráfica. Yo creo que hay una Zaragoza que es bastante más terrestre y bastante más pedestre, no de caminar y no de volar en dragón y de ir en coche sin cinturón.
1: Bueno, hay un gran proyecto que es el que le quería, por el que le quería preguntar, creo que es la nueva Romareda.
0: Bueno,
1: la nueva Romareda.
0: No me hable usted de la nueva Romareda, que le sale al gobierno, tanto al municipal como al del gobierno de Aragón, le sale sarpullido.
1: No habíamos hablado aquí de lo que pasó con el mortero. O sea, ya llamó mucho la atención.
0: Afortunadamente lo del mortero detectó el problema. No quiero pensar que hubiera habido, Dios me libre, porque vamos, si hay algo que no queremos, desde luego, nadie, aunque es una filosofía muy del Partido Popular, que cuanto peor mejor. Yo desde luego no creo que a ningún militante socialista le parezca bien que pase una desgracia para sacar ventaja política, cosa que por fortuna o por desgracia, más bien por desgracia, al Partido Popular y a Vox sí que les parece un poquito mejor, pero bueno.
1: La última polémica,
0: a Dios no ha pasado nada y se ha podido
1: descubrir. No, y la última polémica tiene que ver con el naming, con esos 8 millones de euros que revierten al club, al Real Zaragoza.
0: A ver si lo explican de verdad. A ver si lo
1: explican. Ustedes han pedido.
0: La verdad es que el Zaragoza no tenía dinero ni para pagar los salarios, ya no de la plantilla, de los trabajadores. Y necesitaban dinero. Esa es la verdad. Pero si no pasa nada. Si se puede decir, si al final, digo, oiga, es un anticipo de lo que tendrían que cobrar los próximos años del naming. Pues ya está y les hemos echado una mano. Pero es que hay tal nivel de oscurantismo. Es que una vez más, no lo voy a decir yo, pero todos sabemos quién es el único socio que pervive del anterior equipo propietario del Zaragoza.
1: Sí.
0: Ahí
1: es
0: lo
1: que,
0: dejo.
1: Es que sabido por todos, ¿eh?
0: Se puede decir que los ciudadanos y las ciudadanas son suficientemente perspicaces para sacar sus propias conclusiones.
1: Exactamente, tiene que ver con los kioscos también. Pero bueno, nos queda un minuto. ¿Qué espera Alfonso Gómez, Partido Socialista, de este curso político en el Ayuntamiento que acaba de comenzar y que terminará con el final del mandato y con las elecciones de mayo?
0: Pues desgraciadamente espero que siga habiendo una confrontación, un interés del equipo de gobierno por desgastar al gobierno central y muy poco interés por seguir sacando adelante los problemas cotidianos de los zaragozanos y zaragozanas, y desde luego esa confrontación absurda, porque es que al final yo creo que la señora Chueca, como buena alumna del señor Azcón, vive mejor en la oposición que en el gobierno, y de hecho hace oposición a la oposición, que es algo nunca visto. Al final de cada moción, incluso de cada pleno, nos suelta unas admoniciones, unas amonestaciones, nos habla como si fuera un poco muy maternalista, en este caso, a todos los concejales, especialmente de la oposición, intervenciones que además reciben el aplauso cerrado y se levantan a aplaudir. Bueno, esto me recuerda un poco a las Cortes franquistas, ¿no? Oye, es que de verdad, me preocupa mucho, y lo digo aquí, el devenir que está teniendo.
1: La deriva.
0: Sí, la deriva de la política a nivel nacional y, por supuesto, tiene traslación a nivel autonómico y a nivel local también, sí. Y de verdad que me preocupa. No hablemos ya de la situación mundial, que es terrorífica.
1: No, eso ya lo dejamos
0: terrorífica, pero bueno, tenemos aquí muchos problemas también para hablar de los del mundo.
1: Alfonso Gómez, concejal del Partido Socialista, gracias como siempre por estar aquí.
0: Gracias.
1: Nos seguiremos viendo.
0: A ustedes por invitarnos siempre.
1: Y gracias a ustedes por su atención. Siguen con la mejor programación. Buen fin de semana.
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0: Muy buenos días, bienvenidos y bienvenidas una mañana más a Ebro FM, Antena Aragón, a Café con Goles. Hoy, programa previo a la segunda jornada liguera de la primera Ref Grupo B. El Real Zaragoza se enfrenta a las 21 horas mañana en el Iberchapa Estadio al Antequera. Y que no nos engañe el nombre, amigos. Tenemos que ir con una mentalidad muy concreta y es que da igual que se llame Antequera, Bayern de Antequera, Antequera City, da igual. Está en nuestra categoría. Es más, si nos ponemos quisquillosos, tenemos que respetar mucho al rival, pues va cuarto en la categoría. Y nosotros, no. Nosotros perdimos y ellos ganaron. Nosotros metimos 0 goles y ellos metieron 3. Quedaron en su primera jornada 3-2. En las últimas temporadas han demostrado ser un equipo competitivo y un buen visitante, que es donde los expertos en la categoría me insisten a mí que se consigue la rentabilidad de los puntos. Dicen que aquí la categoría se decide como visitante, no como local. Es algo que me está resultando curioso, pero con la gente que hablo, todo el mundo coincide en eso. Pues el Antequera ha demostrado ser un buen visitante. En su primera jornada ganó. Es un equipo que lógicamente no tiene el nombre que tienen otros, pero como digo, está en nuestra categoría. Sería un gran error pensar que vamos a darle un baile a ningún equipo de nuestra categoría hasta que el partido comience. Una cosa es que luego el partido vaya bien, se den los resultados y seas más optimista. Pero por ahora yo sería cauteloso, por mucho que se llame Antequera. El Nàstic de Tarragona es un equipo con mucho más nombre, pero de igual a igual, con menos potencia que el Real Zaragoza, tanto económica como social, y nos ganó. Por tanto, cuidado. Una segunda derrota sería un problema. Sería un problema muy grande comenzar con 2 derrotas, algo que no tiene ni que por qué pasarse por la cabeza. Vamos a ganar, vamos a hacer un buen partido y lo vamos a hacer ante el Antequera y lo vamos a hacer delante de nuestra gente por primera vez esta temporada. Las entradas en el Ibercaja Estadio en pretemporada han sido realmente malas, la verdad. La gente ha ido muy poquito al estadio en pretemporada, más que nada lo sé porque yo he ido. Y como yo he ido, he visto el campo escandalosamente vacío, más vacío que otros veranos, no es por tema playa. Que no, es que la gente no estaba en Zaragoza, no. Es por el tema que a la gente no le apetecía ir a los partidos de pretemporada, que por otra parte normal, pues han sido Real Sociedad B y Athletic Club de Bilbao B. Tampoco es que sea lo más atractivo lo último que hemos tenido. Pero veremos cómo luce un Ibercaja Estadio que está llenísimo de abonados, con 18.000, más de 18.000 abonados presenciales, y a ver si animamos y conseguimos la victoria. Miguel Herrer, el mayor de los Milito, muy buenas.
1: Buenos días.
0: Querido Germán, el pequeño de los del más, muy buenas.
2: Buenos días a los de directo y a los de diferido.
0: Siempre te acuerdas, ¿eh? De
2: Sí, es que
0: los.
2: si yo como lo consumo en diferido,
0: Me parece muy bien.
2: me gusta como mencionarlo, sí.
0: Me parece muy bien.
1: Pues mencionamos.
0: Chicos, ha cerrado el mercado, hemos perdido el primer partido y viene el Antequera. Para mí, si me preguntan, el Bayern de Antequera. Máximo respeto por un rival que, como nos confiemos, nos pondrá un espejito delante.
1: Tú lo has dicho, Adrián. Vamos a ver, estamos en Primera Ref, somos un equipo más de Primera Ref. Yo, otro programa que estuve por aquí, dije que nos habíamos convertido en un equipo de pueblo. Con esa mentalidad tenemos que ir. No podemos ir a ningún campo, y tampoco en el nuestro, y pensar que vamos a ganar por la historia, por el escudo, porque somos el Real Zaragoza, porque ahora somos un Real Zaragoza en Primera Ref. Y tenemos que bajar al barro. Entonces, súper importante la mentalidad de equipo. Todos juntos, vamos a por ellos, vamos a correr como el rival o más, y vamos a ganar el partido, ¿vale? Yo creo que eso es vital. Y bueno, a partir de ahí sí que es cierto que tenemos un poquito más de calidad quizá que el resto de media de equipos, y bueno, tenemos que hacerla valer, sobre todo en el Iberchapa, pero con la mentalidad y la humildad de cualquier otro equipo de la categoría, así tenemos que salir.
0: Germán.
2: Yo la verdad es que con respecto a los rivales, ahora es un poco como el golpe de realidad cuando ya te vienen equipos así de este estilo, porque sí que es verdad que ya a nivel, dentro de la desgracia que estamos en esta categoría, ya pues a nivel puro deportivo, pues mira, llevamos tropecientos años enfrentándonos contra los mismos equipos, pues mira, por lo menos para mí, a nivel deportivo algo novedoso, equipos nuevos, jugadores nuevos, campos nuevos.
0: Árbitros nuevos.
2: Sí, que además escuchaba en el programa de ayer del que me estabas contando que comentaban que tenía 29 años el árbitro de este
0: Debutante
2: finde, sí.
0: en la categoría.
2: Me chocó bastante, no sabía que era tan joven y que era consejero en no sé qué empresa. Me resultó curioso porque, claro, no
1: Sí.
2: ganan la vida con esto.
0: Los árbitros son profesionales hoy en día, pero a la vez no. pueden tener otros trabajos. Lo que siempre me resulta llamativo es que ninguno es repartidor de pizzas.
2: No, no.
0: Suelen ser trabajos cirujano, ingeniero aeronáutico, ministro de exteriores, todo así. Trabajos con caché y además árbitro. Que encima cobran más de árbitro que de ministro de exteriores.
2: Seguro, seguro.
0: Bueno, árbitro, sí, canterano iba a decir. Canterano de la Federación Española. Está debutando. No, debuta en la categoría con nosotros. Me parece, Germán, miedo me da.
2: Sí, que si va bien lo tomaremos como que nos ha ido bien, y si va mal que no, como que nos va a ir mal.
0: Lo bueno que no tenemos el traumita anterior, no es Figueroa Vázquez ni ninguno, o sea, de estos.
2: Lo que decías,
0: hay rage.
2: Van a ser nuevos todos, jugadores, rivales, campos, equipos e incluso árbitros, así que bueno, adaptarnos, que en las condiciones que estemos nos tiene que dar igual los campos, nos tiene que dar igual todo, tenemos que ganar igualmente, porque así es como se asciende, no, sin excusas de este campo está mal, este césped está mal, este afición aprieta, esta no. Si tú quieres ganar una liga, tienes que ganar en Zaragoza, tienes que ganar en Torremolinos, tienes que ganar en todos lados. Y ya está, es que no hay más. Así es como se ganan las ligas en cualquier categoría.
0: Totalmente de acuerdo.
1: Y tendremos emboscadas, ¿eh?, en campos de estos así, pues que no están en tan buenas condiciones, porque obviamente los equipos, los clubes tienen menos dinero para infraestructuras y para cuidar los estadios. Y cuando llegue la época de otoño-invierno y los campos pues te encuentres pues que no están en las mejores condiciones, tienes que salir ahí a pelear como ellos, juego aéreo como puedas, porque ahí se va a igualar todo. Entonces tenemos que ser conscientes de ello, que va a ser un año muy duro.
0: Claro, no valen excusas de el césped estaba mal, pues te fastidias.
1: Para los dos está
0: si
1: mal, para los
0: cuando
1: dos.
0: La Champions League estaría mejor, exactamente, para
1: está
0: los dos
1: mal para los dos.
0: Mal. Claro, tenemos que adaptarnos a veces al barro, claro que sí, no decir, estamos en el barro por decirlo, no, hay que adaptarse al barro. Lo decías, en el juego aéreo podemos tener un problema, a mí es una de las cosas...
1: Lo quería tocar hoy, ese tema.
0: Pues tócalo.
1: Si es posible. Yo estoy, en general, estoy contento cómo se ha hecho la dirección deportiva, bueno, cómo se ha hecho la plantilla de este año, estoy bastante contento, creo que desde cero hemos construido un equipo bastante capaz para lograr el objetivo de pues poder subir, ya no sé si como primeros, eso es difícil, pero bueno, para estar ahí, ¿vale? Y pelearlo. El tema es que quizá yo creo que nos ha quedado por fichar un delantero tanque. Me explico, un estilo Jordi Gol, que si el partido se te pone complicado porque se te cierra mucho el rival y se va terminando el encuentro, te pones más nervioso, no encuentras las ideas, no fluyes tan bien, puedas colgar balones y que tengas a un tío ahí de referencia que te pueda meter pues un gol de cabeza.
0: Debería ser espiado.
2: Es que la descripción es de espiado, es que con esas características. Y yo creo que al final, a estas alturas, básicamente porque son dos delanteros los que hay, es que va a acabar, yo creo que va, confío en que va a acabar teniendo su momento, porque es el perfil de delantero que estamos hablando y básicamente no hay otro. Y yo creo que no le va a quedar otra que darle minutos. Lo del otro día sí que fue un poco raro.
0: Va a jugar seguro un montón de partidos.
2: Lo del otro día sí que es verdad que fue un poco raro que en un contexto de partido tan apropiado no lo sacara. Sí. Pero yo creo que a partir de ahora, básicamente porque es el único arma que tienes, yo confío en que, joder, no matemos al chaval que ni siquiera ha debutado y ya lo estamos diciendo que no vale y que no vale para nada en la primera plantilla. Y yo creo que va a tener su momento, nos va a dar goles y esta vez que hay que confiar en el chaval, yo creo.
1: Sí, nunca ha sido un goleador, pero sí que es cierto que yo le he visto peleando mucho. Este chaval se lo deja todo. Claro, si él nos puede hacer bien ese papel de delantero tanque, que pueda meter un gol dentro del área porque le cae un rechace, etcétera, pues perfecto. Pero pues a mi punto de ver, creo que nos ha quedado, digamos, ese nos ha faltado un delantero ahí un poquito más de referencia, pues para haberme quedado mucho más tranquilo con la confección de la plantilla, que aún así estoy contento, en líneas generales.
0: Tengo que parar un momento el programa y la programación habitual de Café con Goles, porque estáis como una auténtica cabra. Dani Hernández, en el chat de YouTube de Antena Aragón. Dani Hernández, 6161. Madre mía. Buenos días. Desde el juzgado. Estoy a punto de casarme y estoy viendo el Café con Goles. Mañana ganamos 2-0.
1: Grande este chico.
0: De verdad, cuando no es con el bebé en brazos. Mi mujer acaba de parir. El médico le acaba de dar en el culo al bebé. Y dice, a ver, pero espérate un poco. Cuando no es, estoy de luna de miel en Bali. Sin hacer caso a la mujer, por supuesto. Estáis como auténticas cabras. A ver, yo te deseo suerte. A ver, Dani Hernández, no te voy a mentir. No empiezas bien. O sea, no empiezas bien. Estás en los juzgados a punto de casarte. Está en el juzgado quien te casa. Natalia Chueca.
2: Un concejal, ¿eh?
0: Sí. Un concejal, un juez. No sé, yo la verdad que es el matrimonio no es una piedra con la que todavía haya tropezado. Estás ahí, está hablándote el juez. ¿Quieres unirte en santo matrimonio? Y tú, espera un momento a ver si ha venido Chapelazo y yo no toca. Y mirando el café con goles.
2: Y digo, no solo hacerlo, sino que encima decirlo.
1: Y encima escribes. Escribes.
0: Está, espera un momento. Sí quiero, pero espera. Todavía no. Hola, chicos. Estoy en el juzgado. Dani Hernández, estás como una cabra. Te agradezco de corazón que estés al otro lado. Aupa Zaragoza, aupa tú. Feliz matrimonio, lo que dure. Lo que dure. El tiempo que dure, feliz matrimonio, Dani Hernández. Que vaya todo muy bien. Enhorabuena a ti y a tu esposa. Y vaya paciencia también tiene la mujer, por otra parte. La gente, claro, partiéndose la caja y diciéndole, eres el mejor, aprovecha tus últimos minutos de soledad. La despedida de soltero, ver el que me estás contando y el café con goles en plan maratón, en bucle. Y la retransmisión de los partidos del año pasado, que también fue muy animosa. Nada, felicidades, Dani Hernández. Enhorabuena, de corazón. Vamos con una pequeña pausa para asimilar que uno de los nuestros se nos casa.
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0: Todo el mundo uniéndose, felicitando y partiéndose la caja con Dani Hernández. Chavales, un pulgarcito por Dani Hernández. Fran, suerte Dani Hernández. Alguno te dará el pésame también, porque son muy mal pensados. Decía Sergio que quería... Quiero que escriba la futura mujer de Dani. Buena pinta tiene el programa de hoy. También teníamos, a ver si lo encuentro, alguien escuchando el programa con Mingotes, es central del Real Zaragoza, en Calatayud. Estaban, a ver si te encuentro, ex central del Real Zaragoza, el cual fichó Lalo Arantegui en su día, el de famoso Vicoros y Mingotes, como los Zidanes y Pavones, fueron por aquí. Jorge Cortés, saludos desde Calatayud, estoy viendo el café con goles con el crack de Mingotes. Pulgarcito para los dos, buena pareja de centrales, formáis. Bueno, sí que hemos tenido... el cierre de mercado sí que hemos tenido ciertas discrepancias. Con el primer partido también ha habido ciertas discrepancias de la afición en general. Un poco todo en la misma línea, ¿no? Que igual nos falta poderío en las áreas, algo de altura, experiencia. Esas han sido un poco las quejas, yo creo, también unido al cierre de mercado, lo que tenemos en plantilla, con lo visto en el primer partido, que un poco nos mostró eso, ¿no? Aunque fuera... No se puede hacer balance, se puede criticar lo que no te guste y elogiar lo que sí que te guste, no hacer balance futuro. El equipo va a cambiar y va a evolucionar y jugarán nuevos jugadores, pero es verdad que el cierre de mercado y el primer partido como que nos llevan un poco a eso, ¿no?
2: Yo lo que veo también, que es lógico, normal, es que al ser la primera jornada y llevar un partido es la sobrereacción correspondiente que toca cuando solo hay un partido, pero que esto pasa en Zaragoza, pasa en cualquier lado, y que claro, se saca tanta punta a los defectos porque el partido ha ido como ha ido. Si el siguiente partido va bien exactamente con los mismos jugadores y se gana, pues igual no se sacan tantos defectos. Es que igual es muy simple esta opinión, pero es que queda darse margen, darse partidos. Cuando llevemos 10 jornadas y se ven muy claros estos defectos, yo creo que ya podremos decir claramente que falta esto, esto y esto. Pero en un partido que se pueden dar tantas condiciones y que puede variar tanto, lo digo, esperaría primero empezando por mañana y ver si realmente son los defectos que faltan o no.
1: Hay que tener un poco la cabeza fría. Yo creo que ayer Alejandro el Matraco del León lo explicó bastante bien, que él estuvo allí y lo expresó en plan de que había sido el partido como un jarro de agua fría, sobre todo empezar así de mal, porque no hemos podido empezar peor. Peor, con centro de Eugenio y remate de Bakis y gol en el minuto uno. No se pudo empezar peor, entonces claro, nos vuelven esos fantasmas del pasado a decir, ¿de verdad que vamos a volver otra vez en primera ref a tener estas pesadillas, a tener estos partidos de mierda? Entonces este último partido fue como un poco pesadilla, ¿no? Yo creo que tenemos que nos despertaremos, que la cosa va a cambiar, ¿vale? Pero sí que es cierto que ha sido empezar con muy mal pie, no se podía empezar peor. Tenemos que un poco resetear, ya veréis que la cosa va a ir mucho mejor, pero sí que es cierto que no podemos volver a repetir estos errores, y hay que estar concentrados del puto minuto uno y que no vuelva a pasar algo así.
0: Claro, igual si hubieras perdido de otra forma, pero es verdad que ese gol de Bakis
1: hace mucho
0: te
1: daño.
0: Retrotrae. Es que, sí. Bueno, es que a mí fue una sensación de repente de haber viajado en el pasado, a la temporada pasada, tremendo.
2: Es que es como si fuera un partido jornada 34 de segunda división.
1: Jornada 83,
0: 85.
1: El tercer año seguido,
2: es que
1: ¿vale?
2: Es lo mismo, es como si no hubieras cambiado de categoría. Sí,
1: luego pues la mala suerte de atacar, merecerte ganar y volver a perder. Sí, volver a perder.
0: No le llamaría mala suerte. Nunca le llamaría la falta de gol mala suerte.
1: Bueno, quizá este partido fue mala suerte, ¿vale? Si esta circunstancia se repite, ya sabremos que es un patrón y que se han hecho las cosas mal y ya no es solamente mala suerte. Yo creo que este partido sí que, hombre, fue falta de pegada, pero la pegada la tendremos porque si tenemos ocasiones, al final la vamos a meter.
0: Eso lo he oído muchísimas veces y no estoy del todo de acuerdo.
1: David Villa.
0: Yo he tenido equipos.
1: Empezó igual.
0: En los que sabía que íbamos a hacer 10 ocasiones y que nos iba a costar Dios ayuda a meter gol. Y he estado en otros.
1: Vale,
0: bueno,
1: sí.
0: Genaides, todo el que haya jugado en el Balsas de en los 90 y los 2000, nos dedicábamos a tener una o dos ocasiones por partido. Punto. Balón parado o un contraataque. No hacíamos ni dos pases y solo defendíamos. Pero sabíamos que esas una o dos eran un golpe de KO. Eran un mano a mano, era una contra muy clara, era un balón parado rematado. Claro, eran buscando ocasiones muy claras y arriesgando muy poco. Hay equipos, el Getafe no creo que sea un equipo, por ejemplo, que te genere 10 ocasiones por partido y los puntos los saca. Eso es porque rentabiliza los goles.
2: Efectividad, sí.
0: Claro, yo creo que es falta de puntería, pero que la falta de puntería no es una casualidad, ni es mala suerte, ni va a ser cosa solo de este día.
1: Bueno, yo confío en Joaquín Delgado, yo confío en él. Vale, me acuerdo
0: también
1: cuando llegó David Villa al Real Zaragoza, empezamos jugando muy bien, el tío era buenísimo, sabíamos que había venido del Sporting haciéndolo fenomenal y le costó un poquito arrancar, porque le costó meter 4 o 5 jornadas el primer gol y sin embargo hacía todo bien. Yo veo un poquito al delantero, a Delgado, lo veo así, que se va a romper, lo va a hacer fenomenal y va a meter muchos goles este año.
0: Pero no hablo solo de Delgado, hablo de una segunda línea también, voy a poner un ejemplo de un jugador malo que tenía gol, Bada. Valentín Bada, no hacía mucho, pero metía goles, la verdad, tenía gol. El tío cuando llegaba a la zona de gol, tenía gol. Michael Mesa no hacía mucho, pero la verdad es que tenía gol.
2: Muchísimo, sí.
0: Para ser jugador de segunda línea, voy a eso, a que cuando les cae, igual necesitamos 3-4 tiros para conseguir la puntería.
1: Hombre, pues según quién sí que necesita 3-4 o más.
0: Igual hay otros jugadores que a la que les cae la suelen enchufar.
2: Es la imagen que nos dio Joaquín Delgado en su debut, que al final la que le cayó dentro del área la metió, entonces a lo mejor por eso tenemos tantas expectativas. También te digo, prefiero un partido discreto ahora de Joaquín Delgado y que vaya carburando a que te hubiera metido 2 goles y luego ya no te mete ninguno más en la primera vuelta, ¿sabes? Que eso también pasa muchas veces, que igual empezamos poniéndolo por las nubes, vamos a dejarle al chaval que meta el primero y veremos.
0: Sí, yo es lo que digo, que no creo que vayamos a tener falta de gol precisamente por él. No, creo que de hecho que él es el que más
1: goles va a
0: intuición
1: meter,
0: de gol tiene.
1: Sí.
2: Y para mí es mucho más grave la jugada del primer gol que el fallar ocasiones. Eso sí que es lo que está mucho más en tu mano y es mucho más evitable eso.
0: Estoy de acuerdo.
2: Que totalmente. El marcar goles. Es que tú no puedes empezar todo este movimiento que hay en Zaragoza y empezar la primera jornada que sabes que te está mirando toda la ciudad, que te está mirando todo el mundo, y que en el minuto uno te marquen un gol así, porque te pueden marcar un gol, pero un gol así...
1: Sí, un gol así,
0: es que a balón parado en una falta que no es ni peligrosa.
2: Es que es lo que te
0: dejan ahí lateral.
2: Y que no tiene... O sea, Bakis es que no tiene ni que ganar el duelo.
0: No, se mata con los dos pies apoyados.
2: Con los dos pies apoyados. Es que eso es lo que no puede ser. Que es de primero de fútbol, molesta, aunque no se la cortes, molesta para que no pueda rematar bien.
1: Sí, yo eso nos enfadó a todos. Yo no estaba viendo el partido, lo estaba yendo por la radio, lo estaba yendo a vosotros y bueno, pues ya empiezas de mala leche. Ya de mala leche todo iba de viaje, de mala leche todo el viaje. Y bueno, nos arregló el tema, nos arregló. Pero vamos, que vamos a confiar que yo creo que esto se va a arreglar. La defensa va a ser completamente nueva ya a partir de este sábado. Los centrales van a cambiar, va a cambiar todo eso y se van a hacer las cosas bien, ya veréis.
0: Vamos a ver, ¿en portería Westerbell? Sí, no hay ninguna duda.
1: Sí.
0: ¿Lateral derecho? ¿Creéis que Sangali será titular? Ponedlo por el chat de YouTube de Antena Aragón. ¿Será titular Sangali o no será titular? ¿O jugará Gabi Londo? Ya no hay muchas más opciones. No tenemos ya ese típico medio centro polivalente que juega de absolutamente todo con la salida de Francho. Así que Gabilondo o Sangali, ¿quién creéis que será escogido por el entrenador? Germán.
2: Pues mira, yo los primeros partidos de pretemporada que vi a Gabilondo me dejó un poco frío, y yo creo que a todos. Pero sí que es verdad que creo que fue el último partido de pretemporada que ya lo hizo bien, no me acuerdo contra quién. Y el
0: Bilbao otro día, Athletic, creo.
2: Puede ser, sí, en casa. Y el otro día contra el Nastic, a mí la verdad es que para mí ha ido de menos a más, me ha gustado. Entonces ahora para mí es Gabilondo porque es el que ha jugado. ¿Qué pasa? Que Sangali en teoría llega con la vítola de jugador top de primera ref, que era objetivo claro de dirección deportiva, que ha costado mucho traerlo. En teoría viene para ser titular, pero dudo bastante, pues como Ureña y Iranzo, esta gente de la semana pasada, no creo que ya la primera semana juegue titular. Yo creo que a lo mejor a partir de la siguiente. Pero a mí de momento Gabilondo, dentro de lo malo, me ha gustado.
1: Estoy con Germán. Va a jugar Gabilondo, más que nada porque ya está en dinámica de equipo y Sangali acaba de llegar.
0: Sí, yo no lo tengo tan claro, ¿eh? No lo tengo tan claro. Yo creo que va a jugar Gabilondo porque yo creo además que si fuera el entrenador sacaría a Gabilondo, porque tengo claro que va a ser Sangali el titular. Por tanto, le doy un partido más para que no se me enfade tan pronto, para que no llegue en la jornada 7 y esté harto ya de ser suplente.
2: Y si no, igual ya lo matas a Gabilondo. Si ves que ya a la que tienes otro lateral disponible ya lo sientas, igual...
0: Sí. También esto es fútbol profesional, porque muchas veces pensamos así, tú juegas en regionales, si viene el entrenador un día y te ha fichado uno en tu posición, al día siguiente sabes que estás en el banquillo y te toca tragar. A los jugadores no se les suele fichar para ser suplentes. A veces pasa, pero no se suele. Yo creo que el partido se lo puede dar a Gabilondo este.
1: Sí. Bueno, pero que luego dependerá del desempeño. Si viene Sangali, Marco Sangali demuestra que tiene un nivel superior a Gabilondo y a Gabilondo lo sienta, pues Gabilondo tiene que entender que tiene a un tío en su puesto que es mejor que él. Vale, eso lo entiendes.
0: Pero si no, te no lo demuestra, también le va a quitar el puesto.
1: Si no lo demuestra, entonces no debería
0: pero
1: quitarle el puesto, porque eso
0: pero
1: genera
0: es que no va así,
1: mala leche. No, ya, ostras, pero eso es lo que no es entendible y eso genera mala dinámica, niño.
0: Mi amigo. Es así.
1: Pero así se fastidia un poco los vestuarios. Tiene que jugar quien se lo merezca.
2: Claro, pero los rangos salariales también tienen su peso. Claro.
0: Bueno, la oportunidad.
1: El desempeño.
0: La oportunidad en el fútbol hoy en día, la primera te la ganas en el despacho. La primera. Luego ya la mantengas o no. Pero lógicamente, si has fichado a un tipo como Sangali con su nombre y tal, es para jugar. Es para sacarlo. Eso Gabilondo también lo sabrá. Eje de la defensa. Bueno, lateral izquierdo. Parece como que está muy claro, pero realmente lateral izquierdo también podemos debatir ahí un poco lo que haríais.
2: A mí, para empezar, me gusta porque son dos perfiles muy distintos. Vale, que eso, sí. Para empezar, ya está bien.
0: Sí. A mí también.
2: Porque tienes uno joven, uno veterano, uno que es más lento, uno que es más rápido.
0: Pulgarcito para el Lalo ahí.
1: Sí.
2: Que eso, en la política está de dos jugadores por puesto, pues está bien que sea así, porque si fichas dos cromos iguales, pues... Y te aportan mucho, muy bien, pero como no te aporten, no tienes alternativa. Entonces esto está bien. Y además también, que yo la idea esta de que jueguen los dos, uno por delante y otro por detrás, yo creo que en algún momento se va a dar también, sobre todo cuando haya bajas en los extremos, yo creo que eso se puede dar también. Y nada, pues según el tipo de partido, cómo se ponga el rival y el partido en sí mismo, jugará uno y otro, pero yo creo que van a tener bastantes minutos los dos.
1: ¿Y quién crees que va a jugar este sábado? ¿Escudero?
2: Escudero, yo creo que sí.
1: Por seguir un poco la dinámica, ¿no?
2: Es que al final tiene mucho rango dentro, con respecto al entrenador, a la categoría, y yo creo que va a costar sentarle de primeras, a no ser que haya algún bajón físico, yo creo que jugará él.
1: Uh-huh. Opino lo mismo. Yo creo que de momento Pereira va a esperar la oportunidad en la banqueta y va a jugar Escudero.
0: Pareja de centrales. Mira que no las tengo todas conmigo. Fíjate que no las tengo todas conmigo. A ver si va a ser Diego González Tachi y espera a Rubén su oportunidad.
1: Pues igual sí, porque acaba de llegar
0: para
1: también.
0: Para no cambiar a toda defensa de Bedi, estas cosas que se dicen. Pero claro, si empezamos así, Escudero, Gabilondo, Tachi, y está repitiendo la defensa del otro día.
1: Si de mí dependiese, yo ahora mismo ponía a este chico.
0: No, si de mí dependiese, Tachi jugaba en el Ajax de Juslibol. Pero no depende de mí, está en la plantilla. Por tanto, ¿qué piensas? Pareja de centrales, no la tengo yo tan clara. O sea, es como muy evidente que van a ser Rubo y Diego González. Pues no la tengo yo tan clara.
2: Claro, es que lo que está claro es que la única, solo tenemos una certeza en esa posición.
0: Diego.
2: Ahí estamos,
1: sí, sí,
2: de acuerdo.
1: González, sí, sí.
2: Y yo veo a todo el mundo que está poniendo a Rubén Iranzo como el otro indiscutible y, a ver, es que no lo he visto jugar todavía. Es que igual es otro Tachi, ¿sabes? Que ojalá no, ¿eh? Ojalá sea de verdad un central top. Pero ya lo estamos dando como que es el segundo 100%.
0: Porque conocemos a los otros dos, amigo.
2: Claro, malo.
0: No es por lo bueno que sea él.
2: Es porque, ya, pero no sé. Yo, la certeza que tenemos es Diego. Y a ver, yo sí que le daba obviamente la opción a Rubén, más que nada por demérito de los otros, más que por mérito de Rubén. Y sí que es verdad que no sé con quién saldrá.
0: Cuidado,
2: ¿sabes?
0: Con Tachinbauer.
2: Es que puede ser.
0: Tachinbauer, que tiene galones. Cuidado. Sí. Que es il capitano Tachinbauer después de 4 partidos jugados con el Real Zaragoza y 5 partes médicos. Medio del campo. Ander Herrera. Sí, sí, está claro.
1: Sí.
0: Acompañante de Ander. Aquí podemos tener alguna duda. Yo creo que volverá a ser Lucas Terrer.
1: ¿Que va a repetir?
0: Sí, yo creo que sí. Porque,
1: bueno, jugó bien, ¿verdad?
0: Porque si sales a sala de prensa y dices que te ha gustado mucho el partido, lo hemos hecho muy bien, ganaríamos 19 de cada 20 y luego cambias todo el 11.
1: Igual, es que entonces
0: yo creo que no cambia, que va a dejar a Lucas Terrer con Ander. ¿Qué pensáis?
2: Yo ahí tengo un dilema, porque a mí Terrer me está encantando, yo creo, como a todos. A mí me está gustando mucho. ¿Qué pasa? Que lo veo más, a lo mejor, como relevo de Ander. Porque, además, sabiendo que Ander sabemos que no va a jugar todos los minutos, que va a tener que rotar, que va a tener que descansar, hostia, es que yo veo muy claro que él es el que tiene que ser relevo de Ander. Porque si pones a los dos, ya, si tienes que hacer un cambio, ya no puedes sacar a ninguno de los dos porque están los dos en el campo. Y ya tienes, uh-huh, que sacar a Ademo, que para mí sería el otro titular.
1: Es que es lo que te iba a decir, a Demonio, igual de titular.
2: Claro, no, para
1: Demonio ahí en el centro del campo, aún,
2: es
1: dándole.
2: Que puede sonar incongruente porque, vale, a lo mejor ahora Terrer se lo está mereciendo más. Pero es que por rol y por características, veo que nos resta si tenemos a dos jugadores iguales y luego el que cambias no te aporta lo que quieres. Y Rubén Díez sí que yo lo vería también 100% como media punta. No lo metería como medio centro, por lo mismo que os digo. Entonces, para mí, Ander, Ademo, Yameli, para mí sería ese centro campo. ¿Qué pasa? Que también te estás quitando a Pau Sanz de la media punta, que en principio también va a jugar ahí. Entonces, sí, ahí tengo dudas, sí.
1: Hombre, jugando en el Iberchapa, teniendo la obligación de atacar desde el minuto uno, igual sí que repite con Ander y Lucas Terrer ahí.
0: Yo creo que va a ser Ander, Lucas Terrer, Pau Sanz otra vez.
1: Sí, perfectamente.
0: Yo estoy totalmente de acuerdo con Germán. Para mí, Ademo encaja mucho mejor. Te da, mejor dicho, esa posibilidad luego de retocar con Lucas Terrer la posición que más haga falta o cambiarlo por Ander. Y estoy de acuerdo en que si sacas eso, luego el recambio de Ander no está tan claro. Claro. Lo que tengo claro es que no es Rubén Díez. Rubén Díez no es el recambio de Ander. Como siga empeñado en hacer eso, se lo va a cargar. Porque no tiene 34 años, no va ahora a aprender a jugar en otra posición. Total. Y no se le está dando especialmente bien. Y luego Ademo lo está metiendo muy arriba. Para mí Ademo no es un jugador para estar tan arriba. Precisamente sería un jugador para quitarle mucha carga física a Ander. Porque te llega a todos lados ese chico.
2: Es que yo creo que claramente es ese jugador de segunda altura, de centrocampo, porque tienes el de la base que sería para mí Ander Terrer, o uno u otro. El de segunda altura que sería Ademo, que es ese perfil más físico y más de llegada. Y luego la tercera altura que sería el media punta. Y es que lo veo como muy claro. Que claro, también está muy bien que varios jugadores pueden jugar en varios puestos, pero para mí es que sobre el papel serían esos los titulares.
0: Yo creo que va a ser Terrer, Ander, Pau Sanz. Pau Sanz en la media punta, ¿sí?
2: Sí, uh-huh. Yo creo que 100%, porque además le ha dado mucho peso ya Ibai tanto.
1: Que jugó bien, que jugó muy bien en Tarragona. Sí, sí.
0: Vamos a ir con una pequeña pausa y seguimos con el 11, que nos faltan las bandas y la delantera.
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0: Las bandas, para mí... Jardí va a seguir siendo el extremo derecho titular en esta jornada, no sé qué os parece. O si elegiríais a Cuenca en la derecha, alguna otra opción.
1: Yo haría cambio ahí, yo haría cambio porque Jardí mostró un nivel un poco bajo, para mí de lo peor del equipo. Entonces yo cambiaría por Cuenca. ¿Qué es lo que va a hacer el míster? No lo sé. Por mí que pusiera Cuenca.
2: Para mí, es que lo que pasó este fin de... Es que, o sea, claramente, tanto Jardí como Cuenca, su mejor posición es banda derecha. Lo que pasa es que Jardí llega con la vitola titular, fue titular. Cuenca fue de los mejores de la pretemporada, lo puso titular. ¿Qué pasa? Que al ser los dos de la misma banda, tuvo que ya poner a uno a banda cambiada. Entonces ahí creo que salió perjudicado Cuenca porque le cambiaron el perfil. Entonces para mí tiene que jugar o uno u otro, lo que hemos dicho antes con los centrocampistas, o uno u otro en su banda derecha y los otros dos, que son Ureña y Vadillo, uh-huh, que juegan en la izquierda.
1: ¿Y no va a cambiar bandas? Por ejemplo, que no te ponga Vadillo en esa banda. ¿Puede pasar eso?
0: Yo creo a ver, el problema que vamos a tener en la izquierda es que Ureña no ha entrenado todavía.
1: No, Ureña no va a jugar.
0: Hasta esta semana no había entrenado con el equipo.
1: No.
2: Sí, además no ha hecho tampoco pretemporada, dijo.
0: Por eso voy.
2: Sí. Entonces igual también repite las bandas, pero claro, si nos vas a quedar que va a repetir el mismo 11 del otro día. Sí.
0: Pero,
1: yo que creo que debería cambiar.
0: En la banda izquierda con Escudero a mí no me casa. Se van los dos hacia el medio y te estrechan el campo una barbaridad.
2: Para mí es claramente extremo derecho Cuenca, es donde más ha rendido, porque es un jugador muy profundo, rápido, que tiene muy buen timing a la hora de desmarcarse, de tirar conducciones. Entonces, eso lo ganas mucho más a pierna natural, por el perfil de jugador que es él, que a pierna cambiada.
1: ¿Y que pueda poner a Pau Sanz de extremo derecho, lo pueda tirar ahí, a la banda?
0: Jo, es que lo ve como muy, muy indispensable en la media punta,
2: sí,
0: ¿no?
2: Sí, sí. Encima, uh-huh, claro, ahí estás, si lo ve tan claro, a lo mejor estás desperdiciando a Rubén Díez, que sí que también pensamos que es su mejor posición. Es que tiene ahí un dilema y vaya a ver cómo lo... Porque si quiere encajar a todos, no va a poder, uh-huh, va a tener que hacer mala vuelta.
0: El que tiene que espabilar rápido es Ureña en la banda izquierda, porque creo que va a ser titular. Porque si la alternativa es Vadillo... ¿Esta jornada creéis que puede ser Vadillo el titular?
2: Claro, por poder sí. A mí lo que dije el otro día, a mí me ha gustado mucho. A lo mejor sí que es verdad que lo vemos como un perfil a lo mejor más de revulsivo por las características que tiene y también por la edad que tiene y tal. Así que yo creo que a lo mejor sí que puede tirar con Ureña titular.
0: ¿Con Ureña o con Vadillo?
1: No, con Vadillo, ¿no?
0: Es decir.
2: Yo
1: ¿con
2: pienso
1: Ureña?
2: Que a lo mejor puede poner a Ureña directamente.
1: Yo creo que no. Yo creo que Ureña no va a jugar de titular, que jugaría Vadillo. Pues eso, acaba de venir, no ha hecho pretemporada, Ureña va... Creo, mm-hmm, que se va a pegar uno o dos partidos mínimo en la banqueta de primeras. Y después terminará siendo titular porque probablemente se lo gane.
0: Delantero Joaquín, sin duda.
1: Sí.
0: El otro día a mí me gustó, lo que le faltó es el gol, pero muy, muy buenos movimientos. Lo que pasa es que los hacía solo. Había algún momento que le faltaba un compañero que cuando él arrastraba el primero fuera el segundo y tal, no lo tenía. no lo tenía dentro del área. Más o menos hemos intentado adivinar un 11 un poco difícil de adivinar porque es la jornada 2. Esta tarde habla Ibai. Esta tarde habrá rueda de prensa. Igual nos da alguna pistilla. Es en el Ibercaja Estadio, creo que a las 5:30 de la tarde. Horario raro para una rueda de prensa. Mira, si algo hacía bien Gaby, a mi modo de ver. Es más, la única cosa que hacía bien Gaby, a mi modo de ver, es entrenar en los ciclos horarios de partido. Si va a ser a las 9, intento que el entrenamiento sea a las 8, a las 7 de la tarde. No entrenar a las 10 de la mañana para luego jugar el partido a las 9. Uh-huh. Eso en otros deportes se hace mucho, como en las peleitas, ya sabéis que las sigo y me gustan mucho. Claro, si vas a pelear, por ejemplo, Topuria va a pelear a las 3 de la mañana, ¿qué narices haces entrenando a las 5 de la tarde todos los días? Uh-huh. Tu cuerpo se va a acostumbrar y tu cuerpo no está acostumbrado a rendir a las 3 de la mañana. Uh-huh. ¿Qué hacen sí. la semana anterior? Entrenar en el horario de pelea. No a las 3 de la mañana, pero igual a las 12 de la noche sí. Y acostumbrar al sueño, a todo. Vas a jugar a las 9, lo digo porque la rueda de prensa a las 5:30 y es raro. Y Gaby sí que hacía eso, eso sí que me parece que está bien hecho. En el fútbol no se estila, creo que es por un motivo muy claro. Si pones entrenamiento a las 10 de la mañana, la gente no te sale de fiesta un miércoles. Y claro, siempre claro. he pensado que es por eso.
1: Será, ¿no?
0: Bueno, algunos juegas a fútbol, tú juegas a fútbol. ¿Puede ser por esto?
2: A ver, en nuestras categorías sí que es verdad que no importa, la gente sale igual.
1: Es lo que
2: igual la hora que sea el partido.
1: Algunos salen igual.
0: Ya. ¿Sabes? Entonces... El problema es que penséis que hay muchísima diferencia entre el fútbol regional y el profesional. Y no hay tanta. Luego no hay tanta. Si les das la oportunidad, ellos también saldrían un miércoles.
2: Encima se lo pueden permitir más.
0: Exactamente.
2: A nivel económico.
0: Hizo una VIP, claro. No se te ve tanto. Es el momento de entrar por la puerta y salir, el resto bien.
2: No, pero sí que es verdad que con lo de los horarios, yo lo he pensado mucho porque yo toda la vida en nuestras categorías solemos entrenar a última hora de la tarde.
0: A las 8.
2: Que es noche cerrada, sobre todo en invierno. Sí. Y luego los partidos, juegas un domingo a las 3 de la tarde con todo el sol. Y sí que es verdad que se nota muy distinto, tanto para la cabeza, para la visión que tienes del campo, que puede ser una tontería, pero sí que es verdad que no es lo mismo entrar de noche con los focos que con, todo el, que con toda la luz de natural.
0: Sí. Muy bien ahí, Gaby, ¿eh?
1: Sí,
0: le reconocemos el mérito.
2: Muy bien. Sí.
1: Muy bien.
0: Le ha llevado a ser. Que es,
1: muy bien, enhorabuena, Gaby.
0: Que es
1: una cosa
0: que
1: hiciste
0: del Atlético ahora o de qué está? ¿De entrenador? ¿Está segundo entrenador?
2: No sé si es segundo o ayudante, pero ahí está, sí.
0: El otro día le vi dando agua a los jugadores en la pausa de hidratación.
1: Bien. Fenomenal, Gaby, muy bien.
0: Y dije, muy funcionaron bien. Esas 11 jornadas. No quería más tiempo, madre mía.
1: Sí.
0: Vamos a leer mensajes en el canal de YouTube de Antena Aragón. Poned vuestro 11, a ver qué pensáis, a ver si discrepáis en alguna posición, si tenéis alguna pista más. O mira, pues Ibai dijo esto, os lo habéis pasado. Creo que jugará espiado de lateral izquierdo. Pues lo pones. Antonio Balsos, con el fútbol que practicamos, veremos cómo lo desenvolvemos en campos de 100 por 60, que los hay y no pocos. Josh Watch, buenos días. Nueva jornada de liga, nuevos ánimos, ya por los 3 puntos en casa. Note, buenos días. Duele mucho ver la fotografía actual del Real Zaragoza. Seguro que es pasajera. Descenso en primera ref estamos. Sí, bueno, no miréis la clasificación. Yo no la he mirado. Sé que nuestro rival va cuarto delante, que era porque ganó. Y nosotros decimonovenos. Pero no la he llegado a mirar. Lo sé porque lo sé. Diego, vamos todos para adelante, que mañana se gana. Espero. Jorbilbo, buenos días. Pulgarcito para arriba. Grande, Jorbilbo. Fran, buenos días, cafegoleros. Quedaremos 2-0 ganando. Diego. Colegas, mañana a morder. Yo creo que sufriremos. Llevo sin sufrir con un partido del Real Zaragoza desde el partido del Cádiz de la 24-25. Espero ganar mañana. ¿Y qué te has echado la siesta todos estos meses? No has, pues sufrimiento hemos tenido todo, ¿eh? Sufrir igual se refiere a ganar, pero tener que aguantar el resultado. Si no.
1: Sí, porque sufrimiento desde luego desde la 24-25 hemos tenido ¿todo? Bastante.
0: Alberto bastante. Belloso, ayer estuve por Villarreal, escuchaba programas deportivos hablando de su equipo. Hombre, pues serían muy diferentes. El Villarreal, la verdad, que solo tiene cosas buenas que contar, menos la pintura del estadio. Lo demás les funciona bien. Decía Matracos de León, buenos días, Matracos, peor momento de nuestra historia y estamos nerviosos por el partido del sábado. Como un quinceañero en su primera cita, ¿esto es normal? ¿Tiene cura? No. No, pero al menos no estás en los juzgados casándote. Mira el lado bueno. Jorge, que nos saludaba junto a Mingotes, un abrazo. Fran, nos tenemos que mentalizar que somos un equipo más de primera ref. Ya no ganamos títulos hace muchos años. Ana, buenos días. Pues sí que es verdad que la Sociedad del Campo ha dado 8 millones al club. Estos propietarios no pueden hacer un pequeño esfuerzo para conseguir el ascenso. Sí, hombre, el estadio vale en total cerca de 200 millones. Poquito de esfuerzo habría que hacer. Sergio Calavia, juego aéreo con centrales de 1,80, pulgarcito. La mitoneta, Adrián. Llevo un bus urbano y te oigo todos los días, aún en diferido. A mi mujer le digo que voy a oír a mis hooligans preferidos, pero con cariño. Pulgarcito para ti. Mañana 2-0, Ander y Pau. Qué grande. Oye, que ya nos pondrás la línea que llevas para el que se suba, que te mande un saludo. Muy bien, muy bien. Este era el mensaje de Dani Hernández. ¿Te has divorciado ya? ¿Va todo bien? Va todo bien en tu matrimonio, no has dicho nada más, amigo. Miedo me da, miedo me da. Pibe, buenos días, cafecoleros. Hay que darle margen de 5 partidos al equipo para ver dónde estamos y cómo estamos. El equipo esta jornada seguramente va a cambiar mucho de la anterior defensa, casi nueva. Miguel Fuertes, Dani Hernández, fenómeno, aprovecha tus últimos minutos de soledad. Fernando Soguero, a ver, mientras el juez o quien sea se sienta, da tiempo para escuchar la radio. Está bien. Que escriba la futura de mujer de Dani. Ricardo Jarreta, buenos días. ¿Esperáis que la alineación del sábado haya muchos cambios respecto a la del Nastic? Adrián, ¿puedes felicitar a un amigo? Se llama Iván, le llamamos Pipa. Un saludo a los tres. Pues muchas felicidades, Pipa. Que pases un grandísimo día y encima te ha tocado en viernes. Que el Zaragoza gane mañana y te lo dedique. Pibe, hay que distinguir entre jugar bonito y jugar bien. Jugar bien es lo que hacía el equipo de Chechu Rojo. No concedía goles y sabías que siempre iban a marcar uno. El otro día jugamos 30 minutos bonito. ¿Coincidís?
1: Sí, sí, totalmente. Hay que jugar bien, que significa ganar, ser efectivo y ganar, sea como sea. Jugar bien para mí es eso, aunque no juegues bonito. Perfecto este mensaje. Muy en línea.
2: Es que además es tan relativo lo de jugar bien y jugar bonito. Por seguir con el ejemplo de que decíamos del Getafe, a mí es un equipo que, sinceramente, a mí me gusta verlo. No, es un estilo de juego que me gusta, porque también es muy diferente al resto. Y se dice que juega feo, pero es que al final es un equipo que saca puntos, está en Europa, tiene buenos jugadores.
1: No, es que
2: no son, no
1: lo
2: son
1: está
2: piernas,
1: haciendo muy bien.
2: ¿Sí? Y si te gusta ese fútbol, no significa que sea fútbol feo.
0: Es que se habla mucho del Getafe. Yo el año pasado vi mucho al Real Madrid. Pocos equipos he visto jugar peor.
2: Por ejemplo. Y son los mejores del mundo.
0: Se hablaba mucho en su época, yo qué sé, pues de los Mourinho o estos entrenadores más defensivos en el Madrid que los critican y los ponen a caldo como, bah, juegan muy mal. No, juegan mal ahora. No atacan, no defienden, no pasan, no juegan en equipo, no corren. Eso es jugar mal. Puedes jugar más feo, más bonito, pero es que, como dices, va a gustos. A mí, por ejemplo, un equipo que defiende muy bien y sale a la contra bien como balas, me gusta ese estilo. Me gusta ese estilo,
1: claro,
0: de juego.
1: Sí, sí, claro.
0: Es que en España se ha asociado únicamente el jugar bonito al tiki-taka, a intentar ser el Barça, y todos a intentar ser el Barça. Cuando hay otros equipos que jugando otro estilo también son bonitos de ver o interesantes. Marcos Simón, buenos días. En el juzgado te casa un juez o jueza y lo hace realmente bien y queda bastante bonito. También te recuerda que si llevas anillos los puedes poner en ese momento. O sea, no es obligatorio en los juzgados el anillo. Hay un vacío legal. Para huir. Tú no estás casado, ¿no?
1: No, no, pero mi hermano se ha casado hace poco. Se
0: ¿En
1: casó.
0: Los juzgados?
1: Sí, sí, el pequeño de los mitos se ha casado.
0: ¿Y le dieron la opción de no entregar un anillo?
1: Y no sé si le dieron la opción, pero los anillos se entregaron ahí. Sí, sí, las alianzas estaban
0: Soy
1: ahí.
0: Soy un auténtico ignorante del matrimonio, discúlpame. Jordi Cantarero, buenos días. Este club es una vergüenza. Mañana segunda jornada y todavía no nos han llegado el carnet físico a unos cuantos abonados de la Peña Zaragocista de Cataluña. Echan la culpa a Correos. Vaya, pues lo siento, la verdad. Carlos, yo no creo que esta plantilla esté entre las tres mejores. Lo peligroso es que no satisfaciera una cuarta plaza. José Ramón, buenos días, cafegoleros. El partido del Nastic ha sido como la pretemporada, dominio de juego, con muchos fallos puntuales, que son jugar a la ruleta rusa. Y en ataque, sin la pólvora, si la pólvora está seca, es más difícil. ¿Pensáis que esta plantilla es candidata clara a ganar la Liga?
2: Es que a mí lo que me pasa es que tengo cero conocimiento del resto de plantillas. Entonces, ya. No se pone en... No, tenemos la primera, la cuarta, la tal... Hay plantillas mejores. Es que...
1: Efectivamente.
2: A mí me gusta el fútbol, pero yo no he visto primera red nunca. Entonces, no, la mayoría de los jugadores no los conozco. Sí que, pues, jugadores que tienen a lo mejor más nombre, como hemos visto, de segunda y tal. Pero es que para mí perfectamente puedes tener la...
0: Os lo evaluaría siempre como un eldense de la parte baja en segunda, un equipo así. Esos son los de la parte alta, que falla bastante, que aunque juegue bien a ratos no termina de materializar, y luego los de la parte baja pues igual, pero sin jugar bien. Se habla mucho de que malos campos va a haber. Eso en segunda ref sí se da, pero en primera ref no se da tanto, es un fútbol profesional a todas luces, aunque no tenga el nombre. Los campos que pueda haber uno en mal estado en todo el año, es que no creo que haya mucho
1: más. Que ya verás que habrá más. El tema es un poco el desconocimiento que tenemos todos de pues eso, de esta liga, que no conocemos a ningún equipo, no los hemos visto jugar nunca, o los hemos visto jugar en otras etapas de la vida, que nada tiene que ver con las plantillas que tienen ahora. Entonces, como no puedes comparar, no sabemos exactamente dónde estamos. Yo, por ejemplo, podría comparar a nuestro Real Zaragoza con el Huesca. Y el Huesca tiene muy buen equipo también. Tiene muy buen equipo. El Huesca ha empezado sin jugar bien, pero ganando. Bueno, gracias también a la ayuda del penalti, etcétera. Pero ganaron y nosotros todo lo contrario. Entonces, ¿tenemos un equipo para ser el campeón? Yo creo que no. Yo creo que no vamos a ir sobrados. No podemos decir, yo no puedo afirmar que lo tenemos. Pero un poco también es ese desconocimiento. Comparándonos contra el Huesca, que sí que lo conozco más, estamos ahí. Entonces nos podría decir que tenemos equipo de campeón.
0: Vamos con la última pausa y seguimos leyendo mensajitos.
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0: Continuamos, el 11 de pibe sería Besterbel, Sangal, Iranzo, Diego y Pereira, Ander, Ademo, Yardí, Yameli, Ureña, Delgado. Es interesante, muy parecido al que sería mi once ideal. Miguel Fuertes, un apunte, nos marcan en el minuto 1, pero en 92 minutos no somos capaces de marcar. No hay delantera, lo siento, veo un equipo de playoff, pero no de ascenso

0: Finales de un mundial es un partido, pero aquí es importante ganarlo.
1: Claro.
0: Son dos partidos, ya, sí.
2: Yo os lo digo en serio, estoy cansado de pagar finiquitos y finiquitos a entrenadores, que pasen tres entrenadores cada año, por favor, a
0: No,
2: ver
0: yo
2: si
0: también,
2: podemos
0: yo
2: mantener a
0: también.
2: Ibai toda la temporada. En
0: Hay
2: serio os lo
0: una
2: digo, tío.
0: solución milagrosa, ¿eh? Que gane. Es que parece que le.
2: Tan fácil y tan
0: Parece
2: difícil.
0: como echamos a los entrenadores cada 2 meses. Claro, ganan un partido cada 2 meses.
2: Que
0: Esa es la
2: ganaremos.
0: media de los últimos cinco entrenadores.
3: Es que ahora pensar en otro entrenador, es que es como la rueda de prensa de ayer de Lalo, que le preguntaban, ¿estás pensando en el mercado
2: De
3: de
2: invierno,
3: invierno? Que
0: macho.
3: se queda así con una cara y
0: A ver,
3: que
0: no.
3: dice, no, pues esto es lo mismo, ¿estás pensando en un segundo entrenador? Joder, pues no, por favor.
0: En los deportes lo comentaremos, que escucharemos, pero fue la última pregunta y yo me
2: Es
0: partí la
2: que,
0: caja.
2: joder.
0: Última pregunta de todas, ¿estás pensando ya en el mercado invierno? Y hace Lalo,
3: No.
0: no. Claro que no, como si me va a dar algo, tío, vale, ya.
3: Que mira que es poco expresivo Lalo, pues
0: Sí,
3: hasta se
0: sí.
3: le notó, ¿sabes? Joder. Buena
0: Me hizo
2: pregunta.
0: mucha
2: Muy
0: gracia. Un
2: buena
0: saludo a
2: pregunta,
0: Ana
3: sí.
0: Calvo, que creo que fue la que lo
2: Sí.
0: hizo. Le mandamos un abrazo fuerte. Le salió del alma, Lalo. Se quedó petrificado hace una forma. Le pasó su vida en diapositivas. Desvió toda su vida.
3: Todas las negociaciones de este verano se le
0: Sí,
3: pasaron
0: sí.
3: así en la
0: Las
3: cabeza.
0: 26 que ha tenido que llevar a cabo, 30 despidos, le pasaron todas así. Dice, no, no, en el mercado invierno no. Lo dijo como si viniera un tren a atropellarle. José Ramón, fue como un gato cuando ve las luces de un coche, que se queda así como petrificado, se quedó un poco así. José Ramón, buenos días, cafegoleros. El partido del Nastic ha sido como la pretemporada. Dominio de juego, pero fallos puntuales. Hay mucho que trabajar para dominar las áreas, porque si no será la tónica y perderemos más partidos de los que imaginamos. A ver, que Lalo lo pasó mal, pero no es Dani Hernández, que se está casando con el café de goles, pues, con café con goles puesto, ¿eh? Inaski, tengo la sensación de que el tema acústico en el Iberchapa es muy malo. No se retiene el sonido en el campo, lo noté con el Bilbao Athletic. A ver, estábamos cuatro personas con el Bilbao. Yo me podía tumbar literalmente en los asientos. No había nadie. Había más gente en el palco de familias de jugadores. Estaban las mujeres de Hanson y de Westerveld, porque es como un cartel luminoso lo de esas chicas. Son las personas más rubias que yo he visto
2: Claro,
0: en mi
2: son
0: vida.
2: exóticas, sí.
0: Están detrás del banquillo. Están los familiares de los futbolistas y poco más en ese partido, no bromeo, ¿eh? Solo estaba ocupada la parte detrás de los banquillos y el palquito, porque estaban los familiares de los
2: Pero
0: futbolistas. Conozco a alguno.
2: el oyente tiene razón en decir que la acústica de Liberchapa es malísima.
0: Ya.
2: Eh,
0: Es lo que hay.
2: efectivamente, y luego también que la directiva tampoco hace porque animemos más. Hay muchos factores, aparte de la mala acústica, hay muchos otros factores. Y la directiva también tiene gran culpa en la persecución que hace a los ultras, a los aficionados más animosos, gente de gol de pie, etcétera. O sea, son muchos factores, desde luego.
0: Decía Ricardo Bazán, Dani, no te preocupes por el sufrimiento en el matrimonio, eres zaragocista, ya lo tienes entrenado, vivan los novios, viva. Sergio Calavia, ¿cuánto mide Delgado? Pues tengo un problema yo con Transfermarkt y las alturas, y es que muchas veces no me las creo. Se supone que mide 1,87.
3: Es que en unas aplicaciones de fútbol pone una cosa, en Transfermarkt pone otras.
0: Más alto que yo es. Uf, yo creo que no, ¿eh?
3: Es que un 87 es
0: Es que
3: bastante.
0: es mucho,
3: Yo
0: ¿eh?
3: le daría un
0: Es
3: poco
0: que
3: menos.
0: también salía que medía 1,87 en su día vital. Y luego lo tenía yo al lado y decía, este chico mide 1,82, que 1,87, ni de coña. Por lo tanto, no lo sé, no lo sé. Pone 1,87 en Transfermarkt, pero yo no lo veo más alto que Espiau, y Espiau mide 1,85. ¿Cuál se hizo la foto de puntillas, Delgado? No lo sé, no lo sé. Decía Blanca que sacaría la primera parte a Gabilondo. Arthur, deportista, decía, Espiau es el hombre impuesto del grupo Forzeni de Carlos Cuartero. Roy Utemo, mañana estrenamos por fin una grada visitante después de 2 años. Una buena medida para la afición después de mucho tiempo. ¿Hemos puesto grada
3: No, yo no lo
0: visitante?
3: sabía, ¿eh?
0: Seguro.
2: Se está comentando que sí que va a haber entradas para la afición visitante ahora en
0: Entradas para la
2: primera red.
0: afición ha habido siempre, pero
2: Grada
0: concretas.
2: específica.
0: Claro, específica. ¿Sería específica para la afición visitante?
2: Eso no desconozco.
3: Pues sería buena noticia, ¿eh? Porque es que manda narices también una cosa que es
2: Que
3: tan
2: sí, que
3: simple que
2: sí.
3: tampoco es que no tienes que hacer nada, que es que
2: Tío,
3: es.
2: 200 entradas caben. 200 personas de otros equipos, claro que sí.
3: No, es que lo raro es que no se haya hecho de primeras.
2: Bueno, como tantas y tantas cosas que se han hecho mal en
3: Sí,
2: el último
3: una
2: año.
3: más, sí.
0: Ángel Delgado, buenos días. Apuesto por Sangali y 10 más. Octavio, si pone otra vez a Tachi, va a adelantar a Ibai en su regreso a Bilbao. Sandía Receta, buenos días, zaragocistas. Yo pondría lo siguiente: Westerveld, Gabilondo, Iranzo, Diego, Escudero, Ander, Terrer, Jardí, Pau, Cuenca y Delgado. Hay posibilidades de ver eso. Javier Marzo, oye, ¿pero es familiar de Delmas o no? El chico

0: Tiene un aire fuerte, ¿eh? No lo es. No lo eres, ¿no?
1: No.
0: Que tú sepas. Diego, Ander y Terrer no tienen que jugar juntos. Terrer es el cambio natural de Ander. Yo pondría a Demo o a Ander con Rubén. Pedro Navarrete, buen día. Ander a Demo y de media punta Yameli. Yo lo tengo muy claro. Carlos, Westerbel, Gabilondo, Pereira, Iranzo, Diego. ¿Cómo? Vale, sí, Pereira lateral izquierdo. Ander, Lucas, Pau, Cuenca, Jardí, Delgado. Pues la gente más o menos... Pocos nombres mueven.
1: Es que ahí lo de Cuenca y Jardí es que me chirría, ¿eh? Por lo que os he dicho, porque es que para mí son los dos extremos derechos y juntos, uf, no sé. Y no hemos nombrado en todo el programa a Saidu, ¿eh?
2: Es cierto, es verdad.
0: Totalmente, pero es que no lo cuento ni como posibilidad titular de central ni de medio centro.
2: Es que central no es. Nos empeñamos en poner medio central.
0: Centro por ahora tampoco, por lo que veo.
1: Que
0: no es nada, es un atleta.
1: Ahí con Saidu me pasa que a mí sinceramente me gusta, porque además es que tenemos un amigo en común. Yo le tengo cariño a Saidu. Y lo que me pasa es que lo veo un jugador con mucho potencial, pero que no encaja ni en esta formación ni en este estilo de juego. Me parece que es un jugador que, por su bien, en otro tipo de equipo explotaría muchísimo más que aquí. Aún teniéndole cariño y me gusta que esté aquí, yo creo que está mal aprovechado aquí, sinceramente. No es que sea malo, es que no le va a este estilo de juego, creo.
0: ¿Qué piensas de Saidu?
2: Es que como el año pasado hizo tan mala temporada, como que me ha dejado una sensación un poco agridulce. A ver, es un chaval que tiene todo el futuro por delante y va a mejorar mucho, pero quizá si no tiene entrada en este, no tiene cabida y acople bueno en este equipo, pues podríamos haberle dado una salida en forma de cesión, que quizá hubiera sido la opción más acertada. No lo sé, quizá sí que es cierto que en el equipo titular... De momento no tiene visos
1: no
2: de
1: lo entrar. Vemos.
0: Uh-huh. Oye, el problema que tengo con Saidu es que me parece que está en primero de jugar a fútbol todavía. Es que no tiene ni los conceptos más básicos. Le veo un atleta, tiene todas las condiciones, tanto técnicas como físicas, pero no tiene ninguna condición táctica. ¿Cuándo jugará Saidu? Cuando vayas 1-0, quede un cuarto de hora y haya que destruir el juego, me imagino que ahí le entrará al entrenador en el esquema. Pero es que además, como bien decías... Para como juega el Zaragoza está usando un pivote de base que es un organizador, que claro. Es Ander, como hacía con Eguaras en su día, que no era un destructor. Si metes a un destructor ahí, la organización de juego das por hecho que ya que la abandonas, se tienes que cambiar el estilo.
1: Claro. O la cosa sería en salida de balón ponerlo en la segunda altura, que sea un poco el que tenga un poco más de recorrido, y en defensa tenerlo de pivote. Pero sí, es que a mí me da lástima porque es un jugador que eso, que las características que tiene son como muy claras. Mucho recorrido, mucho físico, mucho ganador físico. De duelos, valiente. Entonces no.
2: Pero nos puede venir bien, ¿eh? Nos puede venir bien para partidos que necesites físico y que haya que luchar y que haya que pelear, ¿eh? También sí, os digo.
1: Tampoco vas tan sobrado, en verdad.
2: Sí, sí, así. Por eso os lo digo. Igual al final sí que nos viene bien tenerlo, ¿eh?
0: Decía Winchester Copy. Ahí va el chiste de la mañana en el Iberchapa, esto antes que era el parking de la Expo.
2: ¿Sabes quién es?
0: ¿Tu hermano?
2: Sí.
0: Es que encima. ¡Goliat! Hola, cafegoleros. Jaime Mata está en el mercado del paro. La temporada pasada estuvo los últimos meses en el Racing de Santander con buenas actuaciones saliendo en las segundas partes. Pues me imagino que cobrará pues una Torre del Pilar. Pero sería una incorporación interesante si se pudiera, que no se va a poder. La mitoneta. Llevo todas líneas y ninguna del bus, cada día una. Soy de la peña zaragocista Urrea de Gaén, creada en 2020, vaya añito. Gracias por alegrarnos las mañanas. Buen ojo tuvisteis, sí. Muchas gracias por estar tú al otro lado. Salva Navarro, buenos días, cafegoleros. Entiendo que se ha descartado el nombramiento del presidente del club. Si es así, no hubiese estado mal algún tipo de comunicado. Hacemos cosas bien, pero siempre a medias. Ni me extrañaría que todos los a los que se lo hayan propuesto hayan dicho que no. No me extrañaría. Yo sé que alguno antes de verano con alguno hablaron. José Luis González, hola, buenos días. Yo creo que mañana habrá pocos cambios en la alineación. Hay que esperar a ver cómo se desempeña el partido en casa. Os voy a decir adiós, ¿eh? Os voy a decir adiós, porque es que tengo muchísimos mensajes aún, pero no me da tiempo. Duque Cati, te leo como el último porque no me suena tu nombre. Gracias por escribir. Mira que os gusta hablar de fútbol y qué poco de la propiedad, que es la culpable del fútbol.
3: Es que es un programa de fútbol, no de propiedad o inversores.
2: Sí, pero algún otro día podemos hablar de la propiedad también.
0: Es
2: sí,
0: que
2: sí.
0: También
2: no
0: se habla,
2: mal.
0: Es que hay tiempo de todo. Tengo el programa de los deportes a la una, hora y media más, de deporte y zaragocismo, hablamos claro. De todo. Luego Cuco por la noche habla de todo. Aquí
3: hablamos de todo. Gracias, Germán.
1: A vosotros.
3: Gracias, Milito.
2: Un saludo para Bebegol, que es un grupo zaragocista de zaragocistas de Tarazona. Saludo para ellos.
3: Aupa ahí, grandes. Aupa, nuestro Real Zaragoza. Mi resultado es un evidente 2-1. Goles del delantero Delgado, gol de Pau Sanz y por parte del Antequera marcará mi amigo, mi gran amigo, al que le mando un abrazo, Agüero. Un abrazo fuerte a todos, Aupa Zaragoza. 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

0: Muy buenos días a todos. Hoy es viernes 4 de septiembre. Soy Pilar Sopesens y quiero dar la bienvenida a todos los que ahora se unen a nosotros aquí en Esto es Aragón, en Ebro FM. Saludamos también a los que lo hacen después, por la tarde, por la noche. Les recuerdo que además nos pueden sintonizar en cualquier momento del día y desde cualquier parte del mundo a través de www.diarioaragones.com. Noticia de última hora. Los bomberos de Zaragoza y Protección Civil serán los pregoneros de las fiestas del Pilar 2026. Lo acaba de anunciar la alcaldesa Natalia Chueca. Desde aquí nuestra enhorabuena, muy merecido, porque llevan unos meses trabajando muy duro y va a ser una manera muy bonita de que se reconozca su trabajo. Vicente Alcaide, nuestro tiempo para la actualidad, nos ampliará esta información. Ayer conocimos la noticia del fallecimiento de Gloria Steinem a los 92 años, periodista estadounidense dedicada desde el comienzo de su carrera a temas relacionados con los derechos de las mujeres. Fue una figura emblemática del feminismo. Entre sus logros profesionales más conocidos, se infiltró como conejita de Playboy para destapar las condiciones en las que vivían esas mujeres. Creó el Caucus Político Nacional de Mujeres para impulsar la carrera de las féminas en la política y fue cofundadora en los años 70 de la primera revista feminista titulada Miss Señora. ¿Qué es el feminismo? Una palabra que hoy sigue creando polémica y división de opiniones. En palabras de Steinem, es que los hombres y las mujeres tengan los mismos derechos y la misma humanidad. Algo que hoy puede parecer conseguido. Sin embargo, voy a ponerles unos ejemplos de más extremos a más cercano. Las mujeres en Afganistán, desde que regresaron los talibanes al poder en agosto de 2021, sufren una exclusión sistemática y absoluta de la vida pública. Deben vestir cubiertas, hasta una rejilla les cubre la cara. No pueden ir al colegio e incluso se han tapiado las ventanas de sus habitaciones para que no se oiga su voz, además de que son forzadas a casarse siendo niñas y a cumplir siempre las órdenes de su marido. Está permitido que les golpeen, incluso que les asesinen. En Estados Unidos, que nos parece un país tan avanzado, hay un movimiento de la esfera republicana que quiere retirar el derecho al voto de las mujeres y que haya un voto por familia, es decir, el que decida el hombre. Las sufragistas deben de estar revolcándose en sus tumbas. Y mucho más cerca, en España, otra noticia controvertida. La Federación Española de Fútbol financiará que las jugadoras de la selección puedan congelar óvulos para facilitarles el encaje de la maternidad en su carrera deportiva. Es decir, que sean madres más tarde. Aunque no son las únicas profesionales que posponen la maternidad por su carrera laboral, son de las más visibles. Es una decisión que toman las propias jugadoras. Voces de deportistas de otras disciplinas, como Ona Carbonell o Ana Peleteiro, han denunciado que eso no es conciliar, que lo que necesitan las deportistas es más apoyo para regresar después de ser madres. No hemos mencionado la brecha salarial, el techo de cristal, el escrutinio que muchas sufren cada día por su aspecto, si es guapa, fea, gorda, flaca, presión para esconder la tripa, combatir la celulitis, pintarse las uñas, llevar el pelo arreglado, vestir de cierta manera, tener o no tener hijos, lo que decimos, lo que callamos, aspectos que no se contemplan cuando miramos a un hombre y que las mujeres tenemos que asumir. A esto se suman las agresiones sexuales y, lo peor de todo, el asesinato de mujeres a mano de hombres que se creen sus dueños. Si les pregunto, ¿son ustedes feministas? Quizás se piensen la respuesta. Si les pregunto, ¿creen que los hombres y las mujeres deben tener los mismos derechos y obligaciones? Espero que me respondan que sí. Cuéntenoslo en el 640-03-6902. Nos mandan un WhatsApp o un mensaje de voz con su opinión. Este viernes nos esperan temas apasionantes como la situación de los vecinos de la Plaza San Miguel. También vamos a celebrar el Día Mundial de la Salud Sexual. Hablaremos de buitres y estrenamos sección de cine con recomendaciones de películas para el fin de semana. Todo con el abanico en la mano, porque ¿qué nos depara el termómetro en la jornada de hoy? Lo averiguamos de la mano de la Agencia Estatal de Meteorología.
1: Buenos días, hoy las temperaturas máximas en ascenso en Aragón y peligro importante en toda la comunidad excepto en zonas altas de montaña por calor, ya que los valores máximos pueden alcanzar o superar hoy los 38 grados en la ribera del Ebro y en el sur de Huesca los 40. Hoy se esperan máximas de 39 grados en Zaragoza, 38 en Huesca y Teruel, 35 en Albarracín. Durante el fin de semana, valores sin apenas cambios podrían incluso superar los 40 grados en Zaragoza. De cara ya a la semana que viene se espera un ligero descenso progresivo de las temperaturas. En cuanto al cielo, hoy poco nuboso o despejado, con predominio de la estabilidad. Hoy el viento se espera variable por la mañana, tendiendo en las horas centrales a soplar en la depresión del Ebro el Cierzo y a soplar de componente norte en el resto. Es una información de AEMET.
0: Para hacer frente a este calor, nada mejor que quedarse con nosotros escuchando la radio. Si nos escuchan en directo, son las 10:40 de la mañana y, como siempre, vamos a comenzar hablando de agua.
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3: El 99% de la materia del sistema solar se encuentra en el Sol. El Sol ha consumido hasta hoy el 50% de sus reservas de hidrógeno. El hidrógeno, en términos de masa, supone el 0,9% de la corteza terrestre. Un 71% de la corteza terrestre está cubierto de agua. El agua es el principal componente del cuerpo humano. Somos un 75% de agua.
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0: En septiembre se celebra el Día Internacional del Buitre, un ave especialmente importante en nuestro país. España alberga el 90% de la población de buitres europeos. Vamos a descubrir más sobre ellos con José Antonio Donázar, investigador del CSIC en la Estación Biológica de Doñana. Buenos días, José Antonio.
4: ¿Qué tal? Buenos días.
0: Bueno, háblenos de estas aves. ¿Qué les caracteriza? ¿Cómo se comportan?
4: Bueno, pues lo que más les caracteriza casi viene definido por la mala prensa que tiene su propia palabra, ¿no? El buitre carroñero. Lo que les caracteriza es que son aves consumidoras de animales muertos. Toda su estrategia de vida, como llamamos nosotros en ciencia, viene dirigida a aprovechar un recurso que es muy poco utilizado por otros organismos. Entonces, lo que buscan, localizan y se alimentan es de animales muertos. Entonces, esa es la principal característica de los buitres en todo el mundo.
0: A pesar de esa mala fama y de que utilicemos buitre carroñero de manera despectiva, ¿no?, como un insulto,
4: exacto,
0: ellos sí cumplen un papel muy importante, ¿no?, en el medio ambiente.
4: Evidentemente, cumplen un papel en lo que denominamos los ecosistemas. Son los encargados de, o uno de los encargados, de los más importantes, vamos a llamarlo así, de reciclar la materia muerta. Y sin el concurso de estas especies, ya yéndonos al aspecto, vamos a decirlo, práctico, o que puede tener un interés más directo desde nuestro punto de vista humano, pues esa eliminación que hacen de los cadáveres nos ahorra muchísimos problemas, tanto problemas económicos como problemas ambientales e incluso de salud. De hecho, se ha demostrado que cuando desaparecen los buitres, por ejemplo, con la crisis que ha habido en Asia, en la India en concreto, que han desaparecido prácticamente del todo, pues se han puesto de manifiesto problemas de salud importantes por la expansión de epizootias como la rabia, etcétera, que se produce cuando los animales muertos no son consumidos rápidamente por las aves, sino que quedan a disposición, por ejemplo, de ratas o perros, etcétera.
0: Claro, porque esos animales luego sí que se los pueden contagiar a los humanos,
4: exacto,
0: ¿no?
4: Exacto, exacto. Entonces eso está demostrado científicamente. Y como ya te digo, y además cumplen un papel ya yendo para casa desde el punto de vista económico, muy importante. O sea, lo que están ahorrando las aves carroñeras, los buitres en particular, a los ganaderos al eliminar los animales muertos, pues tiene un importe económico que ha sido estimado también en muchos millones de euros, decenas de millones en España, y además un coste, o sea, una ventaja ambiental importante, porque si no, estos animales muertos tendrían que ser incinerados, lo que provoca emisiones de efecto invernadero, etcétera.
0: De hecho, para facilitar, ¿no?, su asentamiento o que vuelvan, además de criar algunas especies emblemáticas aquí, como es el quebrantahuesos, pues también se facilita, por ejemplo, con esos comederos, ¿verdad?
4: Sí, eso es casi una de las primeras actuaciones de conservación que se conocen. De hecho, casi, te puedo hablar a nivel particular, cuando yo empecé a trabajar, casi era la primera que se hizo, ¿no? En el año, estamos hablando de los años 60, 70 del siglo XX. Tiene una larga tradición, vamos a llamarla así, el el hacer comederos para alimentar a los buitres. Viene también de la sensación que ha persistido durante tanto tiempo de que los buitres no tenían alimento, que se quedaban sin comida por las transformaciones del campo, etcétera, etcétera. Luego hemos visto que esto no es tan así, o sea, que sigue habiendo alimento, siguen teniendo bastante disponibilidad de alimento y los comederos no son tan necesarios. Entonces, la corriente que hay ahora en ciencia es a tener cierta precaución en crear comederos, porque a veces tienen más problemas que ventajas.
5: Uh-huh. Claro, imagino que se aspira también a eliminar la gestión humana, ¿no? Que los buitres aquí en España, en Aragón, sean autónomos, por decirlo de alguna manera.
4: Eso sería lo ideal, pero bueno, también hay que ser realistas. Hay que ser realistas porque en realidad los buitres aquí es que no dependen muy mayoritariamente de la cabaña ganadera, que es una actividad privada en el fondo. Entonces, nunca va a ser posible desvincular la conservación de estas especies de las economías humanas. Pero sí podemos gestionar cómo se les da el alimento, etcétera. Entonces, por ejemplo, volviendo un poco al punto anterior, lo que sí se puede hacer es crear comederos, pero no tan grandes como se han hecho habitualmente, menor tamaño, etcétera.
5: Aquí conocemos mucho el quebrantahuesos, hemos hablado en numerosas ocasiones de él. Hay otros buitres en España, como el buitre leonado, como el alimoche. ¿Qué comportamiento tienen estas aves, además de esa dieta, ¿no?, que ya nos ha comentado? ¿Se quedan en la misma zona? ¿Viajan? ¿Qué costumbres tienen?
4: Pues mira, eso es una de las cosas importantes que han puesto de manifiesto los últimos estudios que hemos estado haciendo, colocándole GPS a los pájaros. Una de las sorpresas que nos hemos llevado es que en realidad los buitres tienen una visión del mundo totalmente distinta a la nuestra. Claro, nosotros siempre hemos pensado que nosotros vamos a ponerle un comedero a la colonia tal de buitres, lo ponemos cerca y van a ir a comer ahí. Pues no, hemos estado viendo con los GPS que les hemos colocado a los buitres en Navarra y en Aragón que los buitres se pueden ir a comer hasta Extremadura, hasta Andalucía, luego volver a su nido. Hacen centenares de kilómetros y realmente toda la península ibérica y el sur de Francia es para ellos su casa. Entonces, esa gestión de las poblaciones, del alimento, etcétera, se tiene que hacer a una escala muchísimo más grande de lo que pensábamos antes y no local. Uh-huh. Eso ha sido una de las conclusiones más importante de los últimos estudios.
5: Qué interesante, ¿no? Ellos no conocen fronteras.
4: Nada, ni fronteras regionales, ni provinciales, ni nacionales, nada, no existe para ellos.
5: ¿Cuánto puede vivir un buitre cuando está así en libertad?
4: Muchísimo. Pues mira, no hay muy buenos datos porque como viven mucho, potencialmente, pues realmente cuando he empezado a ver marcajes importantes con anillas, etcétera, pues ha sido no hace demasiado tiempo. Pero, por ejemplo, tenemos datos de alimoches, precisamente un alimoche que está ahora criando en Aragón y que fue marcado en Navarra y que está siendo controlado por personal del IPE de Jaca y lo marcamos nosotros en Navarra hace bastantes años, pues ahora mismo tiene, si no te hablo un poco de memoria, creo que tiene 35 años el pájaro ahora mismo. Entonces, y sigue criando normalmente, tiene su territorio, tiene sus pollos cada año, etcétera. Entonces, son muchos años. En realidad, lo que sí sabíamos y sabemos es que estos son lo que se denomina aves que tienen estrategias muy conservadoras, de larga vida, y toda esa estrategia se basa en que las aves adultas vivan muchos años. Entonces, precisamente también por eso, cuando eso se rompe y hay una mortalidad excesiva por causas humanas habitualmente, pues las poblaciones no pueden soportarlo, porque en realidad los animales están preparados para vivir muchos años. Es un poco como nosotros, ¿no? como los humanos, uh-huh, que vivimos muchos años, nos reproducimos despacio, con muy poca reproducción cada año, etcétera, etcétera, pero vivimos muchos años. Entonces, en eso se basa, digamos, el éxito nuestro de la población. A los buitres les pasa un poco igual. Viven muchos años y gracias a eso mantienen poblaciones sanas. Uh-huh. Pero si eso se rompe, pues se vienen abajo.
5: Uh-huh. ¿Y cuáles serían las causas? Ya nos ha dicho, pues principalmente por la causa del hombre. Pero esos principales, claro, enemigos del buitre, ¿qué es lo que acaba con su vida? ¿Cuáles son sus depredadores, si los tiene? Y bueno, ¿por qué muere además de por nosotros?
4: Pues mira, depredadores no tiene prácticamente, salvo algún caso anecdótico. Son animales grandes, no es fácil que otro animal los pueda matar. Pero la causa, el problema principal somos nosotros y nuestras actividades. A veces directamente, por desgracia, y este ha sido el caso de la principal amenaza que han tenido los buitres históricamente en España y prácticamente en todo el mundo, que ha sido la colocación de venenos. Uh-huh. Este ha sido el principal problema, que se ha perseguido a los carnívoros, zorros, lobos, etcétera, con venenos, y eso ha determinado que, claro, cuando los buitres encontraban un animal muerto envenenado en el campo, comían de él y morían. Y eso ha producido prácticamente la extinción de muchísimas poblaciones de buitres en todo el mundo, en toda Europa. Y también ha sido, y todavía lo es, pero ha sido un problema muy, muy serio en España hasta hace muy poco. Afortunadamente parece que va remitiendo, y ahora pues le está tomando la delantera otro problema nuevo, que es la mortalidad en aerogeneradores. Uh-huh. La mortalidad de buitres en aerogeneradores está subiendo como la espuma, en paralelo, claro, al desarrollo, a la implementación de estas industrias en el campo. Y ahora mismo la principal causa de mortalidad, sobre todo en buitre leonado y en alimoche, es ahora mismo la mortalidad en bolinos.
5: Uh-huh. Claro, que chocan contra las aspas, ¿no?
4: Chocan contra las aspas y bueno, y mueren, claro. Y si la mortalidad es enorme, vamos, pues para que te hagas una idea, en la mortalidad aproximadamente de buitres en España se calcula que son unos mil y pico al año de buitres leonados, mil y pico al año muertos en aerogeneradores. Se cree que han muerto más de 10.000 desde que empezó a haber aerogeneradores, y en Aragón solo los que están registrados en la alfanaca pues son aproximadamente 200, 300, 400 al año están siendo. Es una barbaridad. Eso, como decía un poco antes, hablando de las poblaciones y de la mortalidad, pues estos pájaros no están preparados para soportar esa mortalidad. Uh-huh. Entonces, este es el principal problema que se les ha venido encima.
5: Uh-huh. Claro, no sé, a principio de año fue envenenado un quebrantahuesos, y además del propio ejemplar, nos contaron aquí que iba a afectar también al posible desarrollo, ¿no? Porque viven en pareja, o sea, a la cría, ¿no? Esto también imagino que ocurre con los que se chocan contra los aerogeneradores, es solo la muerte de ese animal.
4: Claro, estos pájaros viven en pareja, efectivamente, los dos, tanto el macho como la hembra, cuidan del pollo, es una inversión muy grande la que hacen y no puede ser hecha por un solo adulto. Entonces basta que muera uno de los aves, como el caso que tú me comentas del quebrantahuesos, pero puede ser extrapolable a cualquier otra especie. Si muere uno de los adultos durante la reproducción, pues no solo también muere el pollo o se echa a perder la puesta y ese territorio se queda hueco, vacío. Uh-huh. Y eso produce una distorsión también en la población. Entonces el problema, efectivamente, tienes toda la razón, va más allá de lo que es la muerte del propio individuo, va bastante más allá.
5: Para terminar, señor Donázar, ¿se tiene más conciencia de que hay que proteger estas aves, de que cumplen, de que son un eslabón esencial en la naturaleza? ¿Se están poniendo medidas para censar, controlar, mejorar los hábitats?
4: Pues yo creo que, bueno, desde luego la situación en los últimos años o actualmente, o así en sentido amplio, no tiene nada que ver con la que había, por ejemplo, cuando nosotros empezamos a trabajar, eso hace 30, 40 años, mucho mejor, sin ninguna duda. Pero sí que yo creo que en paralelo, en realidad, a lo que yo creo que es una relajación, vamos a llamarlo así, una pérdida de conciencia ambiental que está habiendo a nivel general, a nivel social, ahora mismo hay un problema importante. Pues, por ejemplo, con este problema de las muertes de los buitres, ahora mismo no sabemos realmente cuál es la tendencia de las poblaciones que pueden ser más afectadas. La Aragón es una particularmente. Entonces, bueno, pues sabemos que están muriendo muchos buitres, pero no hay datos buenos de cuál es la tendencia de la población, porque no se ha invertido en ello. Entonces, yo echo un poco en falta, pues ya hablando de las administraciones, no solo de Aragón, sino muchas otras, que no se haya invertido más o no se esté invirtiendo más en conocimiento, ¿no? En saber realmente lo que está pasando, porque puede ser que estemos ante un problema muy serio y ahora mismo pues no tengamos, no nos estemos dando cuenta de lo que está ocurriendo. Entonces yo creo que ahí sí que habría, sería necesario un poco más de inversión. Y luego a nivel social, yo creo que sí, que la sociedad está muy concienciada, mucho más que antes, y sin duda, pero quizás existe esa disociación que te comentaba con ciertas administraciones, ¿no? De que a nivel social hay mucha concienciación ambiental, pero luego quizás no se traduce en algunas ocasiones en otros aspectos.
5: Con ese mensaje nos vamos a quedar. José Antonio Donázar, investigador del CSIC en la Estación Biológica de Doñana, muchísimas gracias por habernos atendido hoy.
4: Muchas gracias a vosotros, encantado.
5: Acabamos de hablar, lo han escuchado, con José Antonio Donázar, investigador del CSIC en la Estación Biológica de Doñana, sobre este animal, porque el primer sábado de cada mes de septiembre se celebra el Día Internacional del Buitre. Nos contaba que, a pesar de esa mala fama, de ese buitre carroñero que a veces usamos como un insulto, son aves muy necesarias porque ocupan un papel esencial en la cadena trófica, en los ecosistemas, y es que nos ayudan a reciclar toda esa materia muerta al ser carroñeros, algo que si hiciéramos nosotros nos costaría mucho tiempo, muchos recursos, mucho dinero, mucho espacio, que sería complicado llevar a cabo. Nos ha hablado también de esos descubrimientos sorprendentes con los GPS, son aves que viajan mucho, y de que una de las causas principales que está acabando con la vida de miles de buitres al año son los aerogeneradores, algo que sabe bien José Antonio Pinzolas de la Asociación Naturalista de Aragón. Buenos días, José Antonio.
6: Hola, buenos días.
5: Acabamos de hablar con el señor Donázar sobre los buitres. Nos ha hablado del tipo de ave que son, cómo se comportan, dónde viven. Y concluíamos con la necesidad de que las administraciones adopten medidas para frenar esa muerte por los aerogeneradores, porque ahora mismo se sabe que son miles, pero no se sabe cómo afectan a la tendencia de la población de estas aves tan necesarias.
6: Sí, mira, no, ya hay tendencias, porque conocemos a compañeros de otros grupos ornitológicos en Huesca que ya están diciendo que en algunos plenos están viendo que la población está bajando. Ellos lo achacan, aparte de los aerogeneradores, a otras causas, pero una principal es esa. Entonces, eso ya, claro, hasta que no se haga un censo, como quien dice, oficial, en todos los sitios, no se podrá saber si la población está bajando o no, pero ya hay pequeños puntos, pequeños avisos que nos están dando que en algunas zonas está bajando la población.
5: José Antonio, usted de hecho trabaja documentando, va documentando todas esas muertes, esas aves que encuentran, y a veces es desolador.
6: Es desolador. Sí, mira, hace poco, el mes pasado, porque de vez en cuando María y yo, pues bueno, ya lo sabes, de manera voluntaria nos pasamos por centrales eólicas que ya nadie vigila, cuidado, aquí nadie va. Entonces ahí siguen muriendo bichos y bueno, si no fuéramos nosotros no constataríamos lo que está muriendo allí. Y nos encontramos pues un águila culebrera, un milano negro, marcado en Alemania, en 2025, y fue a morir aquí a lo de Pedro, a los molinos estos viejos que hay todos en fila. Un buitre, más bichos, ahora no recuerdo, un alcaraván, o sea, más cosas. Entonces dices, bueno, damos aviso para que los APNs pasen y registren de manera oficial pues que hayan muerto animales, porque además ya nos han dicho técnicos del gobierno de Aragón que esas centrales no tenían datos de mortalidad, que no sabían si morían muchos o pocos, y digo, jo, pues anda, pues si se pasaran cada semana o cada 15 días, verían lo que cae ahí. Bueno, y por cierto, dos primillas, Cernícalo primilla, que está catalogado como vulnerable, y están muriendo allí y nadie se entera. Y dices, bueno, pues al final habría que aplicar el protocolo famoso que nadie cumple. Entonces, yo, fíjate, aún más te voy a decir, el Ministerio de Transición Ecológica hace más de un año mandó a todas las organizaciones una especie de protocolo que querían aprobar ya de manera oficial para toda España, ¿vale? Aún estamos esperando que digan algo. Más de un año. Nos han llegado vías por otro sitio, que es que las empresas de este tipo están presionando para que no lo aprueben. Porque, claro, si lo aprueban, eso complicaría mucho los molinos. ¿Por qué? Porque les obligarían a parar en el momento que muere una especie catalogada, por ejemplo, en peligro, vulnerable, y eso no les gusta, ¿vale? Y por eso están presionando para que no salga adelante ese protocolo. Y ya te digo, llevamos esperando más de un año.
5: Seguiremos hablando de este asunto. Hoy no nos queda más tiempo. José Antonio Pinzolas, bueno, de Ansar, gracias por haber hablado con nosotros.
6: Cuando queráis. Un abrazo, gracias.

Miramos ahora hacia el Ebro, hacia las aguas de la cuenca para consultar los datos que nos ofrece la CHE. Hoy un poco más inferiores respecto a estos días. A su paso por Zaragoza, el Ebro discurre con 48 metros cúbicos por segundo, que son 42 en Tudela y 98 en la desembocadura. Y el Gállego en estos momentos cuenta con un caudal de 1,65 metros cúbicos por segundo. Hacemos ahora una pequeña pausa. Regresamos enseguida con muchos más temas interesantes que compartir con ustedes en este viernes 4 de septiembre.

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¿Cómo llevan ustedes esta mañana de viernes? ¿Tienen muchos planes para el fin de semana? Cuéntenoslo, mándenos un WhatsApp al teléfono del programa, se lo voy a recordar, es el 640-03-6902. Ahí nos pueden mandar un mensaje o un mensaje de voz también, contándonos que desde dónde nos escuchan, desde su pueblo, si hace bueno, si hace malo. Nosotros ahora miramos por la ventana de nuestros estudios en el Coso, luce el sol, tenemos 28 grados en estos momentos en la capital aragonesa, en un día en el que alcanzaremos los 39, así que ármense de paciencia, de un buen abanico y un buen ventilador. En el programa de hoy tenemos muchos temas interesantes que compartir con ustedes, es el Día Mundial de la Salud Sexual, hablaremos con los vecinos de la Plaza San Miguel sobre esos plazos que el ayuntamiento afirma que está cumpliendo con las obras, pero ellos aseguran que no es exactamente así. Y además nos iremos al Teatro Principal a descubrir ese musical que estará en cartel hasta el 13 de septiembre. Estrenamos sección también, hablaremos de cine, de recomendaciones, que no de estrenos, para que los puedan disfrutar ustedes en casa. Daremos un repaso a la actualidad geopolítica mundial y hablaremos también de ese síndrome postvacacional, si les cuesta un poquito regresar a la rutina, nosotros les vamos a ofrecer en unos minutos unos consejos. Todo esto y más tenemos en el programa de hoy, pero vamos ya con nuestra noticia de portada.

0: Hoy es el Día Mundial de la Salud Sexual. Se celebra con el objetivo principal de informar sobre la importancia de la salud sexual, promover los derechos sexuales y educar en la prevención y fomentar el acceso a información fiable. Para hablar de este tema hoy nos acompaña Santiago Frago, sexólogo y director médico del Instituto Amaltea de Sexología. Santiago, bienvenido.
1: Buenos días.
0: Lo primero, cuando hablamos de salud sexual, ¿a qué nos estamos refiriendo exactamente?
1: Bueno, en realidad nos referimos a un aspecto de la salud general, es decir, ya hace mucho tiempo que en el marco de la medicina sexual se considera a la salud sexual como integrante de la salud general, es decir, que si la vida sexual mejora, también mejora la salud general.
0: Por lo tanto, hay una relación directa entre la salud sexual y la salud general.
1: Efectivamente, y no solo directa, sino que en muchas ocasiones, a raíz de alguna dificultad en el plano erótico íntimo, desciframos que haya de fondo una problemática de salud general.
0: Cuando hablamos de este tema, siento que todavía hay mucho tabú, ¿no? En esta época de la vida, en este siglo, que cuando hablamos de sexo, de salud sexual, todavía nos podemos sentir cohibidos.
1: Yo creo que cada vez menos, al menos en Aragón, y lo digo porque en Aragón es verdad que ya hace muchos años que hemos realizamos programas de formación afectivo sexual, es decir, hace más de 40 años, con lo cual en Aragón esa intervención que se hace a nivel educativo con la gente joven, también con adultos y también con mayores, yo creo que hace que ya este tema empiece a tratarse con más tranquilidad, con más normalidad. A nivel de consulta ya no es como hace 40 años que la gente reconozco que le costaba mucho acudir a ese tipo de profesionales, pero yo creo que esto ha cambiado y hoy la gente vive con más normalidad, con más tranquilidad y con más naturalidad este tipo de situación.
0: ¿Qué beneficios sobre la salud puede tener llevar una buena vida sexual?
1: Bien, en los congresos de medicina sexual, que ha cambiado mucho todo, pues ya se habla de esos beneficios, ¿no? Es decir, cuando uno habla de vida sexual, dicen, si hay una buena vida sexual regular y satisfactoria, no sé lo que es regular ni satisfactoria, pero se habla de aspectos como que, y además tiene esto una verificación científica, hidrata la piel, previene problemas prostáticos, problemas ginecológicos, la gente duerme mejor, protege el sistema cardiovascular, esto es un tema muy interesante, ya lo comentaremos acaso luego. Se considera también como un antihistamínico natural, uno duerme mejor, en fin, yo creo que hay una serie de elementos que hacen que el llevar ese tipo de vida íntima, regular y satisfactoria hace que nuestra vida general vaya mejor.
0: ¿Tenemos los aragoneses entonces acceso a esa información fiable, que decíamos al principio que es importante que sea fiable?
1: Yo creo que en Aragón somos una comunidad autónoma referente en temas de sexología y de educación sexual. Fíjate que en concreto, bueno, voy a hablar también de mi despacho profesional, pero en Amaltea llevamos más de 40 años haciendo programas en más de 300 centros de enseñanza de Aragón, de Cataluña, invadimos Cataluña, Navarra, Castilla y León, La Rioja. Además de esto, va vinculado a estos programas educativos que conciernen a toda la comunidad escolar, es decir, se trabaja con alumnado, con familias, por supuesto, y con el profesorado, también hay unas asesorías afectivos sexuales para gente joven y para gente mayor. Esto para gente mayor es un hecho, yo diría que no hay referentes en este país ni en Europa de que en Zaragoza, en el ámbito público, se atienda a personas de más de 65 años directamente, ¿no? Esto es un hecho. Entonces, este conjunto de aspecto educativo y de asesoramiento, yo creo que esto, el contemplar este marco es lo que hace que, en principio, la salud sexual pues acabe siendo un poco mejor, al menos en Aragón.
0: La sexualidad como vivencia, ¿qué dimensiones tiene? Porque no es solamente ese encuentro íntimo, ¿no?
1: Sí, cuando se habla de la dimensión de la sexualidad decimos que abarca pues un aspecto lúdico, es cierto, un aspecto también creativo o reproductivo y luego un aspecto relacional y amoroso. Es decir, yo creo que digamos ese parámetro, ¿no? Esas tres vertientes son las que contempla, lo relacional amoroso, lo reproductivo en su caso y el aspecto de placer o lúdico, ¿no? Yo creo que esto es lo más significativo. Es verdad que en los últimos 30 o 40 años han cambiado las cosas en muchos aspectos, ¿no? Y entre ellos, por ejemplo, te puedo decir, por ejemplo, el significado del encuentro íntimo se ha modificado. Es decir, hace 30 o 40 años una relación en el plano íntimo iba a decir, condenaba, oficializaba una relación, y hoy no es así. Hoy es cierto que uno tiene, encuentra a su pareja que a lo mejor ha tenido parejas previas. El amor ha perdido una cierta popularidad, en el sentido de que cuando tú vas a las aulas y preguntabas hace años a la gente joven por qué una pareja tenía un encuentro erótico íntimo, y te decían primero por amor, segundo por si quieren tener hijos, y al final alguno decía por placer y todos se reían. Hoy haces esta misma pregunta y la respuesta es primero por placer, segundo por placer, tercero por si quieren tener hijos, y al final alguien de un modo tímido te dice por amor. Es decir, yo creo que en ese sentido el amor tiene una cierta popularidad, ¿no? Yo creo que este elemento, el elemento amor relacional, es un elemento que a nivel educativo hemos de fomentar, porque de cara a las dinámicas posteriores de relación conviene mucho tenerlo en cuenta.
0: Claro, muy interesante, ¿no? Antes se reían de cuando uno decía por placer y ahora casi es lo contrario, casi se ríen cuando es, sí, cuando es por amor.
1: Les cuesta reconocer, ¿no?, que hay un elemento ahí de intimidad, afectividad, si les cuesta un poquito. Pero bueno, se va un poco trabajando en las aulas día a día.
0: Claro. Es necesaria esta educación sexual para que se crezca, ¿no?, de manera que los jóvenes desarrollen pues un pensamiento también crítico y unas nociones de su propio cuerpo y de sus relaciones con los
1: y
0: demás.
1: Más en los tiempos que corren, porque hay una gran preocupación hoy, ¿no?, en las familias, que nos lo hacen notar cada día. Pues bueno, ahora han cambiado las cosas, estamos en la era digital, que es un tema que a las familias les preocupa, ¿no?, por no entrar ya en el marco de la preocupación que tienen en torno al acceso excesivamente temprano a la pornografía por parte de sus hijos, ¿no? Es decir, hay una preocupación por parte de las familias, y de hecho son dos aspectos que hemos incorporado hace mucho tiempo en los programas con las familias y con el alumnado, el trabajar estos temas de cómo gestionar el tema de redes sociales, cómo hay que tener esos cuidados que hay que tener, y también cómo hacer, como tú comentabas, tener un cierto pensamiento crítico acerca de lo que ven, ¿no? Porque bueno, eso de tenemos claro que la gente joven va a acceder inevitablemente a la pornografía mucho antes de lo que sería interesante que accedieran, pero también tenemos recursos en forma de vacuna llamada educación sexual que puede un poco al menos, digamos, hacer de muro de contención.
0: Creo que hace poco además había bajado esa edad de media, no sé si era a los 12, a los 8 años el primer contacto con la pornografía.
1: Está claro que un joven o un niño de 10 años no tiene curiosidad por la pornografía, pero ya la pornografía hará para encontrarlo a él de alguna manera, y ese acceso tan temprano hace que estos jóvenes, sobre todo en la pornografía, que hay mucha violencia en general, no puedan procesar bien las imágenes. Esto es lo más impactante, ¿no? Por eso si ve a las familias, les decimos que cuanto más tarde puedan acceder sus hijos a este tema, que va a ser inevitable, pues mucho mejor.
0: Claro, porque además no es lo ideal, ¿no?, que tomen eso como referencia, además del impacto que les puede causar en jóvenes un poquito más mayorcitos, que tengan eso como una relación normal, lo que se ve normalmente en la pornografía.
1: Hemos de pensar que hace 30 o 40 años las personas veían pornografía, pero fíjate, veían pornografía, pero previamente habían tenido ya alguna relación sexual y posteriormente accedían al porno, ¿no? En este caso no, ahora es al revés, ahora la gente joven accede a la pornografía antes de una experiencia íntima real. Esto es lo que ha cambiado sustancialmente. Es decir, hace años es verdad que uno tenía una experiencia sexual con una persona y luego a lo mejor tenía acceso a revistas pornográficas, pero ahora no, ahora es al revés. Y claro, este es el tema que más hemos de trabajar, pues, a nivel familiar y a nivel educativo.
0: En cuanto a la salud sexual en las consultas, ¿cuál es el motivo por el que, los principales motivos por los que los aragoneses vamos a la consulta?
1: Bueno, hay que diferenciar entre la población joven, esta que va a las asesorías a consultar cosas, de la población adulta y la gente muy mayor, que es, también tenemos ahí muchos datos, ¿no? Claro, si nos referimos a gente, digamos, joven, pues ahí van temas muy vinculados también a redes sociales, conflictos de pareja, problemáticas de erección, y tú me dirás, si son jóvenes, ¿cómo pueden tener dificultades de erección? Sí, pero es que hoy la gente joven, la primera dificultad que tiene la gente joven cuando inicia sus relaciones son problemas de erección en los varones, ¿no? Y dice, pero estos Santiago son jóvenes, tienen buena salud, sí, pero es que el contexto de cómo es el primer encuentro no es como hace años en los cuales había, digamos, una complicidad de relación inicial y luego la gente entraba en intimidad. Hoy no, hoy, como dice la gente joven, se encuentran hoy y, como dicen ellos, se enrollan hoy. Entonces, claro, los niveles de complicidad, de confianza que hay, pues unido a otros aspectos, genera en los varones una presión que hace que tengan problemas de erección que son fácilmente resolubles, pero que esa es la causa número uno. Luego ya tienen problemas de dudas en temas de anticoncepción, temas de identidad sexual, alguna duda en cuanto a dificultades, y ya si nos centramos en la población más adulta, y si hacemos referencia a los adultos, el primer motivo de consulta serían los conflictos de pareja, conflictos, comunicación, infidelidades, desamor, todas esas cuestiones que tienen que ver con la dinámica relacional. El segundo aspecto tendría que ver ya con problemáticas centradas en el plano íntimo, en el varón temas de erección o de dificultades en el control de eyaculación, las mujeres alguna molestia durante el encuentro erótico íntimo, bueno, digamos que hay una sucesión de dificultades que, bueno, en principio son bien manejables, ¿eh? Es verdad que cuanto, si hablamos de la población muy mayor, esta que te he comentado de la asesoría de mayores, claro, ahí en muchas ocasiones las dificultades, el plano íntimo, que también ocupan un lugar bastante preferencial, van muy vinculadas a la enfermedad y a la toma de fármacos. Entonces, claro, ahí sí que hay una pequeña diferencia, aunque el primer motivo de consulta en gente muy mayor también suelen ser los conflictos de pareja, de comunicación, de que discutimos estas cuestiones.
0: Que también es un mito, ¿no?, que la gente mayor de tantos años no tiene relaciones sexuales, que sí que las tienen.
1: El perfil que tenemos actualmente en Zaragoza, bueno, en Aragón, bueno, en Zaragoza, porque la asesoría en principio va dirigida a personas mayores de Zaragoza, es un perfil que tenemos muy establecido, una media de edad de 75 años, es la media de edad, el récord es, creo que fue un hombre de 93 que me dijo que le costaba un poco, digo, bueno, está bien, con lo cual quien nos oye pensará que es muy joven, pero ese es el perfil. La mayoría vienen en un contexto de pareja, algunos han perdido la pareja o por lo que sea, eso es más o menos el perfil, y los motivos de consulta son los que hemos comentado antes, conflictos de pareja, dificultades en la erección en los varones por temas de fármaco y medicación, también en las mujeres, algunas temas del deseo, el deseo siempre es el campo más apasionante de la sexología, en adultos sobre todo, y también en mayores, porque, pues eso, el deseo a veces se nos va, ¿no? Y a veces uno tiene deseo y no sabe de qué, si de algo o de alguien. Entonces, bueno, sí, el tema del deseo es lo más interesante, yo creo.
0: Voy a aprovechar para invitarle para otro día a hablar solo del deseo, porque ahora nos queda poquito tiempo y quería preguntar, claro, con todo lo que nos ha contado, cuando hablamos de problemas sexuales, podemos hablar de muchas cosas.
1: ¿Perdona?
0: Pero cuando hablamos de problemas sexuales, podemos hablar de muchas cosas.
1: Sí, porque la gente, yo creo que no entiende muy bien que cuando hablamos de sexos, hablamos de hombres y mujeres en relación, no de aspectos muy genitalmente corporales, ¿vale? Es decir, que tú piensas que cuando hacemos, dice, bueno, unas relaciones sexuales entre sexos, entre hombres y mujeres en relación, con todo lo que eso conlleva, pues a nivel de dinámicas de relación, de comunicación, de intimidad, de amor, luego pueden acontecer dificultades. Yo creo que hay que ver que es un marco muy integral, ¿eh? Cuando hablamos de, aquí vemos, hablamos de sexualidad, sí, pero ¿de qué hablamos? Pues hablamos de biografías, ¿no? Fíjate que tú has comentado salud sexual, y en el marco sexológico hablamos más de bienestar sexual, en el sentido de que no es tanto algo biológico como algo biográfico, es decir, que tiene que ver con lo cultural, con lo educativo, con lo familiar. Todo eso envuelve a lo que en definitiva acaba siendo un encuentro entre dos personas.
0: Bueno, pues aquí dejamos este encuentro en este Día Mundial de la Salud Sexual. Santiago Frago, sexólogo, director médico del Instituto Amaltea de Sexología, gracias por haber estado con nosotros.
1: Gracias a vosotros.
0: Un buen día este 4 de septiembre para preguntarse cómo están ustedes de bienestar sexual. ¿Tienen algún tipo de problema, pues como los que hemos mencionado? Ya puede ser de comunicación, en el plano afectivo sexual. Se lo dejo ahí para que se lo piensen un poquito en esta mañana de viernes. Y ahora viajamos al pasado. Les voy a contar lo que ocurría en la historia un 4 de septiembre en nuestras efemérides.
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0: ¿Qué ocurrió en la historia un 4 de septiembre? Comenzamos nuestras efemérides del 4 de septiembre en 1781, cuando los españoles Gaspar de Portolá y Junípero Serra fundaron el pueblo de la Reina de Los Ángeles en la región conocida por los nativos como el Valle del Humo. Este asentamiento, que más tarde se convertiría en la actual ciudad de Los Ángeles, en California, marcó el inicio de una nueva etapa en la colonización de la región por parte de los españoles que pretendían consolidar su presencia en la Alta California, un territorio de gran importancia estratégica y económica. El 4 de septiembre de 1840, la Junta Revolucionaria de Zaragoza pidió la abdicación de María Cristina de Borbón. La Junta Revolucionaria, compuesta por destacados líderes y activistas, incluidos intelectuales, militares y comerciantes, se congregó en la capital aragonesa con el objetivo de exigir el fin del reinado de María Cristina y el establecimiento de un gobierno más democrático y representativo. Un acto que reflejó el descontento generalizado hacia el régimen monárquico de entonces. A pesar de que la petición de la Junta Revolucionaria no logró su objetivo inmediato de derrocar a María Cristina de Borbón, sentó las bases para futuras luchas y movimientos revolucionarios en Aragón y en toda España. Un día como hoy de 1885 se inauguró en Nueva York el primer restaurante autoservicio, un innovador establecimiento conocido como Delmónico's, que revolucionó el concepto de comer fuera de casa al introducir un nuevo modelo de servicio en el que los clientes podían elegir y recoger sus propios alimentos en lugar de depender de los camareros para ser atendidos. El 4 de septiembre de 1998, Larry Page y Sergey Brin fundaron en Estados Unidos la empresa que más tarde se convertiría en el gigante tecnológico Google. La compañía comenzó como un proyecto de investigación en la Universidad de Stanford. Su objetivo era desarrollar un algoritmo de búsqueda más eficiente y preciso que los existentes en ese momento. Inicialmente el motor de búsqueda se llamó Backrub, pero pronto fue renombrado Google, un juego de palabras basado en el término matemático Google, que representa el número 1 seguido de 100 ceros, reflejando el enfoque de la empresa en organizar una inmensa cantidad de información en la web. En el calendario de días internacionales resaltamos que el 4 de septiembre se celebra el Día Internacional del Taekwondo, una fecha que conmemora la inclusión de este arte marcial en los Juegos Olímpicos, una decisión tomada por el Comité Olímpico Internacional en 1994. El taekwondo tiene sus raíces en Corea y comparte orígenes con otras artes marciales asiáticas como el kung fu y el karate. El 4 de septiembre también se celebra el Día Mundial de la Salud Sexual, una iniciativa promovida que busca divulgar información sobre los factores de riesgo asociados a enfermedades de transmisión sexual y contagios, así como promover prácticas seguras para mantener una vida sexual saludable. En nuestra efeméride musical vamos a viajar hasta el 4 de septiembre de 1951, cuando nace el batería de los Pretenders, Martin Chambers, que antes de integrarse en la formación musical era, ojo, profesor de autoescuela. El grupo, junto a la vocalista y compositora Chrissie Hynde, en sus comienzos en 1978, formó parte de la llamada

0: En septiembre nos puede costar un poquito arrancar, volver a la rutina, a la vez que somos bombardeados con esos mensajes de crear nuevos hábitos, nueva alimentación, nuevas rutinas, todo nuevo. Pasar de 0 a 100, del 0 del verano al 100 de septiembre, a veces puede ser complicado. Hoy hablamos con Mónica Gorenberg, psicóloga del COPA, el Colegio Profesional de Psicología de Aragón. Buenos días, Mónica.
1: Hola, buenos días.
0: Bueno, aunque ya llevamos unos cuantos días de septiembre, habrá quien no se haya olvidado todavía de las vacaciones y de lo bien que se estaba en verano.
1: Sí, seguramente.
0: Bueno, yo decía que nos bombardean con esas ideas de crear nuevos hábitos, hacer rutinas y a veces a uno se le puede hacer un poco cuesta arriba.
1: Sobre todo porque eso lo hacemos dos veces al año. Lo hacemos ahora en septiembre y lo haremos en enero. Entonces, si ahora en septiembre no adelgazaste, no te apuntaste al gimnasio, no aprendiste inglés y no dejaste de fumar, pues no te preocupes que tenemos enero, que de nuevo tendremos que aprender inglés, dejar de fumar, ponernos a dieta e ir al gimnasio.
0: Sí, porque tenemos ahí unos objetivos comunes, ¿no?, que existen, sí, que se han instalado y parece que todos tenemos que seguirlos.

0: Claro, pero es que dicho así, está hecho para no hacerlo. Porque yo siempre digo que tú no puedes intentar hacer dieta, tienes que hacerla. Intentar y hacer dieta son dos trabajos. Entonces, no intentes, hazlo. Me apunté. Y luego está bien lo que tú decías al principio, recordar las vacaciones, pero también que esta rutina, este trabajo que hacemos cotidianamente es lo que nos permite tener vacaciones. Porque, de hecho, bueno, aunque era, no me acuerdo el porcentaje, pero había un porcentaje de la población que no se podía coger vacaciones. Mejor dicho, tenía vacaciones porque la empresa se las da porque por ley, pero no podía marcharse a ninguna parte. Entonces, los que hemos tenido, porque hemos trabajado de otro modo, otras profesiones, etcétera, la posibilidad de salir, de descansar fuera, de cambiar el panorama, pues tenemos también que estar agradecidos a la rutina que nos permite volver a planificar vacaciones, puentes o lo que sea, ¿no? Cada uno según su situación.
1: Es verdad que todos, salgamos o no, durante las vacaciones quizá nos relajamos en aspectos pues como el horario, dejamos de madrugar, comemos más tarde, trasnochamos, y ahora ya hay que ir volviendo a retomar esos horarios, sí, quizá más severos.
0: Sí, sobre todo que tampoco... a ver, que tú no puedes, si tienes que entrar a las 9 de la mañana a trabajar o a las 12 o a la hora que sea, tienes que respetar, porque eso es un pacto que uno estableció. Yo hice el pacto de, supongamos, estar a las 9. A cambio de eso, mi empresa me deposita el día 30, el día 1, el día 5, un salario. Pues entonces, igual que el otro tiene que cumplir su parte, yo tengo que cumplir la mía. Puedo cambiar el pacto, puedo romperlo, puedo, pero mientras estoy en el pacto me ordena. Tú no le vas a decir al niño que va al colegio, ¿quieres ir a las 9? ¿Quieres ir a las 10? No, le dices, acuéstate más pronto, que no te olvides que mañana tienes cole. Eso es diferente cuando es sábado, cuando es domingo, ¿no? Los que, según quien, el trabajo que sea, pues tú sabes que a lo mejor en sábado y domingo, pues eso, puedes quedarte en la cama, puedes comer a otra hora, pero luego empieza la semana. Y hay que volver a respetar los pactos que uno hizo. El tema es que con los estudios, por lo menos en primaria, los niños a veces tienen más dificultad, sobre todo porque no es un pacto que ellos establecieron. No es como cuando vas a la universidad y eliges las asignaturas y eliges según el horario que te venga bien, lo que sea. Entonces los niños a veces no tienen dificultades y dicen, ¿y si yo no dije que sí a esto?
1: Claro.
0: ¿No? ¿Me puedes preguntar si quiero inglés después de clase o violín? Eso sí, pero esto no. Y entonces, pues eso, tienen razón, pero la vida es así.
1: Para las personas que quizá les cuesta más, o que si tienen niños pequeños a su cargo, volver al tema de llevar al colegio, ir a trabajar, eso les cuesta más. ¿Hay alguna forma, aparte de sentido común, alguna fórmula que nos pueda ayudar?
0: No, yo creo que hay que reconocer que la vida es así y que los adultos, hemos establecido ciertos pactos. Evidentemente no establecimos con el Ministerio de Educación que los niños tienen que estar 8:30 o 9 en el cole, pero hemos aceptado vivir en España, trabajar, entonces hay que respetar los pactos que uno hizo. No hay, a ver, pensar que hubiera fórmulas, pues no, sentido común, como tú has dicho, y luego ser adultos, que es una cosa que cuesta bastante, porque también hay una parte de eso que es como un recuerdo de cuando me podía remolonear, por así decirlo. Pero ya está. Puedes no estar de acuerdo con esta vida, entonces te apuntarás a un partido político o a la asociación que sea que cuestione eso. Pero mientras estamos y hemos firmado el pacto, pues hay que respetarlo.
1: Mónica, hablando de esa reminiscencia a nuestra juventud, ¿mantenemos hábitos, maduramos más tarde? ¿Mantenemos esos hábitos de cuando no teníamos tantas responsabilidades ahora hasta cumplidos más años?
0: Bueno, es que la infancia se ha extendido y sobre todo la juventud se ha extendido. Si tú no te puedes independizar de tus padres, porque el salario que cobras o la profesión que tienes no te permite pues comprar o alquilar un piso en una habitación, etcétera, etcétera, como pasa a muchos jóvenes, hay un punto donde claro que la juventud se ha estirado, por así decirlo, porque tienes una cierta dependencia de los padres, están dando cobijo. Entonces, en primer primer lugar, claro que la juventud se ha extendido a la gente. Sale de casa más tarde, se casa más tarde, tiene hijos más tarde, entonces hay cosas que se prolongan en el tiempo. Y si la cosa material, por así decirlo, se prolonga, no es difícil pensar que algunas de estas reminiscencias pues también perduren. Si somos más maduros o no, yo creo que hoy en día la gente madura más tarde, así es, porque las condiciones materiales son importantes para la madurez.
1: ¿Condiciona esto, esta maduración más tardía, cómo nos enfrentamos, por ejemplo, a esta situación de volver a septiembre, lo que antes, pues bueno, pues todo lo hacíamos, adelantas, pones, conectas el despertador, sabes que hay que ir a trabajar, sabes, te puedes apuntar a inglés o al gimnasio, pero este retraso en la madurez condiciona cómo afrontamos los cambios en nuestra vida?
0: A ver, primero yo creo que cuando tú dices enfrentamos o afrontamos, ¿no? Como si hubiera un enfrentamiento, y yo no me puedo enfrentar. ¿Cómo hago yo misma para enfrentarme a mi propia vida que dijo que yo trabajaba no sé dónde a las 9 de la mañana? No me puedo enfrentar. Tengo que someterme en todo caso, porque si me peleo, pues no, porque el enfrentamiento habla de un conflicto, de una diferencia, cuando en realidad yo prefiero, por ejemplo, trabajar a no trabajar. Entonces, una vez que decido que es mejor para mí trabajar, por ejemplo, ¿no?, que no trabajar, pues ya no me tengo que enfrentar. Tengo que tolerar, soportar, someterme, pero no me puedo enfrentar. ¿Me explico, no?
1: Sí. Sí, claro. Sí.
0: No, entonces yo digo que entonces uno se puede relajar. Porque, no, si yo misma dije que iba a ir a trabajar, entonces me puedo relajar porque ya entonces tengo recursos tecnológicos, tengo un despertador, tengo dos, tengo tres, porque sé que me resulta difícil, entonces viene el móvil y te pones una alarma a las, yo qué sé, a las 7, a las 7 y 5, a las 7 y 10, y al final te levantas, porque tengo recursos para que me ayuden con esta dificultad que tengo, que es que el pacto, respetar un pacto que yo hice.
1: En el caso de los escolares, que ya hemos mencionado que ellos no firmaron ese pacto, que por ellos muchos seguramente se quedarían durmiendo o se quedarían en casa.
0: Sí.
1: ¿Cómo les podemos ayudar a comprender que después de haberse pegado además casi 3 meses a la buena vida, ahora toca volver aquí a madrugar y a hacer todas esas tareas?
0: Bueno, porque en realidad ellos quieren ir al colegio. A ver, tienen, salvo que tengan pues algún azar por el cual la profesora es un desastre o lo que sea, ¿no? Pero en realidad quieren ir al colegio, quieren hacer esas actividades, quieren encontrarse con sus amigos, quieren tener recreo. Entonces, la única manera es decirles lo que consiguen. Y después, también, llegado el momento, decirles, bueno, y aparte esto es así porque yo necesito que vayas al colegio porque después luego tengo que ir a trabajar. Por ejemplo, ¿no? Pero sobre todo hablando de lo bueno que consiguen. En mi entorno, los niños estaban muy contentos de volver al colegio. Después, claro, cuando venga invierno y haga frío y tengas que ponerte 14 capas para llegar al colegio, ¿no? A lo mejor, pero en principio ahora, en estos días, pues los niños estaban contentos de volver al colegio también porque ellos quieren descansar de la familia. Quieren descansar de estar con la madre todo el día, el padre todo el día, que tienen más oportunidad de decirle peínate, siéntate bien, no sé qué. No, quieren ir al colegio también porque tienen actividades. Algunas no, pero no les gustan, pero otras sí les gustan. Entonces también es eso, es hablar de lo que consigues.
1: Pues
0: de lo que te da.
1: Con ese consejo y con el de no hay que intentar las cosas, sino hacerlas, nos vamos a quedar. Mónica Gorenberg, bueno, psicóloga, muchísimas gracias por habernos atendido esta mañana.
0: Gracias a vosotros por contar con nosotros.
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1: Hasta el 13 de septiembre pueden ustedes disfrutar en el Teatro Principal de Zaragoza de Friends, la parodia musical. No es la primera vez que llegan a nuestra ciudad y que experimentan el éxito sobre las tablas zaragozanas. Hoy nos acompañan Daniel Saiz, que interpreta a Chedler. Bienvenido.
5: Gracias.
1: Y también está con nosotros Irina Vargas, que le da vida a Phoebe. Bienvenida.
6: Muchísimas gracias.
1: Estrenasteis el día 3 de septiembre. ¿Cómo fue esa primera función en esta segunda vuelta por Zaragoza?
5: Pues hemos vuelto, estuvimos hace 18 meses aquí en Zaragoza y ahora volvemos, el día 3 estrenamos y fue increíble, un estreno increíble. Ojalá que siga así, porque la acogida de Zaragoza siempre es maravillosa, nos encanta venir aquí porque el público le encanta y a nosotros nos gusta disfrutar mucho con ellos, esto es muy disfrutón.
1: Bueno, en julio hablamos con el señor Turmo, con el director del Teatro Principal, que nos decía que este musical volvía por petición popular, porque la gente lo disfrutó mucho, llenasteis todas las sesiones la vez anterior y encaminados, ¿no?, a repetir este éxito.
6: Sí, la verdad que sí, la acogida fue tremenda, tenemos aún vídeos que nosotros a veces nos guardamos los vídeos y tenemos un vídeo precioso grabado desde backstage que nuestro querido Fidel David nos grabó a todos celebrando con el sold out, con todas las entradas vendidas, todo el público de pie aplaudiendo, grandes recuerdos aquí en Zaragoza, la verdad.
1: Para el que no tuviera ocasión la otra vez, ahora hasta el día 13 estáis aquí, ¿qué es lo que va a ver uno sobre las tablas? Porque claro, uno puede haber sido fan de la serie, ¿no?, seguir mucho las andanzas de estos cinco amigos en Nueva York, pero de repente se encuentra en el cartel parodia musical y nos podemos quedar un poquito descolocados.
5: Y es completamente comprensible y normal. Y el venir con expectativas mejora la experiencia y el venir sin expectativas mejora la experiencia. O sea, da igual lo que tú traigas en tu cabeza porque... Friends, la parodia musical, es algo muy innovador y si te gusta la serie vas a ver a la Rachel más pija de todas, vas a ver a la Phoebe más rara de todas, vas a ver al Joey más chulito moderno de todos y vas a reconocer a todos los personajes pero llevando su característica más peculiar al extremo. O sea, estamos parodiando la serie de Friends, que ya de por sí es una serie de comedia, entonces es más risa que la risa. O sea, muchas veces nos gusta estar en el escenario porque es como estar grabando un capítulo de la serie donde escuchábamos las risas enlatadas, pero las escuchamos del patio de butacas y como actor eso da una emoción increíble. Estás como en un set de rodaje y mola mogollón, la verdad, ver cómo... Mira, reconozco este momento, los ves como entre ellos se dicen, mira, se los pantalones de cuero, mira, el bolso de hombre de Joey, mira, y se van reconociendo entre ellos los momentos nostálgicos que para los padres, para la gente de 30, 40 años, lo reconocieron en los 90 y ahora traen a sus hijos, porque está de moda en las plataformas streaming ahora también la serie, y entonces abarca mucha edad, puede venir, es para todos los públicos.
1: Eso te iba a decir, porque la serie había cosas que no eran para todos los públicos, pero en el caso del musical sí que lo es, ¿no?
6: Sí, hemos mantenido el público que viene, o sea, que es fan y no es fan, puede reconocer el que es fan, momentos súper concretos, y el que no es fan también le va a hacer gracia por el contexto de las situaciones que se pueden reconocer. Y sí, evidentemente hemos mantenido un lenguaje y un código que sea familiar, o sea, puede venir toda la familia.
1: Toda la familia. Y han mencionado, aunque no se sea fan de la serie o conocedor de la serie, el que no sabe lo que es Central Perk también puede ir al principal a verlo, ¿no?
5: Nos ha pasado con gente que venía acompañando a fans de la serie porque querían ver el musical, pero ellos no lo habían visto, que terminaron de ver el musical y nos dijeron, ahora quiero empezar a verla.
6: Totalmente.
5: Eso nos ha pasado un mogollón. Y es muy guay, la verdad. Por eso decimos, si te gusta Friends, ven a verla. Y si no te gusta Friends, ven a verla, porque querrás ver Friends, porque es que es una serie, bueno...
1: La serie, además, muy larga. ¿Cómo se hace para condensar, mencionabas esos momentos destacados, reconocibles, pero, claro, tantísimas temporadas, tanto tiempo en pantalla, tan querida por tanta gente diferente, ¿cómo se hace para condensar en 100 minutos esa esencia?
6: Pues es complicado. Bueno, aquí mi querido Dani Saiz fue uno de los adaptadores del texto, porque este texto es inglés, es de Broadway. Y bueno, hicieron la adaptación y creo que es un trabajo muy, muy milimétrico, porque al final estás en una serie que tiene tanto fandom, que quieren ver momentos muy específicos, que en cada capítulo te puedes encontrar 4 momentos míticos, una serie de 10 años que intentas sintetizar casi en 2 horas que dura el espectáculo. Claro, es todo el rato imágenes, o sea, ahí estás estimuladísimo viéndola porque estás todo el rato viendo, ay este trozo. Evidentemente, no podemos seguir una cronología, pero hemos recogido muchos momentos que en lugar de ponerlos en momentos específicos, con la excusa de algunas situaciones, se van metiendo momentos, ¿no? Momentos míticos desde, como ha comentado Dani, el momento de pantalón de cuero, pero también te puedes encontrar personajes que quizá pienses que no son... pues no son los protagonistas, pero también aparecen, por no hacer spoiler, también aparecen muchos personajes que han sido memorables en la serie y tienen sus momentos también específicos. Pero sí, es un trabajo, creo que, de artesanía el sintetizar 10 años de temporada en casi 2 horas de espectáculo, entre canciones. También usamos mucho las canciones para explicar muchas cosas de la serie, así que el espectador tiene que estar no solo estimulado visualmente, sino también mentalmente, porque está recibiendo mucha información de las canciones.
1: Canciones desde esa famosa cabecera, ¿no?
6: Exacto.
5: Totalmente.
1: Vosotros que sois actores de musical, tenéis esa formación en canto, en baile, en actuación. Qué complicado, ¿no? O sea, 360, no sé, hacerlo todo a la vez.
5: Totalmente. Y además, el nivel de concentración pre-función es muy alto, en función es muy alto y detrás, cuando no estamos en escenario, el nivel de concentración detrás de cambios de ropa, tenemos más de 100 cambios de ropa entre todos los actores, o sea, ten en cuenta que pasamos por todas las temporadas visualmente de todos los personajes, o sea, el cómo va evolucionando el corte de pelo de Rachel, también tenemos más de 30 pelucas detrás, tacones, pendientes, esta chica Phoebe lleva anillos por todas partes, que tiene anillos por todas, o sea, que lleva anillos por todas partes, que alguna vez le ha salido alguno volando tocando la guitarra, pero es que lo que pasa detrás del escenario también es muy rocambolesco y tienes que tener un nivel de concentración muy alto, más allá de lo que luego sales y tienes que hacer, que es cantar, bailar, actuar. Es mucho el nivel de exigencia que requiere el espectáculo, la verdad.
1: Al hilo de tener esta formación, ¿no? Yo creo que en tu caso es más difícil todavía porque tienes que cantar mal.
6: Ah,
1: ¿no? Sí. Hay que decir, Phoebe no se caracterizaba precisamente por una voz melodiosa con su Smelly Cat, ¿no?
6: Sí.
1: Los que conozcan la serie lo sabrán. O sea, que si uno sabe cantar bien pero tiene que cantar mal, ¿cómo se hace eso?
6: Vale, esto incluso tengo que tener mucho nivel de concentración porque es muy goloso dejarse llevar por un poco la, pues, el aspecto más gamberro de
5: Phoebe.
6: Claro, y claro, cuando hacemos las canciones en corales tenemos que estar cantando con las armonías, con todo adecuadamente. Entonces, claro, yo paso de estar haciendo, bueno, el espectador ya verá, no voy a tal, pero de repente tengo que cantar unas notas súper agudas, súper limpias, o mantener el empaste entre todos, porque Phoebe para nada es empastada en todas las voces, ella va con su voz diferente, y es un trabajo también de concentración, también modular vocalmente cosas muy guturales de repente o cosas muy nasales, ella cambia mucho de tesitura vocal, pero sí, hay un trabajo ahí de, vale, ahora tengo que cantar bien, como me han enseñado todos estos años de carrera, que de repente digo, he estudiado un montón de cosas de canto y ahora me cogen en un musical para cantar mal. Perfecto.
1: Hay grandes musicales en España, ¿no?, que vienen de Broadway también, pues pensando en El Rey León o en Mamma Mía. Este es distinto, es más nicho, podríamos decir, y aún así vais a cumplir 3 años, que un musical en España de estas características es algo inusual.
5: Totalmente, o sea, nosotros también estamos flipando con la acogida que ha tenido a nivel nacional. Hemos estado en todas las provincias de Andalucía, hemos estado en Cantabria, hemos estado en Asturias, vinimos a Zaragoza, ahora volvemos a Zaragoza, ha habido plazas que también hemos repetido, hemos hecho 2 temporadas distintas en Madrid, hemos ido 2 veces a Valencia también, o sea,
6: Ceuta, Melilla, Canarias, Baleares.
5: Es que hemos estado por toda España, o sea, hemos hecho mogollón de plazas y muchas hemos repetido por la acogida del público y porque el público lo pedía, el que vuelva a Friends, que vuelva a Friends, que vuelva a Friends, y esto ha sido impactante incluso para nosotros también, la verdad. Pero ya se va, como tú dices, es que ya se va a cumplir 3 años de todos los fines de semana, de jueves a domingo, en una plaza distinta. O sea, ha sido increíble la acogida del público.
1: ¿Cómo se lleva eso también a la hora de, pues, cuidarse la voz? Ahora entráis en un sitio, está el aire acondicionado, estáis todo el año inviernos, veranos, bueno, con estas temperaturas que son un crisol además en las distintas partes de España. Imagino que, igual que esa formación específica, también tenéis que tener unos cuidados específicos.
6: Claro, el artista nunca deja de entrenar y es como un deportista, o sea, al final, claro, tenemos que tener muy en cuenta la respiración, porque estás bailando mientras actúas, tienes que estar pues agitado, ¿no?, saltando, y eso tienes que tener un control, una concentración, pero sí, nosotros mantenemos una higiene vocal necesaria. De hecho, nada más entrar, hemos pedido a tu compañera, súper amable, que nos diera agua, porque necesitamos mantener hidratación, sobre todo cuando, pues eso, ha habido un viaje, hemos tenido una actuación, nos hemos levantado, venimos, tenemos que tener una ahora aquí en radio que se nos escuche bien. Entonces, pues bueno, nosotros enseguida que nos notamos cualquier cosilla o no dormimos bien, lo acusamos muchísimo. Pero sí, nosotros siempre tenemos que estar, pues, con nuestros vocal coach, con nuestro entrenamiento, nuestro gimnasio. Al final tienes que mantenerte para poder dedicarte a esta profesión.
5: Y aún con todos los cuidados, muchas veces es inevitable.
6: Por,
5: o sea,
6: supuesto.
5: Lo de los aires es un tema que daría para mucho. O sea,
1: sí. Claro, esto el público cuando llega lo ve, lo corea o se ríe, eso es, ¿no?, el aplauso del público es lo que os hace, lo entiendo, lo que os motiva más para continuar con esta vida de carromato.
5: Totalmente, o sea, ver cómo entre ellos se van diciendo, reconozco esta escena y madre mía, ¿te acuerdas de esto? O cuando decimos en canción algo en concreto que les hace recordar la temporada 2, el capítulo 5, es como, mira, qué guay, porque lo han reconocido y han sabido ver la adaptación está bien hecha, porque han sabido recoger lo que queríamos decirles. Entonces, es muy guay ver cómo recogen todas las referencias a la serie y para nosotros interpretar a personajes tan icónicos, eso es un regalo que yo como actor agradecido, vamos, o sea.
1: ¿Qué ha sido lo más difícil de dar vida a Chandler o el mayor reto que te ha supuesto?
5: Uf, pues mira, Chandler tiene una cosa muy peculiar y es que lo dice todo desde una... Parece... Él es muy irónico, pero no se ríe de sus propios chistes y lo dice todo bastante serio y acaba de decir la locura más grande del mundo y todos están, como lo ha dicho en serio, lo ha dicho de broma, venga, va, vamos a pensar que lo ha dicho de broma, porque entonces este punto de soy el gracioso, pero no pretendo serlo, es muy difícil de conseguir y hace que también lo haga una persona como Matthew Perry, así de carismática, que es un actor que tú lo mirabas y no tenía que hacer nada para que te riese, solo su cara, su gesto, ha sido complicado entrar en el personaje, creo, Matthew Perry en Chandler. Pero creo que después de tantas vueltas por toda España, ya Chandler y yo somos uno.
1: Y para ti, Irina, para dar vida a Phoebe, además de lo de cantar mal, ¿qué ha sido, dirías, lo más complicado?
6: Pues es que justamente estaba escuchando a Dani y es que creo que justo somos dos personajes que requieren de una energía especial, o sea, de unos movimientos especiales y que el cuerpo esté, pues eso, con una energía diferente a quizá el resto que están como más normativos, por así decir. En mi caso yo es que era súper increíblemente fan de Phoebe Buffay desde pequeña. Yo me vi la serie en directo cuando se empezó a emitir en Canal Plus en sus tiempos. Y claro, para mí fue como, wow, tengo esto, que siempre he querido interpretar un personaje así, y encima es ella. No es que un personaje así, es que es tal cual el personaje. Lo más difícil para mí es mantener la ingenuidad, quizá la libertad de expresión que tiene desde, pues lo que comentaba también Dani, que ella no sabe que es graciosa, o sea, es como, tampoco creo que los personajes tengan que saber que son graciosos, no lo, eso lo juzga el público, pero mantener esta locura sin pasarla de vueltas, que tenga una credibilidad, que puedas entrar como en ese lore, en ese mundo de... es que ella es así, para ella es cantando bien, para ella está teniendo esta opinión y es súper normal, teniendo como la verdad.
1: Seguramente a nuestros oyentes y telespectadores se les han puesto los dientes largos, tanto si conocen la serie como si no, así que hasta el día 13 invitamos a todos a ir al principal y disfrutar de Friends, la parodia musical. Daniel Saiz, que da vida a Cheddar, muchas gracias por haber estado hoy aquí.
5: Muchas gracias a ti.
1: Irina Vargas, que es Phoebe en esta comedia, gracias por haber estado con nosotros.
6: Gracias a todas y todos, gracias.

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¿Qué tal están en estos momentos de este viernes? Son las 11:56 de la mañana, si nos escuchan en directo. Ya saben que también por la tarde, por la noche o en cualquier momento desde diarioaragones.com pueden sintonizar con nosotros. Hasta el momento, la verdad que ha sido un viernes apasionante. Hemos celebrado el Día de los Buitres, que es el primer sábado de septiembre, conociendo mejor estas aves. En Aragón ya saben que tenemos ese quebrantahuesos, también los alimoches y los buitres leonados, que hoy por desgracia se enfrentan a grandes peligros. El principal, el hombre y esas aerogeneradores que causan miles de muertes al año. También hablábamos de salud sexual o bienestar sexual, como nos han explicado que les gusta decir a los sexólogos. En Aragón tenemos gran acceso a este tipo de información, a veces desconocida, desde los más jóvenes hasta los mayores. Nos contaban el caso de este hombre de 93 años que se quejaba de que tenía algún problemilla en la cama, vamos, en la intimidad. Y además hemos conocido de la mano de dos de sus protagonistas algunos de los secretos de Friends, la parodia musical. Está en el Teatro Principal hasta el 13 de septiembre. Y esto no acaba aquí. Continuamos la mañana. Más temas interesantes que compartir con ustedes en este viernes 4 de septiembre.

0: Son las 12 en punto del mediodía de este viernes 4 de septiembre. Hablamos con la policía local para conocer cómo está Zaragoza en estos momentos. Óscar Zueco, portavoz de la policía local zaragozana, buenos días.
1: Hola, muy buenos días.
0: Bueno, ¿cómo tenemos el panorama de cara al fin de semana?
1: Pues en estos momentos el tráfico en la ciudad de Zaragoza es más lento de lo habitual en vías de entrada y salida a la ciudad, como es el eje de Avenida Pirineos, Valle de Broto y Salvador Allende. Hay agentes agilizando el tráfico en la zona, atención a sus indicaciones. Además, también hoy queremos destacar que han iniciado trabajos en la calle San Antonio de Padua con calle San Viator, en el barrio de Torrero. En este caso son trabajos para reparar una tubería de agua, lo que hace necesario y obligado a ocupar un carril de circulación, es el más próximo a dichas obras. Y ya de cara a esta tarde, como muy bien has dicho, queremos informar que está prevista la celebración del Festival Vive Latino 2026 en el recinto del Espacio Expo. La apertura de puertas está también prevista aproximadamente a las 16 horas y se espera una afluencia muy importante de personas. Desde Policía Local queremos recomendar utilizar el transporte público para desplazarse hacia el recinto, evitando en la medida de lo posible el uso del vehículo privado y utilizando el transporte público. Con motivo de este evento se establecerá un dispositivo policial especial destinado tanto a agilizar la circulación a las inmediaciones del espacio Expo como para garantizar la seguridad vial de todos los usuarios de la vía. Esto es lo más destacado a estas horas desde Policía Local de Zaragoza.
0: Lo han escuchado, las salidas de la ciudad, las zonas de obras y sobre todo en la zona recinto Expo a partir de esta tarde con ese Vive Latino. Sigan siempre las instrucciones de los agentes cuando los hay y también recomendamos a los oyentes que sigan a la Policía Local de Zaragoza en sus redes sociales donde van informando de las afecciones al tráfico al minuto. Óscar Zueco, portavoz de la Policía Local de Zaragoza. Muchas gracias, buen servicio y feliz fin de semana.
1: Así es, gracias a vosotros y buen fin de semana.
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0: Conocemos ahora lo más destacado de la actualidad con Vicente Alcaide. Buenos días, Vicente.
3: Buenos días, Pilar.
0: ¿Qué nos traes en este viernes 4 de septiembre?
3: Vamos a empezar por sanidad. Ya sabes el anuncio que hizo el presidente Azcón sobre la construcción de un nuevo hospital rollo Villanova. Evidentemente, un hospital necesario, con nuevos avances tecnológicos y de vanguardia para la margen izquierda de Zaragoza, para una población de aproximadamente 200.000 personas. Pues bien, ayer tuvo lugar el Consejo de Salud, donde se reúne el Departamento de Sanidad con sindicatos, patronal, etcétera, etcétera, y de ahí ha salido un proceso de participación hasta el 22 de octubre y estas cuatro posibles ubicaciones, porque lo que nos preguntábamos cuando se anunció es en qué parcela va a ir el hospital, el nuevo hospital rollo Villanova. Y son la Academia General Militar, los terrenos enfrente de la Academia General Militar en la carretera de Huesca, el barrio de San Gregorio, la Ronda de Voltaña, que es en la que más incidió el consejero Ángel Sanz, es decir, zona próxima a la Escuela de Ingeniería y Arquitectura, no lejos del DAT Alierta y cercano al barrio de Parque Goya, y la carretera de Cogullada, sería entre la zona entre Mercazaragoza y el río Gallego. De esas cuatro ubicaciones, cuatro parcelas, se elegirá una con ese proceso de participación para ubicar el nuevo hospital rollo Villanova.
0: Entendemos que todas cumplen, o sea, quiero decir, está muy bien la participación, pero sí, precisamente elegir dónde va a haber un hospital, ¿no? Curioso claro, que ahí sí que incidan en la participación ciudadana.
3: Por cierto, que ha llegado ya la crítica de los socialistas porque dice que les han presentado solo un PowerPoint después de un año, ¿eh? Y el PP lo que le dice a los socialistas es: ahora lo hacemos con participación, no como ocurrió con el nuevo Hospital Obispo Polanco de Teruel, que no se hizo con participación y luego, si recuerdas, había problemas sísmicos, sí, también en la parcela que se ubicó. Veremos a ver cuando acabe ese proceso de participación. Te traigo más cosas, claro. Ayuntamiento de Zaragoza, bueno, ya lo has anunciado. Estábamos todos expectantes. ¿Quiénes van a ser los pregoneros? Son los bomberos de Zaragoza. La alcaldesa ha aprovechado que estaba ahí con ellos para anunciarles por la megafonía que le gustaría que fueran los pregoneros. Obviamente no iban a decir que no, y que ellos transmitieran las primeras palabras ante una Plaza del Pilar llena, agradeciéndoles el trabajo que realizan, fíjate, desde el año 1863. El Cuerpo de Bomberos lo quiere hacer extensivo el ayuntamiento a todas las personas que han trabajado contra el fuego durante este verano, este terrible verano, y hay que recordar que el servicio de bomberos de Zaragoza es el mejor valorado en los barómetros municipales. Así que yo creo que es muy merecido
0: sí.
3: que ellos sean los pregoneros este año, además, donde el fuego está castigando tanto a nuestra comunidad.
0: Desde aquí nuestra enhorabuena, desde luego muy merecido. Más noticias.
3: Pues mira, te hablo precisamente, y por desgracia, de un incendio que se ha declarado esta mañana. Han recibido los bomberos de Zaragoza el aviso a las 10 menos 10 en un ático, en una décima planta del bloque B4 de Parque Roma. Ha llamado la atención a los vecinos, mucha humareda, por supuesto, y se han desplazado dos tanques, una autoescala, un coche de mando y una ambulancia. Y la última hora que nos ha dado el ayuntamiento es que se seguía trabajando en la extinción del fuego, se ha atendido a dos personas por inhalación de humo y un perro ha sido rescatado del interior del edificio y se ha evacuado a vecinos de los pisos más cercanos al afectado. Esta es la última hora que nos ha trasladado el ayuntamiento.
0: Menudo susto, estaremos pendientes de lo que ocurre.
3: Y ayuntamiento, el PSOE, oposición por tierra, mar y aire a Natalia Chueca. Esto no te va a extrañar, ¿verdad? Pero tampoco creo que te extrañe que Lola Ranera ha anunciado esta mañana que van a interponer recursos contenciosos administrativos por la ciudad del cine. Ha dicho Ranera que ya vale de adjudicaciones directas, que ya vale de chapuzas, que ellos ya presentaron recursos de reposición dentro del ayuntamiento que el gobierno no admitió y ahora van al contencioso administrativo. Recordamos la licitación que quedó desierta y se adjudicó a dedo, la de la formación que ha quedado de momento aparcada hasta el año que viene y la de la restauración que también quedó desierta. Uh-huh.
0: Pues sí, además recordamos también que hay 20 millones de inversión
3: de euros
0: pública,
3: de dinero público.
0: Así que
3: sí.
0: Vale. Y una última noticia.
3: Muy breve, ha entrado ya el consejero Bermúdez de Castro en el Consejo de Política Fiscal y Financiera de Madrid. Y nos da este titular, que es un trágala que no va a servir para nada y que Aragón se opone al proyecto de financiación de reforma del Gobierno de España. Y que no va a salir adelante porque no tiene apoyo Sánchez en el Congreso.
0: Bueno, sigan atentos a nuestros servicios informativos. Muchas gracias, Vicente Alcaide.
3: A ti.

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1: Zaragoza vuelve a tener una ordenanza cívica y de convivencia ciudadana tras derogarse en 2014. 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Este domingo por la mañana la Plaza José María Forqué se convertirá en un mercado de las flores y de las mascotas, una idea que nació de los vecinos del Gancho y que el Ayuntamiento ha impulsado como un nuevo espacio de dinamización. 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

0: Si hablamos de actualidad, tenemos que continuar hablando de Ceuta. Vamos a intentar comprender mejor cómo se ha llegado a esta situación. Lo hacemos con Fernando Martín Cubel, experto en geopolítica y miembro de la Fundación Seminario de Investigación para la Paz. Fernando, buenos días.
1: Buenos días.
2: Bueno, en estos últimos días hemos hablado con ceutíes que nos hablaban de ese miedo, de esa inseguridad, incertidumbre, la poca comunicación institucional. Pero además, un ceutí que ha venido a Zaragoza, que vive aquí, nos decía, esto se tenía que haber tenido previsto, que podía ocurrir al ser una ciudad fronteriza. Unas palabras que nos han hecho reflexionar.
1: Sí, es una ciudad española que está donde está, perdón, y por lo tanto es una ciudad en donde se tiene que tener una especial atención, Pilar, a la realidad circundante en la que se está viviendo. Y en lo que ahora mismo vamos viendo, evidentemente nos faltan aún muchos datos, ¿no?, de lo que ha sucedido, sí que está claro que no se ha estado en el momento preciso ni en la situación.
2: Claro, vamos a remontarnos, a verlo un poquito más desde arriba, ¿no? La relación entre los estados, para empezar, entre España y Marruecos.
1: Sí, es una relación que parecía que iba, o parecía que sobre el papel iba bastante bien, siguiendo una línea de diplomacia que se ha mantenido en los últimos gobiernos, tanto del Partido Socialista como del Partido Popular, y que parecía que todo iba bastante bien, con toda una serie, bueno, de decisiones tomadas por el actual gobierno socialista, y que una de las cosas que sí que provoca esta situación es que no sabemos por qué ha tenido que suceder esto, ¿no? Que es la explicación que nos falta por saber, porque claro, necesitamos seguramente ese por qué para tener un cierto grado de seguridad a la hora de hablar sobre la cuestión. Pero dos estados que en principio sobre el papel no tienen, bueno, problemas más que, bueno, evidentemente están ahí las reivindicaciones que hace Marruecos, pero que en otros sectores, en el agrícola, en el comercial, industrial, también en el de compartir cultura y en muchas cuestiones, no se termina de entender el porqué de lo del 30 y del 31 de julio.
2: Claro, porque eso, lo que has mencionado, ¿no?, de las relaciones en otros, en el intercambio, en el comercio, en lo económico, es buena, por lo menos lo que sabemos.
1: Sí, si por ahí no hay ningún problema. O sea, tenemos una industria química española muy potente trabajando allí, tenemos un ámbito de ingeniería agrícola trabajando bastante ahí, tenemos empresas españolas que están allí, hay unos intercambios a nivel cultural muy potentes. El problema es, la cuestión es el por qué se hace esto ahora, ¿no? Y cómo en esas situaciones que puede haber de tensión entre dos estados que se tienen que dar, sobre todo dos estados que en principio parece ser que son socios que están ahí, que están manteniendo esa relación, el por qué hay que llegar a este punto de violencia, porque es de violencia que realmente no tiene ningún sentido. No estamos hablando de dos estados que tienen un enfrentamiento constante, que tienen un problema ahí, o problemas que no llegan a suscitar soluciones adecuadas. El por qué se llega a esto es lo que aún, desde el otro lado, es el que aún no sabemos la causa realmente que lleva a iniciar ese proceso, ¿no? Uh-huh. Esa situación. Y eso es algo que también desde Marruecos, si es que ha sido o no el responsable en último término o ha dejado hacer, nos tienen que contar, ¿no? Y sigo señalando algo que para mí es muy importante. Sigue habiendo muchas claves aún que desconocemos de toda esta situación.
2: Interesante esa frase, ¿eh? Si es responsable o ha dejado hacer. El presidente del gobierno y todo el equipo socialista no hace más que repetir que Marruecos no está involucrado, a pesar de esas fotos de los gendarmes marroquíes o de la organización que hubo en esas olas para llegar hasta Ceuta. Claro, hay que moverse aquí con pies de plomo por la diplomacia.
1: Hay que moverse con mucho cuidado y hay que observar a ver cuáles son todas las informaciones que se van a ir recopilando a lo largo de estos días y de semanas, y a partir de ahí empezar a tomar decisiones, ¿no? Pero bueno, eso lo vamos a tener que ir viendo, porque creo que aquí hay suficientes especialistas de todos los ramos que imagino que están trabajando en el Estado español, que tienen que aportar la documentación, la información fiable, que nos permita generar una imagen de conjunto y saber qué es lo que realmente al final aquí ha venido a suceder en esos días de la última semana de julio y primeros días de agosto.
2: Un término que se ha utilizado mucho estos días es ataques híbridos. ¿Qué significa? ¿A qué nos referimos cuando se habla de ataques híbridos?
1: Bueno, estamos hablando de ataques que realizan ciertos sujetos, que no solamente pueden ser estatales, sino también no estatales, en el que, para que nuestros oyentes puedan entenderlo, no estamos viendo carros de combate, aviones de combate, infantería, soldados, no. Lo que se hace es llevar a cabo, por ejemplo, en este ámbito, campañas de desinformación, ataques de ciber, y por qué no, y esto lo hemos visto ya por desgracia desde que lo utilizó Bielorrusia en la frontera polaca hace unos años, la utilización de población que busca asilo e inmigración, que se las lanza a las fronteras y por lo tanto a atravesar estados y por lo tanto a generar la situación que ahora mismo tenemos en Ceuta. Eso es un ataque híbrido. Y la cuestión aquí es saber, que yo creo que nos costará mucho saber quién lo ha llevado a cabo, por qué y cuál es realmente la finalidad de estos ataques. Pero eso es un ataque híbrido. Es en el que no se utiliza la violencia extrema o el ámbito o el brazo militar a la hora de causar daño a un Estado.
2: Claro, pero esa invasión, ¿no? Esa entrada tan masiva de gente logró ese objetivo de desactivar la defensa. Las personas que estaban trabajando en la frontera se vieron obviamente desbordados.
1: Sí, no, eso está claro. Y es lo mismo que pasó en la frontera polaca, lo mismo que nos pasó a nosotros en el año 21, lo mismo que sucedió también otra vez en Melilla, creo que hace también 2, 3 o 4 años, si no recuerdo mal. Y son ejemplos claros de esta realidad en la que ahora pues estamos viviendo en muchas zonas en muchos lugares del mundo donde esto se está observando en no solamente la utilización de población sino también en ataques de desinformación, en otro tipo de actuaciones donde, vuelvo a insistir, no vemos un carro de combate ni un militar. Lo que vemos es tipo de acciones que lo que provocan es desestabilizar, desorientar y sobre todo causar desgaste en los ejecutivos y en los gobiernos que presiden esos estados.
2: Claro, eso también es muy importante porque además de desestabilizar la propia frontera, ¿no?, de manera física, ha causado obviamente más polarización, más crispación, más encuentro político, incluso que esas manifestaciones de apoyo el día 2 pues para mostrar la solidaridad de los ciudadanos españoles con Ceuta se convirtieran también en algo político.
1: Sí, pero esas manifestaciones en las que, bueno, yo por ejemplo sí que tuve la oportunidad de poder participar, nadie puede perder de vista que tienen un componente político. Es decir, cuando también salíamos a manifestarnos por la guerra contra la guerra de Irak, también había un componente político. Esto nadie lo puede perder de vista, ¿no? Lo que ocurre es que, tenemos un problema en frontera, que es lo que hay que resolver. Hay que resolver ese problema en frontera, que es un problema no solamente español, sino también europeo, y eso hay que darle solución. Y a lo que también hay que darle solución es saber a quién tenemos enfrente. Es decir, está claro que el modelo que hemos llevado a cabo hasta ahora de relaciones con Marruecos hay que rediseñarla porque no funciona bien. No funciona bien tanto en cuanto que cada vez que hay una situación de tensión, de una manera u otra nos encontramos con esta realidad. Y yo creo que esas dos cuestiones, para mí ahora mismo, son capital. Hay un problema evidentemente humanitario en Ceuta, pero para mí hay un problema de seguridad, ¿podemos entenderlo nacional? Sí. En el que, y también europea, en el que hay fronteras en las que hay que empezar ya a tomarse con más seriedad la cuestión que se está generando allí.
2: Claro, esa ayuda además que hemos requerido a Europa, y es un problema europeo, ¿cómo nos afecta dentro de la Unión?
1: Bueno, nos afecta de la misma manera que en otro tipo de fronteras en las que sí que se ha hecho ese trabajo, como en la zona de Lampedusa y en otras áreas. Lo que ocurre es que aquí, por ejemplo, tenemos trabajo aún sin hacer. Es decir, por ejemplo, en el año 21 se presenta una propuesta de de llevar a cabo una reforma integral en cuanto a la perspectiva de defensa y seguridad de Ceuta y Melilla por parte del actual gobierno, que no sabemos por qué eso no ha llevado adelante y que ha hecho que esto se quede por ahora en una especie de aguarde borrajas. Y, por otro lado, la reiterada posibilidad de contar con unidades de frontes de la Unión Europea en Ceuta y Melilla, que el gobierno de España no ha querido por ahora contar con ello. Entonces, yo creo que lo que hay que empezar es a tomarnos estas fronteras como unas fronteras en las que realmente tiene que haber una mayor implicación en la Unión Europea. Y yo creo que una de las cosas que también debe de llevarse a cabo es, en su caso, el que ya de una vez por todas nuestra Cancillería española empiece a visitar al resto de las cancillerías europeas para convencerles y contarles el problema que tenemos en la frontera de Ceuta y Melilla.
2: Además de solucionar ese problema de fondo, el de la frontera, tenemos, como has dicho, un problema humanitario. Miles de personas ocupando el espacio público, malviviendo en donde pueden, parques, playas, la sanidad saturada, hay que darles de comer, los ceutíes no pueden llevar su vida normal. ¿Cómo ves tú una solución a corto plazo?
1: A corto plazo yo no la veo. A corto plazo no la veo. Porque hay mucho trabajo aún que hacer, salvo que aquí haya un trabajo 24 horas sobre 24 horas sobre esta situación, pero yo la verdad que a corto plazo no lo veo. Hoy, por ejemplo, señalas a regiones y asociaciones de padres que, claro, es que la normalidad vuelve con los colegios y se van a encontrar que a las puertas de los colegios van a tener centros de donde van a estar estas personas que han llegado, ¿no? Y eso no lo quieren, porque, claro, lo que quieren es la normalidad. Desde aquí lo que se conjuga, sobre todo, estas dos bombas de relojería, por un lado son todas estas personas que están ahí, más el que los ceutíes no están recuperando la normalidad, junto con todo el problema que hay de fondo de la pérdida de riqueza económica por parte de,

0: gobierno. Aquí, pues evidentemente, sí que parece claro que ha habido una intervención tardía, una falta de presencia, ha habido cosas claves que se tienen que dar y que no se hacen con la gestión, se hacen de otra manera. Evidentemente, esto se va a aprovechar por parte de la oposición, como lo haría cualquier oposición democrática de este país. Pero claro, la gran pregunta es, tenemos este problema, ¿qué vamos a hacer? Porque aquí no solamente es llegar y sacar a esta población que ha llegado y expulsarla, si es que esa al final es la idea, o hacer unas tramitaciones adecuadas de los procedimientos de asilo. Pero al día de mañana, la clase política española, ¿cómo se quiere relacionar con Marruecos? Sobre todo con todo lo que tenemos ahí encima, con los acuerdos que tenemos de buena vecindad con este país, muchísimas cosas que llevan décadas ahí. Es decir, ¿qué nueva política diplomática se va a hacer con Marruecos? ¿Y cómo esto se pone en relación con la Unión Europea? Lo demás es mucho vocífero. Bueno, algunos quieren abrir vías penales, otros, pues bien, bien. Pero la gran cuestión es qué nuevo tipo de relación diplomática se va a tener con un país con quien está claro que cada vez que hay parece ser un problema, siempre terminamos en la misma situación. Y creo que es, bajo mi opinión, yo creo que es un punto y final de un tipo de relación diplomática. Y hay que buscar un nuevo tipo de relaciones con Marruecos, en las que se intente buscar la estabilidad de un socio que está claro que no es fiable, o parece ser que no es fiable, pero que evidentemente es necesario para nosotros.
1: Pues muchos interrogantes, iremos conociendo más información en los próximos días y nos quedamos con toda esta conversación. Fernando Martín Cubel, experto en geopolítica, miembro de la Fundación Seminario de Investigación para la Paz, muchísimas gracias por haber hablado con nosotros.
0: Muchísimas gracias a vosotros. Hasta luego.
1: ¿Qué piensan ustedes de toda esta situación complicada, verdad? Les voy a recordar el número de WhatsApp del programa, 640-03-6902. Si nos quieren mandar un mensaje, no solo tiene por qué ser sobre Ceuta, sino cualquier cosa que nos quieran contar. ¿Desde dónde nos escuchan? ¿Cuál es su pueblo? ¿Si tienen frío? ¿Si están hartos de estas altas temperaturas? Porque hoy vamos a llegar a los 39 grados en Zaragoza. Luce el sol en el coso, poca gente, porque ya saben que estamos invadidos por las excavadoras. Las obras no hacen fácil el transitar por esta zona, pero la gente va vestida de pleno verano, a pesar de estar ya a 4 de septiembre y con la mirada puesta en ese equinoccio. ¿Hay ganas de otoño? Pues nos lo cuentan también en ese WhatsApp. Son las 12:27 de la mañana si nos escuchan en directo. Nos pueden escuchar después, por la tarde, por la noche o en cualquier momento en diarioaragonés.com.
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0: juraban y perjuraban que iban a ser 6 meses, pero vamos camino ya de los 11. Hablamos de las obras en la Plaza San Miguel. Hoy nos acompañan José Salvador, bienvenido.
1: Hola, buenos días.
0: Y Carmen Lapuente, bienvenida, Carmen.
2: Buenos días, Pilar.
0: De la plataforma de afectados por las obras en la plaza, sí. También hablando de los comerciantes, uh-huh. Que son pues grandes afectados por estas obras. Lo primero, los plazos. Se sigue asegurando desde el consistorio zaragozano que se están cumpliendo, que vamos a tiempo con estas obras.
1: La frase maravillosa y el mantra es que todo va conforme al cronograma. Se han aprendido la palabra cronograma y la usan para todo, pero la realidad es que cuando nos buzonearon a todos los vecinos y comercios el ayuntamiento poco antes de empezar las obras, ahí nos decían que iban a ser 8 meses en la plaza. Luego el proyecto, cuando se abrió la memoria, la pudimos ver porque era pública, apuntaban a 14 meses en la plaza. Y en enero el señor Serrano dijo en el pleno de urbanismo del ayuntamiento que dónde iba a parar esto, que realmente eran 6 meses, solo 6 meses, nada más que 6 meses, y que las obras se iban a hacer en 6 meses, que lo que era 15 meses era la obra completa, Plaza de San Miguel Mascoso. Bueno, pues llegamos a estas fechas, empezaron el 20 de octubre, pues el 20 de este mes serán 11 meses de obras en la plaza.
0: Uh-huh. Con todo lo que eso acarrea, haberse alargado tanto estos meses de calor, altísimas temperaturas que se han registrado y, bueno, pues una serie de problemas asociados a ese retraso. Para el comercio, por ejemplo, Carmen.
2: Para el comercio, todos problemas del mundo, porque 11 meses con descensos de ventas es poner dinero encima de la mesa. El ayuntamiento aún no ha puesto el dinero encima de la mesa, lo ha prometido, nos ha abierto las ayudas el 12 de julio, los plazos ya se han acabado para presentar las documentaciones, por lo menos del último trimestre del 25, primero y segundo del 26, ya se han acabado. Entonces, hemos estado poniendo dinero encima de la mesa, el dinero que ellos aún no nos han dado, porque además ahora tienen que ver si nuestras solicitudes están bien, si está todo correcto, y ya veremos cuándo cobramos ese dinero. O sea, estamos igual que las obras, después de 11 meses no hemos visto ni una. Y veremos a verlos porque nos están generando muchos problemas además. Al momento de presentar las solicitudes nos encontramos con que en la web ponía 31 de agosto, el primer trimestre del 2026, y resulta que fuimos a echar la instancia el 10 de agosto y nos encontramos con que estaba cerrada. ¿Y qué ha pasado? ¿Qué ha pasado? ¿Qué ha pasado? Tú te vas a la normativa y te pone, no, se acababa el 31 de julio. Abres la web y te pone 31 de agosto. Entonces, mucha gente como yo no pudo presentar esa solicitud del primer trimestre. Se ve que alguien se dio cuenta y las volvieron a abrir, pero no han avisado a nadie. Tenemos un canal de WhatsApp que podían haber puesto, ha habido un error y nos hemos equivocado en las fechas. Podéis pedir el primer trimestre de este año, podéis pedirlo. No han dicho nada a nadie. Yo me he enterado porque soy cabezona y entro en la web, pero como yo, muchos autónomos, microempresas, gente que está tanto en la obra en San Miguel como fuera de esta obra en Zaragoza, no habrá presentado esa solicitud. Claro, luego nos dicen, uy, qué bien, mira, de 242 comercios solo la han pedido 21. Hombre, perdona, si la documentación no la podemos presentar, claro que solo han sido 21, porque tú has cometido un error, lo has corregido y no has avisado del error. Eso la gente no lo sabe, los comercios no lo saben. Yo he ido informando a gente conocida, pero ha habido mucha gente que me ha contestado, no te preocupes porque es que yo no las voy a pedir, pero tienes pérdidas. Sí, pero es que yo estoy en módulos y tengo que justificar muchas cosas y me tienen que firmar muchos papeles. Anda, claro que solo hay 21, por los problemas que nos está suponiendo esto.
0: Uno de los problemas, además, que ya advertisteis cuando se publicó el tema de las ayudas, era esa burocracia.
2: La burocracia, la burocracia.
1: De hecho, las obras empezaron el 20 de octubre, con lo cual el primer trimestre para los negocios fue noviembre, diciembre, enero, claro. Y estamos hablando que aquellos que tuvieran pérdidas en el primer trimestre, pues no han podido hasta hace un mes el empezar a entregar papeles. No, es decir, terminarán cobrando un año más allá de tener las pérdidas.
2: Que presentamos el IVA el 20 de octubre y se cierra el 31 de octubre, es decir, tenemos 11 días, o sea, ya puede ser un espera que me lanzo al ordenador, porque tienes 11 días para presentar la solicitud, no hay más. Y luego ya veremos cuándo nos contenta, y sobre todo que no hay un teléfono de contacto. O sea, no podemos contactar con nadie para preguntar qué pasa con nuestros expedientes. Yo he tenido un problema personalmente, que un expediente ha desaparecido, yo tengo las copias, he mandado un email porque el teléfono donde te dan para llamar, te dicen que ellos no se encargan de eso, que son Mercados Zaragoza, o sea, que ellos no se encargan. Y no hay otro número de teléfono, no, es que tienes que mandar un email. Ay, pero me van a contestar. Bueno, no lo sabemos.
1: Sí, pero todo esto, como apuntaba Pilar, que decía, bueno, los impactos, los comercios y tal, bueno, pues otro impacto es que ya hay otro comercio más cerrado.
2: Sí, sí.
1: Es decir, esto es insufrible desde el punto de vista de los comercios. Hay alguien, un comercio que ha intentado hacer un ERTE porque ya no aguantaba, al final no ha podido hacer un ERTE, ¡pum!, ha terminado cerrando. Luego reabrirá, pues volverá a coger los empleados.
2: No
1: tal, pues no sabemos.
2: Pues son familias en el paro durante 11 meses.
1: Pero esta es la situación que tenemos a fecha de hoy en cuanto a los comercios. Es tremendo. En cuanto a los vecinos ya, ¿para qué contar? Es decir, hemos con el calor que ha hecho, hemos tenido y seguimos teniendo un día como hoy un calor en la plaza insoportable. Insoportable porque hemos colocado termómetros y hemos visto que este verano ha habido temperaturas en la plaza de 46, 47 grados. No lo que hacen en el aeropuerto, sino realmente lo que sufrimos en los lugares dentro de la ciudad, ¿no? ¿Qué ha pasado con esto? Pues que con semejante calor abrías las ventanas a las 2 de la madrugada, pues para que se pudiera refrescar un poco, porque claro, no vas a estar 24 horas diarias con el aire acondicionado puesto aquellos que lo tienen, ¿vale? Entonces, claro, abrías a las 2 de la mañana, te acostabas y a las 7 menos 10 de la mañana empezaban, ya te despertaban la maquinaria, ¿no? Con su sonido, el transportar las cosas, porque a las 7 empiezan. Está muy bien lo de empezar a las 7. Yo, si estuviera trabajando, evidentemente agradecería empezar cuanto antes con la fresca para acabar cuanto antes y no aguantar los rigores de la tarde, ¿vale? Pero realmente, o sea, a las 2 es cuando empiezas a descansar en casa y antes de las 7 ya no pegas ojo. Y esto ha sido durante parte de junio, julio y agosto. Y la obra sigue. Es decir, es insufrible. Se ha convertido ya en un castigo. Si esto, en lugar de acabarlo en abril, como dijo el señor Víctor Serrano, 6 meses, que iban a ser 6 meses, solo 6 meses, que estaba planificado en 6 meses, ya 6 meses solo le faltó que escribirlo, porque al decirlo lo dijo un montón de veces, pues la verdad es que si hubiera acabado cuando tenía que acabar, en abril, pues no, o se hubiera retrasado un mes o dos y habláramos de mayo, pues bueno, no hubiéramos tenido este problema que hemos estado teniendo durante julio y agosto.
0: Hablamos hace poco además con ANSAR, con la Asociación Naturalista de Aragón, que nos contaba que se ha perdido la oportunidad de hacer una plaza agradable para que estén allí los vecinos, ¿no? De refugio climático, de verdor.
2: Pero es que además este tipo de... Han duplicado la superficie de la baldosa blanca, la han duplicado. ¿Y sabes lo que está pasando ahora por las mañanas? Ahora que ya están colocadas las baldosas en la parte oeste. El aire acondicionado no te da abasto. ¿Por qué? Porque esa baldosa blanca nos está reflejando toda la calor a los comercios. Como no hay árboles y los árboles que haya no van a ser como los que se han quitado, ¿vale? Pero yo aunque ponga un toldo, aunque digas, oye, no, pero dentro de 5 años vas a tener sombra. Pero vamos a ver, señores, que este tipo de baldosa me está reflejando todo el calor que mi aire acondicionado de local no da abasto. No da abasto por todo el sol que está reflejando el suelo. Si ustedes delante de estos comercios ponen arbustivas y no ponen árboles, porque no hay farolas, pero no hay árboles en el proyecto, ¿qué arreglamos? ¿Con que me pongan ustedes los árboles pequeños y donde estaban antes, si el suelo se va a seguir calentando, si la gente lo va a emplear para pasar corriendo? El cliente va a pasar corriendo por el medio de la plaza si no te puedes parar, si te queman los pies, y eso que lleva 2 días colocadas las baldosas. Te queman los pies del sol que está haciendo. O sea, no es un refugio climático la Plaza San Miguel, para nada. O sea, si no ponen los árboles en el centro de la plaza para aislar esas baldosas, las baldosas, no te digo ya las casas, las baldosas, si no generas unas sombras en el suelo, esto va a ser horroroso.
1: Vamos a ver, la plaza, ahora, como han hecho una plaza peatonal, hay muchos más metros cuadrados
2: ¿sí?
1: peatonales que antes, muchísimos más metros. Y lo que se ha logrado con esta obra es tener muchísimos más metros cuadrados que antes de hormigón, asfalto, baldosas. Es decir, se ha perdido una oportunidad increíble.
2: Sí. Y se perderán otras obras en Zaragoza. O sea, el problema es que esto tenía que valer un poco de ejemplo a la gente de cuál es el proyecto de este ayuntamiento. Este es el proyecto del ayuntamiento. El unificar zonas, ¿vale? Pero no nos unificas con la plaza a los sitios, por lo menos a nosotros.
1: Que es como nos vemos los
2: claro,
1: vecinos.
2: Claro, porque somos un barrio hecho a la par que la plaza a los sitios. O sea, no, me estás unificando con el paseo de Independencia. no tiene sentido. Y esto va a pasar en más barrios. Van desapareciendo árboles, que es lo que te dijeron los de ANSA, van desapareciendo árboles, vamos poniendo hormigón, hormigón, baldosas, baldosas, baldosas. No, pero son blancas que reflejan el sol, pero lo reflejan a las casas.
1: Claro, lo reflejan a las casas.
2: Claro, vale. Es que...
1: Pero además, en esto que estás comentando, hay que resaltar que han quitado 8 árboles en la plaza.
2: Y han puesto 10 farolas.
1: Y, sí, además, sí. Y han quitado otro del pórtico de la iglesia,
2: sí, de la
1: San Miguel. Bien, en lo que es la plaza, han quitado 8 y plantan 6. ¿Vale? Uh-huh. ¿Cómo serán dentro de unos años cuando ya? Bueno, pues ya veremos a ver, ¿vale? Pero lo que está claro es que quitan 8 y plantan 6. Y en cuanto a la plaza, en cuanto a la iglesia, la semana pasada estuvimos hablando con uno de los arquitectos del proyecto ahí en la plaza. Y nos comentó, mirad cómo se ve de bien ahora lo que es el pórtico de la iglesia, y porque antes hemos tenido que quitar un árbol que prácticamente se caía, y es cierto, ¿vale? Dice, pero no lo vamos a plantar porque así se ve perfectamente el pórtico y se puede apreciar desde el punto de vista turístico, es un punto importante. Y yo le dije, es cierto, es importante, y además se van a colocar farolas del estilo fernandino, y va a estar todo muy bien, porque es una zona VIC. Pero con todo lo que veis, en una zona VIC, ¿nos ponéis una pérgola metálica?
0: Eso te iba a preguntar. Nada de la fuente de lámina que habíais solicitado, que los que vivís allí, trabajáis allí, sabéis las necesidades, sabéis el calor que llega a hacer en verano, lo habéis sufrido con las obras magnificadas, esas temperaturas. Sin embargo, como dices, en ese bien de interés cultural van a poner la pérgola, la serrana. Pues
1: de momento, sí, de momento la serrana va para adelante. Y el arquitecto del proyecto, este arquitecto, nos dijo, mira, soy un funcionario, es decir, si a mí me vienen en el... soy un técnico, si a mí me vienen en el proyecto que ponga una pérgola, pongo una pérgola. Si se consigue modificar lo que sea el proyecto y me viene que hay que poner una fuente, pues yo pongo una fuente. Desde luego tiene mucho más sentido una fuente que una pérgola, pero claro, yo tengo que poner lo que en el proyecto está contemplado. Uh-huh. Así que, bueno, pues estamos pensando que el señor Víctor Serrano tiene un interés muy grande en que sigamos pasando mal las temperaturas de ahora en el futuro hasta las 2 de la mañana durante el verano. Y en eso sí, colocar una pérgola metálica en medio de la plaza.
2: A la sombra.
1: Sí, además la colocan a la sombra.
2: Sí.
1: O sea,
0: sí. Donde no hace falta, vamos. Donde si no se pone una pérgola para que dé sombra.
2: Exacto.
0: Vale. ¿Cuáles serían, para terminar, como las principales reivindicaciones que tenéis en este momento?
1: Que acaben ya. Que es que no hay quien lo aguante, que es insufrible.
2: Que acaben.
1: Es decir, esto no podemos seguir mucho más allá. Entendemos que lo que queda por hacer, que es colocar el mobiliario, terminar de maldosar la última parte de la calle de San Miguel que está sin terminar, el habilitar el carril bici, las cosas que quedan, plantar los árboles y tal, que lo acaben ya, que yo supongo que tendrán un interés además especial en acabar antes del Pilar para poderse hacer una foto, ¿vale? Pero aunque solamente sea por la foto, por favor, que acaben ya, ¿vale? Si el instalar, ¿qué es lo que deberían de hacer? Una fuente, lo pueden hacer, no tenemos problema en esperar 2 meses más, 3 meses más en que concluyan la fuente, ¿vale? Pero el resto de la plaza, que la acaben ya.
2: Es que la calle San Miguel está levantada aún, ¿eh? Uh-huh. La zona de la iglesia sigue con tuberías al aire. Después de 11 meses, claro. Es mucho tiempo.
0: Pues ahí queda ese mensaje, esa petición, ¿no? Que acabe ya, tanto los comerciantes como los vecinos, hartos de estos 11 meses de obras que iban a ser 6. Eso es lo que solicitan. José San Salvador, muchas gracias por haber estado aquí.
1: Muchísimas gracias, Antena Aragón, una vez más.
0: Carmen Lapuente, muchas gracias por haber estado con nosotros.
2: Muchas gracias por recibirnos. Gracias.
0: Esas eran las reivindicaciones de vecinos y comerciantes de la Plaza San Miguel. Comenzaron las obras el 20 de octubre, si lo recuerdan, e iban a estar acabadas en 6 meses. A día de hoy, 4 de septiembre, todavía no han terminado. Obras que comenzaban muy temprano, que duraban muchas horas, un inmenso calor, y ahora, con esas nuevas baldosas, escasos árboles, el sol refleja, sigue haciendo mucho calor y no hay espacio tampoco para esa solicitud, esa fuente con lámina de agua.
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viernes. Muchos planes por delante en este fin de semana. Seguro que sí. Si no han podido acompañarnos hoy puntuales desde las 10:30, no se preocupen que yo les cuento resumidamente lo que hemos hablado en este viernes 4 de septiembre.

pero muy brevemente, ¿eh? Hemos hablado de buitres, del Día Mundial de la Salud Sexual, de ese síndrome posvacacional y la vuelta a la rutina. Hemos visitado el Teatro Principal, hablado sobre Ceuta y con los vecinos de la Plaza San Miguel que piden, exigen que se terminen ya las obras. Y

El lunes volvemos, será a partir de las 10:30. Si tienen planes, por ejemplo, ir al Vive Latino, también les recuerdo que mañana hay fútbol y mis compañeros estarán contándoselo todo a partir de las 8:30 de la tarde aquí en Ebro FM. Soy Pilar Sopesens, Juan Ibáñez al control. Regresamos el lunes a las 10:30. Que pasen un feliz fin de semana.

Muy buenas, queridos amigos y amigas del deporte aragonés. Soy Adrián Oiz. Esto es Los Deportes de Ebro FM y llegamos al viernes. Viernes 4 de septiembre de 2026 y hoy es día de previa zaragocista, pues mañana el Real Zaragoza jugará el primer partido de la temporada en el Ibercaja Estadio. Lo hará ante el Antequera. Real Zaragoza Antequera. Perdimos en el primer partido ante el Nastic de Tarragona, lo cual supone una obligatoriedad en esta primera federación, Grupo B, jornada 2, de vencer en este partido. Lo viviremos aquí en Ebro FM y hoy vamos a hablar de toda la actualidad del deporte aragonés. Vamos a escuchar las últimas presentaciones de jugadores e iremos con la previa del partido. ¡Comenzamos!

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1: Listos y preparados un día más para hablar de lo que más nos gusta, de lo que nos apasiona, de lo que nos hace felices, de todo el deporte aragonés y de esta previa del Real Zaragoza Antequera.

0: ya estamos, como siempre, preparados para afrontar una nueva jornada liguera con nuestro compañero Cuco Barracina. Muy buenas, Cuco.
1: Muy buenos días, Adrián.
0: Estabas ayer a volalo, ¿eh? Estabas a volalo, ¿eh?
1: ¿A volalo del diablo?
0: A volalo del diablo me gusta un montón como nombre. Como nick de Instagram, ¿eh? El a volalo del diablo. Mola un montón, la verdad. Empezaste ayer un poco indignado o cabreado por, bueno, no sabría explicar muy bien por qué, por no sé si es la crítica prematura al Real Zaragoza o la exigencia a tu persona para que critiques de forma prematura, si no lo consigues, por ejemplo,
1: opción B.
0: Si consideras que tú, no es de forma prematura tampoco, o sea, la gente considera que tú deberías criticar más y tú consideras que criticarás cuando tengas que criticar y que por ahora no es el momento.
1: Claro,
0: ¿no?
1: Es que es tan sencillo como que yo, vamos a ver, yo estoy, vamos, la gente está acostumbrada a que yo critique. Para que yo critique, tengo que tener un motivo. Yo nunca me voy a inventar una crítica negativa, ¿vale? O sea, críticas positivas, negativas, nunca me las voy a inventar.
0: No, si no hace falta.
1: Yo he dado, tío, tiempo a todo el mundo, además lo sabes muy bien, porque lo hemos hablado un millón de veces. Yo siempre digo, vamos a darle 6 semanas, vamos a ver. Hostia, y ahora de repente la gente es, ¿cómo es tu amigo? No le criticas. No. Si a la gente que no conozco le doy 6 semanas, a una persona que conozco y que sé cómo trabaja, ¿por qué no le voy a dar 6 semanas? Yo te digo darle 10, ¿eh? Digo de darle las mismas. Entonces, ha terminado el mercado hace 3 días. Ayer era 2 días que hacía que había terminado el mercado. Ayer se presentan los últimos futbolistas.
0: Así es.
1: Y que ¿por qué no estoy criticando? Ni voy a criticar de momento a la propiedad, ya ha empezado atizándolos un poquito. Al director general, o sea, al director general, no lo voy a criticar de momento, voy a dejar que trabaje. Al director deportivo, ha terminado el mercado ahora, voy a esperar a ver si las piezas que ha traído funcionan o no funcionan. Yo no puedo criticar por un partido nada más en el cual me ha gustado cómo ha jugado el Real Zaragoza, en el cual faltaban un montón de futbolistas que acaban de llegar. Por lo tanto, entiendo que no tengo que criticar todavía. No voy a criticar a servicios médicos porque no se lesionó a nadie todavía.
0: Es cierto.
1: Entonces, es como esa necesidad de criticar. Es que hay gente que parece que quiera que pierda el Real Zaragoza solo por decir, no ves, yo te lo dije. Y yo quiero que gane el Real Zaragoza probablemente también para decir, no ves, yo te lo dije, pero positivo.
0: Quiero pensar que es la costumbre. Yo también quiero hacer una diferencia. Una cosa es criticar aspectos. Mira, esto además lo quería explicar en Café con Goles y se me ha olvidado, así que lo explico aquí. A veces confundimos al escuchar las intervenciones en medios o de periodistas o tertulianos, confundimos la parte por el todo. Yo, por ejemplo, puedo criticar o juzgar una plantilla a la que le falta altura, centímetros, por poner una chorrada. ¿Quiere decir eso que porque le falte altura o a mí me parece que le falte altura es una crítica feroz o que mal ha hecho el trabajo? No, son pequeñas. Es hablar de fútbol. No hay que confundir la parte por el todo. Yo hay partes, la verdad que todavía no las veo muy criticables, pero sí que puedes reseñar. Yo, por ejemplo, llevo toda la semana reseñando la juventud del equipo en las zonas de gol, media punta, extremos, delanteros, la juventud. No es una crítica como tal, pero sí es una discrepancia o una duda. Creo que no hay que confundir la parte por el todo. Y en el elogio igual, que tú digas algo, por ejemplo, que Lalo Arantegui te parece que trabaja bien y de forma organizada, pues es confundir la parte por el todo, decir, ya le estás elogiando porque es tu amigo. No, estoy elogiando una parte, un matiz de su trabajo.
1: Correcto, claro, es eso que te digo, que al final es como, es el mal pensar, ¿sabes? Es, joder, como su amigo, ya verás cómo no lo critica. Si tiene, es que yo fui de los que más criticó a Lalo en la primera etapa. Es más, yo a Lalo, el día que lo conozco, viene y me dice, tío, vale, me das unas hostias del 12, pero bueno, tú tienes tus motivos. Joder, y me lo dijo tal cual.
0: Sí, esas situaciones a mí también me han pasado alguna vez.
1: Claro, digo, pues bueno, pues sí, pues ya está. Entonces, ¿qué pasa? Que ahora como tengo una relación de amistad con él, entonces ya no le vas a criticar. Ha llegado el momento, me ha dado algún motivo para criticar. Tú acabas de decir, el tema de la altura, bueno, bien, es algo subjetivo, él puede pensar que está bien, y tú dices que, pues bueno, que crees que no. Dentro de 6 semanas, si hemos recibido muchos balones, o sea, muchos goles por en balón parado, pues tendrás razón, Adrián.
0: Llevamos uno.
1: Sí, casi, pero... Sí, pero mal defendido, no por altura, sino por mal defendido.
0: Ah, sí, claro.
1: Ahí quizás pudiera ser culpa, pudiera ser de entrenador, de quien prepara el balón parado. es la primera jornada también, lo que te digo, encima la defensa no es la que va a ser, pero bueno, dentro de 6 semanas yo te podría decir, hostia, tío, joder, pues sí, qué mal iba y tío, qué mal, estás preparando el balón parado. Si de repente Sangali se convierte en Paulino, pues evidentemente le meteré a Lalo, claro. Claro. Pero a día de hoy, ¿qué motivo tengo yo para hacer una crítica? Es que parece que nos alimentemos únicamente de la crítica, y no te hablo en los medios de comunicación, sino en la sociedad actual, tío. Es que la gente está de los puñeteros nervios, es que está todo el mundo de uñas esperando, venga, y a ver si salto. Tío, vamos a ver, macho, parar un poco, pero te vuelvo a repetir en todos los ámbitos de la vida, ¿eh? Vamos a parar un poco, tío.
0: Yo, pero es que, sí.
1: Es que hace tiempo, tío, con la gente parabas a hablar tal cual, no sé qué, tío, y acababas tomando una cerveza con ellos. Hoy en día, macho, es que es como que hay mucha tensión.
0: Acabas a palos, ¿eh? Te paras,
1: sí,
0: a hablar,
1: tío,
0: con alguien.
1: Es verdad, Adrián, es verdad. Tú dices, ¿pero por qué?
0: Porque la vida y la sociedad ha cambiado y porque las circunstancias no son las mismas.
1: Antes, claro, pero
0: antes
1: sí,
0: se vivía mucho más tranquilo en muchos aspectos.
1: Pero, ¿sabes qué pasa, Adrián? Que a mí nadie me tiene que decir lo que hago.
0: Eso sí.
1: ¿Vale? Porque el día que yo empiece a hacer lo que la gente me pide, no seré yo.
0: Sí, sí, sí.
1: Ya está, tú a mí me dijiste en un momento, me dijiste, tío, te estás portando bien con Gaby. Tú sabías, yo te había contado lo que había pasado.
0: Sí, te calé, ahí viene, ¿eh? Eso fue.
1: Sí, sí, sí.
0: Ahí te calé
1: bien. Sí, sí. Y José Moreno lo dijo ayer también. Y es verdad, pero, joder, una cosa es lo personal, otra cosa es lo deportivo. Y con Lalo es lo mismo, una cosa es lo personal y otra cosa es lo deportivo. Y con Ander, 3/4 de lo mismo. Y con Néstor Pérez, 3/4 de lo mismo. Y con Fran Gracia, 3/4 de lo mismo. Una cosa es lo personal, otra es lo deportivo.
0: La verdad que a mí me gustaría criticar a Néstor, me cae muy bien.
1: A mí también.
0: Es que es muy buena, muy buen tío, macho.
1: Sí, a mí también. Pero a mí me cae muy bien Lalo, y si lo tengo que criticar, lo criticaré.
0: Es que es una cosa es trabajo y otra cosa es amistad. De hecho, la amistad debería sobrevivir a la crítica laboral. En este caso, hay que separar, y yo siempre lo hago, artista de arte. La obra de la persona es lo más adecuado. Yo, por ejemplo, llevo toda semana criticando, entre comillas, a Ibai. ¿Quiero decir con esto que ojalá lo echen? No, pero podrás criticar aspectos del juego sin pensar que estás crucificando al entrenador. Te pueden gustar unas cosas más. Es que si no, este juego tampoco tiene sentido. Pero tampoco encuentro el sentido a exigir una crítica. Además, si estuviéramos en otro punto o fuera otra, claro, figura, pero en el punto actual somos un huevo por abrir.
1: Es que, Adrián, una persona escribió en el canal de YouTube, ¿cómo has cambiado de marzo a hoy? Hombre, en marzo llevaba 6 meses comiendo mierda.
0: Y 8 o 9 también. ¿Vale?
1: Y estábamos ya en descenso. Hombre, claro, es que hoy acaba de empezar a rodar el balón, y entonces yo no puedo ser el de marzo. Es que, mira, tuve la gran suerte de hacer un reseteo absoluto en verano, de no ver ningún partido. Decir, mira, voy a limpiarme, voy a sanearme, venga, voy a hacer un ejercicio de retrospección, de decir, venga, voy a ver, y tío, empieza de cero. Y empezó de cero. Pero la gente es, como yo terminé enfadado, tengo que volver enfadado. Tío, tengo una costumbre que es no vivir enfadado.
0: Sí.
1: Yo cuando tengo que discutir con alguien, digo, venga, así, haz lo que tú quieras, cojo, me voy hasta el día siguiente, cuando se te pase ya hablaremos. Ya está. ¿Pero a qué voy a vivir enfadado? Pues es que parece como que haya que vivir enfadado. Lo que digo, tío, decirme que yo que cómo he cambiado de marzo a ahora. Hombre, claro, tío. Es que lo de marzo nos llevó a la primera red.
0: Quizá si, también
1: siguiera,
0: sea la
1: costumbre. Si hiciera Chema Indias y compañía, yo entendería que me dijeran, tío, ¿cómo has cambiado?
0: Aparte de que somos así en Aragón, porque en Zaragoza somos así, yo lo vivo y lo he vivido en este trabajo. Tú en Zaragoza primero tienes el no de la gente y la desconfianza de todo el mundo, y te tienes que ganar, y no un día, te tienes que ganar durante mucho tiempo, y siendo consciente de que cualquier día lo pierdes, tienes que ganarte en el día a día a la gente. Pero de primeras, el aragonés o el zaragozano se ha convertido en una persona que rechaza lo nuevo, rechaza la novedad, rechaza a la gente, y esto lo digo desde mi perspectiva, lo que yo he notado y lo que noto muchas veces. Hay, por ejemplo, gente que te hace mucha gracia, un día tiene un desliz, ya, cruz y raya, esta persona ya no vale para lo que hace, ya es mal, no sé qué.
1: Sí, pero fíjate, Adrián, es que yo creo que a una persona, mira, yo llevo 11 años en esta casa y he sido natural los 11 años, nos ha ido bien. O sea, yo no lo puedo ocultar, nos ha ido bien, nos ha ido muy bien. Nos va muy bien. Pero siendo natural, Adrián, estoy seguro que el día que me pillen en un renuncio de decir, joder, este es más falso que Judas.
0: Sí, no somos, pues bueno. No somos actores, desde luego.
1: Correcto, entonces es la... Oye, yo le decía ya a José, tío, no soy para Carlos, digo, macho, digo, tú vienes aquí y puedes decir lo que te dé la gana, ¿verdad que sí? Aquí todos van y cada uno dice lo que quiere, yo nunca les digo lo que tienen que decir. Y me dice, sí, digo, pues yo también estaré en mi derecho a decirlo, ¿no?
0: Sí, lo que pasa es que también la gente va a tener una reacción a lo que digas. A veces, bueno, a ti lo que te puede sentar mal es que haya tenido una acción antes de tu reacción. Aún no había reaccionado, claro, y ya tenías la...
1: Claro. Claro, claro, ya está ahí el porque es que no es el mismo, porque es que no criticas y es que otros mensajes de por lo que sea, este año Cuco no critica. Hostia, por lo que sea no, porque aún no hemos empezado.
0: Llevamos una jornada.
1: Es como cuando te ibas y empezaba el curso en septiembre y decías a tus padres, bueno, este año...
0: Pues, este año va a ser complicado,
1: Entonces ya dices, vale, ya está, ya baja los brazos. Pues es lo mismo, tío, pues ¿cómo voy a empezar?
0: Entiendo que es un tema de costumbre. Que la gente lleva tanto tiempo tragando y con problemas y viendo que el equipo va en declive y va en descenso, que ahora le cuesta mucho confiar en todo y ver que las cosas se solucionan. Y es verdad que no ayuda que te casquen un gol en el minuto uno y perder el primer partido. Eso es verdad que no ayuda a nada.
1: Claro que no ayuda, claro que no ayuda. Si estamos de acuerdo, Adrián, estamos de acuerdo. Pero yo también digo, hostia, con Escribá ganamos. Creo que fuimos los tres primeros y algún empate y ya decíamos ahí, hostia, esto nos rula, ¿eh?
0: Con Escribá ganamos los cinco primeros.
1: ¿Los cinco primeros fue con Escribá?
0: Sí.
1: Pues y gracias a esos cinco no descendimos.
0: Así es.
1: Y con esos cinco había gente que decía, joder, ¿por qué criticas? Digo, yo decía, hostia, critico porque lo que veo en el terreno de juego me da que se va a acabar muy pronto las victorias.
0: Yo recuerdo que criticabas muchísimo partido ante el Cartagena. Fíjate si me acuerdo. Y yo pues, no tengo memoria. Bueno. Pero uno de esos cinco fue un partido ante el Cartagena que nos meten un baño curioso y ganamos 2-1, creo.
1: Sí, correcto. Sí, sí. Y nos dan un repaso de mis pares de narices.
0: Pero ganamos, sí.
1: Sí, sí, claro. Y yo ¿qué criticaba? Que a mí lo que yo entendía era que lo que veía en el terreno del juego no nos daba. Y que esa era una racha que era algo que iba a ser muy efímero. Así fue. Y si no llegase por esos 15 puntos, ya este año habríamos estado en primera red.
0: Los resultados también son así, lo negativo lo tapan si el resultado es positivo y si el resultado es negativo, lo positivo es tapado.
1: Sí, pero claro, pero eso es lo que te digo, Adrián, pero yo en aquella época que criticaba a lo futbolístico, la gente me decía, ¿por qué criticas? Y yo decía, porque creo que esto no va a dar. Ahora yo lo que veo, lo que he visto en un partido, que es que en un partido no puedes sacar conclusiones, porque no sabemos si el Zaragoza jugó así de ahí porque iba a encontrar el marcador, no lo sabemos. Entonces, déjame, o sea, no, esto no es una muestra de uno de uno, tiene que ser una muestra de un 5 de 5. 5 jornadas, analizas 5 jornadas. Es que en una pueden pasar mil cosas. Lo que decíamos, lo que digo es que había jugadores que todavía no estaban, otros que no están en forma. Dices, bueno, vale, vamos a ver. Yo si de repente ahora Yameli no se pone al 100% o Jardí tampoco, pues yo criticaré esos fichajes. Si siguen funcionando mal, pues evidentemente, pero hoy, un día... Yo me niego, tío, pero me niego absolutamente. Y luego, es que el negativismo instaurado por norma, tío, tampoco lo entiendo. Entiendo que entiendo que son muchos años y todo eso lo entiendo. Que es que son tantos años para ellos como para mí.
0: No, claro, claro, es exactamente el mismo tiempo.
1: Claro, efectivamente. Entonces dices, bueno, es que yo muchos años, yo también, lo mismo que tú, pero intento ver las cosas distintas, tío. Cuando llega todo nuevo, que en este caso es todo nuevo, propiedad nueva, director general nuevo, director deportivo nuevo, entrenador nuevo, 16 futbolistas nuevos. Hostia.
0: Ya, paciencia y esas cosas, sí.
1: Claro, tío. Que yo entiendo que la palabra paciencia al Zaragoza
0: duele.
1: Lo tiene muy cansado.
0: Sí, duele.
1: Sobre
0: duele.
1: Todo según quien se lo diga. A mí si la propiedad me dice que paciencia, le digo, oye, vete a la mierda. En este caso no, porque a mí, sí, porque sí. Acaban de llegar, ¿vale? Pero hostia, vamos a intentar hacer un ejercicio de lavarnos o limpiarnos un poco por dentro y vamos a intentar crecer desde la crítica positiva, no desde la negativa. Y si esto dentro de 6 semanas podremos crecer desde la positiva o la negativa, pero a día de hoy vamos a intentar no ser tan duros y tan venga y vamos, hay que meter en la jornada cero, porque aún no se había jugado la primera.
0: Pues ahí queda el alegato del abogado, abolalo del diablo.
1: Abolalo.
0: El abolalo del diablo hecha. Cuco Barrachina, vamos a seguir con la previa, vamos a escuchar la rueda de prensa de Ibai Gómez y nos vamos con más compañeros. Te mando un abrazo fuerte.
1: Un fortísimo abrazo, Adrián.

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2: En el día de ayer tuvo lugar en la sala de prensa del Ibercaja Estadio la presentación de los tres últimos futbolistas incorporados por el Real Zaragoza para esta temporada 2026-2027 que acaba de comenzar. Sangali, Ureña y el nuevo central del Valencia, Rubén, eran los tres presentados por el director deportivo Lalo Arantegui y para la afición del Real Zaragoza, que en el día de hoy podrá conocerlos un poquito más. Jugadores, además, que parten como titulares en el esquema teórico de plantilla de Lalo Arantegui. Jugadores que han de ser importantes. Ureña llega para sustituir a un jugador que iba a ser titular, o así lo parecía, como Hanson. Uno contrastado y el otro más joven. Tendrá que asumir él esa responsabilidad, seguramente en la parte izquierda del ataque del Real Zaragoza. Por otra parte, Sangali, jugador contrastado de 34 años y con una barbaridad de partidos en la segunda división, ocupará la posición de lateral derecho en el Real Zaragoza de Ibai Gómez. Y por último, Rubén, proveniente del Valencia y también a modo de traspaso, ocupará la parcela defensiva como central y en ocasiones, si fuera necesario, ocuparía el lateral derecho, aunque su principal virtud o sus características le convierten como jugador natural en central, aunque su polivalencia esté ahí con el fichaje de Sangali y el fichaje temprano de Gabilondo, no haría falta nadie en el lateral derecho. Lalo Arantegui, el director deportivo que ha escogido a estos jugadores y los ha incorporado, era el que presentaba a los tres nuevos fichajes del Real Zaragoza.
3: Muchas gracias por vuestra presencia, perdón también por el retraso. Incorporamos al primero de los tres jugadores que presentamos hoy, a Rubén Iganzo. Dar las gracias primero a Gerardo Sargente, a la familia, por estar aquí también. Se incorpora mediante un traspaso con su club anterior, con el Valencia Club de Fútbol. Estará con nosotros los próximos tres temporadas. Defensa central, ya lo conocéis, ya lo habéis visto en estos días que está entrenando con nosotros. Estamos muy contentos de que estés aquí, Rubén, con nosotros.
4: Gracias.
3: Y nada, os lo dejo para que le hagáis las preguntas que necesitéis. Muchas gracias.
4: Buenas, ¿qué tal? Buenas a todos. Gracias a Lalo también lo primero y a todos por estar aquí. Pues bueno, ha sido un mercado también así un poco diferente. La verdad que se pusieron en contacto conmigo muy pronto. Y bueno, pues por diferentes situaciones, tanto de clubes de negociación como de timing, pues se ha alargado un poco más la cosa. Pero bueno, siempre hemos confiado en que se podía hacer y al final ha salido todo bien, se ha hecho, que era lo que todos queríamos.
2: ¿Cuál es su posición natural? Muchos analistas han dicho que era lateral. A mí lo que me dijeron desde Valencia es que era central. Lo que pasa es que, claro, hay jugadores canteranos que cuando llegan al primer equipo los entrenadores no tienen la valentía de ponerlos en ciertas posiciones y los tiran a otras que ellos consideran menos arriesgadas, poniendo a jugadores de más jerarquía, por ejemplo, en la posición de central y dejando al chavalín joven en la posición de lateral. Hemos visto mil veces ese caso y es un poquito lo que le ha pasado a Rubo en el Valencia antes de llegar al Real Zaragoza. Me hablaban también desde Valencia, lugar en el que tengo buenas relaciones, pues son muy buena gente y tienen grandes periodistas deportivos, me hablaban de que era un chico con facultades muy buenas para la segunda división, pero igual justas para la primera, donde los centrales tienden a ser más ágiles y con un trato de balón igual más exquisito, por decirlo de alguna forma. Veremos en primera red cómo se desenvuelve el chico y que nos diga él de qué juega.
4: Sí, desde que nos pusimos en contacto, al final yo me siento central, toda la vida he jugado de central y sí que es verdad que puedo actuar también de lateral derecho y es algo que me viene bien, que me da esa polivalencia. Pero bueno, yo lo que digo, me siento central, desde el primer minuto ellos también tenían eso en mente, que también es una de las razones por las que vengo aquí, porque quiero crecer en esa posición y bueno, al final es una oportunidad muy buena para mí.
2: Lalo Arantegui ha depositado una enorme confianza en este jugador, puesto que le ha dado 3 años de contrato y llega a modo de traspaso. ¿Qué piensa el jugador de esta confianza y de haber conseguido un contrato ya largo en un club como el Real Zaragoza?
4: Pues la verdad que es algo muy importante para mí, tenía muchas ganas también de esta oportunidad. Al final la veo con mucha ambición, con mucha ilusión. Y bueno, con ganas de afrontarla y de que ambos, tanto individualmente como el club, vaya creciendo hacia el fútbol profesional.
2: Ustedes no pueden verle. La magia de la radio tiene muchas cosas, pero todavía la imagen no es una de ellas y yo que me alegro. Pero el chico luce una sonrisa de oreja a oreja en todo momento, la verdad.

0: Pues al final, por el club que es, desde el primer minuto tanto Ibai como Lalo pues me mostraron un cariño y una confianza muy fuerte en mí, que al final era lo que necesitaba en este paso en mi carrera, y a pesar pues de otras propuestas, al final nosotros también hemos elegido Zaragoza porque pensamos que era la mejor y porque se va a dar todo bien.
1: ¿Cómo te defines? ¿Cuáles crees que son tus puntos fuertes como central?
0: Al final, eso hablándolo también con Ibai, pues encaja en la idea de juego y en la filosofía que él tiene. Soy un defensor rápido, que le gusta defender a campo abierto, con espacio en la espalda, que agresivo en los duelos y que presiona hacia adelante. Entonces, al final también pensamos que es un sitio idóneo para crecer porque todas las condiciones son buenas para mí individualmente.
2: Lleva exactamente una semana en Zaragoza. ¿Cómo está viendo la ciudad, a sus compañeros, el ambiente del club, del vestuario, todas estas cosas que no dejan de ser primeras impresiones?
0: Pues la verdad que desde los primeros días estoy muy contento, muy feliz. He visto un grupo humano, lo primero, espectacular, que al final creo que es lo más importante para conseguir el objetivo, y luego a nivel futbolístico también un nivel altísimo. A pesar de la derrota, creo que se hicieron muchas cosas bien en el partido y que al final, jugando así la mayoría de partidos, vamos a salir victoriosos y, bueno, con la ambición de poder hacerlo y de llevarlo a cabo.
2: De nuevo sale a la palestra el presentador MC, maestro de ceremonias, Lalo Arantegui.
3: Buenos días de nuevo. Presentamos ahora al siguiente jugador, Óscar Ureña, jugador de 23 años, llega libre, aunque la temporada pasada estuvo en el segundo equipo del FC Barcelona. Se incorpora para las próximas dos temporadas más uno, principalmente para el extremo izquierdo, también posiciones secundarias también podría jugar por la banda derecha, y os lo dejo para que le hagáis las preguntas que necesitéis. Gracias.
2: Primera pregunta, ¿has tenido otras opciones para fichar y qué influencia ha tenido Ibai en que eligieras al Real Zaragoza?
4: Mercado.
5: Buenas tardes. Primero, dar las gracias a Lalo y al club por la oportunidad y por cómo me habéis recibido. Y sobre tu pregunta, la verdad ha sido muy, muy importante porque ya habíamos coincidido, sé cómo juegan sus equipos y lo que quiere de cada jugador, y sé desde la primera vez que tuvimos la primera toma de contacto que hace mejorar a sus jugadores, y sé que con 23 años es lo que necesito para mi carrera.
2: El joven extremo Ureña ha estado sin equipo, por tanto no ha podido hacer una pretemporada con un equipo profesional y estar plenamente a tono. ¿Cómo se ve él físicamente?
6: ¿Cómo te ves en ese aspecto?
5: Me encuentro bastante bien. Soy consciente de que tengo que ir poco a poco porque se nota que cuando no haces pretemporada normal con el equipo, pero en líneas generales me encuentro bien y disponible para lo que el míster me necesite.
2: ¿Y las primeras impresiones de Óscar Ureña sobre el club y la ciudad, cuáles han sido?
5: Se nota la grandeza de este club, de esta ciudad, y bueno, estoy muy, muy feliz de estar aquí. Sé de la presión que conlleva llevar esta camiseta, pero es un paso importante sobre mi carrera y que tengo muchas ganas de que todo salga bien.
2: ¿Considera el jugador que ya puede jugar con la camiseta del Real Zaragoza, que está preparado?
5: Si el míster así lo considera, sí, estoy al 100%. No hemos tenido una conversación así como tal, pero él sabe qué clase de jugador soy y sabrá explotar al máximo mis cualidades.
3: Muy bien, terminamos con la última presentación. Marco Sangali, jugador de 34 años, llega libre, procedente de la temporada anterior del Racing de Santander. Aquí, aunque en un principio toda la experiencia y el motivo principal es un lateral derecho de muchas, muchas posibilidades dentro del campo, también puede jugar en otras posiciones, no sería la primera vez. Pero bueno, Marco, estamos muy contentos. Llevábamos días esperándote para poderte incorporar. Y nada, os lo dejo para que le hagáis las preguntas pertinentes. Muchas gracias.
2: ¿Cómo se gestionó el fichaje de Marco Sangali? Fue el último día del mercado de fichajes. Por la mañana es cuando se confirma este fichaje y se anuncia públicamente. Es el último fichaje que ha realizado el Real Zaragoza en este mercado.
7: Bueno, en primer lugar, y en línea de mis compañeros, que también

0: Son muy educados, creo que es de agradecer, ¿no? A Lalo y también al Mister Ibai, ¿no? La confianza que han depositado en nosotros, la insistencia que han tenido también que vengamos aquí. Uno es consciente de que hay muchos jugadores que quieren venir al Real Zaragoza y creo que para nosotros estar aquí pues es un orgullo y es un motivo de satisfacción, ¿no? Y bueno, en segundo lugar, lo que decías, pues creo que las personas que estamos dentro del fútbol somos conscientes que bueno, hay diferentes circunstancias, diferentes situaciones. Para mí el Real Zaragoza creo que era muy importante, ¿no? Y bueno, desde el primer momento la comunicación fue directa, muy comprensiva entre ambos y bueno, por suerte, pues al final nuestros caminos se han podido juntar y esperemos que, pues bueno, que mi suerte pues sea la del Real Zaragoza también. A ver, o sea, no tengo problema que me hagas mayor porque en el fútbol, lógicamente, pues la edad es más que un número, pero bueno, yo siempre digo que lo importante es un poco la edad que tienes a nivel de ilusión, ¿no? Y mi ilusión creo que es máxima. El grupo que he visto estos días al llegar tenemos bastante juventud, bastante gente de la casa, creo que es importante y bueno, soy de los que cree que en un vestuario pues que haya diferentes edades pues siempre enriquece mucho más al vestuario.
1: Le preguntaba a Ana Sangalí si él se ve para jugar ya como titular, si ya podría Ibai Gómez incluirle en la próxima alineación de inicio. Mi contrapregunta es, ¿esté o no esté? Os garantizo que lo va a sacar de titular, así que tampoco importa mucho. Yo creo que aunque haya entrenado un cuarto de hora, solo he estirado los gemelos y los cuádriceps, calentado un poquito los brazos, yo creo que con eso ya va a jugar el próximo día. A ver, es una pedrada mía, porque realmente quedando todas las jornadas que quedan perfectamente el entrenador, puede darle un partidito más a Gabilondo, además así lo contentas antes de que llegue su más que probable suplencia.
0: Bien, lógicamente, pues bueno, he estado entrenando por mi cuenta durante todas las vacaciones, ¿no? Al final somos profesionales, nos dedicamos a esto y bueno, pues también esperando la oportunidad, más que esperarla, pues uno tiene que estar preparado para ella, ¿no? Entonces, en ese sentido, lógicamente el resto de los compañeros han realizado pretemporada, ya lo hemos hablado con el míster, pues bueno, el tema de ir integrándonos poco a poco, pero bueno, después de las dos sesiones que ha realizado, la verdad es que me encuentro muy bien y ojalá estar al 100% lo antes posible, pero siempre dispuestos para lo que necesite el míster.
1: Hay a futbolistas que los escuchas hablar, escuchas sus razonamientos, su forma de pensar, la ambición implícita en sus palabras y entiendes por qué tienen 34 palos, que son los que yo tengo, y siguen sanos, fuertes, jugando a fútbol, cobrando un pastizal, siendo guapos y vistiendo bien. La verdad. Te convence con su respuesta, Sangali. Habla como juega. Es un tipo inteligente jugando. Hablaremos mucho de él durante la temporada, habrá tiempo. Pero es un tipo inteligente jugando. Yo creo que es una gran virtud para este Real Zaragoza. Que de medio campo para arriba, ya sé que llevo toda la semana repitiéndolo. Es un equipo prácticamente filial por edad. Un equipo en formación, con jugadores por explotar. Seguro que tanto Escudero como Ander como Sangali nos aportan mucho y no es casualidad que sigan jugando. Son gente profesional, que se ha cuidado y que ha sido ambiciosa durante toda su carrera, nunca se han dejado ir. Seguimos.
0: Bueno, yo creo que en ese sentido pues estoy muy agradecido, ¿no? A todas las muestras de cariño que he recibido de Santander. El otro día cuando venía con mi novia en el coche, pues todavía me emocionaba pues un poco al leer los mensajes y siempre es bonito, ¿no? Pues poder marcharse en un lugar así. Por suerte en mi carrera he estado en muchos lugares y bueno, siempre me he ido de dos de ellos y siempre digo, ¿no? Más que buen futbolista cuando te marchas de los lugares, porque todos nos tenemos nuestro trabajo, siempre a mí me gusta que se quede con la persona, ¿eh? Ojalá que cuando me pueda ir de Zaragoza, pues bueno, haya alcanzado mis objetivos futbolísticos y también me vaya de la misma manera que me he podido de Santander.
1: Ay, Marco, si yo te contara y tú supieras lo que es despedir a jugadores con cariño. Tenemos a varios 7-8 de la pasada campaña, querido Marco, que no han encontrado equipo. Han sido despedidos con tantos vítores y alegría, con tanta admiración por la afición del Real Zaragoza, nótese la ironía en cada una de mis sílabas, que ningún equipo los ha contratado siquiera, o no han llegado a un acuerdo económico pensándose que sus expectativas eran claramente superiores a la realidad de su nivel, o directamente no los ha querido nadie. La verdad que no te sé decir porque me importáis vosotros, los jugadores que vestís la blanquilla, no los que la han vestido, mucho menos aún los que la han manchado.
2: ¿O no?
0: Bueno, yo tengo claro que aunque suena tópico, pues seguramente no sea la categoría, sino que es el Real Zaragoza, ¿no? Pero ya te digo, creo que también bajado un poco a tierra eso, la categoría en la que estamos es primera vez, no hay ningún problema. Creo que, bueno, yo desde que jugué en lo que es la extinta segunda B en el filial de la Real Sociedad, he pasado un periplo jugando en equipos de segunda, pero bueno, tenía bastante claro que a pesar de bueno, estar en el Real Zaragoza en otra categoría, pues que era un lugar muy atractivo, era un lugar para seguir desarrollándose como futbolista. Una persona como yo que bueno, seguramente sea todavía un poco romántico del fútbol, pues estar en un lugar como Zaragoza, creo que en la carrera de un deportista, que es una carrera relativamente corta, pues siempre es emocionante y atractivo, y ya te digo, creo que lógicamente lo que te dijo Albert pues está en lo cierto, y bueno, agradezco sus palabras también.
1: Cuidado con el bueno de Marco, que podría perfectamente quitarle el mote a Ander Herrera, de Piquito de Oro, que le llaman en algunos sitios o en las redes sociales. Vaya facilidad de palabra y que bien explicado todo, la verdad. Es un fichaje que me convence enormemente. Así como hay otros que estás un poco con expectativas porque todavía no han podido demostrar nada en sus cortas carreras, este es una garantía de éxito. Realmente, además, uy, toco madera, que se oiga. No ha sufrido lesiones recientemente. Yo sé que diga esto va a hacer temblar el corazoncito de muchos zaragocistas, pero la pasada temporada jugó un montonazo de partidos y fue titular. No sufrió apenas percances físicos. No llevamos partes médicos apenas esta temporada, queridos amigos. Creo que ninguna lesión más o menos reseñable, alguna pequeña molestia típica de pretemporada, pero nada más. ¿Habremos encontrado el santo grial al fin de la preparación física? A ver si solo había que fichar jugadores con una buena condición física básica. Lo veremos conforme avancen las jornadas. Seguimos escuchando, en este caso, al director deportivo Lalo Arantegui.
2: Bueno, al final no nos hemos desviado mucho del primer objetivo en la primera rueda de prensa que hablamos, ¿no? Para preparar el mercado de verano. El objetivo del club era hacer una plantilla corta, dos jugadores por puesto, para dejar la vía abierta a un proyecto de cantera que también está vivo, está vigente. Hay mucha competencia en esos dos puestos de primera plantilla. Es verdad que, bueno, pues al final se ha impuesto en nuestra forma de pensar, que también lo explicamos, que la vía para el Deportivo Aragón estaba abierta y era una realidad. Incluso hemos visto la semana pasada la renovación de Iker Vadillo, ha aprovechado la oportunidad que ha tenido en pretemporada para adaptarse al primer equipo, y contentos porque es una plantilla y sobre todo un grupo humano, esto con detalles muchas veces gratuitos, soy muy consciente que se está creando un grupo humano muy, muy importante. Creo que Marco decía que es la base también luego para conseguir los objetivos. Y bueno, pues satisfecho porque al final en las opciones que teníamos nosotros como prioritarias están aquí. Unos han llevado un tiempo, un timing, otros han llevado otro, pero están aquí.
1: Último día, último fichaje. Hablaba de tiempos en las incorporaciones y en las salidas en el Real Zaragoza, el bueno de Lalo Arantegui. El último ha sido Marco Sangalí, al que acabamos de escuchar, un jugador contrastado que cierra una plantilla que solo se veía realmente coja en ese lateral derecho por la salida inesperada de Francho Serrano. Francho Serrano, a priori, aunque en mi cabeza no terminaba de entrar y siempre noté algo raro en esa planificación, iba a ser el lateral derecho del Real Zaragoza esta temporada, junto a Gabilondo. Su salida al Getafe, en el cual está jugando como mediocentro, ha propiciado el fichaje final de Sangalí por el Real Zaragoza.
2: Con Marco nos quedaba el espacio en el lateral derecho para hacer esos dos jugadores por puesto después de la salida de Francho. Era el jugador que queríamos, sabíamos que teníamos que esperar un poquito para que Marco estuviera aquí. Creo que hemos cerrado lo que queríamos. Hemos vivido experiencias con plantillas muy largas. Esto te impide tener una competitividad alta, te impide tener oportunidades para los jugadores del segundo equipo del juvenil. Y el proyecto, creo que hemos sido bastante honestos con lo que dijimos en las primeras ruedas de prensa de lo que iba a suceder, lo que queríamos crear. Partiendo de la base de que era un proyecto totalmente en blanco, prácticamente sin jugadores de la temporada anterior, y bueno, que hemos creado un proyecto en el plano deportivo totalmente nuevo y creo que una plantilla muy compensada en dos jugadores por puesto.
1: Le preguntaban al director deportivo por un tema delicado, por Emil Hansson. Muy bien, además, planteada la pregunta, porque el periodista pregunta diciendo: cuenta lo que puedas contar, entiendo la sensibilidad o delicadeza de la posible situación, cuenta lo que nos puedas decir del bueno de Emil o de la problemática que haya podido tener o cómo se lo ha podido tomar el Zaragoza. Me parece reseñable, muy reseñable, que Lalo Arantegui a los 4 días del suceso de Emil Hansson, sea este cual sea, que ha propiciado su baja del Real Zaragoza, siendo este probablemente el jugador con mejor edad y más contrastado en el fútbol internacional o con más caché, incluso seguramente uno de los sueldos más altos de la plantilla, me parece muy elogiable y loable que Lalo Arantegui haya conseguido en 4 días sustituir esa posición y tener un jugador que se adecue a las necesidades del Real Zaragoza en esa banda. En otra época cercana, esto no hubiera ocurrido. Hubiéramos dejado coja la posición y hubiéramos dicho que un canterano se iba a hacer cargo. Hubiéramos recolocado ahí a Hugo Pinilla a jugar fuera de sitio, pues él, de forma natural, es media punta, sacrificando uno de nuestros canteranos por la mala planificación de la dirección deportiva. Por eso me parece reseñable que cuando las cosas se hacen bien, hay que elogiarlas. Muchas veces somos críticos porque la situación nos obliga a serlo. Esta vez el tema es para elogiarlo. Emil Hansson, ¿qué ha pasado?
2: Bueno, pues un tema delicado, pues un tema muy personal. Lo único que te puedo decir es que el Real Zaragoza pues trató de ayudar al jugador, que creo que es nuestro deber, en estar en todo tipo de situaciones. Lo hemos tratado de ayudar y hasta ahí te puedo contar.
1: Se apuró el tiempo y las opciones de mercado. El Real Zaragoza estuvo hasta altas horas de la noche, digámoslo así, pensando, planificando, intentando atraer opciones que podían adecuarse a las necesidades del entrenador.
2: Hubo opciones. Siempre hemos hablado de que al final los jugadores tienen que salir en unas condiciones que realmente satisfagan al Real Zaragoza, al jugador, a sus agentes, al club que lo quiere comprar. Si hay un acuerdo, tiene que ser donde todas las partes estén satisfechas con el acuerdo. Si bien te digo que de haber hecho, no estábamos muy cómodos a nivel deportivo, creo que de haber aceptado ese acuerdo teníamos la intuición que nos debilitábamos, y no hay que olvidar que nosotros estamos también esta temporada para ascender de categoría y que teníamos que hacer el equipo lo más fuerte y poderoso posible. Es un jugador que es joven, que tendrá otras oportunidades seguro el día de mañana, que nos tiene que ayudar en el plano deportivo, y creíamos que era mejor para el proyecto y para intentar pelear con más herramientas el ascenso de categorías, y Seydou se quedaba aquí.
1: Se está viendo en el Real Zaragoza una línea clara de juego con Ibai Gómez y con los fichajes que se están realizando. También un perfil de jugador joven que puede explotar y revalorizarse si tiene calidad y la demuestra en el Real Zaragoza. Ve Lalo Arantegui, como todos nosotros, que estas situaciones deportivas están sucediéndose ya dentro del club y del equipo.
2: Bueno, pues fue la jornada 1 y sabíamos que era un proceso que iba a costar por el número de jugadores nuevos, con un entrenador nuevo, el compenetrar la idea de juego con muchos jugadores. Algunos los había entrenado anteriormente, pero muchos jugadores que se tienen que adaptar a una idea que iba a llevar tiempo, pero es verdad que la pretemporada, que habíamos tenido altibajos en cuanto a resultado, pero ya se había muestras de la idea que queríamos implantar o que quería implantar el cuerpo técnico. En Tarragona se vio, la lástima fue el resultado, evidentemente. Para ser la jornada 1, el nivel que dio el equipo, la personalidad que tuvo el equipo para llevar el peso del partido, todo el partido, para crear las ocasiones que creó, pues la pena fue el resultado, evidentemente. Esperemos a partir de este sábado seguir la misma línea en cuanto al juego y obtener un resultado positivo, que si analizas el número de ocasiones creadas, recibidas, creo que la lógica te dice que llevando esta línea ganaremos mucho más partidos de que perderemos o empataremos.
1: ¿Son conscientes dentro del club y, una vez el mercado está cerrado, piensan que van a conseguir los objetivos planteados, o sea, ganar la Liga, ganar la Primera Ref? Siempre es difícil ganar una Liga, siempre, en todas las categorías, es complicadísimo. Me da igual que sea el equipo de Benjamines de tu hijo del colegio, y lo digo completamente en serio, siempre es muy difícil ganar una Liga. Os diría incluso que es muy difícil en absolutamente todas las disciplinas deportivas existentes en la faz de la Tierra. Y en la faz de la Tierra no, pero en la faz aragonesa conozco unas cuantas. Es muy difícil. Tenemos la materia prima, hemos conseguido reunir el equipo, la plantilla suficiente, aparte del cuerpo técnico, para afrontar un reto tan exigente como ser campeones de Liga.
2: Bueno, va a ser un año durísimo. Eso ya lo hemos visto el domingo, que probablemente sin merecerlo perdimos 2-0. El que no viera el partido, pues seguramente, si nos le explicas cómo fue el partido, pues dirá que ha sido inferior. Va a ser duro, pero creo que, bueno, creo, no estoy convencido que hemos formado una plantilla preparada y dispuesta para pelear el ascenso. Y bueno, creo que ellos mismos están convencidos, el cuerpo técnico también, toda la estructura, y creo que incluso los aficionados después del partido del domingo salieron muy satisfechos, no del resultado evidentemente, sí de las formas. Y sí, estamos preparados, la respuesta es estamos preparados, y probablemente más pronto de lo que yo pensaba. La imagen que dio el equipo el domingo pasado fue muy buena en ese sentido.
1: Y la verdad que con la última pregunta he flipado. Le han preguntado a Lalo Lorantegui si mira ya hacia el mercado de invierno. ¡No me quieren dejar vivir!
2: No, en principio es nuestra obligación el trabajar semana a semana, día a día en diferentes mercados y estar preparado para cualquier tipo de incidencia que podamos tener, sea por rendimiento. Lógicamente vamos a tener 23 jugadores. Es imposible que en enero los 23 estén felices, porque normalmente va a haber jugadores que vayan a jugar menos. Va a haber jugadores que no nos van a dar el rendimiento que nosotros esperábamos. Esto ocurre aquí, ocurre en todos los clubes de España. Estaremos preparados, estamos trabajando para tener diferentes opciones en todos los puestos del campo, pero ahora yo lo que deseo, ojalá pudiera decir que en enero no incorporamos nada, eso será buena señal, pero preparados estaremos por si tenemos que tomar alguna decisión.
1: Y hasta aquí la rueda de prensa de Lalo Lorantegui de los tres nuevos fichajes: Ureña, Sangali y Rubo. Son los tres fichajes que cierran la plantilla del Real Zaragoza, y ya hemos escuchado al director deportivo por qué es tan importante estas palabras de Lalo Lorantegui, porque son las últimas que va a realizar hasta dentro de unos meses. El director deportivo ya poco tiene que contarnos. Ahora es turno de los jugadores y del entrenador. Tendrán que empezar a ganar partidos y tendrán que empezar a hacerlo a partir de mañana a las 21 horas en el Ibercaja Estadio.
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1: Y continuamos con esta previa zaragocista y hablando con uno de nuestros colaboradores VIP. No sé por qué siempre lo presento así, si en verdad solo sale aquí. Es Sergio Herranz. Muy buenas, Sergio.
7: ¿Qué tal, Adrián? ¿Cómo estás?
1: Además, tú quieres un perfil tan radiofónico que pegas también en este programa, que nos das otra visión, y siempre te desprestigio con lo de... No, eres VIP aquí en los deportes de Bro FM, y te agradezco este ratito de radio.
7: Yo lo agradezco porque me gusta hablar del Real Zaragoza, me gusta el programa, me gusta compartir estos sufrimientos, algún día se convertirá en alegrías, y siempre es un placer. Muchas gracias a ti.
1: La terapia, es un poco la terapia.
7: Sí, pero llevo muchos años y no encuentro mejoría, doctor.
1: Es verdad, ¿eh? Esto, vamos, degenerativa, es nuestra enfermedad, y además es una adicción, porque no podemos dejar el zaragocismo. Bueno, el Real Zaragoza juega mañana, lo hacen en Ibercaja Estadio a las 21 horas. Ha ocurrido lo que ha ocurrido en Tarragona, pero ¿qué partido esperas ante el Antequera, que es un equipo que en su primera jornada gana 3-2?
7: Sí, el Antequera, que no te puedo decir absolutamente nada del equipo, simplemente que parece que estas últimas temporadas en Primera Federación ha sido un equipo competitivo. Venimos de una derrota en Tarragona, cada uno tiene su propia lectura, si ha sido una buena derrota, si es una mala derrota, si hicimos un buen juego, si merecimos algo más, pero lo cierto es que esto no para y la segunda jornada la tenemos en puertas. Tienes la necesidad absoluta de ganar todo lo que no sea sacar los 3 puntos ante tu afición en tu casa, y de un modo determinante, no te digo aplastante, pero sí serio, va a empezar a generar más dudas, más rondas que llevamos desde el partido anterior.
1: primer obstáculo que creo que tenemos en este partido y que tenemos que superar antes de que el árbitro pite el inicio. El mental. El Antequera está jugando en la misma categoría que el Real Zaragoza. Por tanto, da igual lo que hayamos hecho en los casi 100 años de historia que lleva el club. Lo único que importa es el hoy. En el hoy, en las últimas temporadas, el Antequera siempre ha estado entre los 5 mejores equipos visitantes.
7: Sí, sí, sí. Yo también conocía ese dato y estoy de acuerdo contigo en el aspecto mental. Yo creo que hemos, como club, como aficionados de este Real Zaragoza, tenemos un pasado y una historia que es inolvidable, pero no creo que ninguno estemos fuera mentalmente de la categoría en la que estamos, los aficionados, y menos los jugadores, porque la mayoría son jugadores nuevos que vienen de fichajes de otras categorías. Siempre se alude a eso, pero llevamos ya 14, 15, 16 años que haciéndonos la idea de la categoría en la que estamos. Lo que es cierto es que si tú en el primer minuto de la competición cedes un balón lateral y un jugador, un delantero, te remata solo en el área, es muy complicado mentalmente superar eso. Yo creo que sabemos dónde estamos, sabemos que somos rival del Antequera, que el Antequera es un equipo de nuestra categoría, a pesar de que no conozcamos al equipo ni a los jugadores, y lo que queremos es competir. Competir de verdad. No solo el juego bonito, sino competir en nuestra área y en el área contraria. Meter las ocasiones que tengamos y no conceder esas oportunidades tan claras.
1: Si nos ponemos exquisitos, el Antequera va cuarto en liga. Nosotros no, ya perdimos, así que, y por orden alfabético saldremos muy abajo, así que cuidado, que es como se ordena en caso de empate a estas alturas. Yo conozco solo a un jugador del Antequera, a Güero, al que le mando un abrazo, es colega, literalmente es muy majo, es un crack y es un chaval que va con el cuchillo entre los dientes, es algo que yo espero. Y hay equipos en esta categoría que usan el cuchillo entre los dientes no pegando patadas, sino siendo intensos en todas áreas del campo, jugando muy simple, tirando de todos lados, colgando todos los balones, yendo desmarques de ruptura que te hacen acularte un poco o asustarte. Yo creo que el Nastic nos ganó, pero ofreció muy poco, aparte de la victoria, que es lo máximo, por supuesto. Yo creo que el Antequera nos puede sorprender y que vamos a dominar, pero que un equipo como el Antequera fuera de casa ante el Real Zaragoza, por ser dominado, yo creo que no se va a poner nervioso para nada.
7: Es que creo que es el rol que muchos equipos van a jugar, van a adoptar contra nosotros, y tenemos que tener claro eso. Que el equipo contrario esté agazapado y esperando su momento no quiere decir que sea débil. Se va a hacer al revés. Su fortaleza es esa. Es pillarte a la contra, es pillarte en un despiste, es pillarte en un balón parado. Y son las situaciones de juego que nosotros no podemos perder. Vuelvo a lo mismo, está muy bien tener el balón, pero tienes que querer hacer algo con él. Está muy bien arriesgar, pero en un momento tienes que recular, mirar para atrás, tienes que ser capaz de solucionar esa situación. Entonces, los equipos van a ser competitivos, los equipos van a ser intensos. Yo quiero que mi equipo, con la pelota y sin la pelota, sea igual, sea competitivo, sea intenso, sea luchador.
1: En el día de ayer, y lo hemos tenido en el programa de hoy, estaba Lalo Arantegui presentando a los tres últimos fichajes y la penúltima pregunta le han dicho: el objetivo tiene que ser ganar la liga por la obligatoriedad de la situación y por ser el Real Zaragoza, el peso del escudo, economía, todo esto. Pero tenemos materia prima y tenemos lo que hay que tener para ganar la liga. Y casi ha sido más exigente aún Lalo de lo que se le planteaba en la pregunta. Ha dejado muy claro que sí, que lo tenemos y que además lo tenemos que tener.
7: Pues si me preguntas y pienso si tenemos equipo para ganar la liga, me taparé un poco diciendo que a estas alturas todavía no lo sé, pero que a priori no me lo parece. Creo que podemos tener un equipo competitivo. Es cierto que nos falta ver algunas de las últimas piezas que han llegado, cómo se adaptan, pero sigo pensando que nos falta algo de dinamita y potencial ofensivo. Va a ser muy difícil ganar la liga. Hablamos muy alegremente de ganar la liga porque es el puesto que te da el ascenso directo, lógicamente, que es lo que queremos todos, y no vernos en un playoff. Pero es que esto va a ser una guerra de trincheras auténticamente, esta primera federación. Entonces, considero que si tú tienes un equipo de los primeros, de los 5 o 6 primeros, el punto diferencial que te va a dar estar primero va a ser muy, muy, muy duro obtenerlo. Yo hasta ahora he visto cosas que me han gustado, pero nada me hace pensar que vayamos a ser el equipo dominador de la categoría porque sí. Entonces, quiero ver cómo se desarrollan estas 6-7 primeras jornadas para hacerme la idea de lo que podemos tener. Si Lalo es exigente, si Bay es exigente, lo entiendo, ellos son los que están en primera línea, me congratula esa opinión, pero luego hay que refrendarla en el verde.
1: Yo tengo claro que vamos a ser el equipo más dominador con balón, que va a tener más la pelota, que va a mandar más en el partido, pero a su vez creo que vamos a tener una dependencia extrema del delantero Delgado. No Delgado de que esté Delgado. De esos hemos tenido alguno que lo contrario, sino de Joaquín.
7: Es que numéricamente, o sea, no hay otro, porque Delgado es la gran esperanza que tenemos, es el fichaje del delantero, el 9 titular. Espiau no, en la pretemporada no ha demostrado, no se le han visto las hechuras de competir el puesto, y no hay otro tercer delantero que haya venido en el mercado de verano. Y los nombres que se postulan, como podría ser Cuenca o Sanz, todos tenemos bastante claro que no son delanteros centros, que son segundas puntas, llegadores, etcétera. Entonces, vamos a tener Delgado dependencia y ni siquiera ha marcado gol en competición todavía.
1: Es verdad, ¿eh? Tenemos ya dependencia de un jugador que todavía ni se ha estrenado. Sí, es verdad que me da buenas sensaciones ese chico, la verdad.
7: A mí me parece un buen delantero. De los minutos que le vi jugar, me gustó, tiene cositas. Tiene su cabeza, está en el fútbol, va por delante de la jugada y aparte
1: la portería entre ceja y ceja,
7: sí, y los movimientos que hace con y sin balón me parecieron inteligentes. Entonces a mí es el tipo de delantero que yo me porque es el fútbol que me gusta, me fijo mucho en los delanteros, me gustan sus movimientos y yo creo que sí que va a ser un delantero goleador. Espero que le podamos surtir bien de balones y lo demás todo vendrá. Tiene un perfil de jugador que me gusta, ese chico joven que viene de justo una competición inferior a la que todavía no ha explotado y que tiene el colmillo afilado y ambición. Yo creo que puede ser buen delantero también.
1: El equipo va a cambiar mucho después del cierre de mercado, al menos en la defensa, con el fichaje de Rubo del Valencia y con el fichaje de Sangal, y también con la recuperación de Diego González, que ya estará disponible y que tenemos todos requete claro que va a ser titular y seguramente capitán general de esta defensa. Va a ser otra defensa. El Tachi Barrachina en la primera jornada, por desgracia, no dejó buenas sensaciones.
7: No, la verdad es que fue una defensa que se me antojó débil, se me antojó muy flojita, muy verde y muy superada en acciones puntuales. Entonces es necesario la participación de Diego González, que todos tenemos claro que es el estandarte de la defensa, y luego ver con qué va a mezclar. Digo esto porque creo que va a ser Rubo del Valencia, efectivamente, pero como no estamos en la mente del entrenador ninguno, pues a lo mejor podría sorprendernos. Desde luego, una defensa más con más callo, una defensa con más centímetros, se antoja necesaria. Luego, si va a ser Sangali, si va a ser Escudero, si va a ser Pereira en los laterales, pues todo apuntaría, o sería Sangali y Escudero, parece ser que podrían ser las piezas por las que optará Ibai, pero cualquier combinación tampoco me extrañaría.
1: ¿Tenemos mejores laterales con el fichaje de Sangali, pese a estar en una categoría menos que la pasada campaña?
7: Posiblemente, pero eso el andar del camino nos lo dirá, porque yo me acuerdo cuando teníamos los mejores laterales de la categoría, ¿te acuerdas de Benito y Ángel? Yo me acuerdo cada vez que alguien dice la frase...
1: No, esto mejor... se dijo con Calero y Tasende, ¿eh?
7: También, pero tenemos el mejor lateral, el mejor tridente de la categoría, el mejor mediocentro de la categoría. Yo me canso de esa coletilla porque luego es una gafada impresionante. Entonces, puede ser que Sangali, Escudero, Pereira y Gabilondo se complementen y sean unos laterales estupendos o no. Yo Sangali tengo un buen recuerdo de él, me parece un buen lateral derecho, pero lo quiero ver en mi equipo, porque Akeche también lo tenía en la retina y mira lo que hizo ahí, ¿sabes?
1: Sangali es un jugador más constante que Akeche. Akeche, lo que pasa es que tuvo una temporada buenísima en el Eibar con unos números tremendos y hasta ahí nos engañó a todos, pero el resto de su carrera no hizo absolutamente nada. Sí, es verdad, meter golazos de falta al Real Zaragoza.
7: Vigaray era un buen lateral y las lesiones no lo dejaron desarrollar en Zaragoza su carrera.
1: No, era el mejor lateral que hemos tenido en segunda, ¿eh?
7: Pero lo que me refiero es que, aparte de que sea bueno, luego ese bueno lo tiene que demostrar con nuestra camiseta. Yo a priori me parece estupendo, pero claro, venimos de unas situaciones y venimos de unas temporadas en que, por favor, con nosotros, que lo que tenga que hacer lo haga bien con nosotros.
1: da la sensación, o a ti te da la sensación de que el Real Zaragoza ha puesto económicamente toda la carne en el asador?
7: Sin conocer las cifras de cómo estaba la tesorería del Real Zaragoza, que todos sabemos
1: Sí,
7: que
1: suele estar mal, suele estar mal.
7: debían varios pagos a proveedores y a empresas, etcétera, y sin saber lo que había ahí, sin saber lo que se puede gastar, pues, ¿qué quieres que te diga? A mí no me da la sensación de que hayamos hecho un gasto económico espectacular. No me da la sensación de que hayamos bajado con un talonario a coger a los mejores jugadores de segunda y de primera federación y hacer un mega equipo. Viendo, yo para mí, existiendo carencias en el ataque, pensaba que podría haber algún tipo de intervención económica para reforzar. Entonces, no, yo la sensación que tengo es que no se ha puesto toda la carne en el asador y que se podría haber hecho algo más, es decir, ponerlas para reforzar el equipo si verdaderamente tú quieres, si tu apuesta es ascender ya este año.
1: Vimos en la última jornada en el medio del campo del Real Zaragoza a Lucas Terrer, Ander Herrera y enganchando en la media punta Pau Sanz. ¿Crees que lo volveremos a ver mañana ante el Antequera?
7: Yo te diría que no. Yo creo que no y que creo que va a ejercer algún cambio. Pero como los entrenadores tienen su librillo y a veces sus cabezonerías, pues, ¿qué quieres que te diga? Sé que ya Meli, porque lo habéis comentado, a lo mejor no está al 100% físicamente, pero a mí me extraña muchísimo que Ademo no jugase, sobre todo más minutos. Yo puedo entender una suplencia, pero los cambios fueron en el minuto 80. Y yo para mí el partido ya estaba pidiendo otra cosa desde hace tiempo. Parece que el Ander Lucas Terrer ha gustado bastante, pero yo no descartaría que me tire algún cambio por ahí. Pau Sanz. La primera parte que hizo no me pareció mala, la segunda perdió un poquito de gas. Entonces, yo creo que Ander es el jugador que es indiscutible y a su lado pues pivotará el resto de posiciones. Poder ver a Demo con Ander los dos en el doble pivote es a mí algo que sí que me gustaría.
1: Yo creo que lo más cambiable con respecto a la última jornada ante el Nastic es nuestra banda izquierda, porque no me pegó ni con cola de escudero. Juega un poco de lo que le da la gana cuando el Real Zaragoza tiene el balón y tiene permiso del entrenador para hacerlo, está claro. Pero por otra parte, Cuenca, a pierna cambiada se va hacia el medio. Eso puede, no, nos cierra muchísimo el campo por la izquierda tener una banda zurda así. Yo creo que ahí iba y se equivocó, no tenía más recursos. Ureña solo lleva unos días entrenando y no ha hecho pretemporada. ¿Podemos ver ahí alguna otra solución o qué pondrías tú? ¿Se te ocurre algo?
7: A ver, si me pregunto, yo no quiero quemar al chaval, pero el único que me da la sensación de potencia y de estar y de hacer un desborde por la banda fue Vadillo. Pues, a mí me gustan los jugadores de la cantera, me gusta que tiren la puerta abajo. Yo para mí Vadillo podría estar en esa banda izquierda de titular y no, vamos, no me desentonaría en absoluto. Sí que es cierto que mezclando con el lateral me casa más con Escudero que con Pereira. Porque los dos son muy ofensivos y los dos llegan hasta el área y los dos, entonces a lo mejor me guardaría más las espaldas con Escudero haciendo una labor un poquito más de contención y Vadillo soltándolo un poco más en ataque. Esa sería mi apuesta. Las posibilidades que tenga Ibai, yo también creo que la banda izquierda la va a cambiar. Ahora, ¿por quién va a apostar? Si va a ser por Vadillo, si va a ser por Ureña o por otro jugador, no tengo claro lo que va a hacer.
1: Tenemos muchísima juventud, es algo que he ido comentando durante toda la semana, de medio campo para arriba. Solo un jugador supera los 25 años, este es Edu Espiau. ¿Qué te parece eso? ¿Te parece un problema o una virtud?
7: Ni lo uno ni lo otro, porque es lo que te digo, estamos alabando que Delgado se le ven maneras y creemos que tiene potencial para ser un delantero para la categoría y que aporte mucho al equipo y tiene la misma juventud que otro jugador. Lo importante es lo que tengas en la cabeza y lo que tengas en las piernas. Jugadores jóvenes han venido hasta Real Zaragoza y han triunfado. Entonces, el que tenga más experiencia o menos experiencia en las posiciones ofensivas no me es tremendamente significativo. Me parece que la experiencia, por ejemplo, en las posiciones de los centrales es más interesante. En el centro del campo, en la capitanía, ¿no? En ese sentido sí. Pero la juventud per se no me parece que sea un problema.
1: Pues veremos a ver si se revalorizan con los partidos y solo me falta preguntarte, la porra, resultado y goleadores.
7: Me pillas ahí, esta no la tenía preparada, ¿eh? Pero bueno, vamos a decir un 2, un 3-1, venga, 3-1.
1: Esta no la tenía preparada como si las otras sí.
7: Me gustaría ver marcar a Delgado, me gustaría ver marcar a Vadillo y me gustaría ver marcar a Sanz. Esas serían mis tres apuestas.
1: Yo digo un 2-1, goles de Delgado. Uf. y Pau Sanz por parte del Antequera marcará a mi amigo Agüero. Y bueno, espero que se alegre, pero que no le valga para nada. Que lo haga en el minuto 95 con el 2-0 ya en el marcador y nosotros estirando en la banda. Sergio Herranz, muchísimas gracias por este ratito y que Dios nos pille confesados, porque mañana ya tenemos que ganar. Ya empezamos con las urgencias y estamos en la jornada 2. Esto no es apto para cardíacos. Un abrazo.
7: Un abrazo fuerte y aupa Real Zaragoza.
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1: Javier Sanz de Arce es el director deportivo de la Sociedad Deportiva Huesca y hacía balance del verano realizado por el equipo aragonés. Hablaba de los fichajes y las salidas que han tenido que darse durante este verano para rehacer un proyecto maltrecho, un proyecto que acabó en el descenso del equipo alto aragonés a la categoría de bronce del fútbol español. Javier Sanz de Arce hablaba así ante los micrófonos y explicaba el mercado y el cierre de mercado de la Sociedad Deportiva Huesca.
2: Sí, siempre te centras un poco en lo inmediato, que es la construcción de la plantilla. Ahora tenemos 23 licencias en primer equipo, más Pablo San, que va a estar con nosotros arriba y abajo. Es un proyecto de club. Y en ese sentido, pues tal y como es el fútbol, es muy difícil tener contentos a 24 jugadores. Entonces, en Navidad, también por el ámbito de mejorar y demás, pues posiblemente haya cambios. Guardar o no guardar, siempre tienes que tener recursos preparados para poder abordar diferentes situaciones. Y si tenemos que mejorar, mejoraremos. Yo soy una persona que siempre pienso que en el mercado de invierno, aunque vayas bien, hay que hacer cosas, y si ahí vas mal, obviamente también, pero no creo que al final lo que no puedes vivir es en la comodidad, ni mucho menos.
1: ¿Cómo ve la plantilla en cuanto a longitud el director deportivo? Hay 24 jugadores, ¿ve una plantilla corta, larga, adecuada? ¿Qué piensa el director deportivo Javier Sanz?
2: No, yo creo que una plantilla de 23 jugadores más la situación de Pablo San, como te comentaba antes, es un buen número para afrontar una temporada en sí. El año pasado pues nos íbamos a los 27-28 y eso es muy complicado de gestionar. Aparte que esos últimos 3 o 4 jugadores sean unos recursos que empleados en los otros 23 pues te pueden hacer aumentar el nivel de la plantilla. Pero bueno, creo que es un número bueno. Tenemos un filial en TCRF con jugadores con proyección y tenemos que utilizarnos en el momento que haga falta para el día a día y los fines de semana si así hiciera falta.
1: ¿Cómo fueron las últimas horas del mercado de fichajes de la Sociedad Deportiva Huesca? Con la incorporación, por ejemplo, de Cristian Herrera y de un delantero, se cerraba un poco el mercado de la Sociedad Deportiva Huesca. Pero ¿cómo vivió el director deportivo ese cierre de mercado?
2: No, con Bursa tampoco. Nosotros decidimos, o en ese caso decidí yo, que el desarrollo de la pretemporada no estaba teniendo excesivas oportunidades, que en su momento pues fue uno de mis primeros fichajes, que le fiché un contrato medio largo, y que necesitaba que el jugador jugara. A partir de ahí el club se movió, habló con su representante, el representante entendió en ese momento que era lo mejor para el chico, siempre y cuando no se desvinculase de la Sociedad Deportiva de Huesca. El club le planteó una opción, y la gente trajo otra, lo hablamos, entendimos que era la mejor, porque al final los jugadores juegan donde quieren jugar, y me consta que el chico está contento, ayer entrenó ya con ellos, y la intención es que cuanto mejor le vaya a Sergi Armero, mejor le va a ir a la Sociedad Deportiva Huesca. Un chico que año pasado lo firmamos por la temporada que ha hecho en Tarazona, porque había estado aquí en la casa, pero al final los jugadores, si no juegan, se devalúan. Entonces la decisión fue mía. Creo que él se ha quedado, o su agente se ha quedado también satisfecho, y la intención es estar cerca de él, seguirlo y estar encima como estamos desde ya.
1: Le preguntaban a Javier Sanz por Jaime Escario y el caso particular de este futbolista. ¿Qué piensa de la situación el director deportivo de la Sociedad Deportiva Huesca?
2: Bueno, a ver, Jaime Escario es un chico con el cual estamos encantados con él. Ha hecho una buena pretemporada, viene de un año muy complicado. Al final, que se fuese cedido con el contrato que tenía, que era un contrato que le vinculaba a nosotros siempre cuando tuviese un rendimiento, no era lo más óptimo. Entonces, en ese sentido, decidimos ampliar el contrato de manera firme con 3 temporadas. Dentro de esa posibilidad de hacer cosas, estaba la posibilidad de intentar exprimir la primera FERREF, y salió la oportunidad de segunda REF, que en ese momento no se valoraba por parte de él, de un entrenador que ya lo conocía, que ya lo había tenido, que en un club donde le había estado, y creemos que por el contexto de club, quizás esas cosas que Jaime tiene que mejorar, aparte de recuperar la confianza, pues era la mejor opción. Ayer hablamos con el Ebro, hablamos con su entrenador y decidimos entre todos que previamente haberlo renovado y haber hecho una construcción de un contrato que le permita el día de mañana estar en el primer equipo del Huesca, fuese al Ebro a poder jugar, a diferencia de la otra primera ref en el cual tuviese más complicado el tener esa confianza por ser un jugador cedido.
1: ¿La cesión contiene cláusula del miedo para proteger a la Sociedad Deportiva Huesca en caso de enfrentamiento directo?
2: Sí, nosotros reflejamos dentro de la cláusula de cesión una cláusula del miedo. No, al final hemos reforzado a un rival de nuestro grupo, que nos lo vamos a encontrar en la segunda vuelta seguro, y por lo que el otro día pudisteis ver y el equipo ofreció y año pasado hizo en segunda ref, pues va a ser un equipo que posiblemente esté en la parte alta de la tabla. Entonces, al final es buscar la mejor solución para un jugador nuestro en un determinado proyecto. El entrenador lo quería, el director deportivo lo quería y se ajustaba un poco a lo que buscaban para la parte de arriba. Entonces, bueno, no hay que tenerle miedo a eso. Cuanto mejor le vaya a Seri Armero, mejor le va a ir a la Sociedad Deportiva Huesca.
1: Los últimos fichajes, tanto por nombre como por calidad, parece que elevan el nivel de la plantilla de la Sociedad Deportiva Huesca con respecto al resto del verano. Cristian Herrera, por ejemplo, es un jugador totalmente contrastado.
2: Sí, esa es la idea. Sin meterles más presión o sin más responsabilidad, ellos saben a qué vienen. Han bajado de categoría para eso. Entonces, era lo que queríamos. Los últimos movimientos, el de parar el nivel de la plantilla. Teníamos claro lo que nos faltaba y sabíamos lo que buscábamos. Entonces, no ha sido fácil tampoco. Al final, por darlas hemos tenido que esperar bastante, desde que yo fui a verlo a Castellón. Y al final, bueno, he dicho antes, no agradecer su palabra, que me dijo que si bajaba a primera ref era aquí. Y en el caso de Cristian igual. Entonces, estamos satisfechos. Y Guillem, pues al final el chico, pues le costó salir de Portugal, porque el último partido tuvo que jugar y tampoco el club lo puso fácil y al final el chico hizo por venir aquí. Entonces, ayudado de lo que pensamos deportivamente de ellos y lo que el otro día mínimamente pudieron ofrecer, pues son jugadores que tienen que ayudar a los que están.
1: Vista ya la plantilla cerrada y pudiendo evaluar su nivel, ¿el director deportivo de la Sociedad Deportiva Huesca cree que tiene la materia prima suficiente para conseguir el ansiado ascenso de categoría, que por otra parte va a estar muy caro, con varios equipos postulándose al campeonato de liga?
2: Hombre, la idea de todos es esa, ¿no? No hay que engañar a nadie, pero el camino es muy largo. A partir de ahí yo puedo haber puedo decir que he hecho un buen trabajo, pero eso se ha demostrado con los resultados. O sea, al final el rendimiento de los jugadores se va a ver semana a semana. Yo puedo venir aquí cada semana y vender cualquier jugador de cualquier forma, pero al final ahora depende de ellos. Entonces, todo jugador va a ser bueno dependiendo de la confianza que tenga y el rendimiento que dé y que ganemos partidos.
1: ¿Cómo evalúa la dificultad de su trabajo y del verano? ¿Ha sido un mercado complicado para la Sociedad Deportiva Huesca?
2: Pues la verdad que es un verano que es bastante complicado a todos niveles porque hay mucho movimiento de entradas y salidas y más como acabó la temporada pasada. Entonces te diría que sí, que no lo esperas, pero cuando estás aquí año pasado o cuando acabas aquí la temporada sabes que es lo que el club necesita. Yo creo que la gente que ha venido y que ha pasado por aquí estas semanas valora mucho lo que el club tiene, habla de la palabra equipo, de la palabra unidad, de compromiso, de estar para lo que el club o el entrenador decida. Y creo que es importante. Creo que tenemos que volver a recuperar un poco la humildad de este club y ser humilde no va en contra de ser ambicioso, que creo que lo somos todos.
1: En la comparativa con otros equipos, ¿la Sociedad Deportiva Huesca tiene una plantilla superior a rivales de la competencia?
2: No, yo creo que el Huesca tiene su plantilla y cada club tiene su plantilla. A partir de ahí, lo que seamos capaces de demostrar es lo que nos va a llevar a ser mejor plantilla que otros. Tú puedes tener buenos jugadores, pero no tener un buen equipo. Entonces nosotros tenemos que trabajar en ser un buen equipo y en cada fin de semana pues ir creciendo. El otro día pues fue el primer partido, a todos nos cuesta, también queríamos ganar sí o sí, no entramos bien al partido, fue algo a nivel general y pues creo que también para los que salen en el descanso como para los que entran en una situación fácil, pero sí que es una decisión del entrenador que cambia un partido y nos permite poder ganar el partido. Entonces creo que es a valorar, ¿no? Que todo el mundo está a servicio del club, a servicio del entrenador y que el otro día en un día tan o un día gris o tan gris, puede ser capaz de ganar. A ver, siempre todo el mundo hace su trabajo con la mayor interés posible. Mi interés es aquí, viniendo aquí, es para poder ascender. O sea, yo vengo aquí buscando el fútbol profesional, entonces todas las decisiones que tomo son enfocadas a eso. Y yo he intentado armar la mejor plantilla posible en arreglo a los condicionantes que teníamos a nivel de club, por todo. Por gente que hemos querido que venga y ha venido, gente que hemos querido que venga y que quizás no ha venido, o nosotros no hemos querido que viniera, y al final hemos intentado construir la mejor plantilla posible dentro de un mercado. O sea, es la realidad de la Sociedad Deportiva Huesca.
1: ¿La plantilla ha sido confeccionada pensando solo en el presente, en esta primera federación, o también ha pensado en el futuro, si se dieran bien las cosas, en la revalorización, de jugadores, o incluso en que estos sirvan para una categoría superior, si se diera el ansiado ascenso?
2: Sí, nosotros tenemos mucha gente que ha firmado 2 años, tenemos cedidos, tenemos gente que ha hecho un año más otro opcional y va un poco enfocada en eso, ¿no? En el objetivo de poder subir y tener una base para poder trabajar la temporada que viene. Si no se consiguiera, pues ya hay una base también para seguir trabajando. Hacer una plantilla nueva en un mercado, aparte de ser, por decirlo, es una locura, no puedes estar cada año haciendo 21 jugadores porque al final la estabilidad es cero. Cuando un jugador viene aquí a un proyecto como este, busca estabilidad personal y estabilidad familiar. Por eso muchas veces pues los jugadores que firman 2 años, uno más uno o tres. Entonces en ese camino estamos.
1: ¿Se ha visto en la situación de que le cueste más en este verano traer a jugadores con nombre, como pueden ser estos últimos incorporados, que a jugadores un poquito más desconocidos o en auge?
2: Bueno, creo que a nivel general hemos podido traer lo que hemos querido en mayor medida. Es verdad que alguna situación pues no hemos podido concretar porque ese es el mercado y demás, y tampoco podemos esperar hasta el último momento porque queremos hacer una plantilla dentro de los parámetros que queríamos rápido, que se pudiese juntar antes de ir a Benasque y poder trabajar juntos. Y al final de estas últimas semanas lo que han quedado ha sido posiciones puntuales que queríamos mejorar y ya está.
1: Ahí estaban las palabras del director deportivo de la Sociedad Deportiva Huesca, Javier Sanz, cerrando lo que ha sido el mercado de fichajes en esta temporada 2026-2027 que comienza para la Sociedad Deportiva Huesca, que en su primera jornada ya consiguió la victoria. Esta semana se disputó la Copa Aragón de Fútbol Sala y hubo un final de auténtica locura entre Guanapix Sala 10 Zaragoza y Entre Ríos Colo Colo Zaragoza. 6-6 en el partido, 5-4 en los penaltis. Guanapix se proclamó campeón de la Copa Aragón después de imponerse a Entre Ríos Zaragoza en la tanda de penaltis 5-4 después del empate 6-6 que hubo en el tiempo reglamentario. Levantaron los jugadores de Jorge Palos un 3-6 en contra en los dos últimos minutos. Una remontada súper épica ante un equipo también muy competitivo que no suele tener este tipo de desliz. El encuentro estuvo marcado por la enorme efectividad de Entre Ríos Zaragoza de cara a portería. Guanapix tuvo que remar durante buena parte del partido y llegó a encontrarse 3 goles por debajo en el marcador, pero consiguió mantenerse con vida hasta protagonizar una remontada final que llevó el título hasta los penaltis. El partido había comenzado bien para Guanapix. Susu abrió el marcador prácticamente de salida, pero Entre Ríos Zaragoza respondió y consiguió darle la vuelta al encuentro. Miguel Laoz puso el 2-1, aunque el Colo volvió a golpear en 2 ocasiones para marcharse al descanso con ventaja de 2-3. Tras el paso por vestuarios, el partido se complicaba mucho para Guanapix a la 10 Zaragoza. Entre Ríos siguió mostrando una enorme efectividad y un buen juego en sus llegadas y consiguió ampliar diferencias hasta colocar un 2-6 en el marcador. Celio recortó distancias con el 3-6, pero el reloj corría y Guanapix necesitaba 3 goles. Y llegaron al final. Con el partido entrando en sus últimos minutos, Palos apostó por Brasesco como portero jugador. Con la camiseta de portero, el cierre pasó a ser pieza fundamental para volcar el juego sobre la portería del Colo y buscar una remontada que en ese momento parecía muy complicada. Miguel Laoz hizo el 4-6 cuando quedaban apenas 2 minutos, prácticamente a continuación Celio volvió a marcar para colocar el 5-6 y convertir el tramo final en un asedio. A falta de 1 minuto, Richie culminó la remontada con el 6-6, 3 goles en 2 minutos, con Brasesco como portero jugador, cambiaron por completo esta final. Al final, la copa se decidía desde los 6 metros, desde el punto de penalti y después de haber anotado entre los dos equipos 12 goles. Guanapix completó allí la remontada. El equipo de Jorge Palos se impuso por 5-4 en la tanda y levantó la Copa Aragón después de una final que tuvo que convivir con el marcador en contra durante buena parte del encuentro, del 3-6 al 6-6 y además con el portero jugador haciendo la presión suficiente para llegar a la tanda de penaltis. Allí se lleva el título el Guanapix Zaragoza, aunque el Entre Ríos hizo un gran partido ante un rival de una categoría más, ante un Primera División. Recordemos, Guanapix ha conseguido el ascenso y el Colo, el Entre Ríos, militará una temporada más en la Segunda División con un ciclo que parece interminable. Escuchamos al entrenador de Guanapix Zaragoza, Jorge Palos, hablando después de conseguir esa emocionante Copa de Aragón.
0: Bueno, en cuanto al partido, creo que primero es importante a ver qué haya pasado lo que ha pasado al final. Creo que a remontar y a sentirte capaz también se aprende o también se entrena, ¿no? Y el habernos podido reponer a nosotros al verso al final y sacarlo, a pesar de que no es un jugador brillante, pues creo que también es importante, ¿no? Son cosas que al final nos vienen bien, encima ahora hablaremos, pero el portero jugador, hay cosas que tenemos que ajustar, pero también refuerza el haber hecho goles, así que bueno, muy contento por eso. A partir de ahí creo que la primera parte ha sido muy buena, estoy muy contento, creo que el nivel de efectividad de ellos ha sido muy grande y el nuestro muy bajito, pero lo que queríamos a nivel de plan de partido y a nivel de ser nosotros que hemos trabajado esta semana ha salido muy bien. Después la segunda no me ha gustado tanto, se ha convertido un poco más caótico, no sé si por fatiga, no sé si por la gente que ya ha salido fuera por molestias y no hemos querido arriesgar, gente jugando fuera de rol y ya, bueno, ha entrado un poco ese momento de caos y de balones demasiado directos y ahí eso no nos interesa jugar y creo que se ha notado y ahí creo que, en mi opinión, han estado un poquito mejor ellos a nivel de ocasiones. Y después es lo que decía el portero jugador, sin haberlo hecho brillante porque aún tenemos que trabajar algunas cosas, sobre todo también por Celio, que es la primera vez que lo hace. Pues bueno, hemos hecho goles, que era lo importante, que muchas veces haciéndolo bien no los haces, pero bueno, sentirnos capaces y encima tener cosas para ajustar en vídeo, pues nos viene muy bien. A partir de ahí, pues nada, con dos por ganar, lo dije ya también hace la semana pasada, que era importante que ganáramos, y en este caso, pues bueno, está claro que la competición en sí nos da un poco igual, pero el sentirnos que hemos ganado y en el vestuario estén contentos por haber ganado también es importante. Vale, del fin de... el resumen deportivo está claro, seguimos creciendo como equipo, tanto a nivel colectivo como a nivel individual. Me quedo con momentos puntuales del finde que nos pueden ayudar también a nivel competitivo y que por eso creo que es importante jugar esta competición en esta fecha, y es los primeros 10 minutos del partido de ayer. Creo que es importante cómo pasamos momentos malos como grupo, malos entre comillas, obviamente va a haber mucho peores, y el grupo reaccionó muy bien y eso es importante, y cómo nos repusimos los siguientes 30. Y los de hoy, ¿no? Creo que el ver la diferencia entre cuando estamos ordenados y cuando no, y sobre todo el final, ser capaces de remontar, ¿no? Son cosas que a nivel competitivo nos vienen muy bien, más allá de deportivo, porque al final cada equipo tiene su plan de partido, su estructura interna, y me voy contento con esa parte. Bueno, última semana de pretemporada. Tenemos muchísimas ganas de acabar el partido jugando en casa, hace muchísimo, desde el primer partido de la final con Pinatar. Y tenemos ganas de ver a la gente del 21, encima rival... perfecto para ello, campeón de liga italiana, jugadores con mucho nivel, un equipo que nos va a exigir muchísimo, presentación del equipo, bueno, no sé, creo que es una semana para estar, no sé, ilusionados con la posibilidad de jugar ese partido, y que al final es ya lo último que nos queda antes de empezar, ¿no? Entonces hay que acabar de ajustar cositas, hay que acabar de prepararnos, pero sobre todo lo que tenemos ganas es de competir en el siglo XXI, que es lo que más nos gusta hacer y donde estamos más cómodos.
1: Y es que Guanapix ahora tiene otro nuevo reto, el trofeo Ciudad de Zaragoza. Y es que Guanapix vuelve a casa, vuelve al pabellón siglo XXI. Lo hace para jugar ante un rival de verdadera categoría, un rival italiano, pero no cualquier rival italiano. Y es que viene a Zaragoza el campeón de Italia, jugar ante Guanapix Zaragoza. El trofeo Ciudad de Zaragoza se disputará este sábado 5 de septiembre, o sea, mañana mismo, a las 20 horas en el Centro Deportivo Municipal Siglo XXI. El trofeo Ciudad de Zaragoza enfrentará a Guanapix a la 10 ante el rival italiano L84, los que han sido los campeones de la pasada temporada en la Liga Italiana. Así que un recién ascendido como Guanapix tendrá un reto mayúsculo jugando ante el campeón de Italia, nada más y nada menos, en el siglo XXI. Mañana a las 8 tenéis una cita importante. Los amantes del fútbol sala podéis presenciar un gran partido en el Aztur. Además, la próxima semana esto ya empieza.

0: salir fuera de casa, y es que jugamos ante Jimbe Cartagena Costa Cálida. Este partido se disputará el domingo 19 de septiembre a las 18:30 horas. Y la tercera jornada también con horario fijado por ahora, aunque este podría modificarse dependiendo de los acontecimientos, esa jornada número 3 se disputará el día 26 de septiembre y enfrentará a Guanapix Zaragoza frente a Oparrulo Ferrol. El partido se disputará a las 16:30 horas, a las 4:30 de la tarde. Estas serán las próximas semanas del Guanapix Zaragoza con diferentes retos. Primero, el Trofeo Ciudad de Zaragoza y después el redebut en esta categoría que comienza en la Primera División Española del Fútbol Sala Nacional. Por su parte, el equipo femenino de Guanapix, el Guanapix Aldelis, que también, Intersala, que también conseguía el ascenso de categoría a la Primera División en esta temporada, jugará su primer partido liguero. Lo hace este 5 de septiembre, o sea, mañana a las 18 horas en La Granja, y enfrentará este partido al Guanapix Intersala ante Pollo Pescamar, uno de los rivales más complicados de la categoría. El partido se disputará a las 6 de la tarde, o lo que es lo mismo, a las 18 horas. Así que podemos disfrutar de una tarde impresionante si eres aficionado del Guanapix, pues tendrás las dos opciones: a las 6 el equipo femenino, y trasladándote al pabellón Siglo XXI tendrás también el partido que disputará el equipo masculino. Tenemos la previa del encuentro llevada a cabo por la jugadora del equipo, Izarbe. La escuchamos.
1: Bueno, Izarbe, primer partido de Liga, se acaba la temporada, es la vuelta a Primera División. Tú viviste esa Primera División hace 5 años, ¿eh? No me acuerdo exactamente. ¿Con qué sensaciones llegas? ¿Cómo se llega el equipo a esta vuelta a Primera?
2: Bueno, yo creo que sobre todo con mucha ilusión de poder revivir ese año en Primera. Nos ha costado mucho esfuerzo durante muchos años y yo creo que nos lo merecíamos y aquí estamos.
1: El primer rival es inmejorable, Pollo, lo recibimos aquí en casa el sábado. ¿Qué esperar de ellas?
2: Bueno, pues es un rival muy fuerte, ya vimos la temporada pasada que estuvo clasificada para los playoffs por la Liga, y bueno, esperamos un partido intenso, pero como todos los de Primera, y nosotras a dar guerra.
1: El último recuerdo que tenía aquí en La Granja es el ascenso con la grada llena, el anterior es el de Segosala con la grada llena. ¿Qué se puede pedir a la afición para este sábado?
2: Bueno, sobre todo invitarles a que vengan, a que nos animen, que son uno más, y que cuando el pabellón está lleno y está la afición, nos llevan en volandas y los necesitamos durante toda la temporada.
0: Ahí estaban las palabras de la jugadora Izarbe, que por otra parte, ya sabéis y ya habéis escuchado, esta chica ya jugó en Primera División, rememora su redebut y volverá a hacerlo esta temporada. Empiezan con un auténtico coco. El Pollo Pescamar es un equipo muy, muy competitivo en la categoría. La segunda jornada enfrentará el día 12 de septiembre a las 18 horas a Roldán frente a Guanapix Aldelis. Esa será la segunda jornada, la primera disputada fuera de casa. Y por último, en la jornada número 3, el equipo femenino de Guanapix volverá a jugar en casa y se enfrentará al Futsi Atlético. Otro reto mayúsculo el 19 de septiembre a las 19 horas, a las 7 de la tarde, en La Granja, Guanapix Aldelis, Futsi Atlético Navalcarnero. De las tres primeras jornadas, dos de ellas las disputan contra Pollo y Futsi, lo que es lo mismo contra el Madrid y el Barça. O sea, contra dos equipos que van a estar entre los cuatro primeros clasificados con total seguridad. Todo lo que sea ir puntuando, arañando, hasta llegar a los enfrentamientos directos con la parte baja de la tabla, será positivo para el equipo de Nano Modrego, que ya está listo y preparado para comenzar una nueva temporada.
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Que Dios nos pille confesados. Mañana juega el Real Zaragoza y partido, jornada número 2. Lo viviremos aquí en Ebro FM, en Antena Aragón, con Cuco Barrachina, con un servidor Adrián Oiz y con todo el equipo de Ebro FM tirando del carro hasta la victoria. Ojalá mañana, ante el Antequera, perdimos ante el Nastic. Hay que espabilar, hay que remontar, hay que ganar. Ha sido un placer estar con todos vosotros, con todas vosotras en el día de hoy, en este viernes 4 de septiembre de 2026. He sido Adrián Oiz y ya solo me queda desearte que pases un fantástico día.

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0: ¿Qué tal están? Muy buenas tardes. Bienvenidos a este tiempo de información aquí en el mediodía de este viernes. Es 4 de septiembre de 2026. Como siempre, tenemos muchas noticias que contarles en Ebro FM. Comenzamos. Desde luego no vamos a dejar de prestar atención a todo lo que suceda con Ceuta, con la situación que allí se vive y evidentemente con las reacciones políticas que suscita todo este asunto tan grave, no solo para Ceuta, sino para toda España. Pero hoy hay que comenzar este informativo hablando, por ejemplo, de financiación autonómica. Consejo de Política Fiscal y Financiera, que fue aplazado en su día, y la posición del Gobierno de Aragón no ha variado ni un ápice. Están en contra de la reforma del modelo de financiación autonómica, creen que es un trágala, así lo ha manifestado Roberto Bermúdez de Castro esta mañana, que además no va a servir de nada porque no saldría en ningún caso en el Congreso de los Diputados. Ha dicho incluso el consejero de Hacienda del Gobierno de Aragón que la única novedad con respecto a la anterior convocatoria es que han untado a Canarias para que esté con ellos en esta reforma y que además ya saben que ni se contemplan esos condicionantes que son claves para Aragón, la dispersión, la orografía y que también, y eso lo sabemos todos, es un modelo, es una reforma que quiere contentar exclusivamente, prácticamente a Cataluña, al gobierno que ahora preside Salvador Illa. Estas cuestiones a veces pueden parecer, siempre lo digo, áridas, pero es que es fundamental tener un buen sistema de financiación autonómica, porque de ahí salen después, evidentemente, además de los impuestos, de con nuestros impuestos salen los servicios públicos, la sanidad, la educación, lo que se puede gastar, lo que se puede invertir. Y claro, Aragón, y esto lo dijeron ya los expertos, salía muy mal parada con esa reforma. Por ejemplo, sanidad, el nuevo hospital Royo Villanova. Anuncio realizado por el presidente Azcón, que ayer conocimos un avance. ¿En qué consiste este avance? Se reunió el Consejo de Salud. Consejo de Salud, este órgano de consulta importante, presidido por el consejero de Sanidad Ángel Sanz, y de ahí lo que ha salido es que se abre un proceso de participación que terminará el 22 de octubre. Y hay 4 ubicaciones propuestas para el nuevo Hospital Royo Villanova, 4 parcelas, son estas.
1: Una es en la Academia General Militar, enfrente a la Academia General Militar, es una zona próxima a la carretera de Huesca, o sea, es decir, tiene una buena comunicación. Otra es en el barrio San Gregorio, la Ronda de Voltaña, que la Ronda de Voltaña es una de las una zona próxima a la Universidad de Zaragoza, en concreto a la Escuela de Ingeniería y Arquitectura. Y por último, la cuarta ubicación que posible es en la carretera de Cogullada, en la zona comprendida entre Mercat Zaragoza y el río Gallego.
0: La verdad es que, atendiendo toda la comparecencia del consejero, él hacía mucho hincapié en la Ronda de Voltaña, en esa zona entre la entrada Juslibol y el barrio de Parque Goya, próxima a la Escuela de Ingeniería y Arquitectura de la Universidad de Zaragoza, y al DAT, al Distrito de Tecnología, al DAT Alierta. Veremos a ver lo que pasa después de ese proceso de participación. Insistía el consejero en ese nuevo Hospital Royo Villanova, 200.000 personas, 200.000 vecinos de la margen izquierda, un nuevo hospital a la vanguardia, con las nuevas tecnologías, con mayor funcionalidad en el diseño y duplicando el espacio que tiene ahora el actual Hospital Royo Villanova. No tardó en llegar la crítica por parte de la oposición en las Cortes, en este caso por el Partido Socialista y su portavoz de Sanidad, María Rodrigo.
2: Con el anuncio de la construcción del nuevo Hospital Royo Villanova, del cual solamente hemos conocido mediante un PowerPoint muy completo, muy adornado, eso sí, pero un PowerPoint donde lo único que nos dice son 4 posibles ubicaciones para la construcción de este hospital. Por lo tanto, a lo que se ha dedicado durante un año el gobierno del señor Azcón, un año que hace que anunció la construcción del nuevo Hospital Royo Villanova, es la presentación de 4 parcelas.
0: Lo que venían a decir los socialistas un año después del anuncio y nos presentan un PowerPoint muy bonito, pero nada más. No hay concreción. Y aprovechaban que el Pisuerga pasa por Valladolid para volver a criticar el desmantelamiento, dicen los socialistas, que hace el Partido Popular de la sanidad. Y criticaban también lo que ellos consideran que es que ya no va a haber una dirección general, que se ha eliminado la Dirección General de Salud Mental. Fernando Ledesma, el portavoz de Sanidad del Partido Popular, les contestaba, en cuanto al rollo Villanova, lo que les decían desde los populares es que aquí sí que hay un proceso abierto, un proceso de participación, que será un centro de referencia para la zona norte de Zaragoza, que no ha pasado lo que ocurrió con el Hospital de Teruel, cuando gobernaba el PSOE. Dijo Ledesma que quizá hoy no estaría situado a las afueras de la ciudad y no recibiría las críticas por su ubicación. Y en cuanto a la Dirección de Salud Mental, lo que decían los populares es que se transforma en una dirección asistencial integrada en el Servicio Aragonés de Salud, que no desaparece, todo lo contrario. Eva Valle, la consejera de Economía, de Competitividad, ayer hablaba de las pymes en Aragón, que siguen sosteniendo el empleo en nuestra comunidad. Lo ha sido así desde hace muchos años. El 99,88% de las empresas son pymes, pequeñas, medianas empresas, autónomos, que son fundamentales en el tejido productivo aragonés. Pero también nos hacemos eco de lo que ella declaraba ante los periodistas, porque ese Real Decreto sobre los centros de datos, muy criticado, duramente criticado por el Ejecutivo Autonómico, iba a terminar hoy el periodo de alegaciones, pero se prorroga. Cree el Gobierno de Aragón que incluso parece diseñado para parar, detener o amenazar las inversiones milmillonarias que llegan a Aragón sobre este tema.
3: Las fiestas del Pilar siempre empiezan con una plaza llena, con miles y miles de zaragozanos y escuchando unas palabras. Y este año me gustaría que las palabras que escuchen los zaragozanos al inicio de las fiestas del Pilar sean las palabras de los bomberos de Zaragoza como pregoneros de las fiestas del Pilar.
0: Así, de esta manera, acaban de escuchar cómo Natalia Chueca anunciaba en el Parque de Bomberos a los bomberos de Zaragoza, que son los elegidos como pregoneros de las fiestas del Pilar 2026. La verdad es que ya era hora, ¿no? Había una especie de inquietud también entre los zaragozanos o entre los medios de comunicación. ¿Quiénes van a ser los pregoneros? Finalmente, los bomberos de Zaragoza, un cuerpo que además es el mejor valorado como servicio por los zaragozanos en los barómetros municipales y que lleva desde 1863 con ese servicio público tan esencial. Además, el ayuntamiento hace extensivo ese galardón, ese honor, que es ser pregoneros, el sábado 10 de octubre, lo hace extensivo a todas las personas que han trabajado duramente y siguen trabajando contra los incendios en Aragón durante este verano. Y luego hay incendios metafóricos, políticos. El Partido Socialista en el ayuntamiento presenta recursos contenciosos administrativos por la ciudad del cine. Ya presentó recursos de reposición dentro del mismo ayuntamiento, decayeron y ahora van a los tribunales. Siguen considerando que no puede ser tanta chapuza, tanta adjudicación directa en un proyecto que, recordamos, tiene 20 millones de euros de inversión de dinero público.
4: Y, por tanto, el Grupo Municipal Socialista se ve obligado a acudir a los tribunales, a acudir por recurso contencioso administrativo para que, evidentemente, alguien normalice esta situación y le dé categoría a una administración que, evidentemente, tiene que responder, tiene que trabajar para todos, tiene que garantizar la concurrencia y tenemos que saber dónde va el último euro de estos 20 millones de dinero público.
0: Venezuela será el país invitado de estas próximas fiestas del Pilar. La capital aragonesa quiere rendir así homenaje al pueblo venezolano, a su riqueza cultural y a la resiliencia demostrada ante las dificultades que han atravesado durante los últimos años y, sobre todo, tras los terremotos que han golpeado recientemente el país sudamericano. De esta manera, Venezuela será uno de los grandes protagonistas de las próximas fiestas. El momento central, la ofrenda de flores del 12 de octubre, cuando la bandera floral venezolana ocupará un espacio destacado en el manto de la Virgen del Pilar. Así que el ayuntamiento y la comunidad venezolana ya trabajan para definir exactamente cuál será su participación en las fiestas del Pilar y diseñar propuestas para que los zaragozanos conozcan mejor las tradiciones, la música, el folclore y la diversidad cultural de este país. En este marco, el 14 de octubre a las 8:30 de la tarde, el escenario de la Fuente de Goya acogerá el concierto de la Orquesta Sinfónica Carlos Cruz Díez, dirigida por Manuel Jurado. No dejamos Venezuela. En el pleno que tuvo lugar ayer, además de aprobarse, como ya les dijimos, la ordenanza cívica, también se destinaban 56.000 euros para ayudar a la comunidad venezolana tras los terremotos. Se van a financiar los proyectos de Cáritas Autonómica de Aragón y de la Fundación Juan Ciudad ONG de Aragón, que fueron valorados en el Comité Autonómico de Emergencias, que se celebró el pasado 23 de julio, donde participa el Ayuntamiento junto a otras administrativas. Esta iniciativa de apoyar a la comunidad venezolana ha contado con la aprobación de todos los grupos, excepto Vox, que se ha abstenido. La formación de Vox volvió a incidir en su explicación de voto que ellos nunca van a apoyar lo que se destine desde un ayuntamiento a la cooperación internacional, porque eso pertenecería al gobierno de España. Por eso esa abstención. Las entidades, clubes, colegios, AMPAs, asociaciones deportivas ya pueden solicitar los espacios deportivos municipales que necesiten para desarrollar sus entrenamientos, partidos, durante la temporada 26-27. Desde ayer y hasta el 9 de septiembre está abierto el segundo turno de reservas de la campaña que se denomina Juegas en Casa. Son en total 35 centros deportivos municipales los que se pueden reservar en sus distintas pistas, piscinas, etcétera, etcétera. Además, el turno contempla solicitudes del segmento de competición y ocio, además de los centros escolares para su educación física curricular y la iniciación deportiva. La campaña tiene como objetivo facilitar y ordenar el acceso de las entidades deportivas a las instalaciones municipales.

Por otro lado, la Universidad Popular de Zaragoza también abría ayer, atención, hasta el día 6, el periodo de inscripción para los cursos correspondientes al primer cuatrimestre. La nueva programación ofrece 131 cursos, 2.172 plazas. Así que lo pueden hacer a través de la web universidadpopular.zaragoza.es. Entre las novedades, la Universidad Popular sigue reforzando el aprendizaje relacionado con el uso de la inteligencia artificial. La concejal delegada de Educación, Paloma Espinosa, explicaba que desde la Universidad Popular se ofrece formación permanente y actividades culturales para personas adultas mayores de 16 años, facilitando el aprendizaje continuo. Se desarrollará esta programación en diferentes barrios de Zaragoza y otra novedad es que este curso se incorpora al Centro Socioeducativo Las Armas, a la red de estos espacios.

0: y tenemos varias propuestas para este fin de semana, que ya saben, va a ser de mucho calor en Zaragoza, pero evidentemente septiembre nos trae actividades de todo tipo. Empezamos por esa caminata por la salud mental, Zaragoza, un paso más por la salud mental, el domingo en el Parque Grande, abierto a todos los ciudadanos, en este caso por la mañana, entre las 9 y las 2. Marian Orós, la consejera de Políticas Sociales, destacaba sobre todo los objetivos que se persiguen con esta actividad.
1: El primero de ellos es dar visibilidad. Creo que es fundamental quitar esas estigmas, esas falsas etiquetas, y que la salud mental sea algo que todos entendamos y que todos cuidemos. En segundo lugar, también para concienciar y sensibilizar a los zaragozanos de la importancia que tiene cuidar la salud mental, ese bienestar emocional, y además para informar a todos los ciudadanos de todos los recursos, de todos los servicios.
0: Una iniciativa con motivo del Día Mundial para la Prevención del Suicidio. Ponen el foco en la importancia de cuidar así la salud mental y promover hábitos y espacios que contribuyan al bienestar emocional. Caminata accesible, por tanto, talleres, charlas, propuestas para familias y jóvenes y espacios informativos para que se conozcan los recursos que se disponen en Zaragoza y en Aragón. Lo que es indudable que tiene éxito año tras año, y ya van 5 ediciones, es el festival Vive Latino, hoy y mañana sábado. Además, un acontecimiento cultural que ha convertido a Zaragoza en una de las citas importantes de este otoño que está próximo a comenzar. 36 horas de música en directo, una treintena de bandas y artistas, es verdad, de gran nivel, entre ellos Loquillo, Rigoberta Bandini, Raguayana, Siloé, Oles Modelo, Begut, Multipla y un largo etcétera. El festival llega con un primer hito ya alcanzado. Se han agotado los 15.000 abonos disponibles para asistir a estas dos jornadas. En cuanto a los datos, a las cifras, las 4 primeras ediciones del Vive Latino han reunido a 155.000 asistentes, generando un impacto económico, según el ayuntamiento, superior a 25 millones de euros. Además de una proyección exterior, cada año atrae a espectadores de 40 nacionalidades y desde su llegada a Zaragoza ha superado los 100 millones de impresiones acumuladas en las redes sociales. Y Zaragoza estrena este domingo, día 6, el nuevo mercado de flores y mascotas, el Jardín del Gancho, en la plaza de José María Forqué. Un domingo al mes tendrá lugar este mercado para revitalizar esta zona de la ciudad. Vamos a hacer realidad, dijo Carlos Jimeno, el consejero de Economía, una iniciativa que nació de los vecinos, en el mismo corazón del Gancho. El domingo tendrá lugar de 11 de la mañana a 3 de la tarde. Las siguientes citas serán el 4 de octubre y el 8 de noviembre, un domingo al mes. El concepto es crear un jardín urbano efímero, 20 puestos habrá en el mercado y quiere convertirse realmente en un punto de encuentro para todos los zaragozanos. Y antes del deporte, más deporte, porque este sábado Zaragoza vuelve a disfrutar de una de las citas indispensables y más tradicionales del atletismo, la Milla Urbana de Licias, Trofeo Ibercaja Ciudad de Zaragoza, la más antigua de España en esa distancia, 41ª edición en el habitual circuito de Vía Universitas en el distrito de Delicias, esa distancia de 1.609 metros, recorrido totalmente llano en los cruces con la calle Barcelona y la calle Bardají. Destacar la participación del atleta andorrano Pol Moya Betriu, máximo favorito al triunfo en la categoría masculina. Y con el atletismo llegamos a la actualidad deportiva. Ya saben que el fin de semana es importante, sobre todo para el fútbol, para el Real Zaragoza. Adrián Oiz, ¿qué tal, Adrián? Buenas tardes.
2: Buenas tardes, Vicente. En el día de ayer eran presentados los dos últimos jugadores fichados del Real Zaragoza. El extremo izquierdo, joven extremo izquierdo, Ureña, y el lateral derecho, veterano de 34 años, Sangali. Hablaban junto al director deportivo del Real Zaragoza, Lalo Arantegui, y hoy vivimos la previa de un partido muy importante, y es que mañana 5 de septiembre de 2026 a las 21 horas se juega la jornada número 2 de este grupo B de la Primera Red. Real Zaragoza Antequera. Real Zaragoza-Antequera será el primer partido en disputarse en el Ibercaja Estadio en esta temporada 26-27. El Antequera, pese a no tener un nombre potente en el fútbol español, ha sido en las últimas temporadas uno de los mejores equipos visitantes en la categoría. Antequera Club de Fútbol suma además 3 puntos porque ha jugado un partido y lo ha ganado con el resultado imponente de 3-2. Ganó en su primera jornada en casa por 3-2, mientras que el Real Zaragoza perdía fuera de casa, fuera de Zaragoza, por 0-2 ante el Nàstic de Tarragona. Este es el contexto de partido. Partimos como el equipo favorito, pero por detrás en la tabla clasificatoria. Ahora mismo cuarto es el Antequera con esa victoria, 19º el Real Zaragoza con su derrota, pero por supuesto es algo anecdótico. Se jugará en el Ibercaja Estadio mañana a las 21 horas. La verdad, el Real Zaragoza tendrá que buscar la primera victoria de la temporada.
0: Así nos despedimos, recordándoles, pueden seguir informados en diarioaragones.com. Protéjanse como puedan de este calor que sigue en este largo y cálido verano azotándonos a los zaragozanos y a los aragoneses, a todos. De nuevo, temperaturas que van a rondar o superar ligeramente los 40 grados. Nosotros volvemos con más noticias, será el lunes a las 8:30 de la mañana. Hasta entonces.
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0: Hola, ¿qué tal están? Saludos y bienvenidos a este programa en este viernes 4 de septiembre de 2026. Los jueves y viernes habitualmente hablamos de cuestiones municipales de Zaragoza. Ya saben que la actualidad a veces también nos lleva por los derroteros de lo que está pasando en España. Ayer hubo pleno extraordinario. También hablaremos un poquito de esa ordenanza cívica que se aprobó ayer. Y hoy nos acompaña para analizar toda esta actualidad, que además en este comienzo de curso político es mucha y variada, el concejal del Partido Socialista, Alfonso Gómez. Alfonso, ¿qué tal? Buenos días.
1: Muy buenos días, Vicente. Bien hallado de nuevo tras este periodo estival.
0: Bienvenido. Lejos quedan los tiempos, Alfonso, que los periodistas teníamos que rebuscar, casi como haciendo oficio de minero, temas en agosto. Eso ya pasó a la historia. Sí. Y ahora prácticamente, primero, la actualidad no cesa, por unos o por otros motivos, ¿verdad? Y luego también es verdad que no desconectamos casi nadie, sobre todo los que nos dedicamos o bien a la política o bien al periodismo, y más con todo lo que ha sucedido en este verano, en este mes de agosto. Quiero empezar por ahí. La situación de Ceuta, la situación que a todos, y esto está claro, a todos nos preocupa, a todos nos conmueve lo que está pasando desde el 30 de julio. Pero quiero empezar preguntándole por lo reciente, enseguida hablamos un poco de lo que fue la sesión ayer en el Congreso, pero aquí, referido a Zaragoza, esas concentraciones del pasado miércoles, 32.500 personas en la Plaza del Pilar, y el Partido Socialista, que no estuvo, sí que estuvo en la pancarta de apoyo a Ceuta en el balcón del ayuntamiento. ¿Por qué? ¿Por qué no estuvieron en esas concentraciones?
1: Pues mira, Alfonso, Vicente, lo primero que quiero es hacer nuestras tus palabras de que son este asunto de Ceuta es un asunto que preocupa y conmueve. Sí. Porque al final parece que estamos olvidando ya, bueno, las cifras varían, se hablaba al principio de 80 y tantas personas fallecidas ahogadas, ahora se habla ya de 140 casi, ayer mismo hemos leído que un chico con diabetes, un menor con diabetes, falleció tristemente en una residencia de acogida. Creo que evidentemente el problema político, el problema migratorio, el problema...
0: ¿Y de seguridad nacional?
1: De seguridad nacional. Existe. Está ahí, sí. Pero no podemos olvidar también la noticia que hemos leído estos días de ese cayuco que ha estado 26 días a la deriva
0: en Canarias,
1: con 80 cadáveres. Creo que nunca deberíamos de perder un poco también la perspectiva de que cantidad de miseria, de miedo, de terror, de falta de oportunidades empuja a la gente a jugarse literalmente la vida y en muchísimos casos a perderla para alcanzar eso que ellos creen que es un sueño dorado y a veces para encontrarse una realidad aquí que tampoco es tan fácil, ¿no? Pero mira, te explicaré. Nosotros por supuesto que estamos con el pueblo de Ceuta. Estamos con todo el mundo que sufre. El Partido Socialista siempre empatizará y siempre se solidarizará con todas las personas que sufren. Y evidentemente los ciudadanos de Ceuta están pasando una situación complicada y que ojalá se pueda resolver y que ojalá no vuelva a repetirse. Pero lo que no nos parece normal es que se intente politizar, que se intente patrimonializar un tema de estos con fines meramente políticos. Y no lo digo yo. Lo ha dicho Feijóo, lo ha dicho Abascal y lo han dicho muchos portavoces del partido de la derecha, del Partido Popular y de la extrema derecha de Vox. Esto era una concentración, eran unas concentraciones contra el gobierno de Sánchez. Perdón, así lo han verbalizado. Hombre, nosotros creemos que precisamente con las cosas importantes, con las cosas que afectan a lo nuclear del Estado, como son los asuntos exteriores, la seguridad nacional, no se debe de hacer política partidista, que es lo que está haciendo intentar obtener una ventaja política del Partido Popular y Vox. Y desde luego a ese juego no nos vamos a prestar. Ayer ya dio el presidente del gobierno en su comparecencia, que además fue larguísima en el Congreso de los Diputados, dio las explicaciones oportunas al respecto. Pero ya hemos visto como el único interés es demoler a un gobierno de progreso que está mejorando la calidad de vida de todas y todos los españoles y también de aquellas personas que no siendo españolas, pero conviven ahora varios millones ya de personas y colaboran en nuestra economía y en la atención de y cotizan y trabajan y nos ayudan a sacar adelante el crecimiento del PIB. Y yo lo que sí que vi además, y si me lo permites esta digresión, a un presidente del Partido Popular muy ansioso. Seguramente porque ve que las condiciones, las circunstancias no le van bien. Que quien está creciendo es la extrema derecha, más que el Partido Popular, y donde tiene una colideresa que se llama Isabel Díaz Ayuso, que se ha enfadado mucho, al parecer, porque él dijera, reconociera públicamente que ya se sabía en abril que se iba a comprar un inmueble y que desde luego no servía para oficinas. A la señora Díaz Ayuso la han cogido con el carrico del helado y ella ha reaccionado como hace siempre, impulsada por quien verdaderamente manda en Madrid, que es el señor Aznar, a través del señor Miguel Ángel Rodríguez. Es atacando a diestro y siniestro para intentar eludir la responsabilidad de una cuestión tan impresentable como esta, porque yo creo que todos estamos de acuerdo que es impresentable lo que ha ocurrido con este ático. Entonces he visto, desde luego, una vez más muy politizada la situación de este país, con mucha ansiedad por llegar al poder a cualquier precio, y creo que eso desgraciadamente no es bueno. Ya sabes que no somos muy partidarios en el Grupo Socialista de hablar de la situación nacional, porque bastante tenemos en Zaragoza y ahora, sí, iremos,
0: y
1: con
0: ahora,
1: ello.
0: Ahora iremos con ello.
1: Pero sí que me parece importante hacer esta reflexión por lo que tú me preguntabas.
0: Pero da la impresión, por cerrar el tema Ceuta, porque es verdad que hay muchos asuntos municipales. El presidente del Gobierno se encuentra ayer sin apoyos en el Congreso. Ni siquiera sus socios le están apoyando en la crisis de Ceuta. Le están criticando. Y la pregunta que hay en el aire, ¿por qué? ¿Por qué esa actitud con Marruecos? Esa es la pregunta que se están haciendo todos los españoles. Bueno, y me parece a mí, desde mi visión, que ha faltado autocrítica. Otra cosa es que por dentro del Gobierno, porque han ocurrido Marlaska, Margarita Robles, se dé la tormenta o la situación, sí. Pero hacia el exterior ha habido muy poca autocrítica de lo que se ha hecho desde el 30 de julio.
1: Hoy mismo podemos ver, hemos estado viendo en las noticias de la mañana, las declaraciones del portavoz de Inmigraciones de la Unión Europea, hablando de que Marruecos es un socio muy importante en la cuestión del control migratorio. Es evidente que es una de las puertas de acceso a territorio Schengen, a territorio europeo, a territorio español. Y aquí quiero matizar, en fin, algún comentario que se ha hecho respecto a de que los inmigrantes querían alcanzar territorio europeo a través de Ceuta. Ceuta ya es territorio europeo, Esto debe de quedar claro, porque si no da la sensación de que simplemente es una estación de tránsito cuando Ceuta es España y por lo tanto territorio europeo. A partir de aquí, hombre, la situación es compleja de gestionar. Es compleja, porque evidentemente entran en juego intereses políticos, intereses diplomáticos,
0: geopolíticos,
1: socios comerciales. Es verdad que en el norte de África Marruecos es un aliado importante también de Estados Unidos. Es verdad que mantener ese difícil equilibrio entre Europa y África es una tarea en la que España está muy comprometida, lógicamente, porque somos el nexo que une ambos continentes. Y seguramente este es un papel que Sánchez está desempeñando mucho mejor de lo que lo hubiera desempeñado señor Feijóo en su caso o cualquier otro dirigente. En cualquier caso, ya digo, él dio ayer sus explicaciones, la soledad parlamentaria que citas, desgraciadamente cada vez nos estamos acostumbrando más a ella, pero yo veo a Sánchez fuerte, firme y decidido desde luego a agotar esta legislatura.
0: Bueno, veremos lo que pasa. Lo que está claro es que estamos ya en el tramo final de la legislatura, aunque estas mismas semanas Sánchez habló de un posible adelanto técnico de las generales, pero generales va a haber evidentemente en 2027.
1: Tiene que haberlas, evidentemente.
0: Vamos ya a las cuestiones municipales, que son muchas, casi como si nada hubiera ocurrido desde julio, o asuntos que ya estaban, ¿verdad?, pendientes. Quiero comenzar, a mí me gusta lo de cómo se ven los toros desde la barrera, presupuestos de 2027. Lo digo porque hemos asistido a una sorpresa en julio, cuando se presenta ya el proyecto de ordenanzas fiscales, que normalmente llegaba ahora en septiembre y se empezaban a negociar. Y me voy a alargar mínimamente en la introducción. Lo que ha cambiado en el Ayuntamiento de Zaragoza es la aritmética. La aritmética, y esto es muy importante, porque ahora con una concejal tránsfuga, si se diera el caso, Natalia Chueca puede sacar con su abstención o con su voto favorable, puede sacar muchas cosas, también los presupuestos. Y parece, a ver cómo lo ve usted, que esa divergencia o alejamiento entre PP y Vox en algunas cuestiones parece que va a ir a más. Viene un año electoral y ha habido un rifirrafe entre Chueca y Eva Torres durante esta semana, que ha culminado, por cierto, cuando Chueca le ha dicho a Eva Torres que algo había cambiado, que Julio Calvos, el anterior portavoz, entendía estas cosas y que a ella se las tendría que explicar. ¿Cómo ven estos toros desde la barrera al Partido Socialista?
1: Bueno, quiero empezar volviendo una vez más a citar tus palabras. Sí. Zaragoza dice, ha pasado el verano y nada ha cambiado. Efectivamente, todo sigue patas arriba, todas las calles.
0: Luego hablamos de las obras.
1: Colapso circulatorio, los colegios están sin climatizar, sigue haciendo muchísimo calor, va a empezar el curso y vamos a estar con temperaturas superiores a 35 grados. Y aquí, desde luego, nuestros niños y niñas van a seguir pasando calor sin que ni DGA ni el Ayuntamiento de la ciudad hagan nada al respecto. El caos de la circulación, la huelga anunciada ya de la limpieza. Y es verdad que la alcaldesa, una vez más haciendo gala de su falta de cortesía política, ha hecho unos comentarios bastante despectivos respecto de Eva Torres, que al final es una compañera de corporación, y no olvidemos que fueron socios de investidura y socios de presupuesto. Claro, como tú bien dices, la cuestión nuclear es que ahora tiene una aritmética distinta, que ahora con la concejal no adscrita, la señora Gaspar, pueden sacar adelante cualquier cosa, incluidos los presupuestos. Y esto seguramente ha ensoberbecido aún más, si cabe, que mira que es difícil, a la alcaldesa, y pues le incita o le permite decir o tener estas salidas de tono. Evidentemente Vox sigue teniendo un vínculo con el Partido Popular, lo estamos viendo en el gobierno de Aragón, donde gobiernan juntos, aunque también se ven ya las discrepancias,
0: las grietas.
1: Estamos viendo las salidas de altos funcionarios, estamos viendo las diferencias en el tema de los menores. Y supongo que lo que la señora Torres le ha ofrecido a la alcaldesa, que es elegir entre aprobar unos presupuestos con una tránsfuga o elegir aprobarlos con un socio que ellos asimismo se consideran fiables, porque lo cierto es que tanto en la legislatura anterior,
0: que les ha aprobado todos los presupuestos,
1: la del 19 al 23, como en esta, porque no olvidemos que el PP lleva 7 años gobernando. Y te digo esto porque cuando ayer anunciaba la presentación de la ordenanza cívica, decían, hacía falta. Digo, caramba, pues para hacer falta han tardado 7 años en sacarla adelante. Pero iremos por partes. De los presupuestos conocemos muy poco. Se han ido aprobando las ordenanzas, pero evidentemente... Pero además yo quiero aquí recordar una cosa que nosotros decimos mucho en las comisiones y en los plenos. El presupuesto es una foto, pero es una foto que luego se mueve. Es decir, si no ejecuta las partidas, cosa que, por cierto, reivindica a Vox, el incumplimiento en la ejecución de sus partidas, pues no deja de ser una foto fija que luego tiene muchísimos cambios. Pero sí que nos llama la atención esto, que ya lo hemos repetido hasta la saciedad, que con los presupuestos más expansivos de la historia de esta ciudad, este año 1036, el que viene, ya vamos a ver, que realmente no se esté haciendo una transformación importante de la ciudad, que se esté gastando tanto dinero en cosas efímeras, que sí, que pueden resultar hasta agradables de ver, y los ciudadanos, no digo yo que no les gusten, pero que desde luego no dejan ese marchamo de continuismo, ¿verdad?, de permanencia en la ciudad. Habría que invertir, creo yo, en muchas infraestructuras que están ya muy mejorables, los colegios son un claro ejemplo, y desde luego el patrimonio, que sigue abandonado en muchos casos, edificios históricos que ahí duermen el sueño de los justos. Yo creo que se están perdiendo grandes oportunidades de hacer transformaciones importantes en esta ciudad. Y no podemos olvidar un tema que creo que no beneficia ni a la ciudad ni a la propia política. Y es lo que vulgarmente se llama en la calle ese comportamiento, ese amiguismo, ¿verdad?, de favorecer intereses privados frente a los intereses públicos.
0: Y por apuntalar, creo que están de acuerdo todos los miembros de la Corporación Municipal, lo expresen o no, los días de vino y rosas en cuanto a ese presupuesto histórico se van a acabar.
1: Desgraciadamente.
0: Ya no habrá fondos europeos, entrará el contrato del autobús, etcétera, etcétera. Y el interventor ya ha avisado.
1: Exactamente. Claro, ese contrato del autobús, ya dijo el interventor hace casi un año, varios meses, que va a topar el techo de gasto, con lo cual el año que viene el gobierno que salga de las urnas, porque va a haber unas elecciones municipales en mayo del 27, va a tener verdaderas dificultades para gestionar el presupuesto municipal. Se han disparado todas las contratas, curiosamente no por mejoras en el servicio, la limpieza, el transporte, todas las contratas se han encarecido muchísimo.
0: La limpieza con una amenaza de huelga para
1: por
0: el Pilar.
1: Pero además, si seguimos viendo el barómetro ciudadano, sigue siendo la mayor preocupación el transporte, la falta de limpieza. Yo creo que la alcaldesa se preocupa mucho de sí misma, es decir, de dar una imagen muy atractiva, muy agradable, quiero decir, para los hipotéticos votantes, para los ciudadanos, pero se preocupa realmente muy poco de las cosas que de verdad importan para los ciudadanos. Y ahí está el caso también de los barrios rurales, de los barrios periféricos, que se sienten abandonados y una semana sí y otra también están reivindicando, que te voy a contar, de la Plaza San Miguel.
0: No, es que vamos ahora.
1: Que los tenemos aquí al lado, que son vecinos.
0: Vamos ahora. Obras en general, que sabido es, el caos que se ha convertido a Zaragoza por las obras, por la acumulación de obras, por los problemas de movilidad que se van a acrecentar la semana que viene. De hecho, le preguntaban los periodistas esta semana, el lunes, a la alcaldesa, ¿hay previsto algún plan de choque de movilidad? No dijo que hubiera nada previsto, sino pedir paciencia, empatía y generosidad.
1: Muy bien.
0: Ese ha sido el mensaje tanto de Chueca como de Víctor Serrano, o sea, esta semana.
1: La falta de planificación del ayuntamiento y de la alcaldesa la teníamos que pagar los ciudadanos a base de paciencia y empatía. Muy bien.
0: No, esto es información, ¿eh? Todos nos dicen que por un bien mejor, porque Zaragoza va a quedar hermosa y bonita cuando terminen todas estas obras que a veces yo creo que nuestros oyentes de fondo escuchan las obras del Coso. Y los vecinos de San Miguel aquí estuvieron en nuestro programa de barrios. Están muy enfadados, pero lo están desde el principio, los vecinos de la Plaza San Miguel, por varios motivos, porque no ha habido verdadera participación ciudadana. Ellos están muy preocupados, no sé si sabe el señor Gómez, que tienen unos termómetros puestos en la Plaza San Miguel que dan temperaturas reales, de más de 45 grados.
1: Claro.
0: Están preocupados porque no están de acuerdo con que la plaza no tenga después la fuente o la umbría necesaria para afrontar. Yo les preguntaba y le traslado la pregunta. ¿Cómo se puede cómo se puede compatibilizar que se quiera ser climáticamente neutro en 2030, que se nos diga desde el gobierno de la ciudad que todo va a ser verde, maravilloso y que va a haber refugios climáticos con la realidad de estas plazas que algunos, también desde ANSAR, denuncian como plazas duras?
1: Bueno, para empezar tenemos un problema y es que sus socios de investidura cuestionan el cambio climático y que desde luego las láminas de agua y el verde, es decir, los árboles, la vegetación en general, constituyen un elemento de lucha contra el calor. Esto es algo, vamos, no sé si alguien ya todavía lo discute, ¿no? Evidentemente la eliminación de arbolado que está ocurriendo no solo en San Miguel, en el Huerva se está quejando los vecinos constantemente de que se está deforestando el Huerva. Y desde luego las láminas de agua producen ese efecto refrescante por la evaporación precisamente del agua que baja la temperatura. Es que esto, oiga, no hay que ser ni graduado en clima, ¿verdad?, en meteorología, ni físico, ¿eh? O sea, que esto lo sabemos todos. O sea, a la sombra de un arbolito y con una fuente, un riachuelo al lado, se está mucho más fresco que en una plaza llena de hormigón y de cemento y sin sombra. Esto está clarísimo. Pero no solo eso. Te has olvidado de algunas reivindicaciones importantes, como el tema de dejar un paso habilitado para vehículo de emergencia.
0: Sí.
1: Que esto es como la Yenca. Tan pronto dicen que sí, que se va a hacer, como dicen que no se va a hacer. Y al final, la alcaldesa, yo recuerdo que decía al principio, para justificar las obras, que se lo habían pedido los vecinos. No es la única mentira que ha dicho la alcaldesa en sus ya 7 años de pertenencia al concejo, ¿no? Al ayuntamiento de Zaragoza. Todos recordamos aquello de se va a sacar ya la contrata cuando había papeles sobre la mesa. Eso se dijo en una comisión, negro sobre blanco, que ya abogaban por la prórroga. Yo creo que la alcaldesa, igual que la señora Ayuso, no sé si es que la quiere emular, pero se está acostumbrando a decir poco la verdad y a mentir a los vecinos y a los ciudadanos. Y creo que eso es grave porque es una muestra de poca cultura democrática.
0: Quiero incidir y preguntarle por las obras, por la movilidad. No hay más que esperar en una marquesina de autobús a más de 40 grados durante antes del verano, el verano, y con lo que viene ahora.
1: Es lo peor.
0: Claro, con las frecuencias, porque se nos dijo, no, es que en el verano siempre las frecuencias de los autobuses, pero estamos en una situación muy especial, con tantas obras acumuladas. Vuelven las rutas escolares la semana que viene, e insisto, señor Gómez, la alcaldesa dice que no hay ningún plan de choque para la movilidad de la ciudad en este otoño, que está a la vuelta de la esquina.
1: Mire, Vicente, sé que en cuanto salga de aquí me van a llover palos por parte de algún portavoz municipal que saldrá a decir que yo digo barbaridades y demás. ¿Sabe qué pasa? Que el problema es que la alcaldesa no coge el autobús, no está en las paradas. Que yo no digo que la alcaldesa tenga que viajar en autobús, vamos a ver. Yo no comparto esa teoría de que necesariamente el regidor o la regidora de la ciudad no pueda tener un coche que lo desplace, que le permita llegar a tiempo a los sitios. No estoy diciendo esto. Esto era un poco un concepto muy radical, ¿no?, de otros partidos de izquierdas.
0: Y en parte demagógico.
1: Sí. Pero lo cierto es que ella, aunque vaya sin cinturón, va en coche oficial a todos lados. Entonces, ella no tiene que sufrir esas esperas. Y ojos que no ven, corazón que no siente. Yo la invitaría, y lo digo en serio, sin ningún punto de demagogia, ni populismo, la invitaría a que la semana que viene se desplazara en transporte público. ¿Cómo nos desplazamos todos? En tranvía, en autobús, incluso con su propio turismo, fíjate lo que te digo. Y viera lo complicado que es moverse en Zaragoza. Igual entonces se sensibilizaba un poco más con las reivindicaciones vecinales. Claro, El problema es que si tú pretendes cortar 1 millón de cintas justo antes de las elecciones del 27, necesitas poner Zaragoza patas arriba justo los meses anteriores para poderlas inaugurar en tiempo y forma, ¿verdad? Y que queden las fotos ahí reflejadas como precampaña electoral. Y esto, yo sé que me van a decir, es usted un populista, usted que parece que la alcaldesa no se baja del coche. Es que no se baja. Pero además que es normal, quiero decir. Pero claro, eso le impide que camine por la calle. Yo le invitaría a de verdad, a esperar en las paradas, a hablar con los vecinos, a preguntarle, oiga, ¿qué tal? ¿Cuánto tarda usted en ir a trabajar o en ir al médico o en llevar a sus hijos al colegio? Y que los escuchara, que se bajara de esa peana en la que se encuentra siempre reflejando los flashes de los fotógrafos y de los influencers, y que hablara con la gente de la calle. De verdad que sería, además, muy interesante para ella. Sería volver a tener esa lección de vida, de sentir el pálpito de la ciudad.
0: Dejamos tema de obras. Quiero preguntarle por la ordenanza cívica. Ayer por fin se aprobó, digo por fin porque hubo un error administrativo para que no se aprobara antes de agosto. Se aprobó ayer con PP y Vox. Y me quedo con un titular del señor Loren, que cuando concluyó les dijo a ustedes que, resumidamente, aprobamos esta ordenanza a pesar de la izquierda. Le dijo al señor Rollo.
1: Dijo alguna cosa, ya lo sé,
0: pero bueno, era por simplificar. ¿Y qué opinión les merece esta ordenanza?
1: Es que, bueno, el señor Loren empezó hablando de que era la ordenanza del consenso y de la convivencia, y acto seguido empezó a decir que los socialistas y comunistas vivimos mejor con una ciudad sucia, desordenada y demás. O sea, ahí vimos cómo se buscaba el consenso en torno a la convivencia. No, vamos a ver, de verdad, si no fuera porque es tan triste, sería casi de chiste. Porque fija sanciones al Tom Manta de entre 1.500
0: y 3.000. Y 3.000
1: euros. Al final bajaron las de 3.000 euros para quien duerme en la calle, para la gente sin hogar, a 50. Mire, ni podían pagar 3.000 ni podían pagar 50. Y la gente que se gana la vida con el Tom Manta, que no lo estoy defendiendo, que quede claro, que luego dicen que somos los que no queremos favorecer al comercio tradicional. Es una actividad, evidentemente, que no está arreglada y que puede perjudicar al comercio. Sí. Pero ¿alguien cree que esta gente que está vendiendo unas camisetas o una zapatilla para ganarse la vida puede pagar una sanción de 1.500 euros? De verdad, es tan ridículo. Y bueno, ya mi compañero, el señor Rollo, ya especificó un par de contradicciones. Si alguien está en un cumpleaños, o sencillamente porque se han juntado cuatro amigos para hacer un poco de fiesta, y va con un órgano atributo sexual, no quiere usar estas horas.
0: Ya sabe la audiencia.
1: Pues no pasa nada. Sin embargo, si lleva una banda que ponga despedida de soltero de fulanito o menganita de tal, entonces sí que está prohibido.
0: Sí.
1: Que yo no digo que no se queje gente de establecimientos hosteleros de que eso no beneficia un poco porque el griterío, en su momento las charangas que les acompañaban que hacían bastante alboroto, en fin.
0: Sí.
1: Pero ya, seguramente el sentido común, que es algo que, insisto, debería de practicar la alcaldesa, solucionaría muchos de estos problemas sin necesidad de una ordenanza, que además va a ser muy complicada de aplicar porque no tenemos policía.
0: Eso le iba a preguntar, es que una cosa es lo que dicte.
1: Y si hablamos de ruido y de convivencia, pues vamos a ver qué pasa también con otras cuestiones que muchos vecinos demandan, molestias por terrazas en vía pública, que ahí tenemos el debate del empleo y de tal, pero...
0: Bueno, y hay un mapa del ruido pendiente, con unas alegaciones, no parece que se vaya a hacer mucho caso a las alegaciones.
1: Esto de la ordenanza es clarísimamente una concesión a Vox, que además ha permitido meter lo del burka, que ya es el colmo. Como bien dijo mi compañero Horacio, yo todavía no he visto a nadie. Pero no es que no lo haya visto en el ayuntamiento entrando con un burka, es que no lo he visto por la calle. Y hay quien dice, yo vi un día una señora con un burka, digo, pues yo desde luego no la he visto. Y mira qué pateo la calle, mira qué pasoras en la calle. No lo he visto. O sea, quiero decir, con hijab sí, bueno, yo me gustaría hacer una diferencia para la gente que nos escucha. El hijab es el pañuelo que enmarca la cabeza,
0: similar, por ejemplo,
1: a lo que llevan las tocas que llevan las religiosas. O sea, que tampoco es algo que no se haya visto nunca
0: eso
1: aquí.
0: Eso es el hijab. Otra cosa es el niqab.
1: Que tapa parte de la boca. Y el burka, que prácticamente no deja ver nada más que una rejilla para los ojos. Son dos cosas distintas. Pero es que ya no estás...
0: Esto no lleva sanciones, pero...
1: Señoras mayores, cuando enviudaban antes, o en los pueblos, tenían mucha costumbre de poner un pañuelo en la cabeza. Es. Que es un poco lo mismo que un hijab. Y nadie se ha escandalizado nunca. Esto es una cuestión de islamofobia y de xenofobia clarísimamente influenciada por Vox. Vamos.
0: Este tema del rostro tapado no conllevará sanciones, pero... lo que dice la ordenanza es que no podrán entrar en dependencias municipales con el rostro tapado.
1: Una tontería, porque ya la Ley de Seguridad Ciudadana establece los requisitos de acceso, en fin.
0: Nos quedan 5 minutos. Voy a ir a grandes proyectos. Como decíamos que nada ha cambiado, casi nada ha cambiado. La alcaldesa ha visitado esta semana las obras de Distrito 7, de la antigua fábrica de Giesa, es decir, de la ciudad del cine. Un proyecto, un gran proyecto, de 20 millones invertidos de dinero público, con lo que sabemos que pasó con la licitación, con lo que ocurrió después, con el tema de la licitación de la formación de Fundación San Valero, que no será en este curso, y también quedó desierta la de la restauración. La alcaldesa dice que recepcionarán la obra en octubre, que van a acelerar para esas nuevas licitaciones y que todo va a ser maravilloso. No lo dice así, pero de sus palabras se deduce que este gran proyecto sigue adelante.
1: Bueno, curiosamente hemos asistido a un cierto cambio de competencias, porque este proyecto en concreto se lo han asignado ahora al área de economía.
0: Lo comentamos aquí en el programa, cuando se cambió.
1: Y parece ser que lo han sacado un poco de la gestión de la mano del concejal 32, que como todos sabemos es el señor...
0: Ruiz de Tamiño.
1: Ruiz de Tamiño. Y también un poco del área de presidencia, que antes estaba dependiendo de Ángel Orén, de Víctor Serrano, en función de las materias y tal. Parece ser que la alcaldesa ha perdido ya la confianza en el señor Ruiz de Tamiño y ha decidido encargarle a alguien de su plena confianza, así lo ha acreditado durante estos 3 años, como es el señor Gimeno. Pero lo cierto es que Giesa, ahí está, sin arrancar, con 20 millones de inversión, no se ajusta a lo que querían los vecinos y no podemos... pensar que es el único fallo. Seguimos con el parque de atracciones, que ponte bien intente quieto, ahora hablan de abrir en octubre, y seguimos con Fuenclara, que ahí sigue en el abandono, seguimos con el problema del Museo de la Semana Santa, que no se acaba de... no se hace nada, ni se hacen obras. Bueno, los grandes proyectos de esta ciudad están absolutamente colapsados, porque se crearon o se diseñaron bajo una aura fantasiosa de anuncios. Bueno, yo quiero recordar aquí la anécdota de la alcaldesa sobrevolando la ciudad a lomos de un dragón. Creo que aquella imagen fue muy gráfica. Yo creo que hay una Zaragoza que es bastante más terrestre y bastante más pedestre, no de caminar y no de volar en dragón y de ir en coche sin cinturón.
0: Bueno, hay un gran proyecto que es el que le quería preguntar, que es la nueva Romareda.
1: Bueno,
0: la nueva Romareda.
1: No me hable usted de la nueva Romareda, no. que le sale al gobierno, tanto al municipal como al del gobierno de Aragón, le sale sarpullido.
0: No habíamos hablado aquí de lo que pasó con el mortero. Hombre, llamó mucho la atención.
1: Afortunadamente lo del detectó mortero. El problema. No quiero pensar que hubiera habido. Dios me libre, porque vamos, si hay algo que no queremos, desde luego, nadie, aunque es una filosofía muy del Partido Popular, que cuanto peor mejor. Yo desde luego no creo que a ningún militante socialista le parezca bien que pase una desgracia para sacar ventaja política, cosa que por fortuna o por desgracia, más bien por desgracia, al Partido Popular y a Vox sí que les parece un poquito mejor, pero bueno.
0: La última polémica,
1: no ha pasado nada y se ha podido
0: descubrir. No, y la última polémica tiene que ver con el naming, con esos 8 millones de euros que revierten al club, al Real
1: Zaragoza. A ver si lo explican de verdad. A ver si lo
0: explican. Ustedes han pedido.
1: La verdad es que Zaragoza no tenía dinero ni para pagar los salarios, ya no de la plantilla, de los trabajadores. Y necesitaban dinero. Esa es la verdad. Pero si no pasa nada. Si se puede decir, si al final... oiga, es un anticipo de lo que tendrían que cobrar los próximos años del naming. Pues ya está, y les hemos echado una mano. Pero es que hay tal nivel de oscurantismo. Es que una vez más, no lo voy a decir yo, pero todos sabemos quién es el único socio que pervive del anterior equipo propietario del Zaragoza.
0: Sí.
1: Ahí lo dejo.
0: Es que sabido por todos, ¿eh?
1: Se puede decir que los ciudadanos y las ciudadanas son suficientemente perspicaces para sacar sus propias conclusiones.
0: Exactamente, tiene que ver con los kioscos también. Pero bueno, nos queda un minuto. ¿Qué espera Alfonso Gómez, Partido Socialista, de este curso político en el Ayuntamiento que acaba de comenzar y que terminará con el final del mandato y con las elecciones de mayo?
1: Pues desgraciadamente espero que siga habiendo una confrontación, un interés del equipo de gobierno por desgastar al gobierno central y muy poco interés por seguir sacando adelante los problemas cotidianos de los zaragozanos y zaragozanas, y desde luego esa confrontación absurda, porque es que al final yo creo que la señora Chueca, como buena alumna del señor Azcón, vive mejor en la oposición que en el gobierno, y de hecho hace oposición a la oposición, que es algo nunca visto. Al final de cada moción, incluso de cada pleno, nos suelta unas admoniciones, unas amonestaciones, nos habla como si fuera un poco muy maternalistas en este caso, a todos los concejales, especialmente de la oposición, Intervenciones que además reciben el aplauso cerrado y se levantan a aplaudir. Bueno, esto me recuerda un poco a las Cortes franquistas, ¿no? Oye, es que de verdad me preocupa mucho, sí, y lo digo aquí, sí, el devenir que está teniendo.
0: La deriva.
1: Sí, ¿no? la deriva de la política a nivel nacional y, por supuesto, tiene traslación a nivel autonómico y a nivel municipal. Local también, sí. Y de verdad que me preocupa. No hablemos ya de la situación mundial, que es terrorífica.
0: Eso ya lo dejamos
1: terrorífica, para pero bueno, tenemos aquí muchos problemas también.

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0: Muy buenos días, bienvenidos y bienvenidas una mañana más a Ebro FM, Antena Aragón, a Café con Goles. Hoy, programa previo a la segunda jornada liguera de la primera red, Grupo B. El Real Zaragoza se enfrenta a las 21 horas mañana en el Iberchapa Estadio a la Antequera. Y que no nos engañe el nombre, amigos. Tenemos que ir con una mentalidad muy concreta, y es que da igual que se llame Antequera, Bayern de Antequera, Antequera City, da igual, está en nuestra categoría. Es más, si nos ponemos quisquillosos, tenemos que respetar mucho al rival, pues va cuarto en la categoría, y nosotros no. Nosotros perdimos y ellos ganaron. Nosotros metimos 0 goles y ellos metieron 3. Quedaron en su primera jornada 3-2. En las últimas temporadas han demostrado ser un equipo competitivo y un buen visitante, que es donde los expertos en la categoría me insisten a mí que se consigue la rentabilidad de los puntos. Dicen que aquí la categoría se decide como visitante, no como local. Es algo que me está resultando curioso, pero con la gente que hablo, todo el mundo coincide en eso. Pues el Antequera ha demostrado ser un buen visitante. En su primera jornada ganó. Es un equipo que lógicamente no tiene el nombre que tienen otros, pero como digo, está en nuestra categoría. Sería un gran error pensar que vamos a darle un baile a ningún equipo de nuestra categoría hasta que el partido comience. Una cosa es que luego el partido vaya bien, se den los resultados y seas más optimista, pero por ahora yo sería cauteloso, por mucho que se llame Antequera. El Nastic de Tarragona es un equipo con mucho más nombre, pero de igual a igual, con menos potencia que el Real Zaragoza, tanto económica como social, y nos ganó. Por tanto, cuidado, una segunda derrota sería un problema. Sería un problema muy grande comenzar con dos derrotas, algo que no tiene ni que por qué pasarse por la cabeza. Vamos a ganar, vamos a hacer un buen partido y lo vamos a hacer ante el Antequera. Y lo vamos a hacer delante de nuestra gente por primera vez esta temporada. Las entradas en el Ibercaja Estadio en pretemporada han sido realmente malas, la verdad. La gente ha ido muy poquito al estadio en pretemporada. Más que nada lo sé porque yo he ido. Y como yo he ido, he visto el campo escandalosamente vacío. Más vacío que otros veranos. No es por tema playa. Que no, es que la gente no estaba en Zaragoza, no. Es por el tema que la gente no le apetecía ir a los partidos de pretemporada, que por otra parte normal, pues han sido Real Sociedad B y Athletic Club de Bilbao B. Tampoco es que sea lo más atractivo lo último que hemos tenido. Pero veremos cómo luce un Ibercaja Estadio que está llenísimo de abonados, con 18.000, más de 18.000 abonados presenciales, y a ver si animamos y conseguimos la victoria. Miguel Herrer, el mayor de los Milito, muy buenas.
1: Buenos días.
0: Querido Germán, el pequeño de los del más, muy buenas.
2: Buenos días a los de directo y a los de diferido.
0: Siempre te acuerdas, ¿eh?
2: De sí, los... es que, si yo como lo consumo en diferido...
0: Me parece muy bien.
2: Me gusta cómo mencionarlo, sí.
0: Me parece muy bien.
1: Pues mencionamos.
0: Chicos, ha cerrado el mercado, hemos perdido el primer partido y viene el Antequera. Para mí, si me preguntan, el Bayern de Antequera. Máximo respeto por un rival que, como nos confiemos, nos pondrá un espejito delante.
1: Tú lo has dicho, Adrián. Vamos a ver, estamos en primera ref, somos un equipo más de primera ref. Yo, otro programa que estuve por aquí, dije que nos habíamos convertido en un equipo de pueblo. Con esa mentalidad tenemos que ir. No podemos ir a ningún campo, y tampoco en el nuestro, y pensar que vamos a ganar por la historia, por el escudo, porque somos el Real Zaragoza, porque ahora somos un Real Zaragoza en primera ref. Y tenemos que bajar al barro. Entonces, súper importante la mentalidad de equipo. Todos juntos, vamos a por ellos, vamos a correr como el rival o más, y vamos a ganar el partido, ¿vale? Yo creo que eso es vital. Y bueno, a partir de ahí sí que es cierto que tenemos un poquito más de calidad quizá que el resto de media de equipos, y bueno, tenemos que hacerla valer, sobre todo en el Iberchapa, pero con la mentalidad y la humildad de cualquier otro equipo de la categoría, así tenemos que salir.
0: Germán.
2: Yo la verdad es que con respecto a los rivales, ahora es un poco como el golpe de realidad cuando ya te vienen equipos así de este estilo, porque sí que es verdad que ya a nivel, dentro de la desgracia que estamos en esta categoría, ya pues a nivel puro deportivo, pues mira, llevamos tropecientos años enfrentándonos contra los mismos equipos, pues mira, por lo menos para mí, a nivel deportivo algo novedoso, equipos nuevos, jugadores nuevos, campos nuevos.
0: Árbitros nuevos.
2: Sí, que además escuchaba en el programa de ayer del que me estabas contando que comentaban que tenía 29 años el árbitro.
0: Debutante este fin, en la categoría.
2: Me chocó bastante, no sabía que era tan joven y que era consejero en no sé qué empresa, me resultó curioso porque claro, no sí. Ganan la vida con esto.
0: Los árbitros son profesionales hoy en día, pero a la vez no. pueden tener otros trabajos. Lo que siempre me resulta llamativo es que ninguno es repartidor de pizzas.
2: No, no.
0: Suelen ser trabajos cirujano, ingeniero aeronáutico, ministro de exteriores, todo así. Trabajos con caché y además árbitro, que encima cobran más de árbitro que de ministro de exteriores.
2: Seguro, seguro.
0: Bueno, árbitro, sí, canterano iba a decir, canterano de la Federación Española. Está debutando. No, debuta en la categoría con nosotros. Me parece, Germán, miedo me da.
2: Sí, que si va bien lo tomaremos como que nos ha ido bien, y si va mal, que no, como que nos va a ir mal.
0: Lo bueno que no tenemos el traumita anterior. No es Figueroa Vázquez ni uno de estos.
2: Lo que decías, van a ser nuevos todo. Jugadores, rivales, campos, equipos, incluso árbitros. Así que bueno, adaptarnos, que en las condiciones que estemos nos tiene que dar igual los campos, nos tiene que dar igual todo, tenemos que ganar igualmente, porque así es como se asciende, no, sin excusas de este campo está mal, este césped está mal, este afición aprieta, esta no. Si tú quieres ganar una liga, tienes que ganar en Zaragoza, tienes que ganar en Torremolinos, tienes que ganar en todos lados, y ya está, es que no hay más. Así es como se ganan las ligas en cualquier categoría.
0: Totalmente de acuerdo.
1: Y tendremos emboscadas, ¿eh?, en campos de estos así, pues que no están en tan buenas condiciones, porque obviamente los equipos, los clubes tienen menos dinero para infraestructuras y para cuidar los estadios. Y cuando llegue la época de otoño e invierno y los campos pues te encuentres pues que no están en las mejores condiciones, tienes que salir ahí a pelear como ellos, juego aéreo como puedas, porque ahí se va a igualar todo. Entonces, tenemos que ser conscientes de ello, que va a ser un año muy duro.
0: Claro, no valen excusas de el césped estaba mal, pues te fastidias.
1: Para los dos, está
0: si
1: mal para los
0: cuando
1: dos.
0: La Champions League estaría mejor, exactamente. Para
1: está
0: los dos
1: mal para los dos.
0: Mal. Claro, tenemos que adaptarnos a veces al barro, claro que sí. No, estamos en el barro por decirlo, no, hay que adaptarse al barro. Lo decías, en el juego aéreo podemos tener un problema, a mí es una de las cosas...
1: Lo quería tocar hoy, ese tema.
0: Pues tócalo.
1: Si es posible. Yo estoy, en general, estoy contento cómo se ha hecho la dirección deportiva, bueno, cómo se ha hecho la plantilla de este año. Estoy bastante contento. Creo que desde cero hemos construido un equipo bastante capaz para lograr el objetivo de pues poder subir. Ya no sé si como primeros, eso es difícil, pero bueno, para estar ahí, ¿vale? Y pelearlo. El tema es que quizá yo creo que nos ha quedado por fichar un delantero tanque. Me explico, un estilo Jordi Gol, que si el partido se te pone complicado porque se te cierra mucho el rival y se va terminando el encuentro, te pones más nervioso, no encuentras las ideas, no fluyes tan bien, puedas colgar balones y que tengas a un tío ahí de referencia que te pueda meter pues un gol de cabeza.
0: Debería ser espiado,
2: es que
0: y...
2: La descripción es de espiado, es que con esas características. Y yo creo que al final, a estas alturas, básicamente porque son dos delanteros los que hay, es que va a acabar, yo creo que va, confío en que va a acabar teniendo su momento, porque es el perfil de delantero que estamos hablando y básicamente no hay otro. Y yo creo que no le va a quedar otra que darle minutos. Lo del otro día sí que fue un poco raro.
0: Va a jugar seguro un montón de partidos.
2: Pero el otro día sí que es verdad que fue un poco raro que en un contexto de partido tan apropiado no lo sacara. Sí. Pero yo creo que a partir de ahora, básicamente porque es el único arma que tienes, yo confío en que, joder, no matemos al chaval que ni siquiera ha debutado y ya lo estamos diciendo que no vale y que no vale para nada en la primera plantilla. Y yo creo que va a tener su momento, nos va a dar goles y esta vez que hay que confiar en el chaval, yo creo.
1: Sí, nunca ha sido un goleador, pero sí que es cierto que yo le he visto peleando mucho. Este chaval se lo deja todo. Claro, si él nos puede hacer bien ese papel de delantero tanque, que pueda meter un gol dentro del área porque le cae un rechace, etcétera, pues perfecto. Pero pues a mi punto de ver, creo que nos ha quedado, digamos, ese nos ha faltado un delantero ahí un poquito más de referencia, pues para haberme quedado mucho más tranquilo con la confección de la plantilla, que aún así estoy contento, en líneas generales.
0: Tengo que parar un momento el programa y la programación habitual de Café con Goles, porque estáis como una auténtica cabra. Dani Hernández, en el chat de YouTube de Antena Aragón. Dani Hernández, 6161. Madre mía. Buenos días. Desde el juzgado, estoy a punto de casarme y estoy viendo el Café con Goles. Mañana ganamos 2-0.
1: Grande, grande. Grande este chico.
0: De verdad, cuando no es con el bebé en brazos. Mi mujer acaba de parir. El médico le acaba de dar en el culo al bebé. Y dice, a ver, pero espérate un poco. Cuando no es, estoy de luna de miel en Bali, sin hacer caso a la mujer, por supuesto. Estáis como auténticas cabras. A ver, yo te deseo suerte. A ver, Dani Hernández, no te voy a mentir. No empiezas bien. O sea, no, no empiezas bien. Estás en los juzgados a punto de casarte. Está en el juzgado quien te casa. Natalia Chueca.
2: Un concejal, ¿eh?
0: Sí. Un concejal, un juez. No sé, yo la verdad que es el matrimonio, no es una piedra con la que todavía haya tropezado. Estás ahí, está hablándote el juez, quieres unirte en santo matrimonio, y tú, espera un momento a ver si ha venido Chapelazo y yo no toca. Y mirando el café con goles.
2: Y digo, no solo hacerlo, sino que encima decirlo.
1: Y encima escribes. Sí, escribes, ¿eh? Escribes, sí,
0: está, espera un momento. Sí quiero, pero espera, todavía no. Hola chicos, estoy en el juzgado. Dani Hernández, estás como una cabra, te agradezco de corazón que estés al otro lado, a UPA Zaragoza, a UPA tú. Feliz matrimonio, lo que dure. El tiempo que dure, feliz matrimonio, Dani Hernández. Que vaya todo muy bien. Enhorabuena a ti y a tu esposa. Y vaya paciencia también tiene la mujer, por otra parte. La gente, claro, partiéndose la caja y diciéndole eres el mejor, aprovecha tus últimos minutos de soledad. La despedida de soltero, ver el que me estás contando y el café con goles en plan maratón, en bucle. Y los partidos y la retransmisión de los partidos del año pasado, que también fue muy animosa. Nada, felicidades, Dani Hernández. Enhorabuena, de corazón. Vamos con una pequeña pausa para asimilar que uno de los nuestros se nos casa.
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0: de León. Todo el mundo uniéndose, felicitando y partiéndose la caja con Dani Hernández. Chavales, un pulgarcito por Dani Hernández. Fran, suerte Dani Hernández. Alguno te dará el pésame también, porque son muy mal pensados. Decía Sergio que quería... Quiero que escriba la futura mujer de Dani. Buena pinta tiene el programa de hoy. También teníamos, a ver si lo encuentro, alguien escuchando el programa con Mingotes, es central del Real Zaragoza en Calatayud. Estaban, a ver si te encuentro, ex central del Real Zaragoza, el cual fichó Lalo Arantegui en su día, el de famoso Vicoros y Mingotes, ¿eh? Como los Zidanes y Pavones, fueron por aquí. Jorge Cortés, saludos desde Calatayud, estoy viendo el café con goles con el crack de Mingotes. Pulgarcito para los dos, buena pareja de centrales, formáis. Bueno, sí que hemos tenido... el cierre de mercado sí que hemos tenido ciertas discrepancias. Con el primer partido también ha habido ciertas discrepancias de la afición en general. Un poco todo en la misma línea, ¿no? Que igual nos falta poderío en las áreas, algo de altura, experiencia. Esas han sido un poco las quejas, yo creo, también unido al cierre de mercado, lo que tenemos en plantilla, con lo visto en el primer partido, que un poco nos mostró eso, ¿no? Aunque fuera... No se puede hacer balance, se puede criticar lo que no te guste y elogiar lo que sí que te guste, no hacer balance futuro. El equipo va a cambiar y va a evolucionar y jugarán nuevos jugadores, pero es verdad que el cierre de mercado y el primer partido como que nos llevan un poco a eso, ¿no?
2: Yo lo que veo también, y que es lógico y normal, es que al ser la primera jornada y llevar un partido es la sobrereacción correspondiente que toca cuando solo hay un partido, pero que esto pasa en Zaragoza, pasa en cualquier lado, y que claro, se saca tanta punta a los defectos porque el partido ha ido como ha ido. Si el siguiente partido va bien exactamente con los mismos jugadores y se gana, pues igual no se sacan tantos defectos. Es que igual es muy simple esta opinión, pero es que queda darse margen, darse partidos. Cuando llevemos 10 jornadas y se ven muy claros estos defectos, yo creo que ya podemos decir claramente que falta esto, esto y esto. Pero en un partido que se pueden dar tantas condiciones y que puede variar tanto, lo digo, esperaría primero empezando por mañana y ver si realmente son los defectos que faltan o no.
1: Hay que tener un poco la cabeza fría. Yo creo que ayer Alejandro el Matraco de León lo explicó bastante bien, que él estuvo allí y lo expresó en plan de que había sido el partido como un jarro de agua fría, sobre todo empezar así de mal, porque no hemos podido empezar peor, con centro de Eugenio y remate de Bakis y gol en el minuto uno. No se pudo empezar peor, entonces claro, nos vuelven esos fantasmas del pasado a decir... ¿De verdad que vamos a volver otra vez en primera ref a tener estas pesadillas, a tener estos partidos de mierda? Entonces este último partido fue como un poco pesadilla, ¿no? Yo creo que tenemos que nos despertaremos, que la cosa va a cambiar, ¿vale? Pero sí que es cierto que ha sido empezar con muy mal pie, no se podía empezar peor. Tenemos que un poco resetear, ya veréis que la cosa va a ir mucho mejor. Pero sí que es cierto que no podemos volver a repetir estos errores, tío, hay que estar concentrados del puto minuto uno y que no vuelva a pasar algo así.
0: Claro, igual si hubieras perdido de otra forma, pero es verdad que ese gol de Bakis
1: hace mucho daño.
0: Te retrotrae. Sí. Bueno, es que a mí fue una sensación de repente de haber viajado en el pasado, a la temporada pasada, tremendo.
2: Es que es como si fuera un partido jornada 34 de segunda división.
1: Jornada
2: es que
1: 83,
0: 85.
1: Es tercer año seguido,
2: es que
1: ¿vale?
2: Es lo mismo, es como si no hubieras cambiado de categoría. Sí,
1: luego pues la mala suerte de atacar, merecerte ganar y volver a perder. Sí, volver a perder.
0: No le llamaría mala suerte. Nunca le llamaría la falta de gol mala suerte.
1: Bueno, quizá este partido fue mala suerte, ¿vale? Si esta circunstancia se repite, ya sabremos que es un patrón y que se han hecho las cosas mal y ya no es solamente mala suerte. Yo creo que este partido sí que, hombre, fue falta de pegada, pero la pegada la tendremos porque si tenemos ocasiones, al final la vamos a meter.
0: Eso lo he oído muchísimas veces y no estoy del todo de acuerdo.
1: David Villa.
0: Yo he tenido equipos
1: empezó igual.
0: En los que sabía que íbamos a hacer 10 ocasiones y que nos iba a costar Dios ayuda a meter gol. Y he estado en otros. Vale, bueno, sí. Genaides, todo el que haya jugado en el Balsas de en los 90 y los 2000, nos dedicábamos a tener una o dos ocasiones por partido. Punto. Balón parado o un contraataque. No hacíamos ni dos pases y solo defendíamos. Pero sabíamos que esas una o dos eran un golpe de KO. Eran un mano a mano, era una contra muy clara, era un balón parado rematado. Claro, eran. Buscando ocasiones muy claras y arriesgando muy poco. Hay equipos que, bueno, el Getafe no creo que sea un equipo, por ejemplo, que te genere 10 ocasiones por partido. Y los puntos los saca. Eso es porque rentabiliza los goles.
2: Efectividad, sí.
0: Claro, yo creo que es falta de puntería, pero que la falta de puntería no es una casualidad, ni es mala suerte, ni va a ser cosa solo de este día.
1: Bueno, yo confío en Joaquín Delgado. Yo confío en él, ¿vale? Me acuerdo también cuando llegó David Villa al Real Zaragoza, empezamos jugando muy bien, el tío era buenísimo, sabíamos que había venido del Sporting haciéndolo fenomenal y le costó un poquito arrancar porque le costó meter 4 o 5 jornadas el primer gol y sin embargo hacía todo bien. Yo veo un poquito al delantero, a Delgado, lo veo así que se va a romper, lo va a hacer fenomenal y va a meter muchos goles este año.
0: Pero no hablo solo de Delgado, hablo de una segunda línea también, voy a poner un ejemplo de un jugador malo. Que tenía gol, Bada. Valentín Bada, no hacía mucho, pero metía goles, la verdad, tenía gol. El tío, cuando llegaba a la zona de gol, tenía gol. Michael Mesa, no hacía mucho, pero la verdad es que tenía gol.
2: Muchísimo, sí.
0: Para ser jugador de segunda línea, voy a eso, a que cuando les cae, igual necesitamos 3-4 tiros para conseguir la puntería.
1: Hombre, pues según quién sí que necesita 3-4 o más.
0: Igual hay otros jugadores que a la que les cae la suele enchufar.
2: Es lo que en la imagen que nos dio Joaquín Delgado en su debut, que al final la que le cayó dentro del área la metió, entonces a lo mejor por eso tenemos tantas expectativas. También te digo, prefiero un partido discreto ahora de Joaquín Delgado y que vaya carburando a que te hubiera metido 2 goles y luego ya no te mete ninguno más en la primera vuelta, ¿sabes? Que eso también pasa muchas veces, que igual empezamos poniéndolo por las nubes, vamos a dejarle al chaval que meta el primero y veremos.
0: Sí, yo es lo que digo, que no creo que vayamos a tener falta de gol precisamente por él. No, creo que de hecho que él es el que más...
1: goles va a meter,
0: intuición de gol tiene.
1: Sí.
2: Y es, para mí es mucho más grave la jugada del primer gol que el fallar ocasiones. Eso sí que es lo que está mucho más en tu mano y es mucho más evitable eso.
0: Estoy de acuerdo.
2: Que totalmente. El marcar goles. Es que tú no puedes empezar todo este movimiento que hay en Zaragoza y empezar la primera jornada que sabes que te está mirando toda la ciudad, que te está mirando todo el mundo y que en el minuto uno te marquen un gol así, porque te pueden marcar un gol, pero un gol así...
1: Sí, un gol así,
0: es que a es balón que, parado en una falta que no es ni peligrosa,
2: es que es lo que
0: es
2: te
0: lejana
2: mata.
0: Y lateral.
2: Y que no tiene, o sea, Bakis es que no tiene ni que ganar el duelo.
0: No, es que, sí, es se que mata con los dos pies apoyados.
2: Con los dos pies apoyados, es que eso es lo que no puede ser. Que es de primero de fútbol, molesta, aunque no se la cortes, molesta para que no pueda rematar bien.
1: Sí, eso nos enfadó a todos. Yo no estaba viendo el partido, lo estaba yendo por la radio, lo estaba yendo a vosotros y bueno, pues ya empiezas de mala leche. Ya de mala leche todo iba de viaje, de mala leche todo el viaje. Y bueno, nos arregló el tema, nos arregló. Pero vamos, que vamos a confiar que yo creo que esto se va a arreglar. La defensa va a ser completamente nueva ya a partir de este sábado. Los centrales van a cambiar, va a cambiar todo eso y se van a hacer las cosas bien, ya veréis.
0: Vamos a ver, en portería Westerveld, sí, no hay ninguna duda.
1: Sí.
0: Lateral derecho, ¿creéis que Sangali será titular? Ponedlo por el chat de YouTube de Antena Aragón. ¿Será titular Sangali o no será titular? ¿O jugará Gabilondo? Ya no hay muchas más opciones. No tenemos ya ese típico medio centro polivalente que juega de absolutamente todo con la salida de Francho. Así que Gabilondo o Sangali, ¿quién creéis que será escogido por el entrenador? Germán.
2: Pues mira, yo los primeros partidos de pretemporada que vi a Gabilondo me dejó un poco frío, y yo creo que a todos. Pero sí que es verdad que creo que fue el último partido de pretemporada que ya lo hizo bien, no me acuerdo contra quién. Y el
0: Bilbao
2: otro
0: día, Athletic, creo.
2: Puede ser, sí, en casa. Y el otro día contra el Nastic, a mí la verdad es que para mí ha ido de menos a más, me ha gustado. Entonces ahora para mí es Gabilondo porque es el que ha jugado. ¿Qué pasa? Que Sangali en teoría llega con la vítola de jugador top de primera ref, que era objetivo claro de dirección deportiva, que ha costado mucho traerlo. En teoría viene para ser titular, pero dudo bastante, pues como Ureña y Iranzo, esta gente de la semana pasada, no creo que ya la primera semana juegue titular. Yo creo que a lo mejor a partir de la siguiente. Pero a mí de momento Gabilondo, dentro de lo malo, me ha gustado.
1: Estoy con Germán. Va a jugar Gabilondo, más que nada porque ya está en dinámica de equipo y Sangali acaba de llegar.
0: Yo no tengo tan claro, ¿eh? No lo tengo tan claro. Yo creo que va a jugar Gabilondo porque yo creo además que si fuera el entrenador sacaría a Gabilondo, porque tengo claro que va a ser Sangali el titular. Por tanto, le doy un partido más para que no se me enfade tan pronto, para que no llegue en la jornada 7 y esté harto ya de ser suplente.
2: Y si no, igual ya lo matas a Gabilondo. Si ves que ya a la que tienes otro lateral disponible ya lo sientas, igual.
0: Sí. También esto es fútbol profesional, porque muchas veces pensamos así, tú que juegas en regionales, si viene el entrenador un día y te ha fichado uno en tu posición, al día siguiente sabes que estás en el banquillo y te toca tragar. A los jugadores no se les suele fichar para ser suplentes. A veces pasa, pero no se suele. Yo creo que el partido se lo puede dar a Gabilondo este.
1: Sí. Bueno, pero que luego dependerá del desempeño. Si viene Sangali, Marco Sangali demuestra que tiene un nivel superior a Gabilondo y a Gabilondo lo sienta, pues Gabilondo tiene que entender que tiene a un tío en su puesto que es mejor que él.
0: Vale,
1: eso lo entiendes.
0: Pero si no lo demuestra, también le va a quitar el puesto.
1: Si no lo demuestra, entonces no debería quitarle el puesto, porque eso genera mala leche. No, ya, ostras, pero eso es lo que no es entendible y eso genera mala dinámica, niño.
0: Mi amigo. Es así.
1: Pero así se fastidia un poco los vestuarios. Tiene que jugar quien se lo merezca.
2: Claro, pero los rangos salariales también tienen su peso. Claro.
0: Bueno, la oportunidad.
1: El desempeño.
0: La oportunidad en el fútbol hoy en día, la primera te la ganas en el despacho. La primera. Luego ya la mantengas o no. Pero lógicamente, si has fichado a un tipo como Sangali con su nombre y tal, es para jugar. Es para sacarlo. Eso Gabilondo también lo sabrá. Eje de la defensa. Bueno, lateral izquierdo. Parece como que está muy claro, pero realmente lateral izquierdo también podemos debatir ahí un poco lo que haríais.
2: A mí, para empezar, me gusta porque son dos perfiles muy distintos. Vale, que eso, sí. Para empezar, ya está bien.
0: Sí. A mí también.
2: Porque tienes uno joven, uno veterano, uno que es más lento, uno que es más rápido.
0: Pulgarcito para el Lalo ahí.
1: Sí.
2: Que eso, en la política esta de dos jugadores por puesto, pues está bien que sea así. Porque si fichas dos cromos iguales, pues... Y te aportan mucho, muy bien, pero como no te aporten, no tienes alternativa. Entonces esto está bien. Y además también, que yo la idea esta de que jueguen los dos, uno por delante y otro por detrás, yo creo que en algún momento se va a dar también, sobre todo cuando haya bajas en los extremos, yo creo que eso se puede dar también. Y nada, pues según el tipo de partido, cómo se ponga el rival y el partido en sí mismo, jugará uno y otro, pero yo creo que van a tener bastantes minutos los dos.
1: ¿Y quién crees que va a jugar este sábado? ¿Escudero?
2: Escudero, yo creo que sí.
1: Por seguir un poco la dinámica, ¿no?
2: Es que al final tiene mucho rango con respecto al entrenador, a la categoría, y yo creo que va a costar sentarle de primeras, a no ser que haya algún bajón físico, yo creo que jugará él.
1: Opino lo mismo. Yo creo que de momento Pereira va a esperar la oportunidad en la banqueta. Y va a jugar Escudero.
0: Pareja de centrales. Mira que no las tengo todas conmigo. Fíjate que no las tengo todas conmigo. A ver si va a ser Diego González Tachi. Y espera a Rubén su oportunidad.
1: Pues igual sí, porque acaba de llegar
0: para
1: también.
0: Para no cambiar a toda defensa de Bedi, estas cosas que se dicen. Pero claro, si empezamos así, Escudero, Gabilondo, Tachi, y está repitiendo la defensa del otro día.
1: Si de mí dependiese, yo ahora mismo ponía a este chico.
0: No, si de mí dependiese, Tachi jugaba en el Ajax de Juslibol. Pero no depende de mí, está en la plantilla. Por tanto, ¿qué piensas? Pareja de centrales, no la tengo yo tan clara. O sea, es como muy evidente que van a ser Rubo y Diego González. Pues no la tengo yo tan clara.
2: Claro, es que lo que está claro es que la única, solo tenemos una certeza en esa posición.
0: A ver, Diego.
2: Ahí estamos de acuerdo.
1: González, sí.
2: Y yo veo a todo el mundo que está poniendo a Rubén Iranzo como el otro indiscutible y, a ver, es que no lo he visto jugar todavía. Es que igual es otro Tachi, ¿sabes? Que ojalá no, ¿eh? Ojalá sea de verdad un central top. Pero ya lo estamos dando como que es el segundo 100%.
0: Porque conocemos a los otros dos, amigo.
2: Claro, malo.
0: No es por lo bueno que sea él.
2: Es porque, ya, pero no sé. Yo, la certeza que tenemos es Diego. Y a ver, yo sí que le daba obviamente la opción a Rubén, más que nada por demérito de los otros, más que por mérito de Rubén. Y sí que es verdad que no sé con quién saldrá.
0: Cuidado, o sea, es que con Tachinbauer.
2: Es que puede ser.
0: Tachinbauer, que tiene galones. Cuidado. Sí. Que es el capitano Tachinbauer después de 4 partidos jugados con el Real Zaragoza y 5 partes médicos. Medio del campo. Ander Herrera. Sí, sí, está claro.
1: Sí.
0: Acompañante de Ander. Aquí podemos tener alguna duda. Yo creo que volverá a ser Lucas Terrer.
1: Que va a repetir.
0: Sí, yo creo que sí, porque...
1: Bueno, jugó bien, ¿verdad?
0: Porque si sales a sala de prensa y dices que te ha gustado mucho el partido, lo hemos hecho muy bien, ganaríamos 19 de cada 20 y luego cambias todo el 11.
1: Igual, es que entonces
0: yo creo que no cambia, que va a dejar a Lucas Terrer con Ander. ¿Qué pensáis?
2: Yo ahí tengo un dilema, porque a mí Terrer me está encantando, yo creo como a todos. A mí me está gustando mucho. ¿Qué pasa? Que lo veo más, a lo mejor, como relevo de Ander. Porque, además, sabiendo que Ander sabemos que no va a jugar todos los minutos, que va a tener que rotar, que va a tener que descansar, hostia, es que yo veo muy claro que él es el que tiene que ser relevo de Ander. Porque si pones a los dos, ya, si tienes que hacer un cambio, ya no puedes sacar a ninguno de los dos porque están los dos en el campo. Y ya tienes, uh-huh, que sacar a Ademo, que para mí sería el otro titular.
1: Es que es lo que te iba a decir, a Demonio, igual de titular.
2: Claro, no, para
1: Demonio ahí en el centro del campo, aún,
2: es
1: dándole.
2: Que puede sonar incongruente porque, vale, a lo mejor ahora Terrer se lo está mereciendo más, pero es que por rol y por características veo que nos resta si tenemos a dos jugadores iguales y luego el que cambias no te aporta lo que quieres. Y Rubén Díez sí que yo lo vería también 100% como media punta, no lo metería como medio centro, por lo mismo que os digo. Entonces, para mí, Ander, Ademo, Yameli, para mí sería ese centro campo. ¿Qué pasa? Que también te estás quitando a Pau Sanz de la media punta, que en principio también va a jugar ahí. Entonces, sí, ahí tengo dudas, sí.
1: Hombre, jugando en el Iberchapa, teniendo la obligación de atacar desde el minuto uno, igual sí que repite con Ander y Lucas Terrer ahí.
0: Yo creo que va a ser Ander, Lucas Terrer, Pau Sanz otra vez.
1: Sí, perfectamente.
0: Yo estoy totalmente de acuerdo con Germán. Para mí, Ademo encaja mucho mejor... Te da, mejor dicho, esa posibilidad luego de retocar con Lucas Terrer la posición que más haga falta o cambiarlo por Ander. Y estoy de acuerdo en que si sacas eso, luego el recambio de Ander no está tan claro. Claro. Lo que tengo claro es que no es Rubén Díez. Rubén Díez no es el recambio de Ander. Como siga empeñado en hacer eso, se lo va a cargar. Porque no tiene 34 años, no va ahora a aprender a jugar en otra posición. Total. Y no se le está dando especialmente bien. Y luego Ademo lo está metiendo muy arriba. Para mí Ademo no es un jugador para estar tan arriba. Precisamente sería un jugador para quitarle mucha carga física a Ander. Porque te llega a todos lados ese chico.
2: Es que yo creo que claramente es ese jugador de segunda altura, de centrocampo. Porque tienes el de la base, que sería para mí Ander Terrer, o uno u otro. El de segunda altura, que sería Demo, que es ese perfil más físico y más de llegada. Y luego la tercera altura, que sería el media punta. Y es que lo veo como muy claro. Que claro, también está muy bien que varios jugadores pueden jugar en varios puestos, pero para mí es que sobre el papel serían esos los titulares.
0: Yo creo que va a ser Terrer, Ander, Pau Sanz. ¿Pau Sanz en la media punta? Sí.
2: Sí, yo creo que 100%, porque además le ha dado mucho peso ya Ibai tanto.
1: Que jugó bien, que jugó muy bien en Tarragona. Sí, sí.
0: Vamos a ir con una pequeña pausa y seguimos con el 11, que nos faltan las bandas y la delantera.
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0: Las bandas. Para mí, Jardí va a seguir siendo el extremo derecho titular en esta jornada. No sé qué os parece. O si elegiríais a Cuenca en la derecha, alguna otra opción.
1: Yo haría cambio ahí. Yo haría cambio porque Jardí mostró un nivel un poco bajo. Para mí, de lo peor del equipo. Entonces yo cambiaría por Cuenca. ¿Qué es lo que va a hacer el míster? No lo sé. Por mí, que pusiera Cuenca.
2: Para mí, es que lo que pasó este fin de... Es que, o sea, claramente, tanto Jardí como Cuenca, su mejor posición es banda derecha. Lo que pasa es que Jardí llega con la vitola titular, fue titular. Cuenca fue de los mejores de la pretemporada, lo puso titular. ¿Qué pasa? Que al ser los dos de la misma banda, tuvo que ya poner a uno a banda cambiada. Entonces ahí creo que salió perjudicado Cuenca, porque le cambiaron el perfil. Entonces, para mí tiene que jugar o uno u otro, lo que hemos dicho antes con los centrocampistas, o uno u otro en su banda derecha, y los otros dos, que son Ureña y Vadillo, uh-huh, que juegan en la izquierda.
1: ¿Y no va a cambiar bandas? Por ejemplo, que no te ponga Vadillo en esa banda. ¿Puede pasar eso?
0: Yo creo a ver, el problema que vamos a tener en la izquierda es que Ureña no ha entrenado todavía.
1: No, Ureña no va a jugar.
0: Esta semana no había entrenado con el equipo.
1: No.
2: Sí, además no ha hecho tampoco pretemporada, dijo, porque no había tenido. Sí. Entonces, igual también repite las bandas, pero claro, si nos vas a quedar que va a repetir el mismo 11 del otro día. Sí.
0: Pero,
1: yo que creo que debería cambiar.
0: La banda izquierda con Escudero, a mí no me casa. Se van los dos hacia el medio y te estrechan el campo una barbaridad.
2: Es que para mí es claramente extremo derecho Cuenca, es donde más ha rendido, porque es un jugador muy profundo, rápido, que tiene muy buen timing a la hora de desmarcarse, de tirar conducciones. Entonces, eso lo ganas mucho más a pierna natural, por el perfil de jugador que es él, que a pierna cambiada.
1: ¿Y que pueda poner a Pau Sanz de extremo derecho, lo pueda tirar ahí, a la banda?
0: Ojo, es que lo ve como muy, muy indispensable en la media punta,
2: sí.
0: ¿No?
2: Sí, sí. Encima, uh-huh. Claro, ahí estás, si lo ve tan claro, a lo mejor estás desperdiciando a Rubén Díez, que sí que también pensamos que es su mejor posición. Es que tiene ahí un dilema y vaya a ver cómo lo... Porque si quiere encajar a todos, no va a poder, uh-huh. Va a tener que hacer mala
0: vuelta. El que tiene que espabilar rápido es Ureña en la banda izquierda, porque creo que va a ser titular. Porque si la alternativa es Vadillo... ¿Esta jornada creéis que puede ser Vadillo el titular?
2: Claro, por poder sí. A mí lo que dije el otro día me ha gustado mucho. A lo mejor sí que es verdad que lo ve como... O lo vemos como un perfil a lo mejor más de revulsivo, por las características que tiene y también por la edad que tiene y tal. Así que yo creo que a lo mejor sí que puede tirar con Ureña titular.
0: ¿Con Ureña o con Vadillo?
1: No, con Vadillo, ¿no?
0: Decir.
2: Yo ¿con pienso Ureña? Que a lo mejor puede poner a Ureña directamente.
1: Yo creo que no. Yo creo que Ureña no va a jugar de titular, que jugaría Vadillo. Pues eso, acaba de venir, no ha hecho pretemporada, Ureña va... Creo, que se va a pegar uno o dos partidos mínimo en la banqueta de primeras. Y después terminará siendo titular porque probablemente se lo gane.
0: Delantero Joaquín, sin duda.
1: Sí.
0: El otro día a mí me gustó, lo que le faltó es el gol, pero muy buenos movimientos. Lo que pasa es que los hacía solo. Había algún momento que le faltaba un compañero que cuando él arrastraba el primero fuera el segundo y tal. No lo tenía dentro del área. Más o menos hemos intentado adivinar. Un 11 un poco difícil de adivinar porque es la jornada 2. Esta tarde habla Ibai. Esta tarde habrá rueda de prensa. Igual nos da alguna pistilla. Es en el Ibercaja Estadio, creo que a las 5:30 de la tarde. Horario raro para una rueda de prensa. Mire, si algo hacía bien Gaby, a mi modo de ver. Es más, la única cosa que hacía bien Gaby, a mi modo de ver, es entrenar en los ciclos horarios de partido. Si va a ser a las 9, intento que el entrenamiento sea a las 8, a las 7 de la tarde, no entrenar a las 10 de la mañana para luego jugar el partido a las 9. Uh-huh. Eso en otros deportes se hace mucho, como en las peleitas, ya sabéis que las sigo y me gustan mucho. Claro, si vas a pelear, por ejemplo, Topuria va a pelear a las 3 de la mañana, ¿qué narices haces entrenando a las 5 de la tarde todos los días? Uh-huh. Tu cuerpo se va a acostumbrar y tu cuerpo no está acostumbrado a rendir a las 3 de la mañana. Uh-huh. ¿Qué hacen la semana anterior? Entrenar en el horario de pelea. No a las 3 de la mañana, pero igual a las 12 de la noche sí. Y acostumbrar al sueño, a todo. ¿Vas a jugar a las 9? Lo digo porque la rueda de prensa a las 5:30 y es raro. Y Gaby sí que hacía eso. Eso sí que me parece que está bien hecho. En el fútbol no se estila. Creo que es por un motivo muy claro. Si pones entrenamiento a las 10 de la mañana, la gente no te sale de fiesta un miércoles. Y claro, siempre he pensado que es por eso.
1: Será, ¿no?
0: ¿Tú juegas a fútbol? ¿Puede ser por esto?
2: A ver, en nuestras categorías sí que es verdad que no importa, la gente sale igual.
1: Es lo
2: que
1: va
2: a hablar ahora que sea el partido.
1: Algunos salen igual.
0: Ya, ¿sabes? Entonces... El problema es que penséis que hay muchísima diferencia entre el fútbol regional y el profesional. Y no hay tanta. No hay tanta. Si les das la oportunidad, ellos también saldrían un miércoles.
2: Encima se lo pueden permitir más.
0: Exactamente.
2: A nivel económico.
0: Hice una VIP, claro. No se te ve tanto. Es el momento de entrar por la puerta y salir, el resto bien.
2: No, pero sí que es verdad que con lo de los horarios, yo lo he pensado mucho porque yo, toda la vida en nuestras categorías solemos entrenar a última hora de la tarde.
0: A las 8.
2: Que es noche cerrada, sobre todo en invierno. Sí. Y luego los partidos, juegas un domingo a las 3 de la tarde con todo el sol. Y sí que es verdad que se nota muy distinto, tanto para la cabeza, para la visión que tienes del campo, que puede ser una tontería, pero sí que es verdad que no es lo mismo entrar de noche con los focos que con, todo el, que con toda la luz de natural.
0: Sí, muy bien ahí, Gaby, ¿eh? Sí, le reconocemos el mérito.
1: Muy bien.
0: Le ha llevado a ser. Que es,
1: muy bien, enhorabuena, Gaby.
0: Que es
1: una cosa
0: que
1: hiciste
0: del Atlético ahora o de qué está? ¿De entrenador? ¿Está segundo entrenador?
2: No sé si es segundo o ayudante, pero ahí está, sí.
0: El otro día le vi dando agua a los jugadores en la pausa de hidratación.
1: Bien. Fenomenal, Gaby, muy bien.
0: Y dije, funcionaron esas 11 jornadas. No quería más tiempo, madre mía.
1: Sí.
0: Vamos a leer mensajes en el canal de YouTube de Antena Aragón. Poned vuestro 11, a ver qué pensáis, a ver si discrepáis en alguna posición, si tenéis alguna pista más, o mira, pues si Ibai dijo esto, os lo habéis pasado, creo que jugará espía o de lateral izquierdo, pues lo pones. Antonio Balsos, con el fútbol que practicamos veremos cómo lo desenvolvemos en campos de 100x60, que los hay y no pocos. Josh Watch, buenos días, nueva jornada de liga, nuevos ánimos, ya por los 3 puntos en casa. Note, buenos días, duele mucho ver la fotografía actual del Real Zaragoza, seguro que es pasajera. Descenso en primera ref, estamos. Sí, bueno, no miréis la clasificación, yo no la he mirado. Sé que nuestro rival va cuarto delante, que era porque ganó, y nosotros decimonovenos, pero no la he llegado a mirar. Lo sé porque lo sé. Diego, vamos todos para adelante, que mañana se gana, espero. Jorbilbo, buenos días, pulgarcito para arriba, grande Jorbilbo. Fran, buenos días, cafegoleros, quedaremos 2-0 ganando. Diego, colegas, mañana a morder. Yo creo que sufriremos. Llevo sin sufrir con un partido del Real Zaragoza desde el partido del Cádiz de la 24-25. Espero ganar mañana. ¿Y qué te has echado la siesta todos estos meses? No, pues sufrimiento hemos tenido todo, ¿eh? Sufrir igual se refiere a ganar, pero tener que aguantar el resultado. Si no.
1: Sí, porque sufrimiento, desde luego, desde la 24-25 hemos tenido bastante.
0: Alberto Bastante. Belloso, ayer estuve por Villarreal, escuchaba programas deportivos hablando de su equipo. Hombre, pues serían muy diferentes. El Villarreal, la verdad, que solo tiene cosas buenas que contar, menos la pintura del estadio. Lo demás les funciona bien. Decía Matracos de León, buenos días, Matracos, peor momento de nuestra historia y estamos nerviosos por el partido del sábado. Como un quinceañero en su primera cita, ¿esto es normal? ¿Tiene cura? No. No, pero al menos no estás en los juzgados casándote. Mira el lado bueno. Jorge, que nos saludaba junto a Mingotes, un abrazo. Fran, nos tenemos que mentalizar que somos un equipo más de primera ref. Ya no ganamos títulos hace muchos años. Ana, buenos días. Pues sí que es verdad que la Sociedad del Campo ha dado 8 millones al club. ¿Estos propietarios no pueden hacer un pequeño esfuerzo para conseguir el ascenso? Sí, hombre, el estadio vale en total cerca de 200 millones. Poquito de esfuerzo habría que hacer. Sergio Calavia, juego aéreo con centrales de 1,80, pulgarcito. La mitoneta, Adrián, llevo un bus urbano y te oigo todos los días, aún en diferido. A mi mujer le digo que voy a oír a mis hooligans preferidos, pero con cariño. Pulgarcito para ti, mañana 2-0, Ander y Pau. Qué grande, oye, que ya nos pondrás la línea que llevas para el que se suba, que te mande un saludo. Muy bien, muy bien. Este era el mensaje de Dani Hernández. ¿Te has divorciado ya? ¿Va todo bien? Va todo bien en tu matrimonio, no has dicho nada más, amigo, miedo me da, miedo me da. Pibe, buenos días, cafecoleros, hay que darle margen de 5 partidos al equipo para ver dónde estamos y cómo estamos. El equipo esta jornada seguramente va a cambiar mucho de la anterior defensa, casi nueva. Miguel Fuertes, Dani Hernández, fenómeno, aprovecha tus últimos minutos de soledad. Fernando Soguero, a ver, mientras el juez o quien sea se sienta, da tiempo para escuchar la radio. Está bien. Que escriba la futura de mujer de Dani. Ricardo Jarreta, buenos días. ¿Esperáis que la alineación del sábado haya muchos cambios respecto a la del Nastic? Adrián, ¿puedes felicitar a un amigo? Se llama Iván, le llamamos Pipa. Un saludo a los tres. Pues muchas felicidades, Pipa. Que pases un grandísimo día y encima te ha tocado en viernes. Que el Zaragoza gane mañana y te lo dedique. Pibe, hay que distinguir entre jugar bonito y jugar bien. Jugar bien es lo que hacía el equipo de Chechu Rojo. No concedía goles y sabías que siempre iban a marcar uno. El otro día jugamos 30 minutos bonito. ¿Coincidís?
1: Sí, sí, totalmente. Hay que jugar bien, que significa ganar, ser efectivo y ganar, sea como sea. Jugar bien para mí es eso, aunque no juegues bonito. Perfecto este mensaje. Muy en línea.
2: Es que además es tan relativo lo de jugar bien y jugar bonito. Por seguir con el ejemplo de que decíamos del Getafe, a mí es un equipo que, sinceramente, a mí me gusta verlo. No, es un estilo de juego que me gusta, porque también es muy diferente al resto. Y se dice que juega feo, pero es que al final es un equipo que saca puntos, está en Europa, tiene buenos jugadores.
1: No, es que
2: no son, no
1: lo
2: son
1: está
2: piernas,
1: haciendo muy bien.
2: ¿Sí? Y si te gusta ese fútbol, no significa que sea fútbol feo.
0: Es que se habla mucho del Getafe. Yo el año pasado vi mucho al Real Madrid. Pocos equipos he visto jugar peor.
2: Por ejemplo. Y son los mejores del mundo.
0: Se hablaba mucho en su época, yo qué sé, pues de los Mourinhos o estos entrenadores más defensivos en el Madrid que los critican y los ponen a caldo como, bah, juegan muy mal. No, juegan mal ahora. No atacan, no defienden, no pasan, no juegan en equipo, no corren. Eso es jugar mal. Puedes jugar más feo, más bonito, pero es que, como dices, va a gustos. A mí, por ejemplo, un equipo que defiende muy bien y sale a la contra bien como balas, me gusta ese estilo. Me gusta ese estilo,
1: claro,
0: de juego.
1: Sí, sí, claro.
0: Es que en España se ha asociado únicamente el jugar bonito al tiki-taka. a intentar ser el Barça y todos a intentar ser el Barça. Cuando hay otros equipos que jugando otro estilo también son bonitos de ver o interesantes. Marcos Simón, buenos días. En el juzgado te casa un juez o jueza y lo hace realmente bien y queda bastante bonito. También te recuerda que si llevas anillos los puedes poner en ese momento. O sea, no es obligatorio en los juzgados el anillo. Hay un vacío legal para huir. ¿Tú no estás casado, no?
1: No, no, pero mi hermano se ha casado hace poco. Se casó.
0: ¿Los juzgados?
1: Sí, sí, el pequeño de los mitos se ha casado.
0: ¿Y le dieron la opción de no entregar un anillo?
1: Y no sé si le dieron la opción, pero los anillos se entregaron ahí. Sí, sí, las alianzas estaban
0: soy
1: ahí.
0: Soy un auténtico ignorante del matrimonio, disculpadme. Jordi Cantarero, buenos días. Este club es una vergüenza. Mañana segunda jornada y todavía no nos han llegado el carnet físico unos cuantos abonados de la Peña Zaragocista de Cataluña. Echan la culpa a Correos. Vaya, pues lo siento, la verdad. Carlos, yo no creo que esta plantilla esté entre las tres mejores. Lo peligroso es que no satisfaciera una cuarta plaza. José Ramón, buenos días, cafegoleros. El partido del Nastic ha sido como la pretemporada, dominio de juego, con muchos fallos puntuales, que son jugar a la ruleta rusa. Y en ataque, sin la pólvora, si la pólvora está seca, es más difícil. ¿Pensáis que esta plantilla es candidata clara a ganar la Liga?
2: Es que a mí lo que me pasa es que tengo cero conocimiento del resto de plantillas. Entonces, ya. No se pone en... No, tenemos la primera, la cuarta, la tal. Hay plantillas mejores. Es que...
1: Efectivamente.
2: A mí me gusta el fútbol, pero yo no he visto primera red nunca. Entonces, no, la mayoría de los jugadores no los conozco. Sí que, pues, jugadores que tienen a lo mejor más nombre, que hemos visto de segunda y tal. Pero es que para ir perfectamente puedes tener la...
0: Os lo evaluaría siempre como un eldense de la parte baja en segunda, un equipo así. Eso es los de la parte alta, que falla bastante, que aunque juegue bien a ratos no termina de materializar, y luego los de la parte baja pues igual, pero sin jugar bien. Se habla mucho de que malos campos va a haber. Eso en segunda ref sí se da, pero en primera ref no se da tanto, Es un fútbol profesional a todas luces, aunque no tenga el nombre. Los campos que pueda haber uno en mal estado en todo el año, es que no creo que haya mucho
1: más. Que ya verás que habrá más. El tema es un poco el desconocimiento que tenemos todos de esta liga, que no conocemos a ningún equipo, no los hemos visto jugar nunca, o los hemos visto jugar en otras etapas de la vida, que nada tiene que ver con las plantillas que tienen ahora. Entonces, como no puedes comparar, no sabemos exactamente dónde estamos. Yo, por ejemplo, podría comparar a nuestro Real Zaragoza con el Huesca. Y el Huesca tiene muy buen equipo también. Tiene muy buen equipo. El Huesca ha empezado sin jugar bien, pero ganando. Bueno, gracias también a la ayuda del penalti, etcétera. Pero ganaron y nosotros todo lo contrario. Entonces, ¿tenemos un equipo para ser el campeón? Yo creo que no. Yo creo que no vamos a ir sobrados. No podemos decir, yo no puedo afirmar que lo tenemos. Pero un poco también es ese desconocimiento. Comparándonos contra el Huesca, que sí que lo conozco más, estamos ahí. Entonces nos podría decir que tenemos equipo de campeón.
0: Vamos con la última pausa y seguimos leyendo mensajitos.
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0: Continuamos. El 11 de pibe sería Westerveld, Sangali, Iranzo, Diego y Pereira. Ander, Ademo, Jardí, Yameli, Ureña, Delgado. Es interesante. Muy parecido al que sería mi 11 ideal. Miguel Fuerte es un apunte. Nos marcan en el minuto 1, pero en 92 minutos no somos capaces de marcar. No hay delantera, lo siento. Veo un equipo de playoff, pero no de ascenso directo. García Mayor, ya habéis cargado los desfibriladores. Mañana nueva sesión de la terapia de choque, que es nuestro Real Zaragoza. Si no se gana, ¿ya tenéis algún nombre en mente para el sustituto de Ibai?
1: No, tío, por favor.
0: Yo es que no quiero pensar en esa tesitura, pero si no se gana, Ibai, tienes un problema muy grande.
1: Adrián, perfectamente podemos no ganar.
0: Ya.
1: Jornada 2, no, si perfectamente pierde, se te puede liar.
0: Si te plantas con 0 puntos y 2 jornadas disputadas...
2: Es que ojo.
0: Y la gente, pero son 2 partidos y yo, ya. Y las semifinales de un mundial es un partido, pero ¿a qué es importante ganarlo? Claro. Son 2 partidos, ya, sí.
1: Yo os lo digo en serio, estoy cansado de pagar finiquitos y finiquitos a entrenadores, que pasen 3 entrenadores cada año, por favor, podemos mantener a Ibai toda la temporada.
0: Hay una solución milagrosa, que gane. Es que parece que...
2: Tan fácil y tan
0: parece difícil. Como echamos a los entrenadores cada 2 meses, claro, ganan un partido cada 2 meses. Esa es la media de los últimos 5 entrenadores.
2: Es que ahora pensar a otro entrenador, es que es como, como la rueda de prensa de ayer de Lalo, que le preguntaban, ¿estás pensando en el mercado
1: de invierno?
2: Que se queda así con una cara y dices,
0: no.
2: Dice, no, pues esto es lo mismo, ¿estás pensando en un segundo entrenador? Joder, pues no, por favor.
0: Los deportes lo comentaremos, que escucharemos, pero fue la última pregunta, yo me partí la caja.
2: Joder.
0: Última pregunta de todas, ¿estás pensando ya en el mercado de invierno? Y hace Lalo. No,
2: no.
0: Claro que no, como si me va a dar algo, tío, vale, ya.
2: Que mira que es poco expresivo Lalo, pues
0: sí, sí.
2: Hasta se le notó, ¿sabes?
1: Joder. Buena pregunta.
0: Hizo mucha gracia. Un saludo a Ana Calvo, que creo que fue la que sí. Lo hizo, le mandamos un abrazo fuerte. Le salió del alma Lalo, se quedó petrificado hace una forma. Le pasó su vida en diapositivas. Se desvió toda su vida.
2: Todas las negociaciones de este verano se le pasaron así en la cabeza.
0: Las 26 que ha tenido que llevar a cabo, 30 despidos, le pasaron todas así. No, no, en el mercado invierno no. Lo dijo como si viniera un tren a atropellarle. José Ramón, fue como un gato cuando ve las luces de un coche, que se queda así como petrificado, se quedó un poco así. José Ramón, buenos días, cafegoleros. El partido del Nastic ha sido como la pretemporada. Dominio de juego, pero fallos puntuales. Hay mucho que trabajar para dominar las áreas, porque si no será la tónica y perderemos más partidos de los que imaginamos. A ver, que Lalo lo pasó mal, pero no es Dani Hernández, que se está casando con el café de goles, pues, con café con goles puesto, ¿eh? Inaski, tengo la sensación de que el tema acústico en el Iberchapa es muy malo. No se retiene el sonido en el campo, lo noté con el Bilbao Athletic. A ver, estábamos cuatro personas con el Bilbao. Yo me podía tumbar literalmente en los asientos, no había nadie. Había más gente en el palco de familias de jugadores, estaban las mujeres de Hanson y de Westerveld, porque... Es como un cartel luminoso lo de esas chicas. Son las personas más rubias que yo he visto.
1: Claro,
0: en
1: son
0: mi vida.
1: Exóticas, sí.
0: Estaban detrás del banquillo. Estaban los familiares de los futbolistas y poco más en ese partido, no bromeo, ¿eh? Solo estaba ocupada la parte detrás de los banquillos y el palquito porque estaban los familiares de los futbolistas.
1: Pero el oyente tiene razón en decir que la acústica de Iberchapa es malísima.
0: Ya. Es lo que hay.
1: Efectivamente. Y luego también que la directiva tampoco hace porque animemos más. Hay muchos factores, aparte de la mala acústica, hay muchos otros factores y la directiva también tiene gran culpa en la persecución que hace a los ultras, a los aficionados más animosos, gente de gol de pie, etcétera. O sea, son muchos factores, desde luego.
0: Decía Ricardo Bazán, Dani, no te preocupes por el sufrimiento en el matrimonio, eres zaragocista, ya lo tienes entrenado, vivan los novios, viva. Sergio Calavia, ¿cuánto mide Delgado? Pues tengo un problema yo con Transfermarkt y las alturas, y es que muchas veces no me las creo. Se supone que mide 1,87.
2: Es que en unas aplicaciones de fútbol pone una cosa, en Transfermarkt pone otras.
0: Más alto que yo es... yo creo que no, ¿eh?
2: Es que 1,87 es bastante...
0: Es que es mucho, ¿eh?
2: Yo le daría un
0: es
2: poco
0: Es que
2: menos.
0: También salía que medía 1,87 en su día vital. Y luego lo tenía yo al lado y decía, este chico mide 1,82. Que 1,87. Ni de coña. Por lo tanto, no lo sé. No lo sé. Pone 1,87 en Transfermarkt, pero yo no lo veo más alto que Espiau, y Espiau mide 1,85. ¿Cuál se hizo la foto de puntillas, Delgado? No lo sé, no lo sé. Decía Blanca que sacaría la primera parte a Gabilondo. Arthur, deportista, decía, Espiau es el hombre impuesto del grupo Forceni de Carlos Cuartero. Royutemo, mañana estrenamos por fin una grada visitante después de 2 años. Una buena medida para la afición después de mucho tiempo. ¿Hemos puesto grada visitante?
2: Yo no lo sabía, ¿eh?
0: Seguro.
1: Se está comentando que sí que va a haber entradas para la afición visitante ahora.
0: Entradas
1: en
0: para la afición ha habido siempre, pero
1: grada
0: concretas...
1: específica.
0: Claro, específica. ¿Sería específica para la afición visitante?
1: Eso no desconozco.
2: Pues sería buena noticia, ¿eh? Porque es que mandan narices también una cosa que es tan simple que tampoco es que no tienes que hacer nada. Que es
1: 200 entradas caben, 200 personas de otros equipos, claro que sí.
2: No, es que lo raro es que no se haya hecho de primera.
1: Bueno, como tantas y tantas cosas que se han hecho mal
2: sí,
1: en el último año.
2: Una más, sí.
0: Ángel Delgado, buenos días, apuesto por Sangali y 10 más. Octavio, si pone otra vez a Tachi, va a adelantar a Ibai en su regreso a Bilbao. Sandía Receta, buenos días, zaragocistas. Yo pondría lo siguiente. Westerveld, Gabilondo, Iranzo, Diego, Escudero, Ander, Terrer, Jardí, Pau, Cuenca y Delgado. Hay posibilidades de ver eso. Javier Marzo, oye, pero ¿es familiar de Delmas o no? El chico tiene un aire fuerte, ¿eh? No lo es. No lo eres, ¿no?
2: No.
0: Que tú sepas. Diego, Ander y Terrer no tienen que jugar juntos. Terrer es el cambio natural de Ander. Yo pondría a Demo o a Ander con Rubén. Pedro Navarrete, buen día. Ander a Demo y de media punta Yameli. Yo lo tengo muy claro. Carlos, Westerveld, Gabilondo, Pereira, Iranzo, Diego. ¿Cómo? Vale, sí, Pereira lateral izquierdo. Sí. Ander, Lucas, Pau, Cuenca, Jardí, Delgado. Pues la gente más o menos pocos nombres mueven.
2: Es que ahí lo de Cuenca y Jardín es que me chirría, por lo que os he dicho, porque es que para mí son los dos extremos derechos y juntos, no sé. Y no hemos nombrado en todo el programa a Saidu, ¿eh?
1: Es cierto, es verdad.
0: Totalmente, pero es que no lo cuento ni como posibilidad titular de central ni de mediocentro.
1: Es que central no es. Nos empeñamos en ponerlo central.
0: Por ahora tampoco, por lo que veo.
2: Sí, con,
0: no es nada, es un atleta.
2: Ahí con Saidu me pasa que, a mí sinceramente, me gusta, porque además es que tenemos un amigo en común, yo le tengo cariño a Saidu, y lo que me pasa es que lo veo un jugador con mucho potencial, pero que no encaja ni en esta formación ni en este estilo de juego. Me parece que es un jugador que, por su bien, en otro tipo de equipo, explotaría muchísimo más que aquí. Aun teniéndole cariño y me gusta que esté aquí, yo creo que está mal aprovechado aquí, sinceramente. No es que sea malo, es que no le va a este estilo de juego, creo.
0: ¿Qué piensas de Saidu?
1: Es que como el año pasado hizo tan mala temporada, como que me ha dejado una sensación un poco agridulce. Es un chaval que tiene todo el futuro por delante y va a mejorar mucho, pero quizá si no tiene entrada en este, no tiene cabida y acople bueno en este equipo, pues podríamos haberle dado una salida en forma de cesión, que quizá hubiera sido la opción más acertada. No lo sé, quizá sí que es cierto que en el equipo titular, de momento, no tiene visos
2: no
1: de
2: lo entrar. Vemos.
0: Uh-huh. Sí. Oye, el problema que tengo con Saidu es que me parece que está en primero de jugar a fútbol todavía. Es que no tiene ni los conceptos más básicos. Le veo un atleta, tiene todas las condiciones, tanto técnicas como físicas, pero no tiene ninguna condición táctica. ¿Cuándo jugará Saidu? Cuando vayas 1-0, quede un cuarto de hora y haga destruir el juego, me imagino que ahí le entrará al entrenador en el esquema. Pero es que además, como bien decías, para como jugar el Zaragoza está usando un pivote de base que es un organizador, que es Ander, como hacía con Eguaras en su día, que no era un destructor. Si metes a un destructor ahí, la organización de juego das por hecho que ya que la abandonas, que tienes que cambiar el estilo.
2: Claro, o la cosa sería en salida de balón ponerlo en la segunda altura, que sea un poco el que tenga un poco más de recorrido, y en defensa tenerlo de pivote. Pero sí, es que ahí me da lástima porque es un jugador que eso, que las características que tiene son como muy claras: mucho recorrido, mucho físico, mucho ganador físico de duelos, valiente. Entonces no.
1: Pero
2: no
1: nos puede venir bien, ¿eh? Nos puede venir bien para partidos que necesites físico y que haya que luchar y que haya que pelear, ¿eh? También sí, os digo.
2: Tampoco va a estar sobrado, en verdad. De
1: sí, sí, así. Por eso os lo digo. Igual al final sí que nos viene bien tenerlo, ¿eh?
0: Decía Winchester Copy. Ahí va el chiste de la mañana en el Iberchapa, esto antes que era el parking de la Expo.
1: ¿Sabes quién es?
0: ¿Tu hermano?
1: Sí.
0: Es que encima. ¡Goliat! Hola, cafegoleros. Jaime Mata está en el mercado del paro. La temporada pasada estuvo los últimos meses en el Racing de Santander con buenas actuaciones saliendo en las segundas partes. Pues me imagino que cobrará pues una Torre del Pilar. Pero sería una incorporación interesante si se pudiera, que no se va a poder. La mitoneta. Llevo todas líneas y ninguna del bus, cada día una. Soy de la peña zaragocista Urrea de Gaén, creada en 2020, vaya añito. Gracias por alegrarnos las mañanas. Buen ojo tuvisteis, sí. Muchas gracias por estar tú al otro lado. Salva Navarro, buenos días, cafegoleros. Entiendo que se ha descartado el nombramiento del presidente del club. Si es así,

0: fútbol.
1: Es que es un programa de fútbol, no de propiedad o inversores.
2: Sí, pero algún otro día podemos hablar de la propiedad también.
1: Es
2: sí,
1: que
2: sí.
1: También no se habla, mal. Es que hay tiempo de todo. Tengo el programa de los deportes a la una, hora y media más, de Deporte y Zaragocismo, hablamos de todo. Luego Cuco por la noche, habla de todo. Aquí hablamos de todo. Gracias, Germán.
3: A vosotros.
1: Gracias, Milito.
2: Un saludo para Bebegol, que es un grupo zaragocista de zaragocistas de Tarazona. Saludo para ellos.
1: Aupa ahí, grandes. Aupa, nuestro Real Zaragoza. Mi resultado es un evidente 2-1. Goles del delantero Delgado, gol de Pau Sanz y por parte del Antequera marcará mi amigo, mi gran amigo, al que le mando un abrazo, Agüero. Un abrazo fuerte a todos, Aupa Zaragoza.
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0: Muy buenos días a todos. Hoy es viernes 4 de septiembre. Soy Pilar Sopesens y quiero dar la bienvenida a todos los que ahora se unen a nosotros aquí en Esto es Aragón, en Ebro FM. Saludamos también a los que lo hacen después, por la tarde, por la noche. Les recuerdo que además nos pueden sintonizar en cualquier momento del día y desde cualquier parte del mundo a través de www.diarioaragones.com. Noticia de última hora. Los bomberos de Zaragoza y Protección Civil serán los pregoneros de las fiestas del Pilar 2026. Lo acaba de anunciar la alcaldesa Natalia Chueca. Desde aquí nuestra enhorabuena, muy merecido, porque llevan unos meses trabajando muy duro y va a ser una manera muy bonita de que se reconozca su trabajo. Vicente Alcaide, nuestro tiempo por la actualidad, nos ampliará esta información. Ayer conocimos la noticia del fallecimiento de Gloria Steinem a los 92 años, periodista estadounidense dedicada desde el comienzo de su carrera a temas relacionados con los derechos de las mujeres. Fue una figura emblemática del feminismo. Entre sus logros profesionales más conocidos, se infiltró como conejita de Playboy para destapar las condiciones en las que vivían esas mujeres. Creó el Caucus Político Nacional de Mujeres para impulsar la carrera de las féminas en la política y fue cofundadora en los años 70 de la primera revista feminista titulada Miss Señora. ¿Qué es el feminismo? Una palabra que hoy sigue creando polémica y división de opiniones. En palabras de Steinem, es que los hombres y las mujeres tengan los mismos derechos y la misma humanidad. Algo que hoy puede parecer conseguido. Sin embargo, voy a ponerles unos ejemplos de más extremos a más cercano. Las mujeres en Afganistán, desde que regresaron los talibanes al poder en agosto de 2021, sufren una exclusión sistemática y absoluta de la vida pública. Deben vestir cubiertas, hasta una rejilla les cubre la cara. No pueden ir al colegio e incluso se han tapiado las ventanas de sus habitaciones para que no se oiga su voz, además de que son forzadas a casarse siendo niñas y a cumplir siempre las órdenes de su marido. Está permitido que les golpeen, incluso que les asesinen. En Estados Unidos, que nos parece un país tan avanzado, hay un movimiento de la esfera republicana que quiere retirar el derecho al voto de las mujeres y que haya un voto por familia, es decir, el que decida el hombre. Las sufragistas deben de estar revolcándose en sus tumbas. Y mucho más cerca, en España, otra noticia controvertida. La Federación Española de Fútbol financiará que las jugadoras de la selección puedan congelar óvulos para facilitarles el encaje de la maternidad en su carrera deportiva. Es decir, que sean madres más tarde. Aunque no son las únicas profesionales que posponen la maternidad por su carrera laboral, son de las más visibles. Es una decisión que toman las propias jugadoras. Voces de deportistas de otras disciplinas, como Ona Carbonell o Ana Peleteiro, han denunciado que eso no es conciliar, que lo que necesitan las deportistas es más apoyo para regresar después de ser madres. No hemos mencionado la brecha salarial, el techo de cristal, el escrutinio que muchas sufren cada día por su aspecto, si es guapa, fea, gorda, flaca, presión para esconder la tripa, combatir la celulitis, pintarse las uñas, llevar el pelo arreglado, vestir de cierta manera, tener o no tener hijos, lo que decimos, lo que callamos, aspectos que no se contemplan cuando miramos a un hombre y que las mujeres tenemos que asumir. A esto se suman las agresiones sexuales y, lo peor de todo, el asesinato de mujeres a mano de hombres que se creen sus dueños. Si les pregunto, ¿son ustedes feministas? Quizás se piensen la respuesta. Si les pregunto, ¿creen que los hombres y las mujeres deben tener los mismos derechos y obligaciones? Espero que me respondan que sí. Cuéntenoslo en el 640-03-6902. Nos mandan un WhatsApp o un mensaje de voz con su opinión. Este viernes nos esperan temas apasionantes como la situación de los vecinos de la Plaza San Miguel. También vamos a celebrar el Día Mundial de la Salud Sexual. Hablaremos de buitres y estrenamos sección de cine con recomendaciones de películas para el fin de semana. Todo con el abanico en la mano, porque ¿qué nos depara el termómetro en la jornada de hoy? Lo averiguamos de la mano de la Agencia Estatal de Meteorología.
1: Buenos días, hoy las temperaturas máximas en ascenso en Aragón y peligro importante en toda la comunidad excepto en zonas altas de montaña por calor, ya que los valores máximos pueden alcanzar o superar hoy los 38 grados en la ribera del Ebro y en el sur de Huesca los 40. Hoy se esperan máximas de 39 grados en Zaragoza, 38 en Huesca y Teruel, 35 en Albarracín. Durante el fin de semana, valores sin apenas cambios podrían incluso superar los 40 grados en Zaragoza. De cara ya a la semana que viene se espera un ligero descenso progresivo de las temperaturas. En cuanto al cielo, hoy poco nuboso o despejado, con predominio de la estabilidad. Hoy el viento se espera variable por la mañana, tendiendo en las horas centrales a soplar en la depresión del Ebro, el Cierzo, y a soplar de componente norte en el resto. Es una información de AEMET.
0: Para hacer frente a este calor, nada mejor que quedarse con nosotros escuchando la radio. Si nos escuchan en directo, son las 10:40 de la mañana y, como siempre, vamos a comenzar hablando de agua.
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3: El 99% de la materia del sistema solar se encuentra en el Sol. El Sol ha consumido hasta hoy el 50% de sus reservas de hidrógeno. El hidrógeno, en términos de masa, supone el 0,9% de la corteza terrestre. Un 71% de la corteza terrestre está cubierto de agua. El agua es el principal componente del cuerpo humano. Somos un 75% de agua.
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0: En septiembre se celebra el Día Internacional del Buitre, un ave especialmente importante en nuestro país. España alberga el 90% de la población de buitres europeos. Vamos a descubrir más sobre ellos con José Antonio Donázar, investigador del CSIC en la Estación Biológica de Doñana. Buenos días, José Antonio.
4: ¿Qué tal? Buenos días.
0: Bueno, háblenos de estas aves. ¿Qué les caracteriza? ¿Cómo se comportan?
4: Bueno, pues lo que más les caracteriza casi viene definido por la mala prensa que tiene su propia palabra, ¿no? El buitre carroñero. Lo que les caracteriza es que son aves consumidoras de animales muertos. Toda su estrategia de vida, como llamamos nosotros en ciencia, viene dirigida a aprovechar un recurso que es muy poco utilizado por otros organismos. Entonces, lo que buscan, localizan y se alimentan es de animales muertos. Entonces, esa es la principal característica de los buitres en todo el mundo.
0: A pesar de esa mala fama y de que utilicemos buitre carroñero de manera despectiva, ¿no?, como un insulto,
4: exacto,
0: ellos sí cumplen un papel muy importante, ¿no?, en el medio ambiente.
4: Evidentemente, cumplen un papel en lo que denominamos los ecosistemas. Son los encargados de los más importantes, vamos a llamarlo así, de reciclar la materia muerta. Y sin el concurso de estas especies, ya yéndonos al aspecto, vamos a decirlo, práctico, o que puede tener un interés más directo desde nuestro punto de vista humano, pues esa eliminación que hacen de los cadáveres nos ahorra muchísimos problemas, tanto problemas económicos como problemas ambientales e incluso de salud. De hecho, se ha demostrado que cuando desaparecen los buitres, por ejemplo, con la crisis que ha habido en Asia, en la India en concreto, que han desaparecido prácticamente del todo, pues se han puesto de manifiesto problemas de salud importantes por la expansión de epizootias como la rabia, etcétera, que se produce cuando los animales muertos no son consumidos rápidamente por las aves, sino que quedan a disposición, por ejemplo, de ratas o perros, etcétera.
0: Claro, porque esos animales luego sí que se los pueden contagiar a los humanos,
4: exacto,
0: ¿no?
4: Exacto, exacto. Entonces eso está demostrado científicamente. Y como ya te digo, y además cumplen un papel ya yendo para casa desde el punto de vista económico muy importante. O sea, lo que están ahorrando las aves carroñeras, los buitres en particular, a los ganaderos al eliminar los animales muertos, pues tiene un importe económico que ha sido estimado también en muchos millones de euros, decenas de millones en España, y además un coste, o sea, una ventaja ambiental importante, porque si no, estos animales muertos tendrían que ser incinerados, lo que provoca emisiones de efecto invernadero, etcétera.
0: De hecho, para facilitar, ¿no?, su asentamiento o que vuelvan, además de criar algunas especies emblemáticas aquí, como es el quebrantahuesos, pues también se facilita, por ejemplo, con esos comederos, ¿verdad?
4: Sí, eso es casi una de las primeras actuaciones de conservación que se conocen. De hecho, casi, te puedo hablar a nivel particular, cuando yo empecé a trabajar, casi era la primera que se hizo, ¿no? Estamos hablando de los años 60, 70 del siglo XX. Tiene una larga tradición, vamos a llamarla así, el el hacer comederos para alimentar a los buitres. Viene también de la sensación que ha persistido durante tanto tiempo de que los buitres no tenían alimento, que se quedaban sin comida por las transformaciones del campo, etcétera, etcétera. Luego hemos visto que esto no es tan así, o sea, que sigue habiendo alimento, siguen teniendo bastante disponibilidad de alimento y los comederos no son tan necesarios. Entonces, la corriente que hay ahora en ciencia es a tener cierta precaución en crear comederos, porque a veces tienen más problemas que ventajas.
5: Uh-huh. Claro, imagino que se aspira también a eliminar la gestión humana, ¿no? Que los buitres aquí en España, en Aragón, sean autónomos, por decirlo de alguna manera.
4: Eso sería lo ideal, pero bueno, también hay que ser realistas. Hay que ser realistas porque en realidad los buitres aquí es que no dependen muy mayoritariamente de la cabaña ganadera, que es una actividad privada en el fondo. Entonces, nunca va a ser posible desvincular la conservación de estas especies de las economías humanas. Pero sí podemos gestionar cómo se les da el alimento, etcétera. Entonces, por ejemplo, volviendo un poco al punto anterior, lo que sí se puede hacer es crear comederos, pero no tan grandes como se han hecho habitualmente, menor tamaño, etcétera.
5: Aquí conocemos mucho el quebrantahuesos, hemos hablado en numerosas ocasiones de él. Hay otros buitres en España, como el buitre leonado, como el alimoche. ¿Qué comportamiento tienen estas aves, además de esa dieta, ¿no?, que ya nos ha comentado? ¿Se quedan en la misma zona? ¿Viajan? ¿Qué costumbres tienen?
4: Pues mira, eso es una de las cosas importantes que han puesto de manifiesto los últimos estudios que hemos estado haciendo, colocándole GPS a los pájaros. Una de las sorpresas que nos hemos llevado es que en realidad los buitres tienen una visión del mundo totalmente distinta a la nuestra. Claro, nosotros siempre hemos pensado que nosotros vamos a ponerle un comedero a la colonia tal de buitres, lo ponemos cerca y van a ir a comer ahí. Bueno, hemos estado viendo con los GPS que les hemos colocado a los buitres en Navarra y en Aragón que los buitres se pueden ir a comer hasta Extremadura, hasta Andalucía, luego volver a su nido. Hacen centenares de kilómetros y realmente toda la península ibérica y el sur de Francia es para ellos su casa. Entonces, esa gestión de las poblaciones, del alimento, etcétera, se tiene que hacer a una escala muchísimo más grande de lo que pensábamos antes y no local. Uh-huh. Eso ha sido una de las conclusiones más importantes de los últimos estudios.
5: Qué interesante, ¿no? Ellos no conocen fronteras.
4: Nada, ni fronteras. Ni fronteras regionales, ni provinciales, ni nacionales, nada, no existe para ellos.
5: ¿Cuánto puede vivir un buitre cuando está así en libertad?
4: Muchísimo. Pues mira, no hay muy buenos datos porque como viven mucho, potencialmente, pues realmente cuando he empezado a ver marcajes importantes con anillas, etcétera, pues ha sido no hace demasiado tiempo. Pero, por ejemplo, tenemos datos de alimoches, precisamente un alimoche que está ahora criando en Aragón y que fue marcado en Navarra y que está siendo controlado por personal del IPE de Jaca y lo marcamos nosotros en Navarra hace bastantes años, pues ahora mismo tiene, si no te hablo un poco de memoria, creo que tiene 35 años el pájaro ahora mismo. Entonces, y sigue criando normalmente, tiene su territorio, tiene sus pollos cada año, etcétera. Entonces, son muchos años. En realidad, lo que sí sabíamos y sabemos es que estos son lo que se denomina aves que tienen estrategias muy conservadoras, de larga vida, y toda esa estrategia se basa en que las aves adultas vivan muchos años. Entonces, precisamente también por eso, cuando eso se rompe y hay una mortalidad excesiva por causas humanas habitualmente, pues las poblaciones no pueden soportarlo, porque en realidad los animales están preparados para vivir muchos años. Es un poco como nosotros, ¿no?, como los humanos, uh-huh, que vivimos muchos años, nos reproducimos despacio, con muy poca reproducción cada año, etcétera, etcétera, pero vivimos muchos años. Entonces, en eso se basa, digamos, el éxito nuestro de la población. A los buitres les pasa un poco igual. Viven muchos años y gracias a eso mantienen poblaciones sanas. Uh-huh. Pero si eso se rompe, pues se vienen abajo.
5: Uh-huh. ¿Y cuáles serían las causas? Ya nos ha dicho, pues principalmente por la causa del hombre. Pero esos principales, claro, enemigos del buitre, ¿qué es lo que acaba con su vida? ¿Cuáles son sus depredadores, si los tiene? Y bueno, ¿por qué muere, además de por nosotros?
4: Pues mira, depredadores no tiene prácticamente, salvo algún caso anecdótico. Son animales grandes, no es fácil que otro animal los pueda matar. Pero la causa, el problema principal somos nosotros y nuestras actividades. A veces directamente, por desgracia, y este ha sido el caso de la principal amenaza que han tenido los buitres históricamente en España y prácticamente en todo el mundo, que ha sido la colocación de venenos. Uh-huh. Este ha sido el principal problema, que se ha perseguido a los carnívoros, zorros, lobos, etcétera, con venenos, y eso ha determinado que, claro, cuando los buitres encontraban un animal muerto envenenado en el campo, comían de él y morían. Y eso ha producido prácticamente la extinción de muchísimas poblaciones de buitres en todo el mundo, en toda Europa. Y también ha sido, y todavía lo es, pero ha sido un problema muy, muy serio en España hasta hace muy poco. Afortunadamente parece que va remitiendo, y ahora pues le está tomando la delantera otro problema nuevo, que es la mortalidad en aerogeneradores. Uh-huh. La mortalidad de buitres en aerogeneradores está subiendo como la espuma, en paralelo, claro, al desarrollo, a la implementación de estas industrias en el campo, y ahora mismo la principal causa de mortalidad, sobre todo en buitre leonado y en alimoche, es ahora mismo la mortalidad en bolinos.
5: Uh-huh. Claro, que chocan contra las aspas, ¿no?
4: Chocan contra las aspas y bueno, y mueren, claro, y si la mortalidad es enorme, vamos, pues para que te hagas una idea, en la mortalidad aproximadamente de buitres en España se calcula que son unos mil y pico al año de buitres leonados, mil y pico al año muertos en aerogeneradores. Se cree que han muerto más de 10.000 desde que empezó a haber aerogeneradores, y en Aragón solo los que se han registrado en la franja pues son aproximadamente 200, 300, 400 al año están siendo. Es una barbaridad. Eso, como decía un poco antes, hablando de las poblaciones y de la mortalidad, pues estos pájaros no están preparados para soportar esa mortalidad. Uh-huh. Entonces, este es el principal problema que se les ha venido encima.
5: Uh-huh. Claro, no sé, a principio de año fue envenenado un quebrantahuesos, y además del propio ejemplar, nos contaron aquí que iba a afectar también al posible desarrollo, ¿no? Porque viven en pareja, o sea, a la cría, ¿no? Esto también imagino que ocurre con los que se chocan contra los aerogeneradores, es solo la muerte de ese animal.
4: Claro, estos pájaros viven en pareja, efectivamente, los dos, tanto el macho como la hembra, cuidan del pollo, es una inversión muy grande la que hacen y no puede ser hecha por un solo adulto. Entonces basta que muera uno de los aves, como el caso que tú me comentas del quebrantahuesos, pero puede ser esta palabra cualquier otra especie. Si muere uno de los adultos durante la reproducción, pues no solo, también muere el pollo o se echa a perder la puesta y ese territorio se queda hueco, vacío. Y eso produce una distorsión también en la población. Entonces el problema, efectivamente, tienes toda la razón, va más allá de lo que es la muerte del propio individuo, va bastante más allá.
5: Para terminar, señor Donázar, ¿se tiene más conciencia de que hay que proteger estas aves, de que son un eslabón esencial en la naturaleza? ¿Se están poniendo medidas para censar, controlar, mejorar los hábitats?
4: Pues yo creo que, bueno, desde luego la situación en los últimos años o actualmente, o así en sentido amplio, no tiene nada que ver con la que había, por ejemplo, cuando nosotros empezamos a trabajar, eso hace 30, 40 años, mucho mejor, sin ninguna duda. Pero sí que yo creo que en paralelo, en realidad, a lo que yo creo que es una relajación, vamos a llamarlo así, una pérdida de conciencia ambiental que está habiendo a nivel general, a nivel social, ahora mismo hay un problema importante. Pues, por ejemplo, con este problema de las muertes de los buitres, ahora mismo no sabemos realmente cuál es la tendencia de las poblaciones que pueden ser más afectadas. La Aragón es una particularmente. Entonces, bueno, pues sabemos que están muriendo muchos buitres, pero no hay datos buenos de cuál es la tendencia de la población porque no se ha invertido en ello. Entonces, yo echo un poco en falta, pues, ya hablando de las administraciones, no solo de Aragón, sino muchas otras, que no se haya invertido más o no se esté invirtiendo más en conocimiento, ¿no? En saber realmente lo que está pasando, porque puede ser que estemos ante un problema muy serio y ahora mismo pues no tengamos, no nos estemos dando cuenta de lo que está ocurriendo. Entonces yo creo que ahí sí que habría, sería necesario un poco más de inversión. Y luego a nivel social, yo creo que sí, que la sociedad está muy concienciada, mucho más que antes y sin duda, pero quizás existe esa disociación que te comentaba con ciertas administraciones, ¿no? De que a nivel social hay mucha concienciación ambiental, pero luego quizás no se traduce en algunas ocasiones en otros aspectos.
5: Bueno, ese mensaje nos vamos a quedar. José Antonio Donázar, investigador del CSIC en la Estación Biológica de Doñana, muchísimas gracias por habernos atendido hoy.
4: Muchas gracias a vosotros, encantado.
5: Acabamos de hablar, lo han escuchado, con José Antonio Donázar, investigador del CSIC en la Estación Biológica de Doñana, sobre este animal, porque el primer sábado de cada mes de septiembre se celebra el Día Internacional del Buitre. Nos contaba que, a pesar de esa mala fama, de ese buitre carroñero que a veces usamos como un insulto, son aves muy necesarias porque ocupan un papel esencial en la cadena trófica, en los ecosistemas, y es que nos ayudan a reciclar toda esa materia muerta al ser carroñeros, algo que si hiciéramos nosotros nos costaría mucho tiempo, muchos recursos, mucho dinero, mucho espacio, que sería complicado llevar a cabo. Nos ha hablado también de esos descubrimientos sorprendentes con los GPS, son aves que viajan mucho, y de que una de las causas principales que está acabando con la vida de miles de buitres al año son los aerogeneradores, algo que sabe bien José Antonio Pinzolas de la Asociación Naturalista de Aragón. Buenos días, José Antonio.
6: Hola, buenos días.
5: Acabamos de hablar con el señor Donázar sobre los buitres. Nos ha hablado del tipo de ave que son, cómo se comportan, dónde viven. Y concluíamos con la necesidad de que las administraciones adopten medidas para frenar esa muerte por los aerogeneradores, porque ahora mismo se sabe que son miles, pero no se sabe cómo afectan a la tendencia de la población de estas aves tan necesarias.
6: Sí, mira, no, ya hay tendencias porque conocemos a compañeros de otros grupos ornitológicos en Huesca que ya están diciendo que en algunos plenos están viendo que la población está bajando. Ellos lo achacan, aparte de los aerogeneradores, a otras causas, pero una principal es esa. Entonces, eso ya, claro, hasta que no se haga un censo, como quien dice, oficial, en todos los sitios, no se podrá saber si la población está bajando o no, pero ya hay pequeños puntos, pequeños avisos que nos están dando que en algunas zonas está bajando la población.
5: José Antonio, usted de hecho trabaja documentando, va documentando todas esas muertes, esas aves que encuentran, y a veces es desolador.
6: Es desolador, sí, mira, hace poco, el mes pasado, porque de vez en cuando María y yo, pues bueno, ya lo sabes, de manera voluntaria nos pasamos por centrales eólicas que ya nadie vigila, cuidado, aquí nadie va, entonces ahí siguen muriendo bichos y bueno, si no fuéramos nosotros no constataríamos lo que está muriendo allí. Y nos encontramos pues una águila culebrera, un milano real, fíjate, un milano negro, perdón, marcado en Alemania, en 2025, y fue a morir aquí a lo de Perola, los molinos estos viejos que hay todos en fila. Uh-huh. Un buitre, más bichos, ahora no recuerdo, un alcaraván, o sea, más cosas. Entonces dices, bueno, damos aviso para que los APNs pasen y registren de manera oficial pues que hayan muerto animales, porque además ya nos han dicho técnicos del Gobierno de Aragón que esas centrales no tenían datos de mortalidad, que no sabían si morían muchos o pocos, y digo, jo, pues anda, pues si se pasaran cada semana o cada 15 días, verían lo que cae ahí. Bueno, y por cierto, dos primillas, cernícalo la primilla, que está catalogado como vulnerable, y están muriendo allí y nadie se entera. Y dices, bueno, pues al final habría que aplicar el protocolo famoso que nadie cumple. Uh-huh. Entonces, yo, fíjate, aún más te voy a decir. El Ministerio de Transición Ecológica hace más de un año mandó a todas las organizaciones una especie de protocolo que querían aprobar ya de manera oficial para toda España, ¿vale? Aún estamos esperando que digan algo. Más de un año. Nos han llegado vías por otro sitio, que es que las empresas de este tipo están presionando para que no lo aprueben. Porque, claro, si lo aprueban, eso complicaría mucho los molinos. ¿Por qué? Porque les obligarían a parar en el momento que muere una especie catalogada, por ejemplo, en peligro, vulnerable, y eso no les gusta, ¿vale? Y por eso están presionando para que no salga adelante ese protocolo. Y ya te digo, llevamos esperando más de un año.
5: Seguiremos hablando de este asunto. Hoy no nos queda más tiempo. José Antonio Pinzolas, bueno, de ANSAR, gracias por haber hablado con nosotros.
6: Cuando queráis. Un abrazo, gracias.
0: Miramos ahora hacia el Ebro, hacia las aguas de la cuenca, para consultar los datos que nos ofrece la CHE. Hoy un poco más inferiores respecto a estos días. A su paso por Zaragoza, el Ebro discurre con 48 metros cúbicos por segundo, que son 42 en Tudela y 98 en la desembocadura. Y el Gállego en estos momentos cuenta con un caudal de 1,65 metros cúbicos por segundo. Hacemos ahora una pequeña pausa. Regresamos enseguida con muchos más temas interesantes que compartir con ustedes en este viernes 4 de septiembre.

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¿Cómo llevan ustedes esta mañana de viernes? ¿Tienen muchos planes para el fin de semana? Cuéntenoslo, mándenos un WhatsApp al teléfono del programa, se lo voy a recordar, es el 640-03-6902. Ahí nos pueden mandar un mensaje o un mensaje de voz también, contándonos que desde dónde nos escuchan, desde su pueblo, si hace bueno, si hace malo. Nosotros ahora miramos por la ventana de nuestros estudios en el Coso, luce el sol, tenemos 28 grados en estos momentos en la capital aragonesa, en un día en el que alcanzaremos los 39, así que ármense de paciencia, de un buen abanico y un buen ventilador. En el programa de hoy tenemos muchos temas interesantes que compartir con ustedes, es el Día Mundial de la Salud Sexual, hablaremos con los vecinos de la Plaza San Miguel sobre esos plazos que el ayuntamiento afirma que está cumpliendo con las obras, pero ellos aseguran que no es exactamente así. Y además nos iremos al Teatro Principal a descubrir ese musical que estará en cartel hasta el 13 de septiembre. Estrenamos sección también, hablaremos de cine, de recomendaciones, que no de estrenos, para que los puedan disfrutar ustedes en casa. Daremos un repaso a la actualidad geopolítica mundial y hablaremos también de ese síndrome postvacacional, si les cuesta un poquito regresar a la rutina, nosotros les vamos a ofrecer en unos minutos unos consejos. Todo esto y más tenemos en el programa de hoy, pero vamos ya con nuestra noticia de

0: Hoy es el Día Mundial de la Salud Sexual. Se celebra con el objetivo principal de informar sobre la importancia de la salud sexual, promover los derechos sexuales y educar en la prevención y fomentar el acceso a información fiable. Para hablar de este tema hoy nos acompaña Santiago Frago, sexólogo y director médico del Instituto Amaltea de Sexología. Santiago, bienvenido.
1: Buenos días.
0: Lo primero, cuando hablamos de salud sexual, ¿a qué nos estamos refiriendo exactamente?
1: Bueno, en realidad nos referimos a un aspecto de la salud general, es decir, ya hace mucho tiempo que en el marco de la medicina sexual se considera a la salud sexual como integrante de la salud general, es decir, que si la vida sexual mejora, también mejora la salud general.
0: Por lo tanto, hay una relación directa entre la salud sexual y la salud general.
1: Efectivamente, y no solo directa, sino que en muchas ocasiones, a raíz de alguna dificultad en el plano erótico íntimo, desciframos que haya de fondo una problemática de salud general.
0: Cuando hablamos de este tema, siento que todavía hay mucho tabú, ¿no? En esta época de la vida, en este siglo, que cuando hablamos de sexo, de salud sexual, todavía nos podemos sentir cohibidos.
1: Yo creo que cada vez menos, al menos en Aragón, y lo digo porque en Aragón es verdad que ya hace muchos años que realizamos programas de formación afectivo sexual, es decir, hace más de 40 años, con lo cual en Aragón esa intervención que se hace a nivel educativo con la gente joven, también con adultos y también con mayores, yo creo que hace que ya este tema empiece a tratarse con más tranquilidad, con más normalidad. A nivel de consulta ya no es como hace 40 años que la gente reconozco que le costaba mucho acudir a ese tipo de profesionales, pero yo creo que esto ha cambiado y hoy la gente vive con más normalidad, con más tranquilidad y con más naturalidad este tipo de situación.
0: ¿Qué beneficios sobre la salud puede tener llevar una buena vida sexual?
1: Bien, en los congresos de medicina sexual, que ha cambiado mucho todo, pues ya se habla de esos beneficios, ¿no? Es decir, cuando uno habla de vida sexual, dicen, si hay una buena vida sexual regular y satisfactoria, no sé lo que es regular ni satisfactoria, pero se habla de aspectos como que, y además tiene esto una verificación científica, hidrata la piel, previene problemas prostáticos, problemas ginecológicos, la gente duerme mejor, protege el sistema cardiovascular, esto es un tema muy interesante, ya lo comentaremos acaso luego. Se considera también como un antihistamínico natural, uno duerme mejor, en fin, yo creo que hay una serie de elementos que hacen que el llevar ese tipo de vida íntima, regular y satisfactoria hace que nuestra vida general vaya mejor.
0: ¿Tenemos los aragoneses entonces acceso a esa información fiable, que decíamos al principio que es importante que sea fiable?
1: Yo creo que en Aragón somos una comunidad autónoma referente en temas de sexología y de educación sexual. Fíjate que en concreto, bueno, voy a hablar también de mi despacho profesional, pero en Amaltea llevamos más de 40 años haciendo programas en más de 300 centros de enseñanza de Aragón, de Cataluña, invadimos Cataluña, Navarra, Castilla y León, La Rioja. Además de esto, va vinculado a estos programas educativos que conciernen a toda la comunidad escolar, es decir, se trabaja con alumnado, con familias, por supuesto, y con el profesorado. También hay unas asesorías afectivos sexuales para gente joven y para gente mayor. Esto para gente mayor es un hecho, yo diría que no hay referentes en este país ni en Europa de que en Zaragoza, en el ámbito público, se atienda a personas de más de 65 años directamente, ¿no? Esto es un hecho. Entonces, este conjunto de aspecto educativo y de asesoramiento, yo creo que esto, el contemplar este marco, es lo que hace que, en principio, la salud sexual pues acabe siendo un poco mejor, al menos en Aragón.
0: La sexualidad como vivencia, ¿qué dimensiones tiene? Porque no es solamente ese encuentro íntimo, ¿no?
1: Sí, cuando se habla de la dimensión de la sexualidad decimos que abarca pues un aspecto lúdico, es cierto, un aspecto también creativo o reproductivo y luego un aspecto relacional y amoroso. Es decir, yo creo que digamos ese parámetro, ¿no? Esas tres vertientes son las que contempla, lo relacional amoroso, lo reproductivo en su caso y el aspecto de placer o lúdico, ¿no? Yo creo que esto es lo más significativo. Es verdad que en los últimos 30 o 40 años han cambiado las cosas en muchos aspectos, ¿no? Y entre ellos, por ejemplo, te puedo decir, por ejemplo, el significado del encuentro íntimo se ha modificado. Es decir, hace 30 o 40 años una relación en el plano íntimo iba a decir, condenaba, oficializaba una relación, y hoy no es así. Hoy es cierto que uno tiene, encuentra a su pareja que a lo mejor ha tenido parejas previas. El amor ha perdido una cierta popularidad, en el sentido de que cuando tú vas a las aulas y preguntabas hace años a la gente joven por qué una pareja tenía un encuentro erótico íntimo, y te decían primero por amor, segundo por si quieren tener hijos, y al final alguno decía por placer y todos se reían. Hoy haces esta misma pregunta y la respuesta es primero por placer, segundo por placer, tercero por si quieren tener hijos, y al final alguien de un modo tímido te dice por amor. Es decir, yo creo que en ese sentido el amor tiene una cierta popularidad, ¿no? Yo creo que este elemento, el elemento amor relacional, es un elemento que a nivel educativo hemos de fomentar, porque de cara a las dinámicas posteriores de relación conviene mucho tenerlo en cuenta.
0: Claro, muy interesante, ¿no? Antes se reían de cuando uno decía por placer y ahora casi es lo contrario, casi se ríen cuando es, sí, cuando es por amor.
1: Les cuesta reconocer, ¿no?, que hay un elemento ahí de intimidad, afectividad, si les cuesta un poquito. Pero bueno, se va un poco trabajando en las aulas día a día.
0: Claro. Es necesaria esta educación sexual para que se crezca, ¿no?, de manera que los jóvenes desarrollen pues un pensamiento también crítico y unas nociones de su propio cuerpo y de sus relaciones con los
1: y
0: demás.
1: Y más en los tiempos que corren, porque hay una gran preocupación hoy, ¿no?, en las familias, que nos lo hacen notar cada día. Pues bueno, ahora han cambiado las cosas, estamos en la era digital, que es un tema que a las familias les preocupa, ¿no?, por no entrar ya en el marco de la preocupación que tienen en torno al acceso excesivamente temprano a la pornografía por parte de sus hijos, ¿no? Es decir, hay una preocupación por parte de las familias, y de hecho son dos aspectos que hemos incorporado hace mucho tiempo en los programas con las familias y con el alumnado, el trabajar estos temas de cómo gestionar el tema de redes sociales, cómo hay que tener esos cuidados que hay que tener, y también cómo hacer, como tú comentabas, tener un cierto pensamiento crítico acerca de lo que ven, ¿no? Porque, bueno, eso de tenemos claro que la gente joven va a acceder inevitablemente a la pornografía mucho antes de lo que sería interesante que accedieran, pero también tenemos recursos en forma de vacuna llamada educación sexual que puede un poco al menos, digamos, hacer de muro de contención.
0: Creo que hace poco además había bajado esa edad de media, no sé si era a los 12, a los 8 años el primer contacto con la pornografía.
1: Está claro que un joven o un niño de 10 años no tiene curiosidad por la pornografía, pero ya la pornografía hará para encontrarlo a él de alguna manera, y ese acceso tan temprano hace que estos jóvenes, sobre todo en la pornografía, que hay mucha violencia en general, no puedan procesar bien las imágenes. Esto es lo más impactante, ¿no? Por eso si ve a las familias les decimos que cuanto más tarde puedan acceder sus hijos a este tema, que va a ser inevitable, pues mucho mejor.
0: Claro, porque además no es lo ideal, ¿no?, que tomen eso como referencia, además del impacto que les puede causar en jóvenes un poquito más mayorcitos, que tengan eso como una relación normal, lo que se ve normalmente en la pornografía.
1: Hemos de pensar que hace 30 o 40 años las personas veían pornografía, pero fíjate, veían pornografía, pero previamente habían tenido ya alguna relación sexual y posteriormente accedían al porno, ¿no? En este caso no, ahora es al revés, ahora la gente joven accede a la pornografía antes de una experiencia

0: mayor, que es, también tenemos ahí muchos datos, ¿no? Claro, si nos referimos a gente, digamos, joven, pues ahí van temas muy vinculados también a redes sociales, conflictos de pareja, problemáticas de erección, y tú me dirás, si son jóvenes, ¿cómo pueden tener dificultades de erección? Sí, pero es que hoy la gente joven, el número uno, la primera dificultad que tiene la gente joven cuando inicia sus relaciones son problemas de erección en los varones, ¿no? Y dice, pero estos Santiago son jóvenes, tienen buena salud, sí, pero es que el contexto de cómo es el primer encuentro no es como hace años en los cuales había, digamos, una complicidad de relación inicial y luego la gente entraba en intimidad. Hoy no, hoy, como dice la gente joven, se encuentran hoy y, como dicen ellos, se enrollan hoy. Entonces, claro, los niveles de complicidad, de confianza que hay, pues unido a otros aspectos, genera en los varones una presión que hace que tengan problemas de erección que son fácilmente resolubles, pero que esa es la causa número uno. Luego ya tienen problemas de dudas en temas de anticoncepción, temas de identidad sexual, alguna duda en cuanto a dificultades, y ya si nos centramos en la población más adulta y si hacemos referencia a los adultos, primero, el primer motivo de consulta serían los conflictos de pareja, conflictos, comunicación, infidelidades, desamor, todas esas cuestiones que tienen que ver con la dinámica relacional. El segundo aspecto tendría que ver ya con problemáticas centradas en el plano íntimo, en el varón temas de erección o de dificultades en el control de eyaculación, las mujeres alguna molestia durante el encuentro erótico íntimo, bueno, digamos que hay una sucesión de dificultades que, bueno, en principio son bien manejables, ¿eh? Es verdad que cuanto, si hablamos de la población muy mayor, esta que te he comentado de la serie de mayores, claro, ahí en muchas ocasiones las dificultades en el plano íntimo, que también ocupan un lugar bastante preferencial, van muy vinculadas a la enfermedad y a la toma de fármacos. Entonces, claro, ahí sí que hay una pequeña diferencia, aunque el primer motivo de consulta en gente muy mayor también suelen ser los conflictos de pareja, de comunicación, de que discutimos estas cuestiones.
1: Que también es un mito, ¿no?, que la gente mayor de tantos años no tiene relaciones sexuales, que sí que las tienen.
0: El perfil que tenemos actualmente en Zaragoza, bueno, en Aragón, bueno, en Zaragoza, porque la asesoría en principio va dirigida a personas mayores de Zaragoza, es un perfil que tenemos muy establecido, una media de edad de 75 años, es la media de edad, el récord es, creo que fue un hombre de 93 que me dijo que le costaba un poco, digo, bueno, está bien, con lo cual quien nos oye pensará que es muy joven, pero ese es el perfil. La mayoría vienen en un contexto de pareja, algunos han perdido la pareja o por lo que sea, eso es más o menos el perfil, y los motivos de consulta son los que hemos comentado antes, conflictos de pareja, dificultades en la erección en los varones por temas de fármaco y medicación, también en las mujeres, algunas temas del deseo. El deseo es el deseo siempre es el campo más apasionante de la sexología, en adultos sobre todo, y también en mayores, porque, pues eso, el deseo a veces se nos va, ¿no? Y a veces uno tiene deseo y no sabe de qué, si de algo o de alguien. Entonces, bueno, sí, el tema del deseo es lo más interesante, yo
1: pues
0: creo.
1: Voy a aprovechar para invitarle para otro día a hablar solo del deseo, porque ahora nos queda poquito tiempo y quería preguntar, claro, con todo lo que nos ha contado, cuando hablamos de problemas sexuales, podemos hablar de muchas cosas.
0: ¿Perdona?
1: Pero cuando hablamos de problemas sexuales, podemos hablar de muchas cosas.
0: Sí, porque la gente, yo creo que no entiende muy bien que cuando hablamos de sexos, hablamos de hombres y mujeres en relación, no de aspectos muy genitalmente corporales, ¿vale? Es decir, que tú piensas que cuando hacemos, dice, bueno, unas relaciones sexuales entre sexos, entre hombres y mujeres en relación, con todo lo que eso conlleva, pues a nivel de dinámicas de relación, de comunicación, de intimidad, de amor, luego pueden acontecer dificultades. Yo creo que hay que ver que es un marco muy integral, ¿eh? Cuando hablamos de, aquí vemos, hablamos de sexualidad, sí, pero ¿de qué hablamos? Pues hablamos de biografías, ¿no? Fíjate que tú has comentado salud sexual, y en el marco sexológico hablamos más de bienestar sexual, en el sentido de que no es tanto algo biológico como algo biográfico, es decir, que tiene que ver con lo cultural, con lo educativo, con lo familiar. Todo eso envuelve a lo que en definitiva acaba siendo un encuentro entre dos personas.
1: Bueno, pues aquí dejamos este encuentro en este Día Mundial de la Salud Sexual. Santiago Frago, sexólogo, director médico del Instituto Amaltea de Sexología. Gracias por haber estado con nosotros.
0: Gracias a vosotros.
1: Un buen día este 4 de septiembre para preguntarse cómo están ustedes de bienestar sexual. ¿Tienen algún tipo de problema, pues como los que hemos mencionado? Ya puede ser de comunicación, en el plano afectivo sexual.

0: Se lo dejo ahí para que se lo piensen un poquito en esta mañana de viernes. Y ahora viajamos al pasado. Les voy a contar lo que ocurría en la historia un 4 de septiembre en nuestras efemérides.
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0: ¿Qué ocurrió en la historia un 4 de septiembre? Comenzamos nuestras efemérides del 4 de septiembre en 1781, cuando los españoles Gaspar de Portolá y Junípero Serra fundaron el pueblo de la Reina de Los Ángeles en la región conocida por los nativos como el Valle del Humo. Este asentamiento, que más tarde se convertiría en la actual ciudad de Los Ángeles, en California, marcó el inicio de una nueva etapa en la colonización de la región por parte de los españoles que pretendían consolidar su presencia en la Alta California, un territorio de gran importancia estratégica y económica. El 4 de septiembre de 1840, la Junta Revolucionaria de Zaragoza pidió la abdicación de María Cristina de Borbón. La Junta Revolucionaria, compuesta por destacados líderes y activistas, incluidos intelectuales, militares y comerciantes, se congregó en la capital aragonesa con el objetivo de exigir el fin del reinado de María Cristina y el establecimiento de un gobierno más democrático y representativo. Un acto que reflejó el descontento generalizado hacia el régimen monárquico de entonces. A pesar de que la petición de la Junta Revolucionaria no logró su objetivo inmediato de derrocar a María Cristina de Borbón, sentó las bases para futuras luchas y movimientos revolucionarios en Aragón y en toda España. Un día como hoy de 1885 se inauguró en Nueva York el primer restaurante autoservicio, un innovador establecimiento conocido como Delmónico's, que revolucionó el concepto de comer fuera de casa al introducir un nuevo modelo de servicio en el que los clientes podían elegir y recoger sus propios alimentos en lugar de depender de los camareros para ser atendidos. El 4 de septiembre de 1998, Larry Page y Sergey Brin fundaron en Estados Unidos la empresa que más tarde se convertiría en el gigante tecnológico Google. La compañía comenzó como un proyecto de investigación en la Universidad de Stanford. Su objetivo era desarrollar un algoritmo de búsqueda más eficiente y preciso que los existentes en ese momento. Inicialmente el motor de búsqueda se llamó Backrub, pero pronto fue renombrado Google, un juego de palabras basado en el término matemático Google, que representa el número 1 seguido de 100 ceros, reflejando el enfoque de la empresa en organizar una inmensa cantidad de información en la web. En el calendario de días internacionales resaltamos que el 4 de septiembre se celebra el Día Internacional del Taekwondo, una fecha que conmemora la inclusión de este arte marcial en los Juegos Olímpicos, una decisión tomada por el Comité Olímpico Internacional en 1994. El taekwondo tiene sus raíces en Corea y comparte orígenes con otras artes marciales asiáticas como el kung fu y el karate. El 4 de septiembre también se celebra el Día Mundial de la Salud Sexual, una iniciativa promovida que busca divulgar información sobre los factores de riesgo asociados a enfermedades de transmisión sexual y contagios, así como promover prácticas seguras para mantener una vida sexual saludable. En nuestra efeméride musical vamos a viajar hasta el 4 de septiembre de 1951, cuando nace el batería de los Pretenders, Martin Chambers, que antes de integrarse en la formación musical era, ojo, profesor de autoescuela. El grupo, junto a la vocalista y compositora Chrissy Hynde, en sus comienzos en 1978, formó parte de la llamada New Wave, y hoy en día continúa activo y de gira. En sus conciertos alternan nuevos temas con sus grandes éxitos clásicos como Don't Get Me Wrong, Back on the Chain Gang o I'll Stand By You. 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

0: En septiembre nos puede costar un poquito arrancar, volver a la rutina, a la vez que somos bombardeados con esos mensajes de crear nuevos hábitos, nueva alimentación, nuevas rutinas, todo nuevo. Pasar de 0 a 100, del 0 del verano al 100 de septiembre, a veces puede ser complicado. Hoy hablamos con Mónica Gorenberg, psicóloga del COPA, el Colegio Profesional de Psicología de Aragón. Buenos días, Mónica.
1: Hola, buenos días.
0: Bueno, aunque ya llevamos unos cuantos días de septiembre, habrá quien no se haya olvidado todavía de las vacaciones y de lo bien que se estaba en verano.
1: Sí, seguramente.
0: Bueno, yo decía que nos bombardean con esas ideas de crear nuevos hábitos, hacer rutinas, y a veces a uno se le puede hacer un poco cuesta arriba.
1: Sobre todo porque eso lo hacemos dos veces al año. Lo hacemos ahora en septiembre y lo haremos en enero. Entonces, si ahora en septiembre no adelgazaste, no te apuntaste al gimnasio, no aprendiste inglés y no dejaste de fumar, pues no te preocupes que tenemos enero, que de nuevo tendremos que aprender inglés, dejar de fumar, ponernos a dieta e ir al gimnasio.
0: Sí, porque tenemos ahí unos objetivos comunes, ¿no?, que existen, sí, que se han instalado y parece que todos tenemos que seguirlos.
1: Claro, pero es que dicho así, está hecho para no hacerlo, porque yo siempre digo que tú no puedes intentar hacer dieta, tienes que hacerla. Intentar y hacer dieta son dos trabajos, entonces no intentes, hazlo, me apunté, y luego está bien lo que tú decías al principio, recordar las vacaciones, pero también que esta rutina, este trabajo que hacemos cotidianamente es lo que nos permite tener vacaciones. Porque, de hecho, bueno, aunque era, no me acuerdo el porcentaje, pero había un porcentaje de la población que no se podía coger vacaciones. Mejor dicho, tenía vacaciones porque la empresa se las da porque por ley, pero no podía marcharse a ninguna parte. Entonces, los que hemos tenido, porque hemos trabajado de otro modo, otras profesiones, etcétera, la posibilidad de salir, de descansar fuera, de cambiar el panorama, pues tenemos también que estar agradecidos a la rutina que nos permite volver a planificar vacaciones, puentes o lo que sea, ¿no? Cada uno según su situación.
0: Es verdad que todos, salgamos o no, durante las vacaciones quizá nos relajamos en aspectos pues como el horario, dejamos de madrugar, comemos más tarde, trasnochamos, y ahora ya hay que ir volviendo a retomar esos horarios, sí, quizá más severos.
1: Sí, sobre todo que tampoco, a ver, que tú no puedes, si tienes que entrar a las 9 de la mañana a trabajar o a las 12 o a la hora que sea, tienes que respetar, porque eso es un pacto que uno estableció. Yo hice el pacto de, supongamos, estar a las 9. A cambio de eso, mi empresa me deposita el día 30, el día 1, el día 5, un salario. Pues entonces, igual que el otro tiene que cumplir su parte, yo tengo que cumplir la mía. Puedo cambiar el pacto, puedo romperlo, puedo, pero mientras estoy en el pacto me ordena. Tú no le vas a decir al niño que va al colegio, ¿quieres ir a las 9? ¿Quieres ir a las 10? No, le dices, acuéstate más pronto, que no te olvides que mañana tienes cole. Eso es diferente cuando es sábado, cuando es domingo, ¿no? Los que, según quien, el trabajo que sea, pues tú sabes que a lo mejor en sábado y domingo, pues eso, puedes quedarte en la cama, puedes comer a otra hora, pero luego empieza la semana y hay que volver a respetar los pactos que uno hizo. El tema es que con los estudios, por lo menos en primaria, los niños a veces tienen más dificultad, sobre todo porque no es un pacto que ellos establecieron. No es como cuando vas a la universidad y eliges las asignaturas y eliges según el horario que te venga bien, lo que sea. Entonces los niños a veces no tienen dificultades, dicen, ¿y si yo no dije que sí a esto?
0: Claro.
1: ¿No? Me puedes preguntar si quiero inglés después de clase o violín. Eso sí, pero esto no. Y entonces, pues eso tienen razón, pero la vida es así.
0: Para las personas que quizá les cuesta más, o que si tienen niños pequeños a su cargo, volver al tema de llevar al colegio, ir a trabajar, eso les cuesta más, ¿hay alguna forma, aparte de sentido común, alguna fórmula que nos pueda ayudar?
1: No, yo creo que hay que reconocer que la vida es así y que los adultos, hemos establecido ciertos pactos. Evidentemente no establecimos con el Ministerio de Educación que los niños tienen que estar 8:30 o 9 en el cole, pero hemos aceptado vivir en España, trabajar, entonces hay que respetar los pactos que uno hizo. No hay, a ver, pensar que hubiera fórmulas, pues no, sentido común, como tú has dicho, y luego ser adultos, que es una cosa que cuesta bastante, porque también hay una parte de eso que es como un recuerdo de cuando me podía remolonear, por así decirlo. Pero ya está. Puedes no estar de acuerdo con esta vida, entonces te apuntarás a un partido político o a la asociación que sea que cuestione eso. Pero mientras estamos y hemos firmado el pacto, pues hay que respetarlo.
0: Mónica, hablando de esa reminiscencia a nuestra juventud, ¿mantenemos hábitos, maduramos más tarde? ¿Mantenemos esos hábitos de cuando no teníamos tantas responsabilidades ahora hasta cumplidos más años?
1: Bueno, es que la infancia se ha extendido y sobre todo la juventud se ha extendido. Si tú no te puedes independizar de tus padres, porque el salario que cobras o la profesión que tienes no te permite pues comprar o alquilar un piso en una habitación, etcétera, etcétera, como pasa a muchos jóvenes, hay un punto donde claro que la juventud se ha estirado, por así decirlo, porque tienes una cierta dependencia de los padres, están dando cobijo. Entonces, en primer lugar, claro que la juventud se ha extendido. La gente sale de casa más tarde, se casa más tarde, tiene hijos más tarde, entonces hay cosas que se prolongan en el tiempo. Y si la cosa material, por así decirlo, se prolonga, no es difícil pensar que algunas de estas reminiscencias pues también perduren. Si somos más maduros o no, yo creo que hoy en día la gente madura más tarde, así es, porque las condiciones materiales son importantes para la madurez.
0: ¿Condiciona esto, esta maduración más tardía, cómo nos enfrentamos, por ejemplo, a esta situación de volver a septiembre, lo que antes, pues bueno, pues todo lo hacíamos, adelantas, pones, conectas el despertador, sabes que hay que ir a trabajar, sabes, te puedes apuntar a inglés o al gimnasio, pero ¿este retraso en la madurez condiciona cómo afrontamos los cambios en nuestra vida?
1: A ver, primero yo creo que cuando tú dices enfrentamos o afrontamos, ¿no? Como si hubiera un enfrentamiento, y yo no me puedo enfrentar. ¿Cómo hago yo misma para enfrentarme a mi propia vida que dijo que yo trabajaba no sé dónde a las 9 de la mañana? No me puedo enfrentar. Tengo que someterme en todo caso, porque si me peleo, pues no, porque el enfrentamiento habla de un conflicto, de una diferencia, cuando en realidad yo prefiero, por ejemplo, trabajar a no trabajar. Entonces, una vez que decido que es mejor para mí trabajar, por ejemplo, ¿no?, que no trabajar, pues ya no me tengo que enfrentar. Tengo que tolerar, soportar, someterme, pero no me puedo enfrentar. ¿Me explico, no?
0: Sí. Sí, claro. Sí.
1: No, entonces yo digo que entonces uno se puede relajar. Porque, no, si yo misma dije que iba a ir a trabajar, entonces me puedo relajar porque ya entonces tengo recursos tecnológicos, tengo un despertador, tengo dos, tengo tres, porque sé que resulta difícil, entonces viene el móvil y te pones una alarma a las 7, a las 7 y 5, a las 7 y 10, y al final te levantas, porque tengo recursos para que me ayuden con esta dificultad que tengo, que es que el pacto, respetar un pacto que yo hice.
0: En el caso de los escolares, que ya hemos mencionado que ellos no firmaron ese pacto, que por ellos muchos seguramente se quedarían durmiendo o se quedarían en casa.
1: Sí.
0: ¿Cómo les podemos ayudar a comprender que después de haberse pegado además casi 3 meses a la buena vida, ahora toca volver aquí a madrugar y a hacer todas esas tareas?
1: Bueno, porque en realidad ellos quieren ir al colegio. A ver, tienen, salvo que tengan pues algún azar por el cual la profesora es un desastre o lo que sea, ¿no? Pero en realidad quieren ir al colegio, quieren hacer esas actividades, quieren encontrarse con sus amigos, quieren tener recreo. Entonces, la única manera es decirles lo que consiguen. Y después, también, llegado el momento, decirles, bueno, y aparte esto es así porque yo necesito que vayas al colegio porque después luego tengo que ir a trabajar. Por ejemplo, ¿no? Pero sobre todo hablando de lo bueno que consiguen. En mi entorno, los niños estaban muy contentos de volver al colegio. Después, claro, cuando venga invierno y haga frío y tengas que ponerte 14 capas para llegar al colegio, ¿no? A lo mejor, pero en principio ahora, en estos días, pues los niños estaban contentos de volver al colegio también porque ellos quieren descansar de la familia. quieren descansar de estar con la madre todo el día, el padre todo el día, que tienen más oportunidad de decirle peínate, siéntate bien, no sé qué. No, quieren ir al colegio también porque tienen actividades. Algunas no, pero no les gustan, pero otras sí les gustan. Entonces también es eso, es hablar de lo que consigues.
0: Pues
1: con, de lo que te da.
0: Con ese consejo y con el de no hay que intentar las cosas, sino hacerlas, nos vamos a quedar. Mónica Gorenberg, bueno, psicóloga, muchísimas gracias por habernos atendido esta mañana.
1: Gracias a vosotros por contar con nosotros.
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0: Hasta el 13 de septiembre pueden ustedes disfrutar en el Teatro Principal de Zaragoza de Friends, la parodia musical. No es la primera vez que llegan a nuestra ciudad y que experimentan el éxito sobre las tablas zaragozanas. Hoy nos acompañan Daniel Saiz, que interpreta a Chedler. Bienvenido.
5: Gracias.
0: Y también está con nosotros Irina Vargas, que le da vida a Phoebe. Bienvenida.
6: Muchísimas gracias.
0: Estrenasteis el día 3 de septiembre. ¿Cómo fue esa primera función en esta segunda vuelta por Zaragoza?
5: Pues hemos vuelto, estuvimos hace 18 meses aquí en Zaragoza y ahora volvemos, el día 3 estrenamos y fue increíble, un estreno increíble. Ojalá que siga así, porque la acogida de Zaragoza siempre es maravillosa, nos encanta venir aquí porque el público le encanta y a nosotros nos gusta disfrutar mucho con ellos, esto es muy disfrutón.
0: Bueno, en julio hablamos con el señor Turmo, con el director del Teatro Principal, que nos decía que este musical volvía por petición popular, porque la gente lo disfrutó mucho, llenasteis todas las sesiones la vez anterior y encaminados, ¿no?, a repetir este éxito.
6: Sí, la verdad que sí, la acogida fue tremenda, tenemos aún vídeos que nosotros a veces nos guardamos los vídeos y tenemos un vídeo precioso grabado desde backstage que nuestro querido Fidel David nos grabó a todos celebrando con el sold out, con el, todas las entradas vendidas, todo el público de pie aplaudiendo, grandes recuerdos aquí en Zaragoza, la verdad.
0: Para el que no tuviera ocasión la otra vez, ahora hasta el día 13 estáis aquí, ¿qué es lo que va a ver uno sobre las tablas? Porque claro, uno puede haber sido fan de la serie, ¿no?, seguir mucho las andanzas de estos cinco amigos en Nueva York, pero de repente se encuentra en el cartel parodia musical y se queda, nos podemos quedar un poquito descolocados.
5: Y es completamente comprensible y normal. Y el venir con expectativas mejora la experiencia y el venir sin expectativas mejora la experiencia. O sea, da igual lo que tú traigas en tu cabeza porque... Friends, la parodia musical, es algo muy innovador y si te gusta la serie vas a ver a la Rachel más pija de todas, vas a ver a la Phoebe más rara de todas, vas a ver al Joey más chulito moderno de todos y vas a reconocer a todos los personajes pero llevando su característica más peculiar al extremo. O sea, estamos parodiando la serie de Friends, que ya de por sí es una serie de comedia, entonces es más risa que la risa. O sea, muchas veces nos gusta estar en el escenario porque es como estar grabando un capítulo de la serie donde escuchábamos las risas enlatadas, pero las escuchamos del patio de butacas y como actor eso da una emoción increíble. Estás como en un set de rodaje y mola mogollón, la verdad, ver cómo... Mira, reconozco este momento, los ves como entre ellos se dicen, mira, se los pantalones de cuero, mira, el bolso de hombre de Joey, mira, y se van reconociendo entre ellos los momentos nostálgicos que para los padres, para la gente de 30, 40 años, lo reconocieron en los 90 y ahora traen a sus hijos, porque está de moda en las plataformas streaming ahora también la serie, y entonces abarca mucho, mucha edad, puede venir, es para todos los públicos.
7: Uh-huh. Eso te iba a decir, porque la serie había cosas que no eran para todos los públicos, pero en el caso del musical sí que lo es, ¿no?
6: Sí, hemos mantenido el público que viene, o sea, que es fan y no es fan, puede reconocer el que es fan, momentos súper concretos, y el que no es fan también le va a hacer gracia por el contexto de las situaciones que se pueden reconocer. Y sí, evidentemente hemos mantenido un lenguaje y un código que sea familiar, o sea, puede venir toda la familia.
7: Toda la familia. Y han mencionado, aunque no se sea fan de la serie o conocedor de la serie, el que no sabe lo que es Central Perk también puede ir al principal a verlo, ¿no?
5: Nos sí. ha pasado con gente que venía acompañando a fans de la serie porque querían ver el musical, pero ellos no lo habían visto, que terminaron de ver el musical y nos dijeron, ahora quiero empezar a verla.
6: Totalmente.
5: Eso nos ha pasado un mogollón. Y es muy guay, la verdad. Por eso decimos, si te gusta Friends, ven a verla. Y si no te gusta Friends, ven a verla porque querrás ver Friends. Porque es que es una serie, bueno.
7: La serie, además, muy larga. ¿Cómo se hace para condensar? Mencionabas esos momentos destacados, reconocibles, pero, claro, tantísimas temporadas, tanto tiempo en pantalla, tan querida por tanta gente diferente. ¿Cómo se hace para condensar en 100 minutos esa esencia?
6: Pues complicado. Bueno, aquí mi querido Dani Saiz fue uno de los adaptadores del texto, porque este texto es inglés, es de Broadway. Y bueno, hicieron la adaptación y creo que es un trabajo muy, muy milimétrico, porque al final estás en una serie que tiene tanto fandom, que quieren ver momentos muy específicos, que en cada capítulo te puedes encontrar cuatro momentos míticos, una serie de 10 años que intentas sintetizar casi en 2 horas que dura el espectáculo. Claro, es todo el rato imágenes, o sea, ahí estás estimuladísimo viéndola porque estás todo el rato viendo, ¡ay, este trozo! Evidentemente, no podemos seguir una cronología, sí que se sigue una cronología, pero hemos recogido muchos momentos que en lugar de ponerlos en momentos específicos, con la excusa de algunas situaciones, se van metiendo momentos, ¿no? Momentos míticos desde, como ha comentado Dani, el momento de pantalón de cuero, pero también te puedes encontrar personajes que quizá piensas que no son pues no son los protagonistas, pero también aparecen, por no hacer spoiler, también aparecen muchos personajes que han sido memorables en la serie y tienen sus momentos también específicos. Pero sí, es un trabajo, creo que, de artesanía el sintetizar 10 años de temporada en casi 2 horas de espectáculo, entre canciones. También usamos mucho las canciones para explicar muchas cosas de la serie, así que el espectador tiene que estar no solo estimulado visualmente, sino también mentalmente, porque está recibiendo mucha información de las canciones.
7: Canciones desde esa famosa cabecera, ¿no?
6: Exacto.
5: Totalmente.
7: Vosotros que sois actores de musical, tenéis esa formación en canto, en baile, en actuación. Qué complicado, ¿no? O sea, 360, no sé, hacerlo todo a la vez.
5: Totalmente. Y además, el nivel de concentración pre-función es muy alto, en función es muy alto, y detrás, cuando no estamos en escenario, el nivel de concentración detrás de cambios de ropa, tenemos más de 100 cambios de ropa entre todos los actores, o sea, ten en cuenta que pasamos por todas las temporadas visualmente de todos los personajes, o sea, el cómo va evolucionando el corte de pelo de Rachel, también tenemos más de 30 pelucas detrás, tacones, pendientes, esta chica Phoebe lleva anillos por todas partes, que tiene anillos por todas, o sea, que lleva anillos por todas partes, que alguna vez le ha salido alguno volando tocando la guitarra, pero es que lo que pasa detrás del escenario también es muy rocambolesco y tienes que tener un nivel de concentración muy alto, más allá de lo que luego sales y tienes que hacer, que es cantar, bailar, actuar. Es mucho el nivel de exigencia que requiere el espectáculo, la verdad.
7: Al hilo de tener esta formación, ¿no? Yo creo que en tu caso es más difícil todavía porque tienes que cantar mal.
6: Ah,
7: ¿no? O sea, sí. Hay que decir, Phoebe no se caracterizaba precisamente por una voz melodiosa con su Smelly Cat, ¿no?
6: Sí.
7: Los que conozcan la serie lo sabrán. O sea, que si uno sabe cantar bien pero tiene que cantar mal,
0: ¿Cómo se hace eso?
6: Vale, esto incluso tengo que tener mucho nivel de concentración porque es muy goloso dejarse llevar por un poco la... pues el aspecto más gamberro de claro, y claro, cuando hacemos las canciones en corales tenemos que estar cantando con las armonías, con todo adecuadamente. Entonces, claro, yo paso de estar haciendo, bueno, el espectador ya verá, no voy a tal, pero de repente tengo que cantar unas notas súper agudas, súper limpias, o mantener el empaste entre todos, porque Phoebe para nada es empastada en todas las voces, ella va con su voz diferente, y es un trabajo también de concentración, también modular vocalmente cosas muy guturales de repente o cosas muy nasales, ella cambia mucho de tesitura vocal, pero sí, hay un trabajo ahí de, vale, ahora tengo que cantar bien, como me han enseñado todos estos años de carrera, que de repente digo, he estudiado un montón de cosas de canto y ahora me cogen en un musical para cantar mal. Perfecto.
0: Hay grandes musicales en España, ¿no?, que vienen de Broadway también, pues pensando en El Rey León o en Mamma Mía. Este es distinto, es más nicho, podríamos decir, y aún así vais a cumplir 3 años que un musical en España de estas características es algo inusual.
5: Totalmente, o sea, nosotros también estamos flipando, sí, con la acogida que ha tenido a nivel nacional. Hemos estado en todas las provincias de Andalucía, hemos estado en Cantabria, hemos estado en Asturias, vinimos a Zaragoza, ahora volvemos a Zaragoza, ha habido plazas que también hemos repetido, hemos hecho 2 temporadas distintas en Madrid, hemos ido 2 veces a Valencia también, o sea...
6: Ceuta, Melilla, Canarias, Baleares.
5: Es que hemos estado por toda España, o sea, hemos hecho mogollón de plazas y muchas hemos repetido por la acogida del público y porque el público lo pedía, el que vuelva a Friends, que vuelva a Friends, que vuelva a Friends, y esto... ha sido impactante incluso para nosotros también, la verdad. Pero ya se va, como tú dices, es que ya se va a cumplir 3 años de todos los fines de semana, de jueves a domingo, en una plaza distinta. O sea, ha sido increíble la acogida del público.
0: ¿Cómo se lleva eso también a la hora de, pues, cuidarse la voz? Ahora entráis en un sitio, está el aire acondicionado, estáis todo el año inviernos, veranos, bueno, con estas temperaturas que son un crisol además en las distintas partes de España. Imagino que, igual que esa formación específica, también tenéis que tener unos cuidados específicos.
6: Claro, el artista nunca deja de entrenar y es como un deportista, o sea, al final, claro, tenemos que tener muy en cuenta la respiración porque estás bailando mientras actúas, tienes que estar pues agitado, ¿no?, saltando, y eso tienes que tener un control, una concentración, pero sí, nosotros mantenemos una higiene vocal necesaria. De hecho, nada más entrar hemos pedido a tu compañera, súper amable, que nos diera agua porque necesitamos mantener hidratación, sobre todo cuando, pues eso, ha habido un viaje, hemos tenido una actuación, nos hemos levantado, venimos, tenemos que tener una hora aquí en radio que se nos escuche bien. Entonces, pues bueno, nosotros enseguida que nos notamos cualquier cosilla o no dormimos bien, lo acusamos muchísimo. Pero sí, nosotros siempre tenemos que estar pues con nuestros vocal coach, con nuestro entrenamiento, nuestro gimnasio. Al final tienes que mantenerte para poder dedicarte a esta profesión.
5: Y aún con todos los cuidados, muchas veces es inevitable.
6: Por,
5: o sea,
6: supuesto.
5: Lo de los aires es un tema que daría para mucho. O sea,
0: sí. Claro, esto el público cuando llega lo ve, lo corea o se ríe, eso es, ¿no?, el aplauso del público es lo que os hace, lo entiendo, lo que os motiva más para continuar con esta vida de carromato.
5: Totalmente, o sea, ver cómo entre ellos se van diciendo, reconozco esta escena y madre mía, ¿te acuerdas de esto? O cuando decimos en canción algo en concreto que les hace recordar la temporada 2, el capítulo 5, es como, mira, qué guay porque lo han reconocido y han sabido ver la adaptación está bien hecha porque han sabido recoger lo que queríamos decirles, entonces es muy guay ver cómo recogen todas las referencias a la serie y para nosotros interpretar a personajes tan icónicos, eso es un regalo que yo como actor... agradecido, vamos, o sea...
0: ¿Qué ha sido lo más difícil de dar vida a Chandler o el mayor reto que te ha supuesto?
5: Pues mira, Chandler tiene una cosa muy peculiar y es que lo dice todo desde una... parece... él es muy irónico, pero no se ríe de sus propios chistes y lo dice todo bastante serio y acaba de decir la locura más grande del mundo y todos están como lo ha dicho en serio, lo ha dicho de broma, venga, va, vamos a pensar que lo ha dicho de broma, porque entonces este punto de soy el gracioso, pero no pretendo serlo, es muy difícil de conseguir y hace que también lo haga una persona como Matthew Perry, así de carismática, que es un actor que tú lo mirabas y no tenía que hacer nada para que te riese, solo su cara, su gesto, su... ha sido complicado entrar en el personaje, creo, Matthew Perry en Chandler, pero creo que después de tantas vueltas por toda España, ya Chandler y yo somos uno.
7: Y para ti, Irina, para dar vida a Phoebe, además de lo de cantar mal, ¿qué ha sido, dirías, lo más complicado?
6: Pues es que justamente estaba escuchando a Dani y es que creo que justo somos dos personajes que requieren de una energía especial, o sea, de unos movimientos especiales y que el cuerpo esté, pues eso, con una energía diferente a quizá el resto que están como más normativos, por así decir. En mi caso yo es que era súper increíblemente fan de Phoebe Buffay desde pequeña. Yo me vi la serie en directo cuando se empezó a emitir en Canal Plus, en sus tiempos. Y claro, para mí fue como, wow, tengo esto, que siempre he querido interpretar un personaje así y encima es ella. No es que un personaje así, es que es tal cual el personaje. Lo más difícil para mí es mantener la ingenuidad, quizá la libertad de expresión que tiene desde, pues lo que comentaba también Dani, que ella no sabe que es graciosa, o sea, es como, tampoco creo que los personajes tengan que saber que son graciosos, no lo, eso lo juzga el público, pero mantener esta locura sin pasarla de vueltas, que tenga una credibilidad, que puedas entrar como en ese lore, en ese mundo de... es que ella es así, para ella es cantando bien, para ella está teniendo esta opinión y es súper normal, teniendo como la verdad.
7: Seguramente a nuestros oyentes y telespectadores se les han puesto los dientes largos, tanto si conocen la serie como si no, así que hasta el día 13 invitamos a todos a ir al principal y disfrutar de Friends, la parodia musical. Daniel Saiz, que da vida a Chandler, muchas gracias por haber estado hoy aquí.
5: Muchas gracias a ti.
7: Irina Vargas, que es Phoebe en esta comedia, gracias por haber estado con nosotros.
6: Gracias a todas y todos, gracias.
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¿Qué tal están en estos momentos de este viernes? Son las 11:56 de la mañana, si nos escuchan en directo. Ya saben que también por la tarde, por la noche o en cualquier momento desde diarioaragones.com pueden sintonizar con nosotros. Hasta el momento, la verdad que ha sido un viernes apasionante. Hemos celebrado el Día de los Buitres, que es el primer sábado de septiembre, conociendo mejor estas aves. En Aragón ya saben que tenemos ese quebrantahuesos, también los alimoches y los buitres leonados, que hoy por desgracia se enfrentan a grandes peligros. El principal, el hombre y esas aerogeneradores que causan miles de muertes al año. También hablábamos de salud sexual o bienestar sexual, como nos han explicado que les gusta decir a los sexólogos. En Aragón tenemos gran acceso a este tipo de información, a veces desconocida, desde los más jóvenes hasta los mayores. Nos contaban el caso de este hombre de 93 años que se quejaba de que tenía algún problemilla en la cama, vamos, en la intimidad. Y además hemos conocido de la mano de dos de sus protagonistas algunos de los secretos de Friends, la parodia musical. Está en el Teatro Principal hasta el 13 de septiembre. Y esto no acaba aquí. Continuamos la mañana, más temas interesantes que compartir con ustedes en este viernes 4 de septiembre.

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5: Conocemos ahora lo más destacado de la actualidad con Vicente Alcaide. Buenos días, Vicente.
6: Buenos días, Pilar.
5: ¿Qué nos traes en este viernes 4 de septiembre?
6: Vamos a empezar por sanidad. Ya sabes el anuncio que hizo el presidente Azcón sobre la construcción de un nuevo hospital rollo Villanova. Evidentemente, un hospital necesario, con nuevos avances tecnológicos y de vanguardia para la margen izquierda de Zaragoza, para una población de aproximadamente 200.000 personas. Pues bien, ayer tuvo lugar el Consejo de Salud, donde se reúne el Departamento de Sanidad con sindicatos, patronal, etcétera, etcétera, y de ahí ha salido un proceso de participación hasta el 22 de octubre y estas cuatro posibles ubicaciones, porque lo que nos preguntábamos cuando se anunció es en qué parcela va a ir el hospital, el nuevo hospital rollo Villanova. Y son la Academia General Militar, los terrenos enfrente de la Academia General Militar en la carretera de Huesca, el barrio de San Gregorio, la ronda de Voltaña, que es en la que más incidió el consejero Ángel Sanz, es decir, zona próxima a la Escuela de Ingeniería y Arquitectura, no lejos del Data Lierta y cercano al barrio de Parque Goya, y la carretera de Cogullada, sería entre la zona entre Mercazaragoza y el río Gállego. De esas cuatro ubicaciones, cuatro parcelas, se elegirá una con ese proceso de participación para ubicar el nuevo hospital rollo Villanova.
5: Entendemos que todas cumplen, quiero decir, está muy bien la participación, pero sí, precisamente elegir dónde va a haber un hospital, ¿no? Curioso claro, que ahí sí que incidan en la participación ciudadana.
6: Por cierto, que ha llegado ya la crítica de los socialistas porque dice que les han presentado solo un PowerPoint después de un año, ¿eh? Y el PP lo que le dice a los socialistas es: ahora lo hacemos con participación, no como ocurrió con el nuevo Hospital Obispo Polanco de Teruel, que no se hizo con participación y luego, si recuerdas, había problemas sísmicos, sí, también en la parcela que se ubicó. Veremos a ver cuando acabe ese proceso de participación. Te traigo más cosas, claro. Ayuntamiento de Zaragoza. Bueno, ya lo has anunciado. Estábamos todos expectantes. ¿Quiénes van a ser los pregoneros? Son los bomberos de Zaragoza. La alcaldesa ha aprovechado que estaba ahí con ellos para anunciarles por la megafonía que le gustaría que fueran los pregoneros. Obviamente no iban a decir que no, y que ellos transmitieran las primeras palabras ante una Plaza del Pilar llena, agradeciéndoles el trabajo que realizan, fíjate, desde el año 1863.

0: El cuerpo de bomberos lo quiere hacer extensivo el ayuntamiento a todas las personas que han trabajado contra el fuego durante este verano, este terrible verano. Y hay que recordar que el servicio de bomberos de Zaragoza es el mejor valorado en los barómetros municipales. Así que yo creo que es muy merecido,
1: sí,
0: que ellos sean los pregoneros este año, además, donde el fuego está castigando tanto a nuestra comunidad.
1: Desde aquí nuestra enhorabuena, desde luego muy merecido. Más noticias.
0: Pues mira, te hablo precisamente, y por desgracia, de un incendio que se ha declarado esta mañana. Han recibido los bomberos de Zaragoza el aviso a las 10 menos 10 en un ático, en una décima planta del bloque B4 de Parque Roma. Ha llamado la atención a los vecinos, mucha humareda, por supuesto, y se han desplazado dos tanques, una autoescala, un coche de mando y una ambulancia. Y la última hora que nos ha dado el ayuntamiento es que se seguía trabajando en la extinción del fuego, se ha atendido a dos personas por inhalación de humo y un perro ha sido rescatado del interior del edificio y se ha evacuado a vecinos de los pisos más cercanos al afectado. Esta es la última hora que nos ha trasladado el ayuntamiento.
1: Menudo susto, estaremos pendientes de lo que ocurre.
0: Y ayuntamiento, el PSOE, oposición por tierra, mar y aire a Natalia Chueca. Esto no te va a extrañar, ¿verdad? Pero tampoco creo que te extrañe que Lola Ranera ha anunciado esta mañana que van a interponer recursos contenciosos administrativos por la ciudad del cine. Ha dicho Ranera que ya vale de adjudicaciones directas, que ya vale de chapuzas, que ellos ya presentaron recursos de reposición dentro del ayuntamiento que el gobierno no admitió y ahora van al contencioso administrativo. Recordamos la licitación que quedó desierta y se adjudicó a dedo, la de la formación que ha quedado de momento aparcada hasta el año que viene y la de la restauración que también quedó desierta. Uh-huh.
1: Pues sí, además recordamos también que hay 20 millones de
0: inversión de euros pública, de dinero público.
1: Así que sí. Vale. Y una última noticia.
0: Muy breve, ha entrado ya el consejero Bermúdez de Castro en el Consejo de Política Fiscal y Financiera de Madrid y nos da este titular, que es un trágala que no va a servir para nada y que Aragón se opone al proyecto de financiación de reforma del Gobierno de España y que no va a salir adelante porque no tiene apoyo Sánchez en el Congreso.
1: Bueno, sigan atentos a nuestros servicios informativos. Muchas gracias, Vicente Alcaide.
0: A ti.

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1: Zaragoza vuelve a tener una ordenanza cívica y de convivencia ciudadana tras derogarse en 2014. 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Este domingo por la mañana la Plaza José María Forqué se convertirá en un mercado de las flores y de las mascotas. Una idea que nació de los vecinos del Gancho y que el Ayuntamiento ha impulsado como un nuevo espacio de dinamización. Habrá DJs, talleres florales y habrá partidas de ajedrez. Ya han comenzado las obras de las piscinas de la Almozara, una de las grandes demandas históricas de los vecinos de este barrio. 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

0: Si hablamos de actualidad, tenemos que continuar hablando de Ceuta. Vamos a intentar comprender mejor cómo se ha llegado a esta situación. Lo hacemos con Fernando Martín Cubel, experto en geopolítica y miembro de la Fundación Seminario de Investigación para la Paz. Fernando, buenos días.
1: Buenos días.
2: Bueno, en estos últimos días hemos hablado con ceutíes que nos hablaban de ese miedo, de esa inseguridad, incertidumbre, la poca comunicación institucional. Pero además, un ceutí que ha venido a Zaragoza, que vive aquí, nos decía, esto se tenía que haber tenido previsto, que podía ocurrir al ser una ciudad fronteriza. Unas palabras que nos han hecho reflexionar.
1: Sí, es una ciudad española que está donde está, perdón, y por lo tanto es una ciudad en donde se tiene que tener una especial atención, Pilar, a la realidad circundante en la que se está viviendo. Y en lo que ahora mismo vamos viendo, evidentemente nos faltan aún muchos datos, ¿no?, de lo que ha sucedido. Sí que está claro que no se ha estado en el momento preciso ni en la situación.
2: Claro, vamos a remontarnos, a verlo un poquito más desde arriba, ¿no? La relación entre los estados, para empezar, entre España y Marruecos.
1: Sí, es una relación que parecía que iba, o parecía que sobre el papel iba bastante bien, siguiendo una línea de diplomacia que se ha mantenido en los últimos gobiernos, tanto del Partido Socialista como del Partido Popular, y que parecía que todo iba bastante bien, con toda una serie, bueno, de decisiones tomadas por el actual gobierno socialista, y que una de las cosas que sí que provoca esta situación es que no sabemos por qué ha tenido que suceder esto, ¿no? Que es la explicación que aún nos falta por saber, porque claro, necesitamos seguramente ese por qué para tener un cierto grado de seguridad a la hora de hablar sobre la cuestión. Pero dos estados que en principio sobre el papel no tienen, bueno, problemas más que, bueno, evidentemente están ahí las reivindicaciones que hace Marruecos, pero que en otros sectores, en el agrícola, en el comercial, industrial, también en el de compartir cultura y en muchas cuestiones, no se termina de entender el porqué de lo del 30 y del 31 de julio.
2: Claro, porque eso, lo que has mencionado, ¿no?, de las relaciones en otros, en el intercambio, en el comercio, en lo económico, es buena, por lo menos lo que sabemos.
1: Sí, si por ahí no hay ningún problema. O sea, tenemos una industria química española muy potente trabajando allí, tenemos un ámbito de ingeniería agrícola trabajando bastante ahí, tenemos empresas españolas que están allí, hay unos intercambios a nivel cultural muy potentes. El problema es, la cuestión es el por qué se hace esto ahora, ¿no? Y cómo en esas situaciones que puede haber tensión entre dos estados que se tienen que dar, sobre todo dos estados que en principio parece ser que son socios, que están ahí, que están manteniendo esa relación, el por qué hay que llegar a este punto de violencia, porque es de violencia que realmente no tiene ningún sentido. No estamos hablando de dos estados que tienen un enfrentamiento constante, que tienen un problema ahí, o problemas que no llegan a suscitar soluciones adecuadas. El por qué se llega a esto es lo que aún, desde el otro lado, es el que aún no sabemos la causa realmente que lleva a iniciar ese proceso, ¿no? Uh-huh. Esa situación. Y eso es algo que también desde Marruecos, si es que ha sido o no el responsable en último término o ha dejado hacer, nos tienen que contar, ¿no? Y sigo señalando algo que para mí es muy importante. Sigue habiendo muchas claves aún que desconocemos de toda esta situación.
2: Interesante esa frase, ¿eh? Si es responsable o ha dejado hacer. El presidente del gobierno y todo el equipo socialista no hace más que repetir que Marruecos no está involucrado, a pesar de esas fotos de los gendarmes marroquíes o de la organización que hubo en esas olas para llegar hasta Ceuta. Claro, hay que moverse aquí con pies de plomo por la diplomacia.
1: Hay que moverse con mucho cuidado y hay que observar a ver cuáles son todas las informaciones que se van a ir recopilando a lo largo de estos días y de semanas, y a partir de ahí empezar a tomar decisiones, ¿no? Pero bueno, eso lo vamos a tener que ir viendo, porque creo que aquí hay suficientes especialistas de todos los ramos que imagino que están trabajando en el Estado español, que tienen que aportar la documentación, la información fiable, que nos permita generar una imagen de conjunto y saber qué es lo que realmente al final aquí ha venido a suceder en esos días de la última semana de julio y primeros días de agosto.
2: Uh-huh. Un término que se ha utilizado mucho en estos días es ataques híbridos. ¿Qué significa? ¿A qué nos referimos cuando se habla de ataques híbridos?
1: Bueno, estamos hablando de ataques que realizan ciertos sujetos, que no solamente pueden ser estatales, sino también no estatales, en el que, para que nuestros oyentes puedan entenderlo, no estamos viendo carros de combate, habiendo este combate, infantería, soldados, no. Lo que se hace es llevar a cabo, por ejemplo, en este ámbito, campañas de desinformación, ataques de ciber, y por qué no, y esto lo hemos visto ya por desgracia desde que lo utilizó Bielorrusia en la frontera polaca hace unos años, la utilización de población que busca asilo e inmigración, que se las lanza a las fronteras y por lo tanto a atravesar estados y por lo tanto a generar la situación que ahora mismo tenemos, etcétera. Eso es un ataque híbrido. Y la cuestión aquí es saber, que yo creo que nos costará mucho saber quién lo ha llevado a cabo, por qué y cuál es realmente la finalidad de estos ataques. Pero eso es un ataque híbrido. Es en el que no se utiliza la violencia extrema o el ámbito o el brazo militar a la hora de causar daño a un Estado.
2: Claro, pero esa invasión, ¿no? Esa entrada tan masiva de gente logró ese objetivo de desactivar la defensa. Las personas que estaban trabajando en la frontera se vieron obviamente desbordados.
1: Sí, no, eso está claro. Y es lo mismo que pasó en la frontera polaca, lo mismo que nos pasó a nosotros en el año 21, lo mismo que sucedió también otra vez en Melilla, creo que hace también 2, 3 o 4 años, si no recuerdo mal. Y son ejemplos claros de esta realidad en la que ahora estamos viviendo en muchas zonas, en muchos lugares del mundo donde esto se está observando, en no solamente la utilización de población, sino también en ataques de desinformación, en otro tipo de actuaciones donde, vuelvo a insistir, no vemos un carro de combate ni un militar. Lo que vemos es tipo de acciones que lo que provocan es desestabilizar, desorientar y sobre todo causar desgaste en los ejecutivos y en los gobiernos que presiden esos estados.
2: Claro, eso también es muy importante porque además de desestabilizar la propia frontera, ¿no?, de manera física, ha causado obviamente más polarización, más crispación, más encuentro político, incluso que esas manifestaciones de apoyo el día 2 para mostrar la solidaridad de los ciudadanos españoles con Ceuta se convirtieran también en algo político.
1: Sí, pero esas manifestaciones en las que, bueno, yo por ejemplo sí que tuve la oportunidad de poder participar, nadie puede perder de vista que tienen un componente político, es decir, cuando también salíamos a manifestarnos por la guerra contra la guerra de Irak, también había un componente político, esto no hay que perder de vista, ¿no? Lo que ocurre es que, tenemos un problema en frontera, que es lo que hay que resolver, ese problema en frontera, que es un problema no solamente español, sino también europeo, y eso hay que darle solución. Y a lo que también hay que darle solución es saber a quién tenemos enfrente. Es decir, está claro que el modelo que hay fronteras en las que hay que empezar ya a tomarse con más seriedad la cuestión que se está generando allí.
2: Claro, esa ayuda además que hemos requerido a Europa, y es un problema europeo, ¿cómo nos afecta dentro de la Unión?
1: Bueno, nos afecta de la misma manera que en otro tipo de fronteras en las que sí que se ha hecho ese trabajo, como en la zona de Lampedusa y en otras áreas. Lo que ocurre es que aquí, por ejemplo, tenemos trabajo aún sin hacer. Es decir, por ejemplo, en el año 21 se presenta una propuesta de llevar a cabo una reforma integral en cuanto a la perspectiva de defensa y seguridad de Ceuta y Melilla por parte del actual gobierno, que no sabemos por qué eso no ha llevado adelante y que ha hecho que esto se quede por ahora en una especie de aguas de borrajas. Y, por otro lado, la reiterada posibilidad de contar con unidades de Frontex de la Unión Europea en Ceuta y Melilla, que el gobierno de España no ha querido por ahora contar con ello. Entonces, yo creo que lo que hay que empezar es a tomarnos estas fronteras como unas fronteras en las que realmente tiene que haber una mayor implicación en la Unión Europea. Y yo creo que una de las cosas que también debe de llevarse a cabo es, en su caso, el que ya de una vez por todas nuestra Cancillería española empiece a visitar al resto de las Cancillerías europeas para convencerles y contarles el problema que tenemos en la frontera de Ceuta y Melilla.
2: Además de solucionar ese problema de fondo, el de la frontera, tenemos, como has dicho, un problema humanitario. Miles de personas ocupando el espacio público, malviviendo en donde pueden, parques, playas, la sanidad saturada, hay que darles de comer, los ceutíes no pueden llevar su vida normal. ¿Cómo ves tú una solución a corto plazo?
1: A corto plazo yo no la veo. Porque hay mucho trabajo aún que hacer, salvo que aquí, bueno, haya un trabajo 24 horas sobre 24 horas sobre esta situación, pero yo la verdad que a corto plazo no lo veo. Hoy, por ejemplo, se han ido a las imágenes de asociaciones de padres que, claro, es que la normalidad vuelve con los colegios y se van a encontrar que a las puertas de los colegios van a tener centros de donde van a estar estas personas que han llegado, ¿no? Y eso no lo quieren, porque claro, lo que quieren es la normalidad. Desde aquí lo que se conjuga, sobre todo estas dos bombas de relojería, por un lado son todas estas personas que están ahí, más el que los ceutíes no están recuperando la normalidad, junto con todo el problema que hay de fondo de la pérdida de riqueza económica por parte de Ceuta, que está ahí, y donde nos encontramos con casos muy flagrantes, ¿no? Entonces es una situación muy, muy complicada de resolver ahora. A corto plazo, desde luego.
2: Fernando, mencionabas también ese problema de seguridad, ese problema en frontera y esa desestabilización política. ¿Cómo ves en nuestro panorama político actual que va a influir este problema con Ceuta y lo que se prolongue en el tiempo?
1: Hombre, en nuestro caso es un suma más a un montón de clavos que tenemos con este actual gobierno. Aquí, pues evidentemente, sí que parece claro que ha habido una intervención tardía, una falta de presencia, ha habido cosas claves que se tienen que dar y que no se hacen con la gestión, se hacen de otra manera. Evidentemente, esto se va a aprovechar por parte de la oposición, como lo haría cualquier oposición democrática de este país. Pero claro, la gran pregunta es, tenemos este problema, ¿qué vamos a hacer? Porque aquí no solamente es llegar y sacar a esta población que ha llegado y expulsarla, si es que esa al final es la idea, o hacer unas tramitaciones adecuadas de los procedimientos de asilo. Pero al día de mañana, la clase política española, ¿cómo se quiere relacionar con Marruecos? Sobre todo con todo lo que tenemos ahí encima, con los acuerdos que tenemos de buena vecindad con este país, muchísimas cosas que llevan décadas ahí. Es decir, ¿qué nueva política diplomática se va a hacer con Marruecos? Y cómo esto se pone en relación con la Unión Europea. Lo demás es mucho vocífero. Algunos quieren abrir vías penales, otros, pues bien. Pero la gran cuestión es que nuevo tipo de relación diplomática se va a tener con un país con quien está claro que cada vez que hay parece ser un problema siempre terminamos con la misma situación. Y creo que es, bajo mi opinión, yo creo que es un punto y final de un tipo de relación diplomática y hay que buscar un nuevo tipo de relaciones con Marruecos en las que se intente buscar la estabilidad de un socio que está claro que no es fiable o parece ser que no es fiable, pero que evidentemente es necesario para nosotros.
2: Pues muchos interrogantes, iremos conociendo más información en los próximos días y nos quedamos con toda esta conversación. Fernando Martín Cubel, experto en geopolítica, miembro de la Fundación Seminario de Investigación para la Paz. Muchísimas gracias por haber hablado con nosotros.
1: Muchísimas gracias a vosotros. Hasta luego.
0: ¿Qué piensan ustedes de toda esta situación complicada, verdad? Les voy a recordar el número de WhatsApp del programa, 640-03-6902. Si nos quieren mandar un mensaje, no solo tiene por qué ser sobre Ceuta, sino cualquier cosa que nos quieran contar. ¿Desde dónde nos escuchan? ¿Cuál es su pueblo? ¿Si hoy tienen frío? ¿Si están hartos de estas altas temperaturas? Porque hoy vamos a llegar a los 39 grados en Zaragoza. Luce el sol en el coso, poca gente, porque ya saben que estamos invadidos por las excavadoras. Las obras no hacen fácil el transitar por esta zona, pero la gente va vestida de pleno verano, a pesar de estar ya a 4 de septiembre y con la mirada puesta en ese equinoccio. ¿Hay ganas de otoño? Pues nos lo cuentan también en ese WhatsApp. Son las 12:27 de la mañana. Si nos escuchan en directo, nos pueden escuchar después, por la tarde, por la noche o en cualquier momento en diarioaragonés.com.
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0: juraban y perjuraban que iban a ser 6 meses, pero vamos camino ya de los 11. Hablamos de las obras en la Plaza San Miguel. Hoy nos acompañan José San Salvador, bienvenido.
1: Hola, buenos días.
0: Y Carmen Lapuente, bienvenida, Carmen.
2: Buenos días, Pilar.
0: De la plataforma de afectados por las obras en la plaza, sí. También hablando de los comerciantes, uh-huh. Que son pues grandes afectados por estas obras. Lo primero, los plazos. Se sigue asegurando desde el consistorio zaragozano que se están cumpliendo, que vamos a tiempo con estas
1: sí,
0: obras.
1: La frase maravillosa y el mantra es que todo va conforme al cronograma. Se han aprendido la palabra cronograma y la usan para todo, pero la realidad es que cuando nos buzonearon a todos los vecinos y comercios el ayuntamiento poco antes de empezar las obras, ahí nos decían que iban a ser 8 meses en la plaza. Luego el proyecto, cuando se abrió la memoria, la pudimos ver porque era pública, apuntaban a 14 meses en la plaza. Y en enero el señor Serrano dijo en el Pleno de Urbanismo del Ayuntamiento que dónde iba a parar esto, que realmente eran 6 meses, solo 6 meses, nada más que 6 meses, y que las obras se iban a hacer en 6 meses, que lo que era 15 meses era la obra completa, Plaza de San Miguel Mascoso. Bueno, pues llegamos a estas fechas, empezaron el 20 de octubre, pues el 20 de este mes serán 11 meses de obras en la plaza.
0: Uh-huh. Con todo lo que eso acarrea, haberse alargado tanto estos meses de calor, altísimas temperaturas que se han registrado y, bueno, pues una serie de problemas asociados a ese retraso. Para el comercio, por ejemplo, Carmen.
2: Para el comercio, todos problemas del mundo, porque 11 meses con descensos de ventas es poner dinero encima de la mesa. El ayuntamiento aún no ha puesto el dinero encima de la mesa, lo ha prometido, nos ha abierto las ayudas el 12 de julio, los plazos ya se han acabado para presentar las documentaciones, por lo menos del último trimestre del 25, primero y segundo del 26, ya se han acabado. Entonces, hemos estado poniendo dinero encima de la mesa, el dinero que ellos aún no nos han dado. Porque además ahora tienen que ver si nuestras solicitudes están bien, si está todo correcto, y ya veremos cuándo cobramos ese dinero. O sea, estamos igual que las obras. Después de 11 meses no hemos visto ni una. Y veremos a verlos, porque nos está generando muchos problemas además. Al momento de presentar las solicitudes nos encontramos con que en la web ponía 31 de agosto al primer trimestre del 2026 y resulta que fuimos a echar la instancia el 10 de agosto y nos encontramos con que estaba cerrada. ¿Y qué ha pasado? ¿Qué ha pasado? ¿Qué ha pasado? Tú te vas a la normativa y te pone, no, se acababa el 31 de julio. Abres la web y te pone 31 de agosto. Entonces, mucha gente como yo no pudo presentar esa solicitud del primer trimestre. Se ve que alguien se dio cuenta y las volvieron a abrir, pero no han avisado a nadie. Tenemos un canal de WhatsApp que podían haber puesto, ha habido un error y nos hemos equivocado en las fechas. Podéis pedir el primer trimestre de este año, podéis pedirlo. No han dicho nada a nadie. Yo me he enterado porque soy cabezona y entro en la web, pero como yo, muchos autónomos, microempresas, gente que está tanto en la obra en San Miguel como fuera de esta obra en Zaragoza, no habrá presentado esa solicitud. Claro, luego nos dicen, uy, qué bien, mira, de 242 comercios solo la han pedido 21. Hombre, perdona, si la documentación no la podemos presentar, claro que solo han sido 21, porque tú has cometido un error, lo has corregido y no has avisado del error. Eso la gente no lo sabe, los comercios no lo saben. Yo he ido informando a gente conocida, pero ha habido mucha gente que me ha contestado, no, no te preocupes porque es que yo no las voy a pedir, pero tienes pérdidas. Sí, pero es que yo estoy en módulos y tengo que justificar muchas cosas y me tienen que firmar muchos papeles. Anda, claro que solo hay 21, por los problemas que nos está suponiendo esto.
0: Uno de los problemas, sí. Además, que ya advertisteis cuando se publicó sí. El tema de las ayudas era esa sí. Burocracia.
2: La burocracia, uh-huh. Sí, la burocracia.
1: De hecho, las obras empezaron el 20 de octubre, con lo cual el primer trimestre para los negocios fue noviembre, diciembre, enero, claro. Sí. Y estamos hablando que aquellos que tuvieran pérdidas en el primer trimestre... Sí. Pues no han podido hasta hace un mes el empezar a entregar papeles. No, es decir, terminarán cobrando un año más allá de tener las pérdidas.
2: El trimestre que presentamos el IVA el 20 de octubre y se cierra el 31 de octubre, es decir, tenemos 11 días, o sea, ya puede ser un espera que me lanzo al ordenador, porque tienes 11 días para presentar la solicitud, no hay más. Y luego ya veremos cuándo nos contenta, y sobre todo que no hay un teléfono de contacto. O sea, no podemos contactar con nadie para preguntar qué pasa con nuestros expedientes. Yo he tenido un problema personalmente, que un expediente ha desaparecido, yo tengo las copias, he mandado un email porque el teléfono donde te dan para llamar, te dicen que ellos no se encargan de eso, que son Mercados Zaragoza, o sea que ellos no se encargan. Y no hay otro número de teléfono, no, es que tienes que mandar un email. Ay, pero me van a contestar, Bueno, no lo sabemos.
1: Sí, pero todo esto, como apuntaba Pilar, que decía, bueno, los impactos, los comercios y tal, bueno, pues otro impacto es que ya hay otro comercio más cerrado.
2: Sí.
1: Es decir, esto es insufrible desde el punto de vista de los comercios. Hay alguien, un comercio que ha intentado hacer un ERTE porque ya no aguantaba, al final no ha podido hacer un ERTE, ¡pum!, ha terminado cerrando. Luego reabrirá, pues volverá a coger los empleados. No sabemos.
2: Pues son familias en el paro durante 11 meses.
1: Pero esta es la situación que tenemos a fecha de hoy en cuanto a los comercios. Es tremendo. En cuanto a los vecinos ya, ¿para qué contar? Es decir, con el calor que ha hecho, hemos tenido y seguimos teniendo un día como hoy un calor en la plaza insoportable. Insoportable porque hemos colocado termómetros y hemos visto que este verano ha habido temperaturas en la plaza de 46, 47 grados. No lo que hacen en el aeropuerto, sino realmente lo que sufrimos en los lugares dentro de la ciudad, ¿no? ¿Qué ha pasado con esto? Pues que con semejante calor abrías las ventanas a las 2 de la madrugada, pues para que se pudiera refrescar un poco, porque claro, no vas a estar 24 horas diarias con el aire acondicionado puesto aquellos que lo tienen, ¿vale? Entonces, claro, abrías a las 2 de la mañana, te acostabas y a las 7 menos 10 de la mañana empezaban, ya te despertaban la maquinaria, ¿no? Con su sonido, el transportar las cosas, porque a las 7 empiezan. Está muy bien lo de empezar a las 7. Yo, si estuviera trabajando, evidentemente agradecería empezar cuanto antes con la fresca para acabar cuanto antes y no aguantar los rigores de la tarde, ¿vale? Pero realmente, o sea, a las 2 es cuando empiezas a descansar en casa y antes de las 7 ya no pegas ojo. Y esto ha sido durante parte de junio, julio y agosto. Y la obra sigue. Es decir, es insufrible. Se ha convertido ya en un castigo. Si esto, en lugar de acabarlo en abril, como dijo el señor Víctor Serrano, 6 meses, que iban a ser 6 meses, solo 6 meses, que estaba planificado en 6 meses, ya 6 meses solo le faltó que escribirlo, porque al decirlo lo dijo un montón de veces, pues la verdad es que si hubiera acabado cuando tenía que acabar, en abril, pues no, o si hubiera retrasado un mes o dos y habláramos de mayo, pues bueno, no hubiéramos tenido este problema que hemos estado teniendo durante julio y agosto.
0: Hablamos hace poco además con ANSAR, con la Asociación Naturalista de Aragón, que nos contaba que se ha perdido la oportunidad de hacer una plaza agradable para que estén allí los vecinos, ¿no? De refugio climático, de verdor.
2: Pero es que además este tipo de... Han duplicado la superficie de la baldosa blanca, la han duplicado. ¿Y sabes lo que está pasando ahora por las mañanas? Ahora que ya están colocadas las baldosas en la parte oeste. El aire acondicionado no te da abasto. ¿Por qué? Porque esa baldosa blanca nos está reflejando toda la calor a los comercios. Como no hay árboles...
1: Ya las viviendas.
2: Y los árboles que haya no van a ser como los que se han quitado, ¿vale? Pero yo aunque ponga un toldo, aunque digas, oye, no, pero dentro de 5 años vas a tener sombra. Pero vamos a ver, señores, que este tipo de baldosa me está reflejando todo el calor, que mi aire acondicionado de local no da abasto. No da abasto por todo el sol que está reflejando el suelo. Si ustedes delante de estos comercios ponen arbustivas y no ponen árboles, porque no hay farolas, pero no hay árboles en el proyecto, ¿qué arreglamos? ¿Con que me pongan ustedes los árboles pequeños y donde estaban antes, si el suelo se va a seguir calentando, si la gente lo va a emplear para pasar corriendo? El cliente va a pasar corriendo por el medio de la plaza si no te puedes parar, si te queman los pies, y eso que lleva 2 días colocadas las baldosas. Te queman los pies del sol que está haciendo. O sea, no es un refugio climático la Plaza San Miguel, para nada. O sea, si no ponen los árboles en el centro de la plaza para aislar esas baldosas, las baldosas, no te digo ya las casas, las baldosas, si no generas unas sombras en el suelo, esto va a ser horroroso.
1: Vamos a ver, la plaza, ahora, como han hecho una plaza peatonal, hay muchos más metros cuadrados
2: ¿sí?
1: peatonales que antes, muchísimos más metros. Y lo que se ha logrado con esta obra es tener muchísimos más metros cuadrados que antes de hormigón, asfalto, baldosas. Es decir, se ha perdido una oportunidad increíble.
2: Sí. Y se perderán otras obras en Zaragoza. O sea, el problema es que esto tenía que valer un poco de ejemplo a la gente de cuál es el proyecto de este ayuntamiento. Este es el proyecto del ayuntamiento. El unificar zonas, ¿vale? Pero no nos unificas con la plaza a los sitios, por lo menos a nosotros.
1: Que es como nos, o sea, vemos los,
2: claro,
1: vecinos.
2: Claro, porque somos un barrio hecho a la par que la plaza a los sitios. O sea, no, me estás unificando con el Paseo de Independencia. no tiene sentido. Y esto va a pasar en más barrios. Van desapareciendo árboles, que es lo que te dijeron los de ANSA, van desapareciendo árboles, vamos poniendo hormigón, hormigón, baldosas, baldosas, baldosas. No, pero son blancas que reflejan el sol, pero lo reflejan a las casas.
1: Claro, lo reflejan a las casas.
2: Claro. Vale. Es que...
1: Pero además, en esto que estás comentando, hay que resaltar que han quitado 8 árboles en la plaza.
2: Y han puesto 10 farolas.
1: Y, sí, además, sí. Y han quitado otro de del pórtico de la iglesia,
2: sí, de la
1: San Miguel. Bien, en lo que es la plaza, han quitado 8 y plantan 6. ¿Vale? Uh-huh. ¿Cómo serán dentro de unos años cuando ya? Bueno, pues ya veremos a ver, ¿vale? Pero lo que está claro es que quitan 8 y plantan 6. Y en cuanto a la plaza, en cuanto a la iglesia, la semana pasada estuvimos hablando con uno de los arquitectos del proyecto ahí en la plaza. Y nos comentó, mirad cómo se ve de bien ahora lo que es el pórtico de la iglesia, y porque antes hemos tenido que quitar un árbol que prácticamente se caía, y es cierto, ¿vale? Dice, pero no lo vamos a plantar porque así se ve perfectamente el pórtico y se puede apreciar desde el punto de vista turístico, es un punto importante. Y yo le dije, es cierto, es importante, y además se van a colocar farolas del estilo fernandino, y va a estar todo muy bien, porque es una zona VIC. Pero con todo lo que veis, en una zona VIC, ¿nos ponéis una pérgola metálica?
0: Eso te iba a preguntar. Nada de la fuente de lámina que habíais solicitado, que los que vivís allí, trabajáis allí, sabéis las necesidades, sabéis el calor que llega a hacer en verano, lo habéis sufrido con las obras magnificadas, esas temperaturas. Sin embargo, como dices, en ese bien de interés cultural van a poner la pérgola. Sí. La serrana.
1: Pues de momento, sí, de momento serrana va para adelante. Y el arquitecto del proyecto, este arquitecto, nos dijo, mira, soy un funcionario, es decir, si a mí me vienen en el... soy un técnico, si a mí me vienen en el proyecto que ponga una pérgola, pongo una pérgola. Si se consigue modificar lo que sea el proyecto y me viene que hay que poner una fuente, pues yo pongo una fuente. Desde luego tiene mucho más sentido una fuente que una pérgola, pero claro, yo tengo que poner lo que en el proyecto está contemplado. Así que, bueno, pues estamos pensando que el señor Víctor Serrano tiene un interés muy grande en que sigamos pasando mal las temperaturas de ahora en el futuro hasta las 2 de la mañana durante el verano. Y en eso sí, colocar una pérgola metálica en medio de la plaza.
2: A la sombra.
1: Sí, además la colocan a la sombra.
2: Sí.
1: O sea,
0: donde no hace falta, vamos. Donde se pone una pérgola para que dé sombra.
2: Exacto.
0: Vale. ¿Cuáles serían, para terminar, como las principales reivindicaciones que tenéis en este momento?
1: Que acaben ya, que es que no hay quien lo aguante, que es insufrible.
2: Que acaben.
1: Es decir, esto no podemos seguir mucho más allá. Entendemos que lo que queda por hacer, que es colocar el mobiliario, terminar de baldosar la última parte de la calle de San Miguel que está sin terminar, el habilitar el carril bici, las cosas que quedan, plantar los árboles y tal, que lo acaben ya. Que yo supongo que tendrán un interés además especial en acabar antes del Pilar para poderse hacer una foto, ¿vale? Pero aunque solamente sea por la foto, por favor, que acaben ya, ¿vale? Si el instalar, ¿qué es lo que deberían de hacer? Una fuente, lo pueden hacer, no tenemos problema en esperar 2 meses más, 3 meses más en que concluyan la fuente, ¿vale? Pero el resto de la plaza, que la acaben ya.
2: Es que la calle San Miguel está levantada aún, ¿eh? La zona de la iglesia... La zona de la iglesia sigue con tuberías al aire. Después de 11 meses, claro. Es mucho tiempo.
0: Pues ahí queda ese mensaje, esa petición, ¿no? Que acabe ya, tanto los comerciantes como los vecinos, hartos de estos 11 meses de obras que iban a ser 6. Eso es lo que solicitan. José Salvador, muchas gracias por haber estado aquí.
1: Muchísimas gracias, Antena Aragón, una vez más.
0: Carmen Lapuente, muchas gracias por haber estado con nosotros.
2: Muchas gracias por recibirnos. Gracias.
0: Esas eran las reivindicaciones de vecinos y comerciantes de la Plaza San Miguel. Comenzaron las obras el 20 de octubre, si lo recuerdan, e iban a estar acabadas en 6 meses. A día de hoy, 4 de septiembre, todavía no han terminado. Obras que comenzaban muy temprano, que duraban muchas horas, un inmenso calor, y ahora, con esas nuevas baldosas, escasos árboles, el sol refleja, sigue haciendo mucho calor y no hay espacio tampoco para esa solicitud, esa fuente con lámina de agua.
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1: Hasta aquí mi tiempo con ustedes. Ha sido un placer, como siempre, estar haciéndoles compañía y les invito a que sigan con nosotros aquí en Ebro FM, donde tenemos la mejor programación. Soy Pilar Sopesens y solo me queda desearles que pasen un feliz resto del día.

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0: a café con goles. Hoy, programa previo a la segunda jornada liguera de la primera red, Grupo B. El Real Zaragoza se enfrenta a las 21 horas mañana en el Iberchapa Estadio al Antequera. Y que no nos engañe el nombre, amigos. Tenemos que ir con una mentalidad muy concreta, y es que da igual que se llame Antequera, Bayern de Antequera, Antequera City, da igual. Está en nuestra categoría. Es más, si nos ponemos quisquillosos, tenemos que respetar mucho al rival, pues va cuarto en la categoría. Y nosotros no. Nosotros perdimos y ellos ganaron. Nosotros metimos 0 goles y ellos metieron 3. Quedaron en su primera jornada 3-2. En las últimas temporadas han demostrado ser un equipo competitivo y un buen visitante, que es donde los expertos en la categoría me insisten a mí que se consigue la rentabilidad de los puntos. Dicen que aquí la categoría se decide como visitante, no como local. Es algo que me está resultando curioso, pero con la gente que hablo, todo el mundo coincide en eso. Pues el Antequera ha demostrado ser un buen visitante. En su primera jornada ganó. Es un equipo que lógicamente no tiene el nombre que tienen otros, pero como digo, está en nuestra categoría. Sería un gran error pensar que vamos a darle un baile a ningún equipo de nuestra categoría hasta que el partido comience. Una cosa es que luego el partido vaya bien, se den los resultados y seas más optimista. Pero por ahora yo sería cauteloso, por mucho que se llame Antequera. El Nàstic de Tarragona es un equipo con mucho más nombre, pero de igual a igual, con menos potencia que el Real Zaragoza, tanto económica como social, y nos ganó. Por tanto, cuidado. Una segunda derrota sería un problema. Sería un problema muy grande comenzar con 2 derrotas, algo que no tiene ni que por qué pasarse por la cabeza. Vamos a ganar, vamos a hacer un buen partido y lo vamos a hacer ante el Antequera. Y lo vamos a hacer delante de nuestra gente por primera vez esta temporada. Las entradas en el Ibercaja Estadio en pretemporada han sido realmente malas, la verdad. La gente ha ido muy poquito al estadio en pretemporada. Más que nada lo sé porque yo he ido. Y como yo he ido, he visto el campo escandalosamente vacío. Más vacío que otros veranos. No es por tema playa. Que no, es que la gente no estaba en Zaragoza, no. Es por el tema que la gente no le apetecía ir a los partidos de pretemporada, que por otra parte normal, pues han sido Real Sociedad B y Athletic Club de Bilbao B. Tampoco es que sea lo más atractivo lo último que hemos tenido. Pero veremos cómo luce un Ibercaja Estadio que está llenísimo de abonados, con 18.000, más de 18.000 abonados presenciales, y a ver si animamos y conseguimos la victoria. Miguel Herrer, el mayor de los Milito, muy buenas.
1: Buenos días.
0: Querido Germán, el pequeño de los del más, muy buenas.
2: Buenos días a los de directo y a los de diferido.
0: Siempre te acuerdas, ¿eh? De
2: Sí, es que
0: los.
2: si yo como lo consumo en diferido,
0: Me parece muy bien.
2: me gusta como mencionarlo. Sí.
0: Me parece muy bien.
1: Pues mencionamos.
0: Chicos, ha cerrado el mercado, hemos perdido el primer partido y viene el Antequera. Para mí, si me preguntan, el Bayern de Antequera. Máximo respeto por un rival que, como nos confiemos, nos pondrá un espejito delante.
1: Tú lo has dicho, Adrián. Vamos a ver, estamos en Primera Ref, somos un equipo más de Primera Ref. Yo, otro programa que estuve por aquí, dije que nos habíamos convertido en un equipo de pueblo. Con esa mentalidad tenemos que ir. No podemos ir a ningún campo, y tampoco en el nuestro, y pensar que vamos a ganar por la historia, por el escudo, porque somos el Real Zaragoza, porque ahora somos un Real Zaragoza en Primera Ref. Y tenemos que bajar al barro. Entonces, súper importante la mentalidad de equipo. Todos juntos, vamos a por ellos, vamos a correr como el rival o más, y vamos a ganar el partido, ¿vale? Yo creo que eso es vital. Y bueno, a partir de ahí sí que es cierto que tenemos un poquito más de calidad quizá que el resto de media de equipos, y bueno, tenemos que hacerla valer, sobre todo en el Iberchapa, pero con la mentalidad y la humildad de cualquier otro equipo de la categoría, si tenemos que salir.
0: Germán.
2: Yo la verdad es que con respecto a los rivales, ahora es un poco como el golpe de realidad cuando ya te vienen equipos así de este estilo, porque sí que es verdad que ya a nivel, dentro de la desgracia que estamos en esta categoría, ya pues a nivel puro deportivo, pues mira, llevamos tropecientos años enfrentándonos contra los mismos equipos, pues mira, por lo menos para mí, a nivel deportivo algo novedoso, equipos nuevos, jugadores nuevos, campos nuevos.
0: Árbitros nuevos.
2: Sí, que además escuchaba en el programa de ayer del que me estabas contando, que comentaban que tenía 29 años el árbitro de este finde,
0: Debutante
2: sí.
0: en la categoría.
2: Me chocó bastante, no sabía que era tan joven y que era consejero en no sé qué empresa. Me resultó curioso porque, claro, como no
1: Sí.
2: ganan la vida con esto.
0: Los árbitros son profesionales hoy en día, pero a la vez no. Pueden tener otros trabajos. Lo que siempre me resulta llamativo es que ninguno es repartidor de pizzas.
2: No, no.
0: suelen ser trabajos cirujano, ingeniero aeronáutico, ministro de exteriores, todo así. Trabajos con caché y además árbitro, que encima cobran más de árbitro que de ministro de exteriores.
2: Seguro, seguro.
0: Pero bueno. Árbitro, sí, canterano iba a decir, canterano de la Federación Española, árbitro, está debutando. No, debuta en la categoría con nosotros. Me parece, Germán, miedo me da.
2: Sí, que si va bien, lo tomaremos como que nos ha ido bien, y si va mal, que no, como que nos va a ir mal.
0: Lo bueno que no tenemos el traumita anterior, no es Figueroa Vázquez ni ninguno, o sea, de estos.
2: Lo que decías, van a ser nuevos todos, jugadores, rivales, campos, equipos, incluso árbitros. Así que bueno, adaptarnos, que... En las condiciones que estemos, nos tiene que dar igual los campos, nos tiene que dar igual todo, tenemos que ganar igualmente, porque así es como se asciende, no, sin excusas de este campo está mal, este césped está mal, este afición aprieta, esta no. Si tú quieres ganar una liga, tienes que ganar en Zaragoza, tienes que ganar en Torremolinos, tienes que ganar en todos lados, y ya está, es que no hay más. Así es como se ganan las ligas en cualquier categoría.
0: Totalmente de acuerdo.
1: Y tendremos emboscadas, ¿eh?, en campos de estos así, pues que no están en tan buenas condiciones, porque obviamente los equipos, los clubes tienen menos dinero para infraestructuras y para cuidar los estadios, y cuando llegue la época de otoño e invierno y los campos pues te encuentres pues que no están en las mejores condiciones, tienes que salir ahí a pelear como ellos, juego aéreo como puedas, porque ahí se va a igualar todo. Entonces, tenemos que ser conscientes de ello, que va a ser un año muy duro.
0: Claro, no valen excusas de el césped estaba mal, pues te fastidias.
1: Para los dos, está
0: si
1: mal para los dos.
0: Si miras cuando la Champions League estaría mejor, exactamente. Para los
1: está
0: dos
1: mal para los dos.
0: Mal. Claro, tenemos que adaptarnos a veces al barro, claro que sí. No, estamos en el barro por decirlo, no, hay que adaptarse al barro. Lo decías, en el juego aéreo podemos tener un problema, a mí es una de las cosas...
1: Lo quería tocar hoy, ese tema.
0: Pues tócalo.
1: Si es posible. Yo estoy, en general, estoy contento cómo se ha hecho la dirección deportiva, bueno, cómo se ha hecho la plantilla de este año, estoy bastante contento. Creo que desde cero hemos construido un equipo bastante capaz para lograr el objetivo de pues poder subir. Ya no sé si como primeros, eso es difícil, pero bueno, para estar ahí, ¿vale? Y pelearlo. El tema es que quizá yo creo que nos ha quedado por fichar un delantero tanque. Me explico, un estilo Jordi Gol, que si el partido se te pone complicado porque se te cierra mucho el rival y se va terminando el encuentro, te pones más nervioso, no encuentras las ideas, no fluyes tan bien, puedas colgar balones y que tengas a un tío ahí de referencia que te pueda meter pues un gol de cabeza.
0: Debería ser espiado,
2: es que
0: y...
2: La descripción es de digo espiado, es que con esas características. Y yo creo que al final, a estas alturas, básicamente porque son dos delanteros los que hay, es que va a acabar, yo creo que va, confío en que va a acabar teniendo su momento, porque es el perfil de delantero que estamos hablando y básicamente no hay otro. Y yo creo que no le va a quedar otra que darle minutos. Lo del otro día sí que fue un poco raro.
0: Va a jugar seguro un 100%. Montón de partidos.
2: Pero el otro día sí que es verdad que fue un poco raro que en un contexto de partido tan apropiado no lo sacara. Sí. Pero yo creo que a partir de ahora, básicamente porque es el único arma que tienes, yo confío en que, joder, no matemos al chaval que ni siquiera ha debutado y ya lo estamos diciendo que no vale y que no vale para nada en la primera plantilla. Y yo creo que va a tener su momento, nos va a dar goles y hasta es que hay que confiar en el chaval, yo creo.
1: Sí, nunca ha sido un goleador, pero sí que es cierto que yo le he visto peleando mucho. Este chaval se lo deja todo. Claro, si él nos puede hacer bien ese papel de delantero tanque, que pueda meter un gol dentro del área porque le cae un rechace, etcétera, pues perfecto. Pero pues a mi punto de ver, creo que nos ha quedado, digamos, ese nos ha faltado un delantero ahí un poquito más de referencia, pues para haberme quedado mucho más tranquilo con la confección de la plantilla, que aún así estoy contento, en líneas generales.
0: Tengo que parar un momento el programa y la programación habitual de Café con Goles, porque estáis como una auténtica cabra. Dani Hernández, en el chat de YouTube de Antena Aragón. Dani Hernández, 6161. Madre mía. Buenos días. Desde el juzgado, estoy a punto de casarme y estoy viendo el Café con Goles. Mañana ganamos 2-0.
1: Grande este chico.
0: De verdad, cuando no es con el bebé en brazos, mi mujer acaba de parir. El médico le acaba de dar en el culo al bebé. Y dice, a ver, pero espérate un poco. Cuando no es, estoy de luna de miel en Bali, sin hacer caso a la mujer, por supuesto. Estáis como auténticas cabras. A ver, yo te deseo suerte. A ver, Dani Hernández, no te voy a mentir, no empiezas bien. O sea, no empiezas bien. Estás en los juzgados a punto de casarte. Está en el juzgado quien te casa. ¿Natalia Chueca?
2: Un concejal, ¿eh?
0: Sí. Un concejal, un juez. No sé, yo la verdad que es el matrimonio no es una piedra con la que todavía haya tropezado. Estás ahí, está hablándote el juez, quieres unirte en santo matrimonio, y tú, espera un momento a ver si ha venido Chapelazo y no toca. Y mirando el café con goles.
2: Y digo, no solo hacerlo, sino que encima decirlo.
1: Escribes.
0: Sí. Espera un momento. Si quiero, pero espera, todavía no. Hola, chicos, estoy en el juzgado. Dani Hernández, estás como una cabra, te agradezco de corazón que estés al otro lado. A UPA Zaragoza, a UPA tú. Feliz matrimonio, lo que dure. El tiempo que dure, feliz matrimonio, Dani Hernández. Que vaya todo muy bien. Enhorabuena a ti y a tu esposa. Y vaya paciencia también tiene la mujer, por otra parte. La gente, claro, partiéndose la caja y diciéndole, eres el mejor. Aprovecha tus últimos minutos de soledad. La despedida de soltero, ver el que me estás contando y el café con goles en plan maratón, en bucle. Y los partidos y la retransmisión de los partidos del año pasado, que también fue muy animosa. Nada, felicidades, Dani Hernández. Enhorabuena, de corazón. Vamos con una pequeña pausa para asimilar que uno de los nuestros se nos casa.
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0: Todo el mundo uniéndose, felicitando y partiéndose la caja con Dani Hernández. Chavales, un pulgarcito por Dani Hernández. Fran, suerte Dani Hernández. Alguno te dará el pésame también, porque son muy mal pensados. Decía Sergio que quería... Quiero que escriba la futura mujer de Dani. Buena pinta tiene el programa de hoy. También teníamos, a ver si lo encuentro, alguien escuchando el programa con Mingotes, es central del Real Zaragoza, en Calatayud. Estaban, a ver si te encuentro, ex central del Real Zaragoza, el cual fichó Lalo Arantegui en su día, el de famoso Vicoros y Mingotes, como los Zidanes y Pavones, fueron por aquí. Jorge Cortés, saludos desde Calatayud, estoy viendo el café con goles con el crack de Mingotes. Pulgarcito para los dos, buena pareja de centrales, formáis. Bueno, sí que hemos tenido el cierre de mercado, sí que hemos tenido ciertas discrepancias. Con el primer partido también ha habido ciertas discrepancias de la afición en general. Un poco todo en la misma línea, ¿no? Que igual nos falta poderío en las áreas, algo de altura, experiencia. Esas han sido un poco las quejas, yo creo, también unido al cierre de mercado, lo que tenemos en plantilla, con lo visto en el primer partido, que un poco nos mostró eso, ¿no? Aunque fuera, no se puede hacer balance, se puede criticar lo que no te guste y elogiar lo que sí que te guste, no hacer balance el futuro. El equipo va a cambiar y va a evolucionar y jugarán nuevos jugadores, pero es verdad que el cierre de mercado y el primer partido como que nos llevan un poco a eso, ¿no?
2: Yo lo que veo también, que es lógico, normal, es que al ser la primera jornada y llevar un partido es la sobrereacción correspondiente que toca cuando solo hay un partido. Pero esto pasa en Zaragoza, pasa en cualquier lado. Y que claro, se saca tanta punta a los defectos porque el partido ha ido como ha ido. si el siguiente partido va bien exactamente con los mismos jugadores y se gana, pues igual no se sacan tantos defectos. Es que igual es muy simple esta opinión, pero es que queda darse margen, darse partidos. Cuando llevemos 10 jornadas y se ven muy claros estos defectos, yo creo que ya podremos decir claramente que falta esto, esto y esto. Pero en un partido que se pueden dar tantas condiciones y que puede variar tanto, lo digo, esperaría primero empezando por mañana y ver si realmente son los defectos que faltan o no.
1: Hay que tener un poco la cabeza fría. Yo creo que ayer Alejandro el Matraco del León lo explicó bastante bien, que él estuvo allí y lo expresó en plan de que había sido el partido como un jarro de agua fría, sobre todo empezar así de mal, porque no hemos podido empezar peor, con centro de Eugenio y remate de Bakis y gol en el minuto uno. No se pudo empezar peor, entonces claro, nos vuelven esos fantasmas del pasado a decir, ¿de verdad que vamos a volver otra vez en primera ref a tener estas pesadillas, a tener estos partidos de mierda? Entonces este último partido fue como un poco pesadilla, ¿no? Yo creo que tenemos que nos despertaremos, que la cosa va a cambiar, ¿vale? Pero sí que es cierto que ha sido empezar con muy mal pie, no se podía empezar peor. Tenemos que un poco resetear, ya veréis que la cosa va a ir mucho mejor, pero sí que es cierto que no podemos volver a repetir estos errores, tío, hay que estar concentrados del puto minuto uno y que no vuelva a pasar algo así.
0: Claro, igual si hubieras perdido de otra forma, pero es verdad que ese gol de Bakis
1: hace mucho daño.
0: Te retrotrae. Sí. Bueno, es que a mí fue una sensación de repente de haber viajado en el pasado, a la temporada pasada, tremendo.
2: Es que es como si fuera un partido jornada 84 de segunda división.
1: Jornada 83,
0: 85.
1: El tercer año seguido, ¿vale?
2: Es lo mismo, es como si no hubieras cambiado de categoría. Sí,
1: luego pues la mala suerte de atacar, merecerte ganar y volver a perder. Sí, volver a perder.
0: No le llamaría mala suerte. Nunca le llamaría la falta de gol mala suerte.
1: Bueno, quizá este partido fue mala suerte, ¿vale? Si esta circunstancia se repite, ya sabremos que es un patrón y que se han hecho las cosas mal y ya no es solamente mala suerte. Yo creo que este partido sí que, hombre, fue falta de pegada, pero la pegada la tendremos porque si tenemos ocasiones, al final la vamos a meter.
0: Eso lo he oído muchísimas veces y no estoy del todo de acuerdo.
1: David Villa.
0: Yo he tenido equipos.
1: Empezó igual.
0: En los que sabía que íbamos a hacer 10 ocasiones y que nos iba a costar Dios y ayuda a meter gol. Y he estado en otros.
1: Vale,
0: bueno, Genaides, todo el que haya jugado en el Balsas de los 90 y los 2000, nos dedicábamos a tener una o dos ocasiones por partido. Punto. Balón parado o un contraataque. No hacíamos ni dos pases y solo defendíamos. Pero sabíamos que esas una o dos eran un golpe de KO. Eran un mano a mano, era una contra muy clara, era un balón parado rematado. Claro, eran buscando ocasiones muy claras y arriesgando muy poco. Hay equipos, bueno, el Getafe no creo que sea un equipo, por ejemplo, que te genere 10 ocasiones por partido y los puntos los saca. Eso es porque rentabiliza los goles.
2: Efectividad, sí.
0: Claro, yo creo que es falta de puntería, pero que la falta de puntería no es una casualidad, ni es mala suerte, ni va a ser cosa solo de este día.
1: Bueno, yo confío en Joaquín Delgado, yo confío en él. Vale, me acuerdo también cuando llegó David Villa al Real Zaragoza, empezamos jugando muy bien, el tío era buenísimo, sabíamos que había venido del Sporting haciéndolo fenomenal y le costó un poquito arrancar, porque le costó meter 4 o 5 jornadas el primer gol y sin embargo hacía todo bien. Yo veo un poquito al delantero, a Delgado, lo veo así, que se va a romper, lo va a hacer fenomenal y va a meter muchos goles este año.
0: Pero no hablo solo de Delgado, hablo de una segunda línea también, voy a poner un ejemplo de un jugador malo que tenía gol, Bada. Valentín Bada, no hacía mucho, pero metía goles, la verdad, tenía gol. El tío cuando llegaba a la zona de gol, tenía gol. Michael Mesa no hacía mucho, pero la verdad es que tenía gol.
2: Muchísimo, sí.
0: Para ser jugador de segunda línea, voy a eso, a que cuando les cae, igual necesitamos 3-4 tiros para conseguir la puntería.
1: Hombre, pues según quién sí que necesita 3-4 o más.
0: Igual hay otros jugadores que a la que les cae la suelen enchufar.
2: Es la imagen que nos dio Joaquín Delgado en su debut, que al final la que le cayó dentro del área la metió, entonces a lo mejor por eso tenemos tantas expectativas. También te digo, prefiero un partido discreto ahora de Joaquín Delgado y que vaya carburando a que te hubiera metido 2 goles y luego ya no te mete ninguno más en la primera vuelta, ¿sabes? Que eso también pasa muchas veces, que igual empezamos poniéndolo por las nubes, vamos a dejarle al chaval que meta el primero y veremos.
0: Sí, yo es lo que digo, que no creo que vayamos a tener falta de gol precisamente por él. No, creo que de hecho que él es el que más
1: goles va a meter,
0: intuición de gol tiene.
1: Sí.
2: Para mí es mucho más grave la jugada del primer gol que el fallar ocasiones. Eso sí que es lo que está mucho más en tu mano y es mucho más evitable eso.
0: Estoy de acuerdo.
2: Que el marcar goles. Es que tú no puedes empezar todo este movimiento que hay en Zaragoza y empezar la primera jornada que sabes que te está mirando toda la ciudad, que te está mirando todo el mundo y que en el minuto uno te marquen un gol así, porque te pueden marcar un gol, pero un gol así...
1: Sí, un gol así,
0: es que a balón parado en una falta que no es ni peligrosa,
2: es que es lo que te
0: lejana y lateral.
2: Y que no tiene, o sea, Bakis es que no tiene ni que ganar el duelo.
0: No, es que, sí, no, se mata con los dos pies apoyados.
2: Con los dos pies apoyados, es que eso es lo que no puede ser. Que es de primero de fútbol, molesta, aunque no se la cortes, molesta para que no pueda rematar bien.
1: Sí, yo eso nos enfadó a todos. Yo no estaba viendo el partido, lo estaba yendo por la radio, estaba yendo a vosotros y bueno, pues ya empiezas de mala leche. Ya de mala leche todo iba de viaje, de mala leche todo el viaje. Y bueno, nos arregló el tema, nos arregló. Pero vamos, que vamos a confiar que yo creo que esto se va a arreglar. La defensa va a ser completamente nueva ya a partir de este sábado. Los centrales van a cambiar, va a cambiar todo eso y se van a hacer las cosas bien, ya veréis.
0: Vamos a ver, en portería Westerveld. Sí, no hay ninguna duda.
1: Sí.
0: Lateral derecho. ¿Creéis que Sangali será titular? Ponedlo por el chat de YouTube de Antena Aragón. ¿Será titular Sangali o no será titular? ¿O jugará Gabilondo? Ya no hay muchas más opciones. No tenemos ya ese típico medio centro polivalente que juega de absolutamente todo con la salida de Francho. Así que Gabilondo o Sangali, ¿quién creéis que será escogido por el entrenador? Germán.
2: Pues mira, yo los primeros partidos de pretemporada que vi a Gabilondo me dejó un poco frío, y yo creo que a todos. Pero sí que es verdad que creo que fue el último partido de pretemporada que ya lo hizo bien, no me acuerdo contra quién. Y el
0: Bilbao
2: otro
0: día, Athletic, creo.
2: Puede ser, sí, en casa. Y el otro día contra el Nastic, a mí la verdad es que para mí ha ido de menos a más, me ha gustado. Entonces ahora para mí es Gabilondo porque es el que ha jugado. ¿Qué pasa? Que Sangali en teoría llega con la vítola de jugador top de primera ref, que era objetivo claro de dirección deportiva, que ha costado mucho traerlo. En teoría viene para ser titular, pero dudo bastante, pues como Ureña y Iranzo, esta gente de la semana pasada, no creo que ya la primera semana juegue titular. Yo creo que a lo mejor a partir de la siguiente. Pero a mí de momento Gabilondo, dentro de lo malo, me ha gustado.
1: Estoy con Germán. Va a jugar Gabilondo, más que nada porque ya está en dinámica de equipo y Sangali acaba de llegar.
0: Sí, yo no lo tengo tan claro, ¿eh? No lo tengo tan claro. Yo creo que va a jugar Gabilondo porque yo creo además que si fuera el entrenador sacaría a Gabilondo, porque tengo claro que va a ser Sangali el titular. Por tanto, le doy un partido más para que no se me enfade tan pronto, para que no llegue en la jornada 7 y esté harto ya de ser suplente.
2: Y si no, igual ya lo matas a Gabilondo. Si ves que ya a la que tienes otro lateral disponible ya lo sientas, igual...
0: Sí. También esto es fútbol profesional, porque muchas veces pensamos así, tú juegas en regionales, si viene el entrenador un día y te ha fichado uno en tu posición, al día siguiente sabes que estás en el banquillo y te toca tragar. A los jugadores no se les suele fichar para ser suplentes. A veces pasa, pero no se suele. Yo creo que el partido se lo puede dar a Gabilondo este.
1: Sí. Bueno, pero que luego dependerá del desempeño. Si viene Sangali, Marco Sangali demuestra que tiene un nivel superior a Gabilondo y a Gabilondo lo sienta, pues Gabilondo tiene que entender que tiene a un tío en su puesto que es mejor que él.
0: Vale,
1: eso lo entiendes.
0: Pero si no, te no lo demuestra, también le va a quitar el puesto.
1: Si no lo demuestra, entonces no debería quitarle el puesto, porque eso genera mala leche. No, ya, ostras, pero eso es lo que no es entendible y eso genera mala dinámica, niño.
0: Mi amigo. Es así.
1: Pero así se fastidia un poco los vestuarios. Tiene que jugar quien se lo merezca.
2: Claro, pero los rangos salariales también tienen su peso. Claro.
0: Bueno, la oportunidad.
1: El desempeño.
0: La oportunidad en el fútbol hoy en día, la primera te la ganas en el despacho. La primera. Luego ya la mantengas o no. Pero lógicamente, si has fichado a un tipo como Sangali con su nombre y tal, es para jugar. Es para sacarlo. Eso Gabilondo también lo sabrá. Eje de la defensa. Bueno, lateral izquierdo. Parece como que está muy claro, pero realmente lateral izquierdo también podemos debatir ahí un poco lo que haríais.
2: Para empezar, me gusta porque son dos perfiles muy distintos. Vale, que eso, sí. Para empezar, ya está bien.
0: Sí. A mí también.
2: Porque tienes uno joven, uno veterano, uno que es más lento, uno que es más rápido.
0: Pulgarcito para el Lalo ahí.
1: Sí.
2: Que eso en la política está de dos jugadores por puesto, pues está bien que sea así, porque si fichas dos cromos iguales, pues... Y te aportan mucho, muy bien, pero como no te aporten, no tienes alternativa. Entonces esto está bien. Y además también, que yo la idea esta de que jueguen los dos, uno por delante y otro por detrás, yo creo que en algún momento se va a dar también, sobre todo cuando haya bajas en los extremos, yo creo que eso se puede dar también. Y nada, pues según el tipo de partido, cómo se ponga el rival y el partido en sí mismo, jugará uno y otro, pero yo creo que van a tener bastantes minutos los dos.
1: ¿Y quién crees que va a jugar este sábado? ¿Escudero?
2: Escudero, yo creo que sí.
1: Por seguir un poco la dinámica, ¿no?
2: Es que al final tiene mucho rango dentro, con respecto al entrenador, a la categoría, y yo creo que va a costar sentarle de primeras, a no ser que haya algún bajón físico, yo creo que jugará él.
1: Uh-huh. Opino lo mismo. Yo creo que de momento Pereira espera la oportunidad en la banqueta y va a jugar Escudero.
0: Pareja de centrales. Mira que no las tengo todas conmigo. Aquí. Fíjate que no las tengo todas conmigo. A ver si va a ser Diego González Tachi y espera a Rubén su oportunidad.
1: Pues igual sí, porque acaba de llegar
0: para
1: también.
0: Para no cambiar a toda defensa de Bedi, estas cosas que se dicen. Pero claro, si empezamos así, Escudero, Gabilondo, Tachi, está repitiendo la defensa del otro día.
1: Si de mí dependiese, yo ahora mismo ponía a este chico.
0: No, si de mí dependiese, Tachi jugaba en el Ajax de Juslibol. Pero no depende de mí, está en la plantilla. Por tanto, ¿qué piensas? Pareja de centrales, no la tengo yo tan clara. O sea, es como muy evidente que van a ser Rubo y Diego González. Pues no la tengo yo tan clara.
2: Claro, es que yo lo que está claro es que la única solo tenemos una certeza en esa posición.
0: Ahí
2: estamos
1: sí,
2: de acuerdo.
1: González, sí.
2: Y yo veo a todo el mundo que está poniendo a Rubén Iranzo como el otro indiscutible y, a ver, es que no lo he visto jugar todavía. Es que igual es otro Tachi, ¿sabes? Que ojalá no, ¿eh? Ojalá sea de verdad un central top. Pero ya lo estamos dando como que es el segundo 100%.
0: Porque conocemos a los otros dos, amigo.
2: Claro, malo.
0: No es por lo bueno que sea él.
2: Es porque, ya, pero no sé. Yo, la certeza que tenemos es Diego. Y a ver, yo sí que le daba obviamente la opción a Rubén, más que nada por demérito de los otros, más que por mérito de Rubén. Y sí que es verdad que no sé con quién saldrá.
0: Cuidado,
2: ¿sabes?
0: Con Tachinbauer.
2: Es que puede ser.
0: Tachinbauer, que tiene galones. Cuidado. Sí. Que es il capitano Tachinbauer después de 4 partidos jugados con el Real Zaragoza y 5 partes médicos. En medio del campo, Ander Herrera. Sí, está claro.
1: Sí.
0: Acompañante de Ander, aquí podemos tener alguna duda. Yo creo que volverá a ser Lucas Terrer.
1: ¿Que va a repetir?
0: Sí, yo creo que sí. Porque,
1: bueno, jugó bien, ¿verdad?
0: Porque si sales a sala de prensa y dices que te ha gustado mucho el partido, lo hemos hecho muy bien, ganaríamos 19 de cada 20 y luego cambias todo el 11.
1: Igual, es que entonces
0: yo creo que
1: no
0: cambia
1: eso.
0: Que va a dejar a Lucas Terrer con Ander. ¿Qué pensáis?
2: Yo ahí tengo un dilema, porque a mí Terrer me está encantando, yo creo como a todos. A mí me está gustando mucho. ¿Qué pasa? Que lo veo más, a lo mejor, como relevo de Ander. Porque, además, sabiendo que Ander sabemos que no va a jugar todos los minutos, que va a tener que rotar, que va a tener que descansar, hostia, es que yo veo muy claro que él es el que tiene que ser relevo de Ander. Porque si pones a los dos, ya, si tienes que hacer un cambio, ya no puedes sacar a ninguno de los dos porque están los dos en el campo. Y ya tienes que sacar a Ademo, que para mí sería el otro titular.
1: Es que es lo que te iba a decir, a Demonio, igual de titular.
2: Claro, no, para
1: a Demonio
2: mí,
1: ahí en el centro del campo, dándole.
2: Es que puede sonar incongruente porque, vale, a lo mejor ahora Terrer se lo está mereciendo más. Pero es que por rol y por características, veo que nos resta si tenemos a dos jugadores iguales y luego el que cambias no te aporta lo que quieres. Y Rubén Díez sí que yo lo vería también 100% como media punta. No lo metería como medio centro, por lo mismo que os digo. Entonces, para mí, Ander, Ademo, Yameli, para mí sería ese centro campo. ¿Qué pasa? Que también te estás quitando a Pau Sanz de la media punta, que en principio también va a jugar ahí. Entonces, sí. Ahí tengo dudas, sí.
1: Hombre, jugando en el Iberchapa, teniendo la obligación de atacar desde el minuto uno, igual sí que repite con Ander y Lucas Terrer ahí.
0: Yo creo que va a ser Ander, Lucas Terrer, Pau Sanz otra vez.
1: Sí, perfectamente.
0: Yo estoy totalmente de acuerdo con Germán. Para mí, Ademo encaja mucho mejor. Te da, mejor dicho, esa posibilidad luego de retocar con Lucas Terrer la posición que más haga falta o cambiarlo por Ander. Y estoy de acuerdo en que si sacas eso, luego el recambio de Ander no está tan claro. Claro. Lo que tengo claro es que no es Rubén Díez. Rubén Díez no es el recambio de Ander. Como siga empeñado en hacer eso, se lo va a cargar. Porque no tiene 34 años, no va ahora a aprender a jugar en otra posición. Total. Y no se le está dando especialmente bien. Y luego Ademo lo está metiendo muy arriba. Para mí Ademo no es un jugador para estar tan arriba. Precisamente sería un jugador para quitarle mucha carga física a Ander. Porque te llega a todos lados ese chico.
2: Es que yo creo que claramente es ese jugador de segunda altura, de centrocampo. Porque tienes el de la base, que sería para mí Ander Terrer, o uno u otro. El de segunda altura, que sería Ademo, que es ese perfil más físico y más de llegada. Y luego la tercera altura, que sería el media punta. Y es que lo veo como muy claro. Que claro, también está muy bien que varios jugadores pueden jugar en varios puestos, pero para mí es que sobre el papel serían esos los titulares.
0: Yo creo que va a ser Terrer, Ander, Pau Sanz. Pau Sanz en la media punta, ¿sí?
2: Sí, yo creo que 100%, porque además le ha dado mucho peso ya Ibai tanto.
1: Que jugó bien, que jugó muy bien en Tarragona. Sí, sí.
0: Vamos a ir con una pequeña pausa y seguimos con el 11, que nos faltan las bandas y la delantera.
3: Mirando atrás. 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
0: Las bandas. Para mí, Jardí va a seguir siendo el extremo derecho titular en esta jornada. No sé qué os parece. O si elegiríais a Cuenca en la derecha, alguna otra opción.
1: Yo haría cambio ahí. Yo haría cambio porque Jardí mostró un nivel un poco bajo. Para mí, de lo peor del equipo. Entonces yo cambiaría por Cuenca. ¿Qué es lo que va a hacer el míster? No lo sé. Por mí que pusiera Cuenca.
2: Para mí, es que lo que pasó este fin de... Es que, o sea, claramente, tanto Jardí como Cuenca, su mejor posición es banda derecha. Lo que pasa es que Jardí llega con la vitola titular, fue titular. Cuenca fue de los mejores de la pretemporada, lo puso titular. ¿Qué pasa? Que al ser los dos de la misma banda, tuvo que ya poner a uno a banda cambiada. Entonces ahí creo que salió perjudicado Cuenca porque le cambiaron el perfil. Entonces... para mí tiene que jugar o uno u otro, lo que hemos dicho antes con los centrocampistas, o uno u otro en su banda derecha, y los otros dos, que son Ureña y Vadillo, uh-huh, que juegan en la izquierda.
1: ¿Y no va a cambiar bandas? Por ejemplo, que no te ponga Vadillo en esa banda, ¿puede pasar eso?
0: Yo creo a ver, el problema que vamos a tener en la izquierda es que Ureña no ha entrenado todavía.
1: No, Ureña no va a jugar.
0: Esta semana no había entrenado con el equipo.
1: No.
2: Sí, además no ha hecho tampoco pretemporada, dijo, por eso no había tenido. Sí. Entonces igual también repite las bandas, pero claro, si nos vas a quedar que va a repetir el mismo 11 del otro día. Sí.
0: Pero,
1: yo que creo que debería cambiar.
0: En la banda izquierda con Escudero a mí no me casa. Se van los dos hacia el medio y te estrechan el campo una barbaridad.
2: Para mí es claramente extremo derecho Cuenca, es donde más ha rendido, porque es un jugador muy profundo, rápido, que tiene muy buen timing a la hora de desmarcarse, de tirar conducciones. Entonces eso lo ganas mucho más a pierna natural por el perfil de jugador que es él, que a pierna cambiada.
1: ¿Y que pueda poner a Pau Sanz de extremo derecho, lo pueda tirar ahí, a la banda?
0: Jo, es que lo ve como muy, muy indispensable en la media punta,
2: sí,
0: ¿no?
2: Sí, sí. Encima, uh-huh, claro, ahí estás, si lo ve tan claro, a lo mejor estás desperdiciando a Rubén Díez, que sí que también pensamos que es su mejor posición. Es que tiene ahí un dilema y vaya a ver cómo lo... Porque si quiere encajar a todos... No va a poder, va a tener que hacer mala vuelta.
0: El que tiene que espabilar rápido es Ureña en la banda izquierda, porque creo que va a ser titular. Porque si la alternativa es Vadillo... ¿Esta jornada creéis que puede ser Vadillo el titular?
2: Claro, por poder sí. A mí lo que dije el otro día, a mí me ha gustado mucho. A lo mejor sí que es verdad que lo vemos como un perfil a lo mejor más de revulsivo, por las características que tiene y también por la edad que tiene y tal. Así que yo creo que a lo mejor sí que puede tirar con Ureña titular.
0: Con Ureña o con Vadillo.
1: No, con Vadillo, ¿no?
0: Es decir.
2: Yo con pienso Ureña, que a lo mejor puede poner a Ureña directamente.
1: Yo creo que no. Yo creo que Ureña no va a jugar de titular, que jugaría Vadillo. Pues eso, acaba de venir, no ha hecho pretemporada. Ureña va, creo, uh-huh, que se va a pegar uno o dos partidos mínimo en la banqueta de primeras. Y después terminará siendo titular porque probablemente se lo gane.
0: Delantero Joaquín, sin duda.
1: Sí.
0: El otro día a mí me gustó, lo que le faltó es el gol, pero muy buenos movimientos. Lo que pasa es que los hacía solo. Había algún momento que le faltaba un compañero que cuando él arrastraba el primero fuera el segundo y tal. No lo tenía dentro del área. Más o menos hemos intentado adivinar un once un poco difícil de adivinar porque es la jornada 2. Esta tarde habla Ibai. Esta tarde habrá rueda de prensa. Igual nos da alguna pistilla. Es en el Ibercaja Estadio, creo que a las 5:30 de la tarde, horario raro para una rueda de prensa. Mira, si algo hacía bien Gaby, a mi modo de ver, es más, la única cosa que hacía bien Gaby, a mi modo de ver, es entrenar en los ciclos horarios de partido. Si va a ser a las 9, intento que el entrenamiento sea a las 8, a las 7 de la tarde, no entrenar a las 10 de la mañana para luego jugar el partido a las 9. Uh-huh. Eso en otros deportes se hace mucho. Como en las peleitas, ya sabéis que las sigo y me gustan mucho. Claro, si vas a pelear, por ejemplo, Topuria va a pelear a las 3 de la mañana, ¿qué narices haces entrenando a las 5 de la tarde todos los días? Uh-huh. Tu cuerpo se va a acostumbrar y tu cuerpo no está acostumbrado a rendir a las 3 de la mañana. Uh-huh. ¿Qué hacen sí. la semana anterior? Entrenar en el horario de pelea. No a las 3 de la mañana, pero igual a las 12 de la noche sí. Y acostumbrar al sueño, a todo. ¿Vas a jugar a las 9? Lo digo porque la rueda de prensa a las 5:30 y es raro. Y Gaby sí que hacía eso. Eso sí que me parece que está bien hecho. En el fútbol no se estila. Creo que es por un motivo muy claro. Si pones entrenamiento a las 10 de la mañana, la gente no te sale de fiesta un miércoles. Y claro, siempre claro. he pensado que es por eso.
1: Será, ¿no?
0: Bueno, algunos juegas fútbol, tú juegas a fútbol. ¿Puede ser por esto?
2: A ver, en nuestras categorías sí que es verdad que no importa, la gente sale igual.
1: O sea, eso
2: no
1: que
2: da igual
1: a
2: la hora que sea el partido.
1: Algunos salen igual.
0: Ya. ¿Sabes? Entonces... El problema es que penséis que hay muchísima diferencia entre el fútbol regional y el profesional. Y no hay tanta. Luego no hay tanta. Si les das la oportunidad, ellos también saldrían un miércoles.
2: Encima se lo pueden permitir más.
0: Exactamente.
2: A nivel económico.
0: Hice una VIP, claro. No se te ve tanto. Es el momento de entrar por la puerta y salir, el resto bien.
2: No, pero sí que es verdad que con lo de los horarios, yo lo he pensado mucho porque yo, toda la vida en nuestras categorías solemos entrenar a última hora de la tarde.
0: A las 8.
2: Que es noche cerrada, sobre todo en invierno. Sí. Y luego los partidos, juegas un domingo a las 3 de la tarde con todo el sol. Y sí que es verdad que se nota muy distinto, tanto para la cabeza, para la visión que tienes del campo, que puede ser una tontería, pero sí que es verdad que no es lo mismo entrar de noche con los focos que con, todo el, que con toda la luz de natural.
0: Sí, muy bien ahí, Gaby, ¿eh?
1: Sí,
0: conocemos el mérito.
1: Muy bien.
0: Le ha llevado a ser. Que es,
1: muy bien, enhorabuena, Gaby.
0: Que es
1: una cosa
0: que
1: hiciste
0: del Atlético ahora o de qué está? ¿De entrenador? ¿Está segundo entrenador?
2: No sé si es segundo o ayudante, pero ahí está, sí.
0: El otro día le vi dando agua a los jugadores en la pausa de hidratación.
1: Bien. Fenomenal, Gaby, muy bien.
0: Y dije, muy funcionaron bien. Esas 11 jornadas. No quería más tiempo, madre mía.
1: Sí.
0: Vamos a leer mensajes en el canal de YouTube de Antena Aragón. Poned vuestro 11 a ver qué pensáis, a ver si discrepáis en alguna posición, si tenéis alguna pista más. O mira, pues Ibai dijo esto, os lo habéis pasado. Creo que jugará Espiau de lateral izquierdo. Pues lo pones. Antonio Balsos, con el fútbol que practicamos veremos cómo lo desenvolvemos en campos de 100x60, que los hay y no pocos. Josh Watch, buenos días. Nueva jornada de liga, nuevos ánimos, ya por los 3 puntos en casa. Note, buenos días. Duele mucho ver la fotografía actual del Real Zaragoza, seguro que es pasajera. Descenso en primera ref, estamos. Sí, bueno, no miréis la clasificación, yo no la he mirado. Sé que nuestro rival va cuarto delante, que era porque ganó, y nosotros decimonovenos, pero no la he llegado a mirar. Lo sé porque lo sé. Diego, vamos todos para adelante, que mañana se gana, espero. Jorbilbo, buenos días, pulgarcito para arriba, grande Jorbilbo. Fran, buenos días, cafegoleros, quedaremos 2-0 ganando. Diego. Colegas, mañana a morder. Yo creo que sufriremos. Llevo sin sufrir con un partido del Real Zaragoza desde el partido del Cádiz de la 24-25. Espero ganar mañana. ¿Y qué te has echado la siesta todos estos meses? No has, pues sufrimiento hemos tenido todo, ¿eh? Sufrir igual se refiere a ganar, pero tener que aguantar el resultado. Si no.
1: Sí, porque sufrimiento desde luego desde la 24-25 hemos tenido ¿todo? Bastante.
0: Alberto bastante. Belloso, ayer estuve por Villarreal, escuchaba programas deportivos hablando de su equipo. Hombre, pues serían muy diferentes. El Villarreal, la verdad, que solo tiene cosas buenas que contar, menos la pintura del estadio. Lo demás les funciona bien. Decía Matracos de León, buenos días, Matracos, peor momento de nuestra historia y estamos nerviosos por el partido del sábado. Como un quinceañero en su primera cita. ¿Esto es normal? ¿Tiene cura? No. No, pero al menos no estás en los juzgados casándote. Bien, mira el lado bueno. Jorge, que nos saludaba junto a Mingotes, un abrazo. Fran, nos tenemos que mentalizar que somos un equipo más de primera ref. Ya no ganamos títulos hace muchos años. Ana, buenos días. Pues sí que es verdad que la Sociedad del Campo ha dado 8 millones al club. Estos propietarios no pueden hacer un pequeño esfuerzo para conseguir el ascenso. Sí, hombre, el estadio vale en total cerca de 200 millones. poquito de esfuerzo habría que hacer. Sergio Calavia, juego aéreo con centrales de 1,80, pulgarcito. La mitoneta, Adrián, llevo un bus urbano y te oigo todos los días, aún en diferido. A mi mujer le digo que voy a oír a mis hooligans preferidos, pero con cariño, pulgarcito para ti. Mañana 2-0, Ander y Pau. Qué grande, oye, que ya nos pondrás la línea que llevas para el que se suba que te mande un saludo. Muy bien, muy bien. Este era el mensaje de Dani Hernández. ¿Te has divorciado ya? ¿Va todo bien? Va todo bien en tu matrimonio, no has dicho nada más, ¿eh, amigo? Miedo me da, miedo me da. Pibe, buenos días, cafecoleros. Hay que darle margen de 5 partidos al equipo para ver dónde estamos y cómo estamos. El equipo esta jornada seguramente va a cambiar mucho de la anterior defensa, casi nueva. Miguel Fuertes, Dani Hernández, fenómeno, aprovecha tus últimos minutos de soledad. Fernando Soguero, a ver, mientras el juez o quien sea se sienta, da tiempo para escuchar la radio. Está bien. Que escriba la futura de mujer de Dani. Ricardo Jarreta, buenos días. ¿Esperáis que la alineación del sábado haya muchos cambios respecto a la del Nastic? Adrián, ¿puedes felicitar a un amigo? Se llama Iván, le llamamos Pipa. Un saludo a los tres. Pues muchas felicidades, Pipa. Que pases un grandísimo día y encima te ha tocado en viernes. Que el Zaragoza gane mañana y te lo dedique. Pibe, hay que distinguir entre jugar bonito y jugar bien. Jugar bien es lo que hacía el equipo de Chechu Rojo. No concedía goles y sabías que siempre iban a marcar uno. El otro día jugamos 30 minutos bonito. ¿Coincidís?
1: Sí, sí, totalmente. Hay que jugar bien, que significa ganar, ser efectivo y ganar, sea como sea. Jugar bien para mí es eso, aunque no juegues bonito. Perfecto este mensaje. Muy en línea.
2: Es que además es tan relativo lo de jugar bien y jugar bonito. Por seguir con el ejemplo que decíamos del Getafe, a mí es un equipo que, sinceramente, a mí me gusta verlo. No, es un estilo de juego que me gusta, porque también es muy diferente al resto. Y se dice que juega feo, pero es que al final es un equipo que saca puntos, está en Europa, tiene buenos jugadores.
1: No, es que
2: no son, no
1: lo
2: son
1: están
2: piernas,
1: haciendo muy bien.
2: ¿Sí? Y si te gusta ese fútbol, no significa que sea fútbol feo.
0: Es que se habla mucho del Getafe. Yo el año pasado vi mucho al Real Madrid. Pocos equipos he visto jugar peor.
2: Por ejemplo. Y son los mejores del mundo.
0: Se hablaba mucho en su época, yo qué sé, pues de los Mourinho o estos entrenadores más defensivos en el Madrid que los critican y los ponen a caldo como, juegan muy mal. No, juegan mal ahora. No atacan, no defienden, no pasan, no juegan en equipo, no corren. Eso es jugar mal. Puedes jugar más feo, más bonito, pero es que, como dices, va a gustos. A mí, por ejemplo, un equipo que defiende muy bien y sale a la contra bien como balas, me gusta ese estilo. Me gusta ese estilo
1: claro,
0: de juego.
1: Sí, sí, claro.
0: Es que en España se ha asociado únicamente el jugar bonito al tiki-taka, a intentar ser el Barça, y todos a intentar ser el Barça. Cuando hay otros equipos que jugando otro estilo también son bonitos de ver o interesantes. Marcos Simón, buenos días. En el juzgado te casa un juez o jueza y lo hace realmente bien y queda bastante bonito. También te recuerda que si llevas anillos los puedes poner en ese momento. O sea, no es obligatorio en los juzgados el anillo. Hay un vacío legal. Para huir. Tú no estás casado, ¿no?
1: No, no, pero mi hermano se ha casado hace poco. Se
0: ¿En
1: casó.
0: Los juzgados?
1: Sí, sí, el pequeño de los mitos se ha casado.
0: ¿Y le dieron la opción de no entregar un anillo?
1: Y no sé si le dieron la opción, pero los anillos se entregaron ahí. Sí, sí, las alianzas estaban
0: Soy
1: ahí.
0: Soy un auténtico ignorante del matrimonio, disculpadme. Jordi Cantarero, buenos días. Este club es una vergüenza. Mañana segunda jornada y todavía no nos han llegado el carnet físico unos cuantos abonados de la Peña Zaragocista de Cataluña. Echan la culpa a Correos. Vaya, pues lo siento, la verdad. Carlos, yo no creo que esta plantilla esté entre las tres mejores. Lo peligroso es que no satisfaciera una cuarta plaza. José Ramón, buenos días, cafegoleros. El partido del Nastic ha sido como la pretemporada, dominio de juego, con muchos fallos puntuales, que son jugar a la ruleta rusa. Y en ataque, sin la pólvora, si la pólvora está seca, es más difícil. ¿Pensáis que esta plantilla es candidata clara a ganar la Liga?
2: Es que a mí lo que me pasa es que tengo cero conocimiento del resto de plantillas. Entonces, no se pone en... No, tenemos la primera, la cuarta, la tal... Hay plantillas mejores. Es que... Yo,
1: efectivamente.
2: A mí me gusta el fútbol, pero yo no he visto Primera Red nunca. Entonces, no, la mayoría de los jugadores no los conozco. Sí que, pues, jugadores que tienen a lo mejor más nombre, que hemos visto de segunda y tal. Pero es que para perfectamente puedes tener la...
0: Os lo evaluaría siempre como un eldense de la parte baja en segunda, un equipo así. Eso es los de la parte alta, que falla bastante, que aunque juegue bien a ratos no termina de materializar, y luego los de la parte baja pues igual, pero sin jugar bien. Se habla mucho de qué malos campos va a haber. Eso en segunda ref sí, se da. Pero en primera ref no se da tanto, ¿eh? Es un fútbol profesional a todas luces, aunque no tenga el nombre. Los campos que pueda haber uno en mal estado en todo el año, es que no creo que haya mucho
1: que no,
0: más.
1: Que no, que no, que ya verás que habrá más. El tema es un poco el desconocimiento que tenemos todos de pues eso, de esta liga, que no conocemos a ningún equipo, no los hemos visto jugar nunca, o los hemos visto jugar en otros, en otras etapas de la vida, que nada tiene que ver con las plantillas que tienen ahora. Entonces, como no puedes comparar, no sabemos exactamente dónde estamos. Yo, por ejemplo, podría comparar a nuestro Real Zaragoza con el Huesca, y el Huesca tiene muy buen equipo también, tiene muy buen equipo. El Huesca ha empezado sin jugar bien, pero ganando, bueno, gracias también a la ayuda del penalti, etcétera, pero ganaron, y nosotros todo lo contrario. Entonces, ¿tenemos un equipo para ser el campeón? Yo creo que no. Yo creo que no vamos a ir sobrados, no podemos decir, yo no puedo afirmar que lo tenemos, pero un poco también es ese desconocimiento. Comparándonos contra el Huesca, que sí que lo conozco más, estamos ahí. Entonces nos podría decir que tenemos equipo de campeón.
0: Vamos con la última pausa y seguimos leyendo mensajitos.
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0: Continuamos. El 11 de pibe sería Westerveld, Sangali, Iranzo, Diego y Pereira, Ander, Ademo, Jardí, Yamel y Ureña Delgado. Es interesante, muy parecido al que sería mi 11 ideal. Miguel Fuertes, un apunte, nos marcan en el minuto 1, pero en 92 minutos no somos capaces de marcar. No hay delantera, lo siento, veo un equipo de playoff, pero no de ascenso directo. García Mayor, ya habéis cargado los desfibriladores, mañana nueva sesión de la terapia de choque, que es nuestro Real Zaragoza. Si no se gana, ¿ya tenéis algún nombre en mente para el sustituto de Ibai?
1: No, tío, por favor.
0: Yo es que no quiero pensar en esa tesitura, pero si no se gana, Ibai, tienes un problema muy grande.
1: Adrián, perfectamente podemos no ganar.
0: Ya.
1: Jornada 2, no, sí, perfectamente se te puede liar.
0: Si te plantas con 0 puntos y 2 jornadas disputadas...
2: Es que ojo,
0: Uf. Y la gente, pero son 2 partidos. Y yo, ya. Y las semifinales de un mundial es un partido, pero aquí es importante ganarlo. Claro, son 2 partidos, ya, sí.
1: Yo os lo digo en serio, estoy cansado de pagar finiquitos y finiquitos a entrenadores, que pasen 3 entrenadores cada año. Por favor, a ver si podemos mantener a Ibai toda la temporada.
0: Hay una solución milagrosa, que gane. Es que parece que le...
2: Tan fácil y tan
0: parece difícil. Como echamos a los entrenadores cada 2 meses. Claro, ganan un partido cada 2 meses. Esa es la media de los últimos 5 entrenadores.
2: Es que ahora pensar en otro entrenador, es que es como la rueda de prensa de ayer de Lalo, que le preguntaban, ¿estás pensando en el mercado de
1: invierno?
2: Que se queda así con una cara y dice, no. Pues esto es lo mismo. ¿Estás pensando en un segundo entrenador? Joder, pues no, por favor.
0: Los deportes lo comentaremos, que escucharemos, pero fue la última pregunta y me partí la caja. Última pregunta de todas, ¿estás pensando ya en el mercado de invierno? Y hace Lalo, no. Claro que no, como si me va a dar algo, tío, vale, ya.
2: Que mira que es poco expresivo Lalo, pues sí, sí. Hasta se le notó, ¿sabes? Joder.
1: Buena pregunta. Me hizo
0: mucha gracia. Un saludo a Ana Calvo, que creo que fue la que lo hizo, le mandamos un abrazo fuerte. Le salió del alma Lalo, se quedó petrificado hace una forma. Le pasó su vida en diapositivas. Se desvió toda su vida.
2: Todas las negociaciones de este verano se le pasaron así en la cabeza.
0: Las 26 que ha tenido que llevar a cabo, 30 despidos, le pasaron todas así. Dice, no, el mercado invierno no. Lo dijo como si viniera un tren a atropellarle. José Ramón, fue como un gato cuando ve las luces de un coche, que se queda así como petrificado, se quedó un poco así. José Ramón, buenos días, cafegoleros. El partido del Nastic ha sido como la pretemporada. Dominio de juego, pero fallos puntuales. Hay mucho que trabajar para dominar las áreas, porque si no será la tónica y perderemos más partidos de los que imaginamos. Que a ver, que Lalo lo pasó mal, pero no es Dani Hernández, que se está casando con el café de goles, pues, con café con goles puesto, ¿eh? Inaski, tengo la sensación de que el tema acústico en el Iberchapa es muy malo. No se retiene el sonido en el campo, lo noté con el Bilbao Athletic. A ver, estábamos 4 personas con el Bilbao. Yo me podía tumbar literalmente en los asientos. No había nadie. Había más gente en el palco de familias de jugadores. Estaban las mujeres de Hanson y de Westerveld, porque es como un cartel luminoso lo de esas chicas. Son las personas más rubias que yo he visto.
1: Claro, son exóticas, sí.
0: Están detrás del banquillo, están los familiares de los futbolistas y poco más en ese partido, no bromeo, ¿eh? Solo estaba ocupada la parte detrás de los banquillos y el palquito, porque estaban los familiares de los futbolistas.
1: Pero el oyente tiene razón en decir que la acústica de Iberchapa es malísima.
0: No. Es lo que hay.
1: Efectivamente, y luego también que la directiva tampoco hace porque animemos más. Hay muchos factores, aparte de la mala acústica, hay muchos otros factores. Y la directiva también tiene gran culpa en la persecución que hace a los ultras, a los aficionados más animosos, gente de gol de pie, etcétera. O sea, son muchos factores, desde luego.
0: Decía Ricardo Bazán, Dani, no te preocupes por el sufrimiento en el matrimonio, eres zaragocista, ya lo tienes entrenado, vivan los novios, viva. Sergio Calavia, ¿cuánto mide Delgado? Pues tengo un problema yo con Transfermarkt y las alturas, y es que muchas veces no me las creo. Se supone que mide 1,87.
2: Que en unas aplicaciones de fútbol pone una cosa, en Transfermarkt pone otras.
0: Más alto que yo es... yo creo que no, ¿eh?
2: Es que 1,87 es bastante...
0: Es que es mucho, ¿eh?
2: Yo le daría un
0: poco
2: menos.
0: Es que también salía que medía 1,87 en su día vital. Y luego lo tenía yo al lado y decía, este chico mide 1,82. Que 1,87. Ni de coña. Por lo tanto, no lo sé. Pone 1,87 en Transfermarkt, pero yo no lo veo más alto que Espiau. Y Espiau mide 1,85. ¿Cuál hizo la foto de puntillas, Delgado? No lo sé. Decía Blanca que sacaría la primera parte a Gabilondo. Arthur, deportista, decía, Espiau es el hombre impuesto del grupo Forceni de Carlos Cuartero. Royutemo, mañana estrenamos por fin una grada visitante después de 2 años. Una buena medida para la afición después de mucho tiempo. ¿Hemos puesto grada visitante?
2: Yo no lo sabía, ¿eh?
0: ¿Seguro?
1: Se está comentando que sí que va a haber entradas para la afición visitante ahora.
0: Entradas para la afición ha habido siempre, pero...
1: ¿Grada? Concretas, ¿específica?
0: Claro, específica. ¿Sería específica para la afición visitante?
1: Eso no desconozco.
2: Sería buena noticia, ¿eh? Porque es que mandan narices también una cosa que es tan simple que tampoco es que no tienes que hacer nada. Que es
1: 200 entradas caben, 200 personas de otros equipos, claro que sí.
2: No, es que lo raro es que no se haya hecho de primera.
1: Bueno, como tantas y tantas cosas que se han hecho mal en el último año.
2: Una más, sí.
0: Ángel Delgado, buenos días. Apuesto por Sangali y 10 más. Octavio, si pone otra vez a Tachi, va a adelantar a Ibai en su regreso a Bilbao. Sandía Receta, buenos días, zaragocistas. Yo pondría lo siguiente. Westerveld, Gabilondo, Iranzo, Diego, Escudero, Ander, Terrer, Jardí, Pau, Cuenca y Delgado. Hay posibilidades de ver eso. Javier Marzo, oye, pero es familiar de Delmas o no. El chico tiene un aire fuerte, ¿eh? No lo es. No lo eres, ¿no?
2: No.
0: Que tú sepas. Diego, Ander y Terrer no tienen que jugar juntos. Terrer es el cambio natural de Ander. Yo pondría a Demo o a Ander con Rubén. Pedro Navarrete, buen día. Ander, a Demo y de media punta y a Meli. Yo lo tengo muy claro. Carlos, Westerveld, Gabilondo, Pereira, Iranzo, Diego. ¿Cómo? Vale, sí, Pereira lateral izquierdo. Sí. Ander, Lucas, Pau, Cuenca, Jardí, Delgado. Pues la gente más o menos, pocos nombres mueven.
2: Es que ahí lo de Cuenca, Jardí, es que me chirría, por lo que os he dicho. Porque es que para mí son los dos extremos derechos. Y juntos, uf, no sé. Y no hemos nombrado en todo el programa a Saidu, ¿eh?
1: Es cierto, es verdad.
0: Totalmente, pero es que no lo cuento ni como posibilidad titular de central ni de medio centro.
1: Es que central no es. Nos empeñamos en ponerlo central.
0: Por ahora tampoco, por lo que veo.
2: Sí, con
0: no es nada, es un atleta.

0: A ver, es un chaval que tiene todo el futuro por delante y va a mejorar mucho, pero quizá si no tiene entrada en este, no tiene cabida y acople bueno en este equipo, pues podríamos haberle dado una salida en forma de cesión, que quizá hubiera sido la opción más acertada. No lo sé, quizás sí que es cierto que en el equipo titular, de momento, no tiene visos de
1: No lo
0: entrar.
1: vemos. Sí.
2: Oye, el problema que tengo con Saidu es que me parece que está en primero de jugar a fútbol todavía. Es que no tiene ni los conceptos más básicos. Le veo un atleta, tiene todas las condiciones, tanto técnicas como físicas, pero no tiene ninguna condición táctica. ¿Cuándo jugará Saidu? Cuando vayas 1-0, quede un cuarto de hora y haya que destruir el juego, me imagino que ahí le entrará al entrenador en el esquema. Pero es que además, como bien
0: Bueno.
2: decías, para como juega el Zaragoza está usando un pivote de base que es un organizador, que es Ander, como hacía con Eguaras en su día, que no era un destructor. Si metes a un destructor ahí, la organización de juego das por hecho que ya que la abandonas, que tienes que cambiar el estilo.
1: O la cosa sería en salida de balón ponerlo en la segunda altura, que sea un poco el que tenga un poco más de recorrido y en defensa tenerlo de pivote. Pero sí, es que a mí me da lástima porque es un jugador que eso, que las características que tiene son como muy claras. Mucho recorrido, mucho físico,
0: Mucho
1: ganador de
0: físico.
1: duelos, valiente. Entonces
0: Pero
1: no
0: nos puede
1: encaja.
0: venir bien, ¿eh? Nos puede venir bien para partidos que necesites físico y que haya que luchar y que haya que pelear, ¿eh?
1: Sí,
0: También os digo, ¿eh?
1: tampoco va a estar sobrado en verdad de
0: Sí,
1: perfiles así.
0: por eso os lo digo. Igual al final sí que nos viene bien tenerlo, ¿eh?
2: Decía Winchester Copy, ahí va el chiste de la mañana en el Iberchapa, esto antes que era el parking de la Expo.
0: ¿Sabes quién es?
2: Tu hermano,
0: Sí.
2: encima, es que encima, es que encima. Goliat. Hola, cafegoleros. Jaime Mata está en el mercado del paro. La temporada pasada estuvo los últimos meses en el Racing de Santander con buenas actuaciones saliendo en las segundas partes. Pues me imagino que cobrará pues una Torre del Pilar. Pero sería una incorporación interesante si se pudiera, que no se va a poder. La mitoneta, llevo todas líneas y ninguna del bus. Cada día una. Soy de la peña zaragocista Urrea de Gaén, creada en 2020. Vaya añito. Gracias por alegrarnos las mañanas. Buen ojo tuvisteis, sí. Muchas gracias por estar tú al otro lado. Salva Navarro, buenos días, cafegoleros. Entiendo que se ha descartado el nombramiento del presidente del club. Si es así, no hubiese estado mal algún tipo de comunicado. Hacemos cosas bien, pero siempre a medias. Ni me extrañaría que todos los a los que se lo hayan propuesto hayan dicho que no. No me extrañaría. Yo sé que alguno antes de verano con alguno hablaron. José Luis González, hola, buenos días. Yo creo que mañana habrá pocos cambios en la alineación. Hay que esperar a ver cómo se desempeña el partido en casa. Uf, os voy a decir adiós, ¿eh? Os voy a decir adiós, porque es que tengo muchísimos mensajes aún, pero no me da tiempo. Duque Cati, te leo como el último porque no me suena tu nombre. Gracias por escribir. Mira que os gusta hablar de fútbol y qué poco de la propiedad que es la culpable del fútbol. Es que es un programa de fútbol, no de propiedad o
0: Sí,
2: inversores.
0: pero algún otro día podemos hablar de la propiedad también.
2: Es
0: Sí,
2: que también
0: no
2: se
0: estaría
2: habla, es
0: mal.
2: que hay tiempo de todo. Tengo el programa de los deportes a la una, hora y media más, de deporte y zaragocismo, hablamos de todo. Luego Cuco por la noche, habla de todo. Aquí hablamos de todo. Gracias, Germán.
1: A vosotros.
2: Gracias, Milito.
0: Un saludo para Bebe Gol, que es un grupo zaragocistas de Tarazona. Saludo para ellos.
2: Aupa ahí,
0: A
2: grandes.
0: otra.
2: Aupa nuestro Real Zaragoza. Mi resultado es un evidente 2-1, goles del delantero Delgado, gol de Pau Sanz y por parte del Antequera marcará mi amigo, mi gran amigo, al que le mando un abrazo, Agüero. Un abrazo fuerte a todos, Aupa Zaragoza.
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2: 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Muy buenos días, bienvenidos y bienvenidas una mañana más a Ebro FM Antena Aragona Café con Goles. Soy Adrián Oiz. Es un placer estar con todos vosotros, con todas vosotras. En un nuevo comienzo de temporada y de liga.
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0: Hola, ¿qué tal están? Saludos y bienvenidos a este programa en este viernes 4 de septiembre de 2026. Los jueves y viernes habitualmente hablamos de cuestiones municipales de Zaragoza. Ya saben que la actualidad a veces también nos lleva por los derroteros de lo que está pasando en España. Ayer hubo pleno extraordinario. También hablaremos un poquito de esa ordenanza cívica que se aprobó ayer. Y hoy nos acompaña para analizar toda esta actualidad, que además en este comienzo de curso político es mucha y variada, el concejal del Partido Socialista, Alfonso Gómez. Alfonso, ¿qué tal? Buenos días.
1: Muy buenos días, Vicente. Bien hallado de nuevo tras este periodo estival.
0: Bienvenido. Lejos quedan los tiempos, Alfonso, que los periodistas teníamos que rebuscar, casi como haciendo oficio de minero, temas en agosto. Eso ya pasó a la historia. Sí. Y ahora prácticamente, primero, la actualidad no cesa, por unos o por otros motivos, ¿verdad? Y luego también es verdad que no desconectamos, casi nadie, sobre todo los que nos dedicamos o bien a la política o bien al periodismo, y más con todo lo que ha sucedido en este verano, en este mes de agosto. Quiero empezar por ahí. La situación de Ceuta, la situación que a todos, y esto está claro, a todos nos preocupa, a todos nos conmueve lo que está pasando desde el 30 de julio. Pero quiero empezar preguntándole por lo reciente, enseguida hablamos un poco de lo que fue la sesión ayer en el Congreso, pero aquí, referido a Zaragoza, a esas concentraciones del pasado miércoles, 32.500 personas en la Plaza del Pilar, y el Partido Socialista, que no estuvo, sí que estuvo en la pancarta de apoyo a Ceuta en el balcón del ayuntamiento. ¿Por qué? ¿Por qué no estuvieron en esas concentraciones?
1: Pues mira, Alfonso. Vicente, lo primero que quiero es hacer nuestras tus palabras de que son este asunto de Ceuta es un asunto que preocupa y conmueve. Sí. Porque al final parece que estamos olvidando ya, bueno, las cifras varían, se hablaba al principio de 80 y tantas personas fallecidas ahogadas, ahora se habla ya de 140 casi, ayer mismo hemos leído que un chico con diabetes, un menor con diabetes, falleció tristemente en una residencia de acogida. Creo que evidentemente el problema político, el problema migratorio, el problema...
0: ¿Y de seguridad nacional?
1: De seguridad nacional. Existe. Está ahí, sí. Pero no podemos olvidar también la noticia que hemos leído estos días de ese cayuco que ha estado 26 días a la deriva.
0: En Canarias, sí.
1: con 80 cadáveres. Creo que nunca deberíamos de perder un poco también la perspectiva de que cantidad de miseria, de miedo, de terror, de falta de oportunidades empuja a la gente a jugarse literalmente la vida y en muchísimos casos a perderla para alcanzar eso que ellos creen que es un sueño dorado y a veces para encontrarse una realidad aquí que tampoco es tan fácil, ¿no? Pero mira, te explicaré. Nosotros por supuesto que estamos con el pueblo de Ceuta. Estamos con todo el mundo que sufre. El Partido Socialista siempre empatizará y siempre se solidarizará con todas las personas que sufren. Y evidentemente los ciudadanos de Ceuta están pasando una situación complicada y que ojalá se pueda resolver y que ojalá no vuelva a repetirse. Pero lo que no nos parece normal es que se intente politizar, que se intente patrimonializar un tema de estos con fines meramente políticos. Y no lo digo yo. Lo ha dicho Feijóo, lo ha dicho Abascal y lo han dicho muchos portavoces del partido de la derecha, del Partido Popular y de la extrema derecha de Vox. Esto era una concentración, eran unas concentraciones contra el gobierno de Sánchez. Perdón, así lo han verbalizado. Hombre, nosotros creemos que precisamente con las cosas importantes, con las cosas que afectan a lo nuclear del Estado, como son los asuntos exteriores, la seguridad nacional, no se debe de hacer política partidista, que es lo que está haciendo intentar obtener una ventaja política del Partido Popular y Vox. Y desde luego a ese juego no nos vamos a prestar. Ayer ya dio el presidente del gobierno en su comparecencia, que además fue larguísima en el Congreso de Diputados, dio las explicaciones oportunas al respecto. Pero ya hemos visto como el único interés es demoler a un gobierno de progreso que está mejorando la calidad de vida de todas y todos los españoles y también de aquellas personas que no siendo españolas, pero conviven ahora varios millones ya de personas y colaboran en nuestra economía y en la atención de y cotizan y trabajan y nos ayudan a sacar adelante el crecimiento del PIB. Y yo lo que sí que vi además, y si me lo permites esta digresión, a un presidente del Partido Popular muy ansioso. Seguramente porque ve que las condiciones, las circunstancias no le van bien. Que quien está creciendo es la extrema derecha, más que el Partido Popular, y donde tiene una colideresa que se llama Isabel Díaz Ayuso, que se ha enfadado mucho, al parecer, porque él dijera, reconociera públicamente que ya se sabía en abril que se iba a comprar un inmueble y que desde luego no servía para oficinas. A la señora Díaz Ayuso la han cogido con el carrico del helado y ella ha reaccionado como hace siempre, impulsada por quien verdaderamente manda en Madrid, que es el señor Aznar, a través del señor Miguel Ángel Rodríguez. Es atacando a diestro y siniestro para intentar eludir la responsabilidad de una cuestión tan impresentable como esta, porque yo creo que todos estamos de acuerdo que es impresentable lo que ocurrió con este ático. Entonces, he visto, desde luego, una vez más muy politizada la situación de este país, con mucha ansiedad por llegar al poder a cualquier precio, y creo que eso, desgraciadamente, no es bueno. Ya sabes que no somos muy partidarios en el Grupo Socialista de hablar de la situación nacional, porque bastante tenemos en Zaragoza y ahora, sí, iremos,
0: y
1: con
0: ahora,
1: ello,
0: ahora iremos con ello.
1: Pero sí que me parece importante hacer esta reflexión por lo que tú me preguntabas.
0: Pero da la impresión, por cerrar el tema Ceuta, porque es verdad que hay muchos asuntos municipales. El presidente del Gobierno se encuentra ayer sin apoyos en el Congreso. Ni siquiera sus socios le están apoyando en la crisis de Ceuta. Le están criticando. Y la pregunta que hay en el aire, ¿por qué? ¿Por qué esa actitud con Marruecos? Esa es la pregunta que se están haciendo todos los españoles. Bueno, y me parece a mí, desde mi visión, que ha faltado autocrítica. Otra cosa es que por dentro del Gobierno, porque han ocurrido Marlaska, Margarita Robles, se dé la tormenta o la situación, sí. Pero hacia el exterior ha habido muy poca autocrítica de lo que se ha hecho desde el 30 de julio.
1: Hoy mismo hemos estado viendo en las noticias de la mañana las declaraciones del portavoz de inmigraciones de la Unión Europea, hablando de que Marruecos es un socio muy importante en la cuestión del control migratorio. Es evidente que es una de las puertas de acceso a territorio Schengen, a territorio europeo, a territorio español, y aquí quiero matizar, en fin, algún comentario que se ha hecho respecto a de que los inmigrantes querían alcanzar territorio europeo a través de Ceuta. Ceuta ya es territorio europeo, esto debe de quedar claro, porque si no da la sensación de que simplemente es una estación de tránsito cuando Ceuta es España y por lo tanto territorio europeo. A partir de aquí, hombre, la situación es compleja de gestionar. Es compleja, porque evidentemente entran en juego intereses políticos, intereses diplomáticos,
0: geopolíticos,
1: socios comerciales. Es verdad que en el norte de África Marruecos es un aliado importante también de Estados Unidos. Es verdad que mantener ese difícil equilibrio entre Europa y África es una tarea en la que España está muy comprometida, lógicamente, porque somos el nexo que une ambos continentes. Y seguramente este es un papel que Sánchez está desempeñando mucho mejor de lo que lo hubiera desempeñado señor Feijóo en su caso o cualquier otro dirigente. En cualquier caso, ya digo, él dio ayer sus explicaciones, la soledad parlamentaria que citas, desgraciadamente cada vez nos estamos acostumbrando más a ella, pero yo veo a Sánchez fuerte, firme y decidido desde luego a agotar esta legislatura.
0: Bueno, veremos lo que pasa. Lo que está claro es que estamos ya en el tramo final de la legislatura, aunque estas mismas semanas Sánchez habló de un posible adelanto técnico de las generales, pero generales va a haber evidentemente en 2027.
1: Tiene que haberlas, evidentemente.
0: Vamos ya a las cuestiones municipales, que son muchas. Casi como si nada hubiera ocurrido desde julio, o asuntos que ya estaban, ¿verdad?, pendientes. Quiero comenzar, a mí me gusta lo de cómo se ven los toros desde la barrera, presupuestos de 2027. Lo digo porque hemos asistido a una sorpresa en julio, cuando se presenta ya el proyecto de ordenanzas fiscales, que normalmente llegaba ahora en septiembre y se empezaban a negociar. Y me voy a alargar mínimamente en la introducción. Lo que ha cambiado en el Ayuntamiento de Zaragoza es la aritmética. La aritmética, y esto es muy importante, porque ahora con una concejal tránsfuga, si se diera el caso, Natalia Chueca puede sacar con su abstención o con su voto favorable, puede sacar muchas cosas, también los presupuestos. Y parece, a ver cómo lo ve usted, que esa divergencia o alejamiento entre PP y Vox en algunas cuestiones parece que va a ir a más. Viene un año electoral y ha habido un rifirrafe entre Chueca y Eva Torres durante esta semana, que ha culminado, por cierto, cuando Chueca le ha dicho a Eva Torres que algo había cambiado, que Julio Calvos, el anterior portavoz, entendía estas cosas y que a ella se las tendría que explicar. ¿Cómo ven estos toros desde la barrera al Partido Socialista?
1: Bueno, quiero empezar volviendo una vez más a citar tus palabras. Sí. Zaragoza dice, ha pasado el verano y nada ha cambiado. Efectivamente, todo sigue patas arriba, todas las calles.
0: Luego hablamos de las obras.
1: Colapso circulatorio, los colegios están sin climatizar, sigue haciendo muchísimo calor, va a empezar el curso y vamos a estar con temperaturas superiores a 35 grados. Y aquí, desde luego, nuestros niños y niñas van a seguir pasando calor sin que ni DGA ni el Ayuntamiento de la ciudad hagan nada al respecto. El caos de la circulación, la huelga anunciada ya de la limpieza. Y es verdad que la alcaldesa, una vez más, haciendo gala de su falta de cortesía política, ha hecho unos comentarios bastante despectivos respecto de Eva Torres, que al final es una compañera de corporación, y no olvidemos que fueron socios de investidura y socios de presupuesto. Claro, como tú bien dices, la cuestión nuclear es que ahora tiene una aritmética distinta, que ahora con la concejal no adscrita, la señora Gaspar, pueden sacar adelante cualquier cosa, incluido los presupuestos. Y esto seguramente ha ensoberbecido aún más, si cabe, que mira que es difícil, a la alcaldesa, y pues le incita o le permite decir obtener estas salidas de tono. Evidentemente Vox sigue teniendo un vínculo con el Partido Popular, lo estamos viendo en el gobierno de Aragón, donde gobiernan juntos, aunque también se ven ya las discrepancias,
0: las grietas.
1: Estamos viendo las salidas de altos funcionarios, estamos viendo las diferencias en el tema de los menores, y supongo que lo que la señora Torres le ha ofrecido a la alcaldesa, que es elegir entre aprobar unos presupuestos con una transfuga o elegir aprobarlos con un socio que ellos asimismo se consideran fiables, porque lo cierto es que tanto en la legislatura
0: que
1: anterior,
0: les ha aprobado todos los presupuestos,
1: la del 19 al 23, como en esta, porque no olvidemos que el PP lleva 7 años gobernando. Y te digo esto porque cuando ayer anunciaban la presentación de la ordenanza cívica, decían, hacía falta. Digo, caramba, pues para hacer falta han tardado 7 años en sacarla adelante. Pero iremos por partes. De los presupuestos conocemos muy poco. Se han ido aprobando las ordenanzas, pero evidentemente... Pero además yo quiero aquí recordar una cosa que nosotros decimos mucho en las comisiones y en los plenos. El presupuesto es una foto, pero es una foto que luego se mueve. Es decir, si no ejecuta las partidas, cosa que, por cierto, reivindica a Vox, el incumplimiento en la ejecución de sus partidas, pues no deja de ser una foto fija que luego tiene muchísimos cambios. Pero sí que nos llama la atención esto, que ya lo hemos repetido hasta la saciedad, que con los presupuestos más expansivos de la historia de esta ciudad, este año 1036, el que viene, ya vamos a ver, que realmente no se esté haciendo una transformación importante de la ciudad, que se esté gastando tanto dinero en cosas efímeras, que sí, que pueden resultar hasta agradables de ver, y los ciudadanos, no digo yo que no les gusten, pero que desde luego no dejan ese marchamo de continuismo, ¿verdad?, de permanencia en la ciudad. Habría que invertir, creo yo, en muchas infraestructuras que están ya muy mejorables, los colegios son un claro ejemplo, y desde luego el patrimonio, que sigue abandonado en muchos casos, edificios históricos que ahí duermen el sueño de los justos. Yo creo que se están perdiendo grandes oportunidades de hacer transformaciones importantes en esta ciudad. Y no podemos olvidar un tema que creo que no beneficia ni a la ciudad ni a la propia política. Y es lo que vulgarmente se llama en la calle ese comportamiento, ese amiguismo, ¿verdad?, de favorecer intereses privados frente a los intereses públicos.
0: Y por apuntalar, creo que están de acuerdo todos los miembros de la Corporación Municipal, lo expresen o no, los días de vino y rosas en cuanto a ese presupuesto histórico se van a acabar.
1: Desgraciadamente.
0: Ya no habrá fondos europeos, entrará el contrato del autobús, etcétera, etcétera. Y el interventor ya ha avisado.
1: Exactamente. Claro, ese contrato del autobús, ya dijo el interventor hace casi un año, varios meses, que va a topar el techo de gasto, con lo cual el año que viene el gobierno que salga de las urnas, porque va a haber unas elecciones municipales en mayo del 27, va a tener verdaderas dificultades para gestionar el presupuesto municipal. Se han disparado todas las contratas, curiosamente no por mejoras en el servicio, la limpieza, el transporte, todas las contratas se han encarecido muchísimo.
0: La limpieza con una amenaza de huelga para
1: por
0: el Pilar,
1: Pero además, si seguimos viendo el barómetro ciudadano, sigue siendo la mayor preocupación el transporte, la falta de limpieza. Yo creo que la alcaldesa se preocupa mucho de sí misma, es decir, de dar una imagen muy atractiva, muy agradable, quiero decir, para los hipotéticos votantes, para los ciudadanos, pero se preocupa realmente muy poco de las cosas que de verdad importan para los ciudadanos. Y ahí está el caso también de los barrios rurales, de los barrios periféricos, que se sienten abandonados y una semana sí y otra también están reivindicando, que te voy a contar, de la Plaza San Miguel.
0: No, es que vamos ahora.
1: Que los tenemos aquí al lado, que son vecinos.
0: Vamos ahora. Obras en general, que sabido es, el caos que se ha convertido Zaragoza por las obras, por la acumulación de obras, por los problemas de movilidad que se van a acrecentar la semana que viene. De hecho, le preguntaban los periodistas esta semana, el lunes, a la alcaldesa, ¿hay previsto algún plan de choque de movilidad? No dijo que hubiera nada previsto, sino pedir paciencia, empatía y generosidad.
1: Muy bien.
0: Ese ha sido el mensaje tanto de Chueca como de Víctor Serrano, o sea, esta semana.
1: La falta de planificación del ayuntamiento y de la alcaldesa la teníamos que pagar los ciudadanos a base de paciencia y empatía. Muy bien.
0: No, esto es información, ¿eh? Todos nos dicen que por un bien mejor, porque Zaragoza va a quedar hermosa y bonita cuando terminen todas estas obras que a veces yo creo que nuestros oyentes de fondo escuchan, las obras del Coso. Y los vecinos de San Miguel aquí estuvieron en nuestro programa de barrios. Están muy enfadados, pero lo están desde el principio, los vecinos de la Plaza San Miguel, por varios motivos, porque no ha habido verdadera participación ciudadana. Ellos están muy preocupados, no sé si sabe el señor Gómez, que tienen unos termómetros puestos en la Plaza San Miguel que dan temperaturas reales, de más de 45 grados.
1: Claro.
0: Están preocupados porque no están de acuerdo con que la plaza no tenga después la fuente o la umbría necesaria para afrontar. Yo les preguntaba y le traslado la pregunta. ¿Cómo se puede cómo se puede compatibilizar que se quiera ser climáticamente neutro en 2030, que se nos diga desde el gobierno de la ciudad que todo va a ser verde, maravilloso y que va a haber refugios climáticos, con la realidad de estas plazas que algunos, también desde ANSAR, denuncian como plazas duras?
1: Bueno, para empezar tenemos un problema, y es que sus socios de investidura cuestionan el cambio climático. Y que desde luego las láminas de agua y el verde, es decir, los árboles, la vegetación en general, constituyen un elemento de lucha contra el calor. Esto es algo, vamos, no sé si aquí ya todavía lo discute, ¿no? Evidentemente la eliminación de arbolado que está ocurriendo no solo en San Miguel, en el Huerva está quejando a los vecinos constantemente de que se está deforestando el Huerva. Y desde luego las láminas de agua producen ese efecto refrescante por la evaporación precisamente del agua, que baja la temperatura. Oiga, es que esto, oiga, no hay que ser ni graduado en clima, ¿verdad?, en meteorología, ni físico, ¿eh? O sea, que esto lo sabemos todos. O sea, a la sombra de un arbolito y con una fuente, un riachuelo al lado, se está mucho más fresco que en una plaza llena de hormigón y de cemento y sin sombra. Esto está clarísimo. Pero no solo eso. Te has olvidado de algunas reivindicaciones importantes, como el tema de dejar un paso habilitado para vehículo de emergencia.
0: Sí, sí, sí.
1: Que esto es como la Yenca. Tan pronto dicen que sí, que se va a hacer, como dicen que no se va a hacer. Y al final, la alcaldesa, yo recuerdo que decía al principio, para justificar las obras, que se lo habían pedido los vecinos. No es la única mentira que ha dicho la alcaldesa en sus ya 7 años de pertenencia al concejo, ¿no?, al ayuntamiento de Zaragoza. Todos recordamos aquello de se va a sacar ya la contrata cuando había papeles sobre la mesa. Eso se dijo en una comisión, negro sobre blanco, que ya abogaban por la prórroga. Yo creo que la alcaldesa, igual que la señora Ayuso, no sé si es que la quiere emular, pero se está acostumbrando a decir poco la verdad y a mentir a los vecinos y a los ciudadanos. Y creo que eso es grave, porque es una muestra de poca cultura democrática.
0: Quiero incidir y preguntarle por las obras, por la movilidad. No hay más que esperar en una marquesina de autobús a más de 40 grados durante antes del verano, el verano, y con lo que viene ahora.
1: Es lo peor.
0: Claro, con las frecuencias, porque se nos dijo, no, es que en el verano siempre las frecuencias de los autobuses, pero estamos en una situación muy especial, con tantas obras acumuladas. Vuelven las rutas escolares la semana que viene, e insisto, señor Gómez, la alcaldesa dice que no hay ningún plan de choque para la movilidad de la ciudad en este otoño, que está a la vuelta de la esquina.
1: Mire, Vicente, sé que en cuanto salga de aquí me van a llover palos por parte de algún portavoz municipal que saldrá a decir que yo digo barbaridades y demás. ¿Sabe qué pasa? Que el problema es que la alcaldesa no coge el autobús, no está en las paradas. Que yo no digo que la alcaldesa tenga que viajar en autobús, vamos a ver. Yo no comparto esa teoría de que necesariamente el regidor o la regidora de la ciudad no pueda tener un coche que lo desplace, que le permita llegar a tiempo a los sitios. No estoy diciendo esto. Esto era un poco un concepto muy radical, ¿no?, de otros partidos de izquierdas.
0: Y en parte demagógico.
1: Sí, sí.
0: Sí.
1: Pero lo cierto es que ella, aunque vaya sin cinturón, va en coche oficial a todos lados. Entonces, ella no tiene que sufrir esas esperas. Y ojos que no ven, corazón que no siente. Yo la invitaría, y lo digo en serio, sin ningún punto de demagogia, ni populismo, la invitaría a que la semana que viene se desplazara en transporte público. ¿Cómo nos desplazamos todos? En tranvía, en autobús, incluso con su propio turismo, fíjate lo que te digo. Y viera lo complicado que es moverse en Zaragoza. Igual entonces se sensibilizaba un poco más con las reivindicaciones vecinales. Claro, el problema es que si tú pretendes cortar 1 millón de cintas justo antes de las elecciones del 27, necesitas poner Zaragoza patas arriba justo los meses anteriores para poderlas inaugurar en tiempo y forma, ¿verdad? Y que queden las fotos ahí reflejadas como precampaña electoral. Y esto... Yo sé que me van a decir, es usted un populista, usted que parece que la alcaldesa no se baja del coche. Es que no se baja, pero además que es normal, quiero decir. Pero claro, eso le impide que camine por la calle. Yo le invitaría a de verdad, a esperar en las paradas, a hablar con los vecinos, a preguntarle, oiga, ¿qué tal? ¿Cuánto tarda usted en ir a trabajar o en ir al médico o en llevar a sus hijos al colegio? Y que los escuchara, que se bajara de esa peana en la que se encuentra siempre... reflejando los flashes de los fotógrafos y de los influencers, y que hablara con la gente de la calle. De verdad que sería, además, muy interesante para ella. Sería volver a tener esa lección de vida, de sentir el pálpito de la ciudad.
0: Dejamos tema de obras. Quiero preguntarle por la ordenanza cívica. Ayer por fin se aprobó, digo por fin porque hubo un error administrativo para que no se aprobara antes de agosto. Se aprobó ayer con PP y Vox. Y me quedo con un titular del señor Loren, que cuando concluyó les dijo a ustedes que, resumidamente, aprobamos esta ordenanza a pesar de la izquierda. Le dijo al señor Rollo.
1: No, bueno, dijo alguna cosa.
0: Bueno, dijo alguna cosa, ya lo sé, pero bueno, era por simplificar. ¿Y qué opinión les merece esta ordenanza?
1: Es que, bueno, el señor Loren empezó hablando de que era la ordenanza del consenso y de la convivencia, y acto seguido empezó a decir que los socialistas y comunistas vivimos mejor con una ciudad sucia, desordenada y demás. O sea, ahí vimos cómo se buscaba el consenso en torno a la convivencia. No, vamos a ver, de verdad, si no fuera porque es tan triste, sería casi de chiste. Porque fija sanciones al Tom Manta de entre 1.500 y 3.000.
0: Y 3.000
1: euros. Al final bajaron las de 3.000 euros para quien duerme en la calle, para la gente sin hogar, a 50. Mire, ni podían pagar 3.000 ni podrán pagar 50. Y la gente que se gana la vida con el Tom Manta, que no lo estoy defendiendo, que quede claro, que luego dicen que somos los que no queremos favorecer al comercio tradicional. Es una actividad, evidentemente, que no está arreglada y que puede perjudicar al comercio. Pero ¿alguien cree que esta gente que está vendiendo unas camisetas o unas zapatillas para ganarse la vida puede pagar una sanción de 1.500 euros? De verdad, es tan ridículo. Y bueno, ya mi compañero el señor Rollo ya especificó un par de contradicciones. Si alguien está en un cumpleaños o sencillamente porque se han juntado cuatro amigos para hacer un poco de fiesta y va con un órgano atributo sexual, no quiero usar estas horas.
0: Ya sabe la audiencia.
1: Pues no pasa nada. Sin embargo, si lleva una banda que ponga despedida de soltero de fulanito o menganita de tal, entonces sí que está prohibido.
0: Sí.
1: Que yo no digo que no se queje gente de establecimientos hosteleros de que eso no beneficia un poco porque el griterío, en su momento las charangas que les acompañaban, que hacían bastante alboroto, en fin.
0: Sí.
1: Pero oiga, seguramente el sentido común, que es algo que, insisto, debería de practicar la alcaldesa, solucionaría muchos de estos problemas sin necesidad de una ordenanza, que además va a ser muy complicada de aplicar porque no tenemos policía.
0: Eso le iba a preguntar, es que una cosa es lo que dicte.
1: Y si hablamos de ruido y de convivencia, pues vamos a ver qué pasa también con otras cuestiones que muchos vecinos demandan, molestias por terrazas en vía pública, que ahí tenemos el debate del empleo y de tal, pero...
0: Bueno, y hay un mapa del ruido pendiente con unas alegaciones, no parece que se vaya a hacer mucho caso a las alegaciones.
1: Esto de la ordenanza es clarísimamente una concesión a Vox, que además ha permitido meter lo del burka, que ya es el colmo. Como bien dijo mi compañero Horacio, yo todavía no he visto a nadie. Pero no es que no lo haya visto en el ayuntamiento entrando con un burka, es que no lo he visto por la calle. Y hay quien dice, yo vi un día una señora con un burka, digo, pues yo desde luego no la he visto. Y mira qué pateo la calle, mira qué paso horas en la calle. No lo he visto. O sea, quiero decir, con hijab sí, bueno, yo me gustaría hacer una diferencia para la gente que nos escucha. El hijab es el pañuelo que enmarca la cabeza, muy similar, por ejemplo, a lo que llevan las tocas que llevan las religiosas. O sea, que tampoco es algo que no se haya visto nunca
0: eso
1: aquí.
0: Eso es el hijab. Otra cosa es el niqab.
1: Que tapa parte de la boca. Y el burka, que prácticamente no deja ver que una rejilla para los ojos. Son dos cosas distintas. Pero es que ya no estás...
0: Esto no lleva sanciones, pero...
1: Señoras mayores, cuando enviudaban antes, o en los pueblos, tenían mucha costumbre de poner un pañuelo en una cabeza. Es. Que es un poco lo mismo que un hijab. Y nadie se ha escandalizado nunca. Esto es una cuestión de islamofobia y de xenofobia clarísimamente influenciada por Vox. Vamos.
0: Este tema del rostro tapado no conllevará sanciones, pero... lo que dice la ordenanza es que no podrán entrar en dependencias municipales con el rostro tapado.
1: Una tontería, porque ya la Ley de Seguridad Ciudadana establece los requisitos de acceso, en fin.
0: Nos quedan 5 minutos. voy a ir a grandes proyectos. Como decíamos que nada ha cambiado, casi nada ha cambiado. La alcaldesa ha visitado esta semana las obras de Distrito 7, de la antigua fábrica de Giesa, es decir, de la ciudad del cine. Un proyecto, un gran proyecto, de 20 millones invertidos de dinero público, con lo que sabemos que pasó con la licitación, con lo que ocurrió después, con el tema de la licitación de la formación de Fundación San Valero, que no será en este curso, y también quedó desierta la de la restauración. La alcaldesa dice que recepcionarán la obra en octubre, que van a acelerar para esas nuevas licitaciones y que todo va a ser maravilloso. No lo dice así, pero de sus palabras se deduce que este gran proyecto sigue adelante.
1: Bueno, curiosamente hemos asistido a un cierto cambio de competencias, porque este proyecto en concreto se lo han asignado ahora al área de economía.
0: Lo comentamos Jimeno, aquí en el programa, cuando Jimeno, se cambió.
1: Y parece ser que lo han sacado un poco de la gestión de la mano del concejal 32, que como todos sabemos es el señor
0: Ruiz de Tamiño.
1: Y también un poco del área de presidencia, que antes estaba dependiendo de Ángel Lorén, de Víctor Serrano, en función de las materias y tal. Parece ser que la alcaldesa ha perdido ya la confianza en el señor Ruiz de Tamiño y ha decidido encargarle a alguien de su plena confianza, así lo ha acreditado durante estos 3 años, como es el señor Jimeno. Pero lo cierto es que Giesa, ahí está, sin arrancar, con 20 millones de inversión, no se ajusta a lo que querían los vecinos y no podemos pensar que es el único fallo. Seguimos con el parque de atracciones, que ponte bien intente quieto, ahora hablan de abrir en octubre, y seguimos con Fuenclara, que ahí sigue el abandono, seguimos con el problema del Museo de la Semana Santa, que no se acaba de, no se hace nada, ni se hacen obras. Bueno, los grandes proyectos de esta ciudad están absolutamente colapsados, porque se crearon o se diseñaron bajo una aura fantasiosa de anuncios. Bueno, yo quiero recordar aquí la anécdota de la alcaldesa sobrevolando la ciudad a lomos de un dragón. Creo que aquella imagen fue muy gráfica. Yo creo que hay una Zaragoza que es bastante más terrestre y bastante más pedestre, no de caminar y no de volar en dragón y de ir en coche sin cinturón.
0: Bueno, hay un gran proyecto que es el que le quería, por el que le quería preguntar, creo que es la nueva Romareda.
1: Bueno,
0: la nueva Romareda.
1: No me hable usted de la nueva Romareda, que le sale al gobierno, tanto al municipal como al del gobierno de Aragón, le sale sarpullido.
0: No habíamos hablado aquí de lo que pasó con el mortero. Llamó mucho la atención.
1: Afortunadamente lo del mortero detectó el problema. No quiero pensar que hubiera habido, Dios me libre, porque vamos, si hay algo que no queremos desde luego nadie, aunque es una filosofía muy del Partido Popular, que cuanto peor mejor. Yo desde luego no creo que a ningún

0: echa una mano. Pero es que hay tal nivel de oscurantismo. Es que una vez más, no lo voy a decir yo, pero todos sabemos quién es el único socio que pervive del anterior equipo propietario del Zaragoza.
1: Sí, sí, sí.
0: Ahí
1: es
0: lo
1: que,
0: dejo.
1: Es que es sabido, sabido por todos, ¿eh? Se puede decir
0: que los ciudadanos y las ciudadanas son suficientemente perspicaces para sacar sus propias conclusiones.
1: Exactamente, tiene que ver con los kioscos también. Pero bueno, nos queda un minuto. ¿Qué espera Alfonso Gómez, Partido Socialista, de este curso político en el Ayuntamiento que acaba de comenzar y que terminará con el final del mandato y con las elecciones de mayo?
0: Pues desgraciadamente espero que siga habiendo una confrontación, un interés del equipo de gobierno por desgastar al gobierno central y muy poco interés por seguir sacando adelante los problemas cotidianos de los zaragozanos y zaragozanas, y desde luego esa confrontación absurda, porque es que al final yo creo que la señora Chueca, como buena alumna del señor Azcón, vive mejor en la oposición que en el gobierno, y de hecho hace oposición a la oposición, que es algo nunca visto. Al final de cada moción, incluso de cada pleno, nos suelta unas admoniciones, unas amonestaciones, nos habla como si fuera un poco muy maternalistas, en este caso, a todos los concejales, especialmente de la oposición, intervenciones que además reciben el aplauso cerrado y se levantan a aplaudir. Bueno, esto me recuerda un poco a las Cortes franquistas, ¿no? Oye, es que de verdad, me preocupa mucho, sí, y lo digo aquí, sí, el devenir que está teniendo.
1: La deriva.
0: Sí, la deriva de la política a nivel nacional y, por supuesto, tiene traslación a nivel autonómico y a nivel local también, sí. Y de verdad que me preocupa. No hablemos ya de la situación mundial, que es terrorífica.
1: No, eso ya lo dejamos
0: terrorífica, pero bueno, tenemos aquí muchos problemas también para hablar de los del mundo.
1: Alfonso Gómez, concejal del Partido Socialista, gracias como siempre por estar aquí.
0: Gracias.
1: Nos seguiremos viendo.
0: A ustedes por invitarnos siempre.
1: Y gracias a ustedes por su atención. Siguen con la mejor programación. Buen fin de semana.
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Muy buenas noches, sean bienvenidos y bienvenidas a este espacio deportivo diario nocturno llamado La Prórroga. Como todas las noches, les acompañaremos y traeremos la mejor información deportiva aragonesa. Así que no les hago esperar más, esto es La Prórroga, soy Adrián Oiz y comenzamos La Prórroga en Ebro FM, en Antena Aragón. Listos y preparados un día más para hablar de lo que más nos gusta, de lo que nos apasiona, de lo que nos hace felices, de todo el deporte aragonés y de esta previa del Real Zaragoza Antequera.

0: día estamos, como siempre, preparados para afrontar una nueva jornada liguera con nuestro compañero Cuco Barracina. Muy buenas, Cuco.
1: Muy buenos días, Adrián.
0: Estabas ayer a volalo, ¿eh? Estabas a volalo, ¿eh?
1: ¿A volalo del diablo?
0: A volalo del diablo me gusta un montón como nombre. Como nick de Instagram, ¿eh? El a volalo del diablo. Mola un montón, la verdad. Empezaste ayer un poco indignado o cabreado por, bueno, no sabría explicar muy bien por qué, por no sé si es la crítica prematura al Real Zaragoza o la exigencia a tu persona para que critiques de forma prematura, si no lo consigues, por ejemplo,
1: opción B.
0: Si consideras que tú, no es de forma prematura tampoco, o sea, la gente considera que tú deberías criticar más y tú consideras que criticarás cuando tengas que criticar y que por ahora no es el momento.
1: Claro,
0: ¿no?
1: Es que es tan sencillo como que yo, vamos a ver, vamos, la gente está acostumbrada a que yo critique. Para que yo critique, tengo que tener un motivo. Yo nunca me voy a inventar una crítica negativa, ¿vale? O sea, críticas positivas, negativas, nunca me las voy a inventar.
0: No, si no hace falta.
1: Yo he dado, tío, tiempo a todo el mundo, además lo sabes muy bien, porque lo hemos hablado un millón de veces. Yo siempre digo, vamos a darle 6 semanas, vamos a ver. Hostia, y ahora de repente la gente es, ¿cómo es tu amigo? No le criticas. No. Si a la gente que no conozco le doy 6 semanas, a una persona que conozco y que sé cómo trabaja, ¿por qué no le voy a dar 6 semanas? Yo te digo darle 10, ¿eh? Digo de darle las mismas. Entonces, ha terminado el mercado hace 3 días. Ayer era 2 días que hacía que había terminado el mercado. Ayer se presentan los últimos futbolistas.
0: Así es.
1: Y que ¿por qué no estoy criticando? Ni voy a criticar de momento. A la propiedad ya ha empezado atizándolos un poquito. Al director general, o sea, al director general, no lo voy a criticar de momento, voy a dejar que trabaje. Al director deportivo, a terminar el mercado ahora, voy a esperar a ver si las piezas que ha traído funcionan o no funcionan. Yo no puedo criticar por un partido nada más en el cual me ha gustado cómo ha jugado el Real Zaragoza, en el cual faltaban un montón de futbolistas que acaban de llegar. Por lo tanto, entiendo que no tengo que criticar todavía. No voy a criticar a servicios médicos porque no se lesionó a nadie todavía.
0: Es cierto.
1: Entonces, es como esa necesidad de criticar. Es que hay gente que parece que quiera que pierda el Real Zaragoza solo por decir, no ves, yo te lo dije. Y yo quiero que gane el Real Zaragoza probablemente también para decir, no ves, yo te lo dije, pero en positivo.
0: Quiero pensar que es la costumbre. Yo también quiero hacer una diferencia. Una cosa es criticar aspectos. Mira, esto además lo quería explicar en Café con Goles y se me ha olvidado. Así que lo explico aquí. A veces confundimos al escuchar las intervenciones en medios o de periodistas o tertulianos, confundimos la parte por el todo. Yo, por ejemplo, puedo criticar o juzgar una plantilla a la que le falta altura, centímetros, por poner una chorrada. ¿Quiere decir eso que porque le falte altura o a mí me parece que le falte altura es una crítica feroz o que mal ha hecho el trabajo? No, son pequeñas. Es hablar de fútbol. No hay que confundir la parte por el todo. Yo hay partes, la verdad que todavía no las veo muy criticables, pero sí que puedes reseñar. Yo, por ejemplo, llevo toda la semana reseñando la juventud del equipo en las zonas de gol, media punta, extremos, delanteros, la juventud. No es una crítica como tal, pero sí es una discrepancia o una duda. Creo que no hay que confundir la parte por el todo. Y en el elogio igual, que tú digas algo, por ejemplo, que Lalo Arantegui te parece que trabaja bien y de forma organizada, pues es confundir la parte por el todo, decir, ya le estás elogiando porque es tu amigo. No, estoy elogiando una parte,
1: correcto,
0: un matiz de su trabajo.
1: Correcto, claro, es eso que te digo, que al final es como, es el mal pensar, ¿sabes? Es, joder, como su amigo, ya verás cómo no lo critica. Si tiene, es que yo fui de los que más criticó a Lalo en la primera etapa. Es más, yo a Lalo, el día que lo conozco, viene y me dice, tío, vale, me das unas hostias del 12, pero bueno, tú tienes tus motivos. Joder, y me lo dijo tal cual.
0: Sí, esas situaciones a mí también me han pasado alguna vez.
1: Claro, digo, pues bueno, pues sí, pues ya está. Entonces, ¿qué pasa? Que ahora como tengo una relación de amistad con él, entonces ya no le vas a criticar. Ha llegado el momento, me ha dado algún motivo para criticar. Tú acabas de decir, el tema de la altura, bueno, bien, es algo subjetivo, él puede pensar que está bien, y tú dices que, pues bueno, que crees que no. Dentro de 6 semanas, si hemos recibido muchos balones, o sea, muchos goles por en balón parado, pues tendrás razón, Adrián.
0: Llevamos uno.
1: Sí, casi, pero mal defendido, no por altura, sino por mal defendido.
0: Ah, sí, claro.
1: Ahí quizás pudiera ser de entrenador, de quien prepara el balón parado. Es la primera jornada también, lo que te digo, encima la defensa no es la que va a ser, Pero bueno, dentro de 6 semanas yo te podría decir, hostia, tío, joder, pues sí, qué mal iba y tío, qué mal estás preparando el balón parado. Si de repente Sangali se convierte en Paulino, pues evidentemente le meteré a Lalo, claro. Claro. Pero a día de hoy, ¿qué motivo tengo yo para hacer una crítica? Es que parece que nos alimentemos únicamente de la crítica. Y no te hablo en los medios de comunicación, sino en la sociedad actual, tío. Es que la gente está de los puñeteros nervios. Es que está todo el mundo de uñas esperando, venga, y a ver si salto. Tío, vamos a ver, macho, parar un poco. Pero te vuelvo a repetir en todos los ámbitos de la vida, ¿eh? Vamos a parar un poco, tío.
0: Yo por eso, sí.
1: Es que hace tiempo, tío, con la gente parabas a hablar tal cual, no sé qué, tío, y acababas tomando una cerveza con ellos. Hoy en día, macho, es que es como que hay mucha tensión.
0: Acabas a palos, ¿eh? Te paras
1: sí,
0: a hablar
1: tío,
0: con alguien.
1: Es verdad, Adrián, es verdad. Tú dices, ¿pero por qué?
0: Porque la vida y la sociedad ha cambiado y porque las circunstancias no son las mismas.
1: Antes, claro, pero
0: antes
1: sí,
0: se vivía mucho más tranquilo en muchos aspectos.
1: Pero, ¿sabes qué pasa, Adrián? Que a mí nadie me tiene que decir lo que hago.
0: Eso sí.
1: ¿Vale? Porque el día que yo empiezo a hacer lo que la gente me pide, no seré yo.
0: Sí, sí, sí.
1: Ya está, tú a mí me dijiste en un momento, me dijiste, tío, te estás portando bien con Gaby. Tú sabías, yo te había contado lo que había pasado.
0: Sí, te
1: yo,
0: calé, ahí ¿no? viene, ¿eh? Eso fue.
1: Sí, sí, sí.
0: Ahí te calé
1: sí,
0: bien.
1: Sí. Y José Moreno lo dijo ayer también. Y es verdad, pero, joder, una cosa es lo personal, otra cosa es lo deportivo. Y con Lalo es lo mismo, una cosa es lo personal y otra cosa es lo deportivo. Y con Ander, 3/4 de lo mismo. Y con Néstor Pérez, 3/4 de lo mismo. Y con Fran Gracia, 3/4 de lo mismo. Una cosa es lo personal, otra es lo deportivo.
0: La verdad que a mí me gustaría criticar a Néstor, me cae muy bien.
1: A mí también.
0: Es que es muy buena, muy buen tío, macho.
1: Sí, a mí también. Pero a mí me cae muy bien Lalo, y si lo tengo que criticar, lo criticaré.
0: Es que es una cosa es trabajo y otra cosa es amistad. De hecho, la amistad debería sobrevivir a la crítica laboral. En este caso, hay que separar, y yo siempre lo hago, artista de arte. La obra de la persona es lo más adecuado. Yo, por ejemplo, llevo toda semana criticando, entre comillas, a Ibai. ¿Quiero decir con esto que ojalá lo echen? No, pero podrás criticar aspectos del juego sin pensar que estás crucificando al entrenador. Te pueden gustar unas cosas más. Es que si no, este juego tampoco tiene sentido. Pero tampoco encuentro el sentido a exigir una crítica. Además, si estuviéramos en otro punto o fuera otra claro. figura, pero en el es que, punto actual somos un huevo por abrir.
1: Es que Adrián, una persona escribió en el canal de YouTube, ¿cómo has cambiado de marzo a hoy? Hombre, en marzo llevaba 6 meses comiendo mierda.
0: Y 8 o 9 ¿vale? también.
1: Y estábamos ya en descenso. Hombre, claro, es que hoy acaba de empezar a rodar el balón, y entonces yo no puedo ser el de marzo. Es que, mira, tuve la gran suerte de hacer un reseteo absoluto en verano, de no ver ningún partido. Decir, mira, voy a limpiarme, voy a sanearme, venga, voy a hacer un ejercicio de retrospección, de decir, venga, voy a ver, y tío, empieza de cero. Y empezó de cero. Pero la gente es, como yo terminé enfadado, tengo que volver enfadado. Tío, tengo una costumbre que es no vivir enfadado.
0: Sí.
1: Yo cuando tengo que discutir con alguien, digo, venga, sí, pasa lo que tú quieras, cojo, me voy hasta el día siguiente cuando se te pase y hablaremos. Ya está. ¿Para qué voy a vivir enfadado? Pues es que parece como que haya que vivir enfadado. Lo que digo, tío, decirme que yo que cómo he cambiado de marzo a ahora. Hombre, claro, tío. Es que lo de marzo nos llevó a la primera red.
0: Quizá si, también
1: siguiera,
0: sea la
1: costumbre. Si hubiera Chema Indias y compañía, yo entendería que me dijeran, tío, ¿cómo has cambiado?
0: Aparte de que somos así en Aragón, porque en Zaragoza somos así, yo lo vivo y lo he vivido en este trabajo. Tú en Zaragoza primero tienes el no de la gente y la desconfianza de todo el mundo, y te tienes que ganar, y no un día, te tienes que ganar durante mucho tiempo, y siendo consciente de que cualquier día lo pierdes, tienes que ganarte en el día a día a la gente. Pero de primeras, el aragonés o el zaragozano se ha convertido en una persona que rechaza lo nuevo, rechaza la novedad, rechaza a la gente, y esto lo digo desde mi perspectiva, lo que yo he notado y lo que noto muchas veces. Hay, por ejemplo, gente que te hace mucha gracia, un día tiene un desliz, ya, cruz y raya, esta persona ya no vale para lo que hace, ya es mal, no sé qué.
1: Sí, pero fíjate, Adrián, es que yo creo que a una persona, mira, yo llevo 11 años en esta casa y he sido natural los 11 años, nos ha ido bien. O sea, yo no lo puedo ocultar, nos ha ido bien, nos ha ido muy bien. Nos va muy bien. Pero siendo natural, Adrián, estoy seguro que el día que me pillen en un renuncio de decir, joder, este es más falso que Judas.
0: Sí, no somos, pues bueno. No somos actores, desde luego.
1: Correcto, entonces es la... Oye, yo le decía ya a José, tío, yo soy esta Carlos, digo, macho, digo, tú vienes aquí, puedes decir lo que te dé la gana, ¿verdad que sí? Aquí todos van y cada uno dice lo que quiere, yo nunca les digo lo que tienen que decir. Y me dice, sí, digo, pues yo también estaré en mi derecho a decirlo, ¿no?
0: Sí, lo que pasa es que también la gente va a tener una reacción a lo que digas. A veces,
1: bueno, escucha,
0: a ti lo que te puede sentar mal es que haya tenido una acción antes de tu reacción. Aún había reaccionado,
1: claro,
0: y ya tenías la...
1: Claro. Claro, claro, ya está ahí el por qué es que no es el mismo, por qué es que no criticas y es que otros mensajes de por lo que sea, este año Cuco no critica. Hostia, por lo que sea no, porque aún no hemos empezado.
0: Llevamos una jornada.
1: Es como cuando te ibas y empezaba el curso en septiembre y decías a tus padres, bueno, este año...
0: Pues este año va a ser complicado,
1: Entonces ya dices, vale, ya está, ya baja los brazos. Pues es lo mismo, tío, pues ¿cómo voy a empezar?
0: Entiendo que es un tema de costumbre. Que la gente lleva tanto tiempo tragando y con problemas y viendo que el equipo va en declive y va en descenso, que ahora le cuesta mucho confiar en todo y ver que las cosas se solucionan. Y es verdad que no ayuda que te casquen un gol en el minuto uno y perder el primer partido. Eso es verdad que no ayuda a nada.
1: Claro que no ayuda, claro que no ayuda. Si estamos de acuerdo, Adrián, si estamos de acuerdo. Pero yo también digo, hostia, con Escribá ganamos. Creo que fuimos los tres primeros y algún empate y ya decíamos ahí, hostia, esto no rula, ¿eh?
0: Con Escribá ganamos los cinco primeros.
1: ¿Los cinco primeros fue con Escribá?
0: Sí.
1: Pues y gracias a esos cinco no descendimos.
0: Así es.
1: Y con esos cinco había gente que decía, joder, ¿por qué criticas? Digo, yo decía, hostia, critico porque lo que veo en el terreno de juego me da que se va a acabar muy pronto las victorias.
0: Yo recuerdo que criticabas muchísimo partido ante el Cartagena. Fíjate si me acuerdo. Y yo pues, no tengo memoria. Bueno. Pero uno de esos cinco fue un partido ante el Cartagena que nos meten un baño curioso y ganamos 2-1, creo.
1: Sí, correcto. Sí, sí. Y nos dan un repaso de mis pares de narices.
0: Pero ganamos, sí.
1: Sí, sí, claro. Y yo ¿qué criticaba? Que a mí lo que yo entendía era que lo que veía en el terreno del juego no nos daba. Y que esa era una racha que era algo que iba a ser muy efímero. Así fue. Y si no llegase por esos 15 puntos, ya este año habríamos estado en primera red.
0: Los resultados también son así, lo negativo lo tapan si el resultado es positivo y si el resultado es negativo, lo positivo es tapado.
1: Sí, pero claro, pero eso es lo que te digo, Adrián, pero yo en aquella época que criticaba a lo futbolístico, la gente me decía, ¿por qué criticas? Yo decía, porque creo que esto no va a dar. Ahora yo lo que veo, lo que he visto en un partido, que es que en un partido no puedes sacar conclusiones, porque no sabemos si el Zaragoza jugó así de ahí porque iba a encontrar el marcador, no lo sabemos. Entonces, déjame, o sea, no, esto no es una muestra de uno de uno, tiene que ser una muestra de un 5 de 5. 5 jornadas, analizas 5 jornadas. Es que en una pueden pasar mil cosas. Lo que decíamos, lo que digo es que había jugadores que todavía no estaban, otros que no están en forma. Dices, bueno, vale, vamos a ver. Yo si de repente ahora Yameli no se pone al 100% o Jardí tampoco, pues yo criticaré esos fichajes. Si siguen funcionando mal, pues evidentemente, pero hoy, un día... Yo me niego, tío, pero me niego absolutamente. Y luego, es que el negativismo instaurado por Norma, tío, tampoco lo entiendo. Entiendo que entiendo que son muchos años y todo eso lo entiendo. Que es que son tantos años para ellos como para mí.
0: No, claro, es exactamente el mismo tiempo.
1: Claro, efectivamente, entonces dices, bueno, es que yo muchos años, yo también, los mismos que tú, pero intento ver las cosas distintas, tío. Cuando llega todo nuevo, que en este caso es todo nuevo, propiedad nueva, director general nuevo, director deportivo nuevo, entrenador nuevo, 16 futbolistas nuevos. Hostia.
0: Ya, paciencia y esas cosas, sí.
1: Claro, tío. Que yo entiendo que la palabra paciencia al Zaragoza lo tiene muy cansado.
0: Sí, duele.
1: Sobre
0: duele.
1: Todo según quien se lo diga. A mí si la propiedad me dice que paciencia, le digo, oye, vete a la mierda. En este caso no, porque a mí sí, porque sí. Acaban de llegar, ¿vale? Pero hostia, vamos a intentar hacer un ejercicio de lavarnos o limpiarnos un poco por dentro. Y vamos a intentar crecer desde la crítica positiva, no desde la negativa. Y si esto dentro de 6 semanas podemos crecer desde la positiva o la negativa. Pero a día de hoy vamos a intentar no ser tan duros y tan venga y vamos, hay que meter en la jornada cero, porque aún no se había jugado la primera.
0: Pues ahí queda el alegato del abogado, abolalo del diablo.
1: Abolalo.
0: El abolalo del diablo hecha. Cuco Barrachina, vamos a seguir con la previa, vamos a escuchar la rueda de prensa de Ibai Gómez y nos vamos con más compañeros. Te mando un abrazo fuerte.
1: Un fortísimo abrazo, Adrián.

0: Y continuamos con esta previa zaragocista y hablando con uno de nuestros colaboradores VIP. No sé por qué siempre le presento así, si en verdad solo sale aquí. Es Sergio Herranz. Muy buenas, Sergio.
1: ¿Qué tal, Adrián? ¿Cómo estás?
0: Además, tú quieres un perfil tan radiofónico que pegas también en este programa, que nos das otra visión y siempre te desprestigio con lo de. No, no, eres VIP aquí en los deportes de Bro FM y te agradezco este ratito de radio.
1: Yo lo agradezco porque me gusta hablar del Real Zaragoza, me gusta el programa, me gusta compartir estos sufrimientos, algún día se convertirá en alegrías y siempre es un placer. Muchas gracias a ti.
0: La terapia, ¿eh? Es un poco la terapia, la de
1: Sí,
0: todos.
1: pero llevo muchos años y no encuentro mejoría, doctor.
0: Es verdad, ¿eh? Esto vamos, degenerativa, es nuestra enfermedad y además es una adicción porque no podemos dejar el zaragocismo. Bueno, el Real Zaragoza juega mañana, lo hace en el Ibercaja Estadio a las 21 horas. Ha ocurrido lo que ha ocurrido en Tarragona, pero ¿qué partido esperas ante el Antequera, que es un equipo que en su primera jornada gana 3-2?
1: Sí, el Antequera, que no te puedo decir absolutamente nada del equipo, simplemente que parece que estas últimas temporadas en Primera Federación ha sido un equipo competitivo. Venimos de una derrota en Tarragona, cada uno tiene su propia lectura, si ha sido una buena derrota, si es una mala derrota, si hicimos un buen juego, si merecimos algo más, pero lo cierto es que esto no para y la segunda jornada la tenemos en puertas. Tienes la necesidad absoluta de ganar. Todo lo que no sea sacar los 3 puntos ante tu afición en tu casa y de un modo determinante, no te digo aplastante, pero sí serio, va a empezar a generar más dudas, más run que llevamos desde el partido anterior.
0: Primer obstáculo que creo que tenemos en este partido y que tenemos que superar antes de que el árbitro pite el inicio. El mental. El Antequera está jugando la misma categoría que el Real Zaragoza. Por tanto, da igual lo que hayamos hecho en los casi 100 años de historia que lleva el club. Lo único que importa es el hoy. En el hoy, en las últimas temporadas, el Antequera siempre ha estado entre los 5 mejores equipos visitantes.
1: Sí. Yo también conocía ese dato y estoy de acuerdo contigo en el aspecto mental. Yo creo que hemos, como club, como aficionados de este Real Zaragoza, tenemos un pasado y una historia que es inolvidable, pero no creo que ninguno estemos fuera mentalmente de la categoría en la que estamos, los aficionados, y menos los jugadores, porque la mayoría son jugadores nuevos que vienen de fichajes de otras categorías. Siempre se alude a eso, pero llevamos ya 14, 15, 16 años que haciéndonos la idea de la categoría en la que estamos. Lo que es cierto es que si tú en el primer minuto de la competición cedes un balón lateral y un jugador, un delantero, te remata solo en el área, es muy complicado mentalmente superar eso. Yo creo que sabemos dónde estamos, sabemos que somos rival del Antequera, que el Antequera es un equipo de nuestra categoría, a pesar de que no conozcamos al equipo ni a los jugadores, y lo que queremos es competir. Competir de verdad. No solo el juego bonito, sino competir en nuestra área y en el área contraria, meter las ocasiones que tengamos y no conceder esas oportunidades tan claras.
0: Si nos ponemos exquisitos, el Antequera va cuarto en liga. Nosotros no. Ya perdimos, así que. Y por orden alfabético saldremos muy abajo, así que cuidado, que es como se ordena en caso de empate a estas alturas. Yo conozco solo a un jugador del Antequera, a Agüero, al que le mando un abrazo. Es colega, literalmente es muy majo. Es un crack y es un chaval que va con el cuchillo entre los dientes. Es algo que yo espero. Y hay equipos en esta categoría que usan el cuchillo entre los dientes no pegando patadas, sino siendo intensos en todas áreas del campo, jugando muy simple, tirando de todos lados, colgando todos los balones, yendo desmarques de ruptura que te hacen acularte un poco o asustarte. Yo creo que el Nastic nos ganó, pero ofreció muy poco, aparte de la victoria, que es lo máximo, por supuesto. Yo creo que el Antequera nos puede sorprender y que vamos a dominar. Pero que un equipo como el Antequera fuera de casa ante el Real Zaragoza por ser dominado, yo creo que no se va a poner nervioso para nada.
1: Es que creo que es el rol que muchos equipos van a adoptar contra nosotros. Y tenemos que tener claro eso. Que el equipo contrario esté agazapado y esperando su momento no quiere decir que sea débil. Se va a hacer al revés. Su fortaleza es esa. Es pillarte a la contra, es pillarte en un despiste, es pillarte en un balón parado. Y son las situaciones de juego que nosotros no podemos perder. Vuelvo a lo mismo, está muy bien tener el balón, pero tienes que querer hacer algo con él. Está muy bien arriesgar, pero en un momento tienes que recular, mirar para atrás, tienes que ser capaz de solucionar esa situación. Entonces, los equipos van a ser competitivos, los equipos van a ser intensos. Yo quiero que mi equipo, con la pelota y sin la pelota, sea igual, sea competitivo, sea intenso, sea luchador.
0: En el día de ayer, aquí lo hemos tenido en el programa de hoy, estaba la Lorantegui presentando a los tres últimos fichajes y la penúltima pregunta le han dicho: el objetivo tiene que ser ganar la Liga por la obligatoriedad de la situación y por ser el Real Zaragoza, el peso del escudo, economía, todo esto. Pero tenemos materia prima y tenemos lo que hay que tener para ganar la Liga. Y casi ha sido más exigente aún Lalo de lo que se le planteaba en la pregunta. Ha dejado muy claro que sí, que lo tenemos y que además lo tenemos que tener.
1: Pues si me preguntas y pienso si tenemos equipo para ganar la Liga, me taparé un poco diciendo que a estas alturas todavía no lo sé, pero que a priori no me lo parece. Creo que podemos tener un equipo competitivo. Es cierto que nos falta ver algunas de las últimas piezas que han llegado, cómo se adaptan, pero sigo pensando que nos falta algo de dinamita y potencial ofensivo. Va a ser muy difícil ganar la Liga. Hablamos muy alegremente de ganar la Liga, porque es el puesto que te da el ascenso directo, lógicamente, que es lo que queremos todos y no vernos en un playoff. Pero es que esto va a ser una guerra de trincheras auténticamente, esta primera federación. Entonces, considero que si tú tienes un equipo de los primeros, de los cinco o seis primeros, el punto diferencial que te va a dar estar primero va a ser muy, muy, muy duro obtenerlo. Yo hasta ahora he visto cosas que me han gustado, pero nada me hace pensar que vayamos a ser el equipo dominador de la categoría porque sí. Entonces, quiero ver cómo se desarrollan estas 6-7 primeras jornadas para hacerme la idea de lo que podemos tener. Si Lalo es exigente, si Bay es exigente, lo entiendo, ellos son los que están en primera línea. Me congratula esa opinión, pero luego hay que refrendarla en el verde.
0: Yo tengo claro que vamos a ser el equipo más dominador con balón, que va a tener más la pelota, que va a mandar más en el partido, pero a su vez creo que vamos a tener una dependencia extrema del delantero Delgado. No Delgado de que esté Delgado, de esos hemos tenido alguno que lo contrario, sino de Joaquín.
1: Es que numéricamente, o sea, no hay otro, porque Delgado es la gran esperanza que tenemos, es el fichaje del delantero, el 9 titular. Espiau no, en la pretemporada no ha demostrado, no se le han visto las hechuras de competir el puesto, y no hay otro tercer delantero que haya venido en el mercado de verano. Y los nombres que se postulan, como podría ser Cuenca o Sanz, todos tenemos bastante claro que no son delanteros centros, que son segundas puntas, llegadores, etcétera. Entonces vamos a tener Delgado dependencia y ni siquiera ha marcado gol en competición todavía.
0: Es verdad, ¿eh? Tenemos ya dependencia de un jugador que todavía ni se ha estrenado. Sí, es verdad que me da buenas sensaciones ese chico, la verdad.
1: A mí me parece un buen delantero. De los minutos que le vi jugar, me gustó. Tiene cositas, tiene su cabeza está en el fútbol, va por delante de la jugada y aparte
0: la portería entre ceja y ceja, ¿eh?
1: Sí, y los movimientos que hace con y sin balón me parecieron inteligentes. Entonces, a mí es el tipo de delantero que yo me porque es el fútbol que me gusta, me fijo mucho en los delanteros, me gustan sus movimientos y yo creo que sí que va a ser un delantero goleador. Espero que le podamos surtir bien de balones y lo demás todo vendrá. Tiene un perfil de jugador que me gusta, ese chico joven que viene de una competición inferior a la que todavía no ha explotado y que tiene el colmillo afilado. Qué ambición. Yo creo que puede ser buen delantero también.
0: El equipo va a cambiar mucho después del cierre de mercado, al menos en la defensa, con el fichaje de Rubo del Valencia y con el fichaje de Sangal. Y también con la recuperación de Diego González, que ya estará disponible y que tenemos todos requete claro que va a ser titular y seguramente capitán general de esta defensa. Va a ser otra defensa. El Tachi Barrachina en la primera jornada, por desgracia, no dejó buenas sensaciones.
1: No, la verdad es que fue una defensa que se me antojó débil, se me antojó muy flojita, muy verde y muy superada en acciones puntuales. Entonces es necesario la participación de Diego González, que todos tenemos claro que es el estandarte de la defensa, y luego ver con qué va a mezclar. Digo eso porque creo que va a ser Rubo del Valencia, efectivamente, pero como no estamos en la mente del entrenador ninguno, pues a lo mejor podría sorprendernos. Desde luego, una defensa más con más callo, una defensa con más centímetros, se antoja necesaria. Luego, si va a ser Sangali, si va a ser Escudero, si va a ser Pereira en los laterales, pues todo apuntaría, o sería Sangali y Escudero, parece ser que podrían ser las piezas por las que optará Ibai, pero cualquier combinación tampoco me extrañaría.
0: ¿Tenemos mejores laterales con el fichaje de Sangali, pese a estar en una categoría menos que la pasada campaña?
1: Posiblemente, pero eso el andar del camino nos lo dirá, porque yo me acuerdo cuando teníamos los mejores laterales de la categoría, ¿te acuerdas de Benito y Ángel? Porque yo me acuerdo cada vez que alguien dice la frase
0: No, no,
1: el
0: esto se
1: mejor,
0: dijo con Calero y Tassende,
1: también,
0: hace
1: tenemos
0: poquito.
1: el mejor lateral, el mejor tridente de la categoría, el mejor mediocentro de la categoría. Yo me canso de esa coletilla porque luego es una gafada impresionante. Entonces, puede ser que Sangali, Escudero, Pereira y Gabilondo se complementen y sean unos laterales estupendos o no. Yo, Sangali, tengo un buen recuerdo de él, me parece un buen lateral derecho, pero lo quiero ver en mi equipo, porque Akeche también lo tenía en la retina y uy, mira lo que hizo ahí, ¿sabes? Yo
0: Creo que
1: quiero.
0: Sangali es un jugador más constante que Akecha. Akecha, lo que pasa es que tuvo una temporada buenísima en el Eibar con unos números tremendos y hasta ahí nos engañó a todos, pero el resto de su carrera no hizo absolutamente nada. Sí, es verdad, meter golazos de falta al Real Zaragoza.
1: Vigaray era un buen lateral y las lesiones no lo dejaron desarrollar en Zaragoza su carrera.
0: No,
1: A eso me re...
0: era el mejor lateral que hemos tenido en segunda, ¿eh?
1: Pero lo que me refiero es que, aparte de que sea bueno, luego ese bueno lo tiene que demostrar con nuestra camiseta. Yo a priori me parece estupendo, pero claro, venimos de unas situaciones y venimos de unas temporadas en que, por favor, con nosotros, que lo que tenga que hacer lo haga bien con nosotros.
0: Da la sensación, o a ti te da la sensación de que el Real Zaragoza ha puesto económicamente toda la carne en el asador.
1: Sin conocer las cifras de cómo estaba la tesorería del Real Zaragoza, que todos sabemos
0: Sí,
1: que debía
0: suele estar mal.
1: que debían debían varios pagos a proveedores y a empresas, etcétera, y sin saber lo que había ahí, sin saber lo que se puede gastar, pues qué quieres que te diga, a mí no me da la sensación de que hayamos hecho un gasto económico espectacular. No me da la sensación de que hayamos bajado con un talonario a coger a los mejores jugadores de segunda y de primera federación y a hacer un mega equipo. Viendo yo, para mí, existiendo carencias en el ataque, pensaba que podía haber algún tipo de intervención económica para reforzar. Entonces, no, yo la sensación que tengo es que no se ha puesto toda la carne al asador y que se podría haber hecho algo más, es decir, ponerlas para reforzar el equipo si verdaderamente tú quieres, si tu apuesta es ascender ya este año.
0: Vimos en la última jornada en el medio del campo del Real Zaragoza a Lucas Terrer, Ander Herrera y enganchando en la media punta Pau Sanz. ¿Crees que lo volveremos a ver mañana ante la Antequera?
1: Yo te diría que no. Yo creo que no y que creo que va a ejercer algún cambio. Pero como los entrenadores tienen su librillo y a veces sus cabezonerías, pues ¿qué quieres que te diga? Sé que Yameli, porque lo habéis comentado, a lo mejor no está al 100% físicamente, pero a mí me extraña muchísimo que Ademo no jugase, sobre todo, más minutos. Yo puedo entender una suplencia, pero los cambios fueron en el minuto 80 y yo, para mí, el partido ya estaba pidiendo otra cosa desde hace tiempo. Parece que el under Lucas Terrer ha gustado bastante, pero yo no descartaría que metiera algún cambio por ahí. Pau Sanz, la primera parte que hizo no me pareció mala, la segunda perdió un poquito de gas. Entonces, yo creo que Ander es el jugador que es indiscutible y a su lado pues pivotará el resto de posiciones. Poder ver a Demo con Ander los dos en el doble pivote es a mí algo que sí que me gustaría.
0: Yo creo que lo más cambiado.

0: Zami, el resultado es un evidente 2-1, goles del delantero Delgado, gol de Pau Sanz y por parte del antequera marcará mi amigo, mi gran amigo, al que le mando un abrazo, Agüero. Un abrazo fuerte a todos, Opa Zaragoza.
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Muy buenos días a todos. Hoy es viernes 4 de septiembre. Soy Pilar Sopesens y quiero dar la bienvenida a todos los que ahora se unen a nosotros aquí en Esto es Aragón, en Ebro FM. Saludamos también a los que lo hacen después, por la tarde, por la noche. Les recuerdo que además nos pueden sintonizar en cualquier momento del día y desde cualquier parte del mundo a través de www.diarioaragones.com. Noticia de última hora. Los bomberos de Zaragoza y Protección Civil serán los pregoneros de las fiestas del Pilar 2026. Lo acaba de anunciar la alcaldesa Natalia Chueca. Desde aquí nuestra enhorabuena, muy merecido, porque llevan unos meses trabajando muy duro y va a ser una manera muy bonita de que se reconozca su trabajo. Vicente Alcaide, nuestro tiempo para la actualidad, nos ampliará esta información. Ayer conocimos la noticia del fallecimiento de Gloria Steinem a los 92 años, periodista estadounidense dedicada desde el comienzo de su carrera a temas relacionados con los derechos de las mujeres. Fue una figura emblemática del feminismo. Entre sus logros profesionales más conocidos, se infiltró como conejita de Playboy para destapar las condiciones en las que vivían esas

0: Mujeres, creó el Caucus Político Nacional de Mujeres para impulsar la carrera de las féminas en la política y fue cofundadora en los años 70 de la primera revista feminista titulada Miss Señora. ¿Qué es el feminismo? Una palabra que hoy sigue creando polémica y división de opiniones. En palabras de Steinem, es que los hombres y las mujeres tengan los mismos derechos y la misma humanidad. Algo que hoy puede parecer conseguido. Sin embargo, voy a ponerles unos ejemplos de más extremos a más cercanos. Las mujeres en Afganistán, desde que regresaron los talibanes al poder en agosto de 2021, sufren una exclusión sistemática y absoluta de la vida pública. Deben vestir cubiertas, hasta una rejilla les cubre la cara. No pueden ir al colegio e incluso se han tapiado las ventanas de sus habitaciones para que no se oiga su voz, además de que son forzadas a casarse siendo niñas y a cumplir siempre las órdenes de su marido. Está permitido que les golpeen, incluso que les asesinen. En Estados Unidos, que nos parece un país tan avanzado, hay un movimiento de la esfera republicana que quiere retirar el derecho al voto de las mujeres y que haya un voto por familia, es decir, el que decida el hombre. Las sufragistas deben de estar revolcándose en sus tumbas. Y mucho más cerca, en España, otra noticia controvertida. La Federación Española de Fútbol financiará que las jugadoras de la selección puedan congelar óvulos para facilitarles el encaje de la maternidad en su carrera deportiva, es decir, que sean madres más tarde. Aunque no son las únicas profesionales que posponen la maternidad por su carrera laboral, son de las más visibles. Es una decisión que toman las propias jugadoras. Voces de deportistas de otras disciplinas como Ona Carbonell o Ana Peleteiro han denunciado que eso no es conciliar, que lo que necesitan las deportistas es más apoyo para regresar después de ser madres. No hemos mencionado la brecha salarial, el techo de cristal, el escrutinio que muchas sufren cada día por su aspecto, si es guapa, fea, gorda, flaca, presión para esconder la tripa, combatir la celulitis, pintarse las uñas, llevar el pelo arreglado, vestir de cierta manera, tener o no tener hijos, lo que decimos, lo que callamos, aspectos que no se contemplan cuando miramos a un hombre y que las mujeres tenemos que asumir. A esto se suman las agresiones sexuales y, lo peor de todo, el asesinato de mujeres a mano de hombres que se creen sus dueños. Si les pregunto, ¿son ustedes feministas? Quizás se piensen la respuesta. Si les pregunto, ¿creen que los hombres y las mujeres deben tener los mismos derechos y obligaciones? Espero que me respondan que sí. Cuéntenoslo en el 640-03-6902. Nos mandan un WhatsApp o un mensaje de voz con su opinión. Este viernes nos esperan temas apasionantes como la situación de los vecinos de la Plaza San Miguel. También vamos a celebrar el Día Mundial de la Salud Sexual. Hablaremos de buitres y estrenamos sección de cine con recomendaciones de películas para el fin de semana. Todo con el abanico en la mano, porque ¿qué nos depara el termómetro en la jornada de hoy? Lo averiguamos de la mano de la Agencia Estatal de Meteorología.
1: Buenos días, hoy las temperaturas máximas en ascenso en Aragón y peligro importante en toda la comunidad excepto en zonas altas de montaña por calor, ya que los valores máximos pueden alcanzar o superar hoy los 38 grados en la ribera del Ebro y en el sur de Huesca los 40. Hoy se esperan máximas de 39 grados en Zaragoza, 38 en Huesca y Teruel, 35 en Albarracín. Durante el fin de semana, valores sin apenas cambios podrían incluso superar los 40 grados en Zaragoza. De cara ya a la semana que viene, se espera un ligero descenso progresivo de las temperaturas. En cuanto al cielo, hoy poco nuboso o despejado, con predominio de la estabilidad. Hoy el viento se espera variable por la mañana, tendiendo en las horas centrales a soplar en la depresión del Ebro el Cierzo y a soplar de componente norte en el resto. Es una información de AEMET.
0: Para hacer frente a este calor, nada mejor que quedarse con nosotros escuchando la radio. Si nos escuchan en directo, son las 10:40 de la mañana y, como siempre, vamos a comenzar hablando de agua.
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3: El 99% de la materia del sistema solar se encuentra en el Sol. El Sol ha consumido hasta hoy el 50% de sus reservas de hidrógeno. El hidrógeno, en términos de masa, supone el 0,9% de la corteza terrestre. Un 71% de la corteza terrestre está cubierto de agua. El agua es el principal componente del cuerpo humano. Somos un 75% de agua.
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0: En septiembre se celebra el Día Internacional del Buitre, un ave especialmente importante en nuestro país. España alberga el 90% de la población de buitres europeos. Vamos a descubrir más sobre ellos con José Antonio Donázar, investigador del CSIC en la Estación Biológica de Doñana. Buenos días, José Antonio.
4: ¿Qué tal? Buenos días.
0: Bueno, háblenos de estas aves. ¿Qué son? ¿Qué les caracteriza? ¿Cómo se comportan?
4: Bueno, pues lo que más les caracteriza casi viene definido por la mala prensa que tiene su palabra, ¿no? De buitre carroñero. Lo que les caracteriza es que son aves consumidoras de animales muertos. Toda su estrategia de vida, como llamamos nosotros en ciencia, viene dirigida a aprovechar un recurso que es muy poco utilizado por otros organismos. Entonces, lo que buscan, localizan y se alimentan es de animales muertos. Entonces, esa es la principal característica de los buitres en todo el mundo.
0: A pesar de esa mala fama y de que utilicemos buitre carroñero de manera despectiva, ¿no?, como un insulto,
4: exacto,
0: ellos cumplen un papel muy importante, ¿no?, en el medio ambiente.
4: Evidentemente, cumplen un papel en lo que denominamos los ecosistemas, son los encargados de los más importantes, vamos a llamarlo así, de reciclar la materia muerta. Y sin el concurso de estas especies, ya yéndonos al aspecto, vamos a decirlo, práctico, o que puede tener un interés más directo desde nuestro punto de vista humano, pues esa eliminación que hacen de los cadáveres nos ahorra muchísimos problemas, tanto problemas económicos como problemas ambientales e incluso de salud. De hecho, se ha demostrado que cuando desaparecen los buitres, por ejemplo, con la crisis que ha habido en Asia, en la India en concreto, que han desaparecido prácticamente del todo, pues se han puesto de manifiesto problemas de salud importantes por la expansión de epizootias como la rabia, etcétera, que se produce cuando los animales muertos no son consumidos rápidamente por las aves, sino que quedan a disposición, por ejemplo, de ratas o perros, etcétera.
0: Claro, porque esos animales luego sí que se los pueden contagiar a los humanos,
4: exacto,
0: ¿no?
4: Exacto, exacto. Entonces eso está demostrado científicamente. Y como ya te digo, y además cumplen un papel ya yendo para casa desde el punto de vista económico, muy importante. O sea, lo que están ahorrando las aves carroñeras, los buitres en particular, a los ganaderos al eliminar los animales muertos, pues tiene un importe económico que ha sido estimado también en muchos millones de euros, decenas de millones en España, y además un coste, o sea, una ventaja ambiental importante, porque si no, estos animales muertos tendrían que ser incinerados, lo que provoca emisiones de efecto invernadero, etcétera.
0: De hecho, para facilitar, ¿no?, su asentamiento o que vuelvan, además de criar algunas especies emblemáticas aquí, como es el quebrantahuesos, pues también se facilita, por ejemplo, con esos comederos, ¿verdad?
4: Sí, eso es casi una de las primeras actuaciones de conservación que se conocen. De hecho, casi, te puedo hablar a nivel particular, cuando yo empecé a trabajar, casi era la primera que se hizo, ¿no? Estamos hablando de los años 60, 70 del siglo XX. Tiene una larga tradición, vamos a llamarla así, el hacer comederos para alimentar a los buitres. Viene también de la sensación que ha persistido durante tanto tiempo de que los buitres no tenían alimento, que se quedaban sin comida por las transformaciones del campo, etcétera, etcétera. Luego hemos visto que esto no es tan así, o sea, que sigue habiendo alimento, siguen teniendo bastante disponibilidad de alimento y los comederos no son tan necesarios. Entonces, la corriente que hay ahora en ciencia es a tener cierta precaución en crear comederos, porque a veces tienen más problemas que ventajas.
0: Uh-huh. Claro, imagino que se aspira también a eliminar la gestión humana, ¿no? Que los buitres aquí en España, en Aragón, sean autónomos, por decirlo de alguna manera.
4: Eso sería lo ideal, pero bueno, también hay que ser realistas. Hay que ser realistas porque en realidad los buitres aquí es que no dependen muy mayoritariamente de la cabaña ganadera, que es una actividad privada en el fondo. Entonces, nunca va a ser posible desvincular la conservación de estas especies de las economías humanas. Pero sí podemos gestionar cómo se les da el alimento, etcétera. Entonces, por ejemplo, volviendo un poco al punto anterior, lo que sí se puede hacer es crear comederos, pero no tan grandes como se han hecho habitualmente, menor tamaño, etcétera.
5: Aquí conocemos mucho el quebrantahuesos, hemos hablado en numerosas ocasiones de él. Hay otros buitres en España, como el buitre leonado, como el alimoche. ¿Qué comportamiento tienen estas aves, además de esa dieta, ¿no?, que ya nos ha comentado? ¿Se quedan en la misma zona? ¿Viajan? ¿Qué costumbres tienen?
4: Pues mira, eso es una de las cosas importantes que han puesto de manifiesto los últimos estudios que hemos estado haciendo, colocándole GPS a los pájaros. Una de las sorpresas que nos hemos llevado es que en realidad los buitres tienen una visión del mundo totalmente distinta a la nuestra. Claro, nosotros siempre hemos pensado que nosotros vamos a ponerle un comedero a la colonia tal de buitres, lo ponemos cerca y van a ir a comer ahí. Bueno, hemos estado viendo con los GPS que les hemos colocado a los buitres en Navarra y en Aragón que los buitres se pueden ir a comer hasta Extremadura, hasta Andalucía, luego volver a su nido. Hacen centenares de kilómetros y realmente toda la península ibérica y el sur de Francia es para ellos su casa. Entonces, esa gestión de las poblaciones, del alimento, etcétera, se tiene que hacer a una escala muchísimo más grande de lo que pensábamos antes, y no local. Eso ha sido una de las conclusiones más importante de los últimos estudios.
5: Qué interesante, ¿no? Ellos no conocen fronteras.
4: Nada, ni fronteras regionales, ni provinciales, ni nacionales, nada, no existe para ellos.
5: ¿Cuánto puede vivir un buitre cuando está así en libertad?
4: Muchísimo. Pues mira, no hay muy buenos datos porque como viven mucho, potencialmente, pues realmente cuando he empezado a ver marcajes importantes con anillas, etcétera, pues ha sido no hace demasiado tiempo. Pero, por ejemplo, tenemos datos de alimoches, precisamente un alimoche que está ahora criando en Aragón y que fue marcado en Navarra y que está siendo controlado por personal del IPE de Jaca, y lo marcamos nosotros en Navarra hace bastantes años, pues ahora mismo tiene, si no te hablo un poco de memoria, creo que tiene 35 años el pájaro ahora mismo. Entonces, y sigue criando normalmente, tiene su territorio, tiene sus pollos cada año, etcétera. Entonces, son muchos años. En realidad, lo que sí sabíamos y sabemos es que estos son lo que se denomina aves que tienen estrategias muy conservadoras, de larga vida, y toda esa estrategia se basa en que las aves adultas vivan muchos años. Entonces, precisamente también por eso, cuando eso se rompe y hay una mortalidad excesiva por causas humanas habitualmente, pues las poblaciones no pueden soportarlo, porque en realidad los animales están preparados para vivir muchos años. Es un poco como nosotros, ¿no?, como los humanos, que vivimos muchos años, nos reproducimos despacio, con muy poca reproducción cada año, etcétera, etcétera, pero vivimos muchos años. Entonces, en eso se basa, digamos, el éxito nuestro de la población. A los buitres les pasa un poco igual. Viven muchos años y gracias a eso mantienen poblaciones sanas. Pero si eso se rompe, pues se vienen abajo.
5: ¿Y cuáles serían las causas? Ya nos ha dicho, pues principalmente por la causa del hombre. Pero esos principales enemigos del buitre, ¿qué es lo que acaba con su vida? ¿Cuáles son sus depredadores, si los tiene? Y bueno, ¿por qué muere, además de por nosotros?
4: Pues mira, depredadores no tiene prácticamente, salvo algún caso anecdótico. Son animales grandes, no es fácil que otro animal los pueda matar. Pero la causa, el problema principal somos nosotros y nuestras actividades. A veces directamente, por desgracia, y este ha sido el caso de la principal amenaza que han tenido los buitres históricamente en España y prácticamente en todo el mundo, que ha sido la colocación de venenos. Este ha sido el principal problema, que se ha perseguido a los carnívoros, zorros, lobos, etcétera, con venenos, y eso ha determinado que, claro, cuando los buitres encontraban un animal muerto envenenado en el campo, comían de él y morían. Y eso ha producido prácticamente la extinción de muchísimas poblaciones de buitres en todo el mundo, en toda Europa. Y también ha sido, y todavía lo es, pero ha sido un problema muy, muy serio en España hasta hace muy poco. Afortunadamente parece que va remitiendo y ahora pues le está tomando la delantera otro problema nuevo, que es la mortalidad en aerogeneradores. La mortalidad de buitres en aerogeneradores está subiendo como la espuma. en paralelo, claro, al desarrollo, a la implementación de estas industrias en el campo. Y ahora mismo la principal causa de mortalidad, sobre todo en buitre leonado y en alimoche, es ahora mismo la mortalidad en bolinos.
5: Claro, que chocan contra las aspas, ¿no?
4: Chocan contra las aspas y bueno, y mueren, claro. Y si la mortalidad es enorme, vamos, pues para que te hagas una idea, en la mortalidad aproximadamente de buitres en España se calcula que son unos mil y pico al año de buitres leonados, mil y pico al año muertos en aerogeneradores. Se cree que han muerto más de 10.000 desde que empezó a haber aerogeneradores, y en Aragón solo los que están registrados en la franja pues son aproximadamente 200, 300, 400 al año están siendo. Es una barbaridad. Eso, como decía un poco antes, hablando de las poblaciones y de la mortalidad, pues estos pájaros no están preparados para soportar esa mortalidad. Entonces, este es el principal problema que se les ha venido encima.
5: Claro, no sé, a principio de año fue envenenado un quebrantahuesos y además del propio ejemplar nos contaron aquí que iba a afectar también a, bueno, pues al posible desarrollo, ¿no? Porque viven en pareja, o sea, a la cría, ¿no? Esto también imagino que ocurre con los que se chocan contra los aerogeneradores, es solo la muerte de ese animal.
4: Claro, estos pájaros viven en pareja, efectivamente, los dos, tanto el macho como la hembra, cuidan del pollo, es una inversión muy grande la que hacen y no puede ser hecha por un solo adulto. Entonces basta que muera uno de los aves, como el caso que tú me comentas del quebrantahuesos, pero puede ser extrapolable a cualquier otra especie. Si muere uno de los adultos durante la reproducción, pues no solo también muere el pollo o se echa a perder la puesta y ese territorio se queda hueco, vacío. Y eso produce una distorsión también en la población. Entonces el problema, efectivamente, tienes toda la razón, va más allá de lo que es la muerte del propio individuo, va bastante más allá.
5: Para terminar, señor Donázar, ¿se tiene más conciencia de que hay que proteger estas aves, de que cumplen, de que son un eslabón esencial en la naturaleza? ¿Se están poniendo medidas para pues censar, controlar, mejorar los hábitats?
4: Pues yo creo que, bueno, desde luego la situación en los últimos años o actualmente, así en sentido amplio, no tiene nada que ver con la que había, por ejemplo, cuando nosotros empezamos a trabajar, eso hace 30, 40 años, mucho mejor, sin ninguna duda. Pero sí que yo creo que en paralelo, en realidad, a lo que yo creo que es una relajación, vamos a llamarlo así, una pérdida de conciencia ambiental que está habiendo a nivel general, a nivel social, ahora mismo hay un problema importante. Pues, por ejemplo, con este problema de las muertes de los buitres, ahora mismo no sabemos realmente cuál es la tendencia de las poblaciones que pueden ser más afectadas. La Aragón es una particularmente. Entonces, bueno, pues sabemos que están muriendo muchos buitres, pero no hay datos buenos de cuál es la tendencia de la población porque no se ha invertido en ello. Entonces, yo echo un poco en falta, pues, ya hablando de las administraciones, no solo de Aragón, sino muchas otras, que no se haya invertido más o no se esté invirtiendo más en conocimiento, ¿no? En saber realmente lo que está pasando, porque puede ser que estemos ante un problema muy serio y ahora mismo pues no nos estemos dando cuenta de lo que está ocurriendo. Entonces yo creo que ahí sí que sería necesario un poco más de inversión. Y luego a nivel social, yo creo que sí, que la sociedad está muy concienciada, mucho más que antes y sin duda, pero quizás existe esa disociación que te comentaba con ciertas administraciones, ¿no? De que a nivel social hay mucha concienciación ambiental, pero luego quizás no se traduce en algunas ocasiones en otros aspectos.
5: Con ese mensaje nos vamos a quedar. José Antonio Donázar, investigador del CSIC en la Estación Biológica de Doñana, muchísimas gracias por habernos atendido hoy.
4: Muchas gracias a vosotros, encantado.
0: acabamos de hablar, lo han escuchado, con José Antonio Donázar, investigador del CSIC en la Estación Biológica de Doñana, sobre este animal, porque el primer sábado de cada mes de septiembre se celebra el Día Internacional del Buitre. Nos contaba que, a pesar de esa mala fama, de ese buitre carroñero que a veces usamos como un insulto, son aves muy necesarias porque ocupan un papel esencial en la cadena trófica, en los ecosistemas, y es que nos ayudan a reciclar toda esa materia muerta al ser carroñeros, algo que si hiciéramos nosotros nos costaría mucho tiempo, muchos recursos, mucho dinero, mucho espacio, que sería complicado llevar a cabo. Nos ha hablado también de esos descubrimientos sorprendentes con los GPS, son aves que viajan mucho, y de que una de las causas principales que está acabando con la vida de miles de buitres al año son los aerogeneradores. Algo que sabe bien José Antonio Pinzolas, de la Asociación Naturalista de Aragón. Buenos días, José Antonio.
6: Hola, buenos días.
0: Acabamos de hablar con el señor Donázar sobre los buitres, nos ha hablado del tipo de ave que son, cómo se comportan, dónde viven, y concluíamos con la necesidad de que las administraciones adopten medidas para frenar esa muerte por los aerogeneradores, porque ahora mismo se sabe que son miles, pero no se sabe cómo afectan a la tendencia de la población de estas aves tan necesarias.
6: Sí, mira, no, ya hay tendencias, porque conocemos a compañeros de otros grupos ornitológicos en Huesca que ya están diciendo que en algunos felinos están viendo que la población está bajando. Ellos lo achacan, aparte de los aerogeneradores, a otras causas, pero una principal es esa. Entonces, eso ya, claro, hasta que no se haga un censo, como quien dice, oficial, en todos los sitios, no se podrá saber si la población está bajando o no, pero ya hay pequeños puntos, pequeños avisos que nos están dando que en algunas zonas está bajando la población.
0: José Antonio, usted de hecho trabaja documentando, va documentando todas esas muertes, esas aves que encuentran, y a veces es desolador.
6: Es desolador. Sí, mira, hace poco, el mes pasado, porque de vez en cuando María y yo, pues ya lo sabes, de manera voluntaria nos pasamos por centrales eólicas que ya nadie vigila, cuidado, aquí nadie va. Entonces ahí siguen muriendo bichos y bueno, si no fuéramos nosotros no constataríamos lo que está muriendo allí. Y nos encontramos pues una águila culebrera, un milano negro, marcado en Alemania, en 2025, y fue a morir aquí al lado de Pedrola, en los molinos estos viejos que hay todos en fila. Uh-huh. Un buitre, más bichos, ahora no recuerdo, un alcaraván, o sea, más cosas. Entonces dices, bueno, damos aviso para que los APNs pasen y registren de manera oficial pues que hayan muerto animales, porque además ya nos han dicho técnicos del gobierno de Aragón que esas centrales no tenían datos de mortalidad, que no sabían si morían muchos o pocos, y digo, jo, pues anda, pues si se pasaran cada semana o cada 15 días, verían lo que cae ahí. Bueno, y por cierto, dos primillas, Cernícalo la primilla, que está catalogado como vulnerable, y están muriendo allí y nadie se entera. Y dices, bueno, pues al final habría que aplicar el protocolo famoso que nadie cumple. Uh-huh. Entonces, yo, fíjate, aún más te voy a decir, el Ministerio de Transición Ecológica hace más de un año mandó a todas las organizaciones una especie de protocolo que querían aprobar ya de manera oficial para toda España, ¿vale? Aún estamos esperando que digan algo. Más de un año. Nos han llegado vías por otro sitio, que es que las empresas de este tipo están presionando para que no lo aprueben. Porque, claro, si lo aprueban, eso complicaría mucho los molinos. ¿Por qué? Porque les obligarían a parar en el momento que muere una especie catalogada, por ejemplo, en peligro, vulnerable, y eso no les gusta, ¿vale? Y por eso están presionando para que no salga adelante ese protocolo. Y ya te digo, llevamos esperando más de un año.
0: Seguiremos hablando de este asunto. Hoy no nos queda más tiempo. José Antonio Pinzolas, bueno, de ANSAR, gracias por haber hablado con nosotros.
6: Cuando queráis. Un abrazo, gracias.
0: Miramos ahora hacia el Ebro, hacia las aguas de la cuenca, para consultar los datos que nos ofrece la CHE. Hoy un poco más inferiores respecto a estos días. A su paso por Zaragoza, el Ebro discurre con 48 metros cúbicos por segundo, que son 42 en Tudela y 98 en la desembocadura. Y el Gállego en estos momentos cuenta con un caudal de 1,65 metros cúbicos por segundo. Hacemos ahora una pequeña pausa. Regresamos enseguida con muchos más temas interesantes que compartir con ustedes en este viernes 4 de septiembre.

0: que veamos lo que efectivamente y en sus propias palabras ocurre en esos países.
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2: Lo cual habla pues de la historia tan extensa que puede tener esta población. Sí que en época romana fue importante.
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3: Se ha criticado